0: que tengo mis ganas con este, pues pensando en ti.
1: Porque eso no me lo habías dicho.
0: Ay, pues porque no voy a estar dándote, engrandeciendo tu ego. Y créeme que ya te estoy dando demasiadas armas para que aguantes mucho los chingados.
1: No, hágase esto, yo
0: por favor. Pues si te doy todo esto es porque, pues, sinceramente, no sé, siento que a la mejor ahora te vas a echar para atrás y no quiero perder mi tiempo tampoco. Porque en el loco entonces me terminaré yendo. Ya no te volveré a ver, ya no volveré a hablar, ya no nada.
1: No, sacar de tu vida para siempre.
0: Sí.
1: ¿Cuándo pasó esto? ¿Cuándo pasó?
0: Pues digo, porque mira, sinceramente, si no tuviera intenciones de irme, ¿tú crees que te estuviera confesando esto? Más bien me estoy despidiendo de ti.
1: ¿Y te vas para Monterrey? ¿Te vas a ir con ese güey?
0: No, pendejo, voy a llegar con mi familia, te estoy diciendo.
1: Ah, no.
0: Ay, lo siento.
1: ¿Qué culpa tengo? No, pero...
0: Pues es que no eres neta, güey, es que me caga eso que le dé muchos vueltas al asunto.
1: Que me agarraste en las pendejas y no, así de repente, o sea, yo no pensé que fuera a llegar a eso, incluso yo no pensé en gustarte.
0: Ay, sí, yo tampoco pensaba que llegaras a gustarme, pero se dio y pues eres un pendejo porque no le estás celebrando.
1: Yo dije, no sé.
0: Ya no mames, güey, o sea, me estoy poniendo de bichito contigo y te voy a hacer lujo de mandarme mucho la chingada, pero está bien, eso me puso por pendeja.
1: No, madre, no, no me hagas sentir eso, güey, en serio, ay, Dios.
0: Y neta, sí, me hubiera encantado volver a repetir contigo, pero ya ni modo. Te hablo.
1: Te estoy escuchando, pero estoy pensando, estoy tratando de ver una solución.
0: Pues sí, ¿qué vas a solucionar? La solución la tengo que poner yo, si me voy o no me voy. Es más, güey, neta, no sé ni qué si hago hablando contigo todavía, si ya obtuve tu respuesta y pues no. Ya ni el pinche dolor de dedos de manos y la chinga es permiso que te ando pensando en ti.
1: Ay, la de con lo mismo.
0: No mereces siquiera el roce de mi dedo con mi clítoris pensando en ti.
1: ¿Así de huevo?
0: Sí, así de huevo.
1: No, mames. También debes entender que... O sea, también debes entenderme a mí, no mames.
0: Si te lo digo, güey, es porque pues sabes cómo soy, güey, no me gusta guardarme las cosas. Pero pues te repito, o sea, te lo estoy diciendo porque pues ya me estoy despidiendo de ti y ya me desaparezco de tu vida por completo. Y tú desaparecerás de la mía.
1: No, chance de pensarlo también.
0: No mames, güey, me ocupo una respuesta ya ahorita.
1: ¿Por qué me estás una respuesta ahorita? ¿No dijiste que tenías toda la noche?
0: Quiero dormir tranquila, chingada madre.
1: Yo voy a dormir tranquilo, a lo mejor ni duermo de tanto pensar.
0: De tanto pensar, a ver. Mira, más bien piensa, haz memoria. ¿Alguna vez te he chiquiteado pensando en mí?
1: Ah, sí, como dos veces.
0: No, son poquitas.
1: Pues es que no tengo tanto tiempo.
0: Con razón he sentido más arado los bolillos.
1: Oh, qué chingado. Ay, Dios mío, Billy.
0: Sí.
1: Y bueno, a ver, vamos a suponer.
2: Ajá. ¿Cómo?
1: Que yo te digo que no, tú mañana te vas a Monterrey.
0: Ajá.
1: ¿No te piensas quedar aquí?
0: Pues no, qué chingos me quedo.
1: ¿No piensas rentar, no piensas estar aquí?
0: Aquí me quedo aquí, güey, no manches.
1: Okay. ¿Y en lo que pasa que te digas que sí?
0: Pues vuelvo a rentar, que sigo trabajando contigo, pues las demás formas de poder trabajar, pues ya te las sabes.
1: O sea, si yo te digo que sí,
0: ajá,
1: te vas a rentar.
0: Bueno, o sea, rentar una casa, no rentarme yo.
1: Pues sí, de pendejo te voy a dejar.
0: Ya ves.
1: Ese es el pedo, Iri.
0: No, y de pendeja te voy a avisar.
1: Ese es el pedo, que... Y yo soy así. ¿Y tú me vas a estar aguantando así?
0: En esta, güey, qué pinche humillación, en serio, no mames.
1: ¿Estás segura?
0: ¿De qué?
1: De que vas a estar aguantando.
0: ¿Aguantar qué?
1: Si así, chécate nada más. Si así, siendo o saliendo nada más de fiesta.
0: Güey, no mames, a ver... He aguantado que solamente me dediques dos chaquetas.
1: ¿qué?
0: He aguantado que te estés dando el pinche lujo de mandarme mucho chingar a mi madre.
1: ¿Ah, chinga? ¿Cuándo? No mames.
0: Pues más con lo que te estoy diciendo, es que no sé, tengo miedo. Pero no te borre la pinche pepita esa, porque si ahí vas, córrele, sí, mi amor, órale.
1: Que no.
0: Que sí.
1: No, y tú pregúntale a quien quieras, yo ahorita no quiero.
0: Yo no, no tengo por qué preguntarte,
1: no,
0: amor.
1: No quiero responsabilidad, simplemente te estoy diciendo, ¿estás segura? ¿Estás segura
0: yo,
1: de
0: sí,
1: que...?
0: Sí, güey, si me estuviera segura no te lo estuviera diciendo, no seas pendejo.
1: De que me vas a aguantar y vas a tratar de ya no dejarte el tonto de su madre.
0: Sí, estoy segura. Pero aquí el que no está seguro es tú.
1: Madre, y hasta el pinche corazón se me quiere salir a la verga.
0: Escóndeme. Okay. Ok,
1: ok. Ok, ya, dame hasta mañana, va.
0: Pues ya que.
1: Puedes.
0: Ya que. Pero no te
1: no, no quiero. De antemano, de una vez te digo, no quiero que pienses otras cosas. Que vayas a estar viéndote en el así, imaginándote cosas que tal vez no. ¿Ah?
0: Ok. Bueno, para despejarme de eso.
1: Para que me digas, pinche culero, me destrozaste y te quería.
0: Bueno, tampoco es para tanto.
1: Porque no fue mi intención hacer eso.
0: Ya te estoy despidiendo, güey. Ya más bien ya con eso me estoy dando la respuesta.
1: Que no, me estás despidiendo.
0: Que sí, te estoy advirtiendo. No, a mí no me adviertas nada, ¿eh?
1: Ya ves, es por eso. Vamos a chocar en los putos caracteres.
0: Bueno, cambiando de tema. Oye.
1: Pero no te vayas así. No quiero que te vayas enojada, no quiero que te... Que te decís así como que, ah, bueno, ya la verga, ya sé que me vas a decir que no.
0: Cambiemos de tema.
1: ¿En serio? ¿Ya? No. ¿Me quiero que te vas así?
0: Te hablo.
1: ¿Qué?
0: ¿Te lo lavaste hoy?
1: Sí.
0: Sí, bien lavadito.
1: ¿Por qué?
0: Pues nomás, pregunta, quiero saber.
1: ¿Crees que sí?
0: ¿Cómo que crees que sí?
1: ¿Por qué?
0: Pues nomás, porque quiero que lo hagamos por llamada.
1: No, ¿cómo por llamada?
0: Sí. A ver.
1: Sí. No, chingue. Me van a abrir mi puerta. ¿Y qué chingada? No, mames.
0: Ah, pues no te vas a desnudar todo, no vas a lo de sacaría.
1: Te vas a desnudar y te voy a ver ya.
0: ¿Eh?
1: ¿Te vas a desnudar y te voy a ver?
0: No, pendejo, va a ser por llamada, no por videollamada.
1: ¿No te estoy diciendo que tú eres mejor en vivo y a todo color?
0: No sé, a ver, te hablo como si estuviera contigo y ya te imaginas. Te vas imaginando tú.
1: ¿Qué diré?
0: Sí,
1: ay, Dios mío. ¿Qué hago contigo?
0: ¿Cuánto me dijiste que te me dio ayer?
1: Como 12, 14.
0: A ver, un número exacto.
1: Pues como, pues es que no me lo han medido. Para cálculo 12, 14.
0: Mídetela ahorita.
1: ¿Eh?
0: Mídetela ahorita.
1: ¿Me la mido? Así debes saber la medida. Te vas a decepcionar al chile.
0: No sé, a ver, imagínate. Imagínate en los bolsitos ahí.
1: Sí, me lo imagino. Espérate, que yo me estás calentando.
0: Pues es la idea, güey.
1: Ay, güey. ¿Ahorita dónde estás?
0: Aquí en mi cuarto.
1: No, de calotico se me secó y no tengo ni jugo en la mano. Ah, sí, tengo un poquito. No sé por qué se me seca el hocico cada que hablo contigo así. Igual el domingo se me secó el pinche así como traía seco, seco. En esta cada que hablo contigo así.
0: Seco, ey.
1: Bueno, y después de que te vas a rentar, ¿qué sí?
0: Estoy hablando, no me cambies el pinche tema.
1: Ah, bueno, bien.
0: Pues sí, entonces fíjense que son allá y acá bien mojaditos.
1: ¿Ya te ves mojado?
0: Estoy bien mojada, ¿no te quieres venir a humedecer la lengua?
1: ¿Tan rápido?
0: Sí.
1: Pero el chile ya tengo parado, pero estoy en la camioneta, no, me van a ver las cámaras.
0: Ay, no, tienes vidrios polarizados.
1: No, estoy en la otra.
0: ¿En cuál otra?
1: De la roja.
0: Es vino, güey, ¿cuál roja?
1: ¿Cuál es la pedorrita? Y esa madre se me ha venido polarizado, ¿no? Estaban a pasar y van a decir, ¡ah, pinche chamaco parco! No, oye, y es que...
0: Oye.
1: Tomaste una decisión muy repentina, la neta.
0: ¿Qué hablo?
1: ¿Qué hago?
0: Te dije chicotazos el micrófono del teléfono por este quiero.
1: ¿Quieres que le dé una chicotaza en el micro del teléfono?
0: Sí.
1: Pero no es que la camioneta, es que si me hubieras hablado a las 2 de la mañana, ya cuando todos están dormidos.
0: No importa, pues es que la máquina es muy grande, no creo que la vayan a ver ahí.
1: O te hubieras, no sé, te hubieras hecho un espacio ahorita para
0: platicar. Ándale, estoy súper imaginarme acá, que al escuchar cómo la evolución del teléfono, imaginarme que estás acá. Que me estás chicoteando la chichita a mí.
1: Ay, güey. No, espérate que no. ¿Cómo van a ver? Me van a ver.
0: ¿Me vas a dejar con las ganas?
1: ¿Eh?
0: ¿Me vas a dejar con las ganas?
1: No, ¿qué hago? Otra cosa que no sea chicotearte.
0: No sé, a ver, mándame una fotito ahorita.
1: Te estoy diciendo que soy la camioneta.
0: No me importa. Estás sentado, no estás parado.
1: Ay, Dios mío. ¿Qué hago? ¿Para dónde vergas me voy?
0: A ver, vamos a hacer algo.
1: ¿Qué pasa?
0: Más perrote, mientras te hablo yo te voy diciendo qué es lo que te haría si estuvieras.
3: Oh, sí.
1: ¿Qué haría?
0: Te lo vas a chaquetear, si no.
1: Sí. Entonces déjame, voy a mi cuarto, porque aquí como...
0: Bueno, córrele.
1: Eres el mismísimo diablo. La manzana envenenada. Pero aguanta. Voy a guardar el teléfono y no voy a hablar.

Ándale, güey, que ya no quiero dormir.

0: A ver, ahora sí ya.
1: A ver, ahora sí ya. Ya la tienes de fuera.
0: ¿Ah?
1: Ya la tienes de fuera.
0: Ya.
1: Dime, ¿qué me harías si me tuvieras ahí en la...
0: Te agarraría de la cintura. Te la dejaría despacito, despacito.
1: Despacito, pues ni que fuera virgen, güey.
0: O duro.
1: Duro, duro, duro.
0: ¿Duro, duro?
1: Sí, muy, muy, muy, muy duro. Que me pusieras un cuatro y me jalaras del cabello. Unos bichotes en el cuello. Ya tengo la tanga bien mojada.
0: Ya yo la tengo bien parada.
1: ¿Eh?
0: Ya la tengo bien parada.
1: Yo también, ya tengo la tanga bien mojada.
0: Ahí te va, para adentro.
1: ¿Eh?
0: Ahí te va, para adentro.
1: Órale, a ver. ¿Qué me harías mientras barajas?
0: Te voltería. Te encuentro.
1: ¿Cómo que me parte 10 en 4?
0: ¿Sí?
1: También me pondría en 4, ¿no?
0: Por eso. Sí, existe esa
1: cosa. Sí, pero bueno. ¿Qué más, qué más, qué más, qué más? A ver, no dices que se me vayan los ganas.
0: ¿Y te comentaría? ¿Te la comentaría a empujar? ¿Me empujar?
1: ¿Empezarías aquí?
0: Ajá, hasta que digas. Hasta que digas, ah.
1: No, te pediría más y más y más.
0: ¿Eh?
1: Te pediría más y más y más. Y cada vez más. Después me voltearía, me subiría arriba de ti. Me
0: intentaría
1: mover. Mientras me muevo arriba de ti, no sé, te besaría, besaría tu cuello. Hacer que beses mi pecho, que me acaricie. Después de eso. Sí, me bajaría tantito y pues le cariñitos a tu amiguito. Me harás bien rico acá. Juguetear mi lengua con tu cabecita. Acariciar tu pecho, hacer que acaricies mi espalda. Y no sé por qué, pero siento que terminarías pronto.
0: ¿Quién, yo?
1: Sí, como que yo voy.
0: Nah, yo te lo tengo maestrado.
1: Pero dime, imagínate, verme diciendo, pues así que pinche chiste, nomás tú disfrutas.
0: Yo te agarraría de la cintura, te iría besando desde el abdomen hasta tus pechos.
1: ¿Qué más?
0: Tu cuello, te abrazaría más y más duro.
1: ¿Qué más?
0: Haciendo un movimiento de entra, saca, entra, saca.
1: Ah, no mames, es que cambiando bien chido.
0: Te agarraría de las manos. Te seguiría besando el cuello.
1: ¿Qué más?
0: Tus pechos. Tu abdomen.
1: Sí.
0: Y seguiríamos así. Seguiríamos así.
1: Sí.
0: Con el rollo. Hasta que te lograras venir.
1: ¿Eh?
0: Hasta que te lograras venir, te seguiría besando, acariciando tu cintura.
1: ¿No tienes ganas de terminar?
0: Tu boca, que no le dé el cuello. Poco a poco volveré a bajar. ¿Cuál?
1: ¿Te estás chequeando?
0: ¿Qué?
1: ¿Y si te estás gelando?
0: Ya tengo bien parada.
1: Hacemos rápido. A ver si logramos terminar el mismo tema.
0: Más y más rápido.
1: Más rápido.
0: Te agarraría de las manos. Y te daría más. Y más rápido. Más.
1: Y más.
0: Y más.
1: Y más.
2: Oh, sí. Oh, sí, así.
0: Más.
1: Te daría más. Te daría más.
0: Más.
1: No mames.
0: Y más. Y más. Hasta que ya no pudiera más.
1: No pares.
0: Hasta más. Más. Seguiré besando. Rasguñame el respaldo.
1: No, ya me la grita.
0: Más. Más.
1: ¿Sabes que quiero gritar?
0: Más. Grita.
1: ¿Cómo sigue el panda show? Que es una broma. A toda la

0: Javier, si quieres te ayudamos para que termines, porque como que no llegaste, ¿verdad? Javier. Javier, a ver, háblale, háblale, Diana.
1: Eres una mamada.
0: No, el que eres una mamada eres tú con 13 centímetros. Oye, Javier, Javier. Es que te tengo miedo, es que tengo miedo. Diana, dile por qué le hiciste la bromita a tu amiguito. Dile por qué, díseselo, díseselo.
2: Está
0: bien. Bueno, no me odies, please. Hice la bromita porque
2: es más clave. Es que te quiero mucho y confío mucho en ti.
0: Este está bien prendido, tú. Como que lo dejamos con los espermas a punto, como de... Y ahorita está como diciendo, puta madre. Ay, ay, ay. Oye, Javiercito, ¿te gustó tu bromita?
1: Sí.
0: ¿Y sabes por qué te hizo esa bromita?
1: Me la voy a cobrar.
0: No, ¿sabes por qué? ¿Sabes por qué te hizo esa bromita?
1: ¿Por qué?
0: Porque eres como los boilers, solamente calientas y nunca te metes a bañar, güey.
1: No, ella sabe que sí.
0: Oye, no me vayan a decir dónde se puede comprar el pan, porque mañana yo creo que la mezcla de la masa va a estar cañoncísima.
1: Bueno, que yo solo soy el que reparte.
0: Oye, Javier, pero sí le traes ganas aquí a Dianita, ¿no? ¿Se nota?
1: No.
0: ¿No? ¿No le traes ganas?
1: No mucho.
0: No mucho. Oye, ¿cómo te ha ido a ti en el amor, mi querido Javier? ¿Sí? Sí, ya me di cuenta, ¿eh?
1: Ya,
0: oye, cuenta. Oye, carnal, y neta, ¿solamente dos chaquetitas le has dedicado aquí a la amiga Diana? ¿Dos nada más? Sí. ¿Dos?
1: Solamente dos.
0: ¿Y qué? ¿Y hasta dónde llegaron? ¿Hasta el techo o en el piso?
1: No, a la mitad y se regresaron.
0: A la mitad. Bueno, Dianita, despídase de Javier. Tengo miedo, tengo miedo.
2: Perdón, Javi, te quiero mucho.
0: Oye, pero hasta te saliste de la camioneta para irte a tu cuarto a jalártela. Y lo bueno que dice que no, Dianita, imagínate.
2: Pero bueno, pero bueno,
0: mi querido Javier, mi estimada Diana, díganme. ¿Cómo se oye el Panda Show?

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3: Y era este fin de semana. Vámonos hasta Guanajuato. Ahí está Manuel. ¿Cómo andas, Manolo?
4: ¿Qué tal? Bien, bien. ¿Y tú, Tondas?
3: Muy bien. ¿Cómo andamos allá en León, Guanajuato, carnal?
4: Muy bien, al 100.
3: Qué buena onda. Platícame, ¿para quién tu bromation?
4: Mira, es para un amigo que se llama Dan.
3: Ok.
4: Él es muy así como de que, ay, yo las puedo todas y con esta chava y con la otra, ¿no? Entonces, yo la verdad, andaba saliendo con una chava que se llama Alejandra.
3: Uh-huh.
4: Y él me dijo, nada, pues que me gusta y que la madre, ¿no?
3: ¿Ah, neta? O sea, pero sí, tú andando con ella, o sea, siendo tu chava, te dijo, quiero con ella, me gusta.
4: Yo saliendo, no éramos novios ni
3: nada. Ah, ok,
4: yo,

0: saliendo. Ajá. Y él trabajaba conmigo un tiempo, y entonces para esto pues siempre andaba conmigo, ¿no? Para todos lados. Entonces yo iba a ver a Alejandra y pues lógicamente la veía. Entonces ya por cuestiones de tiempos y todo esto no se hizo nada con Alejandra. Uh-huh. Pero el chavo estaba, me dijo, oye, pues me gusta y qué onda. Entonces yo dije, ¿sabes qué? No sé. No sé qué opine ella, no sé qué onda. Y me dio como la idea de esta broma, porque yo sé que Ale no, Alejandra no va a acceder a, en la vida real no accedería como a que sí, vamos.
1: Oye, pero una pregunta, a ver, una preguntita. Si realmente sí, tu amigo es el Todas Mías y Alejandra pues supo de que quería, ¿por qué Alejandra no quiso? ¿Por su personalidad?
0: No, porque se supone que Alejandra y yo ya traíamos como que onda, ¿no?
1: Ah, ok.
0: Entonces, como que mi amigo me quiso como si tomara demasiado.
1: ¿Y luego?
0: Entonces, pues para esto, ayer me dice él, oye, la neta, pues me gusta Ale y que la chingada y que...
1: Ah, yo pensé, ¿no?, que te dijo, oye, me gusta tu mamá, dije. Ok.
0: Entonces, ayer me dice, no, que me gusta Ale y que es... Y entonces yo le dije, ¿sabes qué? Pues no sé, tendrías que checarlo con ella, porque yo en realidad desconozco si le gustes o cuáles son las intenciones de ella. Tendrías que hablar con ella, ¿no? Entonces, ahí fue cuando me nació la idea de esta broma. Y dije, pues, es la oportunidad como de que, pues, ver qué onda. Entonces le hablé a Ale y le dije, oye, ¿qué onda? ¿Cómo ves? Y dice, ah, no, yo no, pues para nada con este chavo, pero pues vamos a hacer la broma.
1: Entonces, o sea que tu cómplice, quien va a participar, es Ale, o sea, la verdadera Ale.
0: Sí, sí, así es.
1: Ay, no manches, ¿qué edad tienes, compadre?
0: 26.
1: Ah, pues mira, déjala, saludo. Alejandrita, ¿cómo estás? Buenas noches.
2: Hola, buenas noches.
1: ¿Cómo? Oye, o sea que andas muy solicitada, Alejandrita. O sea que eres una guanajuatense así bien preciosa.
2: Claro.
1: Ay, mire, y aparte modesta, ¿eh? Oye, a ver, pero platíqueme una cosa, antes de irnos ya al terreno de la broma. Me estabas comentando que Emanuel y tú, Alejandra, estuvieron tirándose la onda. O sea, ¿finalmente qué? ¿Sí anduvieron? ¿Andan o no?
0: No, ¿y eso? Todavía no se dio.
1: ¿Y por qué no se dio? ¿Por parte de quién?
2: Es que no, se ponen vida.
0: Tenemos mucha presión en el trabajo, entonces pues, no.
1: Ah, échale la culpa al trabajo. Oye, Alejandra, ¿y qué onda? ¿A ti te gusta Emanuel o no te gusta Emanuel, la neta?
2: Pues sí.
1: O sea que prácticamente nos hizo porque él no le echó ganas.
2: Exactamente.
1: Ay, mira, eres un tarimapendécuaro, Emanuel, la neta. Oye, ¿y este cuate, el bromeado, que se llama... ¿Cómo me dijiste que se llamaba?
0: Adán.
1: Adán es el que quiere contigo, ¿qué? ¿Con él tampoco?
2: No, es amigo de él, ¿cómo crees?
1: Pero a ver, pero Alejandra, Emanuel lo quiere contigo. O sea, me lo acabas de decir. Porque tú, ajá, sí, pues sí has dejado tu corazón abierto. O sea, sí lo has tratado, pero no andan porque él no quiere. ¿Estamos de acuerdo?
2: Ajá.
1: Entonces, aquí tenemos un trío de tres. ¿Sí me entendiste? Un trío de tres. Emanuel te pretendió, pero resulta que Emanuel no quiere contigo, pero el amigo de Emanuel, que se llama Adán, quiere contigo, pero tú no quieres con Adán porque tú quieres con Emanuel. O sea, ¿cómo? Cañón, ¿por qué no te gusta Adán? ¿Qué no te atrae de él?
2: Simplemente es su amigo y no... Supone que quieres a una persona, no a dos.
1: No, pero espérate, te entiendo, pero si hubiera una relación con Emanuel, hubiera un noviazgo y o un compromiso, entiendo lo que me estás diciendo. Pero si Emanuel y tú no son nada y el amigo Adán quiere contigo, entonces... ¿Será que no es de ojos bonitos?
2: Es buena gente.
1: O sea que está gacho, Luela, digo la neta. Pero pues resulta que Manuel dice que Adán es el Todas Mías. Pues imagínense cómo están cruzados todos los cables ahí. Está cañón. Pero bueno, la idea es contactarte con Adán y qué le vas a decir, Alejandra. ¿O cómo está el negocio, Manuel?
2: Más bien ahí yo voy a entrar diciéndole que me enteré, que le gusto. Y porque no me había dicho antes cuando nos veíamos.
1: Ah, o sea, prácticamente te lo vas a enamorar, ¿sí entiendo?
2: Sí, ¿sí es así? Siento feo, pero sí.
1: ¿Pero por qué sientes feo?
2: Siento que soy hombre, no funcionando.
1: Siento que soy hombre, no. A ver. Es la mejor frase, es la frase del día de hoy. ¿Por qué no vas al baño y revisas si eres hombre o no? Ok, entonces le vas a decir que Emanuel te dijo, ¿esa va a ser la coartada o cómo es que ella le habla a Emanuel a Adán?
0: Sí, así es. O sea, yo, se supone que yo, él sabe que yo le dije a ella que a él le gustaba a ella.
1: No sé, tú fuiste ahí prácticamente el cupido y todo el asunto. Muy bien, pues vamos a pegarle a la broma, mi querida Alejandra, vamos a pegarle. Creo que está muy sencillito el tema. Voy a marcar de una línea privada. Por si te pregunta de dónde hablas, le dices que ya estás en tu casa, ¿ok? Y que en tu casa, bueno, pues que haya un número telefónico porque tu celular ya no tiene mucha pila y que ahí le estás llamando. Así te sacudes este tema. Y le dices, oye, pues quería hablar contigo, pues mira las cosas de frente, tú sabes que Manuel y yo estuvimos tratándonos, todo bien, pues no funcionó. Pero fíjate que me habló hoy y me dijo que tú estás interesado en mí porque no te acercaste. Y a partir de ahí viene, pues, el inicio de toda esta broma. ¿Estás lista?
2: Ok.
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0: ¿Bueno?
2: Hola.
0: Hola.
2: ¿Hola?
0: Hola, Ale.
2: Ay, ¿sabes que soy yo, verdad?
0: Sí, se te conoce la voz. ¿Cómo andas?
2: Muy bien.
0: Bien.
2: Batallé para conseguir tu número.
0: Ah, qué bueno que lo conseguiste.
2: Sí, porque pues al parecer tú no haces lo mismo.
0: Sí, por platicar. ¿Qué me comentas?
2: Pues hay un chisme que me enteré. De sí o no fue cierto, de Manuel, lo que me dijo.
0: ¿Sí?
2: ¿Y por qué no me tiraste la onda entonces?
0: Ah, es que porque andaba haciendo otras cosas, pero ahora sí ya te comprendo, Alejandra.
2: A ver, ¿qué te gusta de mí como para que te haya llamado la atención?
0: Pues tus bonitos ojos, tu bonito cuerpo y pues ya sabes, partes íntimas.
2: ¿Y cuándo te he enseñado algo de mí?
0: No, es que así se ve. Cuando estuve así conviviendo contigo, pues luego digo, ah, pues te miras hermosa, todo. Y tu forma de arreglarte.
2: Gracias.
0: Sí.
2: ¿Y no te da cosita como que bajarle,
0: ¿dime?,
2: la galana a Emanuel? ¿No te da cosita?
0: No.
7: ¡Oh, Dios!
2: Ok.
0: Nada de eso, Alejandra. ¿Cómo ves? Pero, pues sí. ¿Qué día?
2: A ver.
0: ¿Dime?
2: No, y Robert, ¿qué más te atrae de mí? No sé. Tal cual, ¿qué te gusta de mí? Así bien.
0: Bien. Tu hermoso cuerpo, tu figura. Ya sabes, tu...
2: A ver, no te chives. Dime qué parte.
0: ¿Qué parte? ¿No te chiveas?
2: A ver.
0: Tus boobies, tu parte de abajo, tu vagina.
7: Oh, sí, oh, sí, así.
2: ¿Y cómo te imaginas mis boobies?
0: Hermosas, acá, ya sabes, desnuda, todo. ¿Cómo ves?
2: A ver, me animé a llamarte porque quería las cosas en serio y bien, aclarar todo así.
0: ¿Dime?
2: Más bien tú dime, o sea, me tuve que enterar por alguien más que te gusto y todo, o sea, ¿cuántas veces me llegaste a venir a mi trabajo y nunca te me aventaste o algo por el estilo?
0: No, pues fíjate que no soy tan aventado, pero sí me gustan las mujeres, ya más que a mí no me gusta chidearme, pero que vaya, se viera hermosa y todo. Si te vieras hermosa, guapa, todo el estilo que tiene.
2: Ok, bueno, a ver, te voy a preguntar ahora yo a ti. Si tú tuvieras mi cuerpo, ¿qué te gustaría de la cita al cual?
0: Lo que me gustaría es como las boobies, la vagina, la parte de atrás, todo el cuerpo bonito, figurado, hermoso.
2: Ok, todo. ¿Y qué harías con mi cuerpo?
0: ¿Qué haría con tu cuerpo? No, pues hacer lo que tengo que hacer el amor. Hiciera el amor, lo besara, tuviera como tipo una pasión sexual.
7: Oh, sí,
2: ¿Tanto hablas de mí? A ver, ¿y eres buena haciéndolo?
0: Más o menos, sí. Más o menos.
2: Pues es que uno va por algo bien.
0: Sí, lo sé hacer, ya lo he hecho. ¿Cómo ves?
2: ¿Dime? Yo soy muy exigente, a ver. Quiero que me describas cómo lo harías, o no sé, o sea, para que me puedas ganar, a ver, si me animo.
0: Primero lo que hago, beso los labios, y de ahí beso el cuello, y de ahí empiezo a besar el pecho, y de ahí empiezo a besarte, después desabrocharte, y después así a morderte, besarte, y después quitarte la ropa, y yo quitarme la ropa, y de ahí besarte, morderte, y luego morder las orejas, de ahí te besaría la parte de abajo, la vagina, y de ahí te empezaría a penetrarte. ¿Cómo ves?
7: Oh, sí, okay. Oh, sí, así.
2: ¿Cuánto aguantas?
0: ¿Cuánto aguanto? A veces, de repente aguanto 2 horas, 1 hora y media, 2 horas.
7: ¡Ay, uy, no mames!
2: ¡Qué pudiente! No, pues entonces me estás convenciendo.
0: Pues, ¿cómo ves? Ya, si te animas, pues lo hacemos un día de esto.
2: Ok. Yo quiero que me escribas otra cosa.
0: ¿Qué te digo?
2: ¿Cómo es? A ver.
0: ¿De ahí?
2: Uh-huh.
0: Ya, pues estaría besándote, tocándote, acariciándote, besando.
2: Yo quiero que tú me describas cómo es tu parte íntima, para ver si me atrae o no. ¿Es chico, grande, delgado? A ver, descríbeme.
0: ¿Es grande?
2: Mmm...
0: Y de ahí, pues, dijeras, tiene buen cuerpo, tiene bonito cuerpo, y me animo a acostarme con él o algo. ¿Cómo ves, Alejandra?
2: No, pues es que, ahora sí que, dependiendo el tamaño, es como me gusta. Entonces yo quiero que me describas el tamaño. ¿Grande qué tanto es?
0: Como 2.5 centímetros. ¿Está bien? ¿Tamaño?
2: ¿Cuánto?
0: Pues se hincha y está de largo como 2.70. No tan grande, está 2.60. Así más o menos.
2: ¿Estás seguro que te lo has medido?
0: Pues así lo que mide mi parte. ¿Cómo ves?
2: Pues es que está chiquito, 2 centímetros es bien poquito.
0: No sé cuánto midas, se sabe medir como... Que cuando me veas, así lo tiene grande. No sé cuánto lo mida, pero sí me ha de medir como 3 o 4, no, no como 3, pero si se mira grande y te vas a decir, sí me conviene.
2: Ok.
0: ¿Sí? No. ¿Cómo ves?
2: ¿Entonces eres de clítoris grande?
0: Pues, más o menos, lo tengo grande, pero sí, ya me imaginé.
2: Oye, ¿tienes la circuncisión?
0: Pues sí.
2: Ok. ¿Cómo me enamorarías? No sé.
0: No lo sé, pues nada más. Te enamoraría, no te enamoraría, no sé cómo te enamoraría, pero sí estaría platicando y eso.
2: Oh, a ver, espérame, déjate ver, te digo algo. ¿Tú me quieres solamente para una noche o para algo formal? En serio, sí, estamos en confianza.
0: Pues algo, pues cuando tú quieras, formal, que tú me dijeras, ¿sabes qué? Me gustó cómo me lo hiciste, sí. Quiero hacerlo seguido, ¿cómo ves? Bueno, sí, está bien, ya lo hacemos.
2: Ya, en serio. ¿Me quieres nada más para una noche de pasión o algo bien? Ya, ¿algo? Sin pena, estamos aquí.
0: No, pues puede ser para cuando tú quieras, una noche de pasión o así como dijiste. ¿Cómo ves?
2: Ok, entonces ya veo que nomás solo quieres una noche. O varias, ¿verdad? Pero nada formal.
0: ¿Formal? ¿Como andar así como contigo?
2: Ajá.
0: Pues así, pues...
2: No, normal. Ya lo pensaste, ya lo dudaste. No. Entonces ya veo para qué me quieres.
7: ¡No, güey!
0: No, pues, como sea, pero ya lo que tú decidas, pero sí, como sea, es igual.
2: Es igual. A ver, entonces si quisiera yo que... ¿Algo serio? ¿Me pedirías que fuera tu novia ahorita?
0: Ahorita, pues ahorita... dijera, pues, después, como novia, pues, mientras, como amigos, pero sí, de todas maneras, no tiene nada de malo.
2: Ok. ¿Y no te daría pena que Emanuel lo supiera?
0: No, pena no.
2: Eres como todos, ¿verdad?
0: Como así de...
2: No, que todos quieren nada más sexo y se acabó.
0: No, sigue hablándonos de amistad y eso. No pasa nada, no sé nada más para eso. Es como tratar y eso.
2: Ah, es que la verdad, pues yo estaba buscando otra cosa. La verdad, sí buscaba una relación bonita. Casi tener hijos. Pero ya veo que no, contigo tampoco.
0: No, sí soy para todo, pero nada más sí me arriesgo.
2: Si te arriesgas, a ese risco dijiste que no.
0: Es que a veces digo sí, a veces digo no, pero sí, a arriesgarse.
2: A ver,
0: dime.
2: Si en verdad te gusta y todo, ¿por qué no me pides que sea tu novia ahorita?
0: Novia, pues, tenías que llevarte a pasear, a todo, diversiones, pues, como se pide a
2: ¿Y no
0: una
2: me lo
0: novia.
2: Puedes pedir ahorita? ¿Aquí? ¿Por teléfono?
0: Pues, tenía que... Dime.
2: No, te estoy preguntando. A ver, ¿sí me pedirías ahorita?
0: Pues, sí.
2: No, pues es que declárate.
0: No, pues me estoy medio... Estoy declarando que sí estaría bien.
2: No, sí me estás diciendo eso. Pero ¿cómo eres bueno para aventarte para todo lo demás? Sexo, cama, describirme de mi cuerpo y todo. ¿Y no te puedes animar a decirme que si quiero ser tu novia?
0: Pues sí. Voy a decir que si quieres ser mi novia.
2: Pero arrodíllate.
0: Arrodillado.
2: ¿Me vas a pedir bien así que sea tu novia, que me vas a arrodillar y todo?
0: Sí.
2: Ok, entonces pídemelo.
0: ¿Quieres ser mi novia?
2: Pero así nada más. Y mi amor, me gustas, mira, quiero algo bonito, inspírate.
0: Mi amor, me gustas, la verdad quisiera andar contigo, quiero hacer contigo unas cosas y la verdad me gustas mucho, ¿te parece, mi amor?
2: Ok, mi amor. Entonces... ¿Quieres la respuesta ahorita?
0: Sí.
2: Antes de contestarte, te quiero hacer una pregunta.
0: Dime.
2: ¿Cómo se oye el Panda Show?
7: ¡A toda máquina!
3: Alejandra.
2: ¡Ay, no! ¿Qué
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3: Es una broma de Manuel, o sea, en realidad le pidió a Alejandra que hiciera la broma. Eres un atascado, maestro. Oye, de verdad, Alejandra, este tipo, que por cierto, no sé si sepa de menos medírsela, pero 2.5 centímetros es ridículo. Pero está cañón, así que, Manuel, ahí está tu cuate, dile por qué la bromita.
8: Bandita, le vamos Oye. A poner...
3: Oye, Hola, Manuel, no manches. Tu cuate aquel todas mías tiene un pirrincito, güey. O sea, 3 centímetros, no mames.
8: No, no, pandita. Adán, sabes que tú eres un chingo, güey. Es broma.
3: Aunque Acá tengas una riatita, güey. Aunque tengas una riatita.
8: Es broma de cotorreo. Ya sabes que te quiero un chingo. Sabes que te estimamos todos. Y eres bienvenido a la familia, a la empresa, a todos lados. Sabes que
3: Alejandra, Alejandra, es que me gustas mucho y todo, y tus ojos y tu vagina y te...
8: Ay, no.
3: Te la quiero besar, tus boobies, No manches. Oye, Adrián, ¿te gustó tu bromita que te mandó tu amigo Manuel?
0: Pues sí.
3: ¿Y la neta, sí te gusta Alejandra?
0: Más o menos.
3: Bueno, pues yo creo que lo que más te gusta son sus ojos, sus pechos, y su vagina. Alejandra, lo que más me gusta, son sus partes íntimas, ¿verdad? Ahora entiendo por qué este tipo no te llama la atención, porque bueno, según le ha dicho Manuel, que pues te contacte, pero ya sabes, quedó clarísimo solamente para qué, ¿no, Alejandra?
2: Sí, ya veo.
3: ¿Y qué le quieres decir a él?
2: Ah,
1: ¿Te sientes hombre? Y yo supongo que después del quijo, con lo que se me dio claro que te sentiste hombre, dijiste, pues la tengo más o menos.
2: Entonces ya no me siento mal.
1: Ay, qué cosas. Bueno, pues Emanuel, despídase de su cuate, adelante.
0: Adán, ya sabes que te queremos mucho y es broma, güey. Y
1: Alejandra.
0: Sabes que siempre te valoraba muchísimo y nunca te faltó al respeto. Y gracias por acceder a esta broma y ahí estamos.
1: Gracias por acceder a esta broma. Pinches pueblerinos, ¿de qué? Están cabrones, como hablan. Oye, yo he platicado con gente de León, hace muchas bromas, pero ustedes sí. ¿Qué edad tienen ustedes? ¿26, 25, 24, por ahí?
0: No, güey. Somos de San Francisco del Rincón.
1: Ah, San Francisco del Rincón. Gracias por acceder a esta broma. Y el otro, no, pues me gustan tus ojos, tus partes íntimas. Y el otro diciendo, no, pues me siento hombre con esta broma. Se te dijo que han pedido las domingueras. Bien, cabrón. No, pues, Adán, saluditos hasta San Francisco.
0: Hace como 10 años, pero muchas gracias.
1: Qué buena onda. Pues Alejandra, Emanuel, querido Adán, díganme, ¿cómo se oye el Panda Show?
0: A toda máquina, pandita. Panda Show.

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1: Y en este lunes tengo a María Isabel. Hola Mari, ¿cómo estás, chiquilla?
2: Bien, ¿y tú?
1: A toda máquina, como todos los días. ¿Qué onda? ¿Qué haciendo, María Isabel?
2: Aquí haciendo una bromita.
1: ¿Para quién es la bromita?
2: Para el exnovio.
1: ¿Exnovio? ¿Qué se llama?
2: Miguel.
1: ¿Y hace cuánto tiempo terminaste con Miguel?
2: Aproximadamente un mes.
1: Ah, bien poquillo. ¿Y por qué la ruptura, chiquilla?
2: Pues, celos parte de él.
1: ¿Neta? ¿Te celaba mucho?
2: No era tanto eso, simplemente que pues había un pretendiente y yo le empecé a platicar de él, entonces él se enojó y me dice, pues, piensa bien las cosas, qué es lo que quieres y ya.
1: Ah, mira, o sea, con las manitas así de que piénsalo bien y si quieres seguir con este bombón, búscame. Oye, ¿cuánto tiempo duró el noviazgo con Miguel, María?
2: Un año.
1: Un añito. Bueno, ¿y qué bromita para Miguel?
2: Decirle que estoy embarazada y que quiero que se esté a cargo del bebé.
1: Canijo, ¿qué edad tienes, chiquilla?
2: Yo tengo 21.
1: 21. Entonces, sí. Si le vamos a decir que estás embarazada, quiere decir que él y tú y él... ¿No?
2: Sí.
1: ¿Y qué? ¿Cuánto tiempo tendrías de embarazo?
2: Qué sé yo, unas 5 semanas.
1: Ok. Oye, ¿y dónde nos escuchas, María?
2: Tetesiuclán.
1: ¿Eh?
2: No, Tetesiuclán.
1: ¡Puebla, no! ¿Y Miguel también está en Puebla?
2: Ahorita se fue para Tijuana la otra semana.
1: ¿Hace una semana se fue a Tijuana? ¿Por qué? Sí. ¿A trabajar?
2: Sí, le ofrecieron un trabajo y se tuvo que ir para allá.
1: Pero ya habían terminado, ¿no?
2: Sí, ya.
1: ¿Y qué te dijo? Piensa bien, porque cuando regrese, a ver si quieres seguir con este chiquitillo poblano.
2: Sí.
1: Bueno, ¿cómo tienes pensada la broma?
2: Sí, pues, bueno, es que tengo un hermano que es muy enojón. Uh-huh. Y pues decirle que, bueno, que tú te hagas pasar por mi hermano Paco.
1: Ok.
2: Y decirle que, bueno, yo hablarle y decirle que estoy embarazada y todo. Y ya que te metas tú, bueno, después que te metas tú como mi hermano y decirle que... si se va a ser responsable o qué piensa, porque pues yo ya tengo una niña.
1: Ah, ya tienes una niña. Ok, ¿cómo se llama tu hija?
2: Jimena.
1: Jimena, ¿y qué edad tiene Jimena?
2: Va a ser 5 años.
1: 5 años. ¿Cómo se llama el papi de Jimena?
2: Agustín.
1: Ok, ¿ninguna relación con Agustín?
2: No, ya no.
1: ¿Terminaste mal con Agustín?
2: Un poquito.
1: ¿Se hace responsable de Jimenilla?
2: No.
1: Perfecto. ¿Con quién vives, María?
2: Con mi papá y mi hermano, pero mi hermano sí trabaja exactamente en Puebla.
1: Ok. ¿Tu papá qué se llama?
2: César.
1: ¿Vamos a manejar que tu papá dentro de la broma ya sabe que te embarazó Miguel o no?
2: Sí.
1: Ok. ¿Qué edad tiene tu papá?
2: Mi papá ya tiene como 70 años.
1: Ok. ¿Y tu mami?
2: Mi mami ya tiene, va a ser 6 años que falleció.
1: Ok. ¿Llamada?
2: Regina.
1: Entonces, bueno, mamá finada, ¿tu papi trabaja o no?
2: No.
1: ¿Algún tipo de enfermedad?
2: No, tampoco.
1: Ok, entonces Francisco es como, digamos, parte principal dentro de tu núcleo familiar, ¿no?
2: Sí, porque él es el que está a cargo de mí.
1: Ok. Bueno, pues ya está. Entonces, pues hay un problema familiar porque necesitamos saber qué va a hacer el muñecón, ¿no?
2: Sí.
1: Pues está hecha la machaca. ¿Te parece que empiece yo para justificar el número y decirle y presentarme que tenemos el problema o empiezas tú primero?
2: No, yo.
1: Órale, ya está. Señores, marcamos. En directo desde el Panda Center, las bromas están en el Panda Show.
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1: ¿Sí?
2: Bueno, tengo que decir algo.
1: ¿Sí?
2: Es que tengo un problemón aquí en mi casa.
1: ¿Y ahora?
2: Pues es que te había dicho que, pues, tenía yo síntomas de un embarazo.
1: Uh-huh.
2: Y, pues, estoy embarazada.
1: No más.
2: Pero ese no es el grande problema. El grande problema es que, pues, ahorita acaba de llegar mi hermano y, pues, ya te he dicho que él se pone así muy, muy duro, ¿no? Entonces, pues, bueno, es que llegó y me puse mal y todo, y ya me preguntó si qué onda, y encontró aquí en la mesa, que me había quitado los resultados, y los encontró en la mesa.
1: Uh-huh.
2: Y pues ya me preguntó que qué onda, que qué está pasando, porque salí con esas tonterías otra vez.
1: Uh-huh.
2: Y ya me está diciendo que quién es el papá y todo, que uh-huh. si es el mismo de el papá de Jime o es otro, qué onda.
1: Uh-huh.
2: Y pues, le tuve que decir que es otro.
1: Uh-huh.
2: Pero ya prácticamente ya no sé ni qué onda, no sé ni qué hacer porque se pone muy duro.
1: Uh-huh.
2: Tú dame una opción, ¿qué puedo hacer? ¿O qué piensas que haga yo? ¿Qué onda? Porque dime que ahorita estoy en esa situación de no sé qué hacer, de querer largarme de aquí porque prácticamente casi me está corriendo y adelante ya no sé ni qué hacer.
1: ¿Y para que te diga yo que te vengas conmigo? ¿Está lejos?
2: Pues si tú me dices 20 y si tú me pagas todo, va adelante, yo me voy. Además, tú sabes que tengo a mi pequeña también. Por ningún motivo la puedo dejar sola. Entonces, necesito que... ¿Eh?
1: Digo que no, pero es mucho exponerla.
2: Por eso te digo, ¿qué piensas hacer o qué piensas que haga yo?
1: No, eso ni tiene ni pensado nada.
2: Por eso dime, ¿qué hago? ¿Qué hacemos? Sé radicalmente que tú y yo ya mandamos toda la jodida, pero mínimo dame una solución de qué hago o qué hacemos.
1: Tú dime entonces, ¿qué hacemos?
2: ¿Qué? Háblame fuerte, que no te escucho.
1: Tú dime, ¿qué hacemos?
3: Isabel.
2: No, pues tú toma la decisión, porque
3: Isabel,
2: tú tomaste la decisión.
3: Eso, Isabel, ya lo
2: tomaste
3: arreglaste.
2: La decisión de que termináramos, entonces tú dame una decisión ahorita, ¿qué hacemos?
3: Te estoy preguntando, ¿ya arreglaste eso? ¿Con quién estás hablando?
2: Espérame ahorita.
3: ¿Con quién estás hablando?
1: Por renta, un cuarto, algo.
2: Pues con el responsable del embarazo.
3: ¿Cómo se llama?
2: Miguel.
3: Bueno.
1: Sí, bueno.
3: Habla Francisco.
1: Sí, dígame.
3: A ver, tú eres el mentado Miguel, me acabo de decir. ¿Qué
1: sí.
3: pasa con mi hermana?
1: Pues no sé, ahorita vine fuera, no sé. Dígame.
3: A ver, ¿pero quién eres tú?
1: Pues Miguel.
3: ¿Y qué, cuánto tiempo llevas con mi hermana o qué? Mira, aquí la situación está bien compleja. Mi papá
1: sí.
3: está, no enojado, enchilado, lo que le sigue.
1: Ah.
3: Tú sabes que mi hermana tiene una hija, mi sobrina Jimena.
1: Sí.
3: Bueno, entonces,
1: oh,
3: dices
1: sí.
3: que estás lejos, ¿dónde estás?
1: A Tijuana.
3: ¿Y qué hace en Tijuana?
1: Sí.
3: A ver, mira, mi hermana tiene 5 semanas de embarazo.
1: Sí.
3: Se fue a hacer una prueba de embarazo, la dejó, nos dimos cuenta, mi papá, él vio, me la enseñó a mí y tenemos un problema enorme.
1: Sí,
3: así
1: sí.
3: que no la queremos aquí, si tú eres el papá, te tienes que hacer responsable. Te la mando a Tijuana ya.
1: No.
3: ¿Ven tú por ella?
1: No, ahorita yo hablo ya y le rento un cuarto o algo, porque pues igual es de exponerla a ella.
3: ¿Exponerla en qué?
1: Pues en su niña, ni modo que se la traiga así, hay un chorretén igual.
3: Bueno, entonces, por favor, si vas a rentar un cuarto o te la vas a llevar, necesito que vengas acá.
1: No, pues ahorita no puedo.
3: No, cállate, no te estoy... A ver, cállate la boca, semejante soquete. Primero, lo hubieras cuidado. Tú sabes que una relación entre un hombre y una mujer puede traer consecuencias. Y las consecuencias, ahí están.
1: Ah, pues sí.
3: Entonces, lo que pasó con Agustín no va a volver a pasar. Yo se lo prometí a mi mamá antes de que muriera. Yo se lo prometí, que me iba a hacer cargo. Y ahora resulta que María Isabel me sale con esta idiotez. Embarazada, sin casarse, ni con un tipo responsable, sino con un estúpido como tú.
4: ¡No,
3: aquí de dos. O vienes, más tardar en 3 días, o mira... Te juro, en nombre de mi madre, en paz descanse, yo voy a Tijuana y te busco.
4: ¡Oh, Dios!
1: No puedo, pero pues me hago cargo, ya le dije.
3: Por eso, igual te vas a hacer cargo, pero te vas a hacer... ¡Ey, cállate! Te vas a hacer cargo bien. Vas a hablar con mi papá, vas a hablar conmigo. Y si vas a rentar un cuarto, perfecto. Pero aquí das la cara.
1: pues sí, pero pues ahora acabo yo, porque ahora sí no, apenas me vine para acá.
3: Ay, ¿te vas a lavar las manos así porque sí?
1: No, no, no, tampoco.
3: Es que eso lo hubieras pensado. Eso lo hubieras pensado. ¿Cuántos años tienes?
1: 22.
3: Pues eres, entonces eres un retrasado. Tú sabes, a tus 22 años, cuando un hombre tiene contacto con una mujer, ¿qué puede pasar? Entonces, eso hubieras pensado antes.
1: Ajá.
3: Y esto ya trajo como consecuencia.
1: Por eso no le estoy diciendo que me estoy retrocediendo, ¿o sí?
3: No, no, pero te estoy diciendo que te quiero ver más tarde 3 días. Y estás diciendo, no, es que está muy lejos, acabo de llegar. Pues sí, eso a mí me viene valiendo.
1: No, pues es que la realidad, ahora sí, sí, sí es la realidad, ¿o no?
3: No, pues sí, la realidad es que vas a ser papá, estúpido. Esa es la realidad.
4: ¡Mocos,
1: pues sí,
4: güey!
1: Pero no puedo ir igual así a la de ya.
3: Está resultando igualito que el papá de Jimena, igualito que el idiota de Agustín. Pues sí, pues soy papá, pues sí, hay que se haga cargo la tonta de María Isabel, hay que se haga cargo la familia, pues sí, pues
1: pero
3: no lo niego.
1: Yo no estoy diciendo eso.
3: Pues no, okay. Pero si realmente tú tuvieras la madurez y el compromiso, dijera, ¿sabes qué, Francisco? Sí. O no puedo ir en tantos días, pero nos vemos en tanto. O ¿sabes qué? Mándame la Tijuana. Ah, no, pero es que ¿cómo? ¿Qué retenes? ¿Retenes en dónde?
1: Pues en todo el camino.
3: Ah, pues yo te la llevo. Yo te la llevo.
1: Pero pues acá ni siquiera
3: si esa es tu preocupación,
1: ¿cómo?
3: Para que veas qué tipo de cuñado. Yo te la llevo hasta Tijuana y le rentas el cuarto allá. Y te haces responsable, no solamente de mi hermana, ¿eh? Porque trae paquete y tú lo sabías.
1: Ajá.
3: Entonces tú dime, ¿vienes o voy?
1: Pues no puedo.
3: ¿Vienes o voy?
1: Le estoy diciendo que no puedo ni ir.
3: Bueno, entonces el que voy a ir soy yo. ¿Ah? Y te vas a tener a las consecuencias. María Isabel, ¿con quién te metiste? Nada más sale con que no puede. ¿Qué te pasó con Agustín? No, y deja de llorar. Nada más se lava las manos, no puedo. Le dije, ¿vienes? ¿Ya viste cómo se puso mi pa?
2: Sí.
3: Y sabes que tiene problemas. Y este no quiere venir a dar la cara. Yo le juré a mi mamá y te consta que te iba a cuidar. Y me fallaste, me fallaste. ¿Para qué este estúpido? Nada más con que no puedo, no puedo. Pasado mañana salimos a Tijuana, así que dile dónde vive. Ándale.
2: No, pero espérate, espérate.
3: No,
2: es que
3: vamos,
2: no
3: te llevo a Tijuana.
2: No.
3: No, te llevo a Tijuana. ¿Por qué este idiota no va a venir? Dice que acaba de llegar, no va a venir. Te llevo a Tijuana. Ya te lo dije. Última palabra.
2: ¿Qué hacemos?
1: Ya mejor rento un cuarto allá, ya.
2: ¿Y ahorita qué hago?
1: Pues no sé, pero...
2: Porque, mira, si tú no te haces cargo ahorita, créeme que no vas a volver a saber nada de tu hijo. Y no es un chantaje, es la verdad.
4: ¡Oh, Dios!
2: Porque ya me lo hicieron una vez y ya más ya no, yo te lo dije una vez. Tú no me has conocido realmente. Y si ahorita me dejas tú en esa situación tan complicada para mí, va, no te preocupes. Pero después créeme que tú no vas a volver a saber nada de tu hijo.
1: Ay. No, pues por eso es que renta un cuarto.
2: ¿Me vas a dejar solo con esto?
1: No, no puedo dejar solo, sí, puedo dejar solo.
2: Pues entonces, es que ni me das una respuesta ni nada.
1: Pues la respuesta es esa, renta un cuarto y vemos.
2: ¿Y qué piensas? ¿Que tengo ya más de dinero como para ir y decir, oye, mira, dame un pinche cuarto que se me pega la puta gana? No, ¿verdad?
1: Y yo también, ¿hasta dónde estoy?
2: Pero yo te dije desde la otra vez.
1: Pues sí, pero pues estoy lejos, ¿no?
2: Ahora aquí tienes a tus papás, mínimo dile a tus papás, mira, saben que vayan por ella o qué sé yo, ¿no?
1: Dices tú, ni siquiera te conocen.
2: Pues por eso, ya ves las consecuencias de todo.
1: ¿Y entonces?
2: Ahorita ya no quieres saber nada, ¿verdad? Pero ¿qué tal hace un mes?
1: Pues por eso estoy pensando, ¿no?
2: Ahora quiero que me des una buena respuesta y que... Yo te lo dije hace rato, yo pensaba decírtelo de otra manera, pero pues ahorita llegó mi canal y ¿qué quieres que haga? Todo pasó de un momento a otro.
1: ¿Para qué dejas criar tus papeles también?
2: Pues es que todos modos lo iba a ver, si ahora mañana lo iban a ver, se iban a dar cuenta porque cada rato me lo entiende mal.
1: Sí.
2: No vayas a pensar que es un juego en algo que yo estoy diciendo, ah, no, pues sí, lo hago. Trato de hacerme la enferma, o sea, no, yo te lo dije desde la otra vez, me estoy sintiendo mal, pero tú me tomas como a pinche loca y ni caso me haces.
1: Por eso, ¿y entonces?
2: Por eso te digo, o sea, dame una pinche respuesta, si tú me dices, ¿sabes qué? Ahorita no puedo hacer nada, va, porque así como pude con mi hija, creo que voy a poder con otro.
1: Aguanta.
2: ¿Y si no me crees? ¿No se aprueba mi hija?
1: No, sí, sí, no.
2: Pues entonces, ¿te parece que lo dudas? vas a hacer lo mismo que Agustín. No, que jurabas y perjurabas ser diferente, ¿eh?
1: Pues sí, pero estoy lejos. ¿Qué hago desde aquí? A ver, tú dime.
2: ¿Quieres? Pues buscar una respuesta, una solución. ¿Qué más puedes hacer?
1: No sé.
2: Entonces, así nada más te vas a quedar.
1: Que no entiendo.
2: Pues por eso, dime, entonces, ¿qué hago? ¿Qué hago ahorita?
1: Pues busca por ahí algo mientras, ya mañana
2: ¿cómo
1: vemos?
2: ¿Cómo que busca? Yo lo hice solita cuando hicimos hace un mes lo que hicimos, yo lo hice solita. O tú me dijiste, ve y busca ahí por ahí a ver qué encuentras.
1: Pues no, pero ahorita ¿qué hago igual? ¿Ves ya acá?
2: Pues entonces, ¿qué? Dame una respuesta ya.
1: Ya lo sé, te acuerdas de que rentas un cuarto o algo, ya mañana vemos.
2: ¿Eh? ¿Cómo que mañana hablamos? No me cuelgues.
1: Mañana vemos, dije.
2: Ah.
1: ¿Me la pongo, digo, así de difícil nomás usted hasta acá?
2: No es tanto difícil.
1: Pues entonces.
2: ¿Entonces qué? Por eso es lo que te digo. Si tú dices que no es tan difícil, pues va a ser responsable o haz lo que tengas que hacer. Pero no, solo me digas, ve y busca y haz lo que tú quieras, porque... Pues no, me estás dejando sola en este pinche momento cuando más te necesito.
1: No, estoy dejando sola, dije, renta un cuarto y mañana vemos.
2: No. Por eso tú dime, ¿ahorita qué hago? ¿Ahorita de noche me traigo con mi hija ya?
1: No, pues aguántate ahí, tampoco creo que sean culeros. Si ya de una patada, pues sáquenos, sí.
2: Es que tú no los conoces. Te lo dije desde un principio, son así, y tú ni siquiera. La otra vez que te dijo mi otro hermano, hablamos, no quisiste. Mínimo con él hubiese tenido ahorita un respaldo, pero ni eso.
1: Por eso, y entonces...
2: O mándame dinero para rentar el cuarto.
1: Pero hasta mañana.
2: Ah, bueno, pues ahorita, entonces hasta mañana.
1: ¿Y ahorita dónde salgo?
2: Por eso, y entonces ahorita yo también, ¿qué hago?
1: Pues estamos igual, por eso tú me exiges, pero ¿yo qué hago también?
2: Simplemente te estoy diciendo que pienses bien las cosas, que piensas hacer o qué onda. Ajá, pues voy, salgo, me rento un cuarto. ¿Y después?
1: Pues ya, te lo sigo pagando.
2: ¿Tú piensas que con dinero siempre se va a arreglar todo? En vez de te sigo pagando todo y ya.
1: Pues entonces, ¿qué quieren que haga yo?
2: No puedes venir a ver la cara aquí con mi familia y decirles, no, pues yo soy el responsable de todo eso. Yo me voy a hacer cargo o así. Nada, nomás van a decir, ya te sigo pagando todo y ya, ahí se acabó todo.
1: Pues yo solamente así.
2: ¿Y cómo?
1: Pues renta un cuarto, ya mañana te mando dinero.
2: Entonces me quedo aquí afuera.
1: Pues dile ahí, no creo que tus primos no tengan por ahí donde siquiera... Te digan, aquí quédate esta
2: sí,
1: noche.
2: Sí, que todos los vecinos se enteren y me van a preguntar, ¿y el papá qué onda?
1: ¿Entonces?
2: Por eso te
1: todo
2: dije,
1: en silencio.
2: Si dejaste a tu hijo, ya era mucho que no me dejaras a mí. Era de suponerse.
1: Pero pues, tampoco lo podía traer. ¿Qué puedo? Nos iba yo a venir a trabajar, no venía a estar de niñera.
2: Yo pensaba, por eso pensaba que me ibas a llevar también, pero ni eso.
1: ¿Y no querías venir?
2: Ah, yo no quise ir. Cuando tú me dijiste, ya estoy viajando.
1: Ah, pues todo fue de repente, no fue... No me avisaron un mes antes, todo fue rápido.
2: ¿Entonces cómo dices que yo no quise ir?
1: ¿Y entonces?
2: Por eso, ¿entonces qué?
1: Pues no sé, por ahí renta algo.
2: ¿Y sigues con lo mismo?
1: Pues ¿qué quieres que te diga?
2: Pues no sé, busca otra solución. Dices que tu hermana ya sabía de mí, pues ahora háblale. Ahora es cuando más le hables de tu hermano a tu hermana de mí.
1: ¿Y qué quieres que les diga, Vancir? Es muy tu pedo, no es mío. Si así como tus pies te dan la espalda, también pueden ser los míos así, ¿o no?
2: Entonces ahorita ya como quiera, voy a buscar en dónde quedarme con mi hija.
1: Ajá.
2: Y mañana me mandas dinero.
1: ¿Me dices cuánto es del cuarto?
2: No, pues tú dime cuánto me vas a mandar.
1: No, pues ¿ya conseguiste cuarto?
2: Pues primero tengo que checar cuánto me van a cobrar.
1: Pues entonces...
2: Eso no es de decirle, oye, dame un cuarto y mañana te vengo a pagar.
1: Ajá.
2: Ah, bueno. Entonces mañana te aviso cuánto va a ser y me mandas el dinero, por favor.
1: Ajá.
2: Bueno, por favor. Y te voy a mandar un mensaje.
1: Ajá.
2: Diciendo cómo se escucha el Panda Show, que esto es una broma.
4: ¡A toda máquina!
5: ¡Y colgó el baquetón! A ver, te voy a hacer una pregunta, María Isabel. Dime cómo se llamó la broma.
2: Te rento un puerto.
5: Es que se la llevó con rento un cuarto. Pues, ¿qué hago? No, pues no puedo, ¿no? Rento un cuarto. ¿Y tú sabes cuánto es un cuarto más un cuarto? ¿Sabes o no, María Isabel?
2: No.
5: Pues dos cuartos. ¿Para que rentes dos cuartos? No sé, no entiendo. Te escucho a ti y a él tan diferentes. ¿Qué te enamoró de él? Ay, ojalá conteste el baquetón.
2: Ya se enojó.
5: Sí, bueno, para que nos diga. Rento un cuarto, ya te dije que rentes un cuarto. Y aparte de todo sentido. No contesta, no manches.
2: Ya se enojó.
5: Lo bueno es que ya no son novios, ¿verdad?
2: No, ya no son playas.

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2: Y tengo a Vicente. Hola, Chente, ¿cómo estás?
3: Estamos aquí a todo dar escuchando el Panda Show.
2: Órale, ¿con quién estás? ¿Qué hablas en plural?
3: Estoy con mi jefe, con mi mamá y con mi jefe.
2: Ah, qué buena onda, escuchando el Panda Show en familia, eso es padrísimo. ¿Para quién la bromita, Vicente?
3: Pues mira, la broma va a ser para Laura. Es aquí una trabajadora que está con nosotros trabajando.
2: Ok, ¿y de qué trabaja Laura con ustedes?
3: Desembolsando botanita aquí.
2: O sea, debo entender que tienen como un negocio familiar ustedes.
3: Sí, exacto.
2: ¿Y emplean a Laura?
3: Ajá.
2: ¿Desde hace cuánto tiempo Laura trabaja con la familia?
3: O sea, aproximadamente ya tiene como 9 meses trabajando aquí con nosotros.
2: Ok, ¿cómo se llama tu papi y tu mami?
3: Mi papá se llama Jacob y mi mamá María de Lourdes.
2: María de Lourdes, ¿y qué bromita para Laura?
3: Pues mira, lo que pasa es que como va a bautizar, y agarró de padrinos a mis papás.
2: ¿Neta? Yo creo que dijo, no, aquí a los patrones que tienen varo, ¿cómo no? Bautíceme al pequeño.
3: Y era así que dijo que le bautizáramos al chiquito.
2: Y tú dijiste, ay, Laura, me da miedo.
3: ¿Qué crees que sí?
2: Oye, pero pues el bautizo es un compromiso grande, como que se lleva muy poquito tiempo conociendo, ¿no?
3: Pues sí, por eso precisamente queremos hacerle la bromilla para ver cómo reacciona, qué hace.
2: A ver, ¿y cómo tienen pensada la familia hacerle la broma a Laura?
3: Ah, pues mira, pues así, que sencillamente que mis jefes le digan, ¿sabes qué? Pues ya no te vamos a hacer el favor de bautizarte al niño, hazle como puedas.
2: ¿Y cómo van a ser sus argumentos? Porque tiene que decir por qué.
3: Ah, porque como esta Laura, según, no es de aquí de Toluca, viene que de Pachuca, y luego nos canta la versión que no, que es de Puebla, y que luego que sí es de Toluca, y que de Hidalgo.
2: Ya entendí. Ya
3: mis jefes le van a decir, ¿sabes qué? Pues como no sabemos qué onda contigo, pues no nos queremos meter en rollo, no nos queremos meter en problemas. Mejor no te bautizamos al niño.
2: A ver, entonces, por lo que entiendo, en realidad no saben muy bien la identidad de Laura. O sea, dicen que es de Toluca, de repente sale con que es de Hidalgo, de repente dice que es de Puebla. O sea, se ha contradecido.
3: Sí, exactamente, la solita se contradice.
2: Oye, ¿y no conocen a la familia o algo?
3: Pues no, la neta, no sabemos ni quién sea su familia. Aquí ya no tiene familia aquí, de donde somos, ¿no?
2: Oh, va a estar buena. Oye, ¿qué edad tiene Laura? ¿Es una mujer más o menos de qué edad?
3: 36 años.
2: ¿Y cuántos chilpayates tiene?
3: Uy, mi pandita. Dejó 2 niñas, otra niña la dejó por ahí y es el chiquito que le van a bautizar mis jefes.
2: ¡No manches! O sea, 4 hijos, pero dijiste 2 que los dejó por ahí. ¿Los dejó en dónde?
3: 2 niñas que dejó con su primer pareja.
2: Ok. ¿No?
3: Y luego otra que se la dejó a uno de sus primos. Creo que dice que es su primo.
2: Y la macho
3: ahorita el que van a bautizar mis jefes.
2: No manches, o sea que una calamidad Laura, ¿no?
3: Exactamente, pandita, por eso queremos.
2: O sea que es una mujer como de pantufla distraída.
3: Exactamente.
2: Oye, ¿y le conocen de menos a un novio, marido, al papá de la criaturita bautizar o tampoco?
3: Pues lo que ha platicado con mi mamá, pues sí, les ha dicho quién es el papá de el morrillo, pero pues así que sepamos bien quién es, no.
2: O sea que nunca se ha presentado el padre.
3: No.
2: Chale, pues sí está misterioso el asunto, ¿no?
3: Te digo que da intriga.
2: Bueno, ¿y quién va a ejecutar el tema, mamá o papá? Porque es el padrino o la madrina, ¿quién?
3: Pues la idea es que los dos, primero mi mamá y ya luego mi papá también.
2: Bueno, pues a ver, comuníqueme quién entra primero, supongo que debe ser tu mamá, ¿no?
3: Sí, exacto.
2: Échamela. María, buenas noches, ¿cómo estás?
4: Buenas noches.
2: ¿Cómo andas, María?
4: Bien, aquí, María de la pata fría.
2: María de la pata fría y de la y de la otra fría. Oye, María, a ver, platícame, ¿qué es lo que vendes, mija, que me entró intriga?
4: Vendemos botana. Fabricamos papa y todo tipo de botana.
2: ¿Y con chilito de ese rojito?
4: Claro, de ese rojito.
2: ¡Qué rico! ¿Y todos los días venden?
4: Todos los días, los 365 Oye. Días del año.
2: ¿A poco no descansan?
4: No, descansamos, claro, Oye. Los domingos nada más.
2: ¿Y este día qué tal te ha ido? Supongo que bien, ¿no?
4: Pues bien, gracias a Dios, no nos podemos quejar.
2: Oye, a ver, por lo que le entiendo a tu hijo, tienen una empleada de nombre Laura, que lleva 9 meses trabajando. Ya me comentó que tiene ahí algunos hijillos, pero aquí la cuestión es que tiene una criaturita de 9 meses. Y te pidió a ti y a tu marido Jacobo que sean los padrinos de bautismo. ¿Hasta ahí vamos bien?
4: Sí, hasta ahí vamos bien.
2: ¿Y ustedes dijeron que sí?
4: Ajá, sí, de hecho ya tenemos todo, el ropón, la medalla, ropa, recuerdos, que todo ya tenemos.
2: Ahora, ¿quieren hacerle la bromita? Porque, según entiendo, es como de identidad misteriosa. Ajá. Es una mujer de 36 años que no conocen absolutamente a nadie de la familia. No saben qué onda con el papá de la criatura, no saben del papá, no saben de la mamá, pero cuando le han preguntado de dónde es, pues les ha dicho que de Toluca, les ha mencionado que es de Puebla, les ha dicho que posiblemente es de Hidalgo, no sé, varios lugares se ha contradecido. ¿Por qué crees que no les diga en realidad de dónde es?
4: Pues no sabemos, la verdad que no sabemos, por más que hemos tratado de preguntarle, yo le he sacado información y nomás no. Yo soy de Puebla, leo que no, que de Hidalgo. Bueno, ¿y tus hijas o cómo llegaste aquí? No, yo llegué aquí a Toluca a los 15 años. Me vine con el papá.
2: Aunque no te diga que llegó en barco a Toluca, porque ahí sí.
4: Ahí como que se pasó, ¿no? Exactamente.
2: Oye, chaparrita, ¿y por qué aceptaron este compromiso tan grande del bautismo para con el hijo que no saben bien en realidad quién es?
4: Pues porque ella nos pidió de favor, ¿no? Aquí en el estado de Toluca, pues. Y nosotros, bueno, tenemos esa creencia, ¿no?
2: A ver, María, ¿desde cuándo Toluca es estado? No, Toluca es la capital del Estado de México. ¿Qué pasó? No, pues bueno. Y nos quejamos de Laura, o sea, no manches. Ay, Dios mío. Ok, bueno, entonces ustedes no se negaron porque pues la aprecian y porque pues quieren hacer los padrinos de bautismo. Ok, entonces aquí la idea es que les van a cancelar que tú ya platicaste con Jacobo, que estuvieron platicando en familia, y en la sobremesa o en la plática, o no sé, como quieras decírselo, que estuvieron pues comentando esto, ¿no? Que en realidad, como no saben qué es, decirle, oye, Laura, pues has dicho que eres de Hidalgo, has dicho que eres del estado de Toluca, has dicho que eres del estado de Puebla, has dicho que eres del estado, así como todos los estados, ¿no? Estaba en Toluca. Entonces, como no sabemos en realidad quién eres, no sabemos de tu familia, el ser padrinos de bautismo es un compromiso grande, entonces pues queremos decirte muchas gracias, pero no lo vamos a hacer, ¿ok? Entonces, bueno, a ver qué te responde, no sé, posiblemente te diga, no, pues está muy bien, señora, o no sé cómo vaya a reaccionar, pero también le preguntas, bueno, pues entonces dime la verdad, ¿quién eres? Tenemos esa intriga, ¿ok? Señores, vamos a pegarle en directo desde el Panda Consciente. Las bromas están en este Casto Show.
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2: Sale, María, a divertirse.
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4: Bueno, Laura, mande. Oye, nada más te marco para pues ahora sí tenerte informada, Laura. La verdad que mira que ahorita que nos sentamos con don Jacobo y aquí con Vicente a platicar con Fanny, ajá, pues la verdad, Laura, mira, te queremos decir que, pues la verdad, te voy a dar las gracias, Laura, por haberte fijado en nosotros, ahora sí como padrinos de Lalo, pero pues no te vamos a poder hacer el favor, Laura. Me da mucha pena y no sé cómo decírtelo, pero no te vamos a poder hacer el favor.
8: ¿Por qué?
4: Mira, Laura, no sabemos nada de ti realmente, quién eres, de dónde eres, es que tú nos dices una cosa, nos dices otra cosa, que eres de Puebla, que eres de esto, que eres del otro. Entonces, pues, la verdad, mira, pues, no vamos a poder hacerte el favor, Laura. Pues ahora sí no sé cómo lo tomes tú, qué digas tú, Es que realmente no tenemos más datos tuyos, Laura. O sea, finalmente tú no nos dices bien de dónde eres. Esto ya sabes que es algo con responsabilidad.
7: Ajá.
4: Entonces, pues no sé tú cómo veas, qué dices, qué me dices o qué.
7: No sé, pues yo...
4: Es que no me dices tú nada, Laura, de dónde eres, de qué. Ahora sí, con perdón, ¿de qué pinche madre te parió o qué? No me dices nada, Laura. Y finalmente, pues igual, mira, yo te he preguntado quién es el papá de Lalo, quién es el papá de Lalo, y tú nunca me dices nada. O sea, finalmente, imagínate, me dices que ya es uno, me dices que no sé qué, me dices que no sé cuánto. Entonces, nada más tú ponte a pensar, Laura, la responsabilidad, nada más. No, imagínate. Dime ahorita en realidad quién eres. ¿Quién eres tú? Dime la realidad ahorita. ¿Quién eres tú?
7: ¿Quién de qué?
4: Pues sí, pues de quién eres, de dónde vienes, quién es tu mamá, quién es tu papá,
7: no,
4: quién
7: pues
4: son tus hermanos.
7: Mis papás no viven aquí, nadie vive aquí de mis papás.
4: Por eso, Laura, de eso ya lo sabemos nosotros.
7: Uh-huh.
4: Que dices tú que no, pero ¿de dónde eres? ¿Cómo se llama tu mamá, tu papá? O sea, ¿cómo?
7: No, pues yo soy de Hidalgo, ¿no? Muy tan cerquita, está retirado todavía.
4: No manches, Laura, ni una dirección nos da, ni ahora te digo que me digas quién es el papá de Lalo y no me dices nada.
7: No sé si el papá de Lalo no vive aquí, y que le dé yo el número no les va a contestar.
4: Pues no, que eres de Puebla, es que ya no te entendemos, que eres de Puebla. Ahora que no puede ir tal. A ver,
7: no,
4: ¿qué?
7: No, ahorita abajo.
4: Salimos con don Jacobo. No vengas porque no estamos, salimos con don Jacobo. Ajá, ¿a qué vas a bajar si no hay nadie? Platiquemos, Laura, y dime la neta, dime la verdad. Dime la verdad, ¿de dónde eres?
7: No, pues yo no soy de aquí, ya le dije que yo no soy de aquí.
4: Y por eso, mija, ¿de dónde eres? Bien, dime, ¿de Hidalgo?
7: Pues yo soy de Hidalgo, ajá, sí.
4: Ajá, ¿pero de qué lugar? ¿De Hidalgo? Hidalgo está grande.
7: Sí, Pachuca, Hidalgo.
4: Y ahora, que ya de Pachuca, Hidalgo, ¿no? Pues quieras de Toluca, también te digo que te estás loca, Laura, te contradice.
7: No, yo no me contradigo, ya... Que no. Tírate, Lalo, no. Que te vas a caer.
4: Y ya ves que te... Yo te he dicho, Laura, muéstrame tu acta, muéstrame tu esto. Nada, ya nada, me das, nada. Me enseñas tus papeles.
7: No, pues si los papeles sí las tengo aquí.
4: ¿Dónde los tienes?
7: Los ando trayendo yo.
4: No manches, ¿y cómo cuando te los pido no me los enseñas?
7: Porque los tengo aquí. No, no me había dicho de los papeles.
4: ¿Cómo no te había yo dicho? Te voy a pasar a don Jacobo para que él también se quiere disculpar contigo. Ahí te lo comunico.
8: Bueno.
7: Bueno.
8: Sí.
7: Sí.
8: ¿Qué pasó, Laura?
7: Nada, ¿qué pasó?
8: Pues, ¿qué pasó? No, pues aquí con esta sorpresa es que la verdad es que tuvimos un problema aquí y entonces, aquí estamos.
7: ¿De qué o quién le habló? Quiero saber quién le habló.
8: No, pues la verdad es que sí, no puedo hacerte el favor, Laura.
7: Ajá. ¿Por qué razón? No, dígame por qué o de qué le dijo, qué le dijeron, no sé.
8: Pues la verdad yo me voy a meter en un problema, Laura.
7: Ajá.
8: Entonces,
7: yo sé qué problema, ahora, si no usted no me dice, pues yo no sé. Ahora, si papá del niño, pues no vive aquí. ¿Él qué? Él no tiene nada que ver aquí. Y creo que el niño está registrado a mi nombre, nada más.
8: Sí, Laura, pero sucede eso que no sabemos aquí cómo está la situación.
7: Ustedes díganme si ya no.
8: No sabemos bien quién eres, Laura, y la verdad es que nos piden que digamos de dónde eres, de dónde vienes, qué antecedentes traes de acá, concreta tu ciudad, de dónde vienes, qué pueblo eres.
7: De Hidalgo, yo no sé, no me digan de quién, qué fue lo que pasó y yo lo entiendo y pues su papá del niño pues no tiene nada que ver aquí, ya le dije y el niño está registrado a mi nombre, nada más.
8: ¿No quieres Puebla, Laura?
7: No, yo no soy de Puebla.
8: Oh, bueno, pero ya ves que como te digo, yo a veces me confundes, por eso mismo yo a veces en ocasiones te digo que si eres de El Salvador, que si eres de Guatemala, y es que también puede haber un problema, y si eres indocumentada, pues te pueden venir a traer aquí, imagínate, nos metes en un problema grave, y más aquí no. Con el negocio, pues sí, no, sería un problema grave.
7: Ajá, ¿qué problema? Yo no sé.
8: A ver, Laura, ¿cuántos estados tiene la República Mexicana?
7: Muchos, pues no sé, pues por eso dígame qué problema, yo le digo sí, esto y esto, lo otro.
8: Laura, dime dónde está el Popocatépetl.
7: No sé.
8: ¿Dónde están los tules?
7: No sé.
8: ¿Las cabezas de Olmecas?
7: No sé.
8: ¿La silla del caballo?
7: No, tampoco.
8: ¿Cómo que no sabes, Laura?
7: Pues no, ¿eh? Por eso pues no sé a dónde queda mucho.
8: ¿El penacho de Moctezuma dónde quedaron? ¿Los huaraches de Juan Diego dónde quedaron?
7: Tampoco.
8: ¿Cómo que no sabes, Laura? Eso es lo que a mí me pone así como que en mucha duda de que tú no eres mexicana, Laura.
7: Por eso yo mis papeles no son, bueno, mis papeles están, los saqué aquí.
8: Nos vas a meter en un problema grave, Laura.
7: No.
8: No sabemos ni qué onda. Bueno, no, pues a ver, ¿cuándo es el Día de la Bandera?
7: No sé.
8: ¿Tizoc? ¿Dónde fue bautizado? Es que también eso tienes que saber, Laura.
7: Uh-huh.
8: Ya ves por qué dudamos mucho de ti, de que no tengas situaciones de aquí de México.
7: Pues no, porque yo casi pues no, pues yo de mi trabajo nomás me dedicaba, pues yo casi ni salía.
8: Pues Laurita, discúlpame, pero pues la verdad es que no podemos hacerte el favor en esta situación, porque ni siquiera sabes dónde quedó el plumero de Moctezuma.
7: Sí, no se preocupen, entonces. No
8: veo
7: ningún problema.
8: A ver, otra prueba. La cucaracha es una canción muy mexicana. A ver, canta unas frases de la cucaracha.
7: No me lo pegues.
8: ¿Cómo no te lo vas a saber?
7: No.
8: Por eso hay muchas dudas, Laura, de que no pueda ser mexicana.
7: Ajá,
8: y eso ya,
7: eso,
8: a lo mejor tuviste tantos problemas con tus primeros hijos, pero ahorita... Pues siempre hay un rastreo, y más ahorita con esta pandemia, y no dan ningún, no hay ningún nombre con el que tú das, y entonces de allí empezó la duda.
7: No, pues ahí están, mis papeles es la misma, no tengo ni otro nombre, nada.
8: De hecho, igual y hasta, como te vuelvo a repetir, hasta un problema ya tienes aquí en el trabajo, ya no puedes trabajar.
7: Uh-huh.
8: ¿No me das armas para justificar? Que sí, verdaderamente eres mexicana, porque no sabes ni siquiera que el día conmemorativo de los días grandes de México. Entonces, pues ahí vienen muchas dudas que verdaderamente ponen mucho en qué pensar.
7: No, pues yo no quisiera traer mis papeles hasta allá, pues sí está retirado, hasta allá. Y si no tan cerquita. Y pues yo, de mi vida personal, pues no es... No tengo ni por qué contar las cosas, qué fue lo que viví cuando estaba en México.
8: No, a mí no me digo, yo sé que no me importa lo que viviste, no, eso no, créeme que son situaciones muy personales. A mí lo que me interesa ahorita es que quedan muchas dudas por la situación que estamos presentando ahorita de papeleo. Uh-huh. Igual y tus papeles pueden ser falsos.
7: No, mis papeles no.
8: Porque te vuelvo a repetir, no me das armas, hija. A ver, cántame, haz un esfuerzo. Cántame siquiera la cucaracha para saber que sí eres mexicana.
7: No.
8: O una canción, bueno, una canción mexicana.
7: No, no me sé nada.
8: ¿Eh?
7: Si no acabe la escuela, menos voy a... No, pues nomás dígame qué fue lo que pasó y yo lo entiendo y no se preocupe.
8: Laura, me cae en buena onda. Yo te aconsejo que mejor te regreses a Honduras o a Guatemala o a El Salvador, de donde eres.
9: ¡Oh, Dios!
8: Y verdaderamente, ya por aquí la dejamos, ¿no?
7: No, yo no tengo por qué regresar para allá.
8: ¿Cómo, si no eres mexicana, Laura?
7: No. ¿Eh? No, bien. Ya no me voy a regresar para allá y no sé si se lo dije cuando ella viene para acá, mis papás, y yo no me regreso para allá. Y si algo, por eso ahora dice que usted le protege a su papá de mi hijo. Él no tiene nada que ver. Si no lo ve, ¿para qué? Él no tiene nada aquí que ver. Si eso piensa que su familia, bueno, acá lo de mi hija, no, ellos no, tampoco no tienen nada que ver allí. Si eso le preocupa, mande.
8: Pues mira, yo lo siento mucho. Yo lo que sí te quiero decir, que muchas gracias por el tiempo que estuviste aquí con nosotros. Ojalá y nos recuerdemos bien. Yo te aprecio en lo personal. Y pues nada más,
9: Cada vez que te voy a preguntar cómo soy el Panda Show, Laura, esto es una broma.
10: ¡A toda máquina!
11: ¡Laura, estás en las bromas del Panda Show! No, pues yo la verdad es que no tengo por qué decir de dónde soy, o sea, soy...

0: Oye, pues has elegido a Jacobo y a María para que sean tus compadres. Ya viene el bautismo de tu pequeñín y quisieron hacerte esta bromita. Oye, mija, ¿pero por qué les decías que no puedes hablar de dónde eres y todo eso? ¿Qué tan oscuro es tu pasado? ¿Qué onda? No. O en realidad no eres mexicana, digo, es válido. Digo, no es ningún pecado, ¿no? ¿De dónde eres?
1: Soy de Hidalgo.
0: Soy de allá, de Hidalgo. Voy y traigo mis papeles. Voy y los traigo. Oye, ¿neta no te sabes la cucaracha?
1: No.
0: ¿No? ¿Quieres que te toque la cucaracha yo con la lengua?
1: No.
0: ¡Sí es un clásico! La la la la la la la la la la la la la la. Oye, ¿o de quién te escondes? ¿O de qué te escondes, Laura?
1: De nadie.
0: ¿De nadie?
1: De nadie.
0: Bueno, pues qué situación. Jacobo, María, díganle por qué la bromita, su casi comadre.
2: No, pues ya sabes que la quiero mucho, la queremos mucho. A pesar de todas las situaciones que ella en lo personal sabe y que no nos quiere contar, sabe que conmigo va a contar con una persona en quien confiar, y pues ahorita que viene esta situación de bautizar a su hijo, pues yo espero que verdaderamente trate de superar todos esos problemas que trae cargando, y que pues que sabe que la queremos mucho aquí todos los que la queremos, la estimamos, y pues ya sabe que le tiene que echar ganas por sus hijas y por su niño.
0: Y bueno, es una broma tanto de Vicente, de Jacobo y de María. ¿Te gustó tu bromita, Laura?
1: No.
0: ¿Por qué no te gustó?
1: Porque no.
0: ¿Por qué no?
1: Porque no.
0: ¿Y por qué no?
2: Y luego se ríe con tus bromas, panda. Ya no vas a estar risa y risa.
0: Ay, Laurita, de verdad. Hay tantas preguntas sin responder, Laura, que... Bueno, pues en fin, ahí ustedes saben. Por favorcito, familia, díganme cómo se oye el Panda Show.
2: A toda máquina. Panda Show.
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1: ¿Qué onda, Richard? ¿Cómo andas, mi rey?
2: Buenas noches, pandita. Aquí bien, ¿cómo estás? ¿Qué haces?
1: Muy bien, amigote. ¿Y tú?
2: Aquí, contento, esperando tu llamada.
1: Ah, y eres una broma. Eres un amor, Ricardo. ¿Cuánto tiempo en los Estados Unidos?
2: Ya alrededor de 7 años, mi panda.
1: Qué buena onda. ¿En qué parte de Carolina, Richard?
2: En Raleigh.
1: Muy bien. ¿Y para quién es la bromita?
2: Va a ser para mi madre.
1: ¿Qué se llama?
2: Margarita.
1: ¿Y ella también está allá en las Carolinas o no?
2: No, ella se encuentra en México, en Oaxaca.
1: Órale, ¿y hace cuánto tiempo que no ves a tu jefecita?
2: Pues el tiempo que llevo aquí, más o menos.
1: ¿En serio? ¿Y no te he ido a visitarla, ingrata?
2: No, pues ¿cómo? Andamos pues de hindú.
1: Pues ve, que tramite tu mamá su visa y ya. O si no, háblale al pollero que tenemos, la podemos cruzar en un... ¿Cómo se llama? ¿En un atayud?
2: En un atayud, sí, claro.
1: Oye, platícame, ¿qué bromita para tu mami?
2: Sí, te platico rápido. Bueno, se trata... Ya caí de acuerdo con mi hermana. Se va a tratar de que mi hermana se va a regresar con una expareja que ella tuvo hace tiempo.
1: Ajá.
2: Que de hecho no se comprendieron y pues el chavo, para hacerla, no hacerla larga la plática, el chavo la abandonó. Buscó otra pareja y ahí ella la dejó ahí, y el caso que lo supo mi madre todo eso, y lo peor que decían que ella andaba con el suegro también.
1: ¿Qué tanto así?
2: Ya te imaginarás lo que se armó, pero no fue así. Pero ya mi madre se quedó como con eso.
1: Con esa idea, claro, claro.
2: Claro. Ajá,
1: y oye, pero la pareja que estás mencionando, ¿fue novio de tu hermano o vivieron juntos?
2: De hecho, vivieron juntos, pero más o menos como alrededor de 2 meses. Okay. Ellos se juntaron y no se dio la relación.
1: ¿Y tu hermana se llama?
2: Araceli.
1: Ok, ¿y este tipo, con el que regresa?
2: Alejandro.
1: Alejandro. ¿Y cómo anda del corazón Araceli? ¿Tiene pareja?
2: Pues ahorita ya está estable, está con una buena persona ahí, amigo mío. De hecho, ella está embarazada.
1: No. Sí, y tu amigo le pusiste en la alfombra de...
2: Ya ve, se conocieron ellos.
1: ¿Cómo se llama tu amigo?
2: Serafín.
1: Serafín, hombre, pal nombrecito. Suena bien mandilón.
2: Como las novelas.
1: Oye, entonces la idea es decirle a mamá que resulta que está embarazada. Tu mamá sabe que está embarazada, ¿no?
2: Sí, pero...
1: Pero bueno, no va a ser de Serafín, sino va a ser de Alejandro.
2: Exactamente, sí, que de Alejandro. Ándale. Que ella se va a ir con Alejandro.
1: Ok, ¿y participa Araceli o no?
2: Sí, de hecho,
1: Ok, entonces
2: ella va a participar.
1: A ver, la tienes ahí entonces. Araceli, buenas noches, ¿cómo estás?
3: Hola, buenas noches.
1: Hola, Ara.
3: Hola.
1: ¿Cómo estás, muñeca?
3: Bien, bien, ¿y usted?
1: Oye, el que te embarazó, que tiene nombre Serafín... Es como su nombre porque sí. Como que no inspira tú, ¿no? No inspira. ¿Cuánto tiempo de embarazo, Araceli chula?
3: Ya 7 meses.
1: O sea que ya estás a punto, en 2 mesecitos.
3: Sí, ya estoy a punto.
1: ¿Y vas a ser primeriza o ya tienes hijos?
3: Voy a ser mi segundo.
1: Okay. Segundo bebé. ¿Y con el tal Alejandro tuviste hijos?
3: No.
1: Ok. Bueno, entonces aquí la idea es de que Ricardo le va a decir a tu mamá de que otra vez está saliendo con tus chistecitos y que acaba de descubrir, o que el hijo que estás esperando no es de Serafín, sino que es de Alejandro. ¿Y qué más, Ricardo? ¿Cómo tienes pensada la bromita?
2: Pues, bueno, decirle que llego del trabajo y los encuentro a la Alejandra ahí en el apartamento, que porque quieren hablar conmigo, que los apoye y todo. Y ya yo podría yo marcar, bueno... En este caso, hablar con mi madre, ¿no? Y explicarle, no, viene tomado el Alejandro y todo, y ahí le haces tu panda. Bueno, te sale bien ese papel.
1: ¿Cuál?
2: Que está acá, el de tomado y todo, y que quiere hablar con ella para que le dé la bendición.
1: Ok. ¿Y tú qué vas a decirle, sí, Araceli, que sí estás enamorada de Alejandro? ¿De que sí quieres otra vez tropezarte con la misma piedra?
3: Sí, le voy a decir así, que me convenció, pues, que me enamoré más de nuevo, que me enamoró más de nuevo. Caí otra vez.
1: Pues tan caíste que estás embarazada. Ok. Me parece perfecto. Pues vamos a pegarle, señores, en directo desde el Panda Call Center, las bromas en el Panda Show.
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1: Sale, Ricardo. Eres la guía, okay. Te vamos siguiendo, Araceli y yo, ¿ok?
2: Muy bien.
8: Bueno.
2: ¿Y luego?
8: ¿Y ese número privado, madre?
2: Ah, pues, estaba buscando tu teléfono ahí, sí. Lo agarré porque el otro ya me anda un poco fallando.
8: Cómprate otro.
2: Hay dinero. Oiga, es que ve que le dije que quería hablar con usted de algo importante ahorita. Es que lo que pasa, ¿qué? Llego del trabajo, pues de su hija Chely. Vengo llegando del trabajo y yo hice una jalada y ella se peleó con Serafín.
8: Ajá.
2: Y estaba, ¿no se acuerda del chavo con el que se juntó ella al principio? El Alejandro.
8: ¿Qué Alejandro?
2: Con el que ella se juntó.
9: ¡Cuñado! ¡Cuñado! Yo quiero hablar con mi suegra, cuñado.
2: Espérame tantito, cuñado, espérame.
8: Ajá.
2: Si el caso es que se quiere juntar Chely con él de nuevo, que porque no sé qué onda con lo del embarazo, y están aquí para hablar conmigo, supuestamente. Pero nada, ya es la misma alada con su hija, ya no entiende, ya. Es por demás. Ahí usted hable con ella, ahí. Aquí está también el Alejandro, aquí, y quieren hablar con usted.
8: ¿Qué Alejandro, tú, mi hijo? Yo no sé quién es Alejandro.
2: Ya no se acuerda de él. Fue cuando recién llegó ella, que lo conoció, ve que se juntó con él.
8: ¿Ahora?
2: Sí, cuando ella trabajaba en la lonchera con él, el que según tenía papeles y todo eso.
9: ¡Suegra!
8: Pásenla a Chely.
9: ¡Suegra!
2: Ahí se la paso a Chely.
9: Yo amo mucho a su hija.
10: Bueno, mamá, ¿qué pasó? ¿Cómo anda?
8: Bien. Aquí acabo de oír la peor noticia, mija, de que ¿cómo andas tú? ¿Por qué cosa pasó, pues? Quiero que me dé una explicación buena, Chely,
10: Chely. Pues que vine a hablar con Ricardo, pues, como me encontré con Alejandro.
8: ¿Y quién es este?
10: No se acuerda, mamá, de que según decían que yo andaba con su papá.
8: ¿Con ese pendejo?
10: Con Dios.
8: Que te fuiste a vivir con él allá con su papá y ahí te ignoró.
10: Ajá. Que se fue con otra y pues según llega arrepentido acá, que está conmigo, pues
9: yo sí la
10: hablamos.
9: Bien, tú sabes, pasaron cosas, pero...
8: Chely. Hija, ¿qué te pasa, pendeja? ¿No estás viviendo bien con Serafín?
9: Nada más porque es tu amigo.
8: ¿Y ahora por qué le estás dando otra oportunidad a ese pendejo que te hizo la vida imposible allá?
9: No, es que...
8: Te fuiste a vivir con ellos, ya ves cómo te trataron.
9: Ricardo.
8: No, mija, no seas así.
9: Serafín,
8: todo eso lo vas a pagar tú, mija.
9: Tu hermano,
8: yo no quiero esas pendejadas.
10: Mamá. ¿Dónde se me haría así, por favor?
8: ¿Eh?
10: Bueno, ellos pasaron cosas.
8: ¿Cómo qué? Dime, yo quiero saber qué pasó. ¿A poco Serafín te trata mal?
9: Yo vine a hablar contigo, pero... Mi amor.
10: Es que yo amo a Alejandro, mamá.
9: Yo te amo a ti también, pero tu hermano es necio. Yo exijo hablar con tu mamá, yo.
8: ¿Quién es ese?
9: Suegra, buenas noches.
8: ¿Quién es?
9: Habla Alejandro. Acá Alejandro. Yo fui su yerno, ¿sí? Su hija y yo tuvimos unos problemitas, sí, sabe que acá la vida en los Estados Unidos es difícil. ¿La regué? Sí, lo acepto.
8: La regaste, la mandaste chita a su madre, así que ya deja.
9: No,
8: mi gente en paz, yo no quiero problemas.
9: Sí, suegra Margarita, no ponga palabras en mi boca. Stop. ¿Tuvimos problemas?
8: Sí, como pendeja, no, deja de pendejada.
9: No,
8: ella tiene su marido.
9: Suegra, stop. Pero el Serafín ni es marido, ni es más, ni se le para el cabrón.
8: ¿Cómo sabe? ¿Ya te la puso a ti?
9: A ver, escúcheme desde el principio y por favor le pido respeto. Por favor, mire, tan tuvieron problemas, ya le dijo Ricardo, porque yo vine a hablar con él.
8: A mí no me importa, pero ella tiene su hogar, ya tiene su marido, así que debe de respetarlo.
9: Déjeme hablar, chingado.
8: Ya no deje de meterse.
1: Déjeme
8: pues,
1: hablar.
8: A mí no me vas a estar diciendo que tienes que hablar.
9: Es que todo empezó porque Serafín nunca la satisfació en la cama.
8: Entonces, eso a ti no te importa.
9: No, a huevo sí, que me importa, a huevo que me importa. El niño que está esperando, el niño que está esperando es mío, es mi hijo.
8: Sí. ¿Cómo vas a hablar mamada tú?
9: Ah, a ver, deme sus motivos, ¿por qué me habla así? A ver, démelos. Yo estoy aquí, mire,

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1: ¿Esas son las formas de hablar para una persona? ¿Te están faltando el respeto a ti?
2: No, pero...
1: ¿Qué chingada madre eres? ¿Qué pinche trompa tiene ese hijo en su chingada madre? Dile.
2: ¿Así quieres, Chili, que te cargue?
1: ¿Así quieres que te cargue ese pendejo?
2: ¿Qué respeto va a tener?
1: ¿Qué respeto te va a tener a ti?
2: A ti,
1: ya. Oye, como que se pasa de verga, dile.
3: Habla de respeto, tu papá, güey. Tú mismo me dijiste, pinche Ricardo, que era un pinche
1: mandilón. A mí me vale verga, soy tú, Ricardo. Aquí quiero, aquí está hablando, soy yo.
3: No, no, mi jefe, el ayo, güey.
1: Aquí me vale verga.
3: El ayo es un mandil a huevo.
1: Chingas a tu madre, tú y tu chingo padre a la verga, tú.
3: Oh, Dios.
1: ¿Qué pinche vocabulario tienes? ¿Es la forma de hablar?
3: A ver,
1: pendejo, no sabes tu letra, lo pendejo, tal vez.
3: ¡Cállese el hocico! ¿Eh? ¡Cállese el hocico!
1: ¡Hijo de su pinche madre!
3: ¡Cállese el hocico, chingada madre! ¡Nomás porque
1: cállese, estoy, hijo de su puta madre, a la verga ya!
3: ¡Cállese el hocico, chingada! ¡Cállese el pinche hocico ya, cabrón!
1: No quiero hablar contigo, pásame
3: la chingada. ¡Me va a escuchar! Aquí, y ahorita Ricardo lo va a pasar.
1: ¡Me vale verga tú, Ricardo! Si quieres te agarrar cerquita, pendejo, para que veas qué es lo que tú vas a hacer.
3: ¡Hasta nombre de puto tiene, Leonardo!
1: Su chingada madre eso. Me la pela también.
3: Y también su hija, por eso cállese. Está embarazada.
1: A ver, cabrón, pásame, Ricardo, hijo de tu pinche madre.
3: A ver, Ricardo, aquí, ya viste todo lo que oceanaste, cabrón. ¡Chinga tu madre, cabrón!
1: Esa es la forma de hablar que tienes, hijo de la verga.
4: Ahorita lo saco la chingada, ahorita. Nomás,
3: ya sabes,
1: a la chingada a su madre.
3: ¡Dame la pinche migra!
1: ¿Es la forma de hablar a tu mamá? ¿Tú no puedes ponerle ahí en alto? ¿Es la forma que le habla a tu madre?
4: Le iba a pedir la bendición, supuestamente.
1: ¿Qué bendición? ¿Qué es su bendición que le está diciendo a tu madre?
4: Ya conoce a su hija, como es su hija. Que anda un rato para allá, un rato para acá. Ya
1: se pendeja, también la otra hija de su pinche madre. Parece que es Winza. Es la chingada. Corre su pendejo a la verga.
3: Araceli, vámonos.
4: La chingada.
3: Vámonos ya a la chingada.
1: Y ellos que se le hagan.
3: Compañe, toma, vámonos.
1: Que se
3: le
1: hagan.
4: El niño
1: se va a quedar. Que se vaya a la verga.
2: A base mal pariente.
1: ¿Qué? Ahí que se quede Chely contigo y que se vaya a ir a chingar a su madre.
4: Ya se fueron, pa. Ella, pa, ya se fueron.
1: La chingada, ¿esa es la forma de que le trata tú de que le hable a tu mamá?
4: Pues que
1: oye, ¿no?
4: Le gustó más, sí, quería hablar con ella, que quería que le diera la bendición y todo eso.
1: ¿Qué bendición
4: le
1: va a dar?
4: Ya ni me meto. Pues yo
1: no sé cómo pienso, qué chingada va a andar ahí.
4: No sé qué decisiones ella va a tomar todo el tiempo. Uno que va a decir.
1: Chingada, porque parece que. Esa es la. ¿Así quieres que la traten mal? Y la hijo de su pinche madre, los dos. No, de la verga.
4: Vea el punto que el niño no es de Serafín, que es de Alejandro. Ese es el desmadre.
1: ¿Y cómo? ¿Y entonces cómo está haciendo que andea al otro también?
4: Pues yo no sé, para su hija. Yo hasta ahorita me vengo enterando. Yo vengo llegando de trabajar.
1: ¿Tú crees que ese pendejo la va a tratar bien así como anda? Así como está hablando.
4: Sí, le estoy marcando a Serafín, pero no sé qué onda. Como él sale tarde de trabajar, no contesta. A veces que se queda a trabajar fuera y hasta el otro día, pero no me contesta.
1: ¿Y Serafín lo sabe?
4: No sabe, pues, ya que sepa, no manches. Usted es madre, que se vale con mi hermana también.
1: ¿Eh? Mundo, agarro cerquita, el hijo de su chingada madre, ese pendejo, va a ver.
4: Sí.
1: Madre, para verga.
4: Como le comento, pues, él, ya llegué a trabajar y ellos estaban aquí, pero yo no sabía. Ya lo voy viendo que está tomado y vino supuestamente a pedir autorización para llevársela, que porque le querían dar una segunda oportunidad y todo ese desmadre.
1: Y su pendeja, Chely de la verga, no era pendeja, meja, tú. Hombre, chingado.
4: Pásame a mi mamá, porfa. Pásame a mi mamá.
2: ¿Sí?
4: ¿Cómo ve lo de su hija? No le dije. Pues,
2: no, mijo, ya no está bueno lo que hace Chely ya. Yo estaba contenta que estaba viviendo bien con Serafín. Mira, las pendejadas que anda haciendo Chely.
4: Ve cómo se lo achacó, que era el niño de Serafín. Según el último salió que era de aquel, se seguía viendo con el otro.
2: Eso no está bien. No está bien, ya... Ay, no,
4: nomás,
2: por Dios,
4: que... Nomás póngase a pensar, ya que sepa Serafín, estoy marcando y no me contesta, andará trabajando fuera. Hay veces que él no regresa de trabajar.
2: Fíjate.
4: Ahorita pues no se sabe nada. Bueno, él no sabe nada. Yo hasta ahorita me vengo enterando.
2: Fíjate nada más. ¿Eh? ¿Y ya se fue Chely con él?
4: Bueno, se subieron al auto ahí. Vi el auto ahí, chequé las placas, ahí lo voy a chequear. A ver, ¿qué onda? ¿A dónde arranca?
2: ¿Y se fue con él, Chely?
4: Se fue, no le digo que eso.

0: vinieron a hablar supuestamente conmigo y ya por eso. Le digo, no, no, yo no, ya te he hecho muchos paros. Le digo, Chele, ya habla con mi mamá y con mi papá y que ya lo que hace ella ya es mucho.
1: Y así la manera de hablar de que me tiene, mira cómo me dijo de tantas cosas y así la va a sacar ella, para
0: hacerlo. Ya que vea Serafín como yo voy a ir con él, hasta me va a caer la cara de vergüenza. ¿Qué le voy a decir yo? ¿Qué va a decir? No manches, ¿cómo es tu hermana? Yo pensé que tu hermana estaba centrada y todo, pero no, hombre, ¿qué le voy a decir yo?
1: Hombre, por Dios, yo no. Hasta estoy temblando de coraje, yo no sé.
0: Hasta me duele el corazón. Usted apóyeme hablando con Serafín de eso, usted que es mujer, usted. Yo no sé si usted antes anduvo en esas vueltas así, pero ahí usted hable con Serafín, yo ya no puedo ya. Ya me está alrededor la panza, no sé, la pinche gastritis, no sé qué madre.
2: ¡Cuñado! Te vine a regalar este paquete de condones porque ya no los ocupo con tu hermana, ya no los ocupo, aquí están los condones.
0: Ya llegué a la verga, que no te estaba que la querías llevar ya.
2: No, ya me la llevé, pero te vine a arreglar con...
0: Ni ocupo condones.
2: Sigues hablando con la miau miau de tu mamá. Y Diel, yo hablaba con su hija.
0: A mi mamá no le digas así,
2: Así es, hablando de papas. Bueno, señora Margarita, suegra.
1: Bótate a la verga, a mí no me está diciendo suegra.
2: ¿Por qué me dice eso? Mire, hay un Dios, suegra. Y nada más le voy a preguntar algo y espero que la conteste. Dígame cómo soy el Panda Show, que es una broma de sus hijos.
3: ¡A toda máquina!

0: Es una broma que cuando yo va a estar en la radio.
1: Qué nombrecito Serafín.
2: Es una broma de sus hijos, de Arely y de Margarita. ¿Está enterado Serafín de la broma o no?
0: Sí, está enterado.
2: Ah, no, también de Serafín, o sea, de toda la banda que está en Carolina, se puso así de acuerdo para hacerle una broma a Oaxaca, ¿sí? Y nosotros, vía Ciudad de México, pues les ayudamos e hicimos un complot para hacerle
3: una broma. Mire, ya deje de mamada, ya. Ya no quiero broma de la verga.
2: Así que espérese,
3: ya me
2: encendieron
3: la sangre.
2: Pérese.
3: Espérese,
2: señora, espérese.
3: Señora de la verga, ya.
2: No hable de eso que se me antojó, señora, no hable de eso. Oye, dile por qué la broma a tu mamá, díselo, está encabronada.
0: Mamá.
2: No, llama Morgan. Nos mandó a la riata, carnal.
0: No, hombre, pasa. Nunca la había escuchado hablar así como hablaba contigo.
2: A ver, todo eso. ¿Tú cómo me pediste que estuviera borracho, no?
0: Sí, pues sí.
2: Pues yo te hice digo, lo que me pediste.
0: Ni te da el perfil, ¿eh?
2: Oye, pero hasta hicimos choza con tu papá, porque tu papá no estaba dentro del script de la broma. Porque no sabía ni cómo se llamaba. Yo acá estaba hablando y preguntando cómo se llamaba.
0: Sí,
2: fallo. ¿Cómo se llama?
0: En ocasiones él no se encuentra. Él sale mucho y en ocasiones no se encuentra. Por eso no pensé que él fuera a participar haciéndole segunda a ella.
2: Araceli, ¿estás con Serafín?
0: Sí.
2: Oye, ¿qué se lleva?
0: Estamos, hombre.
2: A ver, ¿quién es más querido con la mamá? ¿Ricardo, Areli o Serafín?
0: Serafín.
2: A ver, viene, pásame a Serafín, viene. Pásame el del nombre bonito.
0: Pásaselo, Cheli.
2: A ver, comunícamelo. Serafín.
4: Sí, bueno.
2: ¿Qué hubo, pinche compadre? Habla acá su rival de amores. Soy el Alejandro y ya se me bajó lo pedo. ¿Escuchó usted que el hijo que está esperando Araceli es mío? Contésteme, chingado. Oye, ayúdanos con tu suegra, ¿no? Te voy a poner al teléfono ahí y dile: hola, suegra, habla Serafín, una bromita. Porque según la encuesta que hicimos ahorita, la encuesta Pitoski, dijeron que tú eres el que estás más cercano a Margarita. Así que te tocó, ¿eh? Eso dijo tu mujer. Así que le marcamos más. Las bromas en el Panda Show. ¿Contesta o no?
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0: Sí, bueno.
1: ¿Sí? Bueno.
2: Bueno. No manches, Ricardo, qué puñal el Serafín.
3: No, hombre. Mi puñal lo tengo de gallo, se me echó para atrás.
2: Oye, no dijo nada. Nosotros esperando a que dijera, como acordamos, ves que hubo una encuesta, él era sí, el efectivo y todo. No, agarro y modo. Bueno, pues vamos a marcarle otra vez a tu mami. Y bueno, pues vas como los gallos, ¿eh? Órale, en caliente. Digo, para alivianar ahí la situación y explicarle por qué la broma Margarita. Uy, pero no se acordaba ni del Alejandro, tú.
3: No, pues ya tenía tiempo de eso.
1: Bueno.
3: ¿Y luego?
1: Hijo de 500, verga, también tú.
3: No, se enoje.
1: Estaba sudando frío yo, ya de muy mal.
3: Es una broma ahí, ¿sí? Mire, para que no haya problemas de usted y yo, le voy a mandar porque se compre una caja de cigarro a la...
1: Para sí, que me cargue la verga luego del coraje.
3: No, hombre, está en la radio, no se enoje, no era una broma ahí, como escucho el Panda Show desde que estaba en México y lo sigo escuchando ahorita todavía todos los días y...
2: Doña Margarita, buenas noches, ¿cómo está? Un saludo desde el Panda Go Center. No se, no se enoje conmigo. Yo solamente ayudé a sus hijos a hacerle la bromita nada más. Oiga, ¿le puedo hacer una pregunta?
1: Sí, diga.
2: Digo, con todo respeto y si me la puede contestar.
1: Bueno, depende de la pregunta que diga.
2: ¿Es cierto que su hijo es fruto de 500 riatas?
1: 500 reales. No, es de 70, no de 500.
2: Usted acaba de decir, hijo de 500. Por eso me llamó la atención. Yo dije, wow. O sea, imagínese, no de una, sino de 500. Ah, cabrón.
1: Es que así hablamos todo lo de la costa para acá.
2: Ah, es que es del estado, del hermoso estado de Oaxaca, ¿verdad?
1: Exacto.
2: Oiga, señora preciosa, lo que pasa es que sus hijos se pusieron de acuerdo, pero ahorita pues ya ve que nos colgó, y por eso le marcamos, y de hecho hasta Serafín quería hablar con usted, pero a Serafín le dio frío, porque Serafín sabía, y el de la idea de la broma fue Ricardo, se puso de acuerdo con Araceli, o sea que fue una broma en familia, pero ya no nos cuelgue, ya no nos cuelgue.
1: Y yo insultando a mi hija, no, eso no sale.
2: Entonces es que son las cositas que pasan luego en las bromas. Pues imagínense, ya hasta nos enteramos que su hijo es de resultado de 500 reatas, o sea, y eso es algo muy personal, señora, híjole. Si es un poco golosona como mujer de costa, lo entendemos, pero no, de una, mire, que diga de dos, bueno, de tres, chingón, de cuatro reatas, bueno, de 10 digo, ah, cabrón, pero ya de 500, ¡pum! Pero bueno, Ricardo, despida de su mami, ándele.
3: Hombre, mamá, ¿no? Ahí tómese algo para el coraje, un aguacatito, algo.
1: El más ya peor, no sé, me lo carga la verga luego.
2: No. Y luego un aguacate, güey.
3: Ahí lo quiero mucho, ahí dígale a mi papá que no se enoje, hombre. Le echo un cigarro para que se calme.
1: Ya ve, también él luego le entró a la pendejada.
3: Vale, que está pegado ahí a la bocina él.
2: Oiga, doña Margarita, esta fue una lucha campal, la neta. Oiga, pero ellos quisieron aprovechar el nombre de Alejandro porque se supone que es un tipo innombrable, porque fue alguna pareja en el pasado de su hija, pero usted ni se acordó.
1: No sabía. Bueno, no, de tanta verga que agarró ya se me olvidó
2: cañón. Oh, bueno. Sí sabemos que su hija heredó el gusto por la riata, porque, bueno, ya es el segundo hijo de riatas diferentes, yo sé que. Pues sí, ¿no? Pero, en fin. Doña Margarita, le mandamos un beso grandísimo hasta Oaxaca y échese un bolillito, no un aguacate, porque si no, pues, se nos va a poner toda.
1: Yo, no se me baja de la muina, no se me baja, porque cargo un nudo en la garganta todavía.
2: Oiga, señora, de verdad estoy traumado. Sí, su hijo Ricardo es resultado de 500 riatas. No voy a poder dormir porque voy a estarme imaginando en mis sueños cómo es posible que 500 riatas hayan hecho a Ricardo. O sea, ¿cómo?
1: Le va a dar pesadilla, no va a poder dormir.
2: Oiga, señora, ¿y las 500 riatas al mismo tiempo o una por una?
1: Ay, ¿cuántas veces no se les saca y se meten?
2: Ay, doña Margarita, saludos hasta Oaxaca. Ricardo, dime, en Carolina del Norte, ¿cómo se oye el Panda Show?
3: A toda máquina, mi panda.
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1: Y me voy hasta Querétaro y ahí está Carlos. Carlitos, estás al aire, ¿cómo andas?
2: Bien, bien, aquí con un poquito de frío esperando.
1: ¿En serio? ¿Esperando qué? ¿Esperándome? ¿O esperando que te mande un beso posiblemente para que te pongas más heavy con este frillito? ¿Qué estás esperando, mi querido? Ay, coquetón. Oye, ¿a poco también hace frío allá en Querétaro?
2: Uf, un buen.
1: ¿En serio?
2: Sí, está cañón.
1: ¿Y no tienes ahí a una noviecita o esposita que te abrace?
2: No, mi panda, ¿qué crees que vivo solito? Tengo dos hijos que no viven conmigo. Mi hombre.
1: No me diga. En serio, pues, date promoción. A lo mejor ahí alguna chiquiringuilla en Querétaro. ¿Qué edad tienes?
2: 39 años.
1: 39, pues a lo mejor quiere dormir calientita en esta noche, puede ser.
2: Estaría.
1: ¿Qué onda, Carlos? ¿Para qué la bromita? Platícame.
2: Mira, la broma se la quiero hacer a mi mamá. Uh-huh. Bueno, mi cómplice es mi hermano. Él está ahorita con mi mamá. Yo estoy en el estacionamiento de la casa de mi mamá.
1: Ajá.
2: En el coche.
1: ¿Tu mami se llama cómo?
2: Mi mamá se llama Araceli.
1: Ok, ¿y el cómplice de tu hermano responde al nombre de?
2: Hugo Enrique.
1: Ok, oye, ¿y los tres viven en Querétaro?
2: Sí, los tres. Y tenemos una hermana que vive en San Luis Potosí, pero ella no sabe nada.
1: Ok, bueno, y platícame de qué se trata la bromita para mamá Araceli.
2: Pues mira, panda, mi papá, que falleció en el año 2000, él estuvo trabajando en Puerto Rico en el 87, en 1987.
1: En Puerto Rico, muy bien.
2: 6 meses.
1: Ajá.
2: En Puerto Rico, exacto. Y estando allá, conoció a una persona de nombre Alicia, uh-huh, que pues en su momento le platicó a mi mamá de ella, pero jamás aceptó haber tenido pues una relación con ella, ¿no?
1: Okay.
2: A mi mamá le quedó como que ese gusanito, y incluso después de muerte un papá, siguió con la espinita de mi mamá de que hubiera tenido algo que ver, uh-huh, y después de fallecido al mes, le habló una persona de nombre Alicia, que quería ver lo del tema de un seguro de mi papá.
1: ¿Un seguro de qué? ¿De vida? ¿Un seguro de automóvil? ¿Un seguro de qué?
2: Fíjate que no sabemos. Aparentemente era un seguro del taxi. Mi papá era taxista.
1: Ajá.
2: Y aparentemente era de eso. Pero aquí coincidió el nombre de Alicia. Y mi mamá, que en ese entonces fue con mi hermana a ver a esta persona, pues se quedó con la espinita porque esta persona pues coincidía que se llamaba Alicia.
1: Alicia,
2: ¿no?
1: Ok.
2: Exacto. Entonces, bueno, la broma consiste en que le va a marcar pues una persona de 34 años, de nombre Marcos Enrique, que pues resulta ser hijo de mi papá, ¿no? De allá de Puerto Rico.
1: O sea que tendría en este momento, ¿qué edad? Si estás hablando que tu papá fue en el 87, ¿tendría por ahí de 34 años?
2: Exactamente, en teoría Marcos nació entre mayo y agosto del 88. Ya mi papá estaba en México cuando él nació, y pues esa es la edad que tendría. Aquí estaría padre. Mi mamá cumple años el 26 de mayo, entonces yo no sé si serviría de algo que su día de cumpleaños sea el mismo para Marcos, ¿no? 26 de mayo.
1: Okay,
2: pero bueno, eso es.
1: Ok, dices, eso ya es otra cosa. Ok.
2: Sí. Entonces, bueno, aquí la idea es que le llamen Marcos para decirle que su mamá Alicia falleció hace un mes y pues que le pidió que se contactara con nosotros. Aquí en la historia, pues tendría, bueno, Marcos le va a explicar que llegó con Alicia en el año 93 a México, cuando él tenía 5 años.
1: Ok, espérame. Entonces, desde 1993, Marco vive en México.
2: Es correcto.
1: Ok, mamá Alicia, ajá.
2: Ajá, vive en México, en la colonia Lindavista.
1: Lindavista, ajá.
2: Cerca de donde vivían sus tíos Raúl y Sergio, que eran hermanos de mi papá. Ellos ya fallecieron.
1: Ajá.
2: ¿Vale?
1: Mi tío Raúl y mi tío Sergio, ok.
2: Exactamente. Entonces, cerca de ellos ya fallecieron y ellos vivían en un departamento que mi papá les pagaba. Entonces,
1: en Lindavista.
2: En Lindavista.
1: Uh-huh.
2: Exacto. Y bueno, ya después de que murió mi papá y se fueron muriendo los tíos, pues la única que queda viva es mi tía Yolanda, que bueno, va a ser tu tía Yolanda, que ella sigue viva, hermana de mi papá. Y bueno, es quien le dio el teléfono a Marcos, es quien te dio el teléfono. Okay. Para hablarle a mi mamá.
1: La tía Yolanda ya es una persona de edad, ¿no?
2: ya desde los 65 años, 60.
1: Oh, ok, ¿y vive por Lindavista o por dónde vive la tía Yolanda?
2: Ella vive por el metro Mixcuac.
1: Ok. Ok, sígueme platicando, que es mucha información, estoy anotando. Ok.
2: Aquí la idea es que marque Marcos. Para comentarle a mamá el tema del seguro que mi tía Yolanda le platicó. Ese tema del seguro, realmente ese seguro nunca lo vimos. En la realidad nunca lo vimos, nunca supimos de él. Pero fue un mito que justamente mi tía Yolanda, un par de años después de que murió mi papá, dijo a mi mamá que había un dinero, que había un seguro que mi papá había dejado, donde había mucho dinero de por medio. Entonces se creó como ese mito, ¿sabes? Entonces, ahorita en la actualidad, pues después de que hace un mes murió Alicia, pues Alicia su mamá te comentó que estaba ese seguro y que tenías que ponerte en contacto con la familia de mi papá.
1: ¿Y para qué?
2: Para llegar a cobrar ese seguro para que se pudiera repartir, porque era un deseo de mi papá, ¿no? Que cuando muriera tu mamá, pudieras compartir ese seguro con tus hermanos.
1: Entonces digamos que ese seguro ya lo voy a ejecutar yo, o lo tenemos que ejecutar, ¿no?
2: Exactamente.
1: Ok, al momento de la muerte de mi mamá me pidió que me acercara, la reconciliación. Ok, a ver, espérame, Marcos Enrique, que voy a ser yo, 34 años, ¿de quién son mis hermanos? ¿Con quién tengo que compartir el seguro?
2: Con los hijos de mi papá Enrique y Araceli, que somos yo, Carlos, mi hermano
1: Hugo Enrique, y la hermana que se llama
2: Saray.
1: ¿Saray o Saraí?
2: Saray, como quieras.
1: Ok, ahora, yo como Marcos Enrique, ¿conozco alguno, he tenido contacto con alguno o no?
2: En el año 95, 96 aproximadamente, cuando tú tenías 7, 8 años, ¿tú recuerdas una fiesta en la casa de mi abuelita? Uh-huh. En el edificio de la colonia Narvarte. Uh-huh. En donde yo estuve presente, en donde incluso jugamos. Si es okay. En el 95, yo tendría 13, 14 años.
1: Con mi hermano Carlito, muy bien. Perfecto.
2: Exactamente, Carlito.
1: Entonces, pero nada más. Es el único recuerdo que tengo, pero no tenemos contacto.
2: Es el único recuerdo y no hubo ya después contacto. Acá un match importante que le puedes decir, que cuando mi mamá le vendió el taxi a mi tío Sergio, bueno, a tu tío Sergio, después de fallecer mi papá, te dio mucho gusto porque recordaste cuando con tu papá te ibas a trabajar en el taxi. Era un bochito, entonces a mí me llevaban papá a trabajar en el huequito del bocho.
1: Ok.
2: Y pues tú me vas a comentarlo.
1: Estos son recuerdos que vas a decir como diciendo, ay no, también era igual que a mi hijo, ya está chalamacha. ¿En qué tono quieres saltar, Marco? ¿Reconciliador? ¿Pretencioso? ¿En qué tono lo quieres que se torne la conversación con tu mamá?
2: Mira, yo creo que reconciliador, incluso por ahí unas lagrimitas, de que tú ya estás solo, ya no tienes a nadie, porque si te pones retado por el seguro, realmente a mi mamá no le va a importar mucho, porque ella tiene mucho la duda de que existe ese seguro.
1: Entonces, no, porque según entiendo, en tus indicaciones es el seguro existe, hay una feria, entonces ha llegado el momento de ejecutarlo. Ya sé, güey, porque digamos que los beneficiarios somos los cuatro, Saraí, Hugo, Carlos y yo, ok, pero que la condición es que tenemos que vivir un tiempo juntos, güey. ¿Sí me entiendes? No sé si un año, 6 años, no sé. Ok, ahora, ¿yo tendría los mismos apellidos o tu apellido de tu papá o no? ¿Sería reconocido yo como Marcos?
2: Sí, sería Marcos, y a preguntarle apellido, no sé, cualquier apellido.
1: Sí, no importa, pero el chiste es que sí soy reconocido. Oye, sí. ¿Y por qué quieres hacerle esta broma a tu mamá, condenado?
2: Realmente es un pequeño desquite de que el 28 nos hizo una broma a mi hermano y a mí.
1: ¿El Día de los Santos Inocentes?
2: El Día de los Santos Inocentes nos la aplicó la canija y no fue contigo, fue por su cuenta, pero sí nos la aplicó y ahí nos hizo enojar, ¿verdad? A cada uno por su cuenta, además. Entonces, es parte de eso y aquí se ríe un poquillo.
1: ¿Vivo en México, en dónde?
2: Pues sí, desde Lindavista, a lo mejor ahí en el mismo departamento de Lindavista.
1: Perfecto.
2: Oye, Panda, fíjate. Dime. Que ayer Y le dije a mi hermano que me siguiera la corriente. Bajé de Facebook una página de Facebook y le pregunté delante de mi mamá si no conocía a este güey, ¿no? Y me dijo, no me suena. ¿Sabes que me escribió hace como 5 días por Messenger para decirme feliz año? Y pero yo ni lo conozco, güey. La neta, yo ni le contesté, pero dice que me conoce de niño. Entonces, no sé ese güey qué onda, pero ya, ahí quedó.
1: Señores, pues vamos a pegarle en directo desde el Panda Cool Center. La diversión, las cargaditas, las bromas están en este Cast Show.
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1: Bueno.
2: Bien.
1: Tengo el gusto de con la señora Araceli.
2: ¿Qué parte?
1: Habla su servidor y amigo Marcos Enrique.
2: Dígame.
1: Ah, ¿es usted?
2: Dígame.
1: Buenas noches.
2: Buenas noches.
1: Espero no incomodar, ¿verdad?
2: Lo que pasa es que no le conozco, dígame de dónde
1: fuiste. No me conoce. Yo vivo aquí desde 1993, yo nací en Puerto Rico. Soy hijo de Alicia. Lo que pasa es que mi madre falleció, ¿verdad? Hace mes y medio. Y pues estoy hablando un poquito para pues seguir la voluntad de tanto de mi papá y de... El señor Enrique, en paz descanse, que él falleció en el 2000.
7: ¡Oh, Dios!
2: A ver, no le entiendo bien. ¿Qué edad tiene usted?
1: Yo tengo 34 años. Me dio el teléfono mi tía Yolanda. Yo crecí en el rumbo de Lindavista, ahí con mi tío Raúl, mi tío Sergio. Estuve mucho tiempo conviviendo con mi abuela en la casa de Narvarte. Sé de la existencia de usted. Y el motivo de mi llamado, pues, primero es para saludarla, ¿verdad? Con todo el respeto. Lo que pasa es que mi mamá me pidió como última voluntad, pues, tratar de contactar a mis hermanos. Sé que tengo 4, a Carlos, a Hugo Enrique y a Saraí. Yo conviví por ahí de 1995 aproximadamente. Estaba muy chico. Hubo una fiesta en la casa de mi abuela en Narvarte y conocí a Carlitos, a mi hermano. Pero pues éramos muy pequeños, ¿verdad?
2: ¿En qué año naciste?
1: Yo nací en 1987, agosto 15.
2: Ajá.
1: Y bueno, mire, yo antes que nada no quiero ni molestarla, ni hablo para pedirle absolutamente nada.
2: No, no sabía, sí me sorprende, pero a mí me sorprende más porque no me lo habían dicho.
1: Bueno, eso sí, yo desconozco, mire, los problemas que hubo con mi papá, si en algún momento los hubo, yo no sé si... ¿Usted conoció a mi mamá? ¿Mi mami falleció? En algún momento me comentó que, pues, le hizo alguna llamada, no sé cuándo, pero más no sé nada. Aquí anote mi número telefónico. Yo vivo en la Ciudad de México, vivo en Lindavista, sigo viviendo acá.
2: ¿Y si llegaste ya cuándo llegaste a México?
1: En el 93.
2: ¿Y por qué no te hiciste presente o Enrique te vio?
1: Ah, no, bueno, yo conviví con mi papá, no, pues yo, ¿cómo me voy a hacer presente? ¿Yo qué iba a saber, señora? Yo era un niño, yo llegué bien pequeño de Puerto Rico, yo nací en Puerto Rico. No he regresado, mi mamá, pues, también estuvo viviendo en México. Y, bueno, pues, ellos tuvieron que ver, yo veía a mi papá a poco. Me paseaba mucho en el taxi, incluso en el bochito. Me metí en la parte de atrás cuando era niño y ahí andaba con él. Pero como le digo, no hablo para exigir ni para absolutamente...
2: Mira, te voy a decir, me estoy sorprendiendo, pero tú me dices que tú naciste ¿en qué año? ¿En 93?
1: No, yo nací en el 87, señora. Y me trajeron, bueno, mi papá trajo a mi mamá, tengo entendido, porque mi mamá, en paz descanse, mi mami Alicia, pues vino a vivir a México y nosotros hemos estado en México desde 1993.
2: Ah, ya.
1: Sí, yo nací 15 de agosto de 1987. Y mi mami me pidió el buscarlos. Hablé con mi tía Yolanda. Ella vive ahí por la zona de Mixcoac. Y me dio el teléfono de usted.
2: ¿En dónde naciste tú?
1: En San Juan.
2: Uh-huh. Y naciste en el 87.
1: Así es, señora.
2: Ah,
7: Joven, pues se me hace raro, le mejor perdiste la fecha, no creo que hayas nacido.
1: Ah, mire, señora, yo no estoy para hablar cuestiones de rarezas o no.
7: Ah, ya.
1: Y discutir si la historia cuadra o no cuadra. Lo único le puedo decir que mi nombre es Marco. Es Marco Enrique. Tengo el acta de nacimiento de San Juan, Puerto Rico, de mi papá. Y tampoco hablo para exigir nada, al contrario.
7: No creo que se pueda exigir nada, pero entonces tú conviviste con Enrique.
1: Sí, claro, con mi papi, cómo no, conviví con él. No como quisiera, ¿verdad? A mí me hubiera gustado convivir más, pero me dijo y me enteró que tenía hermanos. Como le comenté hace rato, híjole, pues hubo una fiesta en la casa de mi abuelo, mi hermano Carlitos. Pues era muy niño, no sé ahorita qué edad tenga, pero yo tenía como 8 años y calculo que él tendría como 12, 11. Ya vagos recuerdos, ya pasaron muchos años y estuvimos conviviendo en la casa de Narvarte. Ahí estuvimos jugando y bueno, pues es la única ocasión que yo pude convivir con mi hermano. Sé que existe otro de nombre Hugo, todo esto por pláticas tanto de mi papá y tanto de mamá y de Saraí. Y bueno,
7: ¿tú platicaste con Saraí?
1: No, sé que existe. Sé que existe. No, tampoco nunca he platicado con Hugo Enrique, ni tampoco con Carlos, sino cuando éramos pues pequeños, ¿no? Y bueno, aquí lo que también quiero platicar con ustedes es el tema del seguro, porque hay un seguro de vida que mi mamá me pidió que tuviera un acercamiento con ustedes, porque la voluntad de mi papá es que a raíz de que muriera mi mamá, pues se cobrara este seguro. Estamos hablando que es una cantidad considerable, pero dentro de estas condiciones del seguro, pues ahí pide una reunión entre mis hermanos y yo. Entonces no sé si pues haya alguna posibilidad de que nos podamos reunir, de que pueda conocer a mis hermanos, de que ellos quieran conocerme. Pues no sé, hablo para ponerme a sus órdenes.
7: Yolanda, ¿desde cuándo te conoces?
1: No, pues desde niño. Yo conviví con mi tía Yolanda, con mi tío Raúl, que ya falleció, con mi tío Sergio, también en paz descanse. Conviví con ellos, convivía más o menos 4 veces al año. Pero desde que llegué a México, tengo uso de razón, desde el 93, ahí en Linda Vista.
7: Ahí ustedes llegaron a vivir.
1: Es correcto, señor. Ahí crecí yo.
7: ¿Tus hermanas?
1: No tengo ahorita ninguna hermana.
7: Ok. ¿Tú no tienes ninguna hermana?
1: No tengo. No
7: ¿Y
1: sé
7: Alicia,
1: si habría...
7: Alicia es en Puerto Rico?
1: No.
7: Alicia es puertorriqueña.
1: Es puertorriqueña.
7: Es puertorriqueña.
1: En paz descanse.
7: Ya falleció.
1: No, ya falleció. Falleció hace mes y medio en México, sí, ella falleció. Aquí precisamente en Linda Vista. Y antes de que ella falleciera, antes de que muriera mi mami, pues sí me pidió que buscara el momento de poder platicar con ustedes. Platiqué, busqué a mi tía Yolanda y ella me dijo que el mejor camino era platicar con usted a través de las redes sociales. De hecho, pues creo que a Carlos, a mi hermano, lo encontré en Facebook. De hecho, le escribí, pero pues no me contestó. Yo creo que a lo mejor no es él, a lo mejor hay muchos Carlos, ¿verdad? Y no es el atinado, pero he tratado de contactarlo y no he tenido ningún tipo de éxito.
7: Ok. Y entonces tú ahorita, ¿por qué tuviste que contactar a Yolanda si te dices que tú tenías trato con ellos desde pequeño?
1: Sí, pues para poder tener su número telefónico.
7: Perfecto. ¿Lo habías dejado de ver a Yolanda?
1: Sí, la dejé de ver un tiempo. Usted sabe que con todo esto de lo que estamos pasando a nivel mundial, todo mundo nos hemos separado, ¿verdad? Sí. Incluso yo tuve que aislar a mi mamá. ¿Por qué?
7: ¿Qué falleció?
1: Perdón, permítame un segundo. Sí. Es que me... A ella le dio una enfermedad terrible en el colon.
7: Ay.
1: Y bueno, Dios decidió llevársela. Y mire, yo no tengo a nadie de familia en México. A nadie. Mi papá falleció, mi mamá falleció. El tío Raúl falleció. La abuela, Sergio. Bueno, y Yolanda es una persona especial. La respeto y la estimo, pero no hay mucha relación. Y bueno, perdón. Pues ahora...
7: ¿Eres casado o no eres casado, niña?
1: No, yo no soy casado. Soy soltero, tengo 34 años. Y no sé si hubiera oportunidad de que usted pudiera organizar o considere pertinente. ¿Cree que mis hermanos quieran conocerme?
7: Te voy a decir algo. Mis hijos son bien especiales. Sobre todo una de ellas, la que tú dices. Pero déjame platicar con ellos.
1: ¿Le puedo hacer una pregunta, señora?
7: Sí.
1: ¿Usted sabía de mí?
7: No. De ninguna manera sabía.
1: ¿Supo de la existencia de mi mamá?
7: Sí, sé que existió una Alicia en Puerto Rico y que ella se quedó, pero ya no supe nada de ella.
1: Sí,
7: ¿tú no conoces a nadie de Puerto Rico?
1: No, sé que tengo familia, pero no. Hubo un problema muy grande porque, bueno, mi papá tuvo que ir a trabajar a San Juan y bueno, conoció a mi mamá, estuvieron unos meses. Hubo una gran molestia por parte de mi tío el Tilín, así le decían de cariño, hermano de mi mamá, porque pues se embarazó y más de un mexicano y se tuvo que venir a México y mi mamá estuvo sola mucho tiempo. Por eso es que venimos a México en 1993, porque mi papá pues quiso como cobijar a mi mamá, ¿verdad? Y bueno, pues a raíz de eso la familia se enojó mucho y le dejó de hablar a mi mamá. Mi mamá sufrió mucho. Con respeto se lo digo, pues amó mucho a mi papá, ¿verdad? No sé la relación entre usted y mi papá. Es un tema que no tengo que meterme, pero lo único que sí puedo decir es que mi mamá nunca vivió con mi papá, se veían y se amaban mucho.
7: Okay.
1: ¿Y dónde conoció usted a mi mamá?
7: No, no la conocí, supe de su existencia, pero no la conocí. Enrique me habló de él, yo tenía mucha confianza con Enrique. Pero sí supe de la existencia de ella, pero... Mira, déjame tratar esto, sí, déjame tratarlo con mis hijos y yo te... ¿Este es tu teléfono?
1: Este es mi teléfono, señora. Mire, dígale por favor a mis hermanos, a Carlos, a Hugo y a Saraí, que mi papá nos dejó un seguro.
7: Pues yo creo que es lo que menos importa, fíjate, la verdad. No,
1: bueno.
7: Ahorita,
1: bueno,
7: sinceramente, yo creo que si estás hablando de dinero, yo creo que es lo que menos importa. Mis hijos, en ese aspecto, son bien especiales. Y yo creo que es lo que menos les viene importante. Perdóname.
1: No, pero déjeme terminar.
7: Pero es lo que menos importa.
1: No, mire, yo no sé si les importe o no les importe. Lo que pasa es...
7: Ahorita lo que tienen que digerir es esta situación. Mis hijos no saben de esto. A mí me agarraste de sorpresa porque yo viví una vida... muy apegada con Enrique.
1: Sí.
7: No había momento que Enrique faltara a la casa en la cual yo pudiera dudar de una situación así. Si yo supe que se fue a Puerto Rico y que conoció a Alicia, yo no sabía que existiera un hijo. De hecho, yo ya no supe nada de Alicia porque Enrique regresó y según él se iba a regresar a Nueva York. Ya no se regresó, pero él estuvo a mi lado todos los días, todas las noches, hasta su muerte.
1: Sí, sí lo sé que estuvo ahí, me lo mencionó al menos en alguna ocasión por lástima, por estar con usted.
7: ¿Porque él estaba conmigo por lástima?
1: Sí, que por chantajes a mí me mencionaba, porque a mí me decía, de verdad, hijo, quiero tanto a tu madre. O sea, me encanta desde que la conocí en Puerto Rico. Y le dije, pero ¿por qué no están juntos? Y por mi hijo es que... con la otra mujer, refiriéndose a usted, me comentaba que tenía 3 hijos, por eso es que me comentaba mucho de mis hermanos, y me dice, es tan chantajista que si yo me separo, jamás me va a dejar de ver a mis hijos, a tus hermanos, y por eso es que estuvo hasta el último día con usted. Pero mire, eso lo de menos, en paz descanse, él falleció ya en el 2000, ya han pasado muchos años, somos adultos. Díganle a mis hermanos, por favor, que hay un seguro de 10 millones de pesos, que la única condición para poderlos ejecutar es que estemos juntos los 4 y que tenemos que vivir por un periodo de 6 meses juntos y ante notario poder constar esto en caso de que queramos cobrarlo. A mí la verdad es que no me interesa tampoco el dinero, yo no sabía, pero platique con ellos y cualquier cosa, por favor, pues contáctenme. Y pues me da mucho gusto conocerla, aunque sea por este medio, y me da gusto saber que usted es la mamá de tres hermanos de sangre.
7: Claro, ok, muy bien. Entonces, pues ya tengo tu teléfono y yo me comunico contigo, ¿vale?
1: Muy bien, pues muchas gracias, señora.
7: De que, adiós.
1: Hasta luego. ¿Viste cómo la ponzoña de tu mamá como diciendo, estuvo conmigo hasta el final?
7: Sí, me sentió, no va. La madre.
1: Hijo de Calimán, oye, viene tu parte, hermano, ¿con qué pretexto le puedes hablar?
2: Pues ahorita le marco para pedirle unas escaleras que necesito.
1: Ok, pero tiene que ser en llamada de tres, ¿puedes hacer llamada de tres?
2: Sí.
1: Ok, perfecto, pues órale, llamadita de tres vienes, las bromas en el Panda Show.
8: Un saludo a todos a los que escuchan el Panda Show, soy Sofía Niño de Rivera y ya.
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8: Claro, música.
6: Ya estamos en Instagram, Panda Zambrano 25.
7: Ven, listo que venga.
2: Pero aguántame porque me
7: urge. Me urge que vengas ahorita.
2: ¿Pero para qué? ¿Qué pasó?
7: ¡Me urge!
2: Bye. A ver, mamá, ¿qué pasó? Dime qué pasó porque necesito mandarle una información a Diana. ¿Qué pasó?
7: A ver, habló. A ver. El mismo que según te contacté a ti.
2: Ajá.
7: Y que según conoce a Yolanda, estuvo lidiando con tu abuelita María, con Raúl, con Sergio, con Yolanda. Y que esta lista vivía aquí en México, que se vino a seguirlo, que vivían en Linda Vista, creo.
2: Ajá.
7: Que vivían acá. Y que tuvo un problema muy grave con el hermano de Alicia, que porque él nació, porque él nació.
2: Entonces, ¿cómo se llama este güey que te llamó?
7: Marcos.
2: O sea, que sí es el mismo. ¿Dice que es hijo de tu papá?
7: Es hijo de tu papá.
2: ¿Qué quiere y quién le dio el número?
7: Él siempre ha convivido con Yolanda, con Sergio, con Raúl y con tu abuelita María, siempre estuvo al pendiente y que te conoció a ti. Que porque tú eras muy chiquito, que tú tenías como 11 años.
2: ¿Como 11 años cuando me conoció? ¿Y en dónde o qué? Es que está...
7: Aquí hubo una fiesta en no sé dónde.
2: A ver, en concreto, ¿qué quiere o qué esa llamada aquí? ¿Qué quiere?
7: Quiere verlos a ustedes.
2: ¿Porque dice que es hijo de papá?
7: Sí, tiene los apellidos y todo ya.
2: A ver, Hugo.
7: ¿Te contactó, sí o no?
2: A mí me contactó la foto que te enseñé ayer, güey. Hace como 5 o 6 días me mandó el mensaje de que feliz año y que me conocía de niños, que nos conocíamos de niños. Es lo que me mandó a mí, pero yo ya no le contesté.
7: Ok, déjame hablarle a Yolanda.
2: Le habla a mi tía Yolanda para saber, porque... Después, ahorita que le marca a mi tía Yolanda, le pregunte de cómo se escucha el Panda Show.
9: ¡A toda máquina!
10: ¡Fue broma!
1: Oye, sí que le tienen miedito a la mamá, ¿eh? Se nota que hay un control. Araceli, buenas noches. Habla Marquito. ¿Cómo está mi mami postiza?

0: son las preguntas más frecuentes en el correo de voz del Panda Show Internacional. 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
1: ¿le podrías mandar un saludo a mi tía Alfonsina?
0: Respuesta: ¿no sería más fácil salir a la calle, dirigirse al lugar donde vive tu tía y pararte afuera de su casa y desde un teléfono público llamarle y decirle: tía, solo hablé para decir que te quiero? En lugar de que estés como imbécil marcando y por lo tanto desgastando tu teclado telefónico, la fibra óptica, la bocina y micrófonos de tu auricular, nuestro receptor inteligente de llamadas, la paciencia de Mónica y, por si fuera poco, ese valioso tiempo aire que cuesta millones de dólares y más ahora que somos internacionales. O sea, agarra la onda y no vuelvas a hacernos perder el tiempo con esta clase de preguntas tontas. ¡Sale! Pregunta:
2: banda, quiero un hijo tuyo, ¿dónde te veo?
0: Respuesta: los genes del panda han sido modificados para alcanzar la perfección. Esto significa que su esperma no es un producto barato y por lo tanto tus genes y los del panda sencillamente no son compatibles. Te recomendamos intentar con alguien de tu colonia. Deja de soñar, esta no es la clásica novelita en la que te puedas casar y de la noche a la mañana ser una princesa con un programa de radio. ¡No! 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
1: Eso de que no entra mi llamada ya no es pretexto, porque ahora tienes arroba quiero una broma.
2: Hola Luis, ¿cómo estás, Luisillo?
3: Aquí ya, descansando, pero sí, para lanzar una bromita pues, a mi jefa.
2: Oye, ¿cómo se llama tu jefa?
3: Se llama Lisbeth.
2: Oye, ¿vives con ella o no?
3: No, ella vive en Chalco.
2: Ah, ¿y tú con quién vives, carnal?
3: Yo con mi mujer aquí en Iztapalapa.
2: Ah, ya eres casado y todo, pues ¿qué edad tienes?
3: Sí, tengo 26.
2: ¿Y cuánto tiempo llevas viviendo con la chancluda?
3: unos 4 años ya.
2: Ok, bueno, entonces resulta que la broma es para...
3: Para mi mamá, Lisbeth.
2: ¿Y qué bromita para Lisbeth?
3: Pues le quiero decir que me van a hacer ¿cómo se llama? Que me tienen que cortar cierta parte de mi miembro para...
4: ¡Por Dios!
2: ¿Por para... qué, güey?
3: Porque, pues, por ser promiscuo y acá por meterme con un trans y todo ese rollo.
2: ¡No manches! Oye, ¿y tu mamá sabe que eres coquetón, que andas ahí, lo que se mueve le pegas?
3: Sí, pues así que luego así, pues luego así me dice, no, pues es que resulta tu matrimonio y todo ese rollo.
2: Ok, ¿hay antecedentes? ¿Ya preparaste algo del tema con tu mamá? ¿Hace cuánto tiempo que no hablas con ella? ¿Hoy no, se escribieron, pues sí, hablaron? ¿Qué onda?
3: No, pues incluso sabe que me puse algo mal de salud y me mandaron a hacer estudios para ver qué era lo que tenía, pero ya salió lo que tenía. Pero le voy a decir, ¿pero qué crees? Yo le pedí a la doctora que hiciera otros análisis para ver qué tenía más en la sangre, porque pues me ha estado saliendo como una verruguita, una costrita ahí en mi parte, y estoy preocupado y pues me mandaron a hacer estudios. Y pero eso pues no te lo compartí hasta apenas ahorita porque ya estoy más.
2: Entonces vas a estar bien acá, triste porque, ay, el amiguito le van a cortar las orejitas.
3: Ándale. Sí.
2: Oye, y en este tema, en esta broma, ¿tu esposa estaría enterada o no? ¿O es un tema que tú te lo estás comiendo solo?
3: No, sí, está enterada, pero no quiso participar.
2: ¿Por qué?
3: Que porque le da pena y que le va a ganar la risa.
2: A ver, ¿tu mamá nos escucha?
3: Pues de repente está haciendo limpieza y te ponen en el...
2: Ah, qué bueno, porque yo también la pongo cuando hace limpieza. Sí, en cuatro paredes sé que me escucha. Ok, preguntita. No,
3: sí, aparte es un mega fan y pues yo creo que sí te va a llevar una sorpresota ahorita.
2: Qué bueno, una bromita en el Panda Show, si es fan. Ahora, ¿ella sabe que eres cotorrón, que eres bromista?
3: Pues sí, pero ahorita yo creo que hemos estado platicando y sí me ha notado como serio, ¿no? Porque ya la he como que preparado ahorita para marcarle, porque siempre le marco como esto toda.
2: Bueno, ¿cómo se llama tu esposa?
3: Mi esposa se llama Angélica.
2: Es que, ¿sabes qué? Sí quiero pedirle a Angélica que me ayude al enganche. ¿Cómo? Supuestamente Angélica empieza la conversación con tu mamá, o sea, con su suegra, para decirle, oiga señora, pues fíjese que hace rato llegó de trabajar Luis, estoy muy preocupada, está muy deprimido, ya le pregunté qué es lo que pasa, no quiso cenar, y la verdad es que me llama la atención, ve que ha estado medio enfermo, pero ella no se supone que te van a cortar parte del miembro, ¿o sí? Ella no sabe porque ha sido promiscuo. Entonces le pide que hable contigo y ya nada más entras y anda contigo, oye Luis, te está llamando tu mamá, y entras tú y le dices, cierra la puerta para que tengas ese tipo de privacidad y tú ya te avientas la broma. ¿Sí me entiendes?
3: Sí.
2: A ver, comunícame, Angélica, a ver si la puedo convencer.
3: Permíteme.
2: Porque digo, no tiene que hacer broma, solamente tiene que hacer un planteamiento.
3: No,
2: va. Sí,
3: hablar,
2: sí. ¿Cómo estás?
5: Hola, bien.
2: ¿Que te gane la risa?
5: Sí.
2: ¿Te puedo pedir a ver si entras a la broma?
5: Sí.
2: Mira, es muy sencillito. Nada más es el planteamiento, el enganche. Es más, si lo haces correctamente, yo te prometo que le pido a Luis, te dio un mameluco. ¡Qué ole! ¡Qué ole! ¡Qué ole! ¿Hace cuánto tiempo que no visita la cuevita? ¿Hace cuánto tiempo? ¿Te gustaría ganarte un mameluco, sí o no?
5: Sí.
2: ¡Vale! ¡Esta broma juega por un mameluco! ¡Va! Mira, tú ya estás enterada de la broma, ¿ok? Ya sabes de qué se trata. Lo único que te quiero pedir es el enganche y el planteamiento. Tú obviamente no vas a saber nada. Nada más, señora, buenas noches. Habla Angélica. Fíjese que estoy un poco preocupada. Llegó de trabajar Luis. No quiso cenar. Está encerrado en el cuarto y lo noto deprimido. Pues nada más quiero pedirle a ver si habla con él porque estoy preocupada. Déjese lo paso. De repente, pero le dices, dígale por favor que usted me marcó. Pero no, eso vale gorro. Entonces ya de repente llegas y le dices, oye Luis, ¿te habla tu mamá? Ya, metemos como que se cierra la puerta y eso sería todo, todo lo que te pido. ¿Qué onda? ¿Por un mameluco? ¿Juega o no juega? Órale, pues va. Eso sería todo. Vámonos, señores, en directo desde el Panda Go Center. Las bromas están en el Mameluco Show.
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1: Bueno.
2: Bueno, hola, soy Angie.
1: Ah, ¿qué pasa, Angie?
2: Hola, quería hablar con usted porque yo creo que Luis, ha estado, como que últimamente muy como triste, como raro, no sé qué tiene. Y por ejemplo, desde que llegué de trabajar, de subir, está encerrado en el cuarto y no quiere ni cenar, no quiere ni nada. Y a ver cómo contesta. Quería ver si pues usted puede hablar con él para ver qué es lo que tiene, porque yo le pregunto y no me quiere decir.
1: Pues de hecho, en la tarde le marco. ¿Qué estaba haciendo? Me dice, ¿qué haces? Pero o sea, no, no me está, me pregunta que qué hago, ¿no? Y ya es todo. Ya me dice que me quiere ir a la tienda a comprar las cosas que para desayunar y que no sé qué tanto, ¿no? Y luego me dice, ay, ¿es que te pasó? ¿Estabas ahí? Se pone loca, le voy a decir que chismoso. Les dije, a mí mándame pruebas donde el año se te ponga loca, ¿no? Y ya, le dije, voy a bajar mi ropa. Ay, algo así me dijo. Pero, o sea, sí, está prácticamente casi diario me manda mensajes de qué estoy haciendo. Un rato cuando me marcó, le dije, ay, estoy en el veterinario porque sigo con mis animales bien malos. Entonces ya agarré y le dije, ¿por qué te crees? Digo que se puso malo la cherry. Y ya, y bueno, la querían internar. Le digo, pero pues ya no le voy el caso a gastar con ella. Es que está muy viejita, ¿no? Sí. Entonces, está bueno. Otra vez estaba dando mensajes con él, porque le digo que vino a abrir con su güey a ayudarme a llevar a los animales, porque llevé a la perra que tenía internada, llevé a Cherry, llevé al gato. Estábamos platicando de la Dana, que pasamos por el circo y se estaba quejando que sus papás no la han llevado, ¿no? Y estábamos platicando de eso, pero, o sea, te digo, es la, o sea, ayer me decía de las luchas. O sea, de hecho, sí estuve yo hablando casi con él diario, pero no, o sea, me lo notó así yo raro. Pues le digo que ha estado así y ahorita desde que pues por mí está bien raro y no quiere. Ya le dije que bajara a cenar. No quiere nada, pero, o sea, está muy raro. Por eso lo hablaba, para ver si ahorita puede hablar.
2: Ah, no,
1: con
2: dice.
1: Él. Ayer me estaba diciendo que dice que tiene miedo. Digo, ¿de qué tienes miedo? De que dice que por lo del colesterol que trae y así, ¿no? Pero como yo creo que como les dan muchas taquicardias,
2: porque de hecho ahorita que subí para ver qué quería, si quería algo de cenar, estaba llorando. De hecho voy subiendo. ¿Quieres lo pasar?
1: Ah, yo creo que se puso a llorar porque estábamos, yo creo que por la perra que le dije. Yo creo que la che, digo, ya está en las últimas, le digo, yo estoy diciendo que porque ya la verdad está la perra está pues todo el día no se movió. Entonces yo creo que no se estaba llorando por la perra o por la Dana. Que estábamos hablando de la Dana, que de que pues la pinche abril la limita bien cabrón a la niña, ¿no? Y decía él que que bueno, pues que siente feo, que la abril no le eche ganas por la niña. Quiero pensar que le entró lo sentimental por eso o por la perra, porque sí le estaba, yo le dije que la perra la tengo bien malita.
2: Ah, ya voy a llegar al cuarto. Se lo paso, pero no le diga que yo le marqué. ¿Le puedo decir que usted me marcó?
1: Ah, sí.
2: Sí, le digo que ahorita acabo de subir para ver si quería algo y estaba llorando, pero ya voy a llegar al cuarto.
1: Ah, ok.
2: ¿Te lo paso?
1: Sí.
2: Bueno,
1: ¿te habla Luis tu mamá?
3: Bueno, no.
1: ¿Qué estás haciendo?
3: Aquí estaba, lavando mi ropa. Bueno, la ropa que te dije.
1: Pero es que en todo te escuché que estabas como llorando, por eso le marqué a Lange.
3: No, a ver, déjale, van a creer que sea la puerta. Queda la puerta, por favor. No, nada, es que le dije a Angélica que cerrara la puerta.
1: Ah.
3: Pero
1: ay,
3: yo
1: sí, como que te sentí raro. Yo dije, ¿ahora qué tiene ese güey?
3: No,
1: y
3: no,
1: yo
3: no,
1: le marqué a ella para preguntarle que si se habían peleado o algo así otra vez.
3: Ah, no. No, es que a lo mejor
1: O te sigues sintiendo mal de lo de tu enfermedad. ¿Te traes ahorita?
3: Pues es que...
1: ¿Qué tienes?
3: Es que, ¿cómo te lo digo? O sea, es que yo no te lo quería decir así hasta... O sea, no, ni siquiera sé cómo decirlo, ¿no? Pero, o sea, ves que me mandaron a hacer los estudios ahorita. Pero, pues sí, o sea, eran parte del colesterol, pero aparte la doctora me mandó a hacer estudios, más profundos, ¿no? Porque, pues hace unos meses, me fui con don Pepe, bueno, con José Luis, pues ahí a la carnicería, ¿no? Estábamos ahí cotorreando y en eso, pues, pues ya nos fuimos a seguir la fiesta, pero Angélica pues sabía que andábamos en su casa, pero fuimos a otro lado.
1: Ajá.
3: Y pues pues me metí con una chava, pero pues de ahí a la fecha pues sí me he sentido raro en mi parte, pues sí llevo casi como 2 meses que digo, Angélica, que no quiero relaciones ahorita porque pues siento mi parte así rara, extraña, ¿no? Y creo
1: pero
3: que
1: ¿cómo rara, extraña?
3: Ajá, o sea, porque ahorita hace rato vi y le creció como un granito o algo así.
4: ¡Ay!
1: Ajá.
3: Y pues le platicé al doctor ese día y pues la doctora me mandó a hacer estudios, ¿no? Pero me dijo, o sea, me dio la referencia que podría ser una infección o algo así por ser promiscuo. Pero pues yo le dije a la doctora, le digo, es que empezó a salirme así como una tipo verruguita. O sea, yo primero pensé que era un granito, un barro. Pero pues empecé a ir viendo que era como una verruguita y ahorita me está creciendo. O sea, y Angélica me ha estado diciendo, oye, que pues quiero, me dices de cenar, ¿no? Pero pues yo le digo, no, ahorita no, me siento mal. Y esto, o sea, ahorita yo lo he dado con el tema del colesterol. Entonces digo, no, pues me va a dar un ataque, ¿no?
1: Sí, pero te duele al orinar, te arde.
3: Pues anteriormente sí me ardía, o sea, sí me ardía y ¿cómo te digo? O sea, me ardía y me dolía. Y empecé a investigar, pero me dice, pero pues es que en los estudios, pero pues que no he podido ir al doctor para que me diga qué es. O sea, esos estudios yo los he mantenido mega guardados, o sea, ese día te iba a decir el que te vi, pero dije no, porque ahorita aquí me va a dar una mega regañiza y va a salir peor esto. O sea, y ahora no sé así como decirle a Angélica, ¿no? Porque estaba lloviendo. Porque estaba lloviendo, que dice el doctor, que bueno, vi así videos, ¿no? Que decían los doctores que para quitar esa verruga o ese tipo de grano, infección, pues me tenían que amputar un cacho de miembro. Y dije, no manches, o sea, pues cómo va a ser así.
1: ¿Pero dónde tienes la verruga?
3: Pues pegada entre, ¿cómo se llama? Entre la coronita. Ahí donde está el ojito del miembro.
1: O sea, pero por adentro, no afuera.
3: Pero pero pues es que yo estuve viendo videos y dice, no, pues amputación, entonces, y por eso no he querido ir tampoco al doctor a que me lea los resultados, porque pues sí tengo miedo que vaya a pasar algo o que...
1: ¿Ya te los hicieron o no te los hace?
3: No, pues ya tengo los resultados, pero no he querido ir
1: al doctor. ¿Por qué tus madres no vas al doctor?
3: Porque no he querido ir para que me dé los resultados por miedo, y cómo le voy a decir a Angélica que traigo esa cosa.
1: Es que al final de cuentas, En ti no es tan grave, en ella sí es muy grave. Y todo por un puto rato de calentona. O sea, si te vas a ir a coger con una puta vieja, vos tenés que haber protegido. Más sabiendo que no sabes ni con quién te estabas metiendo ni con quién se mete la persona. O sea, es que realmente, güey, realmente, o sea, yo lo que quiero que entiendas, todo por una
3: estupidez. Yo sí lo entiendo, pero deja tu puto miedo,
1: porque así no te va a pasar mi madre, ¿sí? Aquí la que cuenta es Angélica. Entonces, deja tu puto miedo y al final de cuentas, lo que salga lo tienes que enfrentar y pues vas a tener que hablar con ella, no te va a quedar de otra, te van a mandar a chingar a tu madre, eso sí.
4: ¡Oh,
1: pero
4: Dios!
1: Por pendejo. Eso te va a pasar por pendejo. Ahora sí, ¿quién te ayude, güey? Ya no mames, güey. ¿Cómo será posible que no pienses en ella?
3: Porque incluso Angélica el otro día me dice, pues qué, no te satisfaz o qué, le digo, ¿no? Y o sea, incluso me dice, pues déjame ver, ¿no? O sea, déjate, doy un beso y abajo. Le digo, no, ahorita no, porque en verdad me siento mal. Y le digo, ¿y qué tal? Te acercas a mí yo he elevado con el problema del corazón, se ha elevado. Le digo, no, porque a lo mejor me puedes ocasionar mucha presión y me pasa algo. O sea, pero está luego muy insistente, pero pues no sé cómo decirle. O sea, y es que te quería decir desde hace ratito, pero pues, o sea, no encontraba las palabras Y pues llegué y ves, me subí, ves que me subí a lavar los pantalones y ya, o sea, me he estado haciendo, me he estado tratando la de evadir, pero sí me he estado mega preocupando.
1: Pues es que sí es preocupante, muy preocupante. Pues yo te digo que mejor dejas tus justos miedos, güey, y mejor te vayas a checar esa situación. Porque es como te digo, a ti no te va a pasar nada. A ti ni se te va a caer, ni nada, ¿sí? Pero la que sí, corre mucho riesgo es ella. Ella sí.
3: Pero es que ya, o sea, sí, yo entiendo que el riesgo, pero es que, o sea, no sé cómo decirlo. O sea, ella piensa que a lo mejor tengo otra pareja, me satisfazco por otro lado. Pero la broma.
1: No, güey, pues pone que a lo mejor yo desearía que fuera eso, güey, pero no manches, imagínate. Ay, bueno, no sé la verdad. O sea, puras pendejadas, en serio.
3: No, o sea, yo sí le entiendo, o sea, y le marqué a mi pariente, digo, ¿qué cree que pasó esto? Me dice, no, ¿cómo crees? O sea, pero también me regañó, pero yo qué podría hacer, o sea.
1: Es que lo único que les dejan los putos amigos, es lo único que le dejan los putos amigos.
4: Ay.
1: Andar en las pinches puterías en su culerada, en serio. Las pinches amistades no dejan para más, y cuando tienen los pinches tetos, sus pinches amistades se desaparecen, ¿eh? Al final de cuentas, si te mandan a chingar a tu madre, te lo aseguro que ellos no van a estar ahí para apoyarte, ¿eh? Así de fácil te lo digo.
3: No, sí, no sé, o sea, he creído que esa vez estamos en la carnicería y ahí, pues ya nos fuimos para allá, para el lugar ese, pues, ahí fue, o sea, yo creo que a lo mejor estoy consciente de quién fue quien me lo pasó, pero pues ni modo de irle a reclamarle o decirle algo.
1: No, pues es que le tienes que preguntar, güey, porque si ella sabe que está infectada, ¿para qué anda infectando más gente?
3: Sí, o sea,
1: que vayas al doctor para que salgas de la pinche duda y te confirmen. Dijo, ni modo, vas a tener que enfrentar a Angélica, porque eso no te lo puedes callar.
3: No, pues
1: no,
3: sí,
1: te,
3: o sea,
1: lo puedes,
3: pero,
1: callar.
3: Pero deja de eso, o sea, ahorita, o sea, eso, o sea, es que estaba haciendo memoria, o sea, cabrón, porque sí, así estaba borracho, o sea, neta que hasta, o sea, ahorita me voy de topes porque pues, te voy a
1: ser sincero. ¿Para qué te das de topes, güey? O sea,
3: mira,
1: ¿para qué te
3: voy a ser sincero, espérame, o sea, te voy a ser sincero. O sea, no sé si era mujer o era hombre, o sea, es el pedo, o sea, que tú, o sea, tú sabes,
1: no,
3: que
1: pero
3: en casos así,
1: traumas, güey,
3: o sea, espérame, es que tú ya sabes que en casos así yo te hablo ya con la verdad, o sea, porque ya no sé qué hacer, o sea.
1: Ay, no.
3: O sea, y es que ese día yo le dije, ya no le marques a mi mamá, porque ya es bronca de dos, si llegué tarde o llegué temprano, es bronca de dos.
1: Ay.
3: Me dice, bueno, pues primera y última vez que te la paso, pero, o sea, la neta, pues, o sea, estoy haciendo memoria, no, o sea, no me acuerdo.
1: No, qué vergüenza me da, qué vergüenza me da, qué
3: vergüenza
1: me da,
3: en la parte.
1: Ay, no, de verdad.
3: O sea, lo que me da miedo, pues, es que a lo mejor haya sido un gay o no sé, o sea, algo así. No,
1: ay, no, ya, es que no, en serio, yo no sé cuándo vas a seguir haciendo tanta pendejada, en serio.
3: No, pues yo creo que ya no voy a hacer pendejadas porque...
1: No, pues ya no, güey, porque ya eres nace tu vida, ya eres nace tu vida, eres un estúpido, eres un idiota.
4: ¡Mocos, güey!
3: No, o sea, yo he estado sacado de andando porque no sé cómo decirlo, o sea, ya llevo meses diciendo a la Angélica que no tengamos sexo por eso, pero...
1: Ay, pues yo creo que la Angélica te va a querer matar, güey, en serio. ¿Y cuándo vas a ir al doctor?
3: No, o sea, y ese es mi miedo, o sea, imagínate.
1: ¿Cuándo vas a ir al doctor? Deja tu pinche miedo. ¿Cuándo vas a ir al doctor?
3: Pues yo creo el sábado pido permiso en el trabajo y yo creo voy a un particular para que me cheque, porque pues, o sea, imagínate si me dicen si me dicen que hay que amputar esa cosa del miembro.
1: Uy, no, porque te vas a volver niña con mi sentido.
3: No, pues no, o sea, deja de esto, ¿cómo darle la noticia?
1: ¿Cómo te van a emputar? No es cierto, eso no te lo van a emputar, creo que esto los queman con láser o algo así.
3: No, es que estuve leyendo que parte sí te amputan, pero, o sea, no sé, por eso te digo, tengo miedo, o sea, estoy preocupado.
1: Ay, no.
3: O sea, pero yo no te quería marcar porque dije, a lo mejor estás con tu marido y te vas a platicar y el otro me va a marcar y me va a decir, oye, pues, ¿qué hiciste mal? O sea, y dije, mejor te lo marco que estás sola.
1: Ajá. Ay, no, no.
3: O sea, y yo la neta, pues, quiero que lo mantengas en privado, o sea, porque...
1: Ah, no, si quieres, mañana lo publico en el Face, no te preocupes.
3: No, porque, o sea, O sea, en verdad, o sea, porque hasta pensaba mandarte una foto para que vieras cómo estaba, pero dije, no, o sea, qué pena, me voy a decir, mamá, deja de mandar porquería.
1: Ay, mente, yo como tú eres, ay, no.
3: No, o sea, porque estaba preocupado, o sea, bueno, no estaba, estoy preocupado. Y ahorita, pues, Angélica está allá abajo con su mamá, pero, pues, ni modo que le vaya a decir en frente de la señora, sabe que tengo una verruga en mi miembro.
1: Ay,
3: y luego decirle, no, ¿sabe qué? Pues, fue por parcharme a alguien, pues no, manches.
1: Ay, ya está.
3: O sea, y luego imagínate, a lo mejor vaya a crecer o no sé, y que tenga hinchazón o pus, o sea, no, sí, o sea, es algo así como mi miedo. O sea, porque he estado leyendo y pues pasa eso, o sea, a lo mejor todavía no tengo la hinchazón, pero picazón, pues luego sí me da comezón.
1: Uh-huh.
3: Y no sé si se desarrolla la pus ahí.
1: Ay, pues debes ir a pintarle la risa, ¿no? Oye, ¿tienes el bollo este podrido, pendeja? ¿Sí?
3: O sea, pero tú como, o sea, tú como mujer, o tú como crees que Angélica lo tome, o sea, si yo le hablo así, la mera verdad, o sea, la le digo, ¿sabes qué?
1: Ay, pues ven que te va a mandar a chingar a tu madre, en pocas palabras, güey, o sea, ¿cómo será posible que por irte a coger una pinche vieja puta, no sé dónde, qué congal? O sea, me vengas a arruinar mi vida a mí, o sea, no, güey. O sea, no, o sea, yo me pongo en el lugar de la gripe y te mando a chingar a tu madre.
3: O sea, pero bueno, o cómo, a ver, si me echas la mano para decirle, ¿no? O sea, ya llevar yo los resultados, ya que me los especifique.
1: No, güey, no me metas, no, solo tienes que hablar primero con él. La pobrecita, no manches, no, güey, es un pendejo.
3: No, o sea, pero que me hagas el paro, o sea, ya.
1: ¿De qué paro te voy a hacer? ¿De qué paro te voy a hacer? ¿Cómo me voy a ver yo? Cállate, pues ni modo, tú te lo buscaste.
3: O sea, pero es que, pues, no, o sea, yo no...
1: No, es que ya no voy a interceder por ti porque haces estupideces, discúlpame, pero no, ¿eh? No, ahí sí no. Ahí sí yo la apoyo a ella, ¿eh? Al 100%, ¿eh? A la chingada. No. ¿Cómo yo voy a entrar? Ay, es que ya, o sea, se toca ser una puta y a lo mejor, no sé, ¿no? Porque ya no sé si era hombre o mujer y este, pues perdónalo, ¿no? Es que se lo tienen que afrontar como pareja. No, güey.
3: No, pero a lo mejor si se pone loca o así, pues ya contigo se va a calmar o, pues ahora sí que no me va a mentar la madre como veces pasadas, ¿no? Que me diga, no, o sea, ya sabes cómo luego se pone. Y este...
1: Ah.
3: O sea, o a lo mejor, pues, o sea, pues no le diría al grano, ¿sabes qué? Es infección por esto. Le puedo decir, ¿sabes qué? Es por mal asedio, porque me senté en un baño público.
1: Ay, ¿tú la crees tonta? ¿Tú la crees tonta? O sea, no manches, güey, o sea, ni yo me tragaría ese pinche cuento, no chingues.
3: Pero pues es que de luego no, así que no investiga las cosas, tal. O sea, se le va así X. O sea, pero le podríamos decir, ¿sabes qué? Es una infección de por mal asedio o así, o sea, porque...
1: Ajá. Y para eso necesito a tu mamá, ¿no? Para eso necesito a tu mamá, ¿no? Para que te tire paro con ella. Ay, hombre.
3: Bueno, ¿o tú qué me aconsejas hacer? O sea, ya, así, o sea, ¿tú qué me aconsejas?
1: Yo no sé por qué te vas a esperar hasta el pinche sábado de ir al doctor, ¿no? Porque dijera que para mañana mismo.
3: Porque tengo mucho trabajo, o sea, y incluso ya mi jefe del trabajo sabe que, pues, o sea, que ando mal... de allá abajo porque le platiqué, pero me dice, pues ya vete a checar, le digo, no, yo creo que voy el sábado, o sea, pero pues yo decía que tú me tiras el paro, o sea, o no sé qué consejo me das tú para...
1: Ay, pero yo sé qué manera te va a hacer el paro, ay, no, estás loco, no, yo no quiero estar en ese momento, no.
3: O sea, porque ahorita en mi trabajo, pues he estado trabajando y tenía pantalones como entubados, pero ya incluso hasta me tuve que comprar otros pantalones que me queden más guangos porque me
1: pongo... Porque está creciendo, ¿no?
3: No, me pongo unas toallitas húmedas para que no me, o sea, para que si hace fricción, pues no me arda, o sea, no me pique.
1: Uh-huh.
3: Porque como que está mojado, pues no, o sea, no pasa nada.
1: Uh-huh.
3: Pero que incluso el otro día me cuestionó, que le dije que por qué no había comprado un pantalón más grande y digo, no, pues es que es que luego me siento pues apretado, acalorado. O sea, pero ya también le empecé a preguntar que por qué. Ah, que por qué compré toallitas y todo ese rollo. Yo le dije que son toallitas para desinfectarte, pues, ¿no?
1: Ay, no, está muy complicado tu problema. No sé, déjame meditar en la semana y en la semana
3: que... Yo pensé que me ibas a echar la mano.
1: No.
3: O sea, porque yo neta pensé... Y, ya dije, no, o sea, y...
1: No, no pienses.
3: Y deja de soltarte en ese feo.
1: O sea, Entonces, que imagínate, igual me hubieras hablado para decirme, mamá, ¿me puedo ir a chingar una vieja así, así? Y te hubiera dicho, no, hijo, porque te puede pegar algo, ¿no? O sea, entonces, para cuando fuiste a calenturiento, me hubieras hablado para ver si yo te autorizaba, ¿no? ¿Sabes? ¿No? Entonces, así igual, güey, ahora sí ya me hablas para que te eche la mano. Me hubieras hablado para pedirme permiso, ¿no? Ya te hubiera dicho, no, estás bien pendejo.
3: No, pues, o sea, es que ando tan presionado, pues, que ni hambre tengo. Esa es la bronca.
1: Ay, ya te está muriendo de la pena. Ay, pues, yo no sé qué vas a hacer con tu vida.
3: No, no
1: sé,
3: pues, qué van a hacer. Yo neta pensé que ibas a decir, no, sabes, hijo, te apoyo, vamos a hacer esto, te vienes para acá, o no sé, o sea, pero...
1: Ah, no, sí, o sea, eso no... No, no te voy a decir que no te vengas allá, pues, no, que te deje en la calle, ¿no? Pero de que yo le diga, ay, es que no lo dejes, no, yo definitivamente sí, yo no puedo decirle nada, o sea, a mí me daría vergüenza verle a la cara.
3: No, pues sí, pero ¿sabes qué es lo peor que puede pasar?
1: ¿Qué?
3: ¿Cómo soy el Panda Show?
4: ¡A toda máquina!
5: Lisbeth, estás en las bromas del Panda Show, ¿no es cierto? Es una bromita de Twitch.
6: O sea, que si a tu hijo le dicen el pocos huevos, ya sabrás por qué en realidad. Luis, dile por qué la bromita a tu mamá, adelante.
3: No, pues nada más pues para que pasaras una noche divertida y te estuvieras riendo toda la semana.
6: Oye, Lisbeth, ¿te puedo confesar algo? Angélica no quería participar porque dice que le iba a ganar la risa. Entonces yo le dije, a ver, comunícamela, porque ya ves que hizo el planteamiento de que estaba deprimido y todo. ¿Y sabes cómo la pude convencer?
1: ¿Cómo?
6: Le dije, a ver, si tú nos ayudas y haces el planteamiento para darle credibilidad, yo le digo a Luis que te dé una mamadita. Y se aceptó.
1: Ay, qué cochina la
6: Angélica. ¿Sí o no, Luis?
3: Sí.
6: Así que, Angélica, te has ganado una mamadita. Y bueno, pues yo creo que lo que te dijo Luis a ti, mija, pues también fue una mamada, o sea que...
1: Me dijo que le iban a amputar, que está idiota.
6: Oye, imagínate nada más, ya tu hijo sin un pedazo del miembro estaría cañón. Pero bueno, familia, díganme, ¿cómo se oye el Panda Show?
3: A toda máquina.
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1: Pandita, pídete unos molletitos Samuels, bebé.
2: Y en este viernes estoy con Nicole. Hola, Nicole, buen fin de semana, ¿cómo estás?
3: Hola, Panda, ¿bien y tú?
2: Muy bien, chiquilla, qué bonito nombre, ¿eh?
3: Ay, gracias.
2: Así como me recuerda, ¿cómo se llama esos lugares donde tienen unos tubos grandes? Ay, no me acuerdo. Bueno, de esos, de esos. ¿Qué onda, mi Nicole? ¿Qué haciendo, trompudita?
3: Ahorita nada, acostada, descansando.
2: Ándale, ¿con quién vives?
3: Vivo con los dos. Un tiempo estoy con mi mamá y un tiempo estoy con mi papá.
2: Ah, o sea, ellos están separados.
3: Sí, sí, sí.
2: Y de repente con papá y de repente con mamá. ¿Y con quién te gusta estar más, con papá o con mamá?
3: Con los dos.
2: ¿Neta? Pero supongo que uno afloja más en otras cosas que en otras.
3: Sí, sí, sí, sí.
2: Alguien debe ser más alcahuete.
3: Mi papá.
2: Oye, ¿y para quién es la bromita, mija?
3: Para mi mamá.
2: ¿Y ahorita estás con papá?
3: Ahorita estoy con papá, sí.
2: ¿Y cómo se llama tu mami?
3: Mi mami se llama Jenny.
2: ¿Jenny?
3: Ajá.
2: Ok, ¿y qué bromita para Jenny?
3: Le quiero decir que me quiero, bueno, que me fugué de la casa de mi papá porque él fue a jugar fútbol y que estoy con una persona que conocí y que me quiero ir a vivir con él.
2: Ahora, ¿tienes novio o no tienes novio?
3: No, no tengo novio, pero es como que siempre me hacen burla con él, de que él le dice suegro a mi papá y así, pero pues jugando. Entonces mi mamá pues siempre me dice que cómo voy a terminar con él y así, pero pues obviamente es broma.
2: ¿Y quién es ese él?
3: Se llama Max.
2: Ok, ¿y por qué no le gusta a tu mamá, que es muy...
3: Ah, porque aquí en la colonia donde vivimos, cuando vivo con mi papá, hay mucha gente, o sea, mucho malandro, chorratero, chaca y así. Entonces pues está feo.
2: Pues en todos lados, ¿no, mija? Dime dónde.
3: Pero aquí un poquito más.
2: ¿Dónde vives, entonces?
3: En Cabeza de Juárez, en la colonia Álvaro Obregón.
2: Y yo supongo que te sientas para que no te metas en broncas, ¿no?
3: Sí.
2: Sí, pues sí, es lo que debes de hacer. Oye, mija.

0: Yo creo que primera llamada tiene que ser de Leonardo preguntando por ti. ¿Qué onda, papá? ¿Qué pasó? ¿Cómo estás? ¿Cómo le llame fulanita? Oye, fíjate que fue a jugar fútbol, todo el rollo, pues regresé. ¿No está contigo, Nicole?
1: No, es que el problema es que la vimos hoy y estuvimos con ella hace un rato. Entonces,
0: ah, ya.
1: ¿Qué podría ser así?
0: Chintrolo, ¿y hace como cuánto tiempo? ¿20 minutos, media hora?
1: No, hace como 3 horas, 4.
0: Es mucho tiempo, está bien.
1: Ok.
0: Está bien. Nada más es preguntar de que si no estás porque no has llegado y que tú no, respondes el celular que ya te mando mensajes. Mira,
1: okay.
0: pásame a León. Bien, échamelo. Vamos a hacer chida esta broma. ¿Cómo no?
2: Bueno.
0: ¿Qué pasó? ¿Cómo está mi suegro?
2: ¿Sí, bien, panda, bien, bien, bien.
0: Qué bueno. Oye, ¿qué cuánto tiempo que te separaste acá de la Jenny, carnal?
2: 4 años voy a cumplir.
0: ¿Y solamente tuvieron a Nicole?
2: No, también está otro que se llama Brandon, pero ya es más grande, 6 años.
0: ¿Tiene cuántos?
2: 26.
0: Ándale. Oye, y supongo que ya vive ahí con su pieles nada, ¿no?
2: No, no, esto sigue soltera igual que yo.
0: ¿Ah, neta?
2: Neto.
0: Uy. Oye, ¿y por qué te separaste de la Jenny? Digo, no es que sea metiche, pero nada más, para platicar.
2: Puras broncas.
0: ¿Pero te ibas bien con ella o no?
2: Ahorita pues estamos en eso.
0: Bueno, mira, yo nada más te pido una intervención muy leve, como tú le hables, Jenny, de la forma muy rápida. Oye, ¿está contigo Nicole? No, ¿por qué? Pues porque salió ya desde hace una hora, más o menos le hice 1:30, no sé, porque se vieron hace 3. Le marco el celular, no me contesta, le mando mensajes, no me contesta, entonces pues, yo supongo que a lo mejor se fue contigo. No, pues que no, órale, si sabes de ella me avisas, adiós, bye bye. Eso sería absolutamente todo, ¿ok?
2: Entonces yo le marco ahorita a ella.
0: Sí, bueno, te podemos comunicar con ella.
2: No, porque sería como que sería más, mejor sería que yo te le marque.
0: Ok.
2: Yo le marco y le digo que está ahí con ella porque como llegué de jugar fútbol y no estaba, por eso pensé.
0: Bueno, tenemos dos técnicas. Ahorita estamos conectados en tu teléfono o en el teléfono de Nicole.
2: En el teléfono de Nicole.
0: Ok, ¿tú sabes hacer llamadita de 3?
2: No.
0: Bueno, entonces no importa, acerca tu teléfono, ponle manos libres, pero acércalo muy bien al circulito, microfonito de Nicole para que le escuchemos a Jenny, ¿ok?
2: Ok.
0: Entonces, a ver, acércale, toma tu teléfono. Busque el número de mi ex mujer. Mientras nomás, pero te acercas muy bien.
2: ¿Entonces primero le marco?
0: Sí, primero le marcas, pero tenemos que escuchar de aquí, ¿ok? Nicole, vamos a apoyar a tu papá. Pon manos libres, por favor.
1: Sí, lo que le estaba diciendo, si le dices que vino a la casa de aquí.
2: Es que iba a venir ella, porque ella tiene una casa aquí cerca de donde yo vivo. Entonces le voy a decir que si vino a la casa y si se llevó a Nicole.
0: Exactamente, sí. Muy natural, entonces ahí estamos en altavoz. Pones altavoz desde tu teléfono y lo acercas, por favor, al micrófono. Órale,
2: ya lo voy a marcar.
0: Va. Nicole, apóyame que acerque a tu teléfono para que escuchemos. Listo, viene. Vámonos, bromas en el Panda Show.
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0: Y ahorita nos vamos con tu parte, Nicole.
2: Bueno, oye, ¿no viniste al Álvaro? Es que voy llegando de jugar fútbol y no está Nicole. Como tú dijiste que ibas a venir. Y ella te dijo que iba a estar con ella.
5: No, yo acabo de hablar con Nicole.
2: Pues es que Nicole me dijo, pero es que tú dijiste que ibas a venir al Álvaro.
5: Yo acabo de hablar con Nicole y me dijo, ¿qué estás haciendo? Estoy acostada.
2: Pues yo te fui a jugar y regresé y no está aquí.
5: ¿Cómo no va a estar? No, no tanto.
2: Pues es que tú dijiste que ibas a venir al Álvaro y me...
5: No,
2: y
5: yo
2: este,
5: acabo de hablar con ella.
2: Y le estoy marcando y no me contesta su celular.
5: Si yo acabo de hablar con ella, yo...
2: Hablar
5: con ella.
2: A ver,
1: déjale,
2: Marco. Espérate.
1: Panda, ya me está marcando.
0: Ok, ¿Ya le contesto? Perfecto. Quita el altavoz. Quita el altavoz y ya le contestas. Le contestas tú. Toda nerviosa. ¿Qué pasó, mami? Empiezas a mentir. Y ya sabes la temática de la broma. Ay, Dios.
1: Bueno, ¿qué pasó? Bueno. ¿Qué pasó, ma? Es que pasó algo.
6: ¿Qué pasó? Dime.
1: Es que quería hablar contigo.
6: ¿De qué, mami?
1: Es que, bueno, es que no te he querido decir, pero... ¿Te acuerdas del Max?
6: ¿De quién?
1: Del Max, el que vende frutas, el del tío.
6: ¿Y luego?
1: Es que, pues como ahorita mi papá no estaba aquí, pues vine a su casa.
6: ¿Y luego?
1: Y pues es que él me dijo que si quería, pues me fuera a vivir con él y pues sí quiero.
6: ¿Cómo crees? No puede

0: Y son todas, pues, en su casa, y pues su papá me dijo que quería hablar contigo para, pues, para ver cómo le vamos a hacer, que porque sus papás, pues, lo apoyan, pero pues yo no le quiero decir a mi papá porque, pues, me da miedo.
1: Ya, pero no me dijiste nada, Nicolás, hasta me espantas.
0: Pero,
1: ¿y dónde
0: pero,
1: está?
0: Pues en su casa de Max. O sea, aquí está Max. ¿Te puedo pasar a su papá para que hables con él?
1: A ver, pásame.
0: Ok, vale. Aquí, pero señor, señor, aquí está mi mamá.
2: Buenas noches.
1: Buenas noches.
2: Sí, habla el papá de Max, el señor Ramón, a sus órdenes.
1: Sí, dígame.
2: Bueno, lo que pasa es que los muchachos me están pidiendo apoyo, ¿verdad, mi hijo Max? Tiene un noviazgo con su hija Nicole y se van a quedar aquí un tiempecito. No sé si tenga algún inconveniente.
1: No, pues sí tengo un inconveniente. Es que necesito hablar con su papá.
2: Ah, mire, pues, mi hijo, es que ellos están bastante enamorados, ¿verdad? Y yo entiendo la situación, pero pues lo único que quiero que sepa es que si se deciden, ya esto arréglelo con su hija. Si deciden quedarse aquí, está en buenas manos. Aquí está mi esposo, estoy yo. Estamos a la orden. Lo único que arreglo no, con ella.
1: Sí, yo platico con ella. Denme oportunidad y ya no tardo en llegar.
2: Con todo gusto, lo único que quiero que sepa que están seguros, que están bien, para que esté tranquila. Habla con tu mamá, porque bueno, si no quiere. Ya es cuestión de tu mamá.
0: Bueno, me colgó, panda.
3: Espérate, me sacaste de onda. Hubieras metido al Max y metes al papá.
0: Le está marcando a mi papá.
3: A ver, acerca el teléfono, acerca el teléfono. A ver, pongan manos libres.
4: Bueno,
5: está con un tal Max que se veía con él y que tú ya sabías.
4: Yo no sabía nada, ¿cómo crees? ¿Y con qué? ¿Con cuál Max?
5: Sí, ¿quién es Max de ahí de tu colonia? Y me pasó al papá.
3: ¿Y por qué a mí no me contesta? Le estoy preguntando y a mí no me contesta. Dile que me conteste.
5: Yo te lo dije.
4: Pero yo qué culpa tengo, pues si yo... Ahí es lo que estábamos hablando en la tarde, ¿sí o no?
5: No, Leonardo. No, Leonardo, no sabes lo que me estás haciendo.
4: A ver, déjale hablo. A ver, deja yo le hablo.
3: Cuélgale, Tu mamá está llorando, no manches.
0: Ya está llorando, panda.
3: Oye, mija, vas tú. Ahora quita otra vez el altavoz, quítalo. Entras tú reclamándole y dile, oye, mamá, ¿por qué me colgas?
0: Me está marcando.
3: Ok,
0: junta,
3: estás muy enamorada, ¿ok? Okay. Va, contéstale, viene.
0: ¿Qué pasó? A ver, explícame eso. Pues estuve saliendo con él y pues nos estuvimos conociendo y... Pues me dijo que si yo quería, pues me fuera con él y que ahí con él no me iba a faltar nada y que si yo quería podía estudiar o trabajar como yo quisiera.
1: ¿Y luego?
0: Y pues no sé, yo quiero, pero pues mi papá no sabe quién es ese niño.
3: Si la señora no
0: quiere. Es el tío, el que vende chicharrones, mamá.
3: A ver, yo puedo entender, tu mamá está apoyando. Pero estás poniendo una situación difícil a esta muchacha. Su mamá no sabe.
0: ¿No?
3: También hay que entenderlo.
0: Pero es que pues ya estoy aquí.
3: Sí, pero ella es mujer. Ella
0: no,
3: es mujer.
0: No. Oye. Oye, escúchame. Mamá,
1: Nico.
0: ¿Te puedo decir algo?
1: ¿Qué?
0: ¿Cómo se oye Panda Show que esto es una broma?
6: A toda madre.
3: Jenny, estás en las bromas del Panda Show. Jenny, ¿cuál fue la parte del cuerpo que más te sudó, Jenny?
1: Todo.
3: No, no me hagas eso, no, porfa, no. Oye, Jenny, Nicole se comunicó con nosotros, nos hizo el planteamiento de la broma, haciendo las preguntas, me dijo que estaba con su papá, y yo le dije, pásamelo, la neta es que Leo no va a entrar a la broma, pero yo se lo pedí. ¿Me has escuchado en el Panda Show, Jenny?
1: Todos los días.
3: ¡Ah, todos los días! ¡Wow! Sí, ella, es que de repente tu hija empezó que el papá y yo...
2: Ven, buenas noches. Yo dije, ¿qué onda? A mí no me pidió que entrara el papá y pues tuve que improvisar, pero...
3: No me hagas eso, no me hagas eso, no.
2: Nicole, ahí está mamá, dile por qué la cargadita.
0: Para que se olvides de mí, sepas que nunca me voy a embarazar ahorita ni me voy a pensar en juntarme jamás.
2: Oye, te faltó ese detalle, ya tenías a tu mamá arrinconada. Era para que le dijeras, es que mamá me viene con Max porque estoy embarazada, mamá. Ese era el detalle.
0: Es que ya estaba llorando.
2: Pues sí. Oye, pero bien que querías hacerle la broma y ya cuando la viste con... No, no me hagas... Ya te dio acá. ¿Verdad? León, ¿quieres hablar con tu exmujer o no?
0: Oh. Sí, déjeselo paso.
2: Digo, estaría bien nada más para que, pues, León te platique. Y te lo dijo bien claro, Jenny, yo se lo pedí que participara, ¿eh? Dile por qué decidiste apoyar a tu hija en la bromita, León.
7: Bueno, tú de antemano sabes que yo siempre la voy a cuidar y que no voy a dejar que haga
2: eso. ¿Cómo te cuidó a ti? Ya, cállate, panda, ya. Perdón.
7: Entonces, que confíes en nosotros, por favor.
2: ¿Cómo confío en ti? ¡No, cállate ya!
1: Perdón, no, síguele. Man, si ya estaba en la calle.
7: Ya se iba a aventar por la ventana.
3: No, no, por favor, no. Tu hermano el baquetón sí, pero tú no. No.
7: Ya sabes cómo es de tabla. La peque.
2: Oye, ay, oye, dile a Nicole que si no tiene chamba, Nicole.
7: No.
2: Dile que se venga a trabajar conmigo, a hacer bromas. Sí. Se ve que elegir la condenada.
0: Dame trabajo, yo.
2: Vente a hacer bromas conmigo, claro. Sí, cómo no, me cae que sí. Oye, Jenny, la verdad es que no sabía que eras panda fan y bueno, le sufriste en la broma.
1: No,
2: ¿verdad?
1: Yo soy fan.
2: ¿Qué sentiste? Yo soy fan. ¿Cuál fue la parte del cuerpo que más te sudó?
1: No, pues me dolió mi corazón.
2: Ay, me dolió mi corazón. ¡Sórale, no! Sácate los chacos, ¿no?
7: Oye, pues
2: 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Así que a tu hija Nicole y a ti por decir... ¡No! ¡No! No. Y ser una panda fan te voy a entregar a ti, Jenny, y a Nicole 3 meses de Claro Música Plan Ilimitado. Así que Nicole te va a pedir que bajes la aplicación, te va a meter un código y todo para que... ¿Te gusta la música, mija? ¿Te gusta la música?
1: Sí.
2: Bueno, ahí puedas descargar música.
1: Sí, mucho.
2: Y como eres panda fan, escuches el On Demand, escuches la versión sin censura. En fin, vas a tener una variedad, pero increíble, para que de repente cuando estés con tu... No, no. Dices, tengo Claro Música Plan Ilimitado y cambia. Perdón, mi estimado Leonardo, te tengo que dejar fuera, solamente es para el que llame y para el bromeado. Sé que tú apoyaste, pero pues hay que te la preste Nicole en su teléfono cuando quieras. O sea.
7: Gracias.
2: Ya está, familia preciosa, dígame, ¿cómo se oye el Panda Show?
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1: Yuhu, yuhu. Saluditos a todos los que viajan en micro, odian el pandita y no pueden cambiarle.
2: Y estoy en Aguascalientes con Jorge. ¿Qué onda, Jorgito? ¿Cómo estamos?
3: Muy bien, pandita, muchas gracias. ¿Qué andamos?
2: Qué buena onda. ¿Qué tal todo por Aguascalientes?
3: Mucho calor, pero ¿qué andamos?
2: Oye, ¿y cuánto tiempo escuchando el Panda Show en Aguasca?
3: Tengo más o menos como unos 2 meses. Ahí lo pongo los podcasts ahí en el trabajo. Y ahí te escucho. ¿Cómo ves, pandita?
2: Mira, bien poquito, carnal. 2 meses.
3: Sí, pero o sea, ahí nos estamos viendo de risa todos siguiéndote.
2: Te escucho. ¿Para quién es la cargadita, Jorge?
3: Mira, es para mi esposa. Por ahí hemos tenido ahí unas bronquillas. Ella trae ahorita el tema de que se quiere separar y que el divorcio y bla, bla,
2: no,
3: bla.
2: No, ¿neta?
3: Sí, por ahí ella es un poquito de mecha corta, se calienta muy rápido y empieza a hablar y hablar y insultar a todo el mundo. Es de las típicas que va manejando. Se la atraviesa una mosca y a mentar madres a todo el mundo.
2: O sea que es mecha corta. Oye, ¿cuánto tiempo de matrimonio?
3: 7 años.
2: 7 años. ¿Hay hijos?
3: Dos hijas.
2: Oye, pero ¿ella es la que te ha mencionado quiero el divorcio, quiero separarme?
3: Sí, ya a veces es más por, como te digo, que es como mecha corta. Nos vamos por yo quiero creer que por la solución fácil y quiere aventar la toalla.
2: Oye, y platícame de qué se trata la broma. Tu esposa, ¿cómo se llama?
3: Se llama Shidue.
2: ¡Shidue! ¡Sóquito, Loki! Y ese nombre jamás lo había escuchado. ¿Qué significa? ¿De dónde es?
3: Es de origen japonés. Significa mujer honesta.
2: Ok, ¿y tiene algo de raíces japonesas?
3: Tu bisabuelo era japonés. Se vino para México.
2: ¿Cómo le vamos a aplicar su bromita? ¿Qué tienes pensado?
3: Mira, el plan sería... Pues decirle ahorita que yo estoy con un abogado. Uh-huh. Ya, inclusive ayer por la tarde noche volvió a sacar el tema, que ya está hasta el gorro, ya no quiere saber nada. Y pues ya el plan sería como que tomarle la palabra, decirle que yo estoy con un abogado ahorita. Uh-huh. Yo tengo un primo que es abogado, pero él es como más laboral. Okay. Entonces ahí decirle que me recomendó ya él a un conocido, un amigo, y sería que estoy ahorita con él. Y pues sacarle ahí el rollo.
2: A ver, espérame, ¿cómo se llama tu primo el abogado?
3: Fernando.
2: Fernando, entonces ¿te parece que me ponga Miguel Ángel?
3: Sí, sí.
2: Ok, ¿qué más? ¿Qué más? Entonces estamos juntos, ¿y luego?
3: Estamos casados por bienes mancomunados. Entonces ahí ella trae la idea como que sería la mitad y mitad. Aquí el tema es que la casa donde vivimos es de mi mamá, ¿verdad? Entonces sería como decirle que tomo la palabra. Ya no vamos a separar, pero pues ella se va a ir sin nada.
2: Ok, oye, a ver, pero platícame, ¿qué en concreto vamos a pelear? ¿La disolución del matrimonio? ¿Repartir los bienes? ¿Dejarle poquito? ¿A dónde vamos a atacar en esta broma?
3: Sería dejarle a ella nada más un carro, creo que está su nombre. Yo me quedaría con mi carro, la casa, obviamente, que es de mi mamá. Decirle que yo también ya hablé con mi mamá, que me apoya y que pues, también me está diciendo que yo me quede con el domicilio, en el domicilio.
2: El domicilio familiar, ok. ¿Y ella dónde se tendría que ir en caso de que se saliera?
3: No, pues así que ya que le fuera buscando.
2: Ok, salirse del domicilio familiar porque le pertenece a la casa del demandante. ¿Cuántos vehículos tiene? Porque me hablaste en plural.
3: Dos vehículos.
2: Entonces uno para ti.
3: Uno para mí. Uno está a mi nombre, el otro está en nombre de ella. Ella se queda con el suyo. Sin problema, se lo vamos a regalar. No hay problema.
2: Ok, oye, ¿qué onda con la situación de las hijas?
3: Pues ahí yo pienso que me va a decir que yo me quede con ella. Entonces ahí a lo mejor ya sea decirle que mi mamá me apoya. Mi mamá que tiene 72 años, decirle que ya tiene los ojos de jubilación, que ella se pudiera hacer cargo de la niña para yo seguir trabajando.
2: ¿Crees que ella diga quédate con las hijas?
3: Sí, yo creo que sí, pandita, ya. Ok. Con la presión yo pienso que sí, ¿eh?
2: ¿Ella trabaja?
3: Sí, ella es podóloga.
2: ¿Y cómo
3: le va? Ahorita está, no está ejerciendo, está prácticamente cuida a la niña todo el día. Entonces ahí ella está todo el día con ella y se vuelve un poco loca ya en la
2: con
3: noche.
2: Razón entiendo por qué te trata con las
3: sí, no, y son muy corrientes, entonces sí la entiendo, créeme que la entiendo.
2: ¿Y tú trabajas, mi rey, o no?
3: Sí, yo trabajo, prácticamente me avento ahí 10, 12 horas diarias en el trabajo encerrado.
2: ¿Eres empleado?
3: Sí, soy empleado, así es.
2: Entonces te está afectando emocionalmente, porque este problema ya lo traen desde hace tiempo y ella siempre amenaza con el tema de la separación. Entonces estás harto. Ok, yo Miguel. Sí, no, por su...
3: Y aparte que a mí de huevón no me bajan, ¿eh?
2: ¿Aneta?
3: Y como ve, ya después de que me parto acá, el domo 12 horas trabajando, llego a la casa y de huevón, cuando estamos de malas, no me bajan, ¿eh?
2: ¿Qué onda? ¿Marcamos línea pública, privada, llamada de tres? ¿Cómo quieres hacerlo?
3: Llamada de tres.
2: Ok, ¿tú empiezas la broma y la empiezo yo? No, pues tú, ¿verdad?
3: No, así que yo la empiezo y ya nada más sería que tú eres el abogado y si hay algún tema ahí como para darle veracidad al asunto, ya te involucro, ¿cómo ves?
2: Ya está, órale, pues viene, llamadita de tres. Vámonos, señores, las bromas están en el Panda Show. ¡Qué nervios!
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0: Oye, ya ves del tema que traíamos ayer.
1: Señorita,
0: de la
1: nota que por me favor, dijiste del en tamaño oficio.
0: Del divorcio, todo eso.
1: Sí, y también escanear las credenciales.
2: ¿Qué tiene nada aquí?
0: Del divorcio que me dijiste ayer de noche.
2: ¿Te acuerdas? ¿Qué?
0: Pues ahorita vine con el licenciado. Le marqué por ahí una tarde a Fer. Ella me recomendó a su amigo. Estoy de hecho ahorita aquí con él. Ya le pude ir exponiendo el tema de cómo estamos, todo eso. Y pues ya me di una pequeña asesoría.
3: ¡Oh, Dios!
0: Entonces aquí, pues ya, como estamos en bienes mancomunados, pues obviamente tú te irías con tu carro, que está tu nombre. Yo me quedo con la casa, me quedo con la camioneta, que es lo que yo tengo.
1: Hey, Jorge, ocupo que me permitas hablar con ella, si me permites, ahí pon el... Quédate aquí, ahí estamos mal.
2: ¿Que te quedas con qué?
1: Señora Shidui, habla el abogado Fernando, ¿cómo está usted?
2: Bien, gracias.
1: Soy el abogado de su exesposo hasta este momento, el señor Jorge. Mire, me regala unos minutos, por favor.
2: Sí.
1: Mire, antes que nada, yo le invito a que tengamos una plática cordial, no me vea como enemigo, al contrario... Véame como una persona que está tratando de ayudar a solucionar esta situación familiar. Yo he estado trabajando con Jorge ya desde hace un par de semanas. De hecho, ya tenemos unos resultados por la parte psicológica, porque pues él ha sufrido maltrato, ¿verdad? Maltrato familiar y psicológico por parte de usted.
0: Le grita.
1: Efectivamente.
2: Ay, mira, Jorgito, si vas a empezar con tus jaladas... No chingues.
1: A ver, aquí.
0: No,
1: Jorge.
0: No.
1: Jorge, tranquilízate, por favor.
0: Oye.
3: ¡Oh, Dios!
0: Escuchar, por favor.
2: A mí no me vas a salir con tus jaladas, que ahora el maltratado eres tú, cabrón.
0: Oye, Shidue.
2: Cuando tú fuiste, nomás porque no guardé las conversaciones por pendeja e ignorante, pero tú me has puesto el cuerno varias veces.
0: Que no.
2: Y si no vas a tener huevos para aceptarlo, pues
1: a ver,
2: entonces
1: Jorge,
2: a ver,
1: guarda silencio. Guarda silencio.
2: Porque no, señora, no
1: habla el abogado Miguel Ángel. Le voy a pedir.
2: Pelear,
0: oye,
2: no
0: oye, Shidue, tranquila.
2: Te callas, Jorge. Ahora tú eres.
0: No, tranquila, por favor.
1: Mire, Jorge ha pedido que empecemos una querella y una demanda para el proceso.
2: Y si no, a ver qué pintados hacemos.
1: ¿Me permite hablar, por favor?
2: No.
1: ¿Me permite hablar? Tranquilícele. A ver, señora, una de las cosas que mi cliente ha manifestado es precisamente ese carácter, esa actitud, la toxicidad que usted tiene. Yo le dije, no me vea como enemigo, permítame hacer los planteamientos, debatamos, platiquemos. Él ha pedido empezar una querella, una demanda precisamente para la separación de los bienes y la disolución de este matrimonio. Yo le dije, mira, vamos a hablar, vamos a establecer una conversación y tratemos de llegar a un arreglo privado. Es mejor un buen arreglo que un mal pleito, pero usted se está enfureciendo sin permitirme poder hacer el planteamiento y dialoguemos, señora Shidu. ¿Podemos platicar?
0: Creo que ya me colgó, pandita, ya se fue.
1: No manches, ya se fue, ¿vea?
0: ¿Sí?
1: Oye, esta parece guacamaya. Oye, pero no, o sea, ni siquiera empezaba y empezó a hablar.
0: Te lo dije, es de mecha corta, de mecha muy corta, pandita.
1: Ok, a ver, vuelve a hacer llamada de tres, pero por favor no entres tú. Déjame entrar yo y guarda silencio hasta que yo diga, o no, Jorge, hasta que te involucre, ¿ok? Órale, viene llamadita de tres, va, acción.
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2: Pidiendo que me des dinero a mí, ni que me mantengas ni nada. Tuve que cerrar mi consultorio porque no había quien cuidara a las niñas. Todo el tiempo te di el dinero que yo gané.
3: ¡Oh, Dios!
2: Te di el dinero de mi carro.
0: Mira, yo ya no voy a hablar contigo. Va a ver mi abogado contigo.
2: No, yo no quiero hablar con tu abogado.
1: Señora Shidue, por favor, como le dije al principio...
2: Por favor, páseme a aquel...
1: Ahí está escuchando. Estamos en mi oficina, como yo se lo dije.
2: No voy a hablar contigo porque tú no sabes lo que yo he vivido. Y si te vas a poner del lado de él, está bien que te pague. No hay
1: su esposo hasta el día de hoy es su cliente, por eso. Yo se lo dije en un principio, vamos a dialogar. Vamos a dialogar.
2: Dile bueno, que hasta donde me quiera hundir, que por mí no hay
1: primero le pido de favor que me hable
2: que
1: de usted.
2: Si se quiere, no hay para usted. Si se quiere quedar con las niñas, que haga lo que se le hinche su regalada gana. Yo ya estoy enferma y todo por culpa.
1: Se le nota, señora, se le nota.
2: Sí, sí, sí.
1: La
2: ¿sí?
1: toxicidad que
2: sí,
1: tiene.
2: Ah,
1: una de las condiciones que vamos a pedir es que la manden al psiquiatra. Que la manden al psiquiatra, no al psicólogo. Usted necesita apoyo, necesita ayuda psiquiátrica. No manches, compadre, cortó y está bien. Oye, lo que sí es imposible hablar con tu esposa, con Shidú, ¿eh?
0: Se pone un plan y se cierra.
1: Parece la Tarabilla, la hija de Calimán. Oye, pero me tapaste la boca, ¿eh? Porque automáticamente ella dijo, si quieres quedarte las niñas, quédatelas, no manches.
0: La conozco muy bien, pandita.
1: Oye, Jorge, ¿por qué le quisiste hacer esta broma?
0: Más que nada para decirlo así que enfrente de casi de todo México, pues que la amo y que no quiero llegar a esto, saber que es un proceso complicado y pues hay que echarle ganas los dos y salir de esto adelante, ¿no?
1: ¿Eres feliz?
0: Como pareja.
1: ¿Eres feliz?
0: Sí, sí, sí, creo que sí.
1: Oye, digo, y escuchando un poquito tu planteamiento, espérame, escuchando un poquito tu planteamiento y neta escuchándola a ella, llevan poco tiempo de matrimonio, 7 años, ¿no has pensado que a lo mejor una terapia familiar con un psicólogo les puede ayudar?
0: Sí, lo he pensado, pero al final de cuentas, ella es su forma de ser. Ella no se guarda nada y esa parte a lo mejor sí yo la entiendo un poquito a cómo es su carácter y pues probablemente pueda ser una buena opción, que sí sería que plantearse para poder sacar esto adelante, ¿eh?
1: Mira, yo no dudo que sea una mala mujer. Aquí creo que ese tema no está en discusión.
0: Es una excelente mamá, ¿eh?
1: Pero que a cada rato esté y ya el divorcio, y eres un huevón, y eres un flojo, señalando con el dedo, no estando conforme y no ocasionando una armonía. Y aquí lo preocupante es que estos problemas que ustedes tienen lo absorben sus hijas. O sea, creo que no es natural. Aquí creo que la bronca no es el amor y que sea una mala madre y que tú seas un mala padre. Aquí el problema creo que es la situación y ese cólera y la forma que tiene de inconformidad, en este caso, Shidine, ¿no? Shidune.
0: Shidue,
1: mugre, nombre de mascota. Pero bueno, si me permites, voy a marcar de un número privado.
0: Ok.
1: A ver si me contesta. Voy a entrar ahorita tranquilo, entro yo, y a ver si podemos calmarla y poder entrar al clímax y bueno, pues al final. ¡Marcamos, señores! ¿Contesta o no contesta, Shidue? 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
6: Número que usted marcó está ocupado.
1: ¿A quién le estará marcando, Jorge?
0: Yo pienso que a su mamá o a su hermana, no sé.
1: ¿A tu mamá podría ser?
0: No, a la mamá de ella.
1: ¿Cómo se llama tu mamá, me dijiste?
0: Alicia.
1: Alicia, en el país de las maravillas. Y de seguro de estar marcándole a su mamá. ¡Ay, no! ¡Y el número que... de Jorge! ¿Y qué crees que me hizo?
0: Probablemente sí, pandita.
1: Chale. Oye, ¿alguien en esta casa donde vive, que es de tu mamá, hay alguien, no sé, que podamos marcarle para que te la comuniquen?
0: No, nada más está ella sola con las niñas.
1: Chale, ¿y en cuánto tiempo llegas a tu casa?
0: Ay, como en una hora, yo creo.
1: ¿Tanto? ¿Sigues en la chamba?
0: Sí, ando acá todavía, ¿cómo ves?
1: Bueno, mira, vamos a hacer una cosa, al fin que todavía tenemos tiempo, porque después vamos a estar en Claro Música. ¿Por qué no cuando vayas a llegar a tu casa? Porque yo creo que ya no te va a contestar. Nos mandas un WhatsApp a donde nos contactaste al 553 Pandita. Ahí pones, ¿sí? Pandita, ya estoy llegando a mi casa, para que terminemos la broma en directo y tú entres a tu casa, nosotros te acompañamos y la terminemos con.

0: Excelente.
1: Número que usted marcó está ocupado.
0: ¿A quién le estará marcando, Jorge?
2: Yo pienso que a su mamá o a su hermana, no sé.
0: ¿A tu mamá podría ser?
2: No, a la mamá de ella.
0: ¿Cómo se llama tu mamá, me dijiste?
2: Alicia.
0: Alicia, en el País de las Maravillas. Y de seguro de estar marcándole a su mamá. ¡Ay, no! ¡Y el número que... de Jorge! ¿Y qué crees que me hizo?
2: Probablemente sí, pandita.
0: Chale. Oye, ¿alguien en esta casa donde vive, que es de tu mamá, hay alguien, no sé, que podamos marcarle para que te la comuniquen?
2: No, nada más está ella sola con las niñas.
0: Chale, ¿y en cuánto tiempo llegas a tu casa?
2: Ah, como en una hora, yo creo.
0: ¿Tanto? ¿Sigues en la chamba?
2: Sí, ando acá todavía.
0: Bueno, mira, vamos a hacer una cosa, al fin que todavía tenemos tiempo, porque después vamos a estar en Claro Música. ¿Por qué no cuando vayas a llegar a tu casa? Porque yo creo que ya no te va a contestar. Nos mandas un WhatsApp a donde nos contactaste al 553 Pandita. Ahí pones, Pandita, ya estoy llegando a mi casa, para que terminemos la broma en directo y tú entres a tu casa, nosotros te acompañamos y la terminemos contigo. ¿Te parece?
2: Me parece, de acuerdo.
0: Órale, pues así lo hacemos. Jorgito, dime cómo se oye el Panda Show.
2: A toda máquina.
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1: Eso de que no entra mi llamada ya no es pretexto, porque ahora tienes arroba quiero una broma.
2: Angelillo, ¿cómo andas, papá?
3: Muy, muy bien, gracias a Dios. Buenas noches.
2: Qué chido. Buena noche. ¿Bromita para quién, carnalillo?
3: Mira, va a ser la broma para mi mamá.
2: Ok. ¿Se llama?
3: ¿Cuál? Mi mamá se llama Dominga.
2: Ok, ¿qué bromita para Dominga?
3: La broma del VHS.
2: ¡Oh, Dios! ¡Ándale, pues! ¿Y cómo tienes pensada tu bromita, Ángel?
3: Pues mira, mi preferencia sexual es bisexual. Yo tengo pareja, es un muchacho, se llama Luis Alberto.
2: A ver, pero espérame. Pero si eres bisexual, ¿cómo es que tienes pareja, Alberto? ¿Cómo es el asunto?
3: Pues me gustan ambos sexos, o sea, obviamente mujer y hombre.
2: Ay, o sea que de repente tienes novio o pareja mujer y de repente hombre, o sea, ¿cómo se te antoje o cómo es el asunto?
3: Pues no, al principio yo pensaba que podría andar con dos, pero obviamente todos dicen que es engañarme a mí mismo o engañar al uno o al otro. Entonces, por el momento ahorita no puedo tener pareja mujer.
2: ¿Por qué?
3: Por lo mismo que tengo una relación con un hombre.
2: Ok, pero por ahí si se te cruza alguna niña que quiera contigo, pues también cómo va, ¿o no?
3: Pues dice que hay dos mujeres que hasta aceptan y luego me dicen, no manches, pues ya mejor que nuestros hijos tengan dos mamás, ¿o cómo dos mamás? Pues sí, voy a ser yo y ya también el otro muchacho, mi mamá me queda así.
2: Oye, ¿y tu mamá Dominga sabe que gustas tanto de niños y de niñas, de hombres y mujeres?
3: Sí, así es.
2: ¿Y qué te comenta ella? Te dice, está bien, hijo, usted pruébele, llénese. ¿Qué te comenta?
3: Pues me acepta, pero obviamente, bueno, también me aconseja, ¿no? Cuando salgo así, ya sea que con las amigas o con los amigos, sí me aconseja, me dice, cuídate, no le seas infiel a tu pareja, a tu novio. Obviamente no le soy infiel, pero, yo conozco a una amiga que es trans, y bueno, ella tiene un show, y en ese show conocí a un muchacho, y quiero hacerle esta broma que el día de mi cumple, yo tuve relaciones con él, y bueno, comentarle que...
2: Que te pegó el VHS. Ándale, carnal. Oye, mencionaste a tu pareja, ¿tu mami Dominga y Luis Alberto se conocen? ¿Se llevan bien?
3: Sí se conocen.
2: ¿Y se llevan bien o no se llevan bien?
3: Sí, sí se llevan bien.
2: Bueno, entonces la idea es decirle a tu mamá que le fuiste infiel, en este caso Luis Alberto, cuando mencionaste el día de tu cumpleaños, y que por andar de Cusco, andar de Chile Fácil, o sea, pues en lugar de Betacam ya te pegaron el VHS.
3: Así es, el muchacho con el que supuestamente se llama Moisés.
2: Ok, Moisés. ¿Y vas a querer que la juegue de Moisés?
3: Sí, así es.
2: Ay.
3: Te voy a dar el perfil del muchacho, cómo es más o menos.
2: A ver, échale.
3: Bueno, él sí es totalmente gay, tiene 27 años, trabaja en una tienda, y también se dedica a hacer videos. Es como camarógrafo, pues.
2: Ok, ¿pero videos normales o videos de esos de pa' adultos?
3: No, normales.
2: Ok, perfecto, ¿y qué más?
3: Y ahí fue donde lo conocí, en la casa de esta Cintia.
2: ¿Y tu mami ubica a Cintia?
3: No en persona, pero sí la ubica.
2: Ok, pero sí sabe que existe la tal Cintia. Ok, oye, ¿hoy has visto a tu mami o no has visto a tu mami?
3: Sí la he visto. Ahorita yo estoy en casa de mi abuelita, pero

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3: ¿Sabes qué? Para justificar el número, voy a entrar yo rapidísimo y le voy a decir, señora, le comunico a su hijo. Justificar el número, ya está. Si no, va a preguntar, ¿de dónde me hablas? ¿Y qué estás haciendo? Vamos para el enganche. Va, empiezo yo.
4: ¿Sí?
3: Bueno.
4: Ajá.
3: ¿Señora Dominga?
4: Sí.
3: Habla Moisés, buenas noches. Lo que pasa es que su hijo quiere hablar con usted. Permítame, se lo comunico.
4: Sí, gracias.
3: Ya contestó. Ay, de verdad te lo juro, o sea, todo.
5: Ma.
4: ¿Qué?
5: Oye, ¿qué? Es que te conté que vine con Moisés. Uh-huh. Nos hicimos una prueba los dos. Salí positivo al VHS. ¿Recuerdas el muchacho que te platiqué que lo conocí en el show de Cynthia y el
4: sí,
5: de que te comenté que tuve relaciones con él?
4: Uh-huh.
5: Por eso es que vine a Puebla y ahorita estoy yo con él. Pero, oye, ma, pero no quiero, por ejemplo, no quiero dejar a Beto. O sea, o quiero que Beto se entere. No, él sabe, sabe de Beto.
3: Ángel, pero lo de Beto no, es lo menos.
5: O sea, no quiere, tampoco. Él no quiere que yo esté, pero yo sí quiero estar con Beto y pues también al otro lo quiero. Pero quiero más a Beto.
3: Ay, pero, a ver, señora. ¿Puedo hablar tantito con usted? Háblame hoy. Mire, lo que pasa es que ahorita nos entregaron los resultados y como le mencionó Ángel, ay, es que, perdón, estoy muy nervioso. Mire, ya le explicó, ¿verdad? Yo soy muy amigo de Cynthia y cuando fue su cumpleaños nos vimos y él se me insinuó y tuvimos relaciones sin preservativo. Pero yo me empecé a sentir algo raro porque sentí que como que la cabeza, algo no estaba bien. Me hice un primer test y bueno, salió positivo para VHS. Estamos ahorita en unos laboratorios aquí en Puebla que se llaman Queen. Y bueno, nos están pidiendo que nos hagamos un test al estilo Blu-ray, pero pues no tenemos ahorita dinero para hacerlo porque nos estaban diciendo que cuando es positivo a VHS, si es necesario ver y hacerse el otro estudio en el otro sistema para ver qué tan profundo está fallando el tema y nos revisen bien las cabezas. Y no sé si es que me da harta pena, pero es que él no trae dinero ni yo tampoco. Porque él está ahorita nervioso con el tema de Luis Alberto, pero le digo que ahorita eso es lo de menos. Necesitamos bien hacernos el test. No sé usted qué opine.
4: Mire, ahorita ahorita lo único que quiero es que ahorita es que él se regrese para acá y aquí yo hablo con él, por favor.
3: Sí, no, estoy de acuerdo, pero yo no sé qué opine, pero creo que es importante que nos hagamos el test de Blu-ray, o no considera que sea bueno, porque si salimos positivos al VHS, entonces yo creo que pues sí es importante, pero ahorita yo ya pasé mi tarjeta de crédito y no tengo fondos. Le hablé a Cynthia, pero bueno, Cynthia no contesta y él dijo, bueno, tengo que avisarle a mi mamá, porque también, como hoy es tarde, pues le ha estado hablando Luis Alberto y no le contesta y nos podía prestar 3,000 pesos.
4: No, ahorita es que, bueno, no tenemos dinero ahorita, no. Ahorita por el momento pues tampoco, no contamos con eso. Entonces ahorita mira, que se regrese para acá mi hijo y por favor que se regrese para acá.
3: Sí, mire, señora, yo se lo juro, mire, por la Virgencita, porque yo le estoy diciendo, Ángel, a ver, es que esto puede haber sido de tu parte o de mi parte.

0: espérate, ¿sí? Porque él me está echando la culpa que yo, y le dije, no, espérate, yo ¿por qué? O sea, porque usted sabe que su hijo es bisexual, ¿sí? Yo soy homosexual. Sí, no. ¿Estamos de acuerdo? Entonces, y aquí no es de echarse culpa, señora.
1: Exactamente, no.
0: No es de echarse culpa. Ahora, yo se lo juro, mira, claro que no. Se lo juro por la virgencita que cuando él quería penetrarme, yo le dije con condón y él me dijo no. De hecho, cuando pues jugamos al trenecito y era al revés, yo le dije, oye, me pongo preservativo, y me dijo, no, dale así, me gusta más así. Entonces, yo creo que es una responsabilidad de los dos, señora.
1: No, eso sí, yo entiendo, es de los dos. Pero entonces, ahorita nada más quiero que se regrese para acá.
0: Apóyenos con el test de Blu-ray, se lo suplico, por favor, no me encanta pedir, pero es que no tenemos cómo recurrir a esto. Yo sé que quiere que se vaya su hijo, y ahorita, pues, en estos laboratorios aquí en Puebla, el Lab Queen, hacen 24/7, entonces yo quiero saber bien, porque créame que el tema de las cabezas me preocupa mucho.
1: Pues sí, pero no tengo dinero tampoco yo. Ya debe ser muy caro, ¿no? Me imagino.
0: Pues cuesta 3,000 pesos por cabeza. Y son dos cabezas.
1: Y no tengo dinero tampoco.
0: Ay, señora, por favor, se lo suplico, mire.
1: No tengo nada.
0: Le juro que se lo regreso, por favor.
1: Es que no tengo dinero, ¿verdad?
0: Ya le hablé a Cintia y ella me puede prestar, pero no contesta el teléfono. Es que un poco.
1: Ay. Luego, ahorita luego vemos cómo le hacemos, pero ahorita que se regrese para acá, mijo, quiero verlo acá.
0: Si le comunico a Ángel, nada más, un favor, no lo regañe, por favor, no lo regañes.
1: No, nada más quiero que se regrese y luego vemos la forma de ver cómo hacemos, pero que se regrese para acá ahorita.
0: Pero mijo, ¿para qué quiere que se regrese? Es importante. Yo ya hasta le dije a un técnico que si nos hace el test de Blu-ray, hasta le doy una chupadita, pero pues dijo que ahorita ella. No sé. Ay.
1: A ver. Pásame, mijo, por favor.
0: Te habla tu mamá.
2: Ma.
1: ¿Qué?
2: A ver.
1: No, chapa ni en cuaya. Ni en cuá. Eso no. Por donde.
2: Espérame, ando en altavoz. Háblame.
1: Por favor, vente para acá ya.
2: Espérame.
1: Por favor.
2: Espérame.
1: Por favor, vente para acá ahorita. Vente para acá.
2: Mamá. Me estaba marcando y mandando mensajes y obviamente no le puedo contestar. Y ves que tú me aconsejabas y...
1: Mira, ahorita no quiero hablar de eso. Nada más vente para acá, me quiero ver aquí. Por favor, hijo. Nada más vente para acá. Por favor. Vente para acá y platicamos acá. Por favor, hijo, vente para acá.
2: Ma.
1: Por favor.
2: Ma, no le juro. Oye, no le vayas a comentar a mi papá, por favor.
1: No, claro que no. No, tú tranquilo. Tú vente para acá y luego ya platicamos tú y yo. Pero vente para acá, por favor. Ma.
0: Ay, sí,
1: por
0: sí,
1: favor.
0: Sí. Ya, sí, se aceptó, Ángel.
1: No.
0: Señora.
1: Por eso.
0: Señora,
1: quiero estar tranquila, quiero que mi hijo se regrese para acá. Y,
0: señora Dominga.
1: Y platico con él ya, sí, con calma, por favor.
0: Mire, le tengo buenas noticias. Ya hablé con el técnico, nos va a hacer el test de Blu-ray para checar lo del VHS y checarnos las cabezas y todo. Ya hablé con él, sí me aceptó el darle una chupadita y hacérnoslo gratis. Entonces, como en una hora llega Ángel. No, para tener bien el resultado, ¿de acuerdo? Incluso estaba pensando en darle la mamadita así en dialecto como usted le estaba haciendo el Chapa Menning. No sé si esté de acuerdo.
1: No, que se regrese el solo. Quiero estar con él solo, por favor. Para platicar con él.
0: ¿Me está rechazando?
1: No es eso, pero... Es que no me estoy sintiendo bien, por favor.
0: ¿Por qué todo el mundo me rechaza, señora? Yo no tengo culpa de tener las cabezas sucias.
1: No, yo lo entiendo, pero quiero hablar con mi hijo.
0: Muy bien.
1: Porque quiero estar tranquila con él. No lo estoy culpando.
0: Entonces,
1: eso ya es cosa, responsabilidad de
0: entonces
1: ustedes,
0: hagamos una cosa. Yo ahorita se lo regreso, yo me voy a quedar aquí en el Lab Queen. Voy a hacerme el test de Blu-ray y le pido un favor.
1: Mira, sí. Eres católico, ¿verdad?
0: Sí, señor.
1: Pídeme a la Virgencita, Diosito, que todo salga bien y que no haya nada, ¿sale?
0: Muy bien, Ángel va para allá. ¿Le puedo pedir un favor? Con todo respeto. ¿Me puede mandar la bendición para que salga todo bien con el test de Blu-ray?
1: Claro que sí.
0: Mándeme por la favor. Bendición, por favor. Mándemela.
1: Sí, vas a ver que sí. Vas a ver que todo es, va a estar bien, ¿sale?
0: Muy bien.
1: Ay. Entonces, por favor,
0: Dios me la bendiga, Dios me la bendiga. Sí. Va para allá, Ángel, y le voy a mandar un recado de mi parte y solamente le va a preguntar cómo se oye el Panda Show, que es una broma de su hijo.
3: ¡A toda máquina! Bueno.

0: ver, Angelito, dile por qué, dile por qué, dile por qué.
1: Se la hice.
0: Pero perdón, Ángel, Ángel, no te entiendes, carnal, no te entiendes nada. Apóyanos, por favor.
2: No sé qué decir.
1: Es para que te distraigas un poquito y aparte de la vuelta a contarte con el celular.
2: Eso no se me está diciendo mal, hijo. Eso no se hace, hijo.
1: Es para que no estés tan distraída más con el celular, pero sabes que te amo. Y qué bueno que siempre me aconsejas, obviamente. Sabes que no le soy infiel a...
2: Hijo. No sé qué me pusiste, de veras.
0: Oiga, señora preciosa, una pregunta. ¿Se está riendo o está llorando?
2: Estoy llorando.
0: Señora, buenas noches. Habla Moy, gracias por la bendición. Oiga, y creo que nunca se dio cuenta del VHS. ¿Sabe qué es el VHS o no?
2: No, claro que no.
0: Mi amor, Angelito, dile a tu mami qué es el VHS, hijo.
1: El VHS es Video Home System.
0: Bueno, no sé si usted recuerda que en sus tiempos, cuando veía una película, la reproducía en VHS, ¿se acuerda? ¿O en Betacam?
2: Sí,
0: ¿verdad? Bueno, incluso hasta yo le estuve diciendo que el test era en Blu-ray, pero bueno, creo que no. Siempre nos referimos, pero bueno, señora, yo creo que aquí hay un amor muy grande para con su hijo.
2: Es una broma.
0: Oiga, señora, no me esté mandando, no me está aventando los perros, ¿eh?
2: Otro poco y me da el infarto, ¿eh? ¡Ay, qué me da!
0: ¡Mándeme a mi hijo, por favor! ¡Ay, qué me da! ¡Lo quiero aquí a mi muñeco! ¡Ay, qué me da! Señora, realmente se nota que tiene un corazón muy grande y aparte, bueno, creo que usted sabe de la condición sexual de su hijo, ¿no? Pues no lo suelte, dele consejos y por favorcito,
2: no,
0: claro, cuídelo mucho.
2: No, ya lo sabe, ya lo sabe. Ángel. Ya lo sabe que se tiene que cuidar siempre y toda la vida.
0: Despídase de mami, Ángel.
2: Así sea con una pareja y... O sea, más bien dicho, tiene que ser con una pareja nada más.
0: Así es. Pero bueno, recuerde que Moy siempre está presente en su corazón.
2: Ay, no.
0: Slap Queen, aquí en Puebla, para que le hagan el test de Blu-ray de una vez. Ay, no. Mire, cuesta 3,000 pesos, pero con una chupadita al técnico gratis.
2: No.
0: Oiga, señora, nada más. Me está preguntando el técnico si es de boca grande o de boca chica. ¿Qué le digo? ¿Qué le digo?
2: Pues que se imagine.
0: Señor técnico, que es de boca grande.
2: Oye, Dominga,
0: gracias por divertirse con nosotros. De verdad, qué chido que tengas humor.
2: No,
0: fue una
2: bueno,
0: bromita.
2: Al principio sí, no, sí, al principio sí, de verdad sí.
0: Sí, sí, la sé.
2: Yo ya mal y todo, ¿no?
0: La
2: no,
0: sé
2: no.
0: Que la sufrió y su hijo medio tan
2: no,
0: pues,
2: algo.
0: Poblano, poblano, olvida, va poblano su hijo, poblano, poblano. Pero bueno, la mandamos un beso, la queremos mucho. Recuerde que nos vamos a estar cuidando bien las cabezas porque luego están sucias y no se puede ver bien el VHS.
2: Ándale.
0: Así que Ángel, señora Dominga, por favor, díganme en Puebla, ¿cómo se oye el Panda Show?
1: A toda máquina.
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1: Pablito, buen lunes. ¿Cómo estás? Buenas noches.
2: ¿Qué dice? Buenas noches.
1: ¿Cómo andas, Pablo? ¿De qué parte de California, papá?
2: Aquí en el mero centro, el corazón de Los Ángeles, California.
1: Ah, qué chido. ¿Y qué haces en LA? ¿Desde hace cuánto tiempo?
2: Desde hace 17 años.
1: ¿Y qué se te perdió por allá por Los Ángeles?
2: No, pues supuestamente se me perdieron los billetes, pero es la hora que no los encuentro para regresarme.
1: Oye, y hablando de eso, 17 años, ¿piensas regresar o ya quedarte por allá, Pablo?
2: No, sí, ya estoy planeado en regresarme primeramente Dios del año que viene.
1: Ah, neta, eso andas diciendo desde hace 5 años y no te regresas.
2: Neta, neta, que es lo mismo que me dice mi familia. Ah, ya no te creemos, ni madre.
1: Es que los que van está muy complicado que regrese, ¿no?
2: Mi carnal se fue, ya está de regreso para acá. Se llevó a toda su familia y se llevó a toda su familia. Estuvo 2 años nomás allá y ya se vino. Bueno, porque la mujer lo movió y la mujer le mandó los chiquillos por delante sin que él supiera. Él trabajaba en la Ciudad de México. Nosotros somos de Toluca.
1: Órale.
2: Él trabajaba en la Ciudad de México y cuando regresó, sus hijas le dijeron, ¿sabe qué? Se van tus hijas. ¿Los quieres ir a dejar al aeropuerto o yo busco un taxi para que se vayan? Porque ellos ya
1: ¡órale!
2: Se van.
1: ¡Qué gacho! ¿Y qué decisión tomó?
2: No, pues dijo, pues ¿sabes qué? Pues que se vayan y ya después nosotros nos vamos. ¡Órale! Mandó a sus hijas como 5 meses, las mandó y después se vino, vendió todo. Ya tenía borregos, vacas, caballos. Ya tenía una vida puesta ahí el cabrón. Y
1: o sea, toda la familia reunida, ¿no? Ahí los borregos, las vacas, ay, qué cosas, Pablito. Platícame, ¿para quién la bromation?
2: Para mi esposa.
1: ¿Qué se llama? ¿Cómo?
2: Nora.
1: Nora, ¿y qué bromita para Nora, Pablo?
2: Pues anduve yo de cabrón hace muchos años por acá y con otra morra tuve 3 morrillos, pero ella sabe que nada más son 2.
1: ¿Neta? O sea, no solamente te conformaste con tener un hijo fuera de matrimonio, sino 3. Te la bañaste. Y con Nora, a ver, ¿con Nora cuánto tiempo llevas?
2: Llevo fácil, llevo cerca de 22, 24 años.
1: Ok, ¿y cuántos hijos con Nora?
2: 2.
1: 2 chiquillos, ok. Ahora, ¿Nora vive allá en California o aquí en México?
2: No, sí, vive aquí en California conmigo.
1: Muy bien, ¿hace cuánto tiempo le fuiste infiel y tuviste los hijos con otra mujer?
2: Hace como 12 años.
1: Ok, ¿y cómo cubriste esa relación? ¿Cómo se te cayó el cantón?
2: Pues se me cayó el cantón por medio de los pinches vecinos metiches, borregas, y luego con una ruca que se vino junto con nosotros de allá del rancho. Uh-huh. Y la ruca lo corrió a su vato, y como es bien amiga de mi esposa, le dijo que si le dábamos chance vivir ahí con nosotros. Y pues yo le dije, pues la verdad, le digo, yo la conozco y es media chismosita, no, ajá, quiero tener problemas. No, pues no, dice. La cosa fue de que pues yo me echo unas chelas y todo el pedo, y la cosa, vivimos en una casa que tiene un balcón. Uh-huh. Y le rentábamos, esa morra, le rentamos una recámara que está pegada al balcón. Entonces, okay, yo me echaba mis chelas y me salía al balcón a echar mis chelas y a escuchar música. Ya cuando uno está pedo, pues le vale más, ¿verdad? Y yo,
1: claro,
2: le marcaba,
1: claro, esa morra. Ah, le marcaba a la otra. Morra. Ok.
2: Ajá. Pero la otra ruca me llegó a escuchar una vez. Y lo que hizo la ruca, que es su amiga de mi vieja, uh-huh, lo que hizo es de que como el balcón estaba pegado a la recámara esa, me escuchaba hablar y una vez grabó toda la conversación.
1: ¿En video o en audio?
2: No, en audio.
1: ¡Órale, chingue su madre!
3: ¡Oh, Dios!
2: Entonces le enseñó el audio. Pero pues yo, ni madre, yo le decía, no es cierto. Y entonces este pinche audio, este mensaje, no, pues no sé de dónde lo ha agarrado.
1: Sí, pues no era mi voz, quién sabe, igual falsificaron mi voz, ¿no?
2: Le decía, la neta no sé, no, pero nunca le dije que no era yo. Le dije, no, pues la neta no sé. Pero una vez me puse a pistear también y pues yo creo que ya le hizo plan con maña. estaba yo echando michelas y me dijo, no, pues ahí en tequila, si quieres terminaron, porque iba yo a salir a comprar más cervezas.
1: Claro, y te quería hacer hablar, porque los niños y los borrachos dicen la verdad. O sea, te acercó el pomo y luego...
2: Me dice, no, está el tequila, tengo que dejarse el otro día. Pues más, hombre, ya contar que no salgas, dice, aquí está el tequila. Y me crucé con el pinche tequila, valió madre.
1: ¿Y
2: me
1: que le llamas a la mujer o qué hiciste?
2: No, me perdí por completo, cabrón.
1: ¿Y luego?
2: Entonces, como el teléfono ya no lo tengo en... no lo tengo con clave ni nada. Fue cuando me revisó el teléfono y fue cuando recibió todo. Fue cuando supo todo el desmadre.
1: O sea, te emborrachó, tomó el teléfono y obviamente vio teléfonos, conversaciones y todo.
2: Teléfono, conversación, mensaje, fotos, todo el desmadre.
1: No manches, ¿cómo eres pendejo, papá? Okay. Entonces, a ver, tomó las pruebas. ¿Y qué al otro día, cuando ya estabas en tu juicio, cómo se te armó el pedote, mi rey?
2: Ya agarro y me dice, ¿qué pasó con esos mensajes, con esos videos, con estas fotos? Le digo, bueno, pues si ya revisaste todo, le dije, pues, ¿qué quieres que te diga? Dice, entonces era verdad lo que todos me decían. Le digo, pues, ¿para qué te voy a negar? Le digo, la verdad, sí.
1: O sea, utilizaste lo de la chimoltrufia, ¿para qué te digo que no? Sí.
2: Entonces, así le dejaron. Entonces, en una de esas, ella contactó a la morra por medio de Facebook. Y luego le mandó mensajes y pues a esta morra pues no sabía ni qué onda, ¿no? No sabía ni el pedo todavía ella.
1: A ver, espérame, ¿la casa chica con la que tuviste los otros tres hijos no sabía de la existencia de Nora?
2: No, sí sabía, pero ella no sabía del pedo que ya tenía yo con Nora.
1: Ah, ok, de la bronca que se había armado.
2: Ajá, la bronca que se había armado. Entonces, de ahí, así lo dejó. Por medio de la ruca esta chismosa, a la que le rentábamos el cuarto, investigaron su número de ella. Entonces, mi esposa se contactó con la casa chica. Me dijo, ¿sabes qué? Quiero hablar contigo, bla, bla, bla, que mi esposa, que no sé qué, que ya tiene tanto tiempo que, pues, no mete dinero a la casa, ni nada de eso. Y le dijo, mira, lo que pasa, dice, que yo no sé qué problemas tengan, ¿sí? Él tiene hijos conmigo, dice, yo no sé qué problemas tengan. Yo tampoco te estoy quitando a tu marido, ni nada. Él estuvo conmigo, él sabe que yo tengo hijos también, dice, y pues, yo nunca le dije que se fuera conmigo, ni nada. Entonces... Me marca a ella de su teléfono, mi esposa, y no le contesto. Entonces, le dice, márcale tú para ver si te contesta. Entonces, me marca la casa chica y le contesté. Pero no era la casa chica, sino que ya le había dado el teléfono a mi esposa.
1: O sea, del teléfono de la casa chica era tu esposa.
2: Ajá, sí.
1: ¿Y tú contestas? Ha de haber estado bien encabronada, porque si desde su número no le contestaste y contestas el de la casa chica, ¿y qué pasó?
2: Y entonces me dice, que poca madre, dice, ¿por qué no me contestas a mí y a ella sí? Y pues me quedé así como diciendo, ¿qué pedo? Pues yo no sabía que ya estaban juntas ahí platicando.
1: ¡Claro!
2: Y no, y me empezó a rezar el Padre Nuestro.
1: Wow, ¿hace cuánto tiempo de esto, mi querido Pablito?
2: Hace 3 años.
1: Híjole, pero sigues viviendo con Nora, entonces te la perdonó.
2: Sí, me la perdonó, porque pues yo también le supe unas cosillas y pues hablamos los dos y ahí me la perdonó.
1: O sea que Nora también la ha puesto con otros güeyes.
2: Pues la neta, pues fue por puto coraje.
1: No, hombre, o sea que ha sido una combinación de leches, pero chido, ok. Bueno, resulta que la casa chica tienes 3 hijos, pero en realidad Nora sabe que tienes 2. Ok, ajá. ¿Sigues teniendo relación con la casa chica o en él?
2: Nada más veo a los morrillos.
1: Nada más, pero con ella no. ¿De qué se trata la broma para Nora, Pablito?
2: De que como es bien tóxica y bien celosa, pues ella me dijo un día, en vez que tú veas a tus hijos, dice, te vas a ir de aquí de la casa.
1: Ah, ¿o sea que te prohíbe ver a los hijos?
2: Ajá, me prohíbe, entonces yo los veo a escondidas, mi morro los veo que sin que ella sepa.
1: Guau, oye, pues está cabrón, ¿no? Digo, entiendo que a lo mejor, pues Nora, pues no quiera que veas a la mujer o tú hayas tomado la decisión. Está chingón, digo, y más si siguen juntos. Pero que no veas a los hijos, pues eso sí, como que qué poca Nora, ¿no?
2: Sí, la neta, sí.
1: La neta, sí. Bueno, ¿y luego?
2: Y pues me dijo, el día que tú los veas, dice, te vas de aquí, dice, no quiero volverte a ver aquí. Me dijo, okay, está bien, le dije, el día que yo los vea, yo te voy a decir, ¿sabes qué? Vine a verlos y ya no regreso a la casa. Entonces, le voy a decir, ¿sabes qué? Pues me dijeron que me haga cargo de mis hijos. Y pues yo no tengo dónde llevarlos y yo los voy a llevar para la casa, pero quiero que los trates como...
1: A ver, dime una cosita. ¿Hace cuánto tiempo que hablaste con Nora hoy?
2: Hoy desde las... No, y ahorita me estaba Marque y Marque.
1: O sea que tiene un buen rato que no tienes contacto.
2: Como desde las 3 de la tarde.
1: Uy, no, pues ya armamos la rebambaramba. Mira, le vas a decir lo siguiente. ¿Me puedes decir cómo se llama la otra, el nombre de pila?
2: Se llama Rosalba.
1: Ok, bueno, le dices, oye, mi amor, o Nora, o como te lleves con ella, pues...
2: Flaca, le digo, flaca.
1: Flaca, tengo un problema, pues de hecho ya viste que ya es tarde y no he llegado a la casa. Pues es que estoy bien embroncado, ¿qué pasó? Pues lo que pasa que a Rosalba la agarró la migración. La van a deportar, entonces, pues me contactaron los hijos más grandes... Y pues, ¿qué crees? Ando con los chiquillos. O sea, ya los tienes. Y andas con los chiquillos. Y ahí le dices, y es que pues, no son dos, son tres. Entonces, pues quiero ponerme de acuerdo contigo porque pues ya estoy con ellos. Los puedo llevar a la casa y pues los tratas bien y todo. Y pues seguramente te va a decir, vete a la goma, te vas a la chingada. Entonces ahí podemos ir viendo a lo mejor que dices, pues que a lo mejor ya la vas a dejar. Y que te vas con los hijos. Ahora sí que depende ahí del diálogo. ¿Te late?
2: Sí.
1: Bueno, compadre, pues ahí está la línea. Yo creo que de ahí puedes improvisar. Y vamos a pegarle. Marcamos de línea privada, haces llamada de tres. ¿Crees que puedas manejar esa situación? ¿Qué hacemos?
2: Ah, claro, llamada de tres. Y ahorita okay. Sí me va a contestar porque ya me estuvo marcando y marcando y no le contestaba.
1: Bueno, mi querido Pablo, ya más o menos te expliqué lo que yo te sugiero, es tu broma. En llamadita de tres, tú vas de principio a fin, no podemos ayudarte. ¿Estás listo?
2: Órale, pues.
1: Vamos, marcamos las bromas en el Panda Show.
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1: Ojalá haga bien la llamadita de tres. Tiene todos los elementos. No, hombre, me sentí en la Rosa de Guadalupe. Espero que haga bien la llamadita de tres.
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2: Bueno.
8: Hey,
2: ¿qué haces?
8: Nada, ¿por qué?
2: Tengo un problema, vieja.
8: ¿Qué pasó?
2: Pues, ya ves, todo esto ya se venía viendo de pues de los chiquillos. ¿Mm? A la mamá la van a deportar y me habló su hijo, el más grande. ¿Mm? Me dijo que pues que me haga cargo de sus hermanos.
8: Oh, dale.
2: Y pues yo la verdad no tengo a dónde meterlos y pues yo quería hablar contigo. ¿Ah? Yo la verdad no tengo a dónde llevarlos y quería hablar contigo y pues como tú me dijiste que el día que yo los viera me fuera yo de la casa y pues, por eso quería hablar yo contigo. Necesito que tú me digas, ¿los vas a tratar bien como si fueran tuyos o qué pasó?
8: Mira, pues realmente es algo muy serio que yo la verdad no me haría cargo de algo así.
2: Pues entonces me tengo que ir de la casa yo.
8: ¿Por qué? Porque pues la verdad yo siento que mis hijos ya están grandes y ya no me voy a quedar en casa por la verdad, por algo así, ¿no?
2: Entonces, ¿qué hago? ¿No me apoyas ni nada de eso?
8: Pues no sé, habla con tus hijos y a ver qué te dicen.
2: No, pues ellos que tienen que ver, yo con ellos puedo hablarles y decirles, ¿saben qué? Pues ya no regreso yo a la casa porque pues tu mamá no me apoya en esto que pasó y pues yo pensé que tenía un apoyo contigo, pero pues en realidad ya vi que no.
8: ¿De qué pues, tipo de apoyo me quieres poner?
2: Pues es lo único que te estoy pidiendo, que yo los voy a llevar a la casa, van a vivir ahí.
8: Yo la verdad no me haría responsable de algo así, la verdad no. Yo
2: entonces,
8: no.
2: Entonces, ¿mis chivas me las vas a aventar a la calle o qué hago? Ya no llego.
8: Eso ya sería cuestión tuya, dijeras tú, pero yo la verdad es aceptarte con tus hijos así. Yo sé que pues eso fue culpa tuya, porque te lo advertí muchas veces. Ahora, pues, dijera, ¿cómo quieres?
2: Dime lo que quieras, dime lo que quieras. Yo estoy todos oídos para escucharte.
8: La verdad, no, te digo, yo no me quedaría en casa. Imagínate, Pablo, lo que yo dijera cuando yo supe, cuando la vez pasada, yo estaba embarazada y no conté con tu apoyo. ¿Qué hice? ¿Por qué? Porque yo no contaba con tu apoyo. No me ofreciste tu apoyo para nada. Entonces, ¿cómo pretendes que yo dijera? Y yo tengo mucha culpa de eso. Tal vez por eso no estoy tranquila. En mi vida no estoy tranquila con lo que yo hice. Pero pues, dijera, de forma de ver, yo pienso que estuvo mejor, Pablo.
2: Pero yo no quiero que te pongas mal, no quiero que empieces a llorar. Y entonces, ¿me voy, me quedo en la calle como la otra vez o qué hago? Yo no tengo a dónde irme.
8: Tienes casa, yo pienso que te vas a estar allá con ellos.
2: Ah, bueno, pues entonces, ¿Esa es tu última palabra?
8: No, Pablo, es que dijera, hace rato vienes bien. Dijera, ¿tú ya sabías de esto desde cuándo? ¿De cuál es tu forma de arreglar los problemas? Ahora tú piensas que porque yo no tengo trabajo te voy a pedir dinero, Pablo. Gracias a Dios yo sé trabajar, Pablo.
2: ¿Y quién te está diciendo de eso? Yo simplemente te estoy pidiendo un apoyo.
8: Sé trabajar, Pablo. De verdad,
2: yo no te estoy pidiendo que me des apoyo económicamente.
8: Ya, todo está bien, dijera, ya sabía. Y espero que sea la última vez. La última vez,
2: no llores, yo te quiero mucho.
8: La última vez.
2: Entonces lo nuestro hasta ahí acabó y ya yo me tengo que ir de la casa para que ya no haya más problemas.
8: Gracias,
2: ¿quieres
8: tomar esto
2: de decisión? No, pues, ¿cómo quieres que no me vaya si me estás diciendo que no me lleve los niños allá? ¿Cómo quieres que yo haga las cosas entonces? Y pues si no puedo estar ahí con ellos, pues me tengo que largar.
8: ¿Tienes tu decisión? ¿Yo qué puedo hacer?
2: No, pues lo único que te estoy pidiendo es de que pues nos recibas ahí con ellos.
8: Yo no puedo tomar esas decisiones. Yo tengo hijos y la neta, mis hijos me dicen un respeto, Pablo. Y yo creo que yo también.
2: ¿Me voy a la calle entonces?
8: Yo no sé, dijera, tú sabes qué es lo que vas a hacer.
2: Pero ya te dije, el día que yo me vaya de ahí, yo no me llevo nada. Así como estoy ahorita, lo único que me llevo es mi carro y mi herramienta con la que ando y eso es todo. Pero yo tampoco quiero dejar de ver a mis hijos. El día que yo vaya a verlos, no quiero que me digas, ¿sabes qué? No puedes ni verlos ni nada. Ahora sí que, pues, ni cómo hacerte entender.
8: Siempre me dejas botada con
2: algo. O sea, que estás pensando que te estoy dejando botada porque no tienes trabajo ahorita. ¿Piensas que porque no vas a poder pagar la renta?
8: Fíjate.
2: La renta no, la sigo pagando yo.
8: Eso a mí no me preocupa, fíjate. Tú sabes que aunque sea vendiendo flores, yo pago la renta, padre. Yo pago la renta. Dijera, tú sabes que yo siempre me he valido por mí misma. Siempre me he valido por mí misma.
2: No me has pedido nada. Yo sé que no te doy el tiempo que tú quieres.
8: Y pues ahora sí que, pues, si tu decisión es irte, habla con tu familia, Pablo. Habla y diles cuál es tu bronca.
2: ¿Y ellos qué tienen que ver en esto? Yo simplemente, o sea, te estoy pidiendo un apoyo a ti.
8: Mucho, Pablo, porque yo no quiero que al rato digan que yo te corrí a la calle.
2: Okay. ¿Eso es todo lo que me tienes que decir entonces?
8: Yo creo que esto no se habla así como lo estás hablando, Pablo. ¿Okay?
2: Entonces, ¿cómo se habla? Ahora, como tú me dijiste, ya con esto me vas a decir que vas a querer el divorcio como la vez pasada. No le hace, nos divorciamos y ¿cuál es el problema? Yo pago todo, es más, hasta hacemos fiesta si quieres.
8: No, hazlo tú si tienes ganas. Yo no tengo por qué andar malgastando mi dinero.
2: Pues se va a hacer un divorcio, va a ser el final del... Ahora sí, como dijo la canción de Quintana, el final de nuestra historia.
8: Pero no por mí, Pablo.
2: Pero yo nomás te estoy pidiendo un apoyo, y pero pues me dices, me lo niegas, no quieres.
8: Te digo, ¿cómo quieres que el que se sienta yo? Si yo cuando tenía... estuve a punto de tener el mío. No me apoyaste, ¿cómo quieres que yo te apoye en algo así? ¿Qué me dijiste? No, pues, te valió, dijiste, pues, creo que hasta te ibas a ir.
2: Tantos problemas que pasamos, no encontraba otra salida, pero ya después hablé yo contigo, tú conmigo y todo, pero pues ahora que te estoy pidiendo un apoyo, puede ser que pues a lo mejor no es de la manera como dices tú, por teléfono ni nada de eso, pero a lo mejor me doy más valor por teléfono que de frente, porque pues si estuviera ahí, porque si estuviera ahí de frente contigo, estoy seguro que hasta putazos me agarras.
8: No, Pablo, yo ya no tengo por qué llegar a ti. Tú misma te has dado cuenta, si yo no tomo, es precisamente porque dices que el día que yo me puse hasta atrás, pues tal vez te aventé algo, no sé, que ahora me lo han comprobado. Precisamente por eso yo sé que el alcohol no es bueno para nadie, ¿sabes? Entonces, si yo sé que eso es malo, prefiero no hacerlo así, pero hasta cierto lugar nada más.
2: Nomás dime una cosa, ¿quieres que me vaya? ¿Sí o no?
8: Mira, Pablo, yo no quiero que te vayas. Yo tenía muchos planes contigo, teníamos planes de ir a vender y toda la cosa.
2: Pues lo podemos seguir haciendo, ¿cuál es el problema? Los niños no nos van a quitar nuestros planes. ¿O para ti sí?
8: Para mí sí.
2: No los vas a cargar tú. Yo simplemente lo único que quiero es que, o sea, que estén ahí en la casa, no te estoy diciendo que los cuides. Simplemente pues cuando estén ahí, pues que no los veas con mala cara ni nada de eso.
8: Siento que ya no podría con algo así.
2: No, pues yo no te estoy diciendo que los vas a cuidar. Yo voy a pagar quien los cuide, nada más que quiero que pues estén ahí en la casa.
8: No puedo. La verdad, yo no puedo tomar una decisión así.
5: Pues si tú quieres hacerlo, decir algo, tú sabes que yo ya tengo algo allá. Yo, tú sabes, yo te he dicho muchas cosas. Te he dicho muchas veces, vamos a hacer esto, vamos a hacer lo otro. Y nomás no me dices nada, o sea, tampoco cuento con nada de apoyo. Si tú de verdad quieres apoyarme, si de verdad quieres apoyarme, me dijeras, sabes que yo tengo ese dinero guardado, sabes que pues ya tienes el terreno allá, vamos a hacer esto, vamos a hacer lo otro, lo que tú quieres hacer. Pero nada, nada, solamente para ti, no me apoyas en nada. Tú tampoco ahorita me estás apoyando tampoco en lo que te pido, entonces, ¿qué puedo hacer?
8: Digamos, ya, pues, yo
5: he
8: hecho
5: todo
8: para México, tú también te vas
5: para
8: México, pues ya puedes hacer tu vida juntos.
5: Ah, bueno. ¿Y tú también la vas a hacer acá?
8: Pues yo ahorita no estoy interesada en nada, yo lo único que quiero es apurarme a trabajar.
5: Okay. ¿No te hago una pregunta? ¿Me la vas a contestar con la verdad?
8: Sí, ¿por qué no?
5: Okay. ¿Cómo se escucha el Panda Show? Que es una broma. A todos.

0: mami, sabes lo que quiere un chingo.
1: Oye, fíjate lo que dijiste, Nora, ¿eh? El alcohol no es bueno para nadie. ¿Qué antes tomaban mucho o qué?
2: No, pero es el problema.
1: Hola, Norita, ¿cómo estás?
2: Bien.
1: Estás en las bromitas del Panda Show. Ya estabas hasta llorando, ¿verdad, muñeca?
2: No.
1: Entonces solamente era así como que la voz media cortadona.
2: Ya.
1: No. Pablito, dile por qué la broma en hora.
3: Porque sabe que la quiere un chingo y tenemos planes. Ahorita este 14 de febrero nosotros nos dedicamos a vender flores en las calles y nos va bien lo que es el 14 de febrero y el 10 de mayo.
1: Órale, ¿y en qué parte de Los Ángeles venden las florecitas?
3: Nos vamos por otras ciudades que se llama Apple Valley y Victorville.
1: Órale, ¿y si sacan buen billetote?
3: Pues la neta, sí, no es para presumirte, pero por eso el día festivo que nosotros nos vamos, se van mis dos hijos, se va ella y me voy yo. Nos venimos bajando como $3,000 cada quien.
1: ¿$3,000 libres cada quien?
4: Ajá. ¡Oh, Dios!
3: 2,500, 3,000, depende cómo sea la venta, pero terminamos temprano.
1: Oye, David, Modes, de Darío. De porrita, vamos a dejar de ser bromas y vámonos a California a vender. Vamos a vender flores.
3: Los días festivos, sale buen billete.
1: Oye, imagínate, ¿estás hablando de $3,000 por un día o por cuántos días?
3: No, por un día, pero si nos damos una putiza.
1: Bueno.
3: Arreglando las flores desde
1: bueno,
3: un día.
1: Bueno, sí,
3: antes.
1: Ya comentaste que vas con Nora, ya comentaste. No tienes que aclararlo. Oye, Nora, y neta, ¿no aceptarías a los hijos de Pablo que tuvo? Bueno, no quiero obviamente ahondar en el tema porque es un tema muy personal, pero tú sabes que existió el resbalón y la relación con otra mujer, pero independientemente de eso, tú sabes que existen unos hijos. ¿No los aceptarías?
2: La verdad, no.
1: ¿Y qué culpa tienen los niños de los errores de los adultos?
2: Ninguna culpa, pero la verdad no. Dijera, mis hijos ya son grandes y yo no me encerraría para volver a empezar.
1: ¿Y a qué te refieres con que no me encerraría? Porque lo dijiste hace rato y ahorita lo comentas. ¿Qué es eso de no volvería a encerrarme?
2: Por ejemplo, no salir porque yo dijera todavía... Ahora salimos mucho, no estamos en casa, mis hijos ya están solos, dependen solos de ellos.
1: Ah, o sea, como los hijos ya están grandes, te encanta estar de pata de perro. Okay.
3: Nos vamos cada 8 días a los bailes sonideros. Como yo tengo un amigo que es sonidero y salgo mucho con él, nos vamos cada 8 días a bailar.
1: Oye, Pablo, ¿y qué edad tienen los niños? Que eso nunca te lo pregunté, los que tienes con la otra mujer.
3: 5 y 7.
1: Ah, 5 y 7, ¿y...? Y
3: y 5 y 7 serían 12.
1: 5 y 7, sí. Exactamente. 5 y 7 serían 12. Okay, pues es que sí están bien pequeñitos. Pues en fin, que sean felices. ¿Qué historias, la verdad, uno descubre en el Panda Show? Ya deja de chillar, Norita, fue una broma, tu Pablito va para la casa. Y díganme, por favor, allá en Los Ángeles, ¿cómo se oye el Panda Show?
3: A toda máquina, Panda. 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
1: Isabelilla, ¿cómo estás, mija?
2: Muy bien, gracias. Muy buenas
1: noches. Qué bueno, vos saludarte.
2: Gracias por permitirnos hacer la broma.
1: No, al contrario. Gracias por escucharnos y por solicitar tu bromita en el Panda Show. ¿Quién va a ser él o la bromeada, Chabelilla?
2: Mi hija.
1: ¿Tu hija? Órale, ¿cómo se llama tu hija?
2: Gabriela.
1: Órale, ¿qué edad tiene Gabriela?
2: Tiene 22 años.
1: ¿Y cuántos hijos tienes, Isabel?
2: Tengo 3 hijos.
1: ¿3? ¿Isabel es la mayor, la mediana, la menor?
2: Gabriela es la mayor.
1: ¿Y qué bromita para Gabriela?
2: Le vamos a decir que, bueno, yo me voy a hacer pasar por la otra pareja de su novio.
1: Ah, caray, tú, su mamá, te vas a hacer pasar por la otra del novio.
2: Sí, claro.
1: Órale, esto me encanta. Te voy a decir lo que siempre me dicen. Isabel, cambia la voz, ¿no? Porque tu hija, pues, te ha escuchado por 22 años. Oye, ¿y Gabriela dónde está ahorita?
2: Gabriela ahorita está en casa de las tías. Está bastante retirado de mí.
1: Ajá.
2: Yo estoy en Nicolás Romero. Ella está en Chapa de Mota.
1: ¿En Chapa de Mota?
2: Así es.
1: Rola, mira ahí, más o menos. ¿Por quién te vas a hacer pasar?
2: Híjole, la verdad es que como para dealer no la hago.
1: Oye, ¿entonces te vas a hacer pasar por quién o cómo?
2: Por la novia de... Bueno, voy a ser la otra, voy a ser como la amiga de su novio.
1: Uh-huh.
2: Pero, pues, como tengo toda la información de lo que hacen, lo que no hacen, cuando se ven y todo. Por ejemplo, hoy mi hija no lo vio.
1: Uh-huh.
2: Entonces le voy a decir que yo me pasé toda la tarde con él. Y pues, él no tiene el valor de decírselo. La relación de mi hija ya es de 6 años.
1: No, pues ya un buen ratote. ¿Y cómo se llama tu yerno?
2: Eduardo.
1: Ok. Oye, ¿y la relación cómo va? ¿Estable? ¿Estancada? ¿En crecimiento? ¿Tú cómo los ves?
2: Yo lo que creo es que no han tenido ningún avance. Están aparentemente estables, pero han tenido de repente situaciones que ya no van. Entonces, eso es como el parteaguas para poder hacerlo.
1: Claro, claro. ¿Y en qué crees que estén fallando como pareja tu hija y Eduardo?
2: De repente, por ejemplo, nunca le he hecho comentarios sobre, no sé, quiero que bajes de peso y cosas así.
1: Ah, ¿eso le ha dicho Eduardo a tu hija?
2: Así es, y esos comentarios le dijo, por ejemplo, te iba a pagar el gimnasio. Mi hija es nutrióloga.
1: ¿Es nutrióloga tu hija?
2: Así es.
1: ¿Y está muy chubi?
2: No, o sea, está como anchita.
1: ¿Y por qué Eduardo le dirá... vete al gimnasio, baja de peso? A lo mejor se lo dice en buena onda, por salud, no sé.
2: Pues no creo, porque son comentarios que nunca le había hecho. Y eso es algo en lo que él nunca se había fijado. Y mi hija siempre ha estado igual.
1: De fea.
2: Claro, bueno.
1: Oye, ¿por qué quieres hacerle esa broma a Gabriela? ¿Para divertirte o le quieres mandar algún mensaje en realidad?
2: Pues las dos cosas. Uno, para hacerla que despierte un poquito, y dos, pues, para pasarnos un rato menos.
1: Bueno, pues fíjate que escucho y tienes un tono de voz muy peculiar. Me espanta porque, pues al menos que Gabriela sea de oído muy duro y no pueda reconocerte, pero como bien dices, tienes todos los elementos para poderle hacer la bromita. ¿Por quién te vas a hacer pasar, Isabel?
2: Me voy a llamar a Alicia.
1: Uh-huh.
2: Y voy a tratar de hacer una voz jovial. De hecho, voy a bajar el tono para que te endulce un poquito la voz.
1: Pero espérate, no, pero si bajas el tono, entonces pégate bien la boquita de la bocina, porque si no, no te va a entender nada, mija.
2: Sí, ya cuando hable, voy a hablar como una millennial que todavía no le enseñan a hablar bien en su casa, ya como.
1: Bueno, pues vamos a pegarle, señores, en directo desde el Panda Go Center. Las bromas están aquí.
3: Hola, Panda, soy Ceci Galeano. 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
5: Bueno.
2: ¿Hola?
5: Bueno, ¿a quién busca?
2: Hola, ¿me comunicas con Gabriela, por favor?
5: ¿De parte de?
2: De Alicia.
5: ¿De qué o qué? Perdón.
2: Es que no quiero hablar con ella. ¿Sí es un número de cel?
5: A ver, se la paso.
2: Bueno, dígame. ¿Gabriela?
6: Ajá.
2: Hola, perdón que te moleste, nena. Mira, el detalle es que, pues me da mucha pena, pero Sí, te tengo que comentar, la verdad. El día de hoy me vi con Eduardo.
6: Ajá.
2: Y la verdad es que, pues, neta, me da mucha pena contigo, pero pues ya tu relación ya no funciona con él. Y no sé cómo decírtelo. Él se siente súper mal, pero súper, súper mal. La semana pasada fuimos a ver un coche, porque ella también se va a comprar su coche, ya lo acompañé. Y me comenté incluso que tu cumpleaños es en abril y que no sabe cómo terminar contigo. ¿Me puedes apoyar con eso, nena? Échale un empujoncito, ¿no? Porfa, para que ya se puedan dejar. Yo me llevo súper bien con su mamá, súper bien con su papá. Y bueno, su hermano me trata genial. ¿Me puedes apoyar con eso, Gabriela, porfa? Nunca nos dejamos de hablar, siempre hemos sido amigos, todo me comenta. Qué días de la semana se ven y esas cosas, pero neta que ya está súper fastidiado, no sabe cómo tornar contigo, pues ya neta, échame una mano, ¿no, porfa?
6: Sí, voy.
2: Por favor. Y otra cosa, nena, no sé si...
1: Oye, te oyes bien, ¿mano? Chavarruca, te oyes padrísimo. Oye, se le está comiendo tu hija, sí, no lo puedo creer. Oye, pero tienes, pero mira, la estás haciendo muy bien, pero tienes algo en ventaja, mija, que tú tienes toda la información. O claro. Sea, cuando ve cuando le dijiste lo del carro, luego le dijo, hasta se escuchó el, como diciendo, ay, como que es algo muy personal, quiero suponer, ¿no?
2: Exacto.
1: ¿Con quién está ella? Porque escucho voces adultas. ¿Con quién está?
2: Mira, yo creo que ahorita se preocupa.
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2: Muy miedosa. Entonces, al no conocer el número, no sé quién esté con él, con ella, porque si hay dudas, si no es el tío o algo más...
1: Vamos a volver a marcar y va contra algún adulto, te lo puedo... Entonces tú sigue normal. Y si...
2: Pruebo.
1: O sea, tienes preguntas, dímelo, nena... O sea, no me veas como enemiga, al contrario, una amiga, pero se entiende que 6 años él ya se agotó de ti, te quiere mucho, pero ya más como una hermana, no como una pareja. Hay que saber perder en la vida. No sé, toda la palabrería. ¡Marco ahora!
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1: Listo, ya está.
2: Bueno, ¿Gabriela? Sí. No me cuelgues, por favor, la quiero arreglar bien contigo esto. Si me vas a contar todo, pues cuéntame. No, pues ya, ¿para qué? Mira, desde la vez pasada que ustedes terminaron,
6: ajá,
2: pues nos estuvimos viendo. Y sí, conocí bien a su mamá y todo ese rollo.
6: Ajá.
2: Pero bueno, al final de cuentas me dijo que... Pues que te quiere todavía, pero más como hermana, como si fueras así su super brother. Y ahorita ya no aguanto la situación. De verdad, comimos súper, súper rico, nos lo pasamos súper padre. Te agradezco una opción. De verdad, comimos súper, súper rico, nos lo pasamos súper padre. Te agradezco no haber estado, porque gracias a eso, bueno, fuimos a comer sushi, sabes que le encanta. O sea, en fin,
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2: comprar, no sé si te lo había comentado, pero ya esto lo fuimos a ver y ya lo va a enganchar. De hecho, le va a pedir dinero a su mami, no sé cómo va a ser.
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2: Come sushi, sabes que le encanta. O sea, en fin, el carro que se quiere comprar, no sé si te lo había comentado, pero ya esto lo fuimos a ver y ya lo va a enganchar. De hecho, le va a pedir dinero a su mami, no sé cómo va a estar, para que completemos y yo también le voy a echar nada más. Tres videos, en serio tampoco he dado, inclusive hemos ido por su insulina porque está súper enferma de la diabetes. O sea, ¿qué más quieres? Así ya más que arrastras en la vida.
10: Pero entonces, ¿qué si me vas a enfermar y yo hasta le he hecho dieta?
2: Ya te dije, entonces. Ay, y yo creo que ya no. ¿Ya con eso lo vas a dejar?
10: Te marco y te confirmo. Pero más a ver eso primero.
2: Ay, qué pereza me das de verdad, ¿eh? O sea, Eduardo.
1: Ya te cortó, ya te cortó. ¿No? ¡Mándame evidencia! A ver, Isabel, supongo que te llevas bien con este Eduardo, ¿no?
2: Sí.
1: Oye, vamos a marcarle a Eduardo. ¿Qué más evidencia que ahorita hagamos el cuento de que Eduardo te está marcando y le dices, ¿sabes qué onda, nena? Me está marcando. Pues de una vez, ¿no? Lo junto para que escuches. Y claro. Pero para esto tendríamos que marcarle a Eduardo y pedirle el paro.
2: Es que, o sea, sí, tal vez sí, lo podemos intentar, pero Eduardo es muy ñoño. O sea, Eduardo es así como que todo le da miedo.
1: ¿Neta tanto así? No manches, está cañón.
2: Mi hija Gabriela le sigue marcando a mi otra hija.
1: No, pues entonces ya se armó la machaca. Vamos a utilizar a tu hija. ¿Tu chiquiringuilla sabe hacer llamada de tres, mija?
2: Pues llamada de tres, sí, pero es que su teléfono solo tiene altavoz.
1: A ver, dame el teléfono de tu hija, por favorcito, dame el teléfono de tu hija. A ver, vamos a checar qué onda. Vamos, estamos anotando el número telefónico de su hija de Isabel. Y lo que voy a intentar hacer es llamada de tres para que hable con Gabriela. Y bueno, ahí chequemos el temporismo de qué le está diciendo y cómo está la situación. Vía WhatsApp al 553 Pandita, Facebook Panda Zambrano 25. Le estamos marcando a tu hija. ¿Cómo se llama tu hija?
2: Alexia.
1: Alexia, ok. Le estamos marcando, dile que nos conteste.
2: Estoy marcando.
1: Ya está. Ay, hola, Alexia.
11: Hola.
1: ¿Cómo estás, trompurita?
11: Muy feliz porque fue mi idea.
1: Oye, ¿fue tu idea de la broma?
11: Sí.
1: Hija de tu ping pong, papá. ¿Qué te ha hecho Gabriela para que le hagan esta broma?
11: Se lo merece.
1: ¿Por qué se lo merece?
11: Porque ya es justo y necesario.
1: Oye, a ver, platícame, ¿qué tantos mensajes te ha enviado? Compártenos, léelos. ¿Qué te ha dicho?
11: No, pues nada más me mandó un audio de que grabó la llamada y ya. Y después me marcó, pero no le contesté.
1: Ok, bueno, ¿sabes hacer llamada de tres?
11: Aquí ahorita le pongo agregar llamada y ya.
1: Pero le pones agregar llamada, le marcas a ella y cuando te conteste tienes que volverle a poner agregar llamada.
11: Ok.
1: Entonces tú muy normal y dices, oye, ¿qué onda? ¿Qué pedo con tu mensaje? No te entiendo, ¿qué onda? ¿Qué pasó? Y dejas que se desahogue, que le saque todo, pero no vayas a terminar la llamada. Para que otra vez le hable la supuesta novia o la otra novia de Eduardo y podamos redondear el asunto, ¿ok? Órale, viene, llamadita de tres, las bromas en el Panda Show.
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2: Gaby, ¿qué está pasando? Ay, alguien me va a pedir en la casa, no me digas todo eso que te va a pedir, Espérame, es que yo ya estaba por llegar a la casa y ya llegué y aquí está mamá. ¿Quieres que te la pase o algo? Es que no. ¿Cómo? Sí, pásamela. Es que no te escucho bien. Sí, pásamela. Ah, te la paso.
14: Bueno.
2: Mamá, me va a marcar.
14: Ajá.
2: Un número y me dio cosas de Eduardo.
14: ¿Pero qué le pasó a Eduardo, mi amor? ¿Qué te dijeron?
2: No, nada. Me marcaron y dijeron que era una niña con la que estaba saliendo, que por favor ya lo dijera y luego...
14: ¿Pero qué te dijo?
2: Que me dijo que Eduardo ya se iba a comprar un carro y que lo fueron a ver y que se veían esas tardes.
14: ¿Y tú por qué andas contestando números que no conoces?
15: ¿Por qué no contestó? Que no, no entiendo, está todo muy cruzado. No, no entiendo. Quiero entenderte, pero no, no, no entiendo. Bueno, pero a ver, vamos a hacer algo. Mejor dime algo.
14: ¿Qué?
15: ¿Cómo se escucha el Panda Show?
16: ¡A no, toda no, máquina!
17: Gabriel, estás en las bromas del Panda Show, ¿no es cierto? Estás como la Magdalena, ¡no manches! ¿Y sabes qué es lo peor de todo? Que tu mami se hizo pasar por la otra que pedí. No sé. Hey, Gabriela, yo creo que sí. A ver, vamos a marcarle, le marcamos en caliente.
15: Sí, porfa.
17: Oye, está llore y llore, pobrecita. Bien preocupada porque hasta lo del carro, o sea, eso fue... Esa información fue bien importante. A ver, le estoy marcando, ojalá conteste. Gabriela. Ah, no, perdón. Buenas noches.
18: Bueno.
17: ¿Me comunicas con Gabriela, por favor?
18: Chingas a tu reputa madre, hijo de... Bueno.
17: ¿Me comunicas con Gabriela, por favor?
18: Chingas a tu reputa madre, hijo de...
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17: ¡Espérate! ¡Cálmate!
18: ¡Puta madre, güey! ¡Vete a jugar con tu abuelo!
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18: Hijo de tu reputa madre.
17: ¿Quién es ese tipo?
15: ¿Quién soy?
18: Puta madre, ¿cómo te deja?
15: ¿Mi tío o es su papá?
18: Hijo de tu reputa.
17: Sí, sí, sí.
18: No sabes, hijo de tu puta madre.
17: Es la broma.
18: No se hacen.
17: A ver.
18: Venga a burlar de su hija.
17: Dame tus motivos para que digas eso.
18: Puta madre, ¿eh?
17: ¿Quién es, Isabel? ¿Quién es este tipo?
15: Es que no conozco la voz.
17: ¿No la conoces?
18: ¿No conoces la voz, hija de tu pinche madre?
17: ¡Oh,
18: Dios! ¿No conoces la voz?
15: Bueno, pásame a Gabriela, por favor.
18: Pásame a Gabriela.
17: Estaba riendo con todo.
18: ¿Está haciendo cómo está?
15: Pásame a Gabriela, por favor.
18: ¿Qué poca madre tiene? ¿Qué poca madre tiene?
17: Oye, compadre, a ver si te compras unos dientes nuevos, ¿no? Porque ya no puedes ni hablar.
20: Ese me hijo de tu puta madre, güey. Chingas a tu madre, güey. Siempre chingas a tu madre. Quiero mi coquita. Voy a mandar un tanque de oxígeno, güey, para que tengas ahí y puedas respirar, hijo de tu puta.
18: Miren a tu puta madre, hijo de tu puta madre. Cada que respires.
17: Isabel, no sé quién sea, pero está muy impotente. Bueno, compadre, ya te desahogaste, no sabemos quién eres.
18: No, madre,
17: nos comunicas a Gabriela, por favor. A ver, espérate, ya se te cayó la dentadura. Chingue su madre, la dentadura se te cayó. Espérate. Ya se le cayeron los dientes. No manches, güey. ¿Ya viste lo que ocasionaste, Isabel? Sí, le cayeron. Ya cállate, pinche Lord, reputa madre tú, ya. Oye, ¿nos vas a comunicar a Gabriela o no? Ya colgó, chintrolo. Isabel, ¿quién es este tipo?
15: Yo, es que están sus tíos allá, pero yo no ubico la voz.
17: Pero me estás dejando morir solo, mija. Bueno, a ti también ya te la reventaron, ¿eh?
15: Sí, me dijeron hasta no sé qué, ¿no?
17: Sí, pero pues yo supongo que si a ti te están... También se están refiriendo a ti y es tu familia porque, bueno, le estamos marcando al teléfono de tu hija y, bueno, pues sabemos que está con alguien. Debes de conocer con quién, ¿o no?
15: Lo que pasa es que ya tiene años que yo no frecuento a esa familia, que es la parte de la familia del papá. Yo no,
17: ah, ok.
15: Yo no...
17: Entonces está por el lado de la familia del papá. Ok. Bueno, pues explícame, porque pues no sé nada y nada más me la... Oye, pero se cansó de decir hijo de tu reputa madre. Esta broma se va a titular Lord Reputa Madre. Así se va a llamar esta broma.
15: Sí, por favor.
17: Y como dice, y cada vez que respires, hijo de tu puta madre. Esto es un desmadre, ¿ok? Bueno, tu hija Alexa, o ¿cómo se llama? ¿Alexandra o cómo? Alexia, ¿cómo?
15: Alexia,
17: ¿conoce, no conoce la voz de... es un tío de él, supongo?
15: Es que dice Alex, dice mi hija que es voz de uno de sus tíos.
17: Ok, ¿y Alexia lo conoce?
15: Sí.
1: A ver, comunícame a Alexia, por favor, porque necesitamos identificar. Alexia.
3: Bueno.
1: ¿Tú conoces la voz de este tío?
3: Tal vez sea un hermano de mi papá.
1: Bueno, pues está bien enojado. A ver, ahora sí, ponte bien orgullosa. ¡Ay, la idea de la broma fue mía! A ver, ponte alegre. Estás bien contentita.
3: Bueno, que se enojaron.
1: Bueno, vamos a marcar, mija, pues dile, tío, eres el tío tal o el tío tal, o sea, de tal forma que te identifiques y pídele que te pase a Gabriela, ¿ok? Yo voy a quedarme calladito porque si no le vamos a prender más o le vamos a echar más leña a la hoguera, ¿sí? ¿Qué marcamos? ¿Contestan o no? ¡Puf! Para la versión con censura, aprieten el botón, marco en este instante.
21: Hola, ¿qué tal? Soy Carlos Millet. Mi querido Panda, te quería comentar, ayer estuve con tu puta madre y me dio unas mamadas, de verdad, del 10, hermano. Es más, estoy a punto de hablarle diario. ¿Saben qué? A la mamá del panda, ¡háblenle!
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5: Show. Bueno.
3: ¿Me pasas a Gaby?
5: Sí, pásame a tu mamá.
3: Necesito hablar yo con Gaby.
5: Necesito hablar con tu mamá.
3: No, yo necesito hablar con Gaby. Me colgaron.
1: ¿Quién dijo? Pásame a tu mamá.
3: Sí, sí, era mi...
1: ¿Tú qué?
3: Mi papá.
1: ¡No! Entonces no es el tío, es el papá. Oye, entonces por lo que entiendo, Alexia, Isabel, tu mamá y tu papá, ¿no hay buena relación?
3: No.
1: Soquito, con razón me la remintó tantas veces tu papá. Oye, ¿por qué no le pasaste a tu mamá? ¿No quieres hablar con él, Isabel?
3: No, lo que pasa es que tiene años que no cruzamos palabras, pero...
1: Acércate un poquito al teléfono, porfa. Acércate para escucharte bien. ¿Hace cuánto tiempo que no hablan?
3: Como 12 años que no hemos vuelto a cruzar palabras.
1: ¡12 años! ¡Ay, tómala! ¿Y tú no sabías que estaba con el papá?
3: No, lo que pasa es que se va con las tías, pero en ocasiones llevan mercancía. Y quiero pensar que hoy llegaron a llevar o algo, porque no, nunca estáis, o sea, siempre se van nada más con las tías.
1: Soquito, lo que entonces ahora sí ya entendí. En realidad, ¿quién me la reventó tantas veces? Tu ex marido. ¡Oh, Dios! O sea que bueno, pues en fin, pues se armó la rebambaramba. ¿Sigues contentita porque fue tu idea la broma, Alexia?
3: Sí.
1: Sí, sí. Oye, ¿y tú tampoco tienes buena relación con el papá por el tono en el que vi que hablaron, no?
3: No.
1: Chale. Bueno, pues en fin. Alexia, Isabel, díganme, ¿cómo se oye el Panda Show?
3: A toda máquina.
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2: Y en este jueves estoy con Dolores. Órale, ¿cómo estás, Lola?
3: Hola, muy buenas noches.
2: Hola, ¿cómo te gusta más, Lola o Dolores?
3: Lola.
2: Digo, yo sé que los dos están de la fregada, ¿no? Pero, ¿Lola te desagrada menos?
3: O Erendira.
2: ¿Tienes dos nombres?
3: Sí.
2: Hijo, es que Erendira también no está muy bonito.
3: O Eren.
2: ¿Qué te parece mejor que te digamos chancluda, no? ¿Trompuda?
3: No,
2: órale. ¿Cómo estás, Bere?
3: Bien, bien, bien.
2: Bien, bien, bien. ¿Haciendo?
3: Acostada. Aquí es, esperando a hacerle la broma a mi novio.
2: Ah, acostadita en tu recámara. ¿O con quién?
3: Sí, acostadita en mi recámara solita.
2: Muy bien, perfecto. ¿Cuánto tiempo con tu novio?
3: Llevo apenas 3 meses.
2: Bien poquitillo. ¿Cómo se llama?
3: José.
2: ¿Y dónde se conocen José y tú, Ere?
3: Nos conocimos en el trabajo, pero porque lo conocí ya no me casé.
2: Ah, caray, a ver, ¿ya estabas a punto de casarte con tu ex?
3: Sí.
2: ¿Y cuánto llevas con tu ex?
3: 4 años.
2: ¿Y ya te había entregado el anillo y todo?
3: Ya.
2: No manches, Ere. ¿Y por qué te arrepentiste?
3: Porque lo conocí y pues me gustó y pues combinamos bien y pues ya decidí no casarme.
2: A ver, pero llevas 3 meses con este José. ¿Tú lo conoces? Bueno, puedo entender que te llamó la atención físicamente, te jaló, pero no lo conocías. Pero con tu ex ya llevabas 4 años, ya lo conocías perfecto, ya te había incluso hasta pedido matrimonio. Entonces no estaba segura, ¿no?
3: Pues no estaba tan segura, pero pues ya estaba ahí.
2: ¿Y cómo se te puso el otro cuando le mencionaste, ¿sabes qué dice mi mamá que siempre no?
3: Pues la verdad, sinceramente, sí se pusieron muy locos. Y pues de igual forma, sí me dijo que cómo era posible, que por quién lo iba a cambiar. Y como mi familia lo apoya, pues también se sentía muy protegido.
2: Ah, ¿neta? ¿Tu familia también estaba a favor de tu ex?
3: Sí.
2: No manches, bueno. Y platícame, ¿qué broma para Pepe?
3: Me gustaría que le marcaran. Uh-huh. Y como tal, él sabe muy bien que mi exnovio se lleva muy bien con mi familia.
2: Ajá.
3: Entonces, pues sabe que hace una semana vino a ver a mi mamá. Entonces, yo le quiero marcar y decirle que pues estoy confundida y que todos los problemas que están pasando, pues igual económicos, que pues ya pensé las cosas y que me gustaría que él me apoyara con que pues él se quedara callado, que no hiciera nada, pero que si se queda callado, esa persona lo va a vestir y lo va a calzar sin que se dé cuenta.
2: Oye, mija, una pregunta. ¿Hace cuánto tiempo hablaron el día de hoy? ¿Se escribieron? ¿Hablaron? ¿Qué onda con José y tú hoy?
3: Hoy, como tal, en todo el día no le presté mucha atención porque yo le había dicho que quería hablar con él, que era muy serio lo que iba a hablar con él. Entonces ese rato me dijo, ¿estás enojada? Y le dije, no, pero tengo que arreglar algunos asuntos y dame tiempo y ahorita te marco. Y así, hasta ahí.
2: Ok, ¿me permites una sugerencia?
3: Sí.
2: ¿Por qué no le comentas? No sé si sea buena idea decirle que hoy, o posiblemente ayer, o el fin de semana y no se lo habías comentado. Podría ser, pero resulta, ¿cómo se llama tu ex?
3: José. David.
2: También José, bueno, vamos a llamarle David, José, porque David. Si no está genio. Le dices que David te llevó mariachis, mija. Te llevó mariachis, fue a tu casa. Obviamente, tú me estás diciendo que la familia lo acepta bien, lo pasaron a la casa, y que estuviste platicando con él. Que él te estuvo argumentando lo que había pasado, que sigue enamorado de ti, y que te pidió otra oportunidad. Y aquí,

0: va a ser prácticamente lo mismo que pasó con Pepe, pero ahora con David, que estás confundida y le pides un tiempo, porque pues también hay presión por parte de la familia, lo sabe, y que lo más seguro es que pues sí te cases con David. ¿Cómo ves?
1: Ok, perfecto.
0: Pues vamos a pegarle, señores, en directo desde el Panda Cool Center. Las bromas están en el Panda Show.
2: ¿Cómo están? Soy Lola Cortés, mi panda hermoso. Te mando un saludo muy grande. Besos y besos y besos. Y un abrazo de oso para mi panda dorado. Soy Lola Cortés.
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1: Bueno.
6: Hola. ¿Estás ocupado?
1: No, estoy aquí acostado.
6: Okay. Oye, ¿te acuerdas que te dije que teníamos que hablar?
1: Ajá.
6: ¿Podemos hablar ahorita?
1: Sí.
6: Tú sabes muy bien que yo siempre te digo las cosas como son. Soy muy okay. Directo.
1: Ajá.
6: El día de ayer, pues no te comenté nada. El día de ayer, sabes muy bien quién anda queriendo que le dé una oportunidad.
1: No.
6: El día de ayer llegaron a mi casa y me trajeron mariachi y todo. Y tú sabes muy bien los problemas que traigo con mi mamá y con mi familia, porque no están de acuerdo que haya cancelado mi boda, ¿te acuerdas?
1: Sí.
6: Entonces quería decirte que, pues no sé, con todo esto que está pasando, pues quería pedirte tiempo, porque la verdad, sinceramente, estoy confundida.
1: Okay.
6: No sé qué sientas por mí. Tú dime, ¿qué piensas?
1: Yo qué siento por ti. Okay. Siento amor, te amo sinceramente. Siento un gran cariño. Siento muchas ganas de estar contigo, de pasar mucho tiempo junto contigo, de vivir una vida contigo, de pasarme muy bien muchos años contigo. Estoy siendo sincero y siempre lo he sido. La verdad, me gustas, me encantas, te amo demasiado.
6: Pero oye,
1: madre,
6: de amor no se vive. Tú lo sabes muy bien. Tú sabes que ahorita estamos teniendo muchas dificultades en lo económico. Entonces, de amor no se vive. Dicen que cuando la carencia entra por la puerta, el amor sale por la ventana. Tú lo sabes.
1: Ok.
6: Entonces, pues quería decirte que, pues no sé, tú sabes que soy muy directa y te quería proponer algo.
1: ¿Qué me querías proponer?
6: Lo menos que quiero lastimarte es que llevamos 3 meses y ha sido lindo, pero hablando con David me pidió otra oportunidad, entonces pues decidí darle la oportunidad, pero aquí también quiero pedirte un favor. No sé si de veritas me quieres, lo vas a aceptar o lo vas a dejar. Tú sabes que soy bien directa. Aparte, con esta persona, David, pues han sido 4 años y mis papás me apoyan. Entonces, pues, ¿tú qué piensas? ¿Me das la oportunidad, me das tiempo o te propongo otra? Tú sabes muy bien que estamos mal de economía. Él, tú sabes que me da la oportunidad de pagarme mis estudios, pagarme. Igual me dijo, salte, te pago la renta e incluso te sales de trabajar. Pues no sé, tú sabes muy bien que yo soy directa y pues también lo estaba pensando. ¿Qué te parece? Tú te quedas tranquilito y pues no dices nada, solamente que cuando él llegue, pues de igual forma te quedas en el edificio.
1: A ver, ¿cómo?
6: O sea, ¿qué te parece? Me das la oportunidad, pero tampoco no te quiero perder a ti. Entonces, me das la oportunidad de que, pues sí, acepte lo que me pidió y que cuando él llegue para México, pues de igual forma tú te quedes a dormir en el edificio y que no sepa. Al final de cuentas, pues lo que me dé, pues igual, ¿te acuerdas que una vez te dije tu calladito y te viste y te calzó?
1: Ajá.
6: ¿Te parece? Sí, es que de ahí podemos sacar lo que es tu prepa y estamos viviendo tranquilos, sin presión de renta ni de nada de eso.
1: Ok, y bueno.
6: Escucha.
1: Él te pidió una oportunidad.
6: Sí.
1: Y tú se la vas a dar, o ya se la diste más que nada, ¿no?
6: Ya se la di, pero yo quiero que tú me contestes. Si de verdad me quieres, ¿puedes aceptar eso? Seamos sinceros, yo también, o los días que él llegue a México, tú te vas al edificio o vas a ver a tu hija. No nos hagamos tontos. Al final de cuentas, tú también ves a la mamá de tu hija.
2: ¡Oh, Dios!
1: Ok. ¿Quieres que te sea sincero?
6: ¿Qué?
1: No la he visto cuando fui. Tampoco la veía. No estuve ni una vez con ella.

0: y como de otros días yo me quedaba en casa de uno de mis tíos solamente, era mi hija en las mañanas, en las tardes la iba a dejar, me regresaba, nunca estuve con ella.
1: Esto es un negocio, lo podemos ver así, en lo que salimos de esta racha, ¿qué te parece?
0: En lo que salimos de esta racha, ¿se puede decir que cuántos meses son?
1: Ahora te digo, simplemente José, estamos presionados de más de mi familia. Y en lo económico no estamos bien, o lo sabes, solamente acepta la propuesta de que, pues ahora sí, aceptes que yo esté con él, y los fines de semana que él llegue a mi a la casa, pues tú sales, ¿te parece?
0: Ok.
1: Yo te dije que nos vamos a aguantar 4 o 5 meses, solamente dame esa oportunidad, si de veritas me quieres lo vas a aceptar, o de plano me retiro de tu vida así, y mejor me quedo con esa persona.
0: Mira, te amo mucho, sí, te amo. Y no quiero perderte tampoco. O tú no me quieres perder tampoco, dices, ¿o sí?
1: Pero no nos vamos a perder, entiéndelo. Esto es un negocio. Al final de cuentas lo vamos a ocupar nada más a él para salir adelante. O sea, si tú te quedas callado, como te lo dije, al final de cuentas, ganamos los dos. O sea, ganamos tanto economía, tanto ganamos que bajita la mano, quieras o no, pues nos pague la prepa y nos pague la renta. ¿Cómo ves?
0: Okay.
1: Tú sabes que yo soy bien directo. Sí, no, y,
0: sí.
1: Y te amo mucho, pero la verdad, de amor no se vive.
0: Ok.
1: Y si aceptas, así te lo digo, José, tienes que tener bien claro que tengo que estar con él en todos los aspectos. Estamos sinceros, no hay que darle más vueltas, yo soy muy directa, tú lo sabes. Es un rato, ahora sí se podría decir, o sea, mi modo es mucha presión la que yo tengo, y dos, pues podemos salir adelante. A contar él. ¿Por qué tanto silencio, José? O de verdad no te quieres. O
0: amor, si te quiero.
1: Entonces,
0: te amo demasiado.
1: ¿Lo aceptas o no?
0: Ok, está bien, acepto.
1: Ok, tienes que tener bien claro que cuando él venga, tú te tienes que salir de la casa. Tengo que esconder todas tus cosas para que él pueda entrar.
0: No te preocupes.
1: ¿Estás de acuerdo? O te puedes ir con la mamá de tu hija, pues ahí te quedas un rato.
0: ¿Y Ana qué dijo?
1: Ahora sí, yo como y tú comes. Ana, ¿qué dijo? Ana, pues, mi hija nada más dijo que respetaba mi decisión. Te amo mucho, pero la carencia no nos va a dar de comer. ¿Aceptas?
0: Sí, perfecto.
2: ¡Oh, Dios!
1: Creo que está muy claro. En pocas palabras, él va a ser del dinero y tú mi gusto, tu esposo, en pocas palabras.
0: Ok.
1: No quiero que me celes, no quiero que me reproches las cosas. Y no quiero que explotes, o sea, quiero que si en algún momento te llegas a topar con él, o sea, ni le digas nada, y así como que buenos días, buenas tardes, en donde vivamos es un vecino más, ¿vale?
0: Ok, está bien.
1: ¿Alguna duda? Puedes preguntármelo, ¿habla hoy?
0: No, ya dijiste todo.
1: Entonces, ¿estás de acuerdo en tomar ese papel?
0: Sí.
1: Ok, perfecto.
0: Puedo decir que ahorita yo sería como el segundo, ¿no?
1: Entonces ya quedamos. Antes de terminar, quiero que me respondas algo.
0: Dime.
1: ¿Cómo se escucha el Panda Show?
3: ¡A toda máquina!
4: ¡Fue broma!
5: ¡No lo puedo creer! Oh, hola, tocayo. ¿Estás en las bromas del Panda Show?
0: Amigo, ¿en serio?
5: Espérame, tan jodido estás como para aceptar que esta Eréndira estuviera con el ex y le pusiera el depa y la mantuvieran, pero tú también disfrutar de los beneficios y cuando no estuviera el socio. ¿Tanto así, Pepe?
0: No, hombre, es que me puse en aprieto.
5: ¡Qué ridículo acabas de hacer! Oye, fíjate que bueno, se comunicó con nosotros al Panda Show tu novia. De hecho, yo le propuse, oye, dile que pues te llevó el otro un mariachi, ya sabes, los antecedentes, ¿para qué los digo, no? 4 años, etcétera, y que te convenció que te vas a casar, pero no. O sea, yo creo que te vio tan idiota, tan tarima pendejo, que cambió el asunto y te dijo lo que te dijo. O sea, voy a estar con él, pon el departamento, le tengo que cumplir en todos los sentidos, y ahí las obras, te las echas tú. Pepe, ¿por qué es tanto el amor? ¿Es tanto el amor o es tanto la

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3: Que te convenció que te vas a casar, pero no. O sea, yo creo que te vio tan idiota, tan tarima pendejo, que cambió el asunto y te dijo lo que te dijo. O sea, voy a estar con él, pon el departamento, le tengo que cumplir en todos los sentidos. Y ahí las obras, te las echas tú. Pipi, ¿por qué es tanto el amor? ¿Es tanto el amor o es tanto la necesidad o qué onda?
4: No, es tanto el amor que yo tengo a ella.
3: En mi pueblo le llamamos de otra cosa, no puedo decirlo, pero bueno. Eren, dile por qué le hiciste la broma a mi tocayo Pepe, tu novio.
5: Porque tomo mucho y quería ver hasta dónde podía llegar.
4: Yo también te amo mucho.
3: Mira, yo no sé si en realidad esto fue, y su contestación y sus respuestas, por amor, como él lo dice, por necesidad o por falta de dignidad, por alguna de esas tres. O a lo mejor las tres combinadas, ¿no? Podría ser. Bueno, pues llegan poco tiempo, que sean felices. Por favor, José y Erendira, díganme, ¿cómo se oye el Panda Show?
5: A toda máquina.
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15: 36 minutos después de la hora.

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2: Y vámonos hasta Guadalajara. Ahí está Fernando. Buenas noches. ¿Cómo estás, brother?
3: Hola, buenas noches, Pandita.
2: ¿Cómo anda todo allá por Guanatos, Fernando?
3: Bien, bien. Aquí, mira, queriendo hacer una bromita.
2: Qué chido. Gracias por estar en Claro Música y a través de la mejor 95.5. ¿Para quién es la bromita, Fer?
3: La bromita es para mi ex esposa.
2: ¿Para tu ex esposa? ¿Cómo está el asunto?
3: Así es, Pandita, te platico rapidísimo. Fíjate que pues duré 5 años con ella, pero pues siendo bien honesto, me encontró mensajes, yo andaba también de canijo, se dio cuenta, después ella pues también la caché, nos separamos, se fue con su mamá hace un año, nos separamos. Ajá. En julio. Ella se fue para allá. Terminamos súper de la greña, pero julio, agosto y en septiembre nos reconciliamos. Yo empecé a ver al niño con ese tema de no, tenemos que llevarla bien, bla, bla. Ajá. Y empezamos a tener relaciones otra vez. Total que ella andaba con otro vato, se le murió y luego volvimos. Pero total que según ella me juraba que yo iba... Ahí te va, que yo iba a hacer todo bien y que nos íbamos a casar. Y me juraba por la Virgen, Panda, que todo bien.
2: ¿Neta? Bueno. Por la Virgen, por la Virgen, y te estaba mintiendo.
3: Mira, Panda, me decía, no, mi amor, ¿tú crees que yo voy a arriesgar mi familia? No, yo quiero estar contigo. Bueno, hace 4 días me dice, ocupo que vayas por el niño porque mis papás se van a vacunar. Y le dije, dile que me ponga muchas cosas para que se quede conmigo. Ok, voy y no me lo da con nada, entonces yo lo tenía que regresar porque en tu casa hace muchísimo frío. Bueno, yo dije, bueno, voy a matar dos pájaros de un tiro, la voy a esperar en el trabajo, no le voy a avisar que le voy a llevar al niño y le voy a caer de sorpresa.
2: ¿Y
3: total,
2: luego?
3: Llego, la recojo, Panda, y en el camino que le entró una llamada.
2: ¿Y quién era? ¿Quién era? ¿Quién era?
3: Era un vato con el que ya andaba. Y me decía que no, pero pues tú sabes cómo son las cosas. Y bueno, quiero hacerle la broma acerca de eso. Y luego lo peor, creo que está embarazada, Panda, ahorita.
2: Pero, ¿no? A ver, espérate, es que es demasiada información, hablas como Merolico. A ver, a ver. A ver, primera pregunta, ¿cómo se llama tu ex?
3: Mi ex se llama Rocío, Panchita.
2: Rocío, ahora, ¿está embarazada de ti o del difunto o del que recibió la llamada o de quién?
3: Quiero pensar que de mí, porque yo sí no nos cuidamos ni nada de eso, pero también estoy seguro de que se metió con este vato hace menos de un mes, porque de que recibió la llamada y yo le dije, quiero que me compruebes que no hiciste nada malo, porque ella le dijo, estoy con mi esposo, que por respeto, ah, bueno, luego te hablo. No, no, y dije, a ver, ¿por qué te dijo eso? Bueno, yo sé que es mío, la más probable es mío, pero le voy a decir, no, yo ya ni sé si es de él o ese niño, la neta, se parece, tuvo de la paternidad de mi hijo.
2: Pero ella te juró, según entiendo, ante la Virgen, te juró, de que no andaba con este vato, pero sí andaba con este vato, ¿no?
3: Ella me dijo que no andaba con nadie, que nunca andaba con nadie, que en su vida, de que desde que anduvo conmigo se metió con nadie porque yo se lo pregunté. Soy tóxico, Pandita, ya sabes.
2: Debo entender que Rocío es un poquito de reputación dudosa, ¿o no?
3: Sí, pero porque a lo mejor yo lo provoqué con mis actitudes al principio. Y ahorita no. Yo quise y a lo mejor no quise, no sé.
2: Digo, es que te pregunto porque, bueno, pues me dices que tú le fuiste infiel, después ella te fue infiel, después los mensajes, después, o sea, ya por eso pregunto, así como...
3: Que ya ahí se va, bueno, me dice, háblale, gordito, si quieres, escríbele, pregúntale. Pues ándale, que tenemos la misma foto de perfil, yo y ella en WhatsApp juntos. Total, que yo en esa noche que le habló, le dije, háblale y dile que de mi teléfono, le dije, dile que no podías hablar, que estaba tu esposo, yo quería escuchar qué le decía. Hasta ese momento yo no sabía nada, pero dudaba mucho. Bueno, le habla y la misma, total que me quedé con el teléfono y yo hice que lo bloqueara de su número de llamadas de WhatsApp y yo dije, le voy a escribir. Ella ya me había dado permiso y dije, si lo quiere comprobar no va a poder porque ya va a estar bloqueado del número de mi esposa, de mi ex.
2: ¿Y luego?
3: Sí, ahí te va. Le escribo del mío, Panda, y como teníamos una foto juntos y así, él pensó que era ella. Le dije, hola, baby. Como yo ya había visto mensajes de mi ex esposa, yo sabía cómo escribir más o menos.
2: ¿Y qué te dijo el baby?
3: Hola, bebé, ¿cómo estás? Y voy por ti. Y así, y sí, ¿a dónde me vas a llevar? Y así, como, no, sí, a comer. Entonces dije, no, si andas con él. Y ya yo ya le dije, entonces yo le quiero decir que dudo de la paternidad de mi hijo.
2: A ver,
3: yo le
2: oye, a ver, ¿pero sabes cómo se llama este tipo?
3: Se llama Fer, igual que yo, Panda.
2: ¡Uy, chale, por la Virgen! Tienen el mismo nombre. Pero ¿sabes por qué se los consigue igual? Para no equivocarse y decir, ay, te amo, Fer. Ay, me encanta cómo me lo haces, Fer. Ay, eres maravilloso, Fer. A ver, tienen un hijo. ¿Cómo se llama el hijo?
3: Mi hijo se llama como yo también.
2: Ocha, me lleva el mundo de los Fernandos. Por la Virgen, me lleva. Bueno, pues creo que el tema es sencillo. Decirle, oye, ¿sabes qué? Dile que hablaste con Fernando. Que como tenía su teléfono, hablaste con Fernando. Descubriste que sí, efectivamente, o que platicaron que se ha tenido que ver con ella. Por ende, dudas de la paternidad y aparte también dudas de la paternidad de Fernando. Por eso es que hablas para romper relaciones y ya no hay regreso entre ustedes.
3: Oye, ya hace rato, pues bueno, me agarró un tránsito, me querían quitar el carro y le hablé, oye, préstame, porque no, cálmate, ya se lo iban a llevar. Y no quiso, y ahorita ella pues me preguntó, ella quiere volver. Me dijo, ¿qué a fuerza, está cerrada? Entonces ahorita ella me preguntó, ¿se arreglaste lo del carro? Ya no le contesté. Entonces si le marcamos, yo sé que va a contestar para ver qué pasó con el carro.
2: ¿Estás listo, Fernando?
3: Listísimo.
2: ¿Por la Virgen?
3: Por la Virgen, pandita.
2: Marcamos las bromas en el Panda Show.
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2: Pues acuérdate, ¿ya hablaste con Fernando? ¿Y si te comprobó? ¿Qué tuvo que ver?
3: Yo le di. Bueno, oye, pero es un ladito, bebé, es que no te escucho nada porque van hablando tus amigas. ¿Vas en el camión o aparte?
6: No, a ver, dime.
3: Bueno, puedes hablar, porque pues ya sabes lo que traemos, quiero tocar el tema.
6: Sí, dime.
3: Okay. Pues nada más quería decirte una cosa, que si me vas a decir que para ese rato me preguntaste que si vamos a volver, ¿no? Y pues quiero que me digas, primero que nada, que me digas qué pasó con este vato, porque yo tengo muchísimas dudas, Rocío.
6: Tú le escribiste.
3: Por eso, tú me dijiste, escríbele gordito, háblale.
6: Pero tú le escribiste y le quería sacar una verdad que no hay.
3: Pero él dijo, ahora, mi pendiente, y estoy muy preocupado, ¿qué va a pasar? Yo puedo jugar hasta de la paternidad.
6: No manches, ahora no entiende. Fíjate, él ya me volvió a marcar a mí y ya lo metiste en problemas con su novia y ya se terminaron ellos por lo mismo. De que no hubo nada y hiciste un vaso de agua en una tormenta, hiciste una tormenta en vaso de agua.
3: ¿Por qué? Oye, pero yo hablé con él y todavía me dijo que sí tuvieron algo.
6: No tuvimos nada.
3: Yo hablé con él, ¿ya ves que te dejé el número? ¿Que me dejó el número?
6: Ajá.
3: Le hablé y me dijo, sí, carnal, y me dijo que allí en la isla, por Perisur, por Centro Sur. ¿Qué pasa?
6: Está loco.
3: Pero en la guasana, dime la verdad, pues yo quiero saber.
6: Te digo que no. La última vez que lo vi fue ahí en Centro Sur, pero porque no fue a recoger a mi mamá y a mí.
3: Oye, gorda, tú me jurabas por la Virgen, no, te lo juro.
6: Te estoy diciendo que sí, Ana, y te lo vuelvo a jurar que no.
3: Yo quiero llegar a un acuerdo y quiero borrar las evidencias.
6: Ajá.
3: Pero también, ponte mi nombre, cuelgue, si quiere una explicación, por favor, por el neta.
6: Pues ya te dije, ¿qué explicación no. Que te no pasó nada?
3: Y entonces el bebé que espera es mío, ¿verdad?
6: Sí, el es tuyo.
3: Y luego lo que me dijo que fue hace menos de un mes también. Que fue hace menos de un mes cuando ya te
6: no, dije. No, él me dijo que nunca te dijo nada, no estás mentiroso.
3: Él me dijo que sí.
6: No te dijo nada porque no pasó nada.
3: Y te digo, o sea, ¿cómo va a ser mío si Fernando no me confirmó que tú tuviste que ver con él? O sea, no inventes.
6: Pero, ¿cómo vas a decir yo no estuve con él? No digas cosas que no.
3: Te voy a decir,
6: tengo 7 años que no lo veo, 7 años.
3: Le pregunté como 7 veces y por la Virgen me lo juró de que sí. Me dijo, mira, carnal, yo no tengo por qué mentirte. Y por la Virgen, que sí.
6: ¿Que sí qué?
3: Que sí, pum, pum, arriba, ribotota.
6: No manches, no.
3: Es que tú te la pasas mintiendo, Rocío. ¿Cómo quieres que te crea algo de esa manera? O sea, de verdad, quiero que me des algo, una razón, una señal de vida, Rocío.
6: ¿Cuál señal de vida, Alan? Yo te dije que ya no pasa nada.
3: Y yo, ¿cómo sé? Si te hago unos análisis, ¿qué tal que me tengas una infección? O sea, de verdad, gordita, ponte a pensar. Yo en la casa, de fiel, sin salir a la calle. Fíjate nada más.
6: Alan, escúchame, pero tengo 7 años que no lo veo.
3: Pero él me dice otra cosa.
6: Ay, ¿cómo te va a decir otra cosa si él sabe que soy yo, según tú? A ver, ¿cuándo hablaste con él?
3: Oye, y entonces tendremos que hacer una prueba, Rocío, es lo que también, no sé, o sea, me da pendiente. Tenemos que hacer una prueba para confirmar de que es mía el niño.
6: Oye, todavía ni sabemos, soy no, no.
3: ¿Y si sí?
6: No, no creo.
3: Ni modo que nos repartamos mitad y mitad de gastos, no creo que le vaya
6: a pasar. Ay, no manches, ahora no empieza.
3: Y tú sabes que te curé por todos los santos, amor eterno, Rocío, y me fallaste, la verdad. Estoy bien decepcionado. Ahorita no sé dónde andas, estás tomando, vas en un carro.
6: Ay, ay, ay, ay, ay, ay. Te estoy diciendo que nos van a dejar en el tren.
3: ¿Qué estás diciendo? Es que eres bien mentirosa. A ver, ¿qué estás diciendo?
6: Vengo aquí con ellas aquí en el carro. No nos van a dejar en el tren.
3: ¿Quién?
6: Una compañía de trabajo.
3: Okay, pues es que ya no sé. Entonces, de verdad, dime nada más qué pasó, qué se me pide esto.
6: ¿Tú quieres que te diga? No, no, no. No, sí. Ay, ya, no, ese ya estás mal. Estás mal.
3: Porque no, fui con la bruja, espérame. Fui con la bruja, ¿te dije o no?
6: No, Alan, ya te está sacando dinero. Ya, no.
3: La bruja sí me está sacando, pero me está diciendo tanto y seña de lo que andas haciendo, hija.
6: Ay, sí, sí.
3: No, sí, Leo. En todo sí, le atino.
6: Sí, sí, sí, adelante.
3: En conclusión, yo ya no creo nada de lo que me diga. Fui con la bruja, hablé con Fernando, me tiré las cartas y todos dicen que tú mientes.
6: Sí, está bien, está bien. Nunca me habías dicho eso, nada, no manches, nunca.
3: Y además,
6: digo que no, a ti te está lavando el cerebro.
3: ¿La bruja me está lavando el cerebro?
6: Sí.
3: Últimamente tengo temblorinas, me agarran bien feo, Rocío. Me agarran la chiripiorca ahorita, ¿y qué?
6: ¿Cómo te agarran la chiripiorca? Ya, mamá.
3: Y sabes qué, como me dijo Fernando, ella no te quiere, ya me lo dijo. Y pues si es así, Rocío, dímelo. Y hasta aquí llegamos, no pasa nada, pero dímelo tú.
6: Ay, que no te miento, ¿entiendes?
3: ¿Cómo me vas a querer a mí teniendo a otro, Rocío?
6: Ay, ¿a cuál otro, entiendes? ¿No hay otro?
3: A ver, quiero, júramelo por la Virgen.
6: Te lo juro por la Virgen.
3: A ver, otra vez.
6: Te lo juro por la Virgen que no hay.
3: ¿Por cuál?
6: Por la que quiera.
3: No, tú, la que tengas más así.
6: Por la Virgen de Guadalupe.
3: A ver, dime algo.
6: ¿Qué quieres que te
3: diga? No sé qué panda show, que es una broma, morrilla. ¡A toda máquina!
0: ¡Broma! No cabe duda que siempre hay un roto para un descosido. ¡Júramelo por la Virgen! ¡Por la que quiera!

0: Oye, me cae que, híjole, no, es que no lo puedo creer, igual de tarima pendécuara que tú, compadre. Pues dándote medio el avión, dándote por tu lado, te conoce perfectamente, sabe cómo responderte.
1: De repente sabes que noto, panda, que la monotonía te hace perder como esa medida entre...
0: ¿Cuánto tiempo llevan juntos?
1: 5 años.
0: Pero, pues también han estado separados, ¿no?
1: Sí, y como moraleja, panda, era algo súper bonito, pero por andar de canijo yo y ella, pues se acabó todo, porque era una excelente mujer.
0: ¿Y por qué decidiste serle infiel? Creo que fuiste tú primero, ¿no?
1: Sí, no sé qué hacer, así cositas que a lo mejor se pudieron arreglar, pero que nunca lo hicimos, nunca lo hablamos y me desesperé.
2: Bueno.
0: Rocío. ¿Por qué nos colgaste, Rocío?
2: Porque me enoja que me hagas bromas.
0: ¿Por la Virgen?
2: Sí.
0: ¿Y por qué te enoja que te hagas esas bromas? Bueno, creo que ya sabemos por qué. Creo que está medio enchiladona. Ay, Fernando, pues en fin, dime en Guadalajara cómo se oye el Panda Show.
1: A toda máquina, pandita.
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2: ¿Qué onda, Jenny? ¿Cómo estás, mija?
3: Hola, hola, pandita, ¿bien?
2: Aquí, ¿qué haces, mi Jenny? Buenas, las pues, tengo usted. ¿Cómo estás?
3: Ah, pues sí, ¿qué te puedo decir? Estoy llegando aquí a tu casa. Aquí en el Tecamac.
2: ¿Y vienes llegando de dónde?
3: Soy trabajadora de aplicación.
2: Ándale, ¿cuánto tiempo llevas ejerciendo ese lindo oficio, mija?
3: 2 meses.
2: Ah, poquito tiempo, ¿no?
3: Sí.
2: ¿Y por qué decidiste dedicarte a la ruleteada?
3: Pues porque, pues ya ves que ahorita no alcanza, pues es para ayudarle a mi esposo a pagar unos pequeños pagos que tenemos por ahí.
2: Ah, mira, qué interesante, aparte emprendedora, luchona.
3: Ah, sí, claro.
2: Como debe de ser, Jenny. Me da mucho gusto. Oye, bueno, pues ya le pegaste ahí a la chamba, llegando a tu casa. ¿Para qué somos buenos en el Panda Show? Platícame.
3: Pues mira, es que lo que pasa que mi papá acaba de fallecer hace un año. Y mi hermano se hizo muy celoso con mi mamá, pero muy celoso. Entonces yo a veces le ando haciendo broma, le digo que pues que mi mamá está platicando con un albañil que le está haciendo unas bardas allá en San Luis, en la casa de San Luis. Entonces,
2: ¿de San Luis qué?
3: San Luis Potosí.
2: Okay.
3: Entonces, él cuelga y le marca y le marca. Y como mi mamá, pues sí es cierto que habla con el señor, pero no mucho tiempo, nomás lo que cuelga. Entonces yo siempre lo hago enojar con eso, con que anda con él y que ya tiene 2 horas platicando con él y no sé qué tal. Entonces mi mamá, como está marcando con el señor, pues mi mamá no cuelga. Y hasta que ya cuelga, pues ya le contesta la llamada a mi hermano. Y ya le empieza a decir de cosas, que por qué no le contesta, que con quién está hablando. Y ya le empieza a decir un montón de cosas a mi mamá. Y pues yo me estoy riendo de él porque es una broma lo que le estoy diciendo. Ya tiene tiempo que mi mamá y yo te escuchamos y le dije, ¿sabes qué? Le voy a hacer una broma a mi hermano. Y se la voy a hacer y se la voy a hacer. Y pues mira, yo quisiera que pues la broma sea que pues que vino el señor, el albañil, aquí a México a hablar conmigo porque anda con mi mamá desde hace 3 años. Hace 3 meses, perdón.
2: A pedirte permiso, digamos.
3: A pedirme permiso y que quiere hacer las cosas bien con ella y que él va a esperar a que mi mamá se vaya para allá porque se van a ir juntos el fin de mes. quiere hablar con él y conmigo, pero como él está en Nuevo Laredo, pues no puede. Entonces, pues por eso yo le estoy marcando para comentarle que mi mamá tiene novio y que vino aquí y que se van a ir juntos a San Luis.
2: Oye, platícame una cosita. Si esto fuera verdad, que tu mamá encontraría un compañerito, ¿tú cómo te pondrías? ¿Tú, Jenny, aceptarías?
3: Pues yo siempre le he dicho, pandita, que ella puede rehacer su vida.
2: Ok.
3: Nosotros yo tengo mi esposo, gracias a Dios. Él tiene su esposa y pues mi mamá pues tiene que tener una persona para que la rime de perder un vaso de agua porque yo vivo aquí.
2: Oye,
3: en México y en San Luis.
2: No solamente para que le arrimen un vaso de agua.
3: Sí, ya no, pero no se puede decir al aire,
2: pandita. Bueno, tienes toda la razón. A ver, vámonos a los detalles. Creo que la broma la he entendido. ¿Cómo se llama el bromeado, Jenny, tu hermano?
3: Cristian.
2: ¿Qué edad tiene Cristian?
3: Tiene como 39 años.
2: Ok, ¿y él está casado con?
3: Marisol.
2: ¿Cuántos hijos tienen Marisol y Cristian?
3: 2, un niño y una niña.
2: ¿Un niño? ¿Mayores o menores?
3: No, menores.
2: Ok, ¿cuánto tiempo lleva viviendo? ¿Dijiste que vivía en Laredo o algo así?
3: Sí, está en Nuevo Laredo, Tamaulipas.
2: Ah, en el lado mexicano, en Nuevo Laredo.
3: Exactamente.
2: Ok, ¿qué tan seguido viene a ver a tu mamá?
3: Pues, mira, cada año.
2: ¿Cada año? Órale.
3: Cada diciembre viene.
2: Nuevo Laredo. Ok, ahora, algo mencionaste de la casa de San Luis Potosí. ¿Tu mamá vivía allá o cómo está ese negocio?
3: Sí, mira, panita, te resumo. Mi papá, que paz descanse, fue diabético y fue dializado. Entonces, en Nuevo Laredo hace muchísima calor y eso le hacía daño a él. Entonces, lo que pasó fue que se fueron a San Luis en un rancho. Y ahí está, pues, bien, porque está fresco y todo. Y ellos están allá. Y pues haz de cuenta que él casi no va a ver a mi papá, no iba a ver a mi papá por su trabajo. Y yo pues igual por lo mismo, entonces ellos vivían allá. Ahorita mi mamá viene aquí por su seguro, que viene a chequeos.
2: ¿Cuánto tiempo lleva contigo en dónde estás? En Tecamac, ¿no?
3: En Tecamac, tiene 2 meses mi mamá aquí conmigo. De hecho, bueno, ella me está ayudando con mi hijo, porque ya ves que trabajo en la aplicación, y ella me está cuidando a mi bebé de 3 años.
2: Ahora, este supuesto albañil, el que está haciendo las adecuaciones, remodelaciones, ¿cuánto tiempo lleva trabajando ahí?
3: Parece que lleva trabajando todo este año, medio año tiene trabajando.
2: ¿Conoció a tu papá, no?
3: Sí, sí lo conocía.
2: Ok. ¿Nombre del finado de tu papi?
3: Miguel.
2: Miguelón, perfecto. ¿Y quedamos que de tu mamá? ¿No me lo has dicho?
3: Marisa.
2: ¿Es una mujer de qué edad?
3: De 63 años.
2: 63, solamente dos hijos entre Miguel y Marisa, ¿no? Tú y Cristian.
3: Éramos tres, pero se falleció uno, entonces éramos dos.
2: No me digas, ¿y hace cuánto tiempo? Sí.
3: Pues ya mi hermana falleció hace un año, ya va a ser dos años en septiembre.
2: Chale, oye, pues se les vino mala racha, ¿no?
3: Sí, panita. Si oye. Te dijera qué pasó, pues creo que no terminaríamos.
2: ¿Por qué? ¿Qué pasó? Digo, no me narres toda la historia,
3: pues,
2: pero...
3: ella... ¿Cómo explicarte para que no se escuche tan mal? Pues tú sabes lo que está pasando en Laredo, ¿no? En una balacera, pues la mataron ahí.
2: ¡Ay, estaba en Laredo!
3: Sí, ella vivía en Laredo. De hecho, mi hermano también vive en Nuevo Laredo.
2: Wow. Digamos que estaba en el lugar menos indicado.
3: Menos indicado, exactamente.
4: ¡Oh, Dios!
2: ¡Uy, qué feo! ¿Y qué edad tenía tu hermanilla?
3: No, mi hermana tenía... Pues yo tenía 38, ya tenía 39 años.
2: Bien chiquilla, ¿y dejó familia?
3: Sí, dejó a mis dos, cuatro sobrinos. ¿Qué? Pero ya son mayores de dos muchachos mayores de edad y dos muchachos menores de edad.
2: Oye, parece que eres de Chihuahua. ¿Hablas con la She?
3: Ya sé.
2: Oye, entonces tu hermana, la finada, y tu hermano Cristian convivían mucho, vivían en la misma ciudad.
3: Sí, ellos convivían muchísimo.
2: Ok, bueno. ¿Cómo tienes pensada la bromita? ¿Participa tu mamá?
3: No, mi mamá va a jugar... no quiere participar, pandita. Ya la estoy convencida y no quiere, dice que no.
2: ¿Y por qué no quiere?
3: No quiere, dice que no, que porque... Dice, tú le vas a hacer la broma, tú házela. Ya la había dicho anterior y me dijo que sí. Pero me dice, no, hija, no. Es que yo creo que pensó que no se la iba a hacer, que nomás estaba como que...
2: ¿Y qué va a hacer del albañil?
3: Pues tú te haces pasar de la
2: mano. Ah, no, si tu mamá no quiere, yo tampoco.
3: Yo con lo de mi mamá, pues yo ahí platico con mi hermano y le digo, no quiero hablar contigo, dice que cuando vayas, y pues el señor viene a hablar conmigo y quiere hablar contigo.
2: ¿Cómo se llama el albañil?
3: Le ponemos otro nombre.
2: Ah, ok, le ponemos
3: no me acuerdo.
2: Fidencio, ¿te late? Fidencio.
3: Ok, Fidencio.
2: Platícame un poquito, ¿cómo es tu mamá? Introvertidona, habla mucho, es penosa. ¿Cómo es tu mamá?
3: Mi mamá le gusta decir las cosas de frente, pandita. Ella le gusta decir las cosas de frente. No es así muy platicadora, pero cuando se trata de platicar, platica. Es muy derecha, ahora sí como quien dice. Una gran señora. Con eso no tengo que decir, una buena madre, una esposa, todo. Entonces, sí, ella es muy expulsiva, o sea, ella se enoja de todo.
2: Más bien explosiva, ¿no?
3: Ándele, eso, panita.
2: Ay, no, tranquila, entonces.
3: Estoy en la radio, pandita.
2: Oye, más o menos, ¿qué edad le ponemos al albañil? ¿Un tipo de qué edad? Más jovencillo
3: pues
2: que tu
3: poquito,
2: mamá.
3: Un poquito, ¿no? Sí, como unos 40 años.
2: No, espérate, no. Si es albañil, no se dedica a planchar trajes, arrugar, no.
3: Pues ahora sí tú ahí.
2: Dijiste que tu mamá tiene 63.
3: Sí, pero está muy bien conservada, la verdad.
2: No, unos 55, yo creo que está bien, ¿no?
3: ¿Sí?
2: Un 55, entonces, llegué a Tecámac a platicar contigo, pedirte autorización, y resulta que nos vamos a ir a San Luis Potosí. ¿Sí esa es la trama?
3: Sí.
2: Bueno, pues órale, pues tú empiezas la bromita, mija. Nada más okay. Te voy a pedir que así, muy intrigosa, preocupada, no sé si quieras manejar el tono de o molesta porque llegó el Fidencio o sí, como conciliadora. Hay de esas
3: no,
2: dos opciones.
3: No, como molesta. La voy a tomar como molesta.
2: Bueno, entonces le dices que tu mamá está platicando con Fidencio por ahí, no sé si en el patio, o los dejaste pasar a la sala, no sé, porque seguramente él te va a pedir hablar con tu mamá.
3: Con mi mamá, sí.
2: Entonces dijo, no, ¿sabes qué? Es que yo ya le dije, pero me dijo, no, que eso después lo arregla contigo. Que va a buscar, el momento de hablar contigo, pero pues déjame, le hablo al Fidencio para que hable contigo. Y tú, señor Fidencio.
3: Sí, está bien. Okay.
2: Pero, vamos a ver cómo resulta
3: esta historia. A ver si hablas así. Dime. Como un poquito rancherito, así como de allá de los ranchitos.
2: Va, pues vamos a ver cómo pasa esta situación, señores, en directo desde...

0: se fue.
1: Cristian, oye, mira, no sé cómo lo vayas a tomar. Mira, no te vayas a enojar, pero estoy un poco desconcentrada, pero pues bueno, ahí te va. Sabes que no me gustan los rollos. Pues resulta que acaba de llegar un señor aquí, aquí a México, bueno, aquí a la casa. Y pues dice que es novio de mi mamá, Cris.
0: ¡Ah, chinga!
1: Se llama Fidencio, escúchame, se llama Fidencio. ¿Cómo? Dice que Fidencio. Entonces, pues ahorita aquí está, ahí está en el garage, acaba de llegar, que dice que viene a hablar conmigo, que porque quiere hacer las cosas bien con mi mamá, que se quiere juntar y quieres vivir con ella.
0: Ah, está pendejo. ¿Qué está pasando, mi mamá?
1: Pues es el que está arreglando ahora sí, es el albañil que está ahí arreglándole a mi mamá, pues, la barda.
0: Oh, está mal. ¿Y qué te dice mi mamá?
1: Ya ves que ellos se pasan hablando una hora o dos horas y tú no me querías creer. Y pues resulta que anoche estaban ahí hablando mi mamá y cuchicheando. Y ya después, ahorita voy llegando de trabajar y pues resulta que el señor estaba aquí afuera en el garage. Y pues ya mi mamá me dijo que ella andaba con él, que ya tenía 3 meses y que ella se quería juntar con él y que pues que la verdad, él venía a hablar conmigo y pues quería hablar contigo también porque quiere hacer las cosas bien. Que se la va a llevar a San Luis. ¿Cómo ves?
0: No, está mal mi mamá, está mal y el pendejo también está mal, ¿qué tiene? ¿Por qué no se espera cuando uno tiene el...
1: Yo le dije a mi mamá que te iba a marcar, por eso te dije que me contestara desde el teléfono de la casa, porque el otro se me descargó. Entonces, pues no sé qué hacer, Cristian, ¿es que me lleva la fregada? ¿Cómo es posible?
0: No, pues ¿cómo que qué tienes que hacer? Pues no tienes que hacer nada, simplemente dile a mamá que está mal. ¿Cómo es posible? O sea, ¿cómo es posible de que todo mi papá no tiene ni un año, 2 años de fallecido y él quiere encontrar otra pareja? Pues ¿qué tiene?
1: Es que por eso te hablé, para pasártelo, porque quiere hablar contigo.
0: No, pásame a mi mamá primero. No tengo nada
1: que hablar. No, mi mamá no te va a contestar. Ella me dijo que ella hablaba contigo allá en Laredo. Perdón, allá en el rancho. Y ahora que fuera. Y el señor está aquí, don Fidencio, y dice que él se la quiere llevar para allá. Y que ellos ya están.
0: No, está, ¿cómo se la va a llevar? No, ¿cómo pues, se la va a llevar? Pues ¿qué tiene?
1: Pues él loco, dice que le va a decir que él la quiere ver feliz. Y pues yo le pregunté a mi mamá y mi mamá dice que también, que pues yo tengo mi vida, que yo estoy con Fabián, que yo estoy bien, y que tú estás con Marisol, y que están bien, y que Oliver con Devani, y pues que están bien, y que ella está sola, y que ella necesita, pues, una persona.

para que le ayude en el rancho, que porque nosotros no vamos y que tú tampoco, y porque ella no sabía cómo decirme ni a ti ni a mí. Así que mira, habla con el señor Silencio. Él dice, mi mamá ya le dice. Pues habla con él, a ver qué te dice.

0: vivo allá en Laredo, perdón, allá en este, en el rancho, y ahora que fuera. Y el señor está aquí, don Fidencio, y dice que ellos, él se la quiere llevar para allá y que ellos ya están.
1: No, está, ¿cómo se la va a llevar? No, ¿cómo pues, se la va a llevar? Pues, ¿qué tiene?
0: Pues ella, no, él dice que le tiene. Vale, cierto, que él la quiere ver feliz. Y pues yo le pregunté a mi mamá y mi mamá dice que también, que pues yo tengo mi vida, que yo estoy con Fabián, que yo estoy bien y que tú estás con Marisol y que están bien y que Oliver con Devani y pues que están bien y que ella está sola y que ella necesita pues una persona para que le ayude en el rancho, que porque nosotros no vamos y que tú tampoco y pues que ella no sabía cómo decirme ni a ti ni a mí. Así que mira, habla con el señor Fidencio. Él dice, mi mamá ya le dice. Pues habla con él, a ver qué te dice.
1: No, yo tengo que hablar, déjalo con mi mamá primero, yo quiero con mi mamá primero.
0: A ver, ahí te voy, ahí te va. ¡Va! A ver, Cristian. Mándico.
1: ¿Qué onda contigo, ma? ¿Qué está pasando?
0: Pues yo no puedo hablar contigo ya cuando voy a ese rancho.
1: No, necesito que hables conmigo. A ver, ¿qué está pasando?
0: No, habla tú con este señor, a ver en qué quedas.
1: No, yo quiero saber tus sentimientos, mamá.
0: ¿Cómo? No, Cristian, no quiere hablar mi mamá contigo, ya me pasó el teléfono.
1: Pásamela. Hola.
0: No, ya no quise, dice que no, que hables con el señor. Que hables con el
1: señor. No, pues entonces quiere. No hablas con el señor. Dile que yo no tengo nada que hablar
0: con él. Cristian, habla con él, ya vengo hasta acá, ya anda, no hagas esto con una pinche tormenta, porque aquí estoy con él aquí afuera. Hija, no manches. Pásamela.
2: ¿Puedo hablar con tu hermano? Así
0: sí, ya lo soy, a ver.
2: Soy un hombre, un caballero, hecho y quiero. Permíteme, por favor. Buenas noches.
1: Buenas noches.
2: Habla Fidencio para servirle a usted.
1: Ajá, dígame, señor, a ver.
2: Mire, pues yo vine a tocar, Ancina, acá a las puertas, ¿verdad?, de su hermana. Porque, pues, su madre y yo nos entendemos, hablamos, yo... Conocí en paz descanse a su padre, a Miguel. Y pues ya pasó un tiempo y pues nos hemos entendido Marisa y yo. Y yo vine humildemente a tocar las puertas y a pedir la autorización de que nos dejen ser felices. Usted no está acá. Me dice Marisa que usted está... en el norte y pues quiero pedirle Encina que pues me permita hacer feliz a su mamá.
1: Pues mire, yo lo que le puedo decir en este caso, en este momento yo no tengo nada que decir, o sea, yo no tengo ahorita sinceramente cómo decirle yo a usted que sí le autorizo yo, porque sinceramente aunque usted haya conocido a mi papá y que ya haya pasado mucho tiempo, yo creo que no es tiempo necesario para que mi mamá tenga una relación ahorita, ¿sí? Yo por eso quiero hablar con ella, que yo no mando en su decisión. O sea, yo no quiero que usted tenga en mente de que nosotros mandamos en su decisión. Sí. Yo quiero pensar, yo quiero saber que mi mamá es lo que quiere, ¿sí? Pero yo quiero hablar con ella y ahorita
2: pues
1: no me quiere entender.
2: No, es que ella, ¿sí? Es que ella está, pues, nerviosa, ¿verdad?
1: No, pero ¿por qué tiene que estar nerviosa, señor? Pues, o sea, no tiene por qué estar nerviosa.
2: Pero
1: porque
2: si usted, pues, nada más la visita cada año, cada diciembre.
1: No importa, es que mire, yo la puedo visitar cuando yo quiera. O sea, no me estoy diciendo cuándo la voy a visitar o no.
2: No, porque su madre lo parió, usted conoce bien a Marisita, yo la conozco bien, Ancina.
1: Pero ¿qué me quiere? A ver, escúcheme, ¿qué me quiere decir usted con que yo vaya una vez al año? No entiendo. O sea, ¿qué me quiere demostrar o qué me quiere dar a entender? ¿De pues, que está sola, de que ella tiene decisiones propias, o cuál es el afán que me dio usted?
2: Pues son muchas cosas.
1: Estamos empezando mal.
2: Primero, ella ya es una mujer viuda de 63 años que sabe lo que
1: claro,
2: quiere.
1: Claro, por eso yo quiero hablar con ella, señor. Mi decisión no es mía, es
2: déjeme
1: ella.
2: Déjeme hablar, no sea maleducado,
1: sí,
2: primero
1: claro,
2: respete.
1: No soy maleducado, simplemente yo por eso mi decisión...
2: Para empezar,
1: yo no la tomo,
2: primero
1: la
2: dígame a pa. Porque yo ya soy casi su padre.
0: ¡Mocos, güey!
1: Estás bien pendejo, güey. Pues, ¿qué tienes? Pásame.
2: Primero escúcheme. Estamos hablando.
1: No,
2: y si usted es un hombre que incluso tiene un huerco y una
1: claro,
2: puerca
1: sí, yo tengo un hombre,
2: y
1: esperar,
2: tiene a su mujer y todo, tiene que

0: aprender
1: señor,
0: a hablar.
1: Usted no me llega a los problemas de mi papá, señor. Usted no me llega. ¿Sabe qué? Escúchame, señor, tengo una cara con usted.
0: No mencione a su padre, que su padre ya está descansado. Estamos
1: por
0: hablando
1: eso,
0: aquí.
1: Usted no le llega a los problemas a mi papá. Yo no lo puedo
0: ni
1: ver
0: pretendo
1: como
0: eso.
1: Estamos empezando mal.
0: Ni pretendo estamos llegarle en mal. Paz descanse, don Miguel, que lo tenga en su santa gloria, encina, bien. Yo no pretendo competir ni con usted ni con nadie. Yo lo único es que quiero que entienda que su madre merece ser feliz. Eso es todo. Y yo vine aquí humildemente a hablar con Jenny. Y ahorita la oportunidad de poder hablar con usted para que nos dejen ser felices allá en San Luis. Eso es todo.
1: No, es que estamos empezando mal, señor. Yo no puedo decirle a usted, mi papá, se está adelantando, está haciendo. Como le digo, mi mamá, yo sé que es una señora ya de 60 años, por eso yo quiero hablar con ella, ¿sí? Y yo sé que la decisión es de ella y es la que va a entender, pero no sé, a lo mejor está adelantando los hechos, no sé. ¿Cuál es su nombre?
0: Mi nombre es Fidencio, para servirle. Adiós a usted. Yo aquí vengo, de verdad, con humildad. Y lo que sí le digo, el día que usted guste, las puertas de nuestra casa van a estar abiertas.
1: ¡Ay, a su casa, señor! ¡Hombre, está mal! O sea,
0: yo le he estado arreglando.
1: ¿Y qué tiene? ¿Usted pagó la casa o qué?
0: Es algo que usted tiene que platicar con mi Marisa. Ya entiende por qué ella no está preparada a hablar con usted. Pero bueno.
1: ¡No, está mal! Bueno, es todo lo que tengo que escuchar, señor. Muchas gracias.
0: Yo le comunico aquí a Jenny, a su hermana.
1: Claro que sí. Gracias. Y, suerte.
0: Ya hablé con él, pues sí.
2: Cristian. Cristian. Oye, Cris, cálmate. Oye, pues no, es que ya él dice que se la va a llevar. Él también merece ser feliz, mi mamá. Pues es que no sé. Pues él dice que porque nosotros no vamos a verla y que no sé qué tanto... Él es el que siempre está bien. No, pues Cristian, yo por eso te estoy hablando. Yo por eso te estoy hablando. Te estoy diciendo que qué vamos a hacer.
1: No, pues que no tiene nada que hacer nada. Está tan tonto como que la casa y que la chingada. O sea, que tiene.
2: Ahora fíjate con qué me salió mi mamá. Que dice que como tú no quieres el rancho, como yo no quiero estar allá, que se lo va a heredar ahora que se muera. Que van ahora llegando al rancho. Van a ir a Matehuala y que van ahí le va a dar los papeles para que se lo deje, porque nosotros no queremos ir para allá. Ya me dijo ahorita.
1: Pues mira, entonces dile a mi mamá que entonces haga lo que ella quiera.
2: Porque al final de cuentas que nosotros no vamos y que tú tampoco y que nadie no quiere y que ella hermano está arreglando lo puro tonto porque ni siquiera nadie no quiere. Yo pienso que tienes que venir tú acá a México, ven a arreglar esto también, no me dejes a mí sola. Siempre me dejando sola. Siempre ando solucionando los problemas yo sola.
1: Pero yo que quieres terrible. O sea, si mamá no
2: ahora fíjate, mi mamá se quiere. Ahora fíjate, mi mamá se va el fin de mes. Ahora ya se quiere ir este fin de semana. Dice que el sábado ella se va. Ya le habló a Oliver y le dijo que viniera por el niño. Ya Oliver va a venir al rato por él. Y ella ya se va el sábado, ya se va. Dice que quieramos o no quieras, ella ya se va.
1: Pues pásamelo, por favor.
2: Pero es que tú también tienes la culpa, hermano, porque nos dejas solas a veces. Oye, y no estás al pendiente de uno. Pues sí, pero los fines de semana fines de semana puedes venir, hermano, pero no puedes si estás ocupado. Debes estar al pendiente de mi mamá, debes estar al pendiente de mi mamá. Pero oye, te voy a hacer una pregunta y creo que me la contestes. ¿Cómo se oye el Panda Show? Que es una broma.

0: desesperado.
1: Mijo, habla Fidencio, ya dígame, papá.
2: ¡Hasta mudo te quedaste!
3: ¡Cristian!
0: ¿Qué onda, Cristian? Saludos hasta Tamaulipas. ¿Cómo estás, carnalito?
4: Gracias, no, pues bien.
1: Bien.
3: Perdón, pandita, pandita. Hasta los de abajo se te fueron a la garganta, ¿verdad?
1: Oye.
4: No,
1: Oye, cuando dijo Fidencio, nos vamos a ir a nuestra casa. Digo, ¡ah, ya está tu casa, eh! Oye, es una bromita en familia, tu mami, Jenny, pues tú sabes, ¿no? La situación complicada que han vivido en el último año, pero dile por qué la broma, Jenny, a tu carnal Cristian, que ya está mudo.
3: Porque quiero que estemos más unidos, pandita, porque a veces nos abandona un poco por su trabajo y pues que de vez en cuando le vaya a dar una vuelta a la casa ya con mi mamá.
1: Mijo.
3: Pues está solita.
1: Habla Fidencio, pues nada más la mira cada año, mijo. Sí. A mí me encanta su mamá, chaparrita, pompuita. Esos lentecitos bien coquetos, ancina, el pelo teñido de rubio. Mamacita, quiero todo.
5: Así.
1: Yo le prometo, mijo, que cuando estemos en la intimidad, su madre diga, ajúa.
0: Ay, Cristian, te encantó tu bromita, pero yo te aseguro que nunca se te va a olvidar. Oye, ¿te puedo pedir un favor, Cristian?
4: Sí, claro.
1: Dime a pa. ¿Qué? ¿No tiene los pantalones, mijo? ¿A usted sabe que don Miguelito lo tenga en su santa gloria, que siempre lo he respetado, pero pues ya se nos adelantó? Pues dígame, apá.
4: Sí, yo sé.
3: Pues sí, pandita.
1: Yo le prometo echarle esfuercito para, pues para que su madre saque todas las toxinas, ¿no?
3: Y ya, aunque él no quiera y se enoje, pues sí se merece mi mamá tener una persona ahí, porque pues está solita allá en el rancho y no hay nadie que esté con ella, aunque ella no quiera. Pero pues bueno, eso ya sería después, pandita.
0: Mira, si llega a pasar ese momento, que no lo sabes ni tú, ni yo, ni nadie en este momento, híjole, quién sea esa persona, qué difícil va a ser, con este... Con este hijo de la Chilindrina que se ve que es especial. Cristian,
4: no,
0: saludos.
4: Para nada, fíjese que la decisión la toma mi mamá y sí, sinceramente yo no soy en contra, yo no soy en contra de su decisión. Simplemente, como siempre, somos una familia unida y sinceramente si ella nos dijera, sabes qué, hijo, tengo mi decisión y voy a hablar con otra familia, con otra persona adelante. Nada más que tenemos que tomar en cuenta pues de que esta persona también no vaya a ser, pues, digo, de lo que quiera hacer, algún bien, algún mal, ¿sí me entiendes?
0: Sí, entonces, no, tan unida que se ven cada año.
4: Mamá,
0: bien,
4: para
0: unida.
4: Que
3: exactamente,
4: para que ella me dieran cada año sentimientos y yo respeto sus decisiones, porque siempre hemos respetado las decisiones de ella.
0: Son la familia unida, pero en diciembre solamente. La neta,
4: sí,
0: Cristian. Sí. Y mira, tu papi hace un año que se fue, pero van a pasar dos, van a pasar tres, van a pasar cuatro, y siempre decir, ay, no, mamá, pues si apenas tiene 3 años. Y después, no, si apenas tiene 6.
3: Es que no quiere dejarla, pandita, no quiere, dice que no. Cada rato la anda regañando, que porque le digo que está platicando con cualquier persona que le marque de allá y se molesta, dice no. Pero a veces yo le digo a él que mi mamá también merece pues estar con una persona, que yo sé que mi mamá ahorita no piensa en eso, pero el día de mañana que Dios le ponga un gran hombre como mi padre, pues yo sí le daría la oportunidad de mi mamá que pues volver a rehacer su vida.
0: No,
3: pero
0: y pues, Cristian también le daría.
4: No, claro, yo también le daría la oportunidad, porque pues sinceramente a mi mamá todavía está joven, ¿verdad? Pero siempre y cuando pues tengamos nosotros también el conocimiento.
0: Oye, ¿y tú sabes que la neta tu mami sí se la pasa hablando con el albañil, ¿no? Eso sí es neta.
4: Pues sí, tengo cuenta, pero...
0: ¿Y tú sabes por qué se la pasan hablando tanto tiempo?
4: No, la verdad es que no.
0: ¿No?
4: A lo mejor sí, ¿no? Pues, ¿qué tanto blog necesita? ¿Qué tanto cemento necesita? ¿Qué tanta arena?
0: Pues lo de ahora tú sabes, tú sabes que el sexting con el albañil ha de estar bueno, ¿no? Es lo de hoy, compadre. Bueno, en fin, familia, dígame cómo se oye el Panda Show.
3: A toda máquina, pandita.
4: A toda máquina.
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3: Y saludo a Marcos. ¿Qué onda, Marquitos? ¿Cómo andas?
4: ¿Qué pasó, pandita? ¿Qué onda?
3: Oye, papá, si te mueves un poquito porque suena medio extraño tu teléfono, ¿dónde andas?
4: Estamos acá trabajando en el taxi ahorita.
3: Órale, qué chido. ¿Ya contaste la cuenta? ¿Qué horas terminas o qué onda?
4: No, pues ya ahorita ya, unas 2 horas más y ya me voy a mi casa, ¿cómo ves?
3: Pues qué chingón, carnal, ya te falta bien poquito, qué padre que estás conectado a través de la aplicación de Claro Música, supongo que ahorita estabas a través de la Mejor FM. Pues qué buena onda, pues gracias por escucharnos y a todos los cuates que se dedican al transporte público. Neta, mil gracias a toda la gente que está conectada a través de la aplicación de Claro Música, no solamente en los Estados Unidos, sino en América Latina. Bueno, pues también, abrazote en directo desde el Panda Cool Center. Pues mi querido compadrazo, platícame, ¿para quién va la bromita, mi rey?
4: Sí, hay una señora que conocí hace como unos 3 meses, bueno, ella, pidió informes sobre mí y todo, y pues anda bien aferrada, que quiere todo conmigo, y que su marido no le atiende.
3: ¡Oh, Dios! Oye, pero a ver, es una mujer que conociste en el taxi, ¿no?
4: No, bueno, pasaba seguido y le hacía viajes seguido después y todo. Ya después ella me fue conociendo, yo estoy en una base. Y ya de ahí pidió mi número de teléfono y todo. Y pues ya me contactó y una vez, varias veces nos hemos visto. Y pero siempre me ha dicho que qué onda, que pues ella no le importa, que ella quiere todo conmigo.
3: Oye, pero te puedo apostar que realmente está muy gatúbela, porque si no ya hubiera pasado por ahí, papá.
4: No, pues fíjate que no, porque pues ahí andan 2-3 sobres de ahí de la base sobre ella.
3: ¿En verdad? ¿Y cómo es ella? Platícame.
4: Es flaquita, morenita.
3: Flaquita, morenita, pero es casada, ¿no?
4: Sí, sí es casada.
3: Pero si dices que es casada y te avienta la onda, ¿por qué no?
4: No, para nada, ¿eh?
3: Ay, ¿seguro?
4: Todavía no.
3: Bueno.
4: Seguro, todavía no.
3: Todavía no, quién sabe, mañana. Oye, ¿pero cómo se te insinúa? Porque dices
4: no,
3: que...
4: No, pues es que
3: te avienta.
4: Luego me ha llamado así a las 2, 3 de la mañana porque su marido... Bueno, dice que su marido está afuera. Entonces, luego me habla a las 3 de la mañana y me dice, ¿qué onda? Pues anímate, dice.
3: Órale, te habla y te dice, oye, mi marido está afuera y quiero que tú estés dentro.
4: Ándale, ándale, más o menos así.
3: ¿Cómo se llama ella, mi rey?
4: Se llama Maritza.
3: ¿Y qué bromita para Maritza?
4: Pues quiero, lo que pasa que yo el lunes me voy a Los Cabos. Entonces, quiero, ya le había yo comentado a ella y como nunca ha pasado nada, quiero decirle que qué onda, que ya me animé. Pero hay una de sus mejores amigas que también andaba sobres.
3: ¿Neta?
4: Entonces, pues ya le voy a decir que qué onda, que ya me animé y pues que mañana a ver que me dé mi despedida, a ver si es cierto que me iba a dejar con la boca abierta y todo.
3: A ver, mi todas mías. Ya resulta que todos quieren con él, ya todas las niñas. Bueno, te vas a Los Cabos y quieres que te dé tu despedida para que te vayas bien despachadito.
4: Sí, yo quiero que me dé mi despedida porque le dije que iba a ir a buscar trabajo allá.
3: Ah, ok, dejas el taxi, te vas a Los Cabos y pues...
4: Bueno, no, voy de vacaciones, pero le dije que iba a lo de un trabajo, entonces
3: Ya sé, baboso.
4: Que si me da mi despedida y ya, si se la cree y todo, pues decirle que qué onda, que su amiga también quiere entrarle ahí con nosotros.
3: Ah, entonces involucras a la otra amiga y ¿qué? ¿Le vas a decir que un trípoli?
4: Sí, sí, a ver qué dice.
3: Bueno, ¿estás listo?
4: Vaya, estás.
3: Vamos a ver si como roncas duermes, hijo de la chilindrina. A ver si el todas mías puede, pues, conquistar a esta supuesta señora casada que, pues, siempre le dice, ¿sabes qué? Mi marido no me cumple, quiero que me des acá mi banderazo de taxista. Señores, vámonos en directo desde el Panda Cool Center. 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
7: Bueno.
4: Bueno.
7: ¿Sí?
4: Bueno.
7: Sí, bueno.
4: ¿Puedes hablar? Sí, bueno.
7: Sí. ¿Qué pasó?
4: Bueno, soy Marcos. ¿Sí puedes hablar o no?
7: ¿Qué pasó?
4: Pues para ponernos de acuerdo para lo que te había dicho. ¿O ya te arrepentiste?
7: No.
4: ¿No qué?
7: ¿A qué horas?
4: Pues, pues no sé, ¿a qué hora tengas tiempo o qué onda?
7: Pues tú dime.
4: Pues supongo que me vas a dar la sorpresa que me dijiste, ¿no? ¿O qué? O ya no, o vamos a ir con el tiempo contado.
7: No, pero tú dime, ¿a qué hora?
4: No sé, tú pon la hora. ¿Pero qué, ya compraste la miel y el yogur y el chocolate líquido o qué?
9: ¡Oh, Dios!
7: Mañana los compro en la mañana.
4: ¿Tú los compras o yo los compro?
7: Yo los compro.
4: ¿Tú los compras?
7: Sí.
4: ¿Y qué, y no puedes adelantar nada de la sorpresita o qué?
7: Ay, ¿cómo? ¿Cómo te la voy a adelantar? ¿Por teléfono?
4: Ah, pues sí, ¿qué tal si me animo y ya de plano ya no me voy el lunes para que me des bien mi despedida y ya me quedo contigo, ¿no o qué?
7: No, pues yo que tú no me iba.
4: ¿Dónde?
7: Yo que tú no me iba. ¿Cómo ves?
4: Pero, pues platícame, ¿qué onda mañana o qué?
7: Pues a qué hora es tú.
4: ¿Mande? Pues tú, por la hora, ¿qué hora? Ya, y dime a dónde nos vemos, ¿a dónde quieres ir? ¿Al aire libre? ¿A uno de esos lugares que no mencionas o qué?
7: ¿Qué te parece si como a las 3 de la tarde? 4.
4: ¿A las 3?
7: Uh-huh.
4: ¿Hasta que termine todo y todos llenos de chocolate y todo o qué?
7: Sí.
4: ¿Segura?
7: Sí, yo te marco mañana.
4: Pero, algo, mira, pero, no sé, ¿qué te gustaría que te hiciera? Ves que te lo pregunté el otro día, ¿qué te gustaría, cómo te gustaría que empezáramos o qué?
7: Ay, no, pues yo no sé tú, güey. A ver, mañana vemos, ¿no?
4: Tú dijiste que yo te probaba y ya no te iba a querer dejar, pues eso es lo que tengo miedo.
7: Ay, pues espérate a mañana, ni modo que te voy a decir por teléfono.
4: Bueno, pero una adelantadita, ¿no? ¿O qué?
7: No, es una sorpresa.
4: Bueno, pero segura, entonces mañana ya está, ¿eh?
7: Sí, a las 3 de la tarde yo te marco, cuando yo esté aquí afuera de la casa de mi mamá.
4: Oye, flaquita.
7: ¿Qué pasó, gordito?
4: Pero, pues, no sé, platícame algo, no sé, ¿qué te excita o qué? ¿Puedo yo llevar algo que te excite? No sé.
7: No, ya mañana vemos. ¿Cómo ves?
4: Por eso te pregunto, porque, pues, no sé, ¿qué tal si llego yo? Y para que me vaya, no sé, desde ahorita. Y la neta, lo bien entendido ahorita. Ya mañana llegar y ya saber a qué vamos a... Ya es la despedida y la neta, sí tengo ganas.
7: Por eso, la verdad es que te vas a quedar con el ojo cuadrado, que no te vas a querer ni ir.
4: Okay, ¿o quieres que empecemos por teléfono como el otro día, desde ahorita, o qué?
7: No, yo te dije que no, que mañana.
4: Tía, dime qué te has puesto ahorita, ¿no?
7: Ay, ahorita te digo, te vas a ir de espaldas.
4: ¿Por qué?
7: Porque estoy toda chilapastrosa.
4: Pero qué bueno, pero ya sabes que lo de arriba no importa, lo que importa es lo de abajo. ¿Qué te traes o qué?
7: Ay, oye, traigo un matapasiones.
4: No manches, ¿y a poco lo vas a llevar mañana?
7: Sí, cómo no, es válido también el matapasiones. ¿O no?
4: Pues sí, pero entonces, ¿qué? ¿Y qué más con el chocolate? A ver, cuéntame, ¿desde dónde a dónde va un tado?
7: No, pues mañana vas a ver dónde caigo.
4: ¿Ah, sí? ¿Segura que ya no te voy a dejar?
7: No, vas a ver, ya no
4: voy. Me puedo arrepentir de mi viaje, ¿eh?
7: Pues por eso espérate a mañana y vas a ver ya tu vida. Pues sí, ya mañana tu vida.
10: No quiero tu vida.
4: ¿A poco así? Oye, ¿y qué pero no hay bronca con tu marido, que no sé, te fuera a hablar a esas horas, o tus hijos, o qué?
7: Ah, no. No, ya mañana yo te explico, ¿vale?
4: Ah, pero ¿qué le vas a decir a tus... ¿Te los vas a dejar a tu suegra o qué?
7: Sí.
4: Ah, vaya, estás... Oye, bueno, hace un rato le encontré a tu amiga Jessica.
7: Ajá.
4: Y y bueno, ¿no? Más o menos le di a entender, ¿no? Que mañana, porque pues ya me iba, le dije que yo también me iba el lunes.
7: Uh-huh.
4: Y le dije que qué onda.
7: Ajá.
4: Pues haz de cuenta, ya no te saques de onda, la neta, ¿no? Yo sé que son mis amigas y todo.
7: Sí,
4: y no
7: sí,
4: me
7: sí,
4: lo
7: sí.
4: dijo directamente.
7: Ajá.
4: No me lo dijo directamente, pero haz de cuenta que me dio a entender así como que, pues qué onda, pues como que también quería ir conmigo. ¿Ves que los mensajes y todo que nos mandábamos? Entonces le dije, no, ¿sabes qué? ¿Qué onda? Y pues directamente no me lo dijo, pero pues sí me dio a entender que si no la invitábamos mañana tú y yo.
9: ¡Oh, Dios!
7: ¿Que si no qué? ¿La invitamos?
4: La invitábamos, ajá.
7: ¡Está loca!
4: No, pues es que así me dijo yo, o sea, directamente no, pero sí me lo dio a entender. Le dije, no, ¿sabes qué? Pues deja, hablo con ella y pues si le agrada la idea, si acá, pues no sé. Por eso no sé, igual pues qué onda, si te gustaría así, no sé, ¿es un trío, no, o qué?
7: Ay, no, eso sí que no. No, conmigo para eso sí no cuentes, definitivamente. No, ¿vale? me espanto ni me saco de onda, pero no, con eso sí definitivamente conmigo no cuentes.
4: Bueno, pero es que mira, yo la neta ya me voy el lunes y tú lo sabes, no, es cotorreo, ya te lo dije el sábado, pero ha sido esa mi fantasía, así como que dos mujeres.
7: Ay.
4: Yo sé que... Y aparte, no va a salir de nosotros tres, o sea... Digo, ella también es casada y ni modo que ande contando, ¿verdad?
7: No, pues yo espero que no. Bueno, yo mañana platico con ella, que te parece si te echamos una llamadita temprano.
4: No, pero es que yo quedé de hablarle ahorita a su casa y a ver antes de que llegara su marido, para que ella también se fuera preparando a ver qué iba a decir para no estar en su casa. pero tú dime, o sea, ¿te late la idea o la neta no, de plano?
7: No, yo definitivamente no, ¿eh? Yo sí decidí.
4: ¿Por qué? ¿No te gustaría o crees que no puedo con las dos o qué?
7: No, pues yo eso no lo sé, no sé si puedas, pero pues no, yo no.
4: ¿Qué tal si las dos no pueden conmigo?
7: Bueno, pues no.
4: O bueno, la neta era ya no bien prendido, ¿o qué? Paso por ti ahorita y nos vamos a... No sé. Pues ahorita pido permiso y yo pago el hotel, traigo lo de la cuenta y ya con eso no pago, ¿cómo ves?
7: No manches.
4: Ah, órale, y te voy a regresar a tu casa temprano.
7: Ay, no.
4: Pero tú
7: puedo.
4: Y yo nada más. Y
7: no puedo.
4: Y así ya le decimos a tu amiga que ya mañana ya no. Ya no se hizo nada, pero tú y yo nos divertimos ahorita.
7: No, ahorita no puedo. ¿Cómo ves?
4: Es que, la neta, o sea, no te entiendo porque, pues, primero me decías que te mueves ganas y me hablas y todo, y ahorita que te estoy diciendo que sí, pues, no, como que ya no quieres nada.
7: No, sí, pues es que tú también entiéndeme, yo ahorita no puedo.
4: Pues sí, pero es que, mira, la neta, como que para mí así se ve como que más factible, porque ella ya varias veces me ha invitado y así, y pues, no sé, como que más aventada, no sé, o te espantas o qué.
7: No, yo no me espanto, pero pues es que no, o sea, no, ahorita no puedo.
4: No
7: ya
4: manches,
7: estoy en pijama. Ya están acostados.
4: Pero pues de todas maneras, eso no importa. De todas maneras, la pijama te la voy a quitar, o sea.
7: No, pues eso sí, me estoy consciente de eso, pero no puedo. Y de mañana.
4: ¿Qué? ¿Ahorita dónde estás? ¿Estás en tu casa, con tu mamá?
7: Con mi mamá.
4: Y no te puedes esconder en el baño o algo para que, pues no sé, podamos platicar así más a gusto, más algo que nos prenda los dos o qué.
7: Mañana.
4: ¿Eh?
7: Mañana.
4: Por eso, pero pues para que me vayas dando una adelantadita como la del otro día que me hablaste, bueno, que te llamé como a las 12 de la noche, no sé. La neta ese día te ve bien prendido, ¿a poco tú no?
7: Pues sí, pero pues.
4: Ahí está, pues, que se repita ahorita.
7: Mejor en la noche me llamas.
4: No sé.
7: O yo te llamo.
4: ¿Tú me llamas?
7: Sí, yo te llamo, mira, me despiertas. Porque luego me pierdo en el sueño. Me despiertas tú a la hora que tú quieras. Me marcas una vez y ya cuelgas y yo te marco. Te regreso la llamada, ¿vale?
4: Pero no, pues es que a ver, ¿qué tal si mañana que me veas ya no voy a querer? Por eso te digo, ¿a qué hora?
7: No, vas a ver,
4: pues
7: si no vas a querer. No,
4: ahorita
7: vas a ver.
4: No te puedes meter a un cuarto así, que nadie te vea ni te escuche.
7: No.
4: Órale, yo ando por aquí por Cojimalpa y ya preparé mi carro y todo.
7: No,
4: pasa por ti y estamos aquí en el carro y todo, digo, si ya no pasa, pero al menos me dices qué onda.
7: Bueno, mira, por eso tú me llamas en la noche y en la noche vas a ver.
4: ¿Pero qué voy a ver? Adelántame, ¿no?
7: ¿Qué te adelanto?
4: Pues, ¿qué te vas a poner? Porque ya quítate los de matapasiones que traes ahorita, ¿no? ¿Te los vas a cambiar o qué?
7: Ay, pues claro, ni modo que voy a pasar toda mañana todo el día otra vez con este.
4: No, pues no manches, hay que cambiárselos. No, oye, pero bueno, entonces...
7: A ver, ¿tú también vas a llegar con los de abuelito? Tampoco, ¿eh?
4: ¿Qué pasó? No, para nada, yo traigo los de Homero Simpson.
11: ¡Órale, manito!
4: ¿En serio? Se le sale la nariz a Homero y se le vuelve a regresar.
7: A mí me gustan feas, no me gusta.
4: ¿No te gusta?
7: No.
4: Bueno, pero también me los voy a quitar, o sea, eso no importa.
7: Bueno, pues yo te los quitaría mañana. Y le arranco la nariz a Homero. ¿No?
4: Oye, pero pues ya hablándote, es que con la neta, no, no se ve interés de tu parte, o sea...
7: Ay, pero
4: ¿qué onda? Es que mejor olvídalo. La neta, ahorita ando bien prendido y pues por eso quería desde ahorita. Pero pues si no, ya mejor olvídalo. Además, pues como que nunca me he animado contigo.
7: Pues órale, entonces como veas, pues la digo, a mí me da lo mismo.
4: No, pero pues, como tampoco si te da lo mismo estar conmigo o no. Y todo lo que
7: estás diciendo, pues tú me estás diciendo que no.
4: Te cotizas y dices que yo soy el cotizado.
7: Pues tú me estás diciendo que cuando, o sea, que conmigo nunca te ha antojado, pues entonces, ¿qué quieres?
4: No, pues sí se me ha antojado, pero es que ahorita, ve, te digo qué onda y cuando ando trabajando y quieres, y ahorita que puedo, paso por ti ahorita, me salgo en el carro y paso por ti.
7: Que no, no, no puedo.
4: Bueno, pero lo de mañana, ¿sí?
7: Ya te dije que sí, y mañana te vas a tragar tus palabras, ya sabes.
4: ¿Por qué?
7: ¿Eh? Ah, pues, ve.
4: Oye, oye, oye.
7: ¿Qué pasa?
4: Ya te enojaste.
7: No, no estoy enojada.
4: Bueno, te voy a hacer la última pregunta, sí, ya, y quiero que me contestes con la neta, ¿va?
7: Ah, sí, a ver.
4: Pero así, sinceramente.
7: Que sí.
4: ¿Va?
7: Sí.
4: Órale, pues. Oye. ¿Cómo soy el Panda Show?
7: Ay, yo no sé.
9: ¡A toda máquina, baboso!
3: ¿Qué es un culero? Bueno, pues un poquito, la niña.
7: Ay, qué maldito. Me las va a pagar ese baboso.
3: Oye, pues baboso, se lo vas a dejar mañana porque se ve que traes unas ganas, mi gatero de aquellas. Oye, eres la mujer del mañana. Bueno, aunque en realidad creo que escuché que estabas con tus hijos y todo. Eres casada, espero que tu marido no esté escuchando esta broma porque si no... Ay, no manches, me cae que sí estás heavy. Oye, los de Homero, no manches. Dile por qué la bromita, Marco.
4: Bueno, pues antes que nada, porque el lunes sí ya me lanzo para allá y pues para que no me olvides, para que tengas algún recuerdo de mí, ¿no? ¿O qué? Y no sé, para que no, pues igual para que no me olvides nada más, ¿cómo ves?
7: Eres un grosero.
4: Pero no te vayas a enojar, no te vayas a molestar, es una broma y ahorita pues va, para desestresarme un rato, ¿cómo ves?
7: No, no sabes lo que voy a hacer mañana que te ve.
3: Sí, te tiene que cumplir, te tiene que cumplir. No. Os digo, pues, para que no te deje
7: mañana
3: así.
7: Mañana vas a ver, te voy a entrar el chocolate, pero en la cara.
3: Y ella sabes que te va a aventar en la cara. Oye, ¿tu marido no está?
7: No.
3: Neta, ¿y si te está escuchando le dices algo?
7: Ay, no sé.
3: ¿Cómo que no sabes?
7: Ay, Marco, no sabes en qué dilema me acabas de meter.
3: Oye, pero tu marido sí sabe que andas buscando quién sacie tus instintos más bajos, ¿no?
7: No, yo estoy buscando eso. Marco Antonio bien lo sabe.
3: Ajá. Sí. Ay, Marquito, despídase de su amiga, ándele, carnal.
4: Bueno, Plata, te mando un beso y un abrazo y espero que nos despidamos bien, chocolate antes de irme el lunes, ¿va? ¿Qué va?
7: Mañana te lo voy a untar en la cara, vas a ver, me las vas a pagar.
4: Ya no, ¿eh? Te enojes.
3: Él también te los va a untar en la cara, vas a ver.
7: Ay, ay, qué rico.
3: Ay, no manches, nos vemos, Maritza. Cuídate mucho.
7: Me marcas Marco Antonio al rato.
3: Oye, saludos a tu marido.
4: ¿Qué pasó, Panita? ¿Cómo viste?
3: Ay, carnal, no manches. Oye, ¿ella dónde está? Está en su casa. Porque mencioné a los hijos, ¿dónde está ella?
4: Ahorita está en la casa de su mamá y ahí están sus hijos, pero ahorita que no está su marido, pues no está en su casa.
3: Oye, ¿y el marido le han de estar zumbando los oídos? ¿Los cuernos le han de estar saliendo? Híjole. Pues que mañana mates, chingón, compadre, si realmente la vas a ver, te van a untar chocolate, tú también úntale. Lo que tienes que untarle. Marquito, dime cómo se oye el Panda Show.
4: A toda máquina. 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
1: Eso de que no entra mi llamada ya no es pretexto, porque ahora tienes arroba quiero una broma.
2: Y en este lunes estoy con Diana. Hola, buenas noches. ¿Cómo estás, Diana?
3: Hola, buenas noches.
2: Hola, trompudito. Oye, sí, me mandaste un mensajito vía WhatsApp al 553 Pandita, que te casas, muñeca.
3: Así es, mañana me caso.
2: Oye, pero ha sido complicado, según narras ahí, por muchas cuestiones, porque sí. Te casas con Iván, que es tu prometido, pero el tema del bicho ha hecho aplazar la situación muy cañón, ¿no?
3: Sí, bastante. Desde hace 2 años andamos con los planes y pues apenas se concreta todo.
2: Ándale, ¿ya emocionada?
3: Ya, nerviosa y todo.
2: ¿Y le quieres hacer una bromita? Porque como ha sido complicado, quieres agarrarte de eso para hacerle la bromation.
3: Exactamente. Oye, así, pero con la ayuda de mis padrinos de anillos, que son mis primos, para que salga todo un poquito mejor.
2: Oye, a ver, platícame, es que neta, ¿cómo te atreves en estos momentos donde todavía estamos en una situación complicada? Una pachanga para 100 personas. ¿Qué pasó, Diana?
3: Pues chiquita, porque con eso de los contagios, ya es que todo está muy limitado.
2: No,
3: y bueno,
2: hombre, imagínate, 100 invitados es chiquita, ya me imagino una grande. Aparte, el día y la hora que eligieron, todo está complicado. Pero bueno, sí. Oye, según leo aquí que tu prometido es panda fan, ustedes viven en Hidalgo, ¿verdad?
3: Sí, vivimos en Hidalgo y sí, él los escucha.
2: Ok, oye, y nos va a ayudar tu suegra, que se llama Adriana, ¿no?
3: Ajá, sí.
2: Ok, entonces la idea de la broma es que Adriana le va a hablar a su hijo para decirle que está contigo, que te avisaron que los padrinos de los anillos que acabas de mencionar cancelaron y que tú quieres cancelar la boda.
3: Ajá, que así no me caso.
2: ¿En serio? ¿Pero crees que te la crea tú?
3: Sí, o sea, pues decirle que no es todo, ¿no? O sea, que cómo nos vamos a proseguir. Acá, por ejemplo, de este lado en Tizayuca ya está todo cerrado, no hay joyerías, no hay cómo solucionarle el problema. Y mañana, pues ya toda la familia está como muy complicada.
2: Oye, pero vas a tener que darle muchos argumentos, o sea, imagínate, has tenido muchas dificultades. El tema del bicho, el aplazamiento, ahí le inventas que el vestido. Porque siempre que hay una celebración, y bueno, principalmente la boda, supongo que te ha...

0: enfrentado muchas cosas, ¿no?
1: Sí, sobre todo con la iglesia y sí, varios temas ahí.
0: Entonces agárrate de eso, porque aquí el reto importante, uno, que él es panda fan, dos, están en un pueblo rascuache que es en Tizayuca, entonces te va a decir, voy para allá.
1: Sí, porque... no, y está cerquita, pero como me va a ayudar mi suegra, entonces pues ya con eso.
0: Ok, le vamos a pedir a tu suegra que haga el enganche, como tienes tu planteamiento, pero ajá, cuando entres tú y te va a decir seguramente voy para allá, le dices, no, no, no, ¿sabes qué? Mira, la verdad es que estoy triste, estoy decepcionada, estoy hasta el queque, no quiero ver a nadie, solamente esto me faltaba, que nos cancelaran los anillos, ahora que vamos a hacer, ya la boda es mañana. Así como tú, niña berrinchuda, que supongo que lo debes de ser, ¿qué edad tienes?
1: 28. Años.
0: 28, pues deja saludo a esta Adriana, tu suegra. Adriana, buena noche.
2: Hola, buenas noches.
0: ¿Cómo estás, muñeca?
2: Muy bien, gracias a Dios.
0: Oye, ¿y cómo te cae ya casi tu nuera?
2: Ay, súper mega bien, es mi hija, no es mi nuera.
0: Ay, mira, ya está tu hija, pero espérate, sí, unos años, ya la vas a vomitar, espérate. Cuando veas que no le cocina bien al hijo, no lo atiende, se empiece a quejar todo, vas a decir, ay, esta vieja. Y tú, Diana, vas a decir, ay, no, pues como la mamá de mi novia era linda, pero como suegra mendiga metiche.
1: No, para nada.
0: Oiga, ¿ustedes son vecinas, según veo? ¿Son vecinas ustedes?
1: Sí.
0: O sea que la tienes al lado.
1: Sí, enfrentito de mí, ajá.
0: Ahora, ¿y así es como conoces a Iván o cómo empieza la historia de amor?
1: No, pues en realidad esto fue hace 11 años ya.
0: ¿Qué?
1: Desde la prepa, sí.
0: ¡11 años!
1: Hace 11 años. Y pues desde la escuela, de ahí pues la uni, estudiamos carreras diferentes. Y pues nos seguimos viendo y hasta la fecha. Ya llevamos 3 años,
0: Diana,
1: viviendo juntos.
0: Ahí está, y le puedes dar otro argumento, que señal divina, que ya no te quieres casar, que mejor sigan así, has intentado casarte y que no se ha podido, entonces sabes que al carajo la boda, ya no. Claro, creo que argumentos los tienes, pero tu actuar va a ser importantísimo. Pues Adriana, creo que está bastante claro, tenemos todos los elementos, tengo entendido que vas a hacer llamada de 3, ¿es correcto?
2: Ajá, ahorita en cuanto me digan, yo enlazo la llamada con Iván, entonces yo es cuando yo le digo.
0: Ok, mira, ¿cómo se llama tu mami, Diana?
1: Mi mamá se llama Carmen.
0: Ok, ¿y vive ahí contigo?
1: No, mi mamá parte en su casa.
0: Ah, entonces, ¿tú con quién vives?
1: Con Iván, o sea, nosotros ya vivimos juntos, desde hace 3 años ya vivimos juntos.
0: Aquí, ajá, tú tienes que entrar muy contundente, Adriana, diciéndole, oye, Iván, fíjate que esta Diana está en crisis. Y te va a decir, crisis económica, mamá. No, esa no, bueno, en esa estamos todos. Le dice, recibió una llamada de los padrinos de anillos y le cancelaron. Dice, no sé, algo pasó. Yo no entendí bien, pero el chiste es que algo pasó ahí. Ya está media loca, ya habló con su mamá, está en berrinche. ¿Sabes qué? Déjate la paso. Seguramente si a ti te dice tu hijo, voy para allá, le dice, ¿sabes qué, hijo? No vengas. Aguántame tantito. Habla primero con ella porque realmente está mal. Entonces, ahí entras tú, Diana. Cuando entres tú, Diana, por favor, actúale bien, porque si entras, hola, mi amor, ¿cómo estás? Valió gorra. Porque recuerda que es una broma, digamos, un poco predecible, que ya mañana es la boda y aparte es a un panda fan. Entonces, ajá, bueno, se la debe de saber. Ok, sí. Adriana, ¿estás lista? ¿Sabes cómo hacerlo?
2: Sí, ya está. Nada más me dicen que sí, le doy clic a su número.
0: Dale clic, así que vámonos las bromas en el Panda Show.
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0: Ya se tardó esta trompuda, ¿no? Manches.
1: Bueno. Bueno.
0: ¿Qué pasó? ¿Te va a marcar? Ok.
1: Sí, la junta. Ya le dije que ya no está echada loca, que los anillos. Digo, ¿te acuerdas del sueño que tuve? Y ahorita no marco, pero sí se la creyó, ¿eh?
0: Al Oye, tiempo. pero ¿por qué no lo juntaste?
1: Ay, sí, se lo dije todo.
0: No,
1: ¿tú
0: no pero...
1: ¿Tú no la escuchas?
0: ¿Verdad, Diana, que no escuchamos nada?
1: No, no escuchamos nada. Me está marcando a mí. Sí, te okay. Va a decir todo. Sí se la creyó, Diana.
0: Junta, a ver, no, es que no escuchamos nada. A ver, júntale, Diana, ¿sabes?
1: Sí.
0: Órale, júntale, pero júntala, porque tu suegra no salió nada. Chale.
1: Voy.
0: Por eso odio hacer llamadas de tres.
2: ¿Qué pasó, amor?
1: Oye, no inventes, ¿qué crees?
2: ¿Qué pasó?
1: Tenemos un problema aquí bien grande.
2: ¿De qué?
1: De los anillos.
2: ¿Por qué? Me marcó mamá, pero no es que te marcara.
1: No manches, es que no sé qué voy a hacer, o sea, ya es para mañana. Me está hablando Elvira que no van a poder venir mañana, que no tienen los anillos, que tuvieron un problema y van a ocupar el dinero de los anillos.
2: Pues es que era porque los hubieran comprado, ¿no?
1: Pero pues sí, es lo que les digo, o sea, hasta ya hablé con tu mamá, le hablé a tu mamá, la verdad, antes de hablarte a ti, le hablé a tu mamá. Entonces, o sea, hasta lo que ella soñó. Y le digo que no se vaya, o sea, no es justo que me hagan eso. Y todavía quieren ellos que yo les lleve a la niña a bautizar, o sea, no se vale. Y me lo están así cancelando, así como de, ay, pues discúlpanos, y prima, y es que tenemos que solucionar el problema ya que porque se salen mañana para Oaxaca con el papá de Miguel.
2: Uh-huh.
1: No, y pues es que no sé qué hacer, mi amor, o sea, ya ahorita ya no sé si llamar a mis papás. No sé. Pero
2: ahorita tranquilo, amor. Yo mañana me encargo de eso. Si no, hasta los voy, los compro yo.
1: ¿Cómo te vas a encargar? ¿Dónde los vas a comprar? ¿A qué hora?
2: Pues, mi amor, mañana vamos a galerías de volada en la mañana.
1: No, es que esos se lo abren temprano. O sea, no alcanzamos a llegar.
2: Están las joyerías de aquí, hay un cristal. Si no, pues mañana de nuevo.
1: No
2: puedo comprar nada.
1: O sea, no, ahorita ya no se puede hacer nada.
2: Por eso, tío, pero mañana se puede.
1: No, es que no inventes. Y luego, ¿cómo lo casamos así? ¿Quién nos los va a entregar?
2: Ah, mira, que no nos entreguen ya 15 años. Los compramos y ya vemos hasta aquí no nos entrega. O sea, no nos vamos a dar en un vaso con agua ya. El problema ya está, hay que darle solución.
1: No, es que no es así, no.
2: Por eso, mira, no es así, pero ¿qué quieres hacer? ¿Entonces no va a haber nada? ¿Nada más por unos anillos?
1: Pues es que no inventes, o sea, no, o sea,
2: eso,
1: habla con Elvira, habla con Elvira, porque la verdad no se vale lo que nos está haciendo, no se la hace
2: con... Por eso, mira, amor, aunque hable con ella, o sea, si no quieren hacerlo, pues no nos vamos a obligar, ya después veremos qué hacemos, tenemos que solucionar el problema es de nosotros.
1: Sí, pero es que también no se vale, o sea, ¿cómo dices tú?
2: Pues yo te entiendo.
1: Para que ya los tuvieran, o sea, también,
2: entiendo,
1: imagínate cómo me siento yo si
2: no,
1: es
2: mi
1: familia. O sea, sí, también, si mi familia me lo tengo
2: ganando. Yo lo que estoy queriendo hacer es... que se solucionen. Después vemos lo demás.
1: No,
2: entiendo, tienes que... coraje todo, te entiendo todo,
1: enojada,
2: pero...
1: Estoy enojada.
2: Por eso, amor, no, te entiendo, pero, o sea, tío, ¿vamos a cancelar todo por unos anillos?
1: No, pero yo tampoco quiero que las cosas sean así, yo te imaginas.
2: Por eso, mira, pero van a ser así, nena. Si no es de que quieras, van a ser así.
1: No.
2: Y tenemos que darle una solución.
1: No, es que no. No sé qué hacer, no.
2: Estoy dando la solución, nena, o sea, no me digas que no sabes qué hacer.
1: Pero, o sea, ¿y aquí vamos a pasar mañana? O sea, ¿a quién le vamos a
2: decir? Mamá.
1: Pero es que tu mamá tomó.
2: ¿Y entonces?
1: Ay, es que no sé, la verdad no sé. Ya.
2: Diana, te estoy dando solución, no te estoy preguntando. Te estoy dando una solución. No me digas no sé, porque te estoy dando una solución.
1: Es que no quiero eso.
2: No estoy cuestionando ni nada. ¿Qué quieres entonces?
1: No quiero eso, o sea, yo quiero las cosas como tenían que ser.
2: No, no van a ser así. No van a ser así, pero no van a ser. Aunque quieran, no van a ser así.
1: Es nuestra boda, tampoco puede ser
2: por eso,
1: cualquier cosa.
2: Por eso, pero no depende de nosotros. No depende de nosotros, Dina. Si fuera de nosotros, dime lo que quieras, pero no depende de nosotros.
1: No.
2: Yo te estoy dando una solución, o dime entonces qué onda, porque si para ti va a ser más importante unos anillos que todo lo demás, pues dime igual para saber qué vamos a hacer.
1: No, es que no es así, o sea, tú sabes que cuánto hemos estado esperando este día. O sea,
2: y por eso, mira, y se va a arruinar por algo así, por eso, y se va a arruinar por algo así.
1: Entiéndeme.
2: Diana, te entiendo. Yo lo que quiero que tú me entiendas es que hay con los que solucionarlo. Ya habrá tiempo para platicarlo, ya habrá tiempo para analizar todo. Ya habrá tiempo. Lo que no tenemos tiempo ahorita es para los anillos. Para eso no hay tiempo. Y tenemos que dar una solución ahorita. Ahorita. No es de mañana. No
1: está todo bien. Ya teníamos todo.
2: Por eso, mira, pues ya pasó. ¿Para qué nos vamos a ahogar en algo así?
1: No, es que no. No se vale. O sea, no es justo.
2: Yo sé que no es justo, Diana, pero yo no quiero enfrascarme y en ver de que si está bien o está mal. Yo quiero ver algo para solucionarlo ahorita.
1: Ay, sí.
2: Ya después ya vemos. O sea, yo te entiendo, pero tú también entiéndeme.
1: No, pero es que me piensas, no. O sea, es que, ay, no sé, tú sabes lo que ella significa para mí. O sea, tú sabes que ahorita yo la consideraba como una hermana y que me sabe con eso un día antes. O sea, no, todavía de mínimo ayer que me hubiera dicho y ya nos hubiéramos movido, ya hubiéramos hecho algo. O sea, un día antes, no, eso no se hace, Iván, no. O sea, entiéndeme esa parte, no, eso no se hace.
2: Yo te entiendo, amor.
1: ¿Cómo nos vamos a casar así? O sea, no.
2: Por eso, bueno, entonces, ¿no? Dime.
1: Es que no quiero que sea de esa manera.
2: Por eso, dime, entonces, ¿no?
1: No, no quiero, así no quiero. Quiero que les hables, quiero que...
2: No, sé, no, mejor voy a hablar con tus papás, Diana, no. Voy a hablar mejor con tus papás.
1: No, habla con no, ella.
2: Sí. Diana, no sea para qué.
1: No, no, mira, ahorita ni les he querido hablar a mis papás. O sea, no los quiero preocupar, no quiero que mi papá se ponga
2: mal. No, es que
1: mal.
2: Sí, no, es que no hay más de que se ponga mal.
1: No sé qué hacer.
2: Bien, estoy dando una solución, Diana. No me digas, no sabes qué hacer, te estoy dando la solución.
1: Pero es que no es una solución eso.
2: Bueno, mira, déjalo como en serio, hablo mejor con tu papá, Diana, porque no está ni siquiera razonando.
1: No le hables a mi papá, no.
2: Ahorita vamos para allá, no, sí. Le voy a hablar y vamos para allá contigo. No. Sí, no, mira, no, si a ti no te interesa esto así por unos amigos, yo no hablo con tu papá,
1: no.
2: ¿Qué hacemos? Sí,
1: no,
2: así, en serio.
1: No,
2: así no. No, pues, entonces nada más deja tu contentilla, entonces.
1: No, es que no, de verdad es que no sé qué hacer, o sea, no quiero que hables con ellos.
2: Diana, te estoy dando la solución entonces. Y al hablarle a ellos, te estoy dando la solución y no quieres, entonces dime qué quieres.
1: Yo quiero que hables con él, mire, con él.
2: Si hablo yo con él, me va a decir, ah, sí, ya. Si tienen un problema, pues es problema de ellos ya, mi hermana.
1: No, pero es que es un compromiso, o sea, está ellos
2: incluso... Por eso, pero tú no vas a poder pensar lo que ellos piensan y hacer lo que ellos quieren hacer. Así de fácil. Eso no está dentro de nosotros. Es algo muy aparte. Pues el hecho que yo hable no va a cambiar nada, bien, eso te lo aseguro. Es más fácil que tengan pena contigo que tengan pena conmigo, que me conocen bien.
1: No, es que no, mi amor.
2: Por eso te estoy diciendo, o sea, es lo mismo. Yo siento que todavía se sentirían más comprometidos todavía con tu papá, si tu papá les habla. Y aún así, te aseguro que el resultado va a ser lo mismo.
1: Ah, pues entonces con mi papá, pero es que, o sea, no quiero que la boda se quede así. No se vale.
2: Yo hablo con tu papá y si no, lo voy a solucionar así, ¿vale?
1: No.
2: Pues te voy a hablar con tu papá para que hablemos con ella. Y tal, si queda todo igual, ya de ella mañana con mamá y vamos solucionando uno de los anillos.
1: Ay, no.
2: Ahorita voy para allá también.
1: No te muevas, espérate, no te muevas.
2: ¿Por qué no?
1: No, pues ¿a qué vienes? O sea, ¿cómo es esto? ¿Qué vas a hacer?
2: Bueno, déjalo con tu papá, ¿vale?
1: No,
2: ahorita voy a una con tu papá, bien. Si no, acercamos a ver, ¿vale? Ahorita te marco.
1: No.
2: Ahorita te marco.
1: No.
2: No.
0: Diana, eres una tarima pindícuara, no lo puedo creer. Tuviste, Iván, todo el tiempo. ¿Y por qué no le...? A ver, tú me mandaste un mensajito al WhatsApp diciendo que eres Diana, que hablas de Hidalgo. Quiero cancelarle la boda. Y nunca le dijiste nada. Y te dije, oye, cancélasela. Le dice, nunca te animaste. ¿Por qué?
1: Porque si no va a llegar aquí, ya se va a arruinar todo.
0: Ya lo sé, yo te lo estoy diciendo, pero imagínate, te estoy explicando cómo va la broma y no lo haces.
1: No,
0: oye,
1: no.
0: No
1: me casaba así.
0: ¿Eh?
1: Él entiende que estoy en crisis, él entiende que estoy mal, que ahorita no pienso, que no sé cómo reaccionar. No, pero necesito que alguien se comunique con él porque...
0: A ver, Diana, el que estoy en crisis soy yo porque ustedes piden las bromas y las ejecutan con las patas. Oye, y yo mismo te lo dije, ¿sabes qué? Se va a lanzar para allá, pero bueno, aquí tenemos a la suegra. Suegra, Adriana, vamos a rematar la broma, ¿te late? Oye, pues entonces, vas, te voy a comunicar con tu hijo, te voy a marcar por número privado, si te pregunto, oye, ¿dónde me hablas? Ahorita está enganchado, no creo que pregunte, le dices, oye, pues ya hablaste con Diana, porque pues ya nada más veo que hay mucho movimiento y todo, pues que ya no se quiere casar.
1: Que
0: quiere posponer todo, ¿cómo ves, hijo? Y te vamos dando indicaciones y cerramos la broma. 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
4: ¿Qué pasó, Jorge?
2: ¿De qué?
4: Pues condena lo que te estoy diciendo, hijo.
2: Ya marqué, le marqué a su papá, ma.
4: Pero qué onda, mira, Diana la veo bien mal. Dice que de plano no se casa, ¿eh? Así en ese plan
2: está. Ya me dijo, por eso te digo que ya le marqué a su papá, ya hablé con ella. Que así yo hablar con ella, pero no le contesta. Y ahorita voy ya para la casa.
4: ¿Vienes ya para la casa?
2: Sí, voy ahorita para allá.
4: Porque la verdad estoy súper preocupada, hijo, porque la vio muy mal. Dice que ya no se casa o que la pospone, ¿no? Nunca había visto a Diana así, man, por eso te marqué.
2: Sí, no, de hecho ya hablé yo con ella, ma, igual, y la verdad me molestó también con ella. Digo, entonces ya, mira, traté ahorita de no molestarme, la verdad. Y estoy tratando igual de calmarme.
4: Sí.
2: Ya le dije, mira, lo de menos. Mañana vamos a Pachuca temprano, como sea. Te compran los anillos y ya, se acabó el problema.
4: Ajá.
2: ¿De quién me los va a entregar? Quién me los entregue ya. Me voy a sacar el problema, lo que tenemos ya después, si quieres, no te hace nada, pues tú no sabes lo que quieres. Y que me dices que hablo de civiles, digo, ¿de qué quiero que le hable? Y para que me digan que no
4: te
2: también.
4: ¿Te acompañe, hijo? ¿Quieres que te acompañe?
2: ¿A dónde, ma?
4: Con Diana, para hablar, porque la veo
2: muy mal. Creo que ya voy para allá ahorita, ma. El que quiero que vayas más su papá, porque está muy, muy necia. De hecho, hasta no quería que le hablara a su papá.
4: Ah, por eso te digo. Ahora sí que me estoy inmiscuyendo porque Diana fue la que me vino a ver, Iván. Y yo no sabía nada. Entonces yo la veo muy mal. Digo, si quieres, yo te acompaño, le enfrentas y ya para que veas con ella.
2: Sí, o sea, tío, yo cuando la hablé estaba ya más tranquila. Al final me puse otra vez bien loca, pero... Bueno, es que... Ahorita yo lo que voy a hacer, voy para allá con ella y le voy a comunicar a su papá, porque no le quiere contestar.
4: Pregúntale de frente y dile cómo se escucha el Panda Show.
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0: familia. Oye, se puso mal las pilas tu mamá que Adriana, ¿eh? Mira, esta Adriana te tuvo siempre, se hizo lo más difícil, me mandó el WhatsApp, tú eres un panda fan, pero no salía de, ya no. Y tú le decías, ¿qué hacemos? Y nunca te dijo, pues cancelar la boda. O sea, yo le indiqué que te dijera, oye, hemos tenido muchas cuestiones, 2 años, la pandemia, una situación difícil, ya, yo creo que es mejor que cancelemos. Nunca te lo dijo. Te lo dio a entender, pero nunca se atrevió. Oye, Iván, la neta, estabas a punto de llorar, ¿verdad? Ahorita con tu mamá.
1: Pues algo desesperado, pero pues, tratando de aguantar la calma porque está medio cabrón.
0: Oye, tú estás en Tizayuca, en un pueblo rascuache, y yo estaba esperando que dijeras, voy para allá y colgaras, porque era algo natural, pero no, mira, ¿qué estás haciendo?
1: Nada, por allá, de hecho, pero pues estoy tranquilo.
0: ¿Estás tranquilo? ¿Estás tranquilo?
1: Unas cervecitas, pero...
0: Ah, ¿y con quién estás cheleando, papá?
1: Con mis hermanos.
0: O sea, ¿para olvidarte que mañana caes en desgracia? ¿Te estás olvidando? Oye, pues déjate, comunico acá la muy salsa, pero después se le hicieron de yo-yo los chones. Diana, ahí está tu futuro marido. Bueno, ya tu concubino.
2: Ay, mi amor, perdóname. Entonces no, no, no. Todo esto fue una decisión.
1: Cuando bromitas,
0: ¿eh? Ah, qué cosas, mi querido Iván, no manches. Pero bueno, pues Diana, Iván, que el día de mañana, pues, estén felices con sus 100 invitados. ¿Van a llevar cubrebocas o no?
2: Sí, claro.
0: Ya va a ser una fiesta bien divertida, ¿eh? Tanto tiempo planeando, eligen una fecha difícil, pero un día complicado, pero que sean bien felices. Díganme, ¿cómo se oye el Panda Show?
2: A toda máquina. 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
2: Vámonos con más diversión y estoy en Ohio. Ahí está Agustín. ¿Qué onda, Agustín? ¿Y estás bien en Ohio?
3: Sí, algo en Ohio.
2: Pero no estés en Ohio, compadre, porque ya estás con el pandita en el Panda Show. ¿Qué haces, Agustín? ¿Qué me cuentas, papá?
3: Escuchando, a ver, esperando la broma para mi amigo.
2: Órale, ¿para qué amigo? Platícame.
3: Mira, la broma va a ser para mi amigo que se llama Pedro.
2: Pedro, ¿qué?
3: Yo estoy viviendo acá en Estados Unidos, lo que es en Ohio. Él vive en la Ciudad de México, en Iztapalapa.
2: ¿Hace cuánto tiempo son amigos?
3: Ya hace como unos 12, 13 años más o menos.
2: ¿Y hace cuánto tiempo que no se ven?
3: Pues como unos 6 años más o menos ya.
2: ¿Pero siguen la amistad ustedes?
3: Oh, claro, sí, por WhatsApp, por Facebook.
2: Ok, me seguías diciendo, platícame.
3: Ah, mira, lo que pasa es que él me ha dicho muchas veces que pues como está la situación en México y todo, que él se quiere venir para acá. Entonces me ha dicho, ¿sabes qué? Pues hazme el paro para irme para allá, que me quede para allá. Y le digo, no, pero pues ¿cómo? Y dice, no, pues es que como él es bisexual, dice, pues consígueme uno ahí que se case conmigo y me arregle los papeles y todo.
2: ¿Quién es bisexual? ¿Tu amigo? ¿Tu amigo es bisexual?
3: Sí, mi amigo es bisexual.
2: Ajá.
3: Entonces me ha estado friegue y friegue. Entonces le dije, ¿sabes qué? Mira, ya te conecté uno. Le digo, ese cabrón si se quiere casar contigo. Y le digo, ya le enseñó unas fotos y todo, ya tiene un amigo colombiano, entonces en una plática que tuvieron, le digo, él dice que pues que se quiere conocer y que él sí te puede traer para acá. Me dice, ¿en serio? Le digo, sí. Le digo, entonces la cuestión sea que tú le marques como un cubano y decirle, ¿sabes qué? Mira, yo tengo negocios acá en Estados Unidos. Entonces las personas que tienen aquí negocios en Estados Unidos pueden mandar pedir a una persona a México con una visa de trabajo.
2: Ok.
3: Entonces que tú le digas, ¿sabes qué? Mira, yo vi una foto tuya pues, en una conversación que estábamos con un amigo que se llama Mateo. Dile, y dile, yo te podía traer para acá. Dile, ya estando acá, pues nos podemos conocer y todo. Dile, pues la verdad, si tú me gustas, si yo te gusto, pues podemos tratar un poco más. Dile, y la verdad, dile, pues, dile, yo soy cubano y yo estoy buscando a alguien que me aguante porque yo soy ninfómano. Dile, y ahora sí decirle, si tú me aguantas 6 meses, 5 meses diario, diré, yo te quito totalmente la visa de trabajo, te doy tus papeles, me caso contigo. Ya es bronca, si tú quieres seguir conmigo, si no quieres seguir, pues ahora sí que ya tienes tus papeles. Pero la condición es que me tienes que aguantar 6 meses, 5 veces al día.
2: O sea, prácticamente tú lo que quieres en la broma es saber si es capaz de entregarle el uyuyuy por irse legal a trabajar a los Estados Unidos.
3: Sí, exactamente, y de hecho él ya fue a Cuba, fue hace como año y medio a Cuba, entonces lo que me estaba diciendo, no, dice, esos cubanos están cabrones, entonces para que tú le digas, pues, dile, no sé si tú sepas, dile, pero pues los cubanos estamos, pero potentes, dile, la
2: bueno,
3: verdad,
2: tú sabes,
3: yo
2: el asunto,
3: trabajo
2: no.
3: Para... Sí, exacto, decirle, me cuesta trabajo para que alguien me aguante. Y dile, pues si tú te avientas la misión de aventarme, de aguantarme 6 meses, 5 diarios, tienes tus papeles.
2: Bueno, ya está. Ok, entonces vamos a hacer el perfil. Yo soy un cubano. ¿Quién es Mateo? Que mencionaste a Mateo.
3: A Mateo no sería tan importante. Mateo realmente vendría siendo como mi amigo, pero realmente no lo conoce. Entonces yo le dije a él que le iba a marcar un cubano, o sea que directamente okay. Tú le puedes marcar.
2: Ok, ahora, pero porque según entendí que la imagen, la fotografía de Pedro, a mí me la enseñó Mateo.
3: Oh, lo que pasa es que yo trabajo junto con Mateo, entonces él supuestamente es el que quería okay. Mi amigo que le arreglara.
2: Ya entiendo,
3: pero, pues, yo le dije a él.
2: ¿Cómo es físicamente Pedro? Descríbeme cómo es para narrarle qué es lo que me gusta de él.
3: Ah, ok, mira, él estuvo estudiando en la escuela como de diputados, entonces de hecho yo le puedes decir, no, pues yo te vi en una foto que estás como en una biblioteca, en un escritorio. Es así, él es moreno, tiene su mide más o menos como 1.73, 74, es fornido, no gordo ni flaco, un cuerpo regular. Ajá. Y no, él no es feo él, usted le puede decir, no, pues
2: ¿y él es casado? ¿Él es casado?
3: Él tiene una hija, pero ahorita está separado y okay. Él se dedica como a las cosas de las uñas y todo eso.
2: ¿Y por qué dices que es bisexual? O sea, ¿en realidad a ti te ha confesado que tanto
3: sí.
2: con hombres y
3: no,
2: mujeres?
3: Él dice que le gustan las mujeres, pero también le reencanta que le empujen los frijoles, o sea, las dos cosas.
2: Oye, y bueno, yo soy un empresario, bueno, tengo negocios, tengo empresa que se dedica a qué te gustaría.
3: Ah, pues puede ser giro de comida, de restaurantes, ahora sí que lo que sea, tú le puedes decir. Ahora sí que nada más sería ese como para decirle que tú lo puedes traer para trabajar.
2: ¿Y dónde los tengo los restaurantes? ¿También en Ohio o en otro estado?
3: Sí, le puedes decir que aquí en Ohio que tienes tiendas de comida o algo así y que tú traes gente para acá, que no va a ser el primero que tú tienes trayendo personas para acá cada 5 o 6 meses.
2: Ok, ¿y en qué ciudad? ¿De Ohio, en Columbus o dónde?
3: En Dayton.
2: ¿Cómo? ¿En Tocino?
3: Dayton, Ohio.
2: Ah, Dayton, ok, perfecto, entendí, Bacon, ok.
3: No, Dayton.
2: Ok, perfecto, pues vamos a darle y vamos a ver cómo reacciona el buen amigo Pedro en directo desde el Panda Cool Center. ¿Afloja o no afloja? Las bromas están en tu show, en el Panda Show.
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8: Bueno.
9: Aló.
8: Hola, bueno.
9: Aló, disculpa, este es el teléfono de Pedro.
8: Sí, él habla.
9: Ah, hello. Mi nombre es Milton. Te estoy hablando acá de la ciudad de Dayton, en Ohio, en los Estados Unidos.
8: Ah, hola, mucho gusto.
9: No, tanto gusto, el gusto es mío. ¿Tiene algunos minutitos para poder hablar?
8: Sí, claro.
9: Sí. Bueno, mira, a mí me ha proporcionado el número telefónico Mateo.
8: Ajá.
9: Mateo es muy amigo de Agustín.
8: Okay.
9: Y bueno, me ha comentado que necesita la oportunidad de poder trabajar en los Estados Unidos.
8: Sí, exactamente eso.
9: ¿Por qué no me platica un poco de ti?
8: Pues mira, ya cúrala.
9: Sí. ¿Estás ocupado también en este momento? Si estás ocupado, no. Hablamos otro momento, no te preocupes.
8: Ya cúrala. Dame un segundito. No, yo estoy bien. No, es que estaba, ¿cómo se llama? Saliendo de mi trabajo.
9: ¿Y a qué te dedica? ¿Qué tipo de actividad te dedico?
8: ¿Qué crees que soy? Estilista.
9: Ah, estilista.
8: Ajá. Y manicurista.
9: Entonces, digamos, el producto de la belleza.
8: Ándele, así mero.
9: ¿Tú conoces el giro del restaurante? ¿Lo que es la comida?
8: También. Bueno, he trabajado así vendiendo tacos de birria anteriormente. ¿Conoces la birria?
9: No, ¿qué es eso? Disculpa, no conozco la birria.
8: Ah, es como un caldo de res, pero picoso.
9: Es un platillo mexicano.
8: Ajá.
9: Ah, no he tenido la oportunidad de conocerlo, probarlo alguna ocasión. Mira, yo tengo restaurante, pero de comida italiana. Yo viví en Miami hace algunos años.
8: Ajá.
9: Y posteriormente, bueno, tuve que emigrar a Ohio. Y aquí tengo una cadena de 5 restaurantes.
8: Uy, ¿cómo crees?
9: Y bueno, Mateo me comentaba que a su vez tiene un buen amigo suyo de nombre Agustín.
8: Ajá.
9: Y bueno, yo periódicamente emigro a gente de otros países, digamos de Colombia, de Argentina, que necesitan laburar y tener un buen trabajito acá en los Estados Unidos.
8: Claro, pues sí, en busca de tener un buen trabajo, más que nada.
9: Pero bueno, platícame, chico, ¿habla el idioma inglés o no lo habla?
8: No, la verdad es que no. Sí me gusta mucho el idioma inglés, ¿eh? Pero no he tenido la oportunidad por cuestiones de tiempo o a veces hasta económicas de estudiarlo, pero se me pega rápido. Tengo muchos amigos que se fueron a Estados Unidos y pues trato de ahí avanzarle un poco con el idioma, pero no se me hace difícil. O luego ando ahí traduciendo algunas canciones o así para ¿cómo se llama? Para poder aprenderlo, pero
9: bueno, el escuchar la música es un muy buen ejercicio, tú sabes, ¿no? Porque a través de la música, cuando uno escucha los temas, no sé, los artistas o la música que te guste en inglés, se va pegando y uno va teniendo la dicción y va entendiendo lo que dice la letra. Y bueno, hay mucha gente, ¿verdad?, que ha aprendido el idioma inglés de esta forma.
8: Sí.
9: ¿Qué tipo de música escuchas?
8: Poco en inglés. Yo escucho de todo. Lo comercial, por así decirlo.
9: Me estaba haciendo una pregunta que no te interrumpí.
8: Ah, sí. Le iba a decir que usted tiene muy marcado su acento.
9: ¿Acento? ¿En qué sentido?
8: Así suena muy cubano.
9: Bueno, es que yo soy cubano, chico.
8: Ah, sí.
9: Yo soy cubano, sí. yo nací en La Habana.
8: En La Habana
9: en 1975. Y bueno, como muchos, pues tuvimos la oportunidad y la necesidad de emigrar a los Estados Unidos. Y yo llegué en el 84 a Miami. Posteriormente ahí tuve la oportunidad de arreglar los papeles.
8: Pues llegó muy joven a Miami, ¿no?
9: Muy joven, sí, muy joven. Y muy en balsa, sí. No está para saberlo ni yo para contarlo, pero es una ganga, es muy difícil. Cuando uno le preguntan la forma en que llegó a los Estados Unidos, bueno, yo soy de las historias sobrevivientes de los balseritos, ¿verdad? Que fue muy difícil, pero ahora estamos contentos y orgullosos, ¿verdad? Que,
8: qué bueno.
9: Que no sí, solamente hemos sobresalido, sino hemos luchado, ¿verdad? Por hacer cosas favorables en la vida. Pero bueno, platícame, Pedro, ¿por qué tendría que ayudarte a venir a los Estados Unidos?
8: Pues que crees que, pues más que nada yo quiero salir adelante, ¿no? Y es difícil encontrar a alguien que realmente, ¿cómo le diré? Pues quiera ayudarle a uno en ese aspecto. Y para irse para allá, pues aquí cobran 200,000 pesos mexicanos. 170, 180. Uno con este dinero aquí hace un negocio.
9: ¿Cuánto es eso en dólares?
8: En peso dólares mexicano, como 10,000, como unos 8,000, 9,000 dólares.
9: Eso es lo que están cobrando por la cruzada de
8: por la mexicano. Cruzada mexicana.
9: Mucho dinero.
8: Es mucho dinero. Y he estado pues viendo varios aspectos de cómo me puedo ir yo a trabajar por allá, ¿no?
9: Pero una preguntita, chico.
8: Sí.
9: ¿Quieres venir de una forma legal o ilegal? Porque ahí me confundes.
8: No, a mí me gustaría ir legalmente.
9: Déjate platico. La cosa no es sencilla. Muchos piensan que es muy sencillo traer a personas a trabajar a los Estados Unidos, y no es así. ¿Qué es lo que tengo que hacer yo? Si me pregunta Milton, ¿cuál es el proceso para que una persona pueda emigrar a los Estados Unidos? Yo tengo que presentar una petición, en este caso al Departamento de Migración de los Estados Unidos, y tengo que solventar y apoyar la petición. Tengo que poner qué tipo de trabajo es la persona que va a venir, en este caso tú. Tendría que poner que viene a cubrir una gerencia de uno de los restauranticos, ¿verdad?
8: Claro.
9: En este caso una gerencia, yo tengo que publicar en los diarios locales, en este caso en donde esté algún restaurante, ya sea en Columbus o posiblemente en Delaware o en Myron o posiblemente el que está en Maryland. Y tengo que publicar una nota en el periódico ofreciendo el trabajo. Posteriormente, yo tengo que decir a Migración que no hay ninguna persona capacitada para esto, porque necesito una persona bilingüe.
8: Okay.
9: Y para esto tengo que presentar cartas de impuestos. Es algo complicado y costoso. Si tú te sorprendes porque te cobran 8 o 9 mil dólares por pasar este trámite, yo creo que es más o menos lo mismo. Unos 7 mil, 8 mil dólares.
8: Dólares.
9: ¿Qué es lo que hay que hacer en el proceso? Porque hay que pagar permisos y todo esto. Y por eso te digo que la cuestión no es sencilla. Pero una de las formas por lo que yo quería platicar es para que me pudieras transmitir cuál es el motivo que quieres llegar a Ohio, a los Estados Unidos.
8: Pues me gustaría conocer y trabajar.
9: ¿Y qué estarías dispuesto a hacer, chico? ¿Qué estarías dispuesto a hacer para poder llegar a los Estados Unidos?
8: Pues lo que se tenga que hacer. Yo soy una persona que piensa que el fin justifica los medios.
9: Pero Mateo me comentó algo que a mí es el motivo para guiar.
8: Ajá.
9: Porque cuando uno da, tiene que recibir.
8: Claro, eso es de ley.
9: Voy a hacer una pregunta que posiblemente incomode.
8: Uh-huh.
9: Si incomoda, tú estás en tu derecho de decirme, Milton, no quiero platicar de ese tema, y de acuerdo.
8: Ok.
9: Porque me comenta que eres bisexual.
8: Pues sí. Sí, más que nada, pues ya no soy bisexual, ya me gustan los hombres, ¿no?
2: Ay, Bambi.
8: Me atraen mucho las personas de mi género, de mi sexo.
9: Entonces eres gay, no eres bisexual.
8: Pues digamos que soy como gay, pero no soy afeminado, o sea, no me he visto de mujer, ni nada de eso.
2: Cha,
8: y pues ya
2: cha,
8: con las chicas, pues ya no ando con ellas.
9: Bueno, eso es respetable. Porque yo le comentaba a Mateo hoy, y me dijo, bueno, tiene que hablarlo directamente con Pedro. Porque cuando a mí me pidió el favorcito y me dijo, don Milton, hay una persona, una conocida que tiene mucha necesidad y anda buscando el sueño americano. La situación es difícil, la cuestión de migración está complicada.
8: Sí, claro.
9: Pero cuando uno tiene las cosas en orden, nada es imposible, y más cuando uno paga sus derechos. Pero claro, bueno, pero algo importante que tengo que comentarte, chico, es que esto para ti tendrá un precio. Y me dirás,
8: como todo,
9: ¿cuál es el precio? Al igual que tú, yo tengo una enfermedad y tengo que comentártela. A mí me encanta el sexo. El problema que tengo es que tengo que tener relaciones sexuales entre 5 y 8 veces por día. Y bueno, cuando me comentó a mí Mateo, me dijo, bueno, vamos a platicarlo directamente con él. Tú no eres una persona capacitada para que pueda venir de forma legal a los Estados Unidos, porque, como te decía, yo tendría que decir que viene a una gerencia.
8: Sí,
9: entonces,
8: sí, claro,
9: el costo para que yo pueda ayudarte y venir, pues es que vivieras conmigo menos un periodo mínimo de un año.
8: Sí, perfecto.
9: Y bueno, durante este año, bueno, tú sabes, no sé si sea necesario comentarlo.
8: A
9: y
8: ver,
9: que hablemos,
8: dígame,
9: de una forma más clara, ¿verdad?
8: A ver, dígame, las cosas como van.
9: Bueno, creo que se entiende. Yo necesito una perrita mexicana.
8: Ah, vale, sí, está bien.
9: Pero que me aguante el sexo.
8: Sí, sí, sí.
9: Necesitaríamos tener relaciones 5-8 veces por día. No sé si aguanté o no aguanté.
8: Pasa 10.
6: Eres una perra.
9: ¿Te gusta el sexo?
8: También mucho.
9: ¿Por qué no me platicas cómo eres en la cama?
8: Pues me encantan los hombres morenos. ¿Qué más? Pues sí, también soy muy perrito. La verdad, me encanta que me deshagan.
9: Ay, yo ya te comenté lo que estoy dispuesto a hacer por ti.
8: Ajá.
9: Ahora me gustaría que de la misma forma y con la misma confianza me comentes tú qué estarías dispuesto a hacer por este cubano.
8: Pues es que si no has tenido muchas relaciones, entonces no le podría decir yo algo claro. Yo soy muy reservado en eso también.
9: ¿A qué te refieres con reservado? Estamos hablando clarito.
8: Sí, claro. O sea, reservado en el aspecto de que pues no ando con de cama en cama, ¿sí me entiendes? Y me ando acostando con cualquier persona.
9: ¿Y actualmente tiene pareja o no tiene pareja?
8: No, pero ahorita no tengo pareja.
9: Bueno, ¿qué le parece?
8: Y con un ejemplo, señor Milton. O así como usted me está hablando claro, así le voy a hablar yo.
9: Claro, sí, claro, yo creo que tenemos que hablar con claridad.
8: Yo soy de casa, un ejemplo que es de casa. Yo, digamos, casi no salgo. Pues soy una persona con principios, soy bien portado, por así decirlo. Entonces, obviamente sí he tenido encuentros, pero no he tenido tantos. Y lo que usted me está preguntando, pues es como si yo fuera un sexo servidor. O sea, no lo soy.
9: No, en ningún momento, aclaro, en ningún momento yo estoy diciendo que sea sexo servidor.
8: Ajá.
9: Y creo que de acuerdo al conocimiento, sabía que era bisexual, pero me ha comentado y confesado que eres gay. Entonces tienes poco tiempo de haberte convertido a gay.
8: Sí, sí, sí.
9: ¿Te los comes o no te los comes?
8: Pues, dependiendo de la persona.
9: Bueno, estamos hablando de tú y yo.
8: No, pues a veces, algunas ocasiones, ¿no?
9: Bueno, y respóndeme otra preguntita. ¿Por qué no me respondes cómo se oye el Panda Show, que es una broma?
10: ¡A toda máquina!

0: Bueno, tu amiga, porque creo que ya no es tu amigo.
1: Oye,
0: a ver, como María Bonita, ¿qué pasó en Acapulco, Pedro?
1: Oye, no, espera, que yo no sé si los cubanos estén chiludos, güey, pero de que mi valedor está chiludo, ¿eh?
0: Ah, no manches, ¿a poco te lo echaste?
1: Pues no,
0: Simones. Agustín, no manches, ya te aventaste al Pedrito.
2: Vamos a para que no se
0: desbloquearan. Acuérdate de Acapulco. Agustín, dile por qué le hiciste la bromita.
1: Panda, pero te voy a decir una cosa, ya chupa toda la banda que te enteras que soy bien puerto, tal. O sea,
0: sí, neta.
1: Sí, no mames. Obviamente me tenía que dar así como que no, pues yo soy de casa. Pero de que soy un chingo de culeros.
0: Oye, Pedrito, pero a ver, dime una cosa. ¿Si eres bi o eres gay?
1: No, soy bien puto. O sea, mira.
0: Bueno, eso ya lo sabemos todos que eres bien puto.
1: No, pero sí soy bisexual o gay, güey.
0: O sea que tú a lo que se mueve le tiras.
1: A lo que se mueva y...
0: Chingue su madre, sea alto, chaparro, gordo, flaco, prieto, lo que sea, hay fiesta, tú le atoras. Bueno, si ya te chingaste hasta el Agustín, bueno, pues sí, yo creo que está acá.
1: Imagínate.
0: Agustín, dile por qué la bromita.
2: No, pues nada más al güey, porque desde cuando quería hacer una broma, dije, ese pinche Pedro aguanta todas, ese no se arruga, ¿no?
0: Sí, y realmente las aguanta todas, como acaba de decir.
1: Cosa, ¿eh? Ya.

0: botana, Pedro, pero bueno,
1: pero
0: pues.
1: Dije, no, pues si con un cubano ya sí me iba.
0: Tú dijiste, cámara. Oye, pues espero realmente, mi querido Pedro, que se te cumpla el sueño americano y que puedas lanzarte a los Estados Unidos y cumplir tus sueños. Por favorcito, dígame, ¿cómo se oye el Panda Show?
1: A toda máquina.
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1: ¿Qué onda, Isis? Buenas noches, ¿cómo estás?
2: Hola, buenas noches, Panda. Muy bien, gracias. ¿Y tú?
1: Gusto saludarte aquí a toda máquina. ¿Qué estás haciendo, Isis?
2: Platícame. Igualmente, muchas gracias. Bueno, estoy aquí descansando.
1: ¡Qué rico! ¿Solita o acompañada?
2: Con este frío. Solita.
1: No me digas, ¿una mujer tan guapa como tú solita?
2: Ay, sí. Pues sí, tengo mi novio, pero ahorita también está solito.
1: ¿Y tu novio no vive contigo?
2: No vivimos juntos.
1: ¿Y eso por qué? Oye, ¿de dónde eres, mija? Que escucho tu acento como de otro lugar.
2: Sí, yo soy de Brasil, brasileña.
1: ¡Oh, Dios! ¿Brasileña? ¿Y qué se te perdió en México?
2: Pues vine de vacaciones, tengo una hermana aquí, me quedé.
1: Mira.
2: En este bello país, sí.
1: Oye, pero Brasil también es precioso,
2: Así es muy bonito.
1: ¿De qué parte eres de Brasil? ¿De Sao Paulo? ¿De dónde?
2: Soy de Bahía, de norte.
1: ¿De Bahía? Ahora de Bahía, qué bueno. Oye, ¿y qué bromita para tu novio?
2: Pues le quiero hacer una broma de la llamada disparada.
1: ¡Órale!
2: Sí, y quería aprovechar que no he hablado con él y siempre en la nochecita hablamos para despedirnos y quería aprovechar ahorita que no he hablado con él.
1: ¡Órale! Me late. ¿Cómo se llama tu novio?
2: Moisés.
1: Moisés. Oye, ¿y cuánto tiempo llevas con Moisés?
2: Un año.
1: ¿Un añito? ¿Y él es celoso?
2: Sí. Un poco, poquito.
1: Ok, ¿existe algún innombrable o en el pastel?
2: No.
1: ¿No? ¿No hay alguien con quien te cele o algo?
2: No.
1: ¿En serio?
2: No. Sí.
1: Órale. Bueno, entonces vámonos entonces a dos llamaditas. La primera, okay. La que es común, en el cual hablas para despedirte, estás cansada, día difícil, adiós, amore. Pero en el número disparado, ¿qué? ¿Cómo va a ser? ¡Ah, ya sé! Pudimos hacerle como que estás con alguien.
2: Ok, bueno, está bien.
1: Vámonos a la primera, ¿ok? ¿Vas a hacer llamada de tres o marcamos de un número privado, de un público? ¿Qué onda?
2: Pues de un número privado. Y le voy a decir que no sé qué pasó con mi teléfono, porque no va a haber mi número, entonces eso le voy a decir.
1: Bueno, en caso de que te lo pregunte, si no se inmuta, pues tú no justificas, ¿sale?
2: Sale, ok.
1: Listo, marcamos la diversión, las bromas están en que hasta

0: que son muy buenas. A ver si luego me das algunos tips para hacerlas también. Te mando un fuerte abrazo, mi querido panda. Y recuerda que yo, tu amigo el duende, regresaré.
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5: ¿Bueno?
6: Anda fallando mi cel y me vine a visitar una amiga, Fernanda. Y te estoy llamando porque estoy haciendo llamadas para ver, porque mi otra amiga también me comentó lo mismo, que anda fallando, aparece como desconocido. Por eso te dije que por WhatsApp, ¿no?
7: ¿Y por qué esta noche?
6: Así que no me habías contestado, yo estaba preocupada.
7: ¿Y qué te dijo esta
6: noche? Sí, le tuve que pedir ese teléfono, ya me lo prestó. Pues ya.
7: ¿Qué habló tu amigo esta noche?
6: Pues es que estaba pasando por aquí, me dijo que se podía pasar a visitarme, le dije que sí, y ya le pedí su teléfono porque el mío anda fallando. Ya me voy a dormir, amor, un ratito, ahorita que me despido de mi amiga, ya me duermo.
7: ¿Y tú me vas a buscar?
6: Hablé para decir buenas noches, mi vida.
7: ¿Y por qué me guardas ese número?
6: Tómate algo, ¿va?
7: A ver, para la cámara.
6: Que descanses, bye.
8: Oye, se quedó con la duda, ¿eh? ¿Qué de ese número, amor? Oye, ¿tu novio Moisés ya está medio jetón? ¿O qué onda?
6: Sí, está un poquito gripado, pero todo bien. De hecho, esto creo que sí me creyó.
8: Bueno, no, creo que sí. Y ahorita viene lo interesante porque viene el número disparado tal cual como lo solicitaste. Entonces vamos a hacer una plática normal, en el cual me digas, oye, me puse bien, me preguntó del número, yo pensé que no, gracias por prestármelo y yo, no te preocupes, sí me di cuenta, vamos a estar juntos, pero lo bueno es que ya no te va a llamar. Y hacemos una plática como si estuviéramos coqueteándonos. ¿Te late?
6: Okay.
8: Ya está. Sí. Ponte las pilas, mija, ponte las pilas.
6: Sí, por favor, usted me va diciendo todo.
8: Vamos a generar la plática, así que marcamos las bromas en el Panda Show.
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8: Yo pensé que no te iba a preguntar, mi amor, pero sí te preguntó.
6: Sí, me preguntó, pero... Ay, gracias que me prestaste tu teléfono.
8: No, no te preocupes, sabes que estoy aquí y aparte nos lo vamos a pasar padrísimo, tú y yo, juntos,
6: sí.
8: Toda la noche.
6: Ay, ya te extrañaba, mi amorcito.
8: Ay, de verdad, ven, acércate.
6: Ay, sí.
8: ¿Sabes?
6: Ay,
8: que me encanta tu piel, tu rostro. Esta brasileña.
6: Ay, qué bueno que te vas a quedar aquí conmigo. ¿Quién me creyó, verdad?
8: Pues yo creo que sí. ¿Qué te dijo?
6: Pues que por qué le estaba marcando de este número.
8: ¿En verdad te lo empezó a decir?
6: Sí, pero tú no me vas a decir nunca, ¿verdad?
8: A ver, pero si tú ya te aburriste de él, ¿por qué no lo dejas? ¿Por qué no lo dejas? Déjame hacerte feliz.
6: No sé cómo decirle.
8: A ver, mi amor.
6: Pero dame chance, sí, después hablo con él. Ahorita vamos a aprovechar.
8: Sí, pero tú me has dicho que te encanta cómo hacemos el amor. Entonces, ¿qué te detiene con él? Ni un año llevas con él.
6: Ay, sí, pero es que lo quiero mucho. Su familia también me trata muy bien. Bueno, no te quiero decir, no te quiero lastimar, ¿sí?
8: Pero, mamá,
6: prometo,
8: mira,
6: que arreglaré todo. Muy también bien. Lo quiero mucho, pero...
8: Vente conmigo, bueno. Acércate.
6: Ay, bueno. No me gusta cuidarme. Ay, qué delicia. Despacio, Sandra, a ti que me extrañabas, pero...
10: Oh, sí, así.
6: Tenemos toda la noche.
8: Sí, sí.
7: Sí, sí, ¿con quién estás?
8: Mamá.
6: Ay, amor. Y ya no vamos a hablar de él, ¿sí?
8: No.
6: Prometo.
8: Acércate, ya,
6: yo
8: así.
6: Después hablaré con él.
8: Mira lo que te...
6: Nada,
8: ¡Soquito Loki, mi amor! ¿Con quién es? Oye, ¿escuchaste cómo te dijo, mi amor, con quién estás? Así que prepárate porque te van a empezar a llegar mensajes.
6: Oye, Panda,
8: ¿Qué onda, sí, mija?
6: Creo que me está hablando.
8: ¿Crees que te está hablando o te está hablando?
6: Me puso un mensaje, me preguntó que con quién estoy y que está ocupado mi teléfono.
8: ¿Así te dijo? ¿Con quién estás?
6: Sí. Ajá, sí.
8: Ok.
6: Sí, sí, sí.
8: Ponen el mensaje. Mi amor, como te dije, con mi amiga. Me estoy despidiendo. ¿Todo bien? Con signo de interrogación. Vamos a ver qué te responde. Con mi amiga, como te comenté. ¿Todo bien? Y el signo de interrogación. Si tú quieres hacer tu bromita, bueno, pues ya lo sabes, a través de Facebook, localízame como Panda Zambrano 25. Ok. ¿Te está marcando entonces?
6: Me dijo que estoy en una llamada.
8: Mira, Isis, ¿qué vamos a hacer? Mira, pon atención. Él te está marcando, él quiere obviamente comprobar qué onda con tu teléfono, ¿va?
6: Sí.
8: Que le contestes de tu teléfono. Entonces, como te ha mandado mensajes y te está marcando por WhatsApp, ahorita vamos a marcar desde el mismo número y tú nerviosa. Así, ¿qué pasó, mi amor? Así en tu tonito portugués, aquí chido. Okay. ¿Qué pasó, mi amor? Oye, te estoy mandando mensajes. Ah, no, perdón. Es que estoy despidiendo a mi amiga Fernanda. Tienes que utilizar lo mismo. Y te va a decir, no, yo escuché, estás con alguien más. Y ahí como que se te cae el asunto y le tienes que decir, ok, te voy a decir la verdad. Pues estoy con un amigo, he estado saliendo con él. Y ya inventas un nombre, el nombre que quieras.
6: Pablo.
8: Pablo y
6: Paulo.
8: Bueno, no, Paul, Paulo. No quería que sí. Te enteraras así, bueno, pues, ¿por qué no mejor ahora que estoy con él, estoy con Pablo? Si quieres ahora que nos veamos, podemos aclarar todo, ¿vale? Pero tienes que aceptar la situación. ¡Listo, marcamos las bromas en el Panda Show!
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6: ¿Bueno?
7: ¿Qué pasó?
6: Es que tú estás hablando de teléfono de mi amiga, porque el mío te comenté que anda fallando, de hecho está en la mesa.
7: ¿En dónde está?
6: ¿Qué, pasa? ¿Todo bien? ¿Te sientes bien?
7: ¿En dónde está?
6: Pues aquí, con mi amiga, en mi casa.
7: A ver,
6: pásamela. Está en el teléfono de mi amiga, ya se va a ir.
7: A ver, pásamela.
6: ¿Para qué? ¿No confías en mí? ¿Qué pasa, mi amor?
7: Ay, no te haga ver que yo te estabas hablando con un cabrón.
6: ¿Qué?
7: A ver, márcame tu teléfono. Porque
6: No te escucho. Habla más
7: márcame
6: fuerte.
7: Márcame tu teléfono.
6: Pues es que no sé qué pasa, no sirve.
8: ¿Sabes qué pasó, pequeña? Ya vi, el número se
7: ¿dónde
8: dispara.
7: Estás?
6: Bueno, pues ya.
7: ¿En dónde estás?
6: No.
8: Dile la verdad, se enfrenta. Yo creo que es lo mejor.
7: A ver, ¿quién es esa persona? Pásamela.
8: Bueno.
7: ¿Qué pasó?
8: Habla Pablo.
7: ¿Qué pasó, Pablo?
8: Oye, mira, no quiero problemas contigo, ¿estamos juntos? Llevamos 2 meses saliendo, sé que anda contigo. Es una situación entre ella y yo. Yo creo que acláralo, ¿no? O sea, cero broncas. Lo único que sí te digo es que me encanta y estoy con ella. ¿Qué quieres que te diga, brother? Voy a pelear por ella. Y bien, pues hacemos el amor riquísimo. Te repito, sé que también anda contigo. Pero si eres caballero, pues peleemos bien, ¿no? Sin ofensas. Y acláralo. ¿Te parece?
7: Ah, si no, ¿de dónde saliste? ¿Qué onda? ¿Cómo?
8: Pues, ¿qué quieres que te hable de mi mamá? ¿De dónde salí? ¿O cómo nací? ¿O cómo?
7: Pues sí, ¿no? ¿De dónde eres? ¿Tú qué onda? ¿Por qué de repente llegas y un gallo?
8: Ya te lo dije. Voy a pelear por ella. Y bien, sin ofensas, sin agresiones.
6: Ay, pero ¿por qué haces eso?
8: Mi amor, no. ¿Qué quieres que haga? Ya se dio cuenta.
6: Oh, después hablo con él.
8: Pequeña, te lo dije, hay que hacer las cosas bien, termínalo bien. ¿Y qué me dijiste?
6: ¿Qué?
8: Voy a hacerlo.
6: ¿Por qué haces eso, Pablo?
8: Porque te amo.
6: A ver, pues ya, dame mi teléfono.
7: No se puede de nada.
6: Bueno.
7: ¿Tu teléfono?
6: A ver, no te quería decir así lo que está pasando, pero pues es que sí, tenemos un tiempo saliendo y iba a hablar bien contigo, pero se me adelantó. Y sí, estamos saliendo. No sabía cómo decírtelo.
7: Ay, no mames.
6: Te lo iba a decir. Más, te iba a decir la mañana que te iba a ver, pero...
7: O sea, parece, yo estaba dormido, parece me despierta.
6: Es que él vino y quería verme.
7: Ah, no te preocupes, yo ahorita voy.
6: ¿Qué?
7: Pásamelo para que me espere el cabrón.
6: No, pero...
8: No, oye, con ofensas, en ningún momento te estoy ofendiendo, brother. O sea, en ningún momento te estoy insultando.
7: ¿Entonces?
8: Si quieres, te espero, pero vamos a arreglarlo bien. Lo único que yo te estoy diciendo es, sin ofensas, sin insultos, sin violencia.
7: No, pues espérame.
8: ¿En cuánto tiempo llegas?
7: No es dramático para esperarme, hijo de la chingada.
2: ¡Oh, Dios!
8: Estás pasando de la raya, güey. En buena onda. Bueno, ¿cuál es tu pedo, pendejo? Claro, ¿vas a venir en pijama, en batuflas o qué, güey?
7: Órale, puto. Punto, ahorita voy para allá.
8: ¿Quién es el más puto, cabrón? ¿Por qué no le dices a Isaías de quién es el más puto, güey? Tú ni siquiera te la coges rico, cabrón.
2: ¡Mocos, güey!
8: ¿Cómo que eso qué, güey? ¿Eso qué?
7: No, güey, es que eso vale madre.
8: Si está conmigo, güey, es porque le encanta cómo le hago el amor, cabrón. Pinche pito chico, güey. Vamos a arreglar las cosas bien, güey. O sea, si quieres pedo, va a haber pedo, güey.
7: Eso no me ofende, cabrón. Ahorita voy ahí, güey, a ver si sientes huevos,
8: puto. Primero la con huevos, cabrón. Te pareces vieja, güey, que hablas con el pinche culo para adentro, pendejo.
5: Ay, Bambi.
7: Personalmente.
8: Pinche cornudo pito chico, cabrón.
6: Sería dicho, Pablo, que iba a hablar yo con él.
8: Sí, mi amor, pero a huevo quiere venir y quiere pedo, cabrón.
6: O sea,
8: si no te llena,
6: permítame.
8: Si no se, sí, habla con. Que venga,
6: permítame.
8: Que
6: a ver, Moisés.
7: Ahorita me esperas.
6: Tú no vas a venir, ¿ok? Tú no vas a venir. Yo no estoy en mi casa, estoy con él. Él me prestó su teléfono. Él fue quien me prestó su teléfono.
8: El pendejo cree que estamos en tu casa. Pinche pendejo, estamos en un hotel, cabrón. ¿Entendiste?
2: ¡Mocos, güey!
8: En pijama, cabrón.
7: Hasta puto, salí.
6: A ver, Moisés, después hablamos mejor.
7: Ah, mira, mejor.
8: Mientras yo voy a seguir disfrutando, ¿eh? ¡Uy, ¡Oh, ya colgó, no manches! Aquí les demuestro, cuando me porto más tranquilo y más negociador es cuando se divierte, pero pues tampoco, compadre.
6: Ay,
8: no manches.
6: Bueno, lo bueno es que ya no va a venir. Ya no va a venir a mi casa porque piensa que no estoy aquí.
8: Oye, ¿y vive lejos de tu casa?
6: Sí, unos 40 minutos.
8: Oye, platícame una cosa. Dime alguna cosa por lo cual, digo, en un supuesto, pudiste haberlo sido infiel. Dime una cosa. Porque a lo mejor, no sé, no te gusta su trabajo, no tiene varo, no te satisface, la familia, algo.
6: Pues, ¿por qué no me...?
8: Sí, ¿por qué lo pudiste haber engañado? Tenemos que buscar, dime una cosa. ¿Conoces a su familia?
6: ¿Por qué no se viene a quedar conmigo?
8: Ok,
6: ¿y cómo...? Decir que es porque no se viene a quedar conmigo, a veces me siento sola...
8: Ok, bueno, ese es un buen argumento, pero dime otra cosa, ¿cómo te llevas con la familia? ¿Te tratan bien?
6: Me tratan bien, sí.
8: Ok.
6: Nos llevamos muy bien.
8: ¿Tú ganas más dinero que él?
6: No, él gana más que yo.
8: Ok, él gana más que tú.
6: Sí.
8: ¿Le has pedido que viva contigo?
6: Sí, una vez.
8: Ok, bueno, entonces ahí está el match. Le vas a hablar y le vas a decir, oye, ¿sabes qué? Yo no quiero que las cosas sean así. Ya insultaste a Paulo. Tienes que defender a Paulo.
6: ¿Le podrías hablar primero y decirle, oye, por respeto a mi futura novia, dejo que hable contigo y que arreglen las cosas y que aquí en mi frente termine, que yo ya no quiero verte cerca de ella.
8: Ok, pero te voy a pedir que le digas cuando yo haga esa situación... Que le digas que una de las cosas por las cuales es que tú le has pedido, le echaste ganitas y que en realidad él no ha aceptado, pues, vivir contigo y consumar la relación. Marcamos, contesta o no las bromas en el Panda Show.
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7: Bueno.
8: Todo se tiene que arreglar y todo, sí. Bueno, idiota.
6: Bueno.
8: Mira, imbécil.
7: ¿Qué pasó?
6: Yo hablo con él.
8: No, mi amor, espérame. Sí, tú hablas con él. Mira, estoy hablando con ella. Te voy a permitir que hables con ella para que cierren el círculo y se aclare todo, güey. Si quieres putazos y vergazos, va a haber, cabrón. Pero a mí me vienes valiendo madre, güey. ¿Ok? Sí, mi amor, pero de una vez.
6: Bueno, ¿Moisés?
7: ¿Qué quieres?
6: No te escucho.
7: ¿Qué quieres, qué pasó?
6: Pues es que tú nunca vas a quedarte conmigo, siempre me dejas sola y no me dices nada de vivirnos juntos. O sea, yo por eso hice eso, la verdad. O sea, y por eso voy a tomar esa decisión de estar con él. Bien.
7: Ah, bueno, está muy bien. Qué bueno.
6: Sí, yo te iba a hablar, bien contigo, pero...
8: Ándele, culero.
6: No era el momento. Ya.
8: No, mi amor.
6: No me digas nada, no le insultes.
8: Consta que yo jamás lo insulté. Él empezó a insultar. Yo le dije que sin violencia.
7: Ah, él empezó a insultar, pinche maricón.
8: ¿Quién empezó a insultar a quién, pinche puto? ¿Quién, güey? Júramelo por tu puta madre, güey. Yo empecé, güey. Neta, Moisés, yo empecé a insultarte, güey. O sea, qué poca madre tienes, cabrón.
7: Un pinche bravito, ¿no? Ahí atrás del teléfono. Tengas a tu madre.
8: Como quieras, pero esta brasileña es mía, güey. Y acabamos de coger riquísimo, cabrón.
2: ¡Oh, sí! ¡Oh, sí! ¡Así!
7: ¡Qué bueno, cabrón!
8: ¡Ay, no sabes! Esas nalgas cómo se frotaron. En fin.
7: Corriente,
8: güey. Vete en el pinche espejo, cabrón. O sea, no mames. Pero bueno, yo hablo contigo. Vamos a seguir cogiendo, güey. Y lo único que va a estar en tu mente es... ¿Cómo se oye el Panda Show que es una broma de Isis, güey?
2: ¡A toda máquina!
8: ¡Qué broma! ¡Moisés, estás en las bromas del Panda Show! ¡No es cierto! ¡No manches! Caíste en el número disparado.
2: ¡Me cayó en la broma!
6: Gracias, Panda.
8: Moisés, ¿cuál fue la parte del cuerpo que más te sudó?
7: No mames, Panda, te vino que me quedé como coronavirus y ando temblando.
8: Oye, neta, ¿traes el bicho?
7: No,
6: es una gripa.
7: Siento como gripa y de
6: está resfriado.
7: No, yo siempre escucho tus bromas porque me hacen reír mucho.
6: Te dije que me iba a vengar porque siempre me hace muchas bromas.
8: Y mira ahora, ensartado.
6: Ojalá no se enoje de verdad.
8: Oye, Moisés.
7: Para allá te estoy temblando, la neta sí.
6: Qué rico, hacemos el amor.
8: Ay, pero hasta te saqué de quicio, como dijiste, hijo de tu puta. Así como diciendo,
7: no,
8: frente.
7: No,
8: oye, Moisés, ¿dónde se conocieron esta trompuda y tú?
7: Nos conocimos en el trabajo.
8: Ah, mira, órale.
7: Nos conocimos en el trabajo y ya tenemos un ratito saliendo y todo.
8: Oye, ¿ya bailaste samba o no?
7: Claro. Yo
8: vivía. Chido, pues, que sean bien felices. ¿Qué ensartadón te dio tu novia? Y díganme, por favor, ¿cómo se oye el Panda Show?
6: A toda máquina.
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2: Y vámonos con diversión en este agosto 23 y estoy en Jalisco. Ahí está Fernando. ¿Qué onda? ¿Cómo andas, papá?
3: Bien, bien, aquí.
2: Gusto saludarte, Fer. Ándele. ¿De qué parte de Jalisco, mi querido Fernando?
3: Acá, de Mazamitla.
2: ¿Y qué estás haciendo por allá?
3: Pues acá salí de la chamba.
2: Órale, ¿y eres originario de ahí o de dónde eres, carnal?
3: No, soy nacido ahí en el... ¿cómo se llama? En el Ecatepunk.
2: ¿Y qué haces en Mazamitla y en Jalisco? ¿Qué se te perdió?
3: Pues aquí la chamba se me perdió.
2: Órale, ¿y en qué le jalas ahí en Jalisco?
3: Ah, pues acá estamos ahora sí que a la construcción.
2: Ah, qué buena onda. ¿Y qué estás construyendo en estos días?
3: Pues estamos aquí remodelando unos departamentos.
2: Órale, ¿y qué, terminando te regresas o vas a seguir en Jalisco?
3: No, pues esperemos que haya más chamba, me quedo ahí.
2: Eso, eso, eso, así debe de ser. ¿Y quién es la víctima? ¿Quién, para quién la bromita, Fernando?
3: Es para mi esposa llamada Alejandra.
2: ¿Cuánto tiempo con Alejandra?
3: Creo tengo 6 o 7 años con ella.
2: A ver, ¿cómo que creo, baboso? O sea, ¿cómo que creo? Pues, ¿qué pasó?
3: Ah, ¿qué? Pues es que no. Yo no llevo las cuentas ahí.
2: Óchale, ¿no? A ella le ha de poner feliz que no sepas ni siquiera cuándo y cómo. Oye, ¿y la bromita es para ella?
3: Sí, es para ella, efectivamente.
2: ¿Y de qué se trata la bromation?
3: Pues la cuestión es de que... pues para decirle que supuestamente ya no voy a regresar allá.
2: ¿Qué? ¿No te la llevaste a Jalisco?
3: No, pues no le gusta salir.
2: Chale, ¿cuánto tiempo llevas por allá? ¿Cuánto tiempo sin verla o verse?
3: Pues llevamos desde mayo, casi 3 meses, 4 creo.
2: Mayo, junio, julio, agosto, sí, pues depende. Pero, ¿sí? Pues a finales de agosto. Entonces, no. ¿No has ido a visitarla?
3: No, pues no hay visita conyugal aquí.
2: Carnal, no manches, ya de estar que araña las paredes. Chintro, ¿y tú pues cómo le haces sin estar con tu esposita 3 meses? ¿Cómo le haces?
3: No, pues ya ves. Para eso sirve la justicia sola.
2: Oye, ¿entonces le vas a decir que ya no regresas? ¿Entendí bien?
3: Sí, que ya no voy a regresar supuestamente, pero pues para eso ella tiene mis papeles. Se va a poner ahora sí que muy chuki.
2: A ver, ¿pero qué tienen que ver los papeles? No entendí, platícame bien.
3: Ah, porque ella, yo le dije que ya se viniera a vivir aquí conmigo y todo. Uh-huh. Ella literalmente no quiere, y entonces... yo aquí le hice el comentario de que están contratando, están haciendo fábricas y están contratando al personal.
2: Ok.
3: Entonces, pues yo necesito los papeles para poderme meter a una fábrica.
2: Ok. Entonces ya te vas a emplear, digamos, en una fábrica bien, te vas a establecer bien. ¿Y qué? ¿Que ya no regresas o qué onda?
3: Sí, que ya no voy a regresar y que por eso le decía que si se viniera a vivir aquí conmigo, pero pues ella no quiere, ella no se... ahora sí que está muy pegada a la mamá.
2: Chale, oye, ¿y hay familia y hijos o no?
3: Sí, uno de hijos. Una niña de 5 años.
2: ¿Una de 5 años? ¿Solamente una niña?
3: Sí, nada más.
2: ¿Y cuando te pregunte sobre la hija o qué le vas a argumentar de la hija?
3: ¿En qué le afecta? ¿En el lado de allá o el lado de acá?
2: ¿Cuál del lado de allá? Si nada más tienes una hija.
3: Ah, pues qué? Ella ya también le va a platicar y todo. Bueno, ahorita se va a salir y va a desarrollarse sobre el... la broma.
2: Oye, ¿pero qué, le vas a inventar otra hija? ¿Por qué dices la de acá?
3: No, ajá, exactamente, voy a inventar también eso, que pues, aquí conocí otra pareja y pues que la verdad, sus hijos no tienen apellidos y pues me gusta bastante y le quiero dar los apellidos.
2: Ay, compadre, no, hombre, y ni siquiera te acuerdas cuánto tiempo llevas con ella. Ok, perfecto. Oye, haces llamadita de 3, marcamos número público, privado, ¿cómo justificas?
3: Pues... número público.
2: Ok, perfecto, pues te va a preguntar de dónde me llamas, va a ser importante que bajes el balón. En directo desde el Panda Club Center, las bromas están en este Casto Show.
4: Hola Panda, buenas noches, te escuchamos desde acá desde Navolato, Sinaloa, México. Un saludo para ti y para todo tu show, que la verdad estás bien, está de toda madre aquí. La verdad, yo mejor te escuchamos aquí. Un saludo, amigo, nada más te queremos mandar muchos saludos.
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2: Supongo que han tenido problemas en estos 6, 7, 5 años, no sé, lo que lleven. Sácaselos a... coméntaselos.
8: Bueno.
3: Bueno.
8: ¿Qué pasa?
3: ¿Cómo estás?
0: ¿Yo? Bien.
3: Pues quiero que me des unos minutos de tu tiempo, si se puede, por favor.
0: Dime.
3: ¿Cómo le hacemos?
0: ¿De qué o qué onda?
3: Pues ya te había dicho de aquí, de que me voy a quedar yo aquí a vivir.
0: Pues si te quieres quedar allá, quédate.
3: Mira, está chido acá, la neta, está chido.
0: Mira, no, te quieres quedar allá, quédate.
3: Sí.
0: Si tú estás bien allá, adelante. Yo no te puedo decir, vente.
3: No,
0: lo
3: es
0: único
3: que
0: sí te voy a pedir, escúchame, hay una cosa que te voy a pedir, ¿vale? ¿Tú quieres quedarte allá? Quédate. Yo no te voy a exigir nada, no te voy a pedir nada, es más, no te voy a molestar, ¿vale?
3: Espérame, pues es que
0: pero,
3: también entiende.
0: Escúchame, no, escúchame. Yo no quiero que después vengas y digas que ya no le funciona al muchacho estar allá. Ahora, otra cosa bien importante, no quiero que vengas y me reclames de mi hija, porque tú no tienes nada al momento de dejar de estar allá, ¿vale?
3: ¿Pero por qué? Si es mi hija, también tengo derecho de ir a visitarla cuando pueda.
0: No.
3: Mira, ¿por qué no? Mira, está bueno aquí el asunto. Aquí están ofreciéndome trabajo de planta. Y pues no manches, está chingón aquí. Están dando un lugar de, ahora sí que de mantenimiento.
0: O sea, eso ya es bronca tuya, ¿vale?
3: Necesito, pues, que me mandes mis papeles porque voy a estar aquí de mínimo.
0: De eso no
3: necesito
0: te
3: estar 3 años.
0: De eso no te fijes, al rato te los mando. Te los doy con tu mamá. De hecho, yo nada más estoy esperando. Estaba esperando a que me hablaras. Yo al rato entrego tus papeles. Y ¿sabes qué? Entrego toda responsabilidad contigo, ¿va?
3: Entonces, ¿no me dejarías ver a mi hija para nada?
0: No, Brian. Porque en ese momento para nosotros, para mí y para mi hija, tú ya
3: ¿segura?
0: No
3: estás. ¿Segura?
0: Así te lo digo.
3: ¿Segura?
0: Estoy segura.
6: ¡Oh,
0: mira,
6: Dios!
0: Ayer me di cuenta. Ayer te necesitaba. Te dije, no tengo dinero. Y te valió verga. Te valió verga porque eso, porque el otro entonces. ¿Sí? ¿Por qué voy a seguir diciéndote? ¿Tú me entiendes?
3: Ok.
0: Ahora.
3: Va, espérame. Ahora, escúchame, ok, va. Te voy a decir todo lo que es, ¿va? Mira, la verdad, me encontré aquí otra persona. También me entiende. Ahora sí que me ha hecho feliz estos últimos 2 meses. Y pues sí estoy bien enamorado de ella. Y pues realmente sí, sí te estoy pidiendo los papeles. No porque me voy a meter a una fábrica, porque pues sus hijos no tienen apellido. Y la verdad, sí les quiero dar mis apellidos.
0: Una de las cosas bien importante. No me interesa que hagas con tu hija. O sea, si tienes una persona que bueno, te deseo lo mejor, échale.

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4: A ver. No me importa. O sea, ya de plano, no, entonces, quiero... así como me lo estás dando a entender, es que tú ya tienes a alguien más. Y yo aquí, ¿no? Como pinche tonto trabajando. No, pero no así me lo estás entendiendo.
5: No, el que está diciendo que tiene a alguien más eres tú.
4: Yo sí te estoy diciendo la sinceridad y te estoy siendo sincero.
5: Pues entonces quédate allá.
4: Y pues entonces háblame con sinceridad, si tienes a alguien, tú también.
5: Yo no tengo a nadie.
4: Oye,
5: desgraciadamente yo no tengo a nadie.
4: Mira, tu risita.
5: Si yo hubiera tenido a alguien, ¿desde cuándo ya? Pues ya hubiera sido borrón y cuenta nueva, ¿vale?
4: Yo me quedé aquí. Mira, yo te estoy diciendo, y te estoy diciendo lo sincero que estoy viviendo aquí. Y pues la verdad, aquí no me falta nada. Aquí estoy a gusto y aquí me pienso quedar y pues... Por eso te decía que si te querías venir a vivir aquí...
5: Y nos vas a tener viviendo a las dos juntas, ¿o qué pedo? No digas
4: no,
5: mamá.
4: por eso, antes de registrar a sus hijos, prefería traerte a ti, pedí tu lugar.
5: O sea, óyeme, te voy a decir una de las cosas que me da esa risa.
4: ¿Qué?
5: Neta, que me quiero que me dé coraje, pero no me da coraje, me da risa. ¿Sabes por qué? Porque sinceramente, no le das a tu hija, no la vistes, no la calzas. Si quieres ser el mejor padrastro, no digas mamada. Eso sí ya no mames.
4: Mira,
5: neta que quisiera
4: ojalá,
5: que me diera un puto coraje, escúchame, pero no me da coraje.
4: Escúchame.
5: Neta, me da un chingo de risa.
4: Ojalá que reflexione. Ojalá
5: no,
4: que lo
5: reflexione. No, así que cada quien. Yo no tengo nada que reflexionar. Yo estoy bien. Ya, ¿desde cuándo? ¿Desde cuándo estoy bien?
4: A ver, dime, ¿desde cuándo?
5: Ya no quiero.
4: Yo...
5: Es como te lo dije. Una vez
4: a mí se me hace que a lo mejor estás bien. ¿Desde cuándo que...? Por eso, a lo mejor...
5: Lo haces en mi jeta, que no lo hagas en otro puto lado.
4: Por eso, a lo mejor estás bien, pero pues a lo mejor ya tienes a alguien. Te lo vuelvo a repetir, a lo mejor sí tienes a alguien. Y me lo estás negando, no eres sincera, igual que yo soy sincero contigo.
5: Yo no tengo por qué estarte negando a alguien. Si yo lo tuviera, no tengo por qué la necesidad de estarte negando a nada.
4: ¿Ya ves cómo eres?
5: ¿Qué esperabas?
4: A ver, entonces déjame tener el mismo derecho de ver a mi hija, yo la quiero.
5: No vas a tener ni un puto derecho, ¿entiende? Un día lo hablamos, un día lo dijimos.
4: Ahora me vine a trabajar aquí a Jalisco, te mando dinero y resulta que no le compro nada a mi hija. Lo poco, mucho, acuérdate que se lo he comprado yo también. Yo no estoy reprochándote las cosas, pero tú bien sabes que cuando son cosas que a ella le gusta, hasta gasto de más por ella, nada más por mi hija.
5: Una vez al año, no hace daño.
4: No, puta mecha. A ver, ¿por qué siempre eres aguafiestas?
5: Bueno, Brian, mira, ya no quiero pelear contigo. Ya no quiero.
4: No estoy peleando, ¿vale? Te estoy hablando. Yo para eso te hablé.
5: También hablamos, porque hasta no tengo ganas.
4: No. Ey, no me vayas a colgar, por favor.
5: Estoy estresada, no tengo ganas.
4: Mira, ¿vale? Mira, Alejandra, yo espero que esto termine bien, que seamos amigos. No por nosotros.
5: No digas mamadas, ¿y qué quieres?
4: Sino por nuestra hija.
5: Vas a hacer un día de esto, no digas putas mamadas. ¿Tú piensas que todo con todas las putas mierdas que me hiciste, tú piensas que yo quiero ser tu amiga? No digas putas mamadas.
4: Oye, ella va a crecer y algún día va a preguntar por mí y le vas a decir que no.
5: Ah, sí, ella lo sabe. Ella lo sabe. La Wendy no está cegada, ¿no va?
4: No.
5: Yo ya hablé con ella, Brian. No te preocupes por mi hija, yo ya hablé con ella. Ella está enterada de todo.
4: A ver, ¿qué le vas a decir? ¿Qué le vas a decir? ¿Que no me viera? ¿Y porque me fui a trabajar? ¿Y porque ya me quedé allá? Pues ella también debe de entender, así como ella la capta las cosas, así ella debe de captar las cosas y ser sincera conmigo y decirme las cosas como son, la Wendy. Sabes que la Wendy es inteligente y si le platico las cosas, ella lo va a entender. Tarde o temprano, sí le va a afectar, pero no quiero que le pase eso. Quiero que mi hija me tenga a un lado o que siempre pueda confiar en mí o cualquier problema.

0: Pero no me la niegues.
1: Sí.
0: Va, ni tú ni yo, no hay que ser ni amigos ni nada. Pero mira, nada más hay que llevar la fiesta en paz por la Wendy. En su momento, espero que ella en su momento piense y entienda que tú no me quisiste seguir. Pues aquí, te digo, aquí está todo chingón, aquí se está poniendo chingón. Pero pues va a llegar el momento en que Wendy va a preguntar. Y yo sí le voy a decir, ¿sabes qué? Tu mamá no quiso seguirme. Y las cosas como son, le voy a decir, ¿sabes qué? Yo los quería traer aquí para que estuvieran en otro mejor circunstancia. Pero tú también no quieres, ahora sí que separarte y vuela como las palomas. Nada más así. Ya, no, mami.
1: ¿Qué quieres que te diga?
0: Pues ya, dime las...
1: ¿Qué te diga? Vaya, felicidades por tu nueva relación. Espero que te vaya bien. No sé qué te falta.
0: Deja ahorita hago una pinche...
1: No sé, ¿quieres que te haga un mole? No digas putas mierdas. ¿Qué quieres que te hable? ¿Qué quieres que te diga?
0: ¿No quieres hablar? No, dime.
1: Eso es lo que quieres.
0: ¿Ya no quieres hablar?
1: Eso es lo que quieres.
0: No, pues si ya no quieres hablar, te estoy hablando bien. Ahora, ¿te estás diciendo que vas a hacer un mole? A ver, ¿vas a hacer un molde? Pues vente para acá para que me lo hagas tú, chinga, entonces.
1: Ay, mira, yo no sé qué vergas de pata, Dios.
0: Órale, entrégale los papeles a mi mamá y ya, la chinga.
1: Sí, adiós, aquí.
0: Nada más déjame terminar de decirte unas cosas, ¿vale?
1: Ay, no quiero escucharte.
0: Nada más, dame 5 minutos. Dame 5 minutos y ya, que muera esto, por favor.
1: Te escucho.
0: A ver, en primera, pues ya, dale los papeles a mi mamá. Que me los mande por paquetería y pues ya esto ya se fue a la chingada. Y pues que seas feliz. Y pues ya, ahora sí que espero que encuentres la felicidad como yo ya la encontré.
1: Qué bueno.
0: Ahora, quiero que me preguntes, más bien quiero preguntarte algo y que me seas muy sincera, por favor.
1: Dime
0: cómo se oye el Panda Show, que esto es una broma.
2: ¡A toda máquina!
3: ¡Alejandra, estás en las bromitas del Panda Show! ¡Me siento pudita!
4: ¡Soquito Loki! Oye, pero está enchiladísima, no manches, Fernando. Empezó a argumentar, a decir, a pelear, pero nada más empezó con su... Ajá, como diciendo esto, ya bailó.
0: Pues sí, te digo que no.
4: Oye, Fernando, pero aparte su postura muy concreta, ¿eh? O sea, no ves a mi hija.
0: Sí, pues sí.
4: Por lo que escuché, se llama Wendy, ¿no?
0: Sí.
4: Oye, ¿y por qué crees que tome esa posición, esa postura de no ves a la niña?
0: Ah, pues es que eso ya viene de raíz.
4: ¿Cómo que de raíz?
0: Sí, pues de raíz de ella, de su... Ahora sí que creo, de sus parientes o no sé dónde lo sacó.
4: Chale, ¿por qué le quisiste hacer esta broma?
0: No, pues para decirle que pues, que la extraño y que pues, la verdad no sé estar sin ella.
4: Oye, pero ella se escucha bastante fastidiada, así como que ya está hasta el gorro. ¿Y eso por qué será? Tienen muchos problemas. No sé.
0: No, pues es que te comento, empecé a marcar desde el viernes y decirle cosas y pues...
4: Ah, o sea, tú fuiste preparando el camino.
0: Ajá.
4: Ok. ¿Y ella con quién está? ¿Con quién está ahorita?
0: Ahorita creo está saliendo de su trabajo.
4: Ah, ella trabaja.
0: Ajá.
4: Oye, pero ni le compras zapatos a la niña, güey.
0: De repente.
4: No tiene que ser de repente, baboso.
0: Vamos, ahorita pues me tuve que fletar para los gatos de la escuela.
4: Chale. Entonces, ¿para qué te fuiste a Jalisco a jalarle? Para ganar más billete, ¿no?
0: Pagan más.
4: Oye, ya no contesta Alejandra, quedó bien enchilada.
0: Sí.
1: Bueno.
4: Alejandra, estás en las bromas del Panda Show. Fue una bromita de Fernando. ¿Cómo estás, trompudita?
1: Bien.
4: Oye.
5: ¡Fue broma!
4: Oye, ¿por qué no ibas a dejar ver a la pequeña Wendy a Fernando? No manches, ¿qué culpa tiene?
1: Ah, no, es que, bueno... Pues no, no lo dije por decir.
4: Nada más lo dije por decir. Oye, pues, Fernando te quiso hacer esta bromita. ¿Por qué no te fuiste a Jalisco con él? Platícame.
1: Porque... Pues no, yo soy bien aquí.
4: Oye, pero llevas 3 meses. Sin tu marido, ¿no? 3 meses estando sola. El vato me estaba comentando que hace unos días te hizo enojar preparando la bromita. Pero bueno, Fernando, dile por qué le hiciste la broma a tu peor es nada, tu chiquistriquis. Alejandra, adelante.
0: No, pues te lo hice porque la extraño, la adoro y pues que ella es mi motivación de estar aquí. Y pues que la verdad, pues estaba pensando en decirle adelante, si estamos en radio, pues decirle que pues me quiero casar con ella en cuanto llegue allá.
4: ¡No! O sea que para toda la banda que escucha a nivel nacional a través de La Mejor y en todo el continente por Claro Música, ¿le estás pidiendo matrimonio?
0: Sí, por eso se le hice la broma.
4: Mira, pero mira, ahí te va la prueba de fuego, Alejandra, ¿eh? Mira, mira lo que le pregunté al principio. Oye, Fernando, ¿y cuánto tiempo llevas con Alejandra?
0: 7 años.
4: Ah, ¿ya te acordaste?
0: Ya.
4: Oye, ¿y por qué no se han casado si ya tienen a Wendy?
0: Ah, pues no ha habido tiempo y pues ahora sí que cuando tenemos esa oportunidad o queremos ver, eso pues de repente que sale, ya sabes, los imprevistos o cualquier otra cosa.
4: Oye, ¿pero cómo le propones matrimonio si no vas a tener para la iglesia, para el civil, para el vestido, si ni siquiera tienes zapatos para la Wendy, según dijo Alejandra? ¿O no, Alejandra?
1: Es que nada más le dije que eso lo dije por decir nomás.
4: O sea que eres medio ardilla y escupes es que fuego.
1: No, lo que pasa que es un desbueno, pues, desquite porque ya le había hecho una broma antes.
4: Sí, me comentó algo de que estabas embarazada, algo así, ¿no?
1: Algo así, sí la había
4: dicho. Sí, comentaste eso, mi querido Fernando. Pero bueno, te interrumpí, así que viene la petición. Estamos muy atentos, así que, a ver, música de violines, por favor. Sí, perfecto. A ver, adelante, Fernando.
0: Alejandra.
1: ¿Qué?
0: Pues, sí. Te hice esta broma porque, pues, mira, ahorita...
4: No, eso no, la broma ya dijiste por qué, sino la petición.
0: Sí, por eso.
4: Perdón.
0: Pues, para decirte que pues me quiero casar contigo. Mi primer sueño es casarme contigo por el civil. Y, pues, en un futuro, pues, ahora sí que casarnos por la iglesia. Entonces, lo que quiero es decirte que si te quieres casar conmigo, para cuando yo regrese.
1: Sí, quiero.
4: ¿Pero esa respuesta es verdadera o solamente lo estás diciendo por decirlo? Pues no, que ya estabas hasta el gorro, ya no quiero saber nada de ti, no vas a ver a tu hija. Y minutos más tarde ya le estás dando el sí para el matrimonio. ¿Quién te entiende, Alejandra? Oye, pues solamente fue una bromita y mucho amor, está la pequeña Wendy. Y es más, para festejar este matrimonio, tanto a ti, Alejandra, que estás en el Estado de México, según entiendo, Fernando está en Jalisco trabajando, a los dos les voy a entregar 6 meses de Claro Música Plan Ilimitado. 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ti, Fernando, y en Jalisco, pues también para que no te autoflageles, según comentaste, pues también tengas otro tipo de entretenimiento. ¿Ok, familia?
0: Sí.
4: Así que, Fernando y Alejandra, díganme cómo se oye el Panda Show.
0: A toda máquina.
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1: Hola, Angie, ¿cómo estás, mija?
2: Bien.
1: ¿Qué me cuentas? Buenas noches.
2: Buenas noches.
1: Ah, qué linda risa. ¿Qué onda? ¿Para quién la bromita?
2: Para mi novio.
1: ¿Ah, ya tienes novio?
2: Ya.
1: ¿Cuánto tiempo llevas con él?
2: Como un año.
1: Ah, un añito, no tanto. Sí. ¿Cómo se llama la víctima, Angie?
2: Rodrigo.
1: Ok, ¿qué edad tienes?
2: Yo 25.
1: ¿25? ¿Y él?
2: 31.
1: Ah, es mayorcito que tú.
2: Sí.
1: Ok, ¿y qué bromita para Rodrigo, Angélica?
2: Lo que pasa es que le voy a decir que estoy embarazada, pero que mi tío me corrió de su casa. Y pues...
1: A ver, ¿pero vives con el tío?
2: Sí, vivo con mi tío y ya tengo dos hijos. Entonces, pues le voy a decir que mi tío se enojó y que me corrió de su casa. Entonces,
1: a ver, Angélica, a ver, ponnos un poquito más en antecedente, entiendo el asunto, pero para que aquí tu servilleta y la audiencia nos entienda. Tú eres una mujer de 25 años con dos hijos, ¿qué edades?
2: Uno de 6 años y uno de 4.
1: ¿Del mismo papá?
2: Sí, del mismo papá.
1: ¿Y hace cuánto tiempo te separaste del papá de tus criaturas?
2: Hace como 3 años y medio.
1: Okay, te separas de él, ¿y por qué le caes con tu tío?
2: Yo tengo 2 meses viviendo con mi tío porque tuve problemas en mi casa con mis hermanos. Entonces,
1: ¿con tus hermanos?
2: Ajá.
1: ¿Y qué tipo de problemas, muñeca?
2: Pues, pensando en eso, problemas de la casa y todo.
1: Ah, pues problemas, eso de la casa. Entonces tu tío, el alcahuete, te abrió las puertas de la casa.
2: Sí.
1: Ok, ¿qué se llama? ¿Cómo?
2: Se llama Juan Carlos.
1: Hola, Juan Carlitos, ya te escuché, ¿eh?
3: Hola, hola.
1: ¿Cómo estás, carnal?
3: Hola, bien, bien.
1: ¿Cómo se porta la sobrina?
3: Pues hasta ahorita bien, pero pues ya metió la pata, hay que hablar con aquel.
1: ¿Entonces de eso se trata?
3: Sí, ya la llamo.
1: ¿Y tú participas? ¿Tú participas, Juan?
3: Sí.
1: Esto se pone buenísimo. Oye, entonces quiere decir, Angélica, que tu novio y tú... ¿Cuánto le vas a decir que tienes de embarazo?
2: Le voy a decir que tengo 11 semanas.
1: Ok, ¿y qué va a pasar, Juan Carlos? ¿Que ya le estás diciendo, llégale, vete a vivir con él?
3: Le voy a decir, oye, ¿tú sabes qué? Pues mira, que Angélica ya se le había advertido que se le abrían las puertas aquí. Y como, pues ahora sí que pues, le brindamos la puerta por ayudarla, ¿no? Y por familia, pero que yo le había advertido que si en otra ocasión metiera las patas, pues que la verdad, pues que no te la agarra.
1: Me consta, la neta, ya se lo habías advertido,
4: Sí, sí, sí.
1: Oye, pero también con todo e hijos, ¿no?
3: Sí, por eso, con todo e hijos.
1: ¿Quién empieza la broma? ¿Angélica o tú?
3: Pues dicen que yo, pues vamos a aventármela.
1: Sí, tú empieza, carnal. ¿Ya se conocen él y tú?
3: Sí.
1: ¿Cuántas veces se han visto?
3: Pues sí, nos hemos visto varias veces estos dos. Bueno, sí, desde que anda, pues sí, varias veces.
1: Entonces, mira, si entras tú primero, va a ser como mantequilla, te presentas, oye, pues hablo Juan Carlos, y como estas, dijo que estas, te hemos dado la confianza también a ella, no puede ser, tiene dos hijos. ¿Él ya tiene hijos también?
3: Sí, uno.
1: ¿Qué falta de conciencia? ¿Por qué no se cuidaron? Etcétera, marcamos las bromas en el Panda Show.
5: Mira, Panda, nomás te voy a decir una cosa, Nomás se te ocurre hacerme una broma, amigo, a mi jefa, y te voy y te encuentro donde quiera que estés, y te voy a picar los ojos o hacerte algo bien feo. No se me ocurre ahorita qué te podría hacer feo, pero sí sería algo bien feo, Te lo advierto, Ya estás advertido.
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1: Listo, vas, Juan Carlos.
3: Sí.
1: Molesto, enojado.
3: Bueno, sí. ¿Qué onda, Rodrigo? Hola. ¿Qué onda, güey? Soy el tío del tío de Angélica, güey. ¿Al qué puedo pisar? No mames, güey. ¿Qué tranza, güey? Era, güey, la neta, güey. No, la neta, güey, le brindó la confianza a Angélica aquí, güey. Una cosa es la mitad y otra cosa que también nos da, no manches, ¿no, güey? Te pasan de lanza, güey.
1: Ay,
3: ¿ahora qué? Yo sé que el fin de semana, güey, la llevases al doctor, carnal. Otra vez yo al doctor le dije que yo la acompañaba, güey, y resulta que ya él caminando, güey, me dice que la neta, güey, que sí iba a hacer un ultrasonido, güey. Y la neta, güey, yo le dije, güey, que sí iba a entrar aquí, güey, que iba a estar aquí, güey, con sus dos niños nada más, pero que si salía con otra situación, güey, la neta era agarraba sus cosas y la neta que se fuera con todos sus hijos, güey. Y la neta, pues yo ahorita te la voy a ir a dejar, güey, a ver cómo arreglan sus pedos ustedes, carnal. La neta.
7: ¿De qué hablas, güey?
3: ¿Cómo que de qué hablo, güey?
7: ¿Sí, de qué hablas,
3: güey? Embarazada, güey.
7: ¿Desde cuándo, según tú?
3: ¿Cómo que desde cuándo? Pues ya lleva 2 días, güey, que apenas ya la había sacado de onda.
7: ¿Y luego?
3: Pues, ¿qué vas a hacer? O sea, ya nomás lo vas a dejar así.
7: ¿Y tienes que
3: hablar? Chale, güey, no mames, no puedes ni con uno. Y ve, ahorita ya vas a, te vas a ser responsable de los cuatro, así como quien dice, con el que viene.
7: Chale, ¿ahora qué mamadas, güey?
3: Pues no mames, carnal, ¿qué mamadas hicieron, güey? Ahorita está ahí ya, güey, está bien acá, güey. Yo también estoy bien sacado, viendo para el pinche chico, lo tengo seco, güey. No mames, carnal.
7: Pásamela.
3: Ahí tú verás, arreglen sus pedos, la neta, al chile, güey. Ya te la voy a llevar.
2: Bueno.
7: ¿Qué pasa?
2: Mami, ¿cómo voy a estar mintiendo a tus mamadas si ves que me mandó a hacer los
7: papeles? ¿Y por qué no me marcas el celular entonces?
2: ¡Que no tengo crédito, puta madre!
7: A ver, te voy a hacer una videollamada. Y quiero que me enseñes lo que me están diciendo.
2: ¿Qué te voy a enseñar?
7: Pues no, dice tu tío que tienes el ultrasonido y que estás embarazada, ¿sí sabes qué?
2: Sí, pero...
7: No tengo señal. Te marco este. No te preocupes, les hago videollamada.
2: No tengo señal.
7: Ahí te tengo videollamada, no, no te preocupes.
3: Pues si no hay señal, no hay datos, no hay
2: señal. Te estoy diciendo, tus mamás.
7: Pues entonces, pues si
2: te por eso. Agarra el internet de mía, pero no, se corta la puta señal, Rodrigo.
7: Ah, a ver, hermano, si no tienes, mándame las fotos del trasero, corre.
2: Ahorita te las mando.
7: Pero ya, no ya, ahorita el celular no me cuelgues de aquí, mándame los del tío.
2: Bueno, ahorita te las mando.
7: No, si una vez ahorita.
2: ¿Por qué no me crees? Entonces dime si me vas a ayudar o no me vas a ayudar. No, ya la chingada, porque tú me dijiste. Yo, puta madre, me voy a ir. O sea, tus mamadas, no estabas triste que querías tener un hijo conmigo. Y ahorita que te digo, me voy a ir con tus pinches mamadas que no me vas a ayudar. Y sabes la puta situación en la que estoy.
6: ¡Oh, Dios!
3: ¿Quién sabe lo que hizo Rayano? ¿Hasta que no?
7: ¿Y quién te dijo que no te ayudé?
2: Estaba aquí, chinga tu pinche madre, que querías tener un hijo conmigo, ahorita que te estoy diciendo.
7: A ver, voy a bajar ahorita.
2: ¿A qué vas a bajar?
7: Pues quiero ver que me digan ahí en la cara todo lo que me está diciendo, voy a bajar ahorita en fin.
2: ¿Qué quieres, chingada madre? Yo te quería decir.
7: ¿Voy a bajar?
2: Ah, pues baja entonces, pinche madre, parece que no me crees.
7: ¿Voy a arreglar el pedo?
2: Yo no te estoy... Ay, ¿cómo no te voy a querer ver? Yo no te estoy diciendo...
3: Ni vayas a venir, porque yo voy a ir para allá, güey. Yo voy a hablar con tu jefa, güey. Ni vayas a venir, güey.
7: Córrele, güey, tráela, ven y corto, tráela, habla con mi hijo, neta, tráela.
3: A mí no me espalda. Si vienes una vez, te llevas las cosas al chile y te llevas a los hijos de ella también, ¿eh?
7: No, estoy diciendo otra cosa, no me estás diciendo también tú, güey. ¿Por qué no me quieren decir desde cuándo? ¿Por qué ahorita me salen con esto?
3: Entonces, ¿cuándo? Cuando ya estuviera más grande y no pudiera salir, no mames, tú también, güey. La cosa la que estás diciendo, porque últimamente siente el apoyo que le ibas a dar tú y ahora resulta que ya le das la espalda, no mames, mejor hubiera dicho.
7: ¿Quién dijo que no le iba a apoyar? Dime quién es que no le iba a apoyar.
2: ¿Qué estás diciendo ahorita? Que nosotros estamos fingiendo y que quién sabe qué, y estás ahí con tus mamás y que vas a bajar a arreglar este pedo. ¿Cuánto es lo que vas a arreglar? Si ya ni me lo puedo ni sacar.
7: Tienes el ultrasonido ahí, ¿no?
2: Primero estás ahí, que hay
7: por
2: que
7: eso, digo, no, ¿quién sabe qué? ¿Sí o no?
2: Y tus mamadas y ahorita ya te pones
7: pendejo.
3: Es que no mames, güey, sabes tu responsabilidad, sabías que esto iba a pasar, carnal.
7: Espérame. Ahorita voy a bajar, güey, busco mi morrito, ahorita voy a bajar.
3: No, pues si bajas es para llevártela, güey, la neta, güey.
7: No, por eso
3: no voy a bajar, güey. Mira, güey, la neta, esas son mamadas, carnal, la neta.
7: Y me enseñan eso, güey.
3: ¿Vas a venir?
7: Sí, güey, voy
3: para
7: allá.
3: Bueno, vaya, nada más para cuando llegues, güey, te voy a preguntar cómo son del Panda Show.
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1: ¡Órale, pues! ¡La torre! Oye, Juan Carlos, este sí es bien caliente, ¿eh? Pero aparte, caliente, colgó el teléfono. Oye, ¿vive cerca o qué onda?
2: Sí, vive como a 20 minutos, ya me está marcando.
1: No le contestes.
2: No.
1: Vamos a marcar, entras tú, Angélica.
9: Tu llamada está haciendo...
1: Te está marcando para reclamarte. Oye, ¿con quién vive? ¿Con su mamá o con quién vive?
2: Con su mamá, con su abuelita y su hermano.
9: Son de Bolívar.
1: Ay, mi
9: hijo. Tu llamada es...
1: Atenta, que ahorita debe entrar.
7: Bueno.
2: Bueno.
7: ¿Qué?
1: ¿Pues ya, qué de qué? Pues, ¿pues qué?
7: Márcale mi celular, no puedo hablar por teléfono.
2: ¿Por qué?
7: Está mi mamá.
1: Oye, Rodrigo, es una bromita de Angélica y de su tío Juan Carlos.
2: Que le marquen a su celular. porque está su mamá ahí, dice.
1: Juan Carlos, Angélica ya se peinó para atrás.
2: Ya, es que su mamá es bien mamona.
1: Yo creo que lo heredó.
7: Bueno.
2: Bueno.
7: Dime.
2: Pinche mamón, ni aguantas nada. Parece que me gustaba.
7: ¿Eh? Ahí tengo una pinche bromita, si vas a aguantarla.
1: Rodrigo, ¿por qué no? Estás en las bromas del Panda Show, ¿por qué no aguantaste la bromita?
7: No, pues es que tenemos muchos problemas, por eso no la aguanté.
1: ¿Y se puede saber qué tipo de problemas o no?
7: No, nada, no te preocupes, ya.
1: La oye, pues es que el tío creo que también te llevas bien con él, ¿no? Con el que vive.
7: Sí, no, pero déjame, necesito me los tomo a los dos, luego.
1: ¡Qué mierda! ¿Cuánto tiempo llevan de relación ustedes, Rodrigo?
7: No, más de 8 años.
1: ¿Cuánto?
7: Más de 8.
2: No, de relación.
7: Ah, como 1 año y medio, más o menos.
1: Como 1 año y medio. Y... ¿Y de echarse un palito, cuánto tiempo?
7: 8 años.
1: Oye, ¿y es igual de tarima pendejo así en la cama o no?
7: Ajá.
1: ¿Sí? Bueno, Juan Carlos, dile por qué la bromita. Porque está medio enojado el Rodrigo.
3: La bromita pues era para ver, veíamos de qué calaña es, ¿no? Pues a ver si se anima o no, pues ahora ya cuando se quieran ir. Y pues para ver, ya vimos que no, ya se echó para atrás luego. Según ya venía en camino, pero estaba ahí en su camita durmiendo.
1: Uy, creo que no, hombre. Está cañón, sí, no aguanta nada. Creo que quedó bastante calientito. Pero bueno, en fin, familia, díganme cómo se oye el Panda Show.
2: A toda la máquina.
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1: Eso de que no entra mi llamada ya no es pretexto, porque ahora tienes arroba quiero una broma.
2: Hola, Dan, ¿cómo estás, papá?
3: Muy bien, aquí, trabajando como siempre.
2: Oye, pues saludos hasta Atlanta, platícame, ¿para quién la bromita?
3: La bromita es para mi mamá.
2: ¿Cómo se llama tu jefa?
3: Edith.
2: ¿Y hace cuánto tiempo que no ves a tu mami?
3: Hace casi 3 años.
2: ¿Neta 3 años que no la ves físicamente? Porque supongo que le has de hacer videollamadas, ¿no?
3: Exactamente, pero físicamente casi 3 años.
2: Un buen ratote. ¿Y cómo te va allá a los Estados Unidos? ¿Estás cumpliendo tu sueño o no?
3: Y digamos que se está cumpliendo el inventado sueño americano, puro trabajar y trabajar.
2: Eso, ¿y qué tipo de actividad haces, Adán?
3: Construcción.
2: Bueno, ¿y qué bromita para tu mami?
3: Pues quiero hacerle creer que me agarró un policía, porque yo salí el día de ayer para Texas, entonces yo voy ahorita camino a Texas.
2: Okay.
3: Entonces ella, yo no he hablado con ella desde el día de ayer, entonces quiero hacerle creer que me paró un policía y que no traía yo documentos y me van a llevar detenido y después me van a dar deportación.
2: ¡Soquito Loki! Okay. Entonces, más o menos por lo que entiendo, llevas 3 años en los Estados Unidos. ¿Estamos?
3: Sí.
2: Tú estás radicando en Georgia, tú tuviste que manejar hacia Texas. ¿En qué lugar te gustaría que te detuvimos? ¿En Texas, en Georgia,
3: ella,
2: en otro lado?
3: Ella sabe que ahorita vengo camino a Texas. Yo ahorita incluso voy manejando hacia Texas.
2: Oye, carnalito, y dime una cosa. ¿A qué vas a Texas?
3: Pues a dar la vuelta, a pasear, hay que disfrutar la vida.
2: Ah, vas de rock and roll, no vas a trabajar ni mucho menos.
3: No, nomás vamos a dar la vuelta a visitar a unos amigos.
2: Ok, ¿vas solito o acompañado?
3: Acompañado.
2: ¿Y le comentaste a tu mamá que ibas con amigos o que ibas solito?
3: No, que iba yo con un conocido.
2: Entonces, ¿qué te parece que te agarró la policía en el trayecto de Luisiana? ¿Te late? Porque tendrás que pasar por Luisiana para pasar a Texas, pero nosotros ya hablamos de Texas, ¿ok? Donde hubo la detención y donde vimos que eras un beater es en Luisiana, ¿va?
3: Okay.
2: Pues listo, señores, marcamos en directo desde el Panda Cool Center. Las bromas están en tu show.
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0: Yes, sir. Sit down, please.
1: Hello. Ahí vive una mujer de nombre Edith. Hello.
2: Sí.
1: Ahí vive una mujer de nombre Edith.
2: No, está equivocado.
1: Ok. ¿Ustedes conocen a un señor mexicano de nombre Adán?
2: ¿Quién habla, perdón?
1: Ok, habla el oficial J.A. García. Le estoy hablando del Departamento de Migración de Texas. Ha sido presentado un joven de origen mexicano en un operativo hecho en la frontera entre Texas, llamado Vineyard Insurance. Él ha sido descubierto que está de forma ilegal en los Estados Unidos. Necesito información.
2: Desconozco, la verdad. Está equivocado el número.
1: Ok, esta llamada está siendo grabada para fines de la investigación. Le pido, por favor, que no me cuelgue. Voy a poner a este joven en la línea, ¿ok? Just a moment. Sir, come on. Toma el teléfono. Dice que no lo conoce. Hable.
3: Bueno. Anda, ma.
2: ¿Qué pasó?
3: Me duró muy poco el gusto.
2: ¿Por qué dice el oficial que por lo de la chamaca?
3: Pues no sé, no. Pues no comprendo muy bien lo que me dicen y pues me separaron de con el que venía. Él no sé dónde lo tienen, pues a mí me trajeron para acá. Y pues la neta, pues no les entiendo, es el pedo.
2: ¿En dónde estás?
3: Pues en el condado no me lo sé, ma, pero pues el pedo fue que me desvié por una desviación. Bueno, me equivoqué del GPS y agarré unas calles según que ruta más rápida y caí. Entonces, pues no les entiendo bien qué me dicen y pues el detalle que no traigo mi pasaporte. Nomás traigo, pues no traigo pues un ID. El pasaporte se quedó ahí en mi casa y pues no les entiendo, no sé qué. Que vaya a proceder o qué, porque me dicen muchas cosas, pero no entiendo mucho.
2: Oye, Adán.
3: Pues, hey.
2: ¿Pide un traductor?
3: Lo único que sí, pues no sé, pero lo único que, pues sí sé que, pues ya tengo la detención y, pues, los cargos no sé qué me vayan a echar o qué me vayan a poner.
2: Pues porque,
3: me piden un. Pues,
2: ¿pide un traductor?
3: No sé, pues a ver, a ti, ¿qué te está diciendo? Porque pues yo la neta, pues de por sí estoy nervioso y no sé ni qué pedo. Y luego aquí,
2: Nada, me dijo que te conocía yo.
3: Ajá, ¿y qué más?
2: Que porque tienes uno...

0: La conexión acá en México es muy mala.
1: Ok, para poderlo escuchar bien, yo le pido que quite el speakerphone. How do you say in Spanish? Quite el altavoz para que usted pueda escuchar bien. Porque hay un sonido raro y escucho a otra persona que le está hablando a usted. Es importante que usted pueda escucharme bien y yo pueda escucharla bien para que nos entendamos. Estoy haciendo un esfuerzo grande para comunicarnos. El problema que tienen ustedes los mexicanos es que son mucho muy mentirosos.
0: Ya quité, you know? Bueno.
1: Ok, vamos a hablarlo desde el principio.
0: Ok.
1: Usted es la mujer de nombre Edith.
0: Sí.
1: ¿Y usted es madre de Adán?
0: Sí.
1: Ok. ¿Hace cuánto tiempo que usted no mira a su hijo?
0: La fecha exacta no la recuerdo, pero...
1: Ok, maybe one week, two week, una semana, dos semanas, un año, seis meses. ¿Cuánto tiempo?
0: Parecía pasadito de dos años.
1: Ok. ¿Usted sabía que este joven de 23 años, que su hijo ha estado de forma ilegal en los Estados Unidos, estando en Atlanta, en diferentes estados, Texas, Oklahoma, en Louisiana?
0: Pues tenía entendido que estaba en Atlanta.
1: Ok. ¿Sabe usted a qué se ha dedicado su hijo en este tiempo en los Estados Unidos?
0: La construcción.
1: En la construcción. Ok. Sí. So, vuelvo a repetir, es importante que usted pueda decir la verdad para ayudar la investigación.
0: Claro.
1: Usted le mencionó a su hijo, Adán, algo de denuncia de una joven. So, ¿a qué se refiere con esto?
0: No, es que no le había entendido y no se escuchaba. De hecho, no lo escucho al 100% bien.
1: Ok, voy a intentarlo hablarle un poco más fuerte. ¿Ahí usted me escucha bien?
0: Claro que sí.
1: Ok, entonces usted no escuchaba bien, por eso dijo de no. Una mujer.
0: No, sí, okay. No, le hablaba de su esposa.
1: Ah, ok. ¿Ella tiene, él tiene esposa?
0: Claro que sí, tiene un esposo y una hija.
1: ¿Y esta mujer, su esposa... ¿Está en los Estados Unidos, en México?
0: No, México.
1: Ok. Nosotros estamos haciendo la investigación. Le vuelvo a repetir. Él estaba circulando en el condado de Clark, en Texas. Iba rumbo, según sus declaraciones, hacia Luisiana para después ir a Georgia y llegar a Atlanta, que es donde él dice que vive. Ok.
0: Sí.
1: Él está de forma ilegal en los Estados Unidos y dentro del país tenemos un operativo llamado Insurer Binner, ¿ok? Y dentro de este, digamos, operativo que tenemos la policía e inmigración, se detectó que él no está legal en los Estados Unidos. So, ¿usted no sabe por qué él ha venido de forma ilegal a nuestro país?
0: En busca de un mejor futuro.
1: Ok, un mejor futuro. ¿Y en México no tiene mejor futuro? ¿No hay trabajo?
0: Desgraciadamente, pues el trabajo es muy escaso.
2: ¡Ay!
0: Mal pagado. Entonces, pues eso es lo que los obliga a irse.
1: ¿Y por qué tienen que venirnos ustedes como chinches a nuestro país a buscar trabajo?
0: Pues... nadie sí nos sabría responderle, le digo, para buscar un mejor futuro.
1: Porque no solamente eso, sino también nos mienten. A nosotros como autoridad y como ciudadanos norteamericanos, estamos abiertos a la inmigración. Este país es de inmigrantes, pero el problema que tienen los mexicanos es que mienten mucho. Mienten mucho. Su hijo dice que no me entiende. So, él habla inglés, él entiende inglés. Yo le hablo español y él dice que no entiende. ¿Yo entenderme a mí?
0: Yo sí, sí, algunas palabras sí, no las entendí al 100%, pero ya ahorita lo escucho bien.
1: ¿Y usted que no vive acá puede entenderme más que su propio hijo? ¿No le parece incongruente?
0: Claro que sí.
1: Ok, Bueno, debo informar.

0: informarle el motivo de esta comunicación es para informarle que esta persona ha estado en detención por estar de forma ilegal en los Estados Unidos.
1: Okay.
0: So, él estará aquí, maybe 24, 48 horas. So, posteriormente estará presentado en la corte. So, y bueno, después pasará entre 6 meses y 2 años en prisión, de acuerdo a lo que determine el juez, y después deportado a su país, a México. ¿Ok?
1: Disculpe, bueno, una pregunta.
0: Sí, dígame.
1: ¿Por qué estaría en este caso detenido desde 6 meses a 2 años?
0: Bueno, le digo, el número de meses o el tiempo, yo no podría informárselo.
1: Sí,
0: solamente hablo sobre la experiencia de los casos. El juez determina en qué prisión. So, puede ser en Texas, en California, en Illinois, en Utah, en la Florida, I don't know. ¿Y por qué pasan un tiempo en prisión? Porque desgraciadamente los mexicanos, y no solamente mexicanos, o Guatemala, El Salvador, Latinoamérica, vienen a los Estados Unidos como si fueran una plaga. Y se ha detectado que la forma en que ellos aprendan, o ustedes aprendan, porque son como animalitos, tienen que tener un ejemplo. Si nosotros solamente deportamos hacia una frontera México, maybe El Paso, San Diego, Eagle Pass, I don't know, diferentes garitas que hay, nuevamente como larvas, como ratas se cruzan, ok, you know, you entenderme a mí.
1: Sí.
0: Nuevamente regresan a los Estados Unidos. Y si no tienen una sanción fuerte, que realmente puedan reflexionar que están haciendo algo malo de estar de forma ilegal en los Estados Unidos, vuelven a regresar. El tiempo que determine el juez es variable. El tiempo que estuvieron en Estados Unidos, si tienen infracciones, si no han cometido actos ilícitos, si no han cometido alguna felonía, ok, y esto ya también determina si su hijo, no lo quiero decir, solamente es un ejemplo, ha tenido cargos en los Estados Unidos, I don't know, maybe 3 years, 5 years, 3 años, 5 años, I don't know. Eso el juez lo determinará. Pero al final de esto, sí será deportado a México. Ahora, si él vuelve a regresar como una chinche nuevamente a los Estados Unidos, la sanción será mucho más larga. ¿Sí me entendió usted a mí?
1: Claro. Bueno, ¿puedo preguntarle algo más? ¿En este tiempo voy a poder tener contacto con él?
0: No. Lamentablemente no. En detención, cuando nosotros hablamos como oficiales, anotó mi nombre. Soy el oficial J.A. García.
1: ¿Cómo?
0: El oficial J.A. J.A. García. Ok. Yo soy nacido en los Estados Unidos en cuarta generación. Mi tatarabuelos vivieron en Nuevo León. Y por eso es que hablo un poquito español. ¿Me puede repetir la pregunta, por favor?
1: En este caso, o sea, no voy a poder tener contacto con él.
0: ¿Puedo decírmelo en inglés?
1: No, la verdad no hablo en inglés. Pero, o sea, en este tiempo que él esté en ese proceso, ¿yo voy a poder tener contacto con él o de ninguna manera voy a poder hablar?
0: Entiendo. El tiempo que esté aquí en detención, la respuesta es no. Por eso es que estamos hablando y yo le estoy contestando todas sus preguntas. De hecho, si yo no le hubiera comunicado a su hijo y usted estuviera con las mentiras, entiendo porque es mexicana, siempre mienten. No le hubiera comunicado a su hijo, hubiera pensado que, I don't know, el problema es que México tiene muchos problemas. Nadie cree en nadie. Piensa que todo mundo quiere hacerle daño a alguien. So que son llamadas para jokear, para bromear. I don't know. Y bueno, si no hubiéramos hecho eso, usted no me hubiera creído. Ok.
1: Otra pregunta.
0: Yes, ma'am.
1: No tiene derecho a tener alguien que lo represente, un abogado o algo.
0: Por supuesto. Los procedimientos son los siguientes. Ahora que el juez tenga determinada la situación, lo que es su información criminal se le informará a los representantes de México, a los consulados. Los consulados siempre tienen un representante legal, aunque también en la corte se le designa lo que es un abogado. Pero independientemente de esto que tienen un abogado, las sanciones contra los mexicanos que han estado ilegales, y no solamente mexicanos, toda la gente de habla hispana que viene de Centro, Sudamérica, tienen el tiempo de estar en prisión en los Estados Unidos. Posiblemente lo único que pueden otorgarlos a abogados es, en lugar de darles de comer croquetas, se les dé tortillas con agua, mejorar un poco las condiciones, pero son animales y tenemos que hacerlo como son. ¿Yo entenderme a mí?
1: Sí.
0: Lo único que puedo hacer yo por usted es otorgarle 3 minutos de comunicación con él, ya que hemos entendido que usted es la madre y que él es el hijo, y que pueda hablarlo. En México son muy creyentes, ¿no?
1: Sí.
0: Puede hablarlo usted con él y le dé la bendición. ¿Quiere usted hablarlo con su hijo?
1: Por favor.
0: Ok. Sir. Sir, please. Adan, come on.
2: Yes.
0: Your mom.
2: Bueno.
1: Bueno.
2: Mom.
1: A todo lo que te digan, di la verdad, porque de eso depende el tiempo que estés encerrado. A todo, di, habla con la verdad.
2: Pero ¿qué voy a hacer, mamá? ¿Qué voy a hacer? Dime qué hago.
1: Ni modo, Adán. Afrontar las consecuencias. ¿Eh? Tú sabías. Y yéndote allá sabías.
2: No. Pero no quiero que me entierren 2 años, ma. Mínimo son 6 meses. ¿Qué voy a hacer sin saber de ustedes, de mi hija?
1: Decir la verdad.
2: ¿Qué hago?
1: Todo lo que te pregunten, habla. Habla, por favor. Di la verdad de todo,
2: ma,
1: lo que te pregunten y colabora. Colabora. Todo lo que te van a otorgar un abogado. Escúchame. Te van a poner un abogado. Van a hablar al consulado. Pues todo depende de ti.
2: Madre, pero ¿tú crees que el abogado va a quitarme el mínimo? Mínimo son 6 meses, pero no me van a dar eso. Yo sé que me van a dar más. Dime, no manches.
1: ¿Por qué te
2: mi
1: van
2: hija,
1: a dar más?
2: Ni modo que no la veo.
1: ¿Por qué te van a dar más? ¿Por qué, hijo?
2: No quiero que me encierren, mamá.
1: Ay, Adán, ¿qué hago? Dime, ¿qué hago?
2: ¿Qué voy a hacer, madre? Nomás cuatro paredes. Dime, ¿qué voy a hacer? Me voy a volver loco. ¿Qué hago? Dime. ¿Qué hago?
1: Aguanta. Ayúdame. Y es la última vez que vamos a hablar, porque de aquí hasta que salga.
2: Imagínate que voy a comer ahí, ma. ¿Qué hago?
1: Cállate.
2: Ayúdame, mamá. Ayúdame.
1: ¿Qué hago? Adelante, ¿qué hago yo?
0: Sir, no llores, señor. Usted ocasionó esto, ¿ok?
2: Dame
0: usted
2: la...
0: está ilegal aquí.
2: Mamá.
1: Mande.
2: Mamá, dame tu bendición. Cuídate mucho, cuida mucho a mi hija. Te encargo a mí, a Fer y a mi hija. Despídeme de mi abuela. Te quiero, te amo, mamá.
1: A ti, hija.
2: Y mamá.
1: Te quiero, nada más pórtate bien, por favor, para que sea muy poco tiempo. Es lo único que te pido, pórtate bien.
2: Sí, mamá,
1: por favor,
2: no te preocupes.
1: Por favor.
2: Te voy a extrañar muchísimo, mamá.
1: Pórtate bien, Ana. Pórtate bien, es lo único que te pido para que tú no seas tan largo. Por favor.
2: Mamá, dime algo lindo. Dime, dame tu bendición porque no te voy a escuchar. Mucho tiempo no te voy a ver.
1: Verás que no. Por favor, pórtate bien. No hagas cosas que no tienes que hacer. Para que rápido pase el tiempo. No puedo hacer nada. Pórtate bien. No me voy a quedar.
2: No voy a aguantar,
1: por favor. Tienes que aguantar. Tienes que aguantar por tu hija y por Fer. Tienes que aguantar. Y todo lo que te digan, colabora. Colabora, por favor.
2: Aún recuerdo cuando me daba lechita, ma.
1: Por favor.
0: Yes, sir. Same over, okay.
1: Sí.
0: Hello.
1: Bueno.
0: Mom. Señora.
1: Sí. Dígame.
0: Para mí es mucho muy difícil esto, porque lo escucho a su hijo y veo a los mexicanos que vienen a mi país y presumen hombría, okay.
1: Exacto.
0: Andan en sus trocotas, presumen joyas, como si fueran gente poderosa. Pero viéndolo son unos pobres animalitos. Eso es triste. Ok. Con el expediente 2135-3214, el oficial J.A. García ha confirmado lo que le acabo de hacer. Ok. ¿Alguna pregunta que tenga?
1: Por parte del consulado no me van a notificar nada.
0: I don't know. Yo hablo por la autoridad de los Estados Unidos. El consulado mexicano. I don't know. No lo sé. No sé si todavía existan. ¿Existen los consulados en los Estados Unidos? I don't know. Existían, pero ahora no lo sé. Con el número de expediente que le acabo de entregar. El 32.
1: ¿Me lo puede volver a repetir, por favor?
0: Ok. 3-2, I'm sorry.
1: En español. 3, ¿verdad?
0: 3-2.
1: Sí.
0: 4-1.
1: Ajá.
0: Guión.
1: Sí.
0: El palito, ¿ok?
1: Sí.
0: 2-2-0-2-2.
1: ¿Qué?
0: 3-2-4-1-2022. Con este número de expediente, usted puede hablar con las autoridades en México y sabrán específicamente el caso.
1: Ok.
0: ¿Alguna otra pregunta?
1: No, en esta casa sería todo. Entonces, de aquí en adelante ya no voy a poder volver a hablar con mi hijo.
0: Ok, no, al menos que alguna autoridad de México o algún abogado que se ha designado necesite hablarlo con usted para algún tipo de información. I don't know, esa no es mi jurisdicción. Yo quisiera hacerle una última pregunta, pero claro, quiero que me prometa que me va a decir la verdad. ¿Verdad?
1: Claro que sí.
0: ¿Me lo promete?
1: Sí.
0: ¿Por qué llora usted?
1: Porque estoy triste, imagínense, se va con su pensión y pues, al momento de recibir la llamada, pues...
0: ¿Pero por qué los mexicanos que vienen se tienen que portar mal?
1: Exacto. No lo
0: ¿Por
1: sé,
0: qué se tienen si que no portar podría, mal?
1: No le podría contestar.
0: ¿Sabe usted por qué fue detenido en la frontera de Texas?
1: No sé.
0: Porque él iba en automóvil y se estacionó en la autopista a hacer pipí y a hacer how do you say in Spanish? Hacer popó.
1: Popó.
0: Okay. Okay, hacerlo popó.
3: Ay,
0: dígame usted, ¿quiénes son las personas que en plena autopista en una situación estatal se orillan a hacer pipí y popó? Los americanos, no. Hay baños públicos en las autopistas. Y en el operativo, Insurance Pinner fue detenido y se le pidieron documentos. No trae documentos, se metió al sistema y apareció que es un Pinner.
1: ¿Sí
0: entiende por qué es difícil poder entender que ustedes los mexicanos vengan a nuestro país a defecar, a hacer caca en nuestras autopistas? Ni los indigentes hacen eso. Oh my God. Ok, yo tengo que hacerle una última pregunta y sí me gustaría que me dijera que me va a decir la verdad. Ok, señora Edith, el oficial J. García le pregunta: ¿cómo se oye el Panda Show que es una broma de su hijo?
4: A toda madre.

0: pues no, no te agüites, no creo que me dejen mucho en el bote, porque el pan es medio cabrón y no, no creo que me dejen mucho, tú no te agüites.
1: Ay, ya, ya.
2: Lo vamos a meter al bote, pero al bote pateado, así como... Edith, ¿cómo estás, trompudita? Es una broma de tu hijo que está en los Estados Unidos. ¿Tú dónde estás, Edith? ¿Edith? ¿Edith? Ay, pues creo que no quiere hablar conmigo, Adán. A ver, habla tú con tu mamá.
0: Ya me va a mandar a la primada.
2: Ay, mira. Habla con tu mamá.
0: Mamá, no te vayas a enojar. Es un cotorreo. Para que no se te olvide que ando por acá.
1: No, mami.
0: ¿No?
1: ¡Oh, Dios!
2: ¿Qué dijo? ¿Qué dijo?
0: No, mami.
1: No, mami.
2: Y yo, ¡ay, qué rico! ¡Ay, qué rico! ¡No lo limite, señora! ¡Por favor! A ver, ¿ya le cayó el 20 de que fue una bromita o no? ¿Nos ha escuchado en el Panda
1: no,
2: Show, sí o no?
1: No, me cae.
2: ¿Todavía no le cae? Bueno, creo que tu mamá ya se está enchilando, Adán. Ya, mejor despídete de ella, porque si no va a empezar a lanzar las domingueras. Bueno, viene.
0: Ma, bueno, pues, no vas para decirte que te quiero más, cuídate mucho y ahí luego te hablo, nomás que te pase el coraje, porque ahorita no creo.
2: Habla el oficial Jay García. Eso le pasa por ser una mujer mentirosa, ¿ok? ¡No! ¡No lo conozco! ¿Quién sabe quién sea? Ay, bueno, pues Adán, sí está bien trompuda tu mamá, ¿eh? Dile cómo se oye el Panda sí, Show.
0: A toda máquina. Panda Show.
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1: ¿Qué onda, Miguelón? ¿Cómo estás?
2: Hola, ¿qué tal? Aquí muy feliz de que voy a ser papá.
1: ¡Ah, neta! ¿Vas a ser papá?
2: No. Así es.
3: Por fin Dios existe.
2: Ya. O el diablo, en su defecto.
1: Vas a ser papá. Felicidades, enhorabuena. ¿Cómo se llama tu novia o tu esposa?
2: Se llama Karen.
1: Karen, ok, pero ¿están juntados o solamente son novios?
2: Estamos juntados, aún no nos casamos, pero sí, vivimos juntos.
1: Ah, mira, ¿y hace cuánto tiempo que duermes de cucharita?
2: Ya vamos para un año.
1: Ah, un buen rato.
2: Más o menos.
1: ¿Y qué bromita para Karen, Miguelón?
2: Bueno, le vamos a decir que ahorita estoy en Ensenada con una exnovia. A ver cómo reacciona.
1: Espérate, pero en Ensenada, ¿a qué horas la viste hoy? ¿A qué horas hablaron? ¿Cómo? ¿Dónde estás tú? Estás en el Valle de México, ¿no?
2: Ajá, en Ciudad de México. Estoy trabajando.
1: ¿Y ya tan rápido llegaste a Ensenada o qué?
2: No, pues, le vamos a decir que ya estoy en el avión. Ya tomé el vuelo. Ella hace como una semana vi en mi teléfono que yo estaba viendo unos vuelos para Ensenada.
1: Ándale, ¿y lo estabas viendo desde tu teléfono?
2: Ajá.
1: ¿Y no te preguntó qué onda? ¿O qué?
2: Sí, me preguntó qué pasó. Le dije, ando viendo lo de un trabajo, una propuesta, a ver si me conviene. Pero hasta ahí, ella como que lo dudó, dijo, no te creo, pero pues ya, tomando eso en cuenta, dije, voy a aprovechar, le voy a hacer la broma.
1: Oye, a ver, ¿hace cuánto tiempo hablaron o se escribieron mensajitos?
2: Hace como 3 semanas me marcó y me dijo, oye, ¿cómo estás?
1: ¿Hace 3 semanas?
2: Ajá.
1: ¿Pero quién hace 3 semanas?
2: Ah, mi exnovia. ¿Pero con mi novia?
1: Yo te estoy hablando, pues, con la que duermes todos los días.
2: Ah, ella. Hace como... una hora quizá.
1: Híjole, es muy poco tiempo, entonces yo creo que le vas a decir que estás en el aeropuerto y que ya te vas, ¿ok? Porque va a ser muy rápido de que estés en Ensenada, más bien que va rumbo a Ensenada.
2: Claro.
1: Pero a ver, ya te quemaste, hermano, ¿sigues teniendo contacto con tu exnovia?
2: Pues he hablado, no es tema como de que ella me interese aún como pareja, pero sí, ella me ha preguntado cómo estoy, yo también. Okay. Incluso ya tiene el novio.
1: Ok. ¿Cómo se llama la exnovia de Ensenada? Porque entonces sí existe.
2: Isabel.
1: Ok. ¿Y Karen sabe de la existencia de Isabel, que fue tu ex?
2: Claro, porque, no sé, de alguna forma hemos ahí cruzado algunas palabras acerca de lo que pasó y ya sabes.
1: Hoy hablas como colombiano, mire lo que pasó. Ok, bueno, entonces la tenemos leve, estás en el aeropuerto, ajá. Pues quieres decirle que ya estás a punto de subirle al avión, que estás en la sala de espera, que va rumbo a Ensenada, que como ella sabe, pues hay unos asuntos pendientes, que no sabes cuándo vas a regresar, pero vas a estar pendiente del embarazo y de ella y toda la situación, ¿sale?
2: Claro. Dale.
1: Órale, pues vamos a pegarle, señores, en directo desde el Panda Go Center. Las bromas están en el Panda Show.
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1: Le dices, oye, necesito hablar contigo, no me cuelgues.
2: Dale.
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6: Bueno.
2: Bueno.
6: ¿Quién habla?
2: Yo.
6: Hola.
2: Miguel. Hola. ¿Tienes el altavoz?
6: No, ¿qué pasó?
2: Es que te quería comentar algo.
6: ¿Qué?
2: No sé. ¿Estás sola?
6: Estoy aquí, en la cocina.
2: Bueno, quiero que lo que te voy a decir lo tomes de la manera más serena.
6: ¿Por qué?
2: ¿Cómo te digo que hace una semana me mandó mensaje Isabel? Pues me dijo que pues me pagaba el vuelo para ir con ella, ¿sabes? Y pues yo en un momento me negué, le dije que no podía porque yo la verdad le dije que iba a tener un bebé. Y pues más que otra cosa yo quiero hacerme responsable de mi niño porque lo quiero mucho, pero igual la quiero mucho a ella. Y pues le tomé la palabra. Ahorita estoy en el aeropuerto y pues yo creo que ya no máximo en media hora va a pasar el avión.
5: Preabordaje para todos los pasajeros pues, en nada.
2: Yo quería decirte que el sábado no voy a poder estar contigo en el baby shower.
5: En 25 minutos empieza el abordaje.
2: La neta, yo quería hablarlo contigo en persona, pero yo sé que no me ibas a dejar y te ibas a poner como loca, pero pues así es esto. Aquí estoy, pues no traje ni cosas para no llamar la atención. Quiero darle un rumbo diferente a mi vida y pues no sé por qué. En un futuro quizá, pues esto verlo como, pues cobrarnos un tiempo para que ambos podamos pensar mejor las cosas de lo que queremos. No sé, a veces hemos tenido problemas, pues quizá puede funcionar como para, pues no sé, apreciarnos más uno al otro, pero yo no podía quedarme con las ganas de esa oportunidad que me estaban dando.
6: Por favor, no empiece.
2: Es que, mi amor, en serio, no puedo más con esta situación de solamente tener en mis pensamientos a Isabel y pues lo hice.
7: ¡Oh, Dios!
2: Y pues ya. Ya está esto, me mando los boletos y pues media hora sale el avión. Yo solamente quería llamarte para que no te preocuparas si no llego hoy a la casa.
6: Por favor.
2: Yo me voy a hacer responsable del bebé. Tú no vas a tener problemas con los gastos, no vas a tener problemas con nada de lo que le falte. Yo te voy a estar dando dinero, incluso ella me dijo que me va a apoyar con los gastos del parto, después del parto, con gastos tanto para ti, para el bebé, para que se puedan comprar cositas. ¿Sabes de lo que te hablo, verdad? Le conté a mi mamá, pero pues creo que no te dijo nada, ¿verdad?
6: No.
2: ¿Estás llorando?
6: No.
2: No, no llores. Yo principalmente lo hice para que pues no estés preocupada, estés tranquila y te puedes a llorar. No llores. Ahorita no puedes llorar, necesitas estar feliz, contenta, entusiasmada. Lo que menos hacer, lo que menos puedes hacer es llorar, mi amor.
6: No.
2: El sábado es tu baby, disfrútalo por favor.
6: No se vale.
2: ¿Por qué?
5: Este es un llamado para todos los pasajeros con destino.
2: Apóyame, dile que me entiendes.
6: Pasajeros, ¿cómo crees?
5: A Puerto Vallarta.
2: ¿Cómo?
6: Oh, bien.
5: El ascenso será
2: por... ¿Qué pasó? Necesito que me entiendas. Hoy es por mí, mañana será por ustedes. Hoy necesito cumplir mi sueño de poderme ir.
6: Ya, papá, ya.
2: Creo que mi vuelo va a salir antes de lo esperado. De todos modos, voy a estar hablando contigo durante el vuelo y pues cualquier cosa que necesites me lo haces saber y yo con mucho gusto te ayudo para lo que necesites.
6: ¿Qué pasa?
2: Dime, necesito irme tranquilo, necesito pensar que tú vas a estar tranquila, feliz, vas a disfrutar tu baby shower el sábado. Dime ya, algo, por favor.
6: No, no puedo ya, no, nos vemos, ¿sí?
2: De alguna forma, yo siento que fue la mejor decisión porque pues ya no te notaba con esas ganas del principio. No notaba que me amaras como el primer día que nos conocimos.
6: Nos vemos.
2: ¿Por qué no puedes? ¿Cuándo podemos hablar?
6: No puedo hablar porque mi abuelita está en la sala.
2: Pues no le vayas a decir nada a tu abuelita. Le dices que me fui a trabajar por parte del trabajo.
6: No, ¿cómo crees que no voy a decir nada?
2: Muévete a un lugar donde puedas hablar. Súbete a tu cuarto. Sal al patio. ¿Ya llegó tu mamá?
6: Ya.
2: Sal a la calle, al patio. Necesito saber qué piensas.
6: ¿Qué quieres que piense?
2: Pues es que yo quiero que me entiendas. Quiero que
6: no esperes nada de esto.
5: Pasajeros con destino a Ensenada, Pasajeros con destino a Ensenada, empieza a abordar que...
2: ¿Lo dices cuando llegue a Ensenada?
6: Puerta 8. No, por favor.
2: Ya vas a seguir mi vuelo, te aviso cuando llegue a Ensenada. ¿Vale? Aquí, llegue a Ensenada, te voy a preguntar una cosa.
6: ¿Qué?
2: ¿Cómo se escucha el Panda Show? Que es una broma. A todos.

0: Oye, felicidades, que van a ser papá. Miguel me decía que está bien happy, happy. O sea, bien feliz. ¿Son papás primerizos? Se nota, están bien tarugos los dos, ¿eh? Hijo. Pero los dos están bien tarima, pendejos, Miguel. Ahí está tu pareja con la que duermes de cucharita.
1: Hola, pues únicamente era para recordarte que eres la única, no va a haber nadie más en esta vida. Y pues tú quédate tranquila, porque yo decidí estar contigo y para estar contigo para siempre. Y pues no lo voy a hacer, ni voy a tener opinión por nada ni por ninguna persona, ¿vale?
0: Ay, qué romántico. ¿Qué edad tienes, Miguel?
1: 23 años.
0: ¿Y esta Karen?
1: Igual.
0: 23. ¿Y mentalmente como de cuántos andan cada uno?
1: Como de 10 a...
0: ¿Y con quién viven?
1: Ahorita estamos viviendo en casa de su abuelita.
0: Ok, ¿y el embarazo fue planeado?
1: Era planeado, pero hasta este año, por agosto.
0: Ah, entonces, ¿qué pasó en la en los cálculos?
1: Pues nos ganó la tarea.
0: ¿Sí te ganó, Karen?
2: Sí.
0: Y mira, oye, pues felicidades, que disfrutes. Algo escuché que el sábado es tu baby shower.
2: Sí.
0: ¿Y cuántos invitados, Karen?
2: Como 50.
0: Ay, mira, o sea que es de una pachangota, hasta la sopa de caracol vas a bailar y todo, ¿eh? Pues felicidades, familia, dígame cómo se oye el Panda Show.
1: A toda máquina, mi panda. Panda Show.
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1: Eso de que no entra mi llamada ya no es pretexto, porque ahora tienes arroba quiero una broma.
2: Hola, Miguelón, estás al aire.
3: Buenas noches, panda, ¿dónde estás?
2: ¿Qué onda, mi amigote? ¿De qué parte de Texas?
3: Dallas, Texas, North Dallas.
2: Ah, mira, qué chido. ¿Cuánto tiempo por allá, Miguel?
3: Apenas 3 años, panita.
2: Ah, bien poquito. ¿Y qué? ¿En qué le jalas por allá? ¿A qué te dedicas?
3: No,
2: ¿en qué
3: pues buques? Ya sabes, la típica de acá, la construcción, panda, ni modo que te diga que soy abogado.
2: No, pero... Pues no sé, a lo mejor a la jardinería, al restaurante, pues no sé, posiblemente de gigoló, algo.
3: Nada, pura pintura, no, macho, para pura pinturita nomás, panda.
2: Oye, qué chido. Y platícame, ¿para quién es tu bromita, Miguel?
3: Mi broma la quiero hacer a mi novia allá de México.
2: ¿A tu novia de México? O sea que también tienes novia en Texas.
3: Sí, para en los dos lados.
2: Oye, ¿y de dónde eres originario, Miguel?
3: De Dolores Hidalgo, Guanajuato, cuna de la Independencia Nacional, pata.
2: Ah, mira, qué buena onda. ¿Y de dónde es esta niña, tu novia mexicana?
3: Ella es de Jicotencas, Chiapas.
2: Es chiapaneca. ¿Cuánto tiempo llevas de relación con ella?
3: Pues con unos 3 años, banda. Ahorita te voy a explicar cuando la conocí.
2: No, ¿qué, cómo se llama?
3: Mía.
2: Mía. Órale, con M, Mía. No con M. Mía.
3: Con M, panda, con M.
2: ¿Y cómo la conociste? Es importante, platícame.
3: Oh, sí. No, es que yo jugaba un juego por línea, panda.
2: Ajá.
3: Y una vez le puse en duelo de escuadra y ahí me entró ella. Y luego pues, estaban jugando y luego además escuché de repente que una muchacha empezó a cantar así después. No, la neta cantaba bien culero, güey, pero yo le dije que cantaba bien bonito cuando el verbo, tú sabes, ¿no?
2: O sea, dije, ¿era un juego de cantar?
3: No, era un juego de como de armas y todo así de es que no te puedo decir el nombre o sí.
2: No, pero a ver. Pero si era un juego X, ¿y cómo es que la escuchaste cantar?
3: Pero no era
2: cantar?
3: De cantar, panda, ella nomás estaba cantando, y jugando y cantando nomás, porque ella quería cantar.
2: Pues. Entendí, tú le dijiste, ay, cantas re bien bonito.
3: No, pero cantaba bien culero, panda.
2: Y bueno, pero, ¿y luego?
3: Le dije, cantaba bonito. Y ya, sí, pues, le dije eso y empezamos a platicar y ya se acabó la partida y le mandé la solicitud ahí por el juego.
2: Ajá. Uh-huh.
3: Y ya empezamos a platicar y todo, luego ya me dio su número y luego ya nos hablamos por videollamada y así. Y luego ya una vez yo fui para allá para Jicotenca a la vela, nomás una sola vez. Y yo después me quedé en un hotel y me regresé para Dolores después.
2: ¿Y qué? ¿Esa vez no hubo?
3: No, espérate. No, nada, panda, no hubo nada.
2: Y para eso me gustabas.
3: No, es que ella como... Papá no dejaba salir, panita, y todo, como... Es como herencia como de papi y mami, pues.
2: Ok, ¿y luego?
3: Y, pues, así, con historia y todo. Papá, como que no la quería, así, y se fue con su hermana a vivir.
2: Uh-huh.
3: No tenía pollo ella. Y yo le mandé para que pusiera puesto hamburguesas.
2: Ah, le mandaste para que pusiera un puesto de... Mira, qué dadivoso. ¿Y cómo le puso? Mike Burger, ¿no? Oye, ¿cuánto tiempo lleva de esto de que le diste o le mandaste para el puesto de hamburguesas?
3: Es un poquillo, como un medio año.
2: Okay. ¿Y cómo va el puesto? ¿Bien?
3: No funcionó.
2: No, pues qué chido. Oye, ¿y qué bromita para ella?
3: Pues yo he estado platicando, pues tengo el contacto todavía con ella desde que me vine y siempre dice que me quiere, que se quiere venir conmigo. Y hace 2 días le empecé a decir que sí, que quería venir siempre, y me dijo que sí, que ella se venía conmigo y así. Y pues ya la tenía preparando, que ya estaba arreglando con el coyote. Y yo quiero que...
2: Ah, ¿quieres hacer la broma del coyote? Ok, ajá. Pero a ver, pero antes de que me platiques bien lo del coyote, o sea, ¿es una novia a distancia, no? Hay una relación.
3: Ahorita es a distancia ya, ahorita es a distancia.
2: Pues. O sea que ni y tú ni hablamos, o sea.
3: No, todavía no, para.
2: Bueno, entonces tú quieres hacerle la broma del coyote y has trabajado ese tema. A ver, platícame, ¿qué le has dicho? ¿Qué quieres que le digamos? Escupe todo.
3: Ajá. le dije pues que que me había hablado yo con el coyote que me trajo a mí para acá, que es de Guanajuato también, él le dicen el gusano.
2: El gusano, muy bien.
3: Ajá.
2: A ti te cruzó, a ti te cruzamos, el hace 3 años,
3: ajá,
2: ¿verdad? Te cruzamos,
3: sí, 3 años, ajá, ajá, en el 18 cruzamos acá, 19, perdón.
2: ¿Y cómo te cruzaron en el 19? ¿Como perro,
3: por,
2: será?
3: Por el...
2: Te dije, no, no, no. ¿Cómo te cruzaron, güey?
3: Cállate, cabrón. Por el monte, güey.
2: Uy, ¿cuánto tiempo te tuvieron en el monte?
3: No, ahí duré como una semana, pero desde que salí de Dolores duré como un mes, pandita.
2: Ok, ¿y tú le comentaste en su plática de amigos y de relación de novios, ajá, pero no novios, que te habían cruzado por el monte y todo?
3: No, no le dije. Okay. Nunca hemos agarrado ese tema.
2: Bueno, entonces le dijiste, ya encontré al gusano, ajá, al que me cruzó, ¿y luego?
3: Pues quería decirle que la pasen por un submarino o por la de la caja de muertos.
2: Ah, la de la tayuda,
3: la
2: tayuda. A ver, ¿pero qué le has platicado? Que ya le has dicho que va a ir a algún punto, alguna frontera.
3: No. Que te va a venir desde Guanajuato,
4: no, frontera. No, de allá,
3: bueno, de Chiapas.
4: ¿De dónde me dijiste tú?
3: Hasta Tamaulipas.
4: De Tamaulipas quiero que se le voy a decir que se vaya. Que le
2: ¿Con
4: decir
2: quién estás? ¿Quién es tu apuntador?
3: Es mi tío.
2: Entonces, a ver,
3: también.
2: En Tamaulipas, ¿en qué punto de Tamaulipas?
3: Pues en el pegado al Golfo, o sea, que ahí está, ahí la isla van a cruzar.
4: Bueno, ¿qué parte?
3: Yo Tampico, Tamaulipas.
4: Tampico, Planta.
2: De Tampico, pero Tampico no es frontera, güey.
4: No es frontera, güey.
3: No, güey.
4: Se
3: está pegado el Golfo entre Matamoros y Tamaulipas.
2: No, güey, el Golfo eres tú, cabrón. Tamaulipas es una ciudad que está en el Golfo, no es frontera, pero según entiendo que quieren de submarino, o sea, que saldría el submarino de Tampico, quiero suponer, ¿no? Y de ahí
3: pues
2: la
3: sí
2: van a cruzar. Ok, bueno, tenemos dos opciones, entonces está la de la tayud y también la del submarino. Ok, perfecto, pues ya está. ¿Qué quieres? ¿Cómo vas a manejar? Que ya tienes ahí al... Dijiste que se llamaba el gusano.
3: Que ya le deposité la mitad, que le deposité. Es que le dije que me iban a cobrar 8, le dije que ya le deposité 4 al coyote.
2: Ok, ¿vas a estar tú junto con el coyote o el coyote le habla directo? ¿Cómo la tienes pensada?
3: No, que el coyote le hable, me lo voy a hablar yo y después ya te que la pues sí, así. Te lo paso, ¿no? Le digo, te lo voy a pasar.
2: No manches, Miguel, trabajas con apuntador, güey, te arrepientes. Si así eres para la construcción, está
3: cañón. A ver, también, pandita.
2: A ver, entonces, ¿ella ya sabe del coyote y sabe que va a recibir la llamada del coyote?
3: No, no sabe, nomás le dije que yo estaba viendo eso.
2: Bueno, pues entonces te pongo con ella, pongo el efectito de tono, de que lo tienes prácticamente ya ahí para que arreglen esta situación. Ajá. Cuando termines tu chorro, le dices, permíteme, no me cuelgues, deja juntarlo y de ahí nos vamos, ¿ok?
3: Ajá, ok, gracias.
2: Listo,
3: pana.
2: Órale, pero échale ganas y ahí el apuntador a un ladito, marcamos las bromas en el Panda Show.
5: Hola, nosotros

0: ¡Excelente!
1: Dile que los mirones son de palo. Ya, vamos a ver.
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3: Bueno.
4: Hola, corazón.
3: Hola.
4: ¿Qué estás haciendo?
3: Nada, estoy aquí en los tacos.
4: Ay, qué rico.
3: Ajá.
4: Oye, estaba hablando con... ¿Te acuerdas que te dije lo del coyote?
3: Ajá.
4: Estaba hablando ahorita con él.
3: ¿Y qué dijo?
4: Ya me arreglé con él yo, ya le di la mitad, ya me ha cobrado 8,000.
3: ¿Cómo que le diste la mitad? No le di nada.
4: No, ya se los di, ese es de confianza el que me trajo a mí.
3: Pero me da miedo.
4: Aquí lo tengo en la línea y vamos a hablar con él, a ver qué dice.
3: Pero es que me da miedo.
4: Sí, vamos a hablar con él.
3: Amor, me da miedo. Mejor bueno, ven tú por mí, ¿sí?
4: Déjalo junto, espérame, déjalo junto, que ya lo va a juntar ya.
3: Amor, no.
5: Sí, aquí estoy, estoy esperando que me juntes con que quieres que pasemos.
4: Oh, discúlpame, Susano, no, es que estaba hablando con ella, que no me contestaba.
5: Ah, ahí sí. Está contigo.
4: Sí, es que estoy hablando con ella.
5: Buenas noches, mija, habla el gusano.
3: Buenas noches.
5: ¿Cómo estás, mija?
3: Pues con mucho miedo, mejor que venga él por mí.
5: ¿Pero miedo de qué?
3: Pues me da miedo.
5: ¿Y eso por qué? ¿Crees en Dios?
3: Ya, pues claro que sí.
5: ¿Crees en Miguel?
3: Ah, pues claro que sí.
5: A ver, mija, aquí vamos a hablar clarito. Yo no quiero perder el tiempo y espero que usted tampoco me haga perder el tiempo. Uh-huh. A mí me contactó Miguel. Yo fui la persona que se encargó de toda la logística. ¿En qué año fue, Miguel? ¿En el 18 o en el 19?
4: 19, gusano.
5: Y pues mira, ahí está. ¿Sabes cuántas personas hemos apoyado para cruzar los Estados Unidos?
3: No.
5: Muchísimas.
3: Espera.
5: Ahora, si usted está empezando y ni siquiera hemos platicado y todo, y usted me diga cuándo quiere cruzar, ver las posibilidades, platicar y planear, usted me sale con que tiene miedo, pues no. Entonces yo quiero hacerle la pregunta enfrente de su novio, porque me dice Miguel que son novios.
3: Sí, es mi novio.
5: ¿Quiere cruzar para los Estados Unidos o no?
3: Sí, pero me da miedo.
5: ¿Pero qué le da miedo?
3: No sé, nunca he salido
4: está
3: de
4: conmigo,
3: mi
5: estado.
4: Mía.
5: Ah, mamá, a ver, Miguel, hable con ella porque no podemos planear y todo si anda con miedo, si ni siquiera nada, pues.
4: Mía.
3: ¿Dónde?
4: No dices que tú te venías conmigo, Lolo, que yo viera. Me pensabas que era mentira, que no te quería traer, ¿verdad?
3: No es cierto. Es verdad,
4: para que,
3: pero...
4: Para que vean...
3: Me da
4: palabra.
3: Miedo.
4: Que no, él es de confianza. Él vive ahí por mi pueblito donde yo vivo y los conozco de toda la vida. Trajeron a mi papá y a mis tíos, ellos mismos. Dile que una disculpa, que sí, que cómo va a estar la movida. ¿Qué?
3: No, pero tengo miedo.
5: No, aquí no es de disculpas, Miguel. Aquí es de ser prácticos porque... Si yo le escucho que anda toda temerosa y no sé por qué, pues así no se puede.
4: Explíquele, gusano, usted hable con ella, a ver qué.
3: No, mejor no, me da.
5: A ver, mija.
3: Mucho miedo.
5: ¿Es su deseo irse a los Estados Unidos con su novio? ¿Sí o no?
3: Claro que sí. Siempre me quería ir con él.
5: Mire, han cambiado mucho los tiempos, mija. Ahora es tan sencillo. ¿Usted ha escuchado la problemática que hay en el país de toda la gente que está cruzando para los Estados Unidos?
3: Sí,
5: ahorita ya no podemos hacerlo de la forma... A ver, ¿cómo ha escuchado usted que se cruzan para los Estados Unidos? A ver, platíqueme, ¿cuáles son las historias?
3: Por el desierto, por el río.
5: Es correcto. A ver, mire, aquí yo no la voy a cruzar ni por desierto ni por río. ¿Eso es lo que tiene miedo usted? Mire, ¿me deja hablar? A mí me dijo Miguel, ¿sabe qué? Quiero cruzar a mi novia. Llevamos 3 años. Y va a ser la futura madre de mis hijos. Y quiero seguritito. Y me dijo, ok. Mire, ahorita por el desierto está bien complicado. Y ahí la tarifa es de 6. Por el río la tenemos de 5. Pero no puedo. Yo ya se lo dije. Está bien complicada la migra. ¿Sabe cómo la vamos a pasar a usted?
3: No.
5: Ni siquiera se va a dar cuenta. Va a llegar a la frontera, le vamos a dar una alimentación leve, baja en grasas, ¿Llena de verduras? ¿Le gustan las verduras?
3: No.
5: Ah, caray. ¿No le gustan las... ni una?
3: No.
5: ¿No le gusta la zanahoria?
3: Pues sí, pero no puedo comer pura zanahoria.
5: ¿No le gusta el camote?
3: No.
5: Ah, entonces, ¿qué tipo de verdura come?
3: Pues nada más zanahoria.
5: ¿Frutas come?
3: Ajá.
5: Entonces, ¿qué traga usted, mija?
3: Pues frijol, arroz y así.
5: ¿Frijol y arroz?
3: No, padre, sí.
5: No, es que yo, es que, mire, yo no podría permitir que al menos por dos días consuma frijol y arroz. Y usted no me dejará mentir, porque este tipo de alimentos, pese que es muy común en el país, ¿qué produce? ¿Gases? Uh-huh. ¿A poco usted no se pone pedorra?
3: A veces casi no.
5: Pues sí, porque es, tiene alto nivel de leguminosa. Entonces... mire, si usted me dice, qué bueno que me dice, yo no como fruta, yo no como verduras. ¿Consume leche?
3: Casi no.
5: ¿Leche, té, chocolate, consume?
3: Casi no, puro café.
5: ¿Café no, tampoco? ¿Pero el té sí lo toma?
3: No.
5: Ah, me lleva la chingada. No, pues, Miguel está bien complicado. Negativa, puro frijol, puro arroz. Que inflama en el estómago. No come, no come fruta. No toma té. ¿Está cabrón?
4: ¿Está nerviosa, gusano?
5: Pues bueno, una cosa es estar nerviosa y otra estar. Mire, mija, aquí se trata de una situación muy sencilla. ¿Sabe cómo la vamos a cruzar?
3: No.
5: Pregunte, dígame, ¿cómo la va a cruzar, gusano?
3: ¿Cómo me cruza, gusano?
5: ¿Dormida? Ni se va a dar cuenta en qué momento la cruzamos. Lo único es que de repente va a abrir sus ojos y welcome to Texas. Punto. Dormidita, mija.
3: Escucho, mi amor.
5: Y por eso precisamente necesito que no consuma ese tipo de producto. Porque nosotros estamos trabajando con un intercambio transportista. Y la vamos a cruzar en un atayud. Sí, en un atayud. Nosotros tenemos convenio de repatriación de cuerpos.
3: No quiero.
5: ¡Qué la chingada! No, pues está bien pinche complicado, Miguel. Nerviosa de todo. ¿A poco cuando le ha dejado ir la podonga se pone así? ¡Está cabrón!
4: No, es que no llores. Es que así ya pasan ahorita porque está bien canijo por el monte, mía.
3: Amor, por favor, no gastes.
4: Amor,
3: no, espero que
4: ya le di la mitad, mía. Ya,
3: amor,
5: ya. La otra opción que puedo ofrecerte, Miguel, que ya había platicado, es la de por Tampico, a través del submarino, el amarillo, por el submarino amarillo.
3: Amor, yo no puedo entrar al submarino.
5: Ahí tiene que estar 4 horas debajo del agua, es por submarino.
4: ¿En el submarino?
3: Amor, no puedo.
4: Si puedes, hija, no, nomás vas a papar y...
3: Amor, yo me mareo. No puedo
4: subir, mira,
3: ni a un autobús, amor.
4: Mira, ¿cómo te vas a marear?
3: Amor, sí. Yo no subo a un autobús, no viajo en carro. Cuando viajo en carro, voy en la ventana porque me mareo.
5: ¿Otra? Discúlpeme, Miguel. Yo soy su amigo. Nos hemos visto poco, pero yo lo crucé a los Estados Unidos.
4: Sí, yo sé,
5: y esta macuarrita, lo único que tiene es puro pretexto. Desde el principio, miedo, me cago de miedo, es que yo no quiero. ¿Para qué gastas? Esta mujer no lo ama.
3: Pero que usted no diga estupideces.
5: Ey, bájele, macuarra.
3: Usted no me va a venir a insultar, no.
5: La verdad peca, pero incomoda. Bájele,
3: no,
5: macuarra.
3: Que no me incomoda. Tampoco.
5: Si usted allá en su pueblo tiene otro chile y explota,
3: no,
5: Miguel.
3: No tengo ninguno. Pregúntele cuánto le sacaron, no mames.
5: Pues
3: pregúntele,
5: no sé.
3: Pregúntele, no sea mamón.
5: La leche, Dios, posiblemente, cuando o a lo mejor ni eso.
3: Dice, cuando usted le diga cuánto le he sacado, me dice lo que usted quiera.
5: Y no me diga mamón. Miedosa de cuarta, come frijoles. Oye, es que desde el principio estaba cagada de miedo y no le habíamos dicho nada, güey.
4: Dice que en el submarino no, porque se marea, dice.
5: No, y aparte el submarino era amarillo, güey. Y eso que con la de la tayud, como me dijiste, no entramos a detalles, hermano. Era mágico, le dije, no, qué miedo. Por eso me fui al tema de los pretextos. ¿Sabes qué? Vamos a marcarle y vamos a tener que darle un giro a la broma, ¿ok? Porque, digo, a lo mejor si es una chica miedosa, yo no sé, pero esto de la cruzada definitivamente está, pues, cagada de miedo. Entonces, vámonos al efecto contrario, ¿vale? En el cual ya no vas a estar tú con el gusano. Por favor, te pido un tono serio, molesto, en el cual, oye, ¿por qué colgaste, mía? No manches. Y dile, ¿sabes qué? Yo creo que el gusano tiene razón. O sea, yo estoy haciendo todo por amor. Y tú no te quieres venir, son puros pretextos. Él ya no está, ya me mandó a la chingada, me dijo que ya no te va a cruzar. Más bien, dime la verdad. ¿Tienes a alguien más allá? Porque yo no puedo creer. O sea, lo del submarino es bien sencillo y tú que te mareas. Y bueno, pues vete por el lado de que anda con alguien más. Listo, marcamos las bromas en el Panda Show.
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0: saliera con alguien?
1: No, eso se apagó.
2: Bueno.
1: ¿Por qué me colgaste, mía?
2: No, lo siento. Yo no
1: Me colgó el gusano enojado a ver si me regresa mi dinero, si no. Pues ya no.
2: ¿Cómo lo siento? Eso, yo te lo pago. Yo te lo pago.
1: ¿Cómo vas a pagar $4,000? Mía, no que te quieras venir conmigo, no decía.
2: Amor, sí quiero, pero.
1: Hola,
2: mejor vete.
1: ¿O tienes a alguien más?
2: No, jamás. Si tuviera, te lo dijera. No mames, también.
1: No, no me hables así, yo no estoy hablando así.
2: Yo te lo pago, no digas.
1: ¿Cómo vas a pagar $4,000, mía? No manches.
2: Dime cuánto es en mexicana y yo te lo envío.
1: Son como $80,000.
2: Bueno, así me tarda una vida, yo te lo envío.
1: No manches, mía, ya no me va a regresar nada, ¿eh? Dijo la mexicana que no va a regresar más, que has perdido. ¿Y cómo vas a pagar, mía, si no tenía ni para pagar el ataúd de tu abuelito?
2: Yo tengo trabajo ahora.
1: Ay, mía, no manches, si va a pagar bien poquito. A lo mejor sí es cierto lo que dice el que tienes otro allá, otro hombre, que yo no quiero que una mujer...
2: Dale, ándale, créele. Eso me faltaba, pues créele, pues, ¿está bueno?
1: Eso es más allá del dinero, lo que tú no quieres es estar a mi lado, a lo mejor.
2: Sí, yo lo que quería estar a tu lado jamás te hubiera hablado, no mames.
1: Ah, ¿por qué me hablas así?
2: Pues es que estás diciendo estupidez.
3: ¡No, güey!
2: Y me caga cuando dices...
1: Puros pretextos, puros pretextos, también. Yo creí ciegamente en ti, puros pretextos me da.
2: Ah, bueno, ándale, bloquéame, elimíname, olvídate de mí entonces.
1: Soñé que ibas a ser la indicada para la mamá de mis hijos y todo lo que hice por ti, el sacrificio de juntar dinero y todo.
2: Bueno, pues lo siento.
1: A una mujer que le da miedo estar con el amor no merece nada, mía.
2: Ándale.
1: Sigue comiendo frijoles y arroz en lugar de venir a comer pizza y papas fritas y hamburguesas.
2: No me gusta comer eso, por si no lo sabía. Como cuando tengo ganas, pero no me gusta comer eso siempre. A mí me encantan los frijoles.
1: Me dejaste como un idiota con el gusano, güey. Tú,
2: lo siento.
1: Tanto que le rogué que te cruzara, mía.
2: Amor. No llores, por favor.
1: Hiciste perder todo ese dinero, mía.
2: Amor, ¿tú le tienes amor al dinero?
1: Tú no sabes cuántas personas quieren llegar acá, mía. Me hubiera traído a mi hermano mejor. Y preferí traerte a ti que a mi hermano.
2: Amor, lo siento. Te lo voy a pagar.
1: No, mía, ya no, no quiero nada. Ya no quiero nada, mía.
2: Está bueno. Está bueno.
1: No solo perdí $4,000.
2: Amor.
1: Perdí a la mujer que quería amar.
2: No sé, yo te amo.
1: ¿Sabes qué, mía? Hasta aquí llegamos. Olvídate de mí mejor.
2: Lo siento.
1: Consíguete a alguien allá para que te brinde los nopales que tú necesitas.
2: Mira, tú no me vas a...
1: No me busques, no me llames.
2: No te voy a llamar. Te lo juro que no.
1: Esta es la última llamada. Gracias por todo.
2: Amor. Amor.
1: Me voy llamándote.
2: Amor.
1: Me voy amándote.
2: No te vayas, amor.
1: Adiós, mía.
2: No. Amor, yo te amo. Por favor.
1: Adiós, mía.
2: Amor.
1: Mía, solo te voy a hacer una pregunta, espero no me la contestes sin miedo.
2: Dímela, amor, no te vayas.
1: ¿Segura que si te lo diga?
2: Sí.
1: ¿Cómo se oye, Panda Show? ¿Que esto es una broma?
4: ¡A toda máquina!
5: De miedosa chillona. ¡Oh!

0: Oye, carnal, ¿dónde vive tu novia? ¿En qué parte?
1: Jicotencan, Chiapas.
0: Órale, ¿y dónde queda ese pueblito? A ver, vamos a buscarlo. La neta, nunca lo había escuchado. Oye, pero ahí come puro arrocito, puro frijol.
1: Puros frijolitos, es que
0: puros nopalitos. A ella no le importan las hamburguesas, las pizzas. Oye, ¿por qué le quisiste hacer la broma a tu novia?
1: Es que nomás por cotorreala, es que es bien buena onda conmigo,
0: padre. Oh, sí, pero ya ves, ¿y de todo chilla? ¿Así se pone de todo chilla?
1: No, sí, así, una vez le dije que mejor se buscara a alguien más, que no íbamos a estar juntos nunca, y no, hombre, hubieras visto el drama que me hizo,
0: padre. Imagínate cuando estés o llegue el momento de estar encuerado con ella.
1: Me
0: ¿Tengo
1: está
0: miedo?
1: Me está hablando, pandita, me está hablando.
0: A ver, ¿puedes hacer llamada de tres? ¿La puedes juntar?
1: No, pandita, no sé cómo, estoy en París.
0: No. Entonces, no, a ver, se dice tarima pendecuaro. A ver, repite conmigo.
1: Tarima pendecuaro.
0: A ver, repite otra vez, tarima pendecuaro.
1: Tarima pendecuaro.
0: Le estamos marcando.
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0: Entras tú, entras tú.
1: Mía. Mía. Perdóname, es una broma nomás de la radio, mía.
3: Sí. Dios te bendiga.
1: ¿Por qué me dices eso?
3: Hasta que llegamos.
1: No manches, mira, si nomás es una broma, no manches. Si nomás, ¿por qué? ¿Sabes por qué te la hice?
3: No.
1: Porque siempre me acuerdo de ti.
0: A ver si no te sale el tiro por la culata, carnal.
1: Mira.
0: Hola, niña, estás en las bromas del Panda Show, trompudita. Tengo miedo, tengo miedo. Yo le preguntaba ahorita antes de remarcarte el por qué te había hecho la broma. ¿Sabes por qué?
3: No.
1: Mía.
0: Díselo, ¿por qué, Miguel?
1: Porque te quiero mucho, mía, y siempre estoy pensando en ti. Y como yo escucho al Panda, siempre escucho sus bromas. Y pues no. Quiero hacer una con él.
4: Tengo miedo. No.
1: Ya, Panda, no hagas.
4: Me mareo.
0: ¿Qué edad tiene tu novia, Miguel?
1: 21.
0: Pero mentalmente como 13 o 14. Bueno, mía. ¿Qué? ¿Entonces te cruzamos o no te cruzamos, mija? La de la talla. Soquito, Loki, come frijoles, pero bien y la suelta. Oye, ya nos mandó a la chingada, compa.
1: No, de pinche pandita, está regando.
0: ¿Yo por qué, güey? ¿Yo por qué? Pues, aparte de que tiene miedo y se marea, es bien sentidita, güey.
1: Pero los frijoles es lo mejor, güey.
0: Ah, no, eso que ni dudarlo. Los acompletadores son los buenos. Pues bueno, en fin, ya márquele a su novia, porque si no igual le va a dar miedo. Díganos, Miguel, allá en Texas, ¿cómo se oye el Panda Show?
1: A toda máquina.
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2: Hola, Anita, estás al aire.
3: Hola.
2: ¿Cómo estás, muñeca?
3: Muy bien, gracias. ¿Y tú?
2: Yo, toda máquina. ¿Y tú qué haciendo, Ana?
3: Aquí dando de cenar.
2: Ay, ¿a quién le estás dando de cenar, chiquilla?
3: A mis bebés y a mi esposo.
2: Ah. ¿A tus bebés? ¿Cuántos bebés tienes?
3: Tres.
2: Ay, hija de Calimán, pues ¿qué edad tienes?
3: 26.
2: ¿Y no has perdido el tiempo? Tres chamacos en estos tiempos tan difíciles. Híjole, bueno, tres hijos, un marido, ¿y qué hubo de cena?
3: Hice a hoy alitas.
2: A hoy alitas. Órale, o sea que cena de vieja fodonga y aparte compradas.
3: De hecho.
2: Chale, ¿y a poco tus hijitos también le meten a las alitas?
3: No, a los gorditos les hice tortas de jamón.
2: Oh,
3: nada más,
2: mira,
3: a mi esposo le hice la sala.
2: Como el chavo, sus tortitas de jamón. Qué rico. ¿Y para quién la bromita, Ana?
3: Para mi hermana.
2: ¿Qué se llama?
3: Sonia.
2: Ok, ¿qué bromita para tu sister?
3: Bueno, a mi hermana le voy a hacer una broma de que hace tiempo a mí, yo me tuvieron que operar de urgencia.
2: No, ¿neta? Entonces, ¿de qué?
3: Me hicieron un tipo, bueno, como un raspado del útero, porque no se me paraba un sangrado menstrual.
2: Ajá. Entonces, ahí... Cuando dijiste que no se me paraba, yo decía, ¿cómo?
3: No se detenía el sangrado, entonces me tuvieron que hacer un degrado, como así, por así decirlo, para parar el sangrado.
2: Ándale.
3: Pero fue de urgencia.
2: Oye, ¿y es complicado? ¿Es doloroso eso?
3: No, bueno, a mí no me dolió. O sea, literal me durmieron toda, me quitaron ese tejido y normal, como si nada.
2: Oye, Ana, una pregunta, ¿qué comentaste? ¿Degrado o legrado?
3: Legrado.
2: Legrado.
3: Con L, legrado.
2: Pero no, un legrado es cuando tienen que raspar y sacar un producto que no se realizó, por ejemplo.
3: Pues es que se supone que sí es eso, pero a mí el ginecólogo también me lo manejó como un legrado, un raspadito del útero. Porque en realidad no había producto, yo ya me operé, de mi último bebé ya me operé, entonces solamente era como quitarme ese tejido, pero él lo manejó igual como legrado.
2: Órale, ¿y ese tejido te estaba dando lata y te estaba provocando sangrado?
3: Sí, ya llevaba como mes y medio, dos meses sangrando así diario.
2: Ok, ¿y ya se compuso?
3: Sí, ya ahorita ya me hicieron el degrado, me pusieron un dispositivo y pues ahorita hasta ahorita no he tenido sangrado ya.
2: ¿Y el dispositivo es para que ya no vengan más bebés?
3: Pues se supone que sí es para eso, pero te digo, como ya me operé del último, traigo así como doble candado ahorita.
2: ¿O fue un dispositivo de GPS para que tu marido sepa dónde andas?
3: A lo mejor también.
2: Oye, muñequita, entonces como fue de urgencia, te ha de haber salido en un varo, ¿no?
3: Sí, claro, me salió en 16.
2: Órale, ¿y ese dinero dices que te lo prestó tu papá, algo así entendí?
3: Ajá, sí, el dinero, haz de cuenta que me tengo que operar de urgencia porque me siento súper mal, mi papá me marca, me dice, ¿sabes qué? Opérate, no hay problema. Yo así como, no, papá, pues es que no tengo el dinero todavía. No te preocupes, tú elige el hospital que tú quieras, la cosa es de que ya te operes, yo lo voy a pagar.
2: Ay, yo quisiera un papá así, no manches.
3: Ay, híjole.
2: Mi jefe me hubiera dicho, trabaja y cuando tengas el dinero, haces lo que tengas que hacer.
3: No, entonces, bueno. Pues ya, de cuenta, ya me operé, me hicieron el degrado, todo súper bien. Y como a los dos días, me marcan papá, como de, oye, ¿cómo va a ser lo del pago de tu operación? Y yo así como de, ¿qué pago? Y me dice, no, pues lo que me debes de la operación. Y yo, pero pues tú me dijiste que tú me la pagabas. No, tú ya eres adulta, tienes tus hijos, tu esposo y necesito que me la pagues.
2: ¿Y por qué crees su cambio tú?
3: Ay, mi papá es así, o sea, mi papá te dice un día esto y al otro día lo cambia.
2: O sea, ¿depende de su sentido del humor?
3: Ajá, no, sí, o de plano él siempre ha sido así, o sea, para él no es como de que, bueno, es mi hija, le tengo que apoyar, no.
2: ¿Y hace cuánto tiempo de esto?
3: Hace un mes.
2: Bueno, ¿y luego?
3: Entonces, pues me dice, ¿sabes qué? Me tienes que pagar los 16, como vea, y pues ahora sí que los necesito, ¿no? Casi ya. Entonces le dije, no, pues dame chance de conseguirlo, ¿no? Entonces le dije a mi hermana, Sonia, y mi hermana es muy explosiva, entonces fue así como de, no, qué poca tiene, ¿cómo crees? Qué mala onda, que por qué nos hace esto. Entonces me dice, ¿sabes qué? Consigue el dinero, ya no quiero que casi que le debas nada a ese señor y págalo.
2: A ver, espérate, ¿no hay buena relación entre tu papá y Sonia?
3: Pues sí la hay. pero sabemos cómo es mi papá, entonces él hace como que nosotros nos alejemos por su actitud que tiene con nosotros.
2: Claro, y te pregunto porque comentaste que tu hermana dijo ese señor, o sea.
3: Sí, porque se enojó, o sea, literal, okay, cuando les dije a mis dos hermanos, así como de, no, qué poca es, que papá, y mi hermana me dijo, dale ese señor, y ya, la fregada, ¿no? Tú no tienes ninguna necesidad y así, ¿no? Entonces yo lo que le dije, ¿sabes qué? Pues entonces le voy a tener que pedir prestado a mi suegro y pues ya de ahí veo de dónde consigo más dinero. Entonces pues mi suegro me prestó una parte, que fueron 10, me prestó mi suegro. Y la otra parte, que faltaban 6,000 pesos, yo puse 3,000 y un tío... que, bueno, un tío de nosotras me prestó los otros 3,000, pero se lo dio a mi hermana esos 3,000.
2: ¿A Sonia?
3: A Sonia. Entonces, esos 3,000, Sonia se los dio a mi papá.
2: Ok, entonces nada más se deudan 13.
3: Ajá, exactamente, nada más yo le debía 13,000. Entonces, mi papá apenas fue lo bueno que empezó la semana, esta semana que pasó, perdón, empezó de que, no, es que no me han dado nada, que no sé qué. Entonces, Sonia fue así como de, papá, pero pues si yo te di los 3,000 pesos. No, enséñame videos de que tú me diste el dinero.
2: ¿Neta? O sea, que aparte negó que tu carnal le había dado 3 bolas.
3: Sí, Dios. Porque aparte se cuenta que se lo dio en el trabajo, entonces en el trabajo tenemos cámaras. Entonces mi hermana le dijo, si quieres hasta te enseño las cámaras donde te estamos dando el dinero. Y entonces papá dijo, sí, enséñame las cámaras de que me estás dando el dinero.
2: No manches.
3: Entonces mi hermana me marcó y me dijo, Mariel, bueno, Ana, me llamo Ana Mariel. Entonces me dijo, Mariel, ¿sí le diste el dinero a mi papá? Porque se está poniendo muy loco. Y yo, sí, júramelo que sí. Entonces la broma consiste en decirle que a la mera hora no le di nada.
2: Y ¡órale! Oye, pero ¿no me dijiste que Sonia le había entregado el dinero porque esos 3,000 se lo habían dado a ella y ella directamente?
3: Sí, esos 3,000, pero los 13,000 ella piensa que se los di.
2: ¡Ah, ya! Entonces le vas a decir que no, que mentiste. Ok, perfecto, pero necesitamos un match. O sea, diciéndole que esos 13,000 pesos tú los gastaste. No sé.
3: Lo que le tengo pensado decir es de que esos 13,000 pesos, mi hermano tiene unos antecedentes muy malos de que nos ha pedido dinero y nunca nos los paga. De hecho,
2: ahí está el gancho. Okay,
3: de hecho, ¿cómo? Ella tiene una deuda con mi papá que no se la ha pagado, con su esposa que no se la ha pagado. Entonces, como de, es que Galo me pidió así suficiente dinero y me juró, me prometió que me lo iba a dar.
2: Ya está la broma, ya está la broma. ¿Cómo se llama tu hermano, el pedinche?
3: Okay.
2: Bueno, le vas a hablar acá bien preocupada porque resulta que tu papá te está llamando y te está presionando de los 3. Okay. Aquí está en el entendido esta situación que supuestamente tú se lo pagaste, el tema de las cámaras y todo, y le vas a confesar, como me estás diciendo, que no es cierto, que no se los diste, y le dices, te voy a decir la verdad, lo que pasa es que se acercó Lalo a mí, me dijo que tenía un problema, me lloró, ¿qué?
3: Galo, con G.
2: Ah, Galo, ok. ¡Apa, nombrecito! Galo se acercó, te lloró, que préstame, manita, te prometo que en 48 horas voy a recibir un dinero y resulta que Galo pues ni te atiende el teléfono. Entonces pues dile, oye, pues tú no me puedes prestar los 13, perdón por echarte la mentirita, hermana, pero pues es que no se lo he dado a mi papá y yo ya quiero salir de este problema y en cuanto Galo... Mira, le vas a decir, en cuanto Galo me lo pague, te juro que te lo entrego, que obviamente se va a oponer porque sabe que Galo pues no va a pagar, ¿no? Creo que tenemos. ¿Estás lista, chaparrita?
3: Sí, lista.
2: Vamos, le pegamos, señores, en directo desde el Panda Q Center. Las bromas están en el Panda Show.
0: ¿Cómo están? Soy Blanca Martínez, la Chicuela, y quiero mandarle un besito bien tronado, abrazo con arrimada de camarón, de mueble y todo a mi querido Panda Zambrano. Toño, te mando un beso bien tronado y un beso norteño, y ahí te dejo tarea para que busques en el diccionario cuál es el beso norteño. Te quiero mucho y te mando un beso tronado. ¿Quieres más, mi rey, o te hizo un huevo?
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0: Claro, música.
1: Bromas, excelente.
2: ¿Neta se llama Galo tu hermano?
3: Sí, Galo.
2: Nunca había escuchado ese nombre, está horrible. Galo, Galgo.
4: Hola, soy Mariel, bebé.
5: ¿Qué pasó?
4: ¿Puedo hablar contigo rápido?
5: Ay, Mariel, no me espantes, ¿qué pasó?
4: No, no te voy a espantar, solo quiero hablar contigo, ¿puedes?
5: Ay, mi princesa, no. ¿Qué pasó? ¿No te peleaste con Jonathan?
4: No me peleé con él. Bueno, no, es que mira, no te enojes, por favor. Mira, lo que pasa es que ahorita pues mi papá se marcó a John. Pues el dinero de lo de la operación, la verdad es que yo no se lo di a mi papá. Galo me lo pidió. El dinero que me dio mi suegro.
5: Ajá. ¿Y luego?
4: Me los pidió Galo.
5: Júramelo por los niños, güey.
4: Tú le diste los 3,000 a papá, por eso se puso de loco de que no le habían dado el dinero. Galo me dijo que me iba a dar el dinero, pero no me lo ha dado.
5: Ay, no mames, güey. ¿Cómo te atreviste, Mariel? No puede ser posible. ¿Y Jonathan no sabía?
4: Es que, güey, yo los 13,000 los tenía, pero Galo me marcó de que va a sacar otra casa con Cinti, que si se los prestaba.
5: No, mames, no, Mariel, no.
0: ¡Oh, Dios!
4: Me dijo que esta semana me los daba, pero no me los da.
5: No, mames, Mariel, ¿cómo te atreves?
4: No, güey. Súper urge.
5: ¿Qué te urge, güey?
4: Pues el dinero, y al mi papá le marcó a Jonathan, y Jonathan no sabía nada, y ya se enteró.
5: Güey, no mames, no, güey, te pasaste completamente.
4: Ya solo ni me contesta, le estuve marcando al trabajo y no me contesta, no me quiere contestar los mensajes.
5: No, güey, no te lo... Güey, aunque te conteste, qué verga, él no tiene ese dinero.
4: Él me dijo que hoy lo tenía,
5: güey. Claro que no lo va a tener, claro que no lo va a tener, Mariel. ¿Cómo te atreves?
4: Ahorita me tuve que salir de la casa y mi papá habló con Jonathan de que en buena onda el dinero. Y Jonathan ya me dijo, oye, ¿qué onda? ¿No que el dinero que le habías pedido a un papá era para él? O sea, ¿qué te pasa? ¿Por qué haces eso? Y ya le expliqué de lo de Galo, pero estoy bien enojado.
5: Claro, o sea, claro, Mariel. ¿Cómo te atreves, güey? Güey, lo hablamos mil veces. Galo nada más está dedicado a esta pendeja y a cumplirle. Galo le debe dinero a ella.
0: ¡Oh, Dios!
5: Claro que se lo dio, güey. Claro que se lo dio y no te lo
4: me
5: va a dar.
4: Me dijo que era para la casa y ahorita lo que me preocupa es que yo la pendejada súper enojado.
5: ¡Qué bueno que está enojado, Mariel! ¿Cómo? ¿Dónde estás? ¿Dónde estás?
4: Préstame el dinero. O ayúdame a conseguirlo.
5: Pero si yo no tengo. ¿Cómo crees? Ana, ¿dónde estás ahorita?
4: Cuando Galo me lo dé, te lo juro que te lo doy.
5: ¿En dónde estás ahorita?
4: Salí de la casa.
5: ¿En dónde estás?
4: Ayúdame con el dinero.
5: Sí, ¿en dónde estás? ¿En dónde estás, Ana? ¿En dónde estás?
4: Una amiga aquí, la vecina, con Blanca. Pero me tuve que salir de la casa porque mi papá ya le dijo todo a Jonathan.
5: Ajá,
4: y está súper enojado.
5: Ana, ¿por qué no te regresas, por favor, a tu casa, por lo menos?
4: Ayúdame a pensar qué hago, qué le digo ahorita que llegue a la casa. Estoy en la casa de enfrente, estoy con Blanca.
5: ¿Qué quieres decirle? ¿Qué quieres decirle? La verdad es que no es posible que no puedas... No. Es la persona con la que vives, es la persona que te atiende, la persona que está contigo. ¿Le tienes que decir la verdad sí o sí?
4: Pero ya que le diga, préstame el dinero. Te lo juro que yo te lo doy en cuanto Galo me lo dé.
5: ¿Qué te pasa? Yo no tengo ese dinero, ¿cómo crees?
4: ¿Y qué
5: yo
4: hago,
5: no tengo
4: entonces?
5: Ese dinero. No, güey, pues afrontar las consecuencias. Decirle a Jonathan, ¿sabes qué, Jonathan? Esto fue completamente un error mío. Yo, a ver cómo le voy a hacer para sacar este dinero. No sé de dónde lo voy a sacar, no sé qué voy a hacer. Pero yo lo voy a trabajar. Remata tus productos, Ana. A ver qué haces. Lo que tienes, remátalo a la mitad o a lo que te costaron. Saca del dinero que tú tengas de tu inversión, de donde sea. Saca y dale algo a mi papá. Y le dice, ¿sabes qué, papá? Lo demás no te lo puedo pagar porque Galo me quedó a deber. Fui una estúpida, tenía tu dinero, me lo dio mi suegro y yo se lo di a Galo. Y soy una tonta, no sé. Y ¿sabes qué, papá? Si no me dejas de molestar, te voy a bloquear. Y Jonathan también te va a bloquear. Y ya, lo bloqueas, Ana. Ahorita no puedes hacer nada más. Y le dices a Jonathan que tú vas a ver qué es lo que vas a hacer. Y le voy a rematar mis productos. Voy a ver qué puedo vender de esto. A ver qué chingados la semana... La semana entera
4: no
5: de tu salario. No, no, no, Mariel, no. Y lo peor del caso es que me puse ahí de pendeja a pedir dinero para ti.
4: No, o sea, cuando es que a mi suegro yo ya no le puedo pedir dinero.
5: No le vas a pedir nada a tu suegro. No le vas a pedir nada. Entonces, a tu suegro.

0: me quedó a deber. Fui una estúpida, tenía tu dinero, lo tenía, me lo dio mi suegro y yo se lo di a Galo. Y soy una tonta, no sé. Y ¿sabes qué, papá? Si no me dejas de molestar, te voy a bloquear. Y Jonathan también te va a bloquear. Y ya, lo bloqueas. Ahorita no puedes hacer nada más. Y le dices a Jonathan que tú vas a ver qué es lo que vas a hacer. Y le voy a rematar mis productos, voy a ver qué puedo vender de esto. A ver qué chingados la semana... La semana
1: que no me ayudas al salario.
0: No, no, no, Mariel, no. Y lo peor del caso es que me puse ahí de pendeja a pedir dinero para ti.
1: No, o sea, cuando es que a mi suegro yo ya no le puedo pedir dinero.
0: No le vas a pedir nada a tu suegro. No le vas a pedir nada.
1: Entonces
0: a tu suegro.
1: Entonces vamos con mi tío y ayúdame
0: no,
1: a hablar con
0: no él. Le vas a pedir dinero. No vas a pedir dinero definitivamente. O ve y pídelo, pero sin mí. Sin mí definitivamente. No tienes ningún apoyo mío. Lo único que yo te puedo decir es que remates tus cosas, todo tu dinero de tu semana que te están pagando y tus comisiones, y excluyes todo tu dinero, mételo a pagarle. Y le dices, ahorita es lo que te puedo dar, si le juntas 6,000 pesos entre toda toda tu mercancía, ve quién te la puede comprar, remátala, a ver qué haces, lo que tengas ahí y todo lo que te entre de dinero, o sea, en una semana te dan 1,000 pesos, eso se lo da, y le juntas unos 6,000 pesos y le dices, papá, esto es lo que te puedo dar. La regué, yo le di el dinero a Galo, fui una tonta. Y
1: mira, pero papá, tú lo conoces, mi papá no va a querer las cosas en pago.
0: No, a ver, me vale, pues si no lo tienes por ningún lado y lo bloqueas, ¿qué chingados, qué te va a hacer? ¿Te va a demandar o qué verga, qué te va a hacer? ¿Qué te va a hacer? Y habla y vas a hablar ahorita con Jonathan y le vas a decir, ¿sabes qué?
1: Oye, Jonathan, y no. Si marcas a Galo y le cobras.
0: No, yo no me voy a meter para nada en nada. Te pasaste de culera hasta conmigo, cabrón.
2: ¡Oh, Dios!
0: No te vale lo que me hiciste. Me juraste por los niños que eso estaba pagado, culera. Eso no se hace, Mariel. Soy la única persona que te quiere y que te apoya y que todo lo hace por ti, cabrón. Eso que hiciste es una bajeza, güey.
2: ¡Oh, Dios!
0: Lo entiendo con Galo, con quien sea, pero conmigo, cabrón. ¿Conmigo que lo hayas hecho? No, Mariel, no es justo. ¿Sabes qué te pasa?
1: Galo me dijo que me lo pagaba.
0: A mí me vale madre lo que Galo diga. Si a mí tú me dices, oye, te cansaste de decirme, mi suegro me va a dar el dinero y la verga, así como llegue se lo doy a mi papá, ya se lo di a mi papá y la verga, jamás ni siquiera me dijiste, oye, tengo este problema desde hace meses. O desde hace el pinche tiempo que lo tenga.
1: Solo marca y dile que si me puede dar el dinero.
0: No, ay, no, estás mal. De mí nada, Ana, de mí nada. Tú quieres hacer tus cosas, tus pendejadas solo. Todavía yo hociqueándole a mi mamá y hociqueándole a mi papá de que allá estaba todo su pinche dinero pagado y que no me esté chingando y que no me hable y que la verga. Ay. Para que ahorita tenga razón este pendejo. Tenga razón él, porque tú eres una bruta. Te pasaste completamente. Me la aplicas a mí, güey. A mí, que soy la única persona que para todo te apoya, que para todo está contigo. Ahorita, güey, ni está mi tío, güey, está de viaje. Regresa como en una semana. O sea, porque ni la vayas a cagar, ni vayas a hacer tu desmadre. Me he estado aguantando, cabrón, los pinches comentarios de todo mundo que sabe. Me he estado aguantando sus mamás. Te dije, no hay pedo, güey. Yo me aviento aquí el pedo de lo que sea. No importa, pues ni modo, aquí lo que diga mi tío, pues ya lo que me esté diciendo y la chica, me los he estado aguantando, güey, todo lo que me ha estado diciendo me los he estado aguantando. ¿Para que tú salgas con una pendejada de estas? Güey, no mames, estás viendo cómo está Galo, estás viendo cómo está, cabrón. Hablamos tú y yo de eso, tú y yo dijimos, no mames, es un idiota, le va a dar todo a esta vieja. Se andaba endrogando por lo de la niña, por todo andaba, güey. Y ahora resulta que tú le creíste. O sea, ¿cómo es que te ocurre? ¿De dónde va a sacar en ese dinero, cabrón? Él no lo tiene. Y lo que tenga, se lo está chingando Cintia porque le debe dinero. Le ha de haber juntado una muy buena lana y con eso ya le dieron el perdón y ya se regresó. Pero ni madres que te va a dar, ni madres te va a dar, Ana. O ese dinero dalo por perdido, güey. Dalo por perdido, no te lo va a pagar.
1: Hay un amigo de John que quiere salir conmigo y me dice que me lo presta, que nada más salga y con él un día y ya.
0: No, pues una pendejada te va a llevar a otra.
1: No, él me pues lo puede prestar.
0: No, pues sí. Pues dale, ándale, en chinga. No sé qué estás
1: pensando. Me dijo que saliéramos a platicar y que...
0: Ándale, no puede ser. No.

0: no me lo creo.
1: Tirada, no sé qué hacer.
0: Pues, de verdad, ¿qué me pone? No, yo creo que lo sacas hoy si te pones ahí en la esquina, si es lo que me estás diciendo. No sé qué, no
1: Mamá,
0: sé qué.
1: Dile, hágalo rápido, solo márcale y dile te que juro, me dé dinero.
0: Pero, te juro, Mariel, te juro, si no me da ahorita un pinche...
1: Te habla con Galo, ayúdame a hablar con Galo solamente.
0: ¿Yo mamá, qué?
1: Ayúdame a hablarle.
0: Ven a buscar a su casa. Con su vieja, velo a buscar y dile a Cintia, oye Cintia, discúlpame, tengo este problema y ya lo necesito mi dinero porque mi papá no me deja en paz, te presté el dinero por estúpida y ahora lo necesito, a ver qué haces, o dame algo para vender ahorita.
1: Oye Sonia,
0: que te dé una tele o algo.
1: Sonia,
0: no güey, no güey, no güey, no, no puedo hablar contigo, no güey, le voy a hablar a Soria,
1: solamente lo que te voy a decir y ya, escúchame, mira.
2: No manches, está fúrica. No, no fúrica. Sí. Lo que le sigue. Oye, a ver, Ana, es una finísima persona el tal Galo, tu hermano, ¿no? O sea, lo odia, lo vomita. Lo aborrece.
1: Ya le está marcando a mi esposo.
2: Ay, oye, ¿y sabe este Jonathan de la broma?
1: Sí, él sabe.
2: A ver, comunícamelo. Que no le conteste, por favor.
3: Buenas noches.
2: ¿Qué pasó, campeón? ¿Cómo estás?
3: Bien.
2: ¿Cómo te llevas con Sonia?
3: Pues bien, muy bien.
2: Oye, ¿nos ayudas a terminar la bromita?
3: Sí, sí, sí.
2: Bueno, primera pregunta. ¿Sabes hacer la llamadita de tres desde tu teléfono?
3: Sí.
2: Dame tu teléfono, nos vamos a comunicar contigo. Porque esto tendrá que hacer llamadita de tres para darle... completamente veracidad al tema. Si quieres tu bromita, muy sencillo, comunícate desde los Estados Unidos, 855-2611-804. De todo el país, 800 Pandita, vía WhatsApp, al 553 Pandita, 553-726-3482. Anita, le estoy marcando a tu marido, por favor que me conteste y con él vamos a terminar la bromita, ¿ok?
3: Ya.
2: Jonathan.
4: ¿Qué pasó?
2: Ya. ¿Cuántas veces te ha marcado tu cuñada?
4: Ahorita van... dos por teléfono normal, ya me estaba cambiando.
2: Bueno, acuérdate que supuestamente tu esposa dijo que había salido a la casa de una amiga porque tiene este problema. Entonces ahorita tú vas a juntar la llamada y le dices, ¿qué pasó, cuñada? Porque ella te está marcando. Y te va a decir, oye, Sonia hizo tal. Tú estás también muy enojado y estás muy sentido porque recuerda cuál es la situación. Tu suegro está presionando porque se le pague, ¿ok? Tu papá hizo el préstamo de 13 mil pesos que se le entregaron en este caso a Ana. Pero Ana lo que hizo es darle ese dinero a tu cuñadita. Entonces tú estás bastante molesto, ¿no? Entonces aquí la idea es que la dejes hablar, ya sabes cuál es el contexto, tú le tienes que reclamar cómo es posible, le pidió, le prestó el dinero a mi papá, tu papá me ha estado llamando y resulta que tu hermana prestó ese dinero, ¿cómo es posible? La dejas hablar y buscamos el momento para que le digas cómo se oye el Panda Show, ¿ok?
4: Ok.
2: Órale, viene, llamadita de tres, hazla bien, por favor. Órale, la llamada en este instante.
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2: Ana, quédate en la otra línea por si tenemos que darte indicación.
0: Ahorita me habló para decirme,
4: pues, bueno, tú sabes cómo es. Digo, pues no se vale, porque yo todavía, ya sabes cómo es luego mi papá, y yo le tengo que poder saber qué pone en mi cara. Y pues pedirle y también para que haga esas payasadas, pues no. Uh-huh. Ya pues se salió, pero pues la verdad no sé a dónde se ha ido.
0: No, pues me dijo que iba a ir a la casa, que estaba en la casa de la vecina, no sé.
4: Sí, pero
0: ahí
4: se pasa.
0: Los...
4: Sí, pues yo ya le dije, pero no, se pasa. Sí, yo todavía, sí. No, es que yo todavía pidiendo y todo, y para que ella salga con eso, pues no, la verdad no se vale. ¿Qué te dijo a ti o qué?
0: No, pues eso, que tú no sabías. La verdad, yo obviamente tampoco sabía. Yo me la desviví, bueno, para que pudiera pagar según lo que le debía al final. Y ahora sin papá dice que no se le había dado. Yo ya le saqué hasta los videos de cómo se la entrega y todo. Y este, y nunca, o sea, nunca siquiera me dijo, oye, ya no tienes este problema o algo. O sea, nada. O sea, está... Mal, la verdad es que me siento muy mal, me da mucha pena con
4: pues yo también, pues imagínate familia. Yo, todo el dinero que le presté y también para que no, y pues para que tu papá me esté marque y marque, porque pues, desde hace rato también me está marcando, estaba en el trabajo, pero no le había contestado.
0: Yo creo que ahorita, sorry, obviamente porque tú no tienes nada, la culpa ni nada, y la verdad mi papá es horrenda, o sea, tampoco él debería de ponerse en ese plan ni nada. Ahorita bloquealo, sorry. O sea, no vale la pena que tú lo estés escuchando porque son puras pendejadas también las que él dice. O sea, se escucha mucho, pero es la verdad. O sea, ahorita tú bloquealo para que... Dile, ¿sabes qué, señor? Voy a arreglar las cosas con Mariel porque así no fueron las cosas. Y ahorita, usted, discúlpeme, pero si no me deja de estar atosigando, pues lo voy a tener que bloquear. Porque me da mucha pena, pero tampoco es responsabilidad mía. Yo hice lo que tenía que hacer. Y ya, sorry, porque si le tienes que poner un alto, porque si no te va a estar friegue, friegue,
7: sí.
0: Friegue.
7: Entonces, sí, pero aún... sí te dijo también, Mari, que se lo pinta a Galo, ¿no? Yo le dije, Galo menos te lo va a pagar, pues, si no...
0: Jamás, ya le dije que ese dinero está perdido completamente. Galo no se lo va a pagar, pero no hay manera. Galo seguramente se lo dio a Cintia porque él lo único que quiere es quedar bien con ella, estar bien con ella, y pues no, ya nos llevó súper al baile. O sea, no, sorry, no. Mira, ahorita yo ya le dije, porque te juro que no me la creía, y que venda sus cosas, que venda ahorita lo que remate sus productos de belleza, o a ver que lo que tiene ahí en stock, que los venda al precio, que trate de juntar unos 6,000 pesos, a ver que lo que le den tus papás de sus comisiones y de su salario, todo lo
7: que... Sí,
0: juntos.
7: Pero yo también por eso le dije, ya le pagara a tu papá, ya para que no lo estuviera molestando, porque ya ves que incluso de esta última vez ya se puso igual de que no le habíamos dado y que no sé qué.
0: Exacto. No, pero no, mira, que le dé ahorita y que le diga, papá, ahorita es lo único que puedo dar, la regué, se lo di a Galo, soy una tonta, bla, bla, bla, y te lo voy a dar. Y ahora sí que cuando yo tenga la otra parte que la voy a trabajar.
7: Pero entonces nada más te dijo eso del Galo. Entonces no
0: sí, me dijo que Galo, que Galo, este...
7: ¿No
0: que
7: te Galo... dijo la otra entonces? Es que todavía yo trabajo medio peor.
0: ¿De qué?
7: ¿Entonces no te ha contado bien?
0: Pues nada más me dijo que andaba buscando el dinero, que hasta un güey...
7: No, es bueno, es que ahí está. Ándale, bueno, algo. No, es que es mucho peor eso. Bueno, pena, te lo voy a decir, pero pues, bueno, a lo mejor no lo tomes a mal. Pero, pues, ¿cómo se oye el Panda Show? Que esto es una broma.
8: ¡A toda máquina! Bueno.

0: broma de Ana. Ana, mija, habla con tu hermana, creo que está llorando tú. Oye, se nota que Galo, wow, yo lo quiero para hermano, ¿eh? Ana, habla con tu hermana.
1: Hola, bebé.
0: ¿Bebé, estás ahí? ¿Bebé? ¿Intensa? Sonia, ya respira, no llores, mija, es una bromita de Ana, que bueno, tuvimos que pedirle a Jonathan que entrara para darle el circulito final. Ana, dile por qué la broma a tu hermana.
1: Bebé, te la quería. El domingo, cabrón, te vas a cagar, vas a dejar de ser mi hermana el domingo, güey, te lo super juro, Mariel, te lo juro por tus hijos.
0: Oh, ¿y Dios, por qué pasado sí, mañana? ¿Qué va a pasar el domingo? ¿Por qué es que se
1: el
0: va?
1: El domingo es su cumpleaños de esta hija de la verga.
0: Dale.
1: El domingo es su cumpleaños y, güey, olvídate de mí, cabrón. Y no,
0: bueno,
1: estoy jugando.
0: Espérate, Sonia, espérate, no te calientes. Olvídate. Es una bromita. Mira, no sabíamos que es su cumpleaños el domingo, pero entonces hice un regalito de cumpleaños. Mira, había todos los elementos para que te hiciera la broma, pero pues el detalle del tal Galo hizo que te reventara cañón. Dile por qué la broma, Ana, adelante.
1: Me ve nada más que la quise hacer a ti, porque yo que quería hacerlo especial. ¿Bebé?
0: Ay. ¿Bebé? ¿Ya colgó? Jonathan, ¿ya colgó? Porque la tienes
2: sí,
0: en...
2: Ya colgó. Ya colgó.
0: Hijo de Calimán. A ver, vamos a marcarle producción si le marcamos. A Sonia. Oye, terminó bastante caliente, Ana, ¿eh?
1: Sí.
0: Y ya te advirtió. Yo no sé por qué dijo que te va a dar diarrea el domingo. No sé si ella vaya a hacer la comida.
1: No va a venir, yo creo.
0: Oye, ¿qué tienen preparado para el fin de semana, para tu cumpleaños?
1: Una comida, nada más.
0: ¿Y quién la va a preparar?
1: Nadie, o sea, le iba a comprar.
0: Tú todo compras, hasta las alitas, mija. Oye, pero si te lleva una gelatina o un pastel, yo te recomiendo que no lo comas, ¿eh?
1: Sí, no, no. Y si viene.
0: Ya no contesta.
3: ¿Dónde voy?
1: La llamada.
0: Y mira, tu papá enojado, Galo enojado, tu hermana enojada. Pues cómo, tal asunto de la familia, Chintrolo. Me lleva el tren. Pues bueno, en fin, feliz cumpleaños para este domingo, Ana. Jonathan, Ana, díganme cómo
1: muchas
0: se oye
1: gracias.
0: El Panda Show.
1: A toda
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1: Y voy hasta la Florida. Ahí está Jonathan. ¿Qué onda? ¿Cómo estás, carnal?
2: Hola, buenas noches, bien, bien.
1: Buenas noches, señor. ¿Cómo dice? Que levantamos aquí a toda máquina, señor. Usted sabe cómo dice que sabe, señor. ¿Qué haces, carnal?
2: Bien, bien, aquí estamos.
1: ¿De dónde eres originario, Jonathan?
2: De Pachuca, Hidalgo.
1: De Pachuquita la Bella, platícame, ¿para quién la bromation?
2: Para mi esposa, le vamos a hacer una pequeña broma.
1: ¿Y ella está acá en Pachuca o está contigo en la Florida?
2: No, está en Pachuca ella.
1: ¿Cómo se llama?
2: Lucía.
1: ¿Y hace cuánto tiempo que no ves a Lucía?
2: Esta es la segunda vez que vengo para acá y ahorita llevo 8 meses, casi 9 días sin verla.
1: O sea que vas por periodos, eres de los trabajadores temporales o vas y vienes.
2: No, voy y vengo. Estuve acá un tiempo, me fui para México, estuve allá 4 años y ahorita volví a regresar para acá.
1: Mira, lo necio no se te quita. Oye, ¿de cuánto es el plan? ¿En cuánto tiempo regresas otra vez a tu México, querido?
2: Solo vengo por 2 años y me vuelvo a regresar.
1: 2 años sin ver a tu esposa, no sé si felicitarte o decirte sale porque el Sancho está cañón, mi querido Jonathan,
2: El Sancho es como el Santa Claus. ¿Sabes? ¿Por qué? Que existe, pero nunca lo he visto.
1: O sea, nunca le has escuchado el jojo. Oye, ¿y qué bromita para Lucía, Jonathan?
2: Pues le vamos a decir que tengo otra persona acá en Estados Unidos, otra mujer.
1: No.
2: La vamos a cambiar por ella.
1: Oye, ¿cuánto tiempo llevan juntos Lucía y tú?
2: Llevamos 15 años.
1: Ya un buen ratote. Ajá. ¿Y tienen familia? ¿Tienen hijos?
2: Sí, 3, 2 nenas y un pequeño.
1: Oye, ¿y en estos 15 años ha habido problemas de que le has puesto los cachos o no?
2: Sí, hemos tenido problemitas.
1: Entonces no se le va a extrañar.
2: No.
1: Ok, ¿hace cuánto tiempo estuviste en...?
2: Nada comprobado, pero bueno.
1: Oye, ¿hace cuánto tiempo estuviste acá en México y cuánto tiempo pasó en lo que regresaste?
2: Estuve acá en Estados Unidos 3 años, regresé y estuve allá 4 años. Y ahorita volví a regresar para acá.
1: Pasó un tiempecito, sí. Muy bien. Entonces digamos que va a ser una aventura reciente.
2: Sí, algo que es reciente, pero como 2 meses atrás tuvimos así como que un pequeño problemilla de envío de dinero, empecé a disminuir la cantidad. Y empezó a decirte por qué, que con quién lo andaba gastando y cosas así. Entonces como que ella se empezó a crear que tenía ahí un amante acá y que no sé qué.
1: Oye, pero ¿sí fue porque te bajó la chamba o por qué le bajaste el envío de dinero?
2: Porque no es de que me haya bajado el trabajo, sino que como que sentí que debía yo de ahorrar aparte y solo a ella mandarle lo necesario, pero no era porque tuviera otra amante.
1: Y de seguro se te puso tan el tiro que otra vez le volviste a mandar lo que le mandabas.
2: No, para nada. Pero ella se quedó con la idea de que tengo otra mujer y eso, y como una semana no nos hablamos ni por teléfono, ni mensaje, ni nada.
1: ¿Tanto así, Jonathan? ¿Tan heavy estuvo el asunto?
2: Sí, así, que ella decía que no, que yo tenía otra mujer, y hasta que pues la volvió a convencer de que pues no había nadie, ni que pues solo era por que había bajado el trabajo. Pero bueno, sí, me dejó de hablar.
1: ¿Y cómo piensas decírselo ahora de que realmente tienes a otra mujer?
2: Pues no sé, para que no sea así como de golpe, pues empezarle a decir, no, pues fíjate que ya no te voy a empezar a mandar para la casa porque te crees, te pasó esto, lo otro, y van a estar, no, ¿cómo? Y ya eran planes que teníamos y cosas así, y ya después pues conforme se vaya dando, le voy a decir, ¿sabes qué? Pues la verdad, te voy a decir la verdad. Tengo otra persona acá en Estados Unidos y voy a hacer mi vida con él o algo así.
1: Claro, le dices que ya no le vas a poder mandar dinero y le comentas que la primera vez pues le mentiste en esa realidad, pero que pues le tienes que decir la verdad, que le vas a mandar menos, porque entonces tienes a otra pareja, ¿ok?
2: Exactamente.
1: Perfecto, mi querido Jonathan, pues vamos a ver cómo reacciona. En directo desde el Panda Go Center, las bromas están... Hasta aquí, esto show.
3: Pandita, buenas noches. Por favor, mándale saludos a mi esposo Andrés Buendía. Y mi nombre es Ino Santos. Por favor, saludos, Pandita. Felicidades por tu programa y gracias por alegrarnos la noche. Muchas gracias. Que Dios te cuide. Bye.
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1: Listo, papá. Un favor, habla fuerte, fuerte, fuerte, ¿ok? Si no, no te va a entender.
2: Ok, vale, vale.

0: Bueno.
1: Hola, mi amor.
0: ¿Quién habla?
1: Bueno, yo, Johan.
0: Ay, no.
1: ¿Qué pasa?
0: ¿Estás bien?
1: Sí. Lucy.
0: ¿Qué pasó, mi amor?
1: Lucy.
0: ¿Qué pasó?
1: ¿Ya estabas durmiendo?
0: Sí, y me entró llamada como desconocido. ¿Qué pasó?
1: Ah, pues es que ves que luego entra así como llamada desconocida.
0: No.
1: Sí. No, luego me decías que entraba así como que no era mi número y que no sé qué.
0: ¿Por qué me llama? ¿Qué pasó?
1: Es que ahorita yo ves que te hablé hace ratito, estábamos platicando y pues me quedé como que pensando por nosotros, la casa, pues todos esos planes que tenemos juntos, ¿sí me entiendes? Y pues no sé, como que me puse a pensar que yo creo que por el momento le vamos a parar a la casa, o no sé.
0: ¿Por qué?
1: Pues no sé, como que mejor lo voy a ahorrar, ese dinero, o no sé, por cualquier cosa que llegara a pasar, o no sé. Mejor nomás enviarte lo necesario y pues lo demás irlo guardando.
0: A mí dime qué está pasando.
1: Pues sé eso, amor, y pues te voy a tener que mandar menos dinero.
0: ¿Ibas a dormir? ¿Qué estabas haciendo?
1: No, pues nada, te estoy diciendo que estaba yo pensando.
0: Ay, eso me decía, me voy a dormir porque tengo sueño.
1: Sí, pero pues en eso, no sé, me entró la estar pensando en muchas cosas. Y
0: ¿Estás loco?
1: Como hemos pasado muchas cosas de que hemos peleado, hemos estado discutiendo, hemos esto, hemos lo otro. Pues no sé, dije, no, para que al rato, no sé, ni yo la disfrute, ni, no sé, dije, mejor.
0: Son ideas estúpidas. Ay, ya, mira, no me hagas enojar, así déjale, ¿sí?
1: Pues es que también te pues ando como inquieto, no sé qué tengo, ando pensativo, traigo muchas cosas en la cabeza, que no sé.
0: Mira, tú sigue con tu mierda en tu cabeza y así déjale, ¿sí?
2: ¡Oh, Dios!
0: Y te largaste para eso, ¿sí?
1: ¿Pero por qué me hablas así? Pues si yo te estoy diciendo lo que yo estoy sintiendo, lo que estoy pasando.
0: Porque estoy enojada. Estoy enojada, como si estuvieras haciéndole caso a quién.
1: Pues si no quieres que te hable, entonces dímelo y ya. O sea, tampoco te pongas en ese plan, o sea.
0: Decime,
1: ¿por qué te pones así?
0: Porque me enoja, ¿qué? Me enoja tus estúpidas decisiones.
1: ¿Sí? ¿Qué piensas, que nomás soy una máquina de hacer dinero o qué? O sea, también yo me canso.
0: ¿Sí?
1: Pues sí, es que lo estoy viendo así como que te hablo de otras cosas y me dice, ay, no, que no sé qué, en lugar de que diga, no, pues sí, papito, te entiendo, trabaja menos o no sé. Que fueras comprensible, ¿no? No sé.
0: Pues si yo te estoy comprendiendo, vale. Ya, déjalo así, ya. Ahora vas a empezar por otro lado. Dijiste que nunca podemos estar en paz contigo, ya, déjalo.
1: No, pues es que yo siento que por eso luego, no sé.
0: ¿Qué? ¿Luego qué?
1: Otras personas sí me entienden y tú no me quieres entender.
0: ¿Y quién otras personas sí te entienden?
1: Pues no sé, pero digo,
0: ¿quién otras?
1: Alguien que me entienda o algo así, que me diga, no, pues, trabaja.
0: ¿Y quién sí lo hace?
1: No, pero pues digo que quisiera yo así que me dijeras tú, no
0: sé.
1: Y
0: yo te lo estoy diciendo, te estoy dejando descansar porque yo te entiendo, ¿sí? Yo te entiendo. Y este tiempo, si te fuiste, como se lo dije ayer, no es fácil estar en tu lugar.
1: Pues sí, pero no, son tantas cosas. Y ya luego digo, tantas peleas que tenemos, cosas, y digo, que ya
0: pelea?
1: No está por el dinero, por la casa, por que hagamos algo, y no sé, al rato yo ni la disfrute ni nada.
0: ¿Quién no la va a disfrutar? Esa casa es tanto tuya como mía, ni está, y ya estás diciendo que no la vas a disfrutar, o sea, desde
1: ahí. Bueno, ya sin tanto rodeo, es que la verdad ahorita no te voy a mandar ya dinero, porque tengo a alguien más. Otra persona, y ella sí me comprende y me dice que no, no, no estoy haciendo las cosas correctas.
2: Bueno. ¡No manches! ¡Hiciste las cosas correctas! ¡Y mira! Oye, pero no, solita se enganchó.
1: No
2: la
1: no
2: fuiste llevando. Oye, pero es muy dormilona, ¿o qué traza ahí en sí, Pachuca?
1: Sí, ella, de que pega la oreja en la almohada, para que puede pasar un tren encima y...
2: Oye, no, pero hablándote así, llena de fastidio, como diciendo, ¿qué quieres? Y todo, y cuando le hablaste del dinero, y que si existe alguien más, silencio total y color. Ahora, ¿crees que ya no conteste?
1: No, pandita, ya no, ya se enfureció.
2: Chale.
1: Pero intentémosle.
2: Oye, pero ¿por qué quisiste hacerle esta broma, Lucía?
1: Porque es muy desconfiada, pandita. Siempre está con lo mismo, que tengo a alguien más, que no sé qué, que no sé cuándo. Pero
2: yo no sé si sea desconfiada, pero de escucharla con esa vocecita de fastidio, como diciendo, ay, ¿eres tú? ¿Qué quieres? Wow, la letra de fiaca, ¿eh? Pues vamos a marcarle y dile, ¿ya viste? Me cuelgas el teléfono. Yo llevo días martirizándome porque estoy llevando una doble vida y no te lo mereces ni yo me lo merezco. Y ahorita que salió, me cuelgas. ¿No quieres que hablemos? Y a partir de ahí, a improvisar. ¡Contesta, no contesta las bromas en el Panda Show!
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0: ¿Estás en línea?
1: ¿Eh?
0: ¿Con quién jodido estás en línea?
1: No, con nadie estoy en línea. ¿Por qué?
0: Estás marcando y me decía la llamada y estás haciendo otra llamada. Me sería estúpida. Dime quién.
1: No, con nadie. Simplemente que estaba yo hablando con esta persona de que ya te estaba yo diciendo las cosas.
0: ¿Y quién es?
1: Pues como, si no la conoces, ¿cómo te voy a decir quién es? Pues es una persona que conocí y ya. Es que tú igual como te pones en un plan, yo te marqué para ver cuál era tu reacción o no sé, que me dieras otra respuesta o no sé, que me dijeras diferentes palabras de aliento, no sé.
0: ¿Pero?
1: Y en lugar de eso, te pones en otro plan que no.
0: ¿Por qué yo cuántas veces te apoyaron? ¿Por
1: qué?
0: ¿Por qué? ¿Por qué? Yo ya estaba durmiendo en mi casa y me llamó. Y ya no me va a enviar nada de dinero que paremos la obra porque su hijo tiene otra. El hijo tiene otra. Mira lo que me toca. Porque yo lo estoy viendo como una estúpida máquina de dinero. ¿Yo cuándo le dije que se largara? ¿Yo cuándo? Él no fue por su voluntad.
2: ¡Oh, Dios!
0: Yo no, yo estoy todo dispuesto a luchar con él. ¿Y para qué? ¿Para qué se largó? Para tener otra, dígame.
3: A ver, ¿por qué otra?
0: O sea, dime, despertó.
1: Ya, tranquilízate. ¿Por qué tienes que ir a despertar a mis papás con los problemas que son de nosotros?
0: ¿Cómo que le he hecho? Déjalo poner en la sala, si no me meto tú, se lo he echado a
1: responder. Ya, tranquilízate.
3: ¿Qué es lo que está pasando, pues? ¿Eh?
1: Ay, mamá, yo no sé por qué te fue a molestar a ti si son problemas de...
0: ¡Porque tú estás claro conmigo! ¡Ey, eso no se vale! ¡Eso no es de hombre! ¡Eso no viene a hablar! ¡Mira, desde aquí no terminado! ¡Eso no es de tener huevo!
3: A ver, hijo, a ver. Cuéntame, ¿por qué di que otra?
1: Pues es que ya ves que teníamos problemas y todo, mamá. Pues ella... Pues sí me entiende, me comprende mejor, o sea, me llevo mejor con ella, no sé, no peleamos, no nada, no me ve como, pues no sé,
3: objeto. Chaparro, te voy a decir una cosa, hijo, ¿eh? Te voy a decir una cosa. Ese tipo de mujeres, hijo, nomás lo que busca es que te va a sacar el dinero, ¿no? Ahorita te da amor, te da caricias, como tú dices, te sientes solo allá, han pasado muchos cosas aquí con Lucy, que es la madre de tus hijos. Espérame, escúchame. ¿Cuántos casos se han visto, hijo, que las mujeres que buscan hombres nada más son para sacarles el dinero, hijo? Primero les dan caricias, les dan hoy una vida de dulzura, hijo.
2: Hola, mi amor, ya llegué. Hello, baby. ¿Estás hablando? Perdón. Sorry, baby. Sorry.
3: Y tú también. ¿Sabes que él es casado? ¿Por qué le dices baby? ¿No sabes que él es casado y tiene 3 hijos que tiene que ver por ellos?
1: Sí, mamá, pero pues yo no voy a dejar de ver a mis hijos. O sea,
3: hijo, pero tú te fuiste por tu voluntad. Yo cuántas veces te dije, no te vayas, hijo, no te vayas. Aquí luchando puedes hacer algo. Tú aferrado a que te ibas, que porque querías hacer un porvenir para tus hijos. Ahora ya no lo hagas por Lucy,
2: Si quieres,
3: hazlo por tus hijos. Yo desde un principio, cuando tuvieron los problemas, yo te dije, mira, Johan, ve por tus hijos, fórmales un patrimonio. Tus hijos no tienen por qué andar rodando a ningún lado, hijo. Mira, pues sí, termina, mamá, tu casa, pero... hijo, termina tu casa para tus hijos. ¿Por qué no lo vas a disfrutar, hijo?
1: Porque
3: ahorita te ha lavado el cerebro esa mujer.
1: Pues sí, puedo estar con ella más tranquilo, mejor, puedo hacer una vida más tranquila acá, lo mando a traer a mis hijos.
3: Ajá, mis hijos, ¿tú crees que están fácil?
1: Mis hijos,
3: ¿tú crees
1: que están fácil acá, que vivan acá?
3: No, mi amor, no, hijo. Y mira, yo creo que ya eres un hombre hecho y derecho, hijo, y nosotros te hemos apoyado hasta más no poder, mi amor. ¿Para qué? Para que tú te sientas bien, hijo. ¿Y yo cuánto te he hablado, mi amor? ¿Sí? ¿Cuánto? A lo mejor me has tomado como loca. Mis palabras son tontas.
1: Sí, pero tú sabes que ya tantos problemas y todo, se cansa uno igual. Ya. Se cansa uno de tantos
3: Bueno, mira. Entonces, si tú pensabas de esa manera, ¿para qué estás jode con Lucy, que le llamas y que esto y que el otro? Nomás la estás ilusionando, nomás la estás que esto y no cambias, hijo. Yo he ido cuando le
4: digo, igual, ¿cómo no ha cambiado? ¿Cómo yo igual no ha cambiado?
1: Pues sí, ella tampoco cambia.
3: No, no, hijo, es que no, mi amor.
1: Siempre tienen que esperar a que yo haga las cosas, que sea yo diferente. Y ella que...
2: ¿Está como guajolote? ¿Quién es? Es Lucy. Oh, my God.
3: Pues mira, hijo, yo... El consejo que te doy, que mira, ese tipo de mujercitas, nada más te van a sacar el dinero. Ahora, mira, hijo, yo sé lo que te digo, hijo, porque yo he vivido más que tú, ¿eh? Y he visto muchos casos, mi amor. De verdad, Johancito, escucha los consejos que se te dan. De verdad, hijo.
1: Mamá, yo tengo que ser igual feliz, tengo que...
3: Yo lo sé, hijo. Pero ahora ya empezaste aquí una obra y ahora la termina, ¿sí? Por lo menos lo de abajo, ¿sí?
2: I love you.
3: Para tus hijos. Y nada de que te esté metiendo ideas esa mujer, ¿eh? Que no hagas nada aquí, que porque tú no lo vas a disfrutar. Pero la van a disfrutar tus hijos. Y ese es el más orgullo y el más consuelo que tú vas a tener en la vida.
2: Mándale dinero a tus bastardos y ya. Que te dejen en paz.
1: No, ay, mamá. Pues yo lo voy a seguir haciendo caso a ella.
3: No hay, mamá, hijo. Es que no, hijo. Piensa bien las cosas, sí, de sí, verdad,
1: sí,
3: hijo.
1: No, ya lo vine pensando desde tiempo atrás. Por eso era mi cambio, mi forma de ser así. Porque ya no me sentía yo a gusto. Yo tengo que hacer mis cosas, mi vida.
3: Sí, hijo, lo sé.
1: Tranquilo.
3: Pero cumple con lo de tus hijos. Manda el dinero para terminar lo que ya empezaste.
1: ¿Sí? Sí,
3: ¿cómo va?
1: Salir adelante.
3: Entonces tus hijos que
1: forman su familia y se van y uno que...
3: ¿Y qué con eso? ¿Qué al caso yo te abandoné?
1: ¿Por qué te tuvo que involucrar así si el problema era con ella? ¿Qué no puede con el problema o qué? ¿Tienes que ir a ver a ti o qué?
3: Es que no, hijo.
2: ¿Esa persona no es una mujer? ¿Eh? ¿Ves cómo aparece?
3: Ahora ella, a pesar de lo que tú le has hecho, de lo que tú le has ofendido, le has humillado hasta más no poder, ella sigue así, al pie del cañón, ¿no? ¿Y tú crees que esa mujer, el día que te vea realmente tu carácter, realmente como eres, ¿tú crees que te va a aguantar esa mujer? No, hijo.
1: Ya la he tratado y sí me comprende.
3: Pues la has tratado, ¿cuánto la has tratado? ¿Medio año?
1: ¿Unos cuatro meses? ¿Tres meses?
3: No es suficiente para conocer realmente una mujer de esa clase.
1: ¿Pero por qué le dices que de esa clase? ¿Cómo la conoces? O sea, ni
3: ¿por qué? Porque bien sabe, una mujer que sabe que tú tienes una mujer y tres hijos, esa no es mujer para
2: que se con un hombre. Señora, no me conoce. No hable de mí si no me conoce, ¿ok? No, hable de mí, ¿ok? Thank you.
1: Pero bueno, me dice que no, mamá, que yo...
3: Bueno, es lo que te dice, es lo que te dice, porque ya se está viendo que le está quitando un padre a tres criaturas que todavía requieren de ti, hijo.
1: Pero por qué, si ya te dije, yo los puedo mandar a traer.
2: Esto parece una telenovela.
3: No, es lo de ahí, cuando los mandes, tú quieres llevártelos, la mujer no crees. A mí me han bajado la luna y las estrellas y no es así, ¿no?
1: Ella puede rehacer su vida, está joven, está...
3: Sí, yo me estoy diciendo que no. Yo de ella no estoy diciendo nada, Johan, ¿eh? Pero esa mujer, ¿cuántas madrastras te dicen? Ay, voy a cuidar a tus hijos, los voy a ver como los míos. Y no me vas a decir...
1: Si ni la conoces, ya el día que la conozcas, vas a decir que hay diferencia de persona.
3: No, mi amor, no. Yo te dije una vez, mujer que entró, la primera mujer que entró aquí, es la que yo voy a reconocer. Otra mujer jamás, porque no es la madre de ti.
2: Le aplaudo, suegra. ¿Eh? Bravo, le aplaudo.
3: ¿Eh? Y ya cállate, porque te estoy escuchando. No entiendo el inglés, pero por lo menos sé lo que le estás diciendo a mi hijo. Y si realmente eres mujer, deja a mi hijo en paz, porque él tiene tres hijos que mantener.
1: Escúchala, mamá, escúchala.
2: No se meta en nuestras vidas, ¿ok?
3: No, hijo.
1: Escúchala.
3: No, mi amor, no. Porque no es justo, hijo. No es justo que esa mujer destruye tus sueños para tus hijos. ¿Por qué es para tus hijos? Si yo te lo
2: digo con tu mami, ¿puedo hablar con tu mami?
1: Deja que hable contigo, mamá. Solo escúchala. Pásame a Lucio.
2: Tu mamá parece un guajolote. Un guajolote, your mom, ¿ok? Puro. Y no deja hablar. I love you. I love you, Johnny. I love you.
1: Ella sí me quiere, mamá. Ya ves, ella sí me entiende.
3: No. ¿Tú crees que un amor de tres meses, porque no llevas mucho? ¿Qué tanto llevas en Estados Unidos? No creo que en el primer día que tú llegaste allá ya la conociste.
2: Y yo puedo hablar con tu esposa, y además, Lucía. Soy más mujer que tú. Soy más mujer que ella.
3: ¿Qué llevas? No me ofendas, no me ofendas.
2: ¿Y qué se mete de metiche tu guajolote, mamá?
3: Yo no me estoy metiendo contigo.
2: Quiero hablar con Lucía, no con usted, ¿ok?
1: Metiche. Pásame a Lucía.
3: Si ni me conoces, para que me estés ofendiendo. ¿Por qué permites que me ofenda esa mujer?
1: Tranquilízate.
3: Ni siquiera me conoces. Aquí te voy a volver.
2: Shut up, housekeeping. Shut up, ¿ok?
3: Shut up, housekeeping. Si tú no sabes defenderme, ¿quién me va a defender de mujeres como ella?
1: Sí, mamá, pero es que tú tampoco le das el permiso de hablar y que hables con ella para que veas que es diferente persona.
3: Me va a decir que eres estúpida y defiéndeme ante una mujer suela, hijo, porque si realmente, si a Lucía no la quieres, por lo menos demuéstrame a mí si me quieres.
2: Su hijo me ama a mí. ¿Eh? I'm sorry.
3: Porque yo te di la vida, yo te parí y te di a
1: mi sí, mamá, pero es que ella me ha querido mucho, me ha comprendido, me ha dado cariño.
3: ¿Ya no crees que en cuántos meses la conoces a la fondo? ¿La conoces perfectamente? Y una mujer que has tenido a tu lado no la conoce realmente. ¿Cuánto más una mujer sola de cuántos meses y que te ama? ¿Sí? No, hijo, esas son palabras vanas, palabras que nomás ella te ha metido en la cabeza, hijo.
1: Claro que no, mamá. Tú sabes claro cuántos problemas hemos tenido.
3: Por eso, pero no por los problemas vas a escaparte realmente con una mujer sola.
1: Y tampoco le das la oportunidad de hablar contigo.
3: Si realmente tienes huevos, Johan,
1: tampoco
3: con valor. No
1: tampoco has dejado que hable contigo. Tampoco has dejado que hable contigo.
3: No, ¿y para qué quiero hablar con alguien que yo no conozco? Y ella que no me conoce, me está ofendiendo. Que es más mujer que yo. ¿Cómo sabe la pendeja que soy más mujer que yo?
2: Ay, mira tu mamá. Habla como housekeeping.
3: ¿Eh? Y disculpa, mijo, porque yo cuando me enojo, ya sabes, tengo educación, pero cuando a mí me vienen, saco las garras.
2: Esto lo podemos arreglar entre tu mujer y tú, entre Lucía y yo. Pero tu mamá está de
3: entre Lucía nada, entre Lucía nada. Entiende que él tiene tres hijos que ver
2: con. No quiero hablar conmigo, yo tampoco quiero hablar con usted. Yo quiero hablar con Lucía. Ok, baby.
3: Lucía no te va a contestar, porque ella tiene dignidad, no como tú.
2: ¿Quieres saber qué opino de usted? Solamente se lo voy a decir de una forma.
3: No quiero que sepas de qué opinas, porque ya me lo demostraste que eres una basura, porque me estás ofendiendo sin conocerme.
2: Espejito. Pero bueno, le voy a decir dos cosas, o tres.
3: Porque eres una bruja.
2: First question es, su hijo y yo nos amamos. Segundo, ya no le va a mandar dinero a su hijo, ¿ok? Tercero, usted es una metiche. Y cuarto,
3: metiche tu madre y metiche tú, porque te has metido en uno con un hombre casado. Si realmente fueras mujer decente, buscarías hombres solteros.
2: ¿Y por qué está hablando usted? Sí, mi amor, quiere hablar con Lucía. Y yo quiero hablar con Lucía, porque está usted de metiche.
3: Lucía no te va a contestar porque tiene dignidad de mujer decente.
2: No, ya, mamá. Mire, le voy a pedir de favor que le dé un recado de mi parte.
3: Johan,
2: no hables, hijo, mi amor. Yo hablo contigo.
3: Contéstame.
2: No hables con tu mamá. Contéstame. Es una garrapata, ¿ok? Es un...
3: No me cortes por esa mujer, ¿eso? Porque de quién has tenido más.
2: Estoy hablando conmigo, ¿ok? ¿Eh? Y ya que no me quiere comunicar a Lucía, por favor...

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1: Terminamos la vez pasada. Entonces, a veces esa era la idea que venía yo para terminar esa casa y poder pasarnos a vivir ahí. Ya como familia, porque en donde estamos viviendo, pues me lo presta mi papá nada más. O sea, no es de nosotros. Es un espacio pequeño y ellos, pues ya están creciendo mis hijos y querían su espacio.
2: Entonces, ¿y para qué involucrar en un asunto tan delicado donde tú le estás diciendo que tienes otra mujer y que ya no le vas a mandar dinero? ¿Por qué involucrar así a los hijos, a la familia? ¿Y por qué ser tan chantajista? ¿Sí es ella?
1: Porque sabe que yo siempre le hago caso a mi hija la grande, entonces, o a mis papás, y ellos lo que me digan, pues siempre, sí, está bien, que no sé qué.
2: Ahora, acto seguido... Acto seguido entró tu mamá, que ni tú ni yo la esperábamos.
1: No, nunca pensé que fuera a ir a la casa a verla.
2: Y defendiendo
1: ella,
2: a tu mujer, por eso es que
1: dije... Ella resuelve los problemas ella sola y ahora no, metió a mi mamá, a todo mundo metió.
3: Hola, mi amor, habla Shirley, me dijo muy feo tu mamá.
2: Bueno, pues ojalá puedas hablar con ella y reclamarle, decirle, oye... Espérate, o sea, yo no sé por qué le dijiste a mi mamá, yo hablé en buena onda, pero siempre tus celos, tus intrigas, tu maltrato me hicieron confesarte que en realidad sí existe alguien más, pero ya fuiste con los hijos, ya le hablaste a mi mamá y es algo que tenemos que arreglar tú y yo. ¿Ya viste por qué dejé de amarte? Y vamos a ver cómo reacciona, señores, en directo desde el Panda Cruz Center. Las bromas están... ¡Era el Panda Show!
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0: Bueno.
1: Bueno, ma, ¿por qué cuelga?
0: Porque ya, hijo, ya basta de que se te ha dado 1000 consejos, hijo, y tú sigues en las mismas cometiendo.
1: Pero ¿por qué te metes tú? Pásame a Lucía, pásame a Lucía. El problema es con ella.
0: Yo creo
1: que... El problema es con ella. Déjame hablar con ella.
0: Espérame, mi amor. Ya tienes una edad suficiente, dijéramos, tiene 15 años, está desorientado, no sabe ni lo que quiere, no oye consejos. Pero yo creo que ya tu edad es para que seas un hombre maduro, pensante, y que veas la realidad de tu vida.
1: Sí, mamá, pero déjame hablar con ella, déjame que ella me dé...
0: ¿Ya para qué?
1: Que me dé la cara, que me dé... me conteste.
0: Ya tú pensaste muy diferente, nomás lo que te vuelvo a repetir, hijo. Logra hacer un patrimonio para tus hijos.
1: Mamá, sabes que yo te respeto, te quiero mucho, pero déjame arreglar el problema con ella.
0: En este momento no me lo demostraste, porque no me has defendido de esa mujer. ¿Sí? ¿Sabes cuánto?
1: Pero es que me pones entre la espada y la pared tú también.
0: Tu madre es primero, ante toda vieja, tu madre es primero porque es la que te dio la vida y la que nunca te dejó morir de hambre.
1: Pero tú sabes que ella, ¿cómo es? ¿Ah? Ella misma provocó que yo buscara otra persona.
0: No,
1: que,
0: hijo.
1: Que buscara a alguien más. ¿Cómo?
0: Mira, hijo. No más.
1: Déjame hablar con ella.
0: Cumple con lo que iniciaste. ¿Sí? Termina la planta baja y mira, si quieres hacer tu vida, hazla. No más, ya te dije cuando
1: a ver, tranquilízate. Mírala, tranquilízate, es que tú también te pareces como a ella. Solo me hablan de la casa, me hablan del dinero, porque no piensas, bueno, y pues vas a ser feliz, vas a estar tranquilo, qué bueno que encontraste tu felicidad, vas a ser feliz, o cosas así. Pero no, todos, lo único que les interesa es el dinero y la casa, y no sé qué.
0: Ya sabes que yo nunca he estado interesada en el dinero y nunca he ambicionado grandes cosas. Me conformo con lo

0: que Dios me ha dado y tú te lo has demostrado.
1: Pues
0: y tú
1: sí,
0: lo has...
1: pero ustedes me hacen pensar, ella igual en qué plan se pone, me hacen pensar que solo me están usando como una máquina de dinero.
0: No, jamás te
1: usé. Que solo dinero. Y cuando preguntan, cómo te sientes, esto, sí, qué bueno que encontraste tu paz, el amor, te sientes tranquilo.
0: ¿No te he preguntado yo?
2: ¡Oh, Dios!
0: ¿No los mensajes, cómo estás, hijo?
1: Sí, pero te estoy diciendo ahorita que ya me cansé de los problemas y que voy a ser feliz y me sales con que el dinero, que la casa y que no sé qué. En lugar de que digas, bueno, sí, hijo, está pues, bien, busca tu felicidad, bueno, sé tranquilo, pues, no sé qué.
0: Ajá, sí, espérame, hijo. ¿Y tus hijos dónde quedan, chaval? ¿Tus hijos nunca te pidieron venir al mundo a darle?
1: Porque nunca me preguntas sobre mis sentimientos, sobre lo que yo siento, si estoy...
0: Yo siempre te he preguntado. Y cuando surgió el problema que te sentías solo, nunca te dejé solo, hijo. Siempre te mandaba mensajes. ¿Cómo estás? ¿Cómo te sientes? Tú siempre me decías, bien, mamá, bien. Yo te ponía los mensajes. Yo soy tu madre y una amiga. Cuéntame, hijo. Desahógate conmigo. ¿No te decía yo, hijo? Yo nunca te he dejado solo.
1: Es que yo te dije, conoce a esta pareja, mamá. Ella es diferente. Ella me va a ayudar a muchas cosas. No creas que nomás me pide nomás, dinero como ustedes.
0: Piénsalo,
1: ella sí me ayuda y dice que vamos a hacer otras cosas juntos. Trabaja, gana su buen dinero.
0: Por eso, ¿sí? Por eso, hijo. Nada más yo te
1: a
0: pido...
1: A Lucía, ¿cuántas veces le decía, trabaja? Ay, no, que no sé qué, que esto, que el otro. Y ella dice, no, aquí yo con mi trabajo y tú con tu trabajo vamos a salir adelante, vamos a hacer muchas cosas. Y como te dije, ella dice, tráete a tus hijos, ellos pueden venir, que se vengan para acá, que me conozcan.
0: Sí, que la conozcan, al rato los maltrata y... Pero bueno, hijo, yo nomás te pido una cosa. Piénsalo muy bien, analiza esa mujer, porque después no te vas... Te da una patada por detrás.
1: Ah, mami, mami, solo escúchame, te voy a pedir una cosa. Escúchame, deja de estar hable. Escúchame tú a mí. Tú así como me estás pidiendo de favor que termine la casa y que no sé qué tanto, yo te pido un favor, pásame a Lucía, le tengo que decir una cosa nada más y ya. Y ya no tenemos que decir más. Pásamela, por favor. Dile que conteste el teléfono. Pues ve, así como ella fue a tu casa... Ahora tú ve a la de ella y dile que...
0: No,
1: pásamela.
0: Yo estoy mala.
1: No empieces, por favor. Necesito que me la pases así como tú me estás diciendo que yo te escuche y que no sé qué tanto, que no sé qué. ¿Tú no me puedes hacer ese favor? O sea, ve también cómo te pones tú.
0: Mañana me va a llevar su papá al doctor y por eso va a estar aquí.
1: Por eso, llévala o grítale o que vaya ahí. Solo quiero que me conteste.
0: Bueno, ¿y para qué la quieres? ¿Para ofenderla?
1: No la voy a ofender, no le voy a decir nada malo. Solo quiero que me conteste el teléfono y ya.
0: ¿Ah?
1: Por favor, mamá, así como tú me estás pidiendo un favor, ahora tú no me lo puedes hacer uno.
0: Pues no sé, realmente no sé si sea correcto que te la pase para que esa mujer sea a mí.
1: Que no, ya estoy solo, aquí ya estoy solo, ya no está en la llamada.
0: Estoy escuchando, parece perica, que no le entiendo nada, pero ahí hay un Dios, hijo, que esa mujer
1: sí,
0: me ofendió.
1: Sí, mamá, pero ¿por qué siempre esperan cosas de mí y cuando yo les pido algo no lo hacen? Te estoy pidiendo un favor. Pues entonces hazme un favor de decirle que me conteste el teléfono, solo le voy a decir una cosa y ya. Por favor, decirle.
0: Pues no sé, piénsalo muy bien, hijo.
1: ¿Puedes hacer ese favor, sí o no? Solo dile que me conteste el teléfono y ya.
0: Yo no quiero. Que no quiero.
1: Contéstame el teléfono, ya sé que estás ahí. Solo te voy a decir una cosa y ya.
0: Por mí te puedes ir a la mierda, ya te dije.
1: Contesta el teléfono. ¿Por qué no contestas el teléfono? Escúchame lo que te voy a decir y ya. Solo escúchame.
0: Quien se te pega la regalada gana, no quiero nada.
1: Mamá, quita el manos libres y pon el altavoz para que ella me escuche.
0: Te estoy escuchando y ya te dije que no me interesa nada. Por mí...
1: ¿Por qué no contesta? Pues dímelo de frente. Bueno, contesta la llamada.
0: No me interesa saber nada de ti. Nada. Nada. Y a veces sería tu mamá que tampoco me esté pidiendo que te conteste el teléfono porque no te lo pienso contestar.
1: Lucy, solo escúchame una cosa, no, sé que me estás escuchando.
0: No me interesa oírte, no me interesa oírte.
1: Escúchame, dime cómo se escucha el Panda Show. Dime cómo se escucha el Panda Show.

0: te dije que
1: hola, un día Lucía.
0: Te iba a hacer una broma.
1: ¿Quién? ¿Tu marido o yo?
0: Un día te iba a hacer una broma.
1: ¿Cómo está la mujer más chantajes de todo Pachuca? ¿Cómo está? ¿Cómo está la mujer más celosa de todo Hidalgo? ¿Cómo está?
2: No, hombre, yo celosa no.
1: Lucía, tenemos entendido que nos has escuchado a través de las bromitas del Panda Show. Estamos por la mejor FM, 43 estaciones de radio. Estamos en toda América Latina por la aplicación de Claro Música. Y bueno, tu marido nos marcó, quiso hacerte la bromita, sabes la historia. Te dejó de mandar dinerito, te pusiste el tiro. Él está ahorrando y tú luego con quién andas. Pero bueno, de ahí vino la broma, te pusiste como te pusiste. Luego vino el chantaje enfrente de los hijos, y después, ¿por qué meter a tu suegra tú? ¿Por qué?
2: Porque no es la primera vez que discutimos y ya, voy a decirle a su mamá que me tiene harta hasta la madre para que no diga que yo soy la culpable.
1: Ah,
2: porque
1: ya te tiene tanto así.
2: Que yo lo otro, dije, no. De aquí ya sin ve que yo ya no le hablo a su hijo porque luego va a abogar por, ay, contéstale a mi hijo. Entonces yo dije, voy a decirle a la señora de una vez lo que está pasando, que yo ya no voy a contestarle.
1: Ok, entiendo, bueno, palomeo lo de la mamá para que vea que su hijo no es una dulce palomita. Pero ¿por qué enfrente de los hijos el chantaje de escuchen cómo su papá tiene otra mujer y por eso no va a terminar la casa? ¿Por qué?
2: No, si mis hijos ni estaban conmigo.
1: Discúlpame, pero lo escuchamos perfectamente bien.
2: No.
1: Entonces, ¿a quién le dijiste eso? ¿Verdad que sí?
0: Dijiste, escúchenlo, que dice que ya no va a mandar dinero, que
1: exacto,
0: no va a hacer la casa.
2: ¿Sí? Ya están durmiendo.
1: Ah, entonces aparte de chantajista tú, nosotros somos sordos, mira.
2: Yo los involucré, eso sí no, ¿eh?
0: No, así es, Panda, siempre dice que no hace las cosas.
1: Bueno, no vamos a discutir el sí o el no, mija, creo que ahí está el testigo. Lo que sí es importante es que te pusiste loca, negativa, embarraste a la mamá. Bueno, pues, ¿cómo se llama tu mamá? Que ni sé el nombre, Jonathan.
0: María.
1: María, y bueno, por metiche María, yo me metí como mujer, se la comió completita, ¿verdad? Pero bueno, ahí está Lucía. Antes de que se enoje y empiece con más chantajes, dile por qué la bromita, Jonathan.
0: Escúchame. Ah, porque te quiero mucho, Lucy, sabes que no hay nadie más que solo eres tú, mis hijos son mi prioridad y ya deja de estar pensando tonterías de que tengo otra persona y no lo hay. Solo son ustedes, ya saben, son el motor de mi vida todos los días para luchar, para concluir este sueño que tenemos.
3: Oye, Johan, pásame al señor o joven o qué.
1: Que señorito, por favor, señorito. Hola, buenas noches, señora María. Habla Sherlyn. ¿Cómo está?
3: Hola. Lo que dice, pero... pues no sé, o sea, no se me hacía justo, porque él aquí, yo mil veces le dije, no te vayas a sufrir allá, a luchar acá, y ahora resulta con que me resulta con estas cosas, pues...
1: Yo lo entiendo, suegra, pero no, su hijo y yo nos conocemos y nos amamos. Es que lo que pasa es que Lucía la involucró y después yo me fui metiendo como el moho, señora, para irla provocando y obviamente, pues ya que andaba de metiche, pues obviamente le sufriera. Pues, como
3: no,
1: de
3: soy metiche. No soy metiche. Yo siempre le he dicho a Johan que por mis nietos voy a sacar las garras como leona. Porque
1: señora, ese es un pretexto. La pareja es de dos, se tiene que meter dos, tiene que arreglar dos. Ya meterse usted como su mamá o suegra es una metiche. No, claro. Podré argumentar que los nietos y que no.
3: No, con mi nieto nadie que se meta.
1: Pero si ni la broma fue para los nietos, o sea, para que vean aquí cómo le intereses los nietos la casa. O sea, tienes que, órale, mendigo burro allá en Florida, friegue, le manda dinero porque eso es lo que importa. O sea, los nietos, eso, así es como vales.
3: Da gracias que tuviste broma con ella, conmigo no hubieras podido.
2: ya no iba a contestar.
1: Mira, chaparrita, no, no, no. Nunca digas nunca, porque bueno, bien que tu marido te ensartó. Así que nunca digas nunca. Pero en fin, Lucía, Jan Hidalgo, Jonathan en la Florida, díganme cómo se oye el Panda Show.
0: A toda máquina. Panda Show.
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2: ¿Cómo andas, Gus?
3: Hola, ¿qué tal? Muy buenas noches.
2: ¿Cómo andas, carnal?
3: Aquí andamos, aquí andamos.
2: ¿Pa' quién la bromita?
3: Mi broma está en el que le voy a hablar a mi hermano. Como tuvimos un evento el sábado, soy mesero.
2: Ah, eres mesero, órale. ¿Pero qué, tienes tu propia compañía o vas a ir?
3: Tenemos un rublo. Tenemos un equipo. Okay. Bueno, dos. Mi hermano tiene un equipo, yo tengo un equipo.
2: ¿Y serían en restaurantes o en eventos privados o qué onda?
3: Eventos cualquiera, 15 años, bautizo, lo que sea, en salones, en lo que sea. Okay. Aquí en este caso me contrataron a mí para un bautizo, en el cual pues mi gente por la pandemia pues se me escaseó porque hay que buscarle. Entonces yo le pedí favor a mi hermano, que él también es capitán de meseros. Le dije, oye, hermano, hazme un paro porque se me acabó la gente. Le digo, sí, me fue a trabajar y todo. Entonces,
2: oye, ¿y era un evento para cuántas personas?
3: Para 100 personas.
2: ¿Y cuántos meseros, cuánto equipo
3: de
2: llevaste?
3: De hecho, fue mi esposa, mi hija, mi hermano y yo.
2: ¿Cuatro personas para 100 personas? O sea que eran los meseros pulpo, supongo.
3: Trabajamos full.
2: Pues sí, pero bastante full, carnal. Bueno, entonces resulta que fue tu hija, tu esposa, invitaste a tu hermano y tú, ¿y luego?
3: Entonces le voy a decir a mi hermano, bueno, mi hermano, que le vamos a decir que se robó una cartera y un celular, porque desgraciadamente mi hermano le ha ido mal por el modo económico. Le ha ido mal, muy feo.
2: Okay.
3: Y yo le he echado la mano en forma de economía, de paros y todo. Entonces le voy a decir, carnal, si necesitabas dinero, pues me hubieras dicho, ¿no? Porque yo siempre lo he tratado de apoyar. Entonces no hubieras agarrado esta cartera, no hubieras agarrado ese celular.
2: Chale, pero lo va a negar todo porque eso no pasó, ¿no?
3: Sí, lo va a negar todo. Entonces ahí vas a entrar tú a decirle, no, es que, mira, ya me pasaron las cámaras y mira, estoy viendo en el cuartito donde estaban los refrescos, donde estaban los pomos, donde te estás escondiendo la cartera en tu casco porque él vive en una moto y así, algo así.
2: Ok, ¿este evento en dónde fue, carnal?
3: En Santa Marta, Catitla, Iztapalapa.
2: En Iztapalapa, ok. Bueno, mira, creo que es muy sencillo el tema. Le dices, oye, bro, necesito hablar contigo, pero así como que te está doliendo, como que dices, wow. Fíjate que me habló el señor, ¿qué nombre le vas a poner?
3: Javier.
2: Le dices, me habló el señor Javier, pues la verdad que estoy sacado de onda, pues ya ves que tuvimos el evento el sábado, se desapareció una cartera, un celular, todo lo que me estás diciendo, sí. De tal zona, está en video grabado, fuiste tú, tienen las pruebas. Me dice que no quiere problemas, yo estoy hablando con él, yo ya le dije que tú serías incapaz, que eres mi hermano, que tienes experiencia en esto, bla, bla, bla. Y me dice, mira, me da dos opciones. Una es que regrese el celular y la cartera con todo el efectivo que traía adentro, o va a proceder legalmente. Yo ya le pedí que no, que pues me permitiera hablar contigo, por eso te estoy llamando, shalala. Obviamente te lo va a negar y le dices, mira, pues hagamos una cosa, déjame hacer una llamada de tres, yo pongo el efectito de tono, de tal forma que te comunicas con el señor Javier, yo ya contesto, ¿qué pasó, Gustavo? Y tú ya, señor, pues aquí tengo a mi hermano, y a partir de ahí le improvisamos, ¿ok?
3: Exactamente, así.
2: Ok, ¿cómo es tu hermano físicamente y qué edad tiene?
3: 39 y 40.
2: Ok, ¿cómo iban vestidos?
3: Mi hermano formal, con corbata, y
2: pantalón negro, supongo.
3: Negro y chaleco gris y
2: chaleco gris.
3: Corbata.
2: Okay, bueno, es moreno, es delgado.
3: Delgado, yo soy más robusto, robusto que él.
2: ¿Eres más robusto? ¿Así muy robusto?
3: Gordito.
2: Ok, bueno, pues creo que estamos en entendido en directo desde el Panda Go Center. Las bromas están en que es tu show.
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2: Yo no meto el efectito de la llamadita de espera hasta que tú no me lo indiques, ¿ok? Hasta que digas, espérame, no me cuelgues, deja en lazo la llamada.
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5: Bueno.
3: Carnal.
5: ¿Cómo estás?
3: Buenas noches, disculpa.
5: Gracias.
3: Necesito hablar contigo.
5: ¿Qué pasó, carnal?
3: Híjoles, qué pena, güey. No sé cómo te puedo explicar.
5: Dime, güey.
3: Estoy bien encabronado, güey, porque... Güey, ¿qué pedo, güey?
5: ¿Qué?
3: ¿Sabes? Te he dado la confianza, cabrón.
5: Ajá.
3: ¿Qué pedo, güey? Me están diciendo que te robaste un celular y una cartera, güey.
5: Ah, no mames, ¿a dónde?
3: En el evento, cabrón.
5: No mames, no, cálmate, yo no me robé nada, güey.
3: Carnal, güey, ¿cuántas veces te he dado la confianza?
5: Güey, espérate, cálmate.
3: Te lo dije, espérame. Te lo dije, es un cliente. Y te lo dije, ya no quiero ir a los eventos porque a mí me sale chambear en las tardes. El domingo. Oye, si me sales con tus mamás, güey, me están enseñando las putas fotos, güey.
7: ¡Oh, Dios!
5: ¿Cuáles fotos? A ver, ¿y por qué no me las enseñas, güey? Mándamelas, güey. Yo no me robé nada, no seas cabrón, güey.
3: Güey, por eso, dime, ¿qué onda?
5: No le robé nada. No, ¿cómo crees que me voy a robar algo, cliente? No te pases también tú, carnal.
3: Güey, me están enseñando las pinches fotos, los videos, cabrón.
5: Pero ¿cuál? Enséñamelas, güey.
3: Mira,
5: ¿dónde me la robé?
3: Mira, mi cliente, estoy hablando con mi cliente. Me está enseñando los videos. Es más, mira, güey, lo tengo en la línea, cabrón. Me
5: no
3: está
5: más.
3: Haciendo lo del celular, güey. Mira, me dice que sin broncas, dame el celular y dame lo de la cartera.
5: Pero no agarré nada, carnal. Yo no agarré nada, güey. Bueno.
3: Por eso, mira, va a proceder con la cartera. Lo tengo en la línea, cabrón.
5: No,
3: es más, mírame, lo voy a comentar.
5: Yo no agarré, carnal, yo no agarré nada, no seas cabrón, güey. Yo no agarré nada, güey.
3: Está en la línea, güey. Te lo comunico. Espérame, deja. Alinear las llamadas. Es que si no estoy encabronado, espérame.
5: Que yo me rompo la cartera.
2: Oye, ¿porque cuánto tiempo va a tardar en contestar?
3: No, bueno, perdón.
2: No, Gustavo, de ninguna manera. Yo te lo dije, háblame rápido, ¿qué decidiste? ¿Ya hablaste con el acra de tu hermano, con el ampón?
5: Mira, te estoy escuchando, canal, mira, espérate tantito.
2: ¿Quién habla?
5: Soy su hermano, mira.
2: Ah, el raterito.
5: No, espérate que me estás difamando, canal. Esa es una difamación. Yo en ningún momento agarré ningún celular y ninguna cartera. En ningún momento. Y si dice mi hermano que tienes fotos y videos, yo no sé de dónde las sacaste.
2: Así
5: yo no
2: es.
5: Sé si
2: es
5: realmente soy yo, es mi cara, o me estás viendo. Me lo puedes mandar a mi teléfono si gusta.
2: No. ¿Cómo te lo voy a mandar a tu teléfono? Mira, a ver, primero, estoy hablando con Gustavo. A ver, permíteme, Gustavo, por favor, permíteme.
3: Sí, perdón, disculpe.
2: Yo le hablé a Gustavo porque es al que contraté y es el responsable. Él trajo a tres personas más, las personas que hayan sido, no es mi problema, no es mi responsabilidad. Ahí estamos. Yo ya le envié las fotografías y le envié los videos. Él ha estado sorprendido, que no, señor Javier, no es posible, mi hermano. Mira, no me importa, no te conozco y ni quiero conocerte. Primero, yo a ti no te voy a mandar nada, absolutamente nada. Y te voy a decir lo que le dije a Gustavo. O regresas lo robado o lo vemos ante las autoridades. ¡Punto! Eso es todo. ¿Así?
3: Beto.
5: Hey.
3: ¿Ya escuchaste, Beto?
5: Sí, ya escuché.
3: Mira, tiene videos, güey. Es que, mira, te están...
2: Trae ahí el pantalón negro, el chalequito gris, ahí lo trae. Se ve claramente cómo se echa todo. O sea, por favor.
3: Güey, carnal, nada más tú traías el chaleco, güey. Ya ves que yo no traía, carnal. Sí, tú necesitabas dinero, espérame, carnal, discúlpame. Yo te di chamba y te he dado la confianza. Y güey,
5: yo no agarré nada.
3: ¿Tú necesitas
5: carnal.
3: Algo? Te lo he dicho, güey. Pídeme, güey.
5: Mira, carnal, yo no agarré nada, güey.
3: Me quedas no mal con mi cliente, güey. Te estoy diciendo que no lo hagas. ¿Por qué, carnal?
5: Yo no lo hice, güey. Yo no agarro cosas que no son mías, güey.
3: güey, ni modo que mi esposa o Silvia o Atiri fueron, güey. Pues nada más
5: yo
3: somos.
5: Yo tampoco lo
2: al menos que hayan sido cómplices, señor Gustavo, pero aquí el video y las pruebas son directamente este señor, 40 años. Sí, traía el pantalón negro, el chaleco gris, y es la única persona que tomamos que es el que se introduce las cosas. Ahora, ¿de dónde sacaron la cartera? ¿Lo sacaron de qué mesa? ¿De la 2, de la 5? No sé. Sí, aquí éramos 100 personas. Pero realmente, a mi amigo que conozco hace 15 años, le hayan robado la cartera. Y aparte ahí traía 8,000 pesos. Y yo espero, como te llames tú, ratoncito, ampón, de verdad, regreses el dinero, ¿eh? Porque no solamente es la cartera, sino lo que estaba dentro. Licencia, tarjetas de crédito, credencial de lector, el efectivo, todo.
5: Yo no agarré nada, señor.
2: Yo no agarré nada, señor. A ver, yo no voy a estar hablando y molestando a nadie para estar diciendo mentiras.
3: Hermano, Beto, carnal, ¿qué pedo?
5: Yo no agarré nada, carnal. Yo no agarré nada.
2: Diciendo, así wey. Trabajan los rateros. Lo niegan.
5: Yo no lo agarré, carnal. Y mi chaleco no era gris. Y mi café era negro.
3: Bueno, eres el único. Somos
5: pueblos. Pero, ¿sale mi cara?
2: Sales todo completo. ¿Y son pruebas, carnal, que tengo para el Ministerio Público?
3: Si necesitas algo, dímelo.
5: No agarré nada, carnal. Yo
2: pobre
5: no
2: muerto
5: nada.
2: De hambre, eres un ampón. Viniste a mi casa a robar. Eso no tiene perdón de nadie. ¡Ratero! Más fácil que me digas, don Javier, perdón. Tuve una necesidad, lo que sea, se lo voy a regresar y ya paramos todo. Eso sí, Gustavo, olvídate de que te vuelva a contratar, ¿eh?
3: ¿Qué pasó, don Javier? Si yo le he trabajado todos los eventos.
2: Pues sí, pero Javier, me sales. ¡Nunca había pasado esto! ¡Nunca! ¡Nunca!
3: Beto, ¿qué pasó?
5: Yo no agarré nada, carnal, ¿entiendes? No agarré nada.
3: Te pedí favor, carnal, no
5: Yo no agarré nada, carnal, confía en mí, chingado. Yo no agarré nada, güey.
3: Mira, va a proceder legalmente, güey.
5: Mira, a mí que proceda como quiera. Yo no agarré nada. Y si tiene el teléfono, si tiene el teléfono, que busque, que rastree el teléfono.
3: Están los videos. El teléfono vale gorro. Están los videos. Pinche carran.
2: A ver, Gustavo, mira, no te desgastes, yo no me voy a desgastar más. Eres tan ratero como te llames, que hasta sabes perfectamente que se pueden rastrear. Mira, es tu modus operandi, no voy a discutir contigo. Te voy a hacer dos preguntas últimas. ¿Regresas la cartera, todo lo que va dentro y el celular, sí o no?
5: Yo no agarré nada, señor, ya lo dije.
2: A ver, no, solamente respóndeme sí o no. No voy a entrar a dime si direte sí o no.
5: ¿Qué voy a regresar si yo no tengo nada?
2: ¿Lo regresas sí o no?
5: ¿Qué voy a regresar si yo no agarré nada?
2: Sí o no lo vas a regresar, punto. No te justifiques en lo que no te puedes justificar, ratero.
5: ¿Cómo lo voy a agarrar si yo no tengo nada? ¿Cómo lo voy a agarrar?
2: Y te vas a morir en la línea y te vas a tirar y revolcar porque no sabes acceder, no sabes reconocer.
5: No, es que no me estás difamando, eso es difamación.
2: No, esto no es difamación, es enfrentar. Bueno, mira, muy sencillo, yo voy a recurrir a las autoridades, voy a entregar las pruebas al Ministerio Público y a ver si raterito de verdad, con todas las pruebas que tenemos, se lo niegas a las autoridades. Ay, ya tú les dirás. No, yo no fui, que míreme.
5: Yo quiero que usted, cuando realmente suceda eso y que se dé cuenta que yo no fui, me pida una disculpa.
2: Yo quiero que te calles el hocico porque eres un ratero. ¡Qué pena, Gustavo! De verdad, qué pena. Que tengas familia, así que, aparte de todo con las pruebas y todo, diga que no y exijan una disculpa. Él se debería de disculpar, no solamente ante mí, ante ti y ante Dios. ¡Por lacra!
3: Señor Javier.
5: Yo no agarré nada.
3: Señor
5: yo
3: Javier.
5: Yo no agarré nada.
2: Señor yo no agarré Javier. Nada. Ratero.
3: Señor Javier.
2: Dime.
3: ¿Qué le parece? No sé, yo tengo una moto de 40,000 pesos.
5: No, carnal. Yo no
2: quiero una moto. Yo no quiero eso. Yo quiero que le regresen a mi amigo lo que se robó tu hermano. No quiero nada.
3: No,
2: lo material es el hecho. Eres de confianza, Gustavo. Viniste al buen bautizo a trabajar. A eso vinieron. Tú decidiste a qué gente traías. Tú siempre lo decides, no yo. eras de mi confianza y luego escuchando que es tu propio hermano, ¡qué decepción!
3: Señor Javier, es que, bueno, es que mi hermano está pasando un...
5: ¡No, canal, que yo me fui!
2: Termina, está padeciendo, ¿qué está padeciendo? ¿De amnesia?
3: Mira, ¿cuánto vale el celular? A ver, señor Javier, ¿cuánto vale el celular? ¿Puedo vender mi moto que vale 40 mil?
5: ¡No, carnal! Yo no fui, chingado, entiende, comprende. Créeme, a mí.
3: Agarré mi madre. Necesitas dinero, yo te hubiera dado, güey.
5: No, que yo no agarré nada.
2: Sufres de amnesia, ¿verdad, ratón? Sufres de amnesia. Ya está diciendo tu hermano que estás enfermo, no sé.
5: Yo no agarré nada, Yo para qué
3: quiero... güey, no mames, yo te lo dije el viernes, te dije, mira, trabajo.
5: Yo no agarré nada, entiéndeme.
3: Por presencia, no porque quiero. Y me quedan mal,
5: mira, te voy a decir una cosa, así de fácil. Y si vieron en el video que supuestamente subieron, ¿por qué no en el momento no lo dijeron? ¿Por qué hasta ahorita? ¿Cuánto tiempo ya pasó?
3: Estaban chupando.
2: A ver, señor, eso fue el fin de semana. Por favor, es martes. Porque precisamente.
5: Pero tú estás viendo en tu mesa que te están agarrando algo.
2: No. A ver, espérame. Yo le respondo. A ver, tú, ratón, como te llames, que no sé tu nombre. A ver, los invitados en una reunión familiar, ¿a qué van? A divertirse. ¿Sabes que hubo alcohol de por medio? Tú mismo lo serviste. Mi amigo, escúchame, mi amigo. Te voy a dar la respuesta, espérate. Mi amigo, cuando se fue, hubo una confusión con su familia porque pensaban que lo habían extraviado. A mí me dijo, oye, Javier, tengo este problema, no encuentro mi cartera, no encuentro mi teléfono, déjamelo checo. Yo ayer no pude atenderlo, hoy busqué en las mañanas, ¿y qué crees? Ahí sales tú, con tu chalequito de imbécil y tu enfermedad amnésica, ahí abriendo la cartera, contando el efectivo, viendo que ahí sales tú. Ahí está la respuesta.
5: Perfecto. Salgo yo. Bien. En el video debe de salir. Yo traigo en mis manos...
2: Las autoridades van a determinar a través del peritaje que si eres el ratón, si eres el idiota o no. Ellos lo van a determinar. Pero qué pena me das que ante tu hermano tú niegues y aparte pidas una disculpa cuando tú te tienes que disculpar con tu hermano.
3: Carnal.
5: Carnal, yo no corrí nada.
3: No, que me escuches, güey. Escúchame, por favor. Señor Javier, perdóneme. Carnal, quiero que me escuches. Mira, ya sabes que yo salto. Siempre he saltado por ti y voy a saltar por ti.
5: Pero mira, ya, si yo no te lo llevas,
3: no hay pedo. Tú nada más.
5: No, carnal.
3: Escúchame, carnal. Por favor. Ya. Perdón, señor Javier.
2: Qué vergüenza.
3: Hermano, por favor. Es mi cliente. Te lo dije el viernes. Yo no voy a trabajar por necesidad, sino más por el cliente. Mira, regrésame el celular, carnal. Señor Javier, ya no va a proceder. Ya platiqué ese ratito porque me habló antes. Y me dijo, regresa el celular, regresa la cartera, o no sé qué fue. ¿Qué fue, señor Javier? ¿Una cartera o una bolsa? ¿Qué fue?
2: No, fue una cartera. Ya lo habíamos platicado, ya se lo dije una al cartera, ratoncito, perdón. Este. 8,000 pesos con billetes de 500, 5 tarjetas de crédito, tarjetas personales y su identificación personal. Y aparte, un teléfono nuevecito, o sea, de la generación, carnal, 13. Por favor,
3: carnal, si, ya te lo dije. Si tú necesitas, dímelo, güey.
5: ¡Oh, chingada madre, carnal! ¡Yo no agarré mi madre!
3: Güey, pues...
5: ¿Por qué me crees?
3: Yo te invité, güey, te lo dije, güey.
5: ¡No agarré nada, carnal! No,
3: por necesidad, sino por mi cliente, güey, te lo dije. Hazme un favor, cabrón. Y que me
5: ¡no sabes, agarré nada, güey!
2: ¡Oh, Dios!
3: ¡No, güey! Ahora,
2: ay, Gustavo, me da más pena a mí escuchar al ratón de tu hermano. Me da más pena a mí que a tu propio familia.
3: Don Javier. ¿Cuánto monta? Yo se lo pago.
5: Que no.
2: Mira, hagamos una cosa.
5: Que no agarré.
2: Gustavo, eso no lo decido yo.
5: Pagar algo que yo no agarré.
2: Hay un afectado aquí. Y bueno, voy a platicar. Cállate, ratón. Estoy hablando con tu hermano. Voy a platicar con el afectado a ver si él quiere la reparación de daños. Yo no puedo decidirlo. Él está también bastante indignado porque es una reunión familiar. Ustedes estuvieron, una celebración para que de repente esta rata asquerosa, y aparte en mi propia cara y ante ti, quiere su hermano, diga, yo no la agarré, yo no la agarré. Así son los rateros. Pero voy a platicar con él. Y solamente te voy a decir una cosa, ratón. Una, que espero que me la contestes.
3: No, yo se la digo. Yo se
2: no,
3: la digo.
2: No.
3: No,
2: me tiene que escuchar. Me tiene que escuchar.
3: No, don Javier.
2: Gustavo.
3: Yo se lo voy a decir.
2: No, permíteme, por favor.
3: De mi hermano. Te lo voy a decir, carnal. Quiero que me contestes una, nada más una cosa, güey. ¿Cómo se escucha el Panda Show?
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2: Pepe. Ratón. Respóndeme una cosa. ¿Cuál fue la parte de la colita que más te sudó?
5: No mames. Ay, la cola está temblando. No mames, pásate.
2: Ay, fue una broma de Gustavo, de toda su familia. Trabajaron el fin de semana en un bautismo. Pues sabíamos que era uno porque pues es la realidad. Pero teníamos que llevarte al límite y creo que lo conseguimos. Gustavo, dile por qué la bromita, Pepe.
3: Carnal, ¿cómo estás? Espero que te hayas pasado chido. Está Tiri, estoy en mi casa. Es una broma del Panda Show. Te quería ensartar, como dice el Panda Show. Es una broma, mi hermano.
5: No mames.
2: Oye, ¿con quién estás, Pepe? Porque cuando estábamos simulando la llamada de tres, le decías a alguien, no, es que me están acusando de robo, ¿no? ¿Con quién?
5: Mi esposa. Aquí está mi esposa conmigo.
2: ¿Y qué te decía tu esposa? ¿Qué te decía?
5: ¿Cómo crees? Si nunca hemos hecho eso, jamás en la vida.
2: Pero ella no fue, ratón, ella no le gustaba.
5: Pero es que estaba aquí y me dijo que me preguntó. ¿Qué estaba pasando? Y dije, no me están acusando de algo que no hice. ¿Qué pasa?
2: Oye, ¿cómo se llama tu esposa? ¿Cómo se llama?
5: Noemí.
2: Comunícamela tantito, Noemí, por favorcito. Noemí. Yuhu.
8: ¿Quién vergas eres, güey?
2: Ay, espérate. Oye, si yo estoy, quiero decirte que te hablamos del Panda Show, que es una broma de tu cuñado, y te quería preguntar.
8: ¡Ay, chingas a tu madre!
2: ¡Uy! ¡Pinche
8: broma, güey, a la verga!
2: ¡Gustavo! ¡Gustavo! ¡Qué error tan fatal decirle comunícame a tu cuñado! ¡Oye, se enchiló más tu cuñada que el Pepe!
3: Ahorita la hablo, mujer.
2: Oye, pero se puso loca. Fíjate que yo quería preguntarle que cómo lo había visto, porque ya ves que tu hermano desesperó así de yo no fui. Yo quería preguntarle, oye, ¿cómo viste a tu marido? Pero al parecer creo que la que se enchiló fue ella, ¿no?
3: Y mucho.
2: Y cañón, pero güey. A ver, le voy a marcar, pero entras tú, ¿no, compadre?
3: Calma la fiera.
2: Preparen delay, por favor. Prepárenlo. A ver, vas, Gustavo.
3: Sí.
5: Bueno.
2: Pepe.
5: ¿Sí?
2: Oye,
5: bueno.
2: Oye, ¿está lejos la fiera? Oye, ¿qué onda con tu esposa, carnal? Mira, perdón por decirte, oye, comunícamele, es que yo le quería preguntar, oye, ¿cómo viste a tu esposo el ratón? Porque estabas desesperado, pero se aventó las domingueras, ¿ve a Gustavo? ¡No manches!
5: Sí, es que entiendo.
2: Oye, ¿por qué se puso así tu esposa, Pepe?
5: Es que así es su carácter.
2: Chale, con razón te vas de mesero, ratón, no manches. Por eso robas carteras y celulares. Oye, mi querido Pepe, pues fue una bromita por parte de Gustavo y te defendiste, le echaste ganas, por eso para ti, para tu hermano Gustavo, el Panda Show tiene para ti 3 meses y no has robado, la neta, como tú lo acostumbras. 3 meses gratis de Claro Música, plan ilimitado para que, pues obviamente, escuchen las bromitas del Panda Show, descarguen música, se le vayan al On Demand. Pero Gustavo, dile por qué la bromita a tu hermano, ándele, carnal.
3: Carnal, tú sabes que eres mi hermano, te quiero un chingo.

0: mejor hermano de todo el mundo. Bueno, es el único para empezar, pero...
1: Por eso es el mejor hermano, porque eres... Oye, tú eres un tarimapendécuaro y el otro ratero, compadre. No. Oye, Pepe, ¿qué sentiste? Porque yo le decía a tu hermano, ¿no? O sea, obviamente esto no se consumó, el fin de semana lo acompañaste a trabajar, shalala, shalala. Yo le decía, pues obviamente iba a decir que no, como lo hiciste, pero sí tenías mucha impotencia de decir no, o sea, no.
2: Es que, pues, ¿cómo me decían y me invitaban? No, pues, ¿cómo crees? Es que yo estaba seguro de que no, ¿cómo? Nunca hemos hecho eso, jamás, la vida.
1: Oye, y el teléfono que te robaste supongo que es inteligente, ¿verdad? 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
1: 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Oye, ahí nos despides de tu esposa, ya no me la pases, por favor, ¿eh? No quiero hablar con ella, Gustavo, Pepe, ¿cómo se oye el Panda Show?
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2: Y estoy con Nancy. Hola, ¿cómo estás, muñeca?
3: Hola, pandita, buenas noches, ¿cómo estás?
2: A toda máquina, mi Nancy. ¿Tú cómo estás?
3: Genial, aquí escuchándote como todos los días.
2: Ay, eres un amor, chiquita. ¿Me permites mandarte un beso en el yoyopo? Ay, es que de verdad sentí, cuando dijiste que como todas las noches me escuchas, sentí así como se hizo mi pecho de gorrión grande.
3: No, imagínate cómo está mi corazón ahorita de escucharte.
2: Ah, qué linda eres, Nancy. ¿Cuánto tiempo escuchando el Panda Show, Nancy?
3: Desde que tenía 5 años y ahorita tengo 18.
2: Ándale, pues con razón yo creo que tu formación no ha sido la más correcta.
3: Increíble.
2: Oye, platícame, ¿para quién tu bromita, chiquilla?
3: Para mi hermano, que se llama Elías.
2: Ok, ¿vive contigo tu hermano?
3: No, ahorita está en Morelos, en su casa.
2: ¿Y por qué él está en Morelos?
3: Porque, nosotros somos de Morelos, sino que ahorita nos venimos para México y él solo nos viene a visitar así de vez en cuando.
2: Oye,
3: pero ahorita...
2: ¿Y si tú estabas en Morelos, en un estado maravilloso, chulo, bonito, espectacular?
3: Precioso.
2: ¿Qué se te perdió para venirte acá al centro? ¿Qué se te perdió?
3: El trabajo, pandita.
2: Chale. Oye, ¿y tu hermano es mayor que tú?
3: Sí, él tiene 22.
2: Muy bien. ¿Y de qué se trata la bromita, muñeca?
3: Es que quiere decirle a mi hermano.
2: Ajá.
3: Que es que hace un tiempo, bueno, exacto 6 meses, yo me separé porque vivía con alguien.
2: No manches, ¿neta?
3: Sí, pandita.
2: Pues, ¿a qué edad te juntaste?
3: A los 16.
2: Ay, María Santísima, ¿qué? ¿Y qué? ¿No te querían en tu familia? ¿Eres precoz?
3: Me corrieron.
2: Wow. Oye, ¿y cómo se llama el difunto?
3: Abraham.
2: Y con Abraham viviste más de un año, ¿no?
3: Sí, 2 años.
2: 2 años. ¿Y qué pasó si deciden a una corta edad juntarse y vivir en pareja? ¿Qué pasó?
3: Se fue por lo... Bueno, lo mandé por el pan y ya no regreso.
2: ¿Neta?
3: Te lo juro.
2: ¿Y te dejó con chamaquitos o no?
3: Ay, no, nano.
2: Bueno, qué bueno dentro de todo. Y esto obviamente sí le incomodó a Elías, ¿no le gustó?
3: Ajá, se enojó mucho y desde ese entonces empezó a que... Luego yo le digo, no, pues voy a ir a comprar a ti. Y me dice, no, porque te vas a ir a ver con un güey. Y es muy celoso, celoso.
2: ¿Celoso o tóxico?
3: Tóxico.
2: ¿Tanto así?
3: Sí, y siempre que salgo, luego me dice, no, que te vas a ir con un pendejo. Ay, perdón.
2: No manches, pero bueno, tienes razón igual, ¿eh? Oye, Nancy, entonces, por lo que me platicas, después de que terminaste con Abraham, ¿no has vuelto a tener una relación de noviazgo con nadie?
3: No, es que te cuento que mi cuñada tiene su hermano, ¿no?
2: Uh-huh.
3: Y yo platicaba con él y mi hermano se enteró y me dijo, no, no quiero que hables con él. Y no, se puso bien, bien insoportable.
2: ¿Pero no tienes papá?
3: Sí, pero mi papá está en su casa, vive separado de mi mamá.
2: Entonces digamos que él como que siente la responsabilidad de sobreprotegerte. ¿Él es el mayor de toda la tribu?
3: No, él es de los más... Bueno, es que tengo 3 hermanos. Es mis 2 hermanas, después sigue él y al último yo.
2: Órale,
3: pero
2: o sea que...
3: maneja todos.
2: Se nota que tu mamá es de tierra caliente. ¿Y
3: uy,
2: los 4
3: ¿sí?
2: son del mismo apá o de diferentes apás?
3: No, del mismo papá.
2: Bueno, entonces tuviste un pretendiente y de plano te lo corrió porque te dice que... ¿De qué se trata la broma, Nancy?
3: Es que quiero decirle... Bueno, mi mamá... En eso entre mi mamá. Quiero decirle que...
2: ¡Ah, tu mami
3: que...
2: participa! ¡Padrísimo!
3: ¿Sí?
2: ¿Cómo se llama?
3: Briseida.
2: A ver, ¿qué? ¿Tu mamá qué le va a decir o qué?
3: Que yo como ya llevamos tiempo planeándola y le va a decir mi mamá que ya vino ese hombre que tiene 35 años y que vino ahorita conmigo que porque ya me va a pedir y que quiere que me vaya con él y aparte él tiene 2 hijos y que me quiere llevar ahorita para que yo ya los cuide mañana.
2: ¡Órale! A ver, entonces si te entiendo, tu mamá empieza con el planteamiento de un tipo llamado, ¿quién?
3: Fabián.
2: Fabián, ¿existe o vas a querer que sea Fabián yo?
3: Ajá, tú.
2: ¿De qué edad me dijiste?
3: 35.
2: ¿Dónde supuestamente empieza la historia de amor entre Fabián y tú? Platícame un poquito eso antes de irme al tema.
3: Pues que lo conocí en mi antiguo trabajo que tenía.
2: ¿De qué era ese antiguo trabajo?
3: Hace como un año más o menos.
2: Ok, ¿y de qué se trataba ese trabajo?
3: Era una taquería, es una taquería.
2: Que okay, nos conocimos en la taquería que estaba en
3: San Andrés.
2: En San Andrés. ¿Tú empinado? Sí. No, eso es otra cosa. San Andrés. Ok, ahí empieza la relación, después viene acá como el cortejo. El chiste que ya andamos desde hace ¿cuánto tiempo?
3: Un mes apenas.
2: Un mes, como Andrés, o sea que todo lleva Andrés.
3: Sí, pero yo ya estoy bien enamorada, que yo ya me quiero ir y que a sus hijos yo ya hasta me dicen mamá.
2: Ok, ¿dos hijos pequeños?
3: Ajá, como uno de 5 y uno de 3, así más o menos.
2: Bueno, entonces aquí la explicación que tiene que dar tu mamá, que sorpresivamente llegó Fabián a la casa, llegó ahí a verte, y pues resulta que te están pidiendo permiso porque quieren vivir ya juntos y que ya te vas a ir y que tú muy enamorada y todo el asunto, ¿ok?
3: Sí, sí.
2: Bien pendiente, porque cuando entres tú, pues tienes que defender, no, pues es que yo, con lo que estamos platicando, conozco a Fabián desde la taquería y que hablamos y que así, que nos hemos visto escondidas y que estoy enamorado, que no va a ser lo mismo que con aquel porque es un tipo ya maduro, incluso tiene dos hijos, que ya los conocí. Yo obviamente voy a defender esa teoría, ¿vale?
3: Sí, sí, sí.
2: Comuníqueme a tu mami, viene, prepárate porque esto viene punky, ¿eh?
3: A ver, te la paso.
2: Comunícame la Briseida. Hola, hola.
0: Hola, pandita.
2: ¿Qué pasó, chulada?
0: Pues aquí preparando la broma para mi hijo.
2: A ver, dime una cosa, ¿estabas llorando qué o estabas dormida? Porque te escucho no. Media rara tú.
0: Ajá, no, es que tengo tos.
2: No me digas.
0: Ajá, sí.
2: Oye, ¿pero tuviste gripe con antelación o no?
0: No, no.
2: ¿Y por qué era tos?
0: Pues quién sabe, por lo frío, yo me imagino, porque como tomo mucho frío.
2: Ah, bueno, te voy a decir, oye, por el frío, bueno, pues, ajá. Estás en el Valle de México, ¿no?
0: Ajá, sí.
2: Bueno, primero debes estar acostumbrada al calor, vienes de Morelos.
0: Sí, sí.
2: Ah, ¿y qué? Ajá. ¿Te echas las chelas frías?
0: No, aguas frescas, te preparo.
2: Briseida trompuda, mamacita hermosa, me comenta Nancy que tu hijo, el bromeado Elías, es mega recontra architóxico y celoso.
0: Ay, sí, con todas.
2: ¿Neta?
0: Sí, sí.
2: Oye, oye, muñeque, ¿de quién es la idea de la broma? ¿Tuya o de tu hija?
0: Pues aquí de mi esposo, mía y de mi hija.
2: Ah, Ingesu.
0: Ajá, sí. Okay.
2: ¿Y tu marido cómo se llama?
0: Se llama Magdaleno.
2: Magdaleno. ¿Y ajá, Magdaleno vive con ustedes?
0: Sí, aquí está.
2: ¿Y Magdaleno participa en la broma o no?
0: Pues si quieres, sí.
2: No, no, no, pues puede. Aquí es una broma en familia,
0: sí,
2: claro.
0: Sí, sí.
2: Ok, bueno. Entonces empiezas tú. ¿Qué edad tiene tu marido?
0: Tiene 55.
2: Bueno, mira, esta va a ser la historia. Hijo, estoy muy preocupado. Llegó un tipo, ya bien ruco, dice que tiene 35 años y pues vino a avisar que se va a llevar a la Nancy. Yo estoy sacada de onda, quiso hablar conmigo, quiso hablar con tu papá y tu papá ya se metió a la recámara, lo mandó a la frega. Y tengo el problema que Nancy está fregui fregui, que ya se va, yo no sé qué hacer. Te estoy llamando porque, pues, a ver si puedes poner las cosas en tu lugar y hablar con tu hermanito. Entonces ahí entra Nancy, preparo yo y ahí vamos viendo porque esta, sabes que de las bromas tenemos que improvisar y vemos si podemos meter al Magdaleno. ¿Vale?
0: Sí, sí, sí.
2: Vámonos con toda la actitud en directo desde el Panda Cool Center. Las bromas están en este que es tu show.
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7: Bueno.
0: Bueno.
7: ¿Qué pasó?
0: Pinche problema que tengo aquí con Nancy.
7: ¿Ahora por qué?
0: Pues la estúpida, ¿no? Vino con el idiota ese.
7: Ajá.
0: ¿A que se va a largar con él?
7: Ay, pásamela.
8: Ah, señora, le pido respeto, por favor.
7: Pásamela.
8: Estoy siendo un caballero.
7: Pásamela, pásamela.
8: Estoy viniendo.
7: Pásame a Nancy.
8: Hablando para que me diga bueno. Estúpido.
7: Mira, Nancy.
8: Yo en ningún momento le estoy faltando el respeto.
7: ¿Me escuchas, Nancy? Señora,
8: por favor.
0: Sí, ¿qué pasa?
8: En ningún momento.
7: Quiero que te larguen, Nancy. Si no, nomás a eso voy a largarme mañana, ¿eh?
8: Te lo pido, por favor.
0: No, pues ahora sí que ya...
7: No, cállate el hocico. que yo hable bien claro contigo, estúpida.
2: Oye,
7: fíjate lo que estás haciendo pasar a mi mamá.
2: Es hijo de la chingada, ¿por qué te hablas así, mi amor?
0: Pues ella está más grande, yo le hago mis cosas al día.
7: Pues no, no, mira, Nancy, fíjate cómo me dijo ese
2: yo
7: estúpido.
2: Yo le pido permiso a tu mamá. El señor
7: cállate el hocico, hijo de tu puta madre.
2: ¡Oh, pero Dios! Que te hable así este
7: cállate
2: cabrón.
7: Cállate el hocico, por no eso, bájale de huevo. Porque voy mañana, por eso, voy mañana y les parto la madre a los
2: yo
7: dos.
2: Yo no le tengo miedo al cabrón.
7: Por eso, Nancy, mira, sí, Nancy.
0: ¿Qué, Elías?
7: Cuidado y te largas porque ahorita estoy aquí con mi papá.
0: No,
7: casa,
0: yo ya me dejó, yo ya estoy arreglando mis cosas.
7: No,
0: me
7: estás
0: ir.
7: Estúpida. Estás estúpida porque ahorita le digo a mi papá, ¿eh?
0: No, pues yo ya me voy a ir porque mañana tengo que cuidar a mis hijos.
7: A ver, ¿eh?
0: Ya me voy porque mañana tengo que cuidar a sus hijos.
7: Mira, hija de tu perra madre, fíjate lo que estás haciendo pasar a mi mamá, ¿eh?
2: ¿Por qué te hablas así, el cabrón?
0: No, pues yo quiero
7: hablar con él. Pásamelo.
0: Te lo paso, hablo con él.
2: Bueno,
7: ¿qué pedo contigo?
2: Habla Fabián, ¿podemos hablar bien, cabrón?
7: No podemos, lárgate de la casa, no te quiero ahí en la casa.
2: Mira, tú estás en tu derecho que me corras de la casa. Pero
7: por
2: lo
7: eso,
2: que no te voy a
7: ¿cuántos
2: permitir...
7: ¿Cuántos años tienes?
2: 35 años.
7: Si dejaste a tus hijos,
2: no,
7: ¿te va a importar dejar
2: mis
7: a
2: hijos viven conmigo, ¿eh? Mis
7: no,
2: hijos
7: eso,
2: viven conmigo.
7: Por eso.
2: Mira, recabrón, espérate, vengan... espérate.
7: No, recabrón, a mí no me hables
2: espérate,
7: así, güey.
2: Espérate.
7: No, a mí no me hables así.
2: Yo vine a hablar bien con la señora Briseida y el señor Magdaleno. El
7: por
2: señor
7: eso.
2: Magdaleno se metió a su recámara, ¿sí?
7: Por
2: la señora
7: eso.
2: Briseida, ya le dije, ya me presenté, le enseñé foto de mis hijas y todo. Y tu hermana y yo nos conocemos de hace un año de la taquería de San Martín. Hemos tenido
7: no,
2: una
7: nada,
2: relación.
7: Nada,
2: hemos,
7: nada de que...
2: Yo la he estado
7: eso.
2: Conquistando y la he estado enamorando.
7: Por eso.
2: Y desde
7: mira,
2: hace
7: no
2: dos...
7: quiero hablar contigo.
2: No,
7: pásame,
2: yo, yo intento hablar bien, pero aquí ni un hijo
7: no.
2: de su puta madre puede hablar bien.
7: No.
2: ¡Oh, Dios!
7: Y
2: mira,
7: y no
2: hay pura cerrazón.
7: Voy mañana y te parto tu madre.
2: A mí no me vengas con amenazas. El día que quieras nos partimos la madre. Pero yo quiero respetar primero a tu pinche madre y después a ti, re cabrón. Así como lo escuchas, güey. Así como lo escuchas. Yo estoy hablando con respeto, pero lo único que yo estoy teniendo en esta casa, estoy teniendo puros insultos, puras majaderías. No te voy a permitir, re cabrón, que le hables así a mi Nancy, güey.
7: Por eso, metiste a mi mamá, güey, a ella nunca la había metido.
2: ¿Y tú metiste a mi mujer?
7: No, yo no.
2: ¿Quién te da derecho? Yo entiendo que seas mi cuñado y entiendo que seas hermano de Nancy. Entiendo que la protejas, me ha dicho todo, pero que no le hables de esa forma, hijo de tu puta madre, cabrón.
7: ¿A cómo me dijiste?
2: Hijo de tu puta madre, cabrón. Te lo repito, hijo de tu puta madre, cabrón. Con esos pinches huevos que tienes, le hablas a mi mujer, a tu hermana, porque la ves desprotegida, güey.
7: A ti te vale madre.
2: No me vale madre, cabrón.
7: Hijos,
2: tu hermana se encarga de mi chile, por eso me preocupa, cabrón.
7: Pasa, por eso. Pásame a mi hermana.
2: Te habla, tu hermano es hijo de su pinche madre. Y no se meta, señora. Se lo pido,
0: no
2: se meta.
0: No te preocupes, ahorita hablo con él.
7: Nancy,
0: ¿qué pasa,
7: Nancy?
0: ¿Qué?
7: ¿Por qué dejas que así digas de mi mamá, estúpida?
0: Pues es que tú lo
2: haces. ¿Qué te dices, estúpida?
7: ¿Cómo
2: te dices?
7: Escucha lo que dijo. Eres igual. Eres igual que Carlos Peor, Nancy, en serio. ¿Eh?
0: Pues, Elias, pues yo sé
7: por eso,
0: cosas,
7: eres igual, agarra tus pinches cosas y lárgate, Nancy. Y no te quiero volver a ver parada ahí con mi mamá, porque fíjate lo que dijo, hijo de tu puta madre.
2: ¡Qué
7: metió
2: pinche
7: a mi mamá,
2: miedo que te tengo, rey cabrón! ¡Vete
7: eso,
2: de Morelos para que te enseñe lo que es un hombre,
7: sí,
2: pinche puto, cabrón! ¡Vete para acá, hijo! ¡Yo te enseño a respetar a una mujer!
0: ¿Tú mañana hablas con él?
2: Si no respetas a tu hermana, menos a tu pinche madre, güey.
7: ¡Nancy!
0: ¡Elias!
7: Hasta mi mamá.
0: Elías.
7: Hey.
0: ¿Cómo se escucha el Panda Show? Que eso es una broma.
6: A toda máquina, idiota.

0: A ver, Elías, empezaste con muchos huevos, atacando a tu hermana, neta hablándole ojete, pero después entró el supuesto Fabián y los huevitos se te fueron para abajo, para abajo, para abajo.
1: No, pues ya estaba a punto de agarrar mis cosas y irme.
0: Carnal, es una broma de tu mami, de la chulada de Briseida y de Nancy. ¡Estás en el Panda Show!
1: No, sí, te pasaron.
2: Elías,
1: ¿qué pasó?
2: ¿Usted no caía?
0: Oye, Elías, dime cuál fue la parte del cuerpo que más te sudó, carnal.
1: No, pues toda.
0: Oye,
1: es una pinche broma del Panda Show.
0: A ver, me comenta Nancy que ella tuvo una relación. ¿Con quién me dijiste? Con Abraham, creo, ¿no? Bueno, sí. Con quien haya sido, fracasó el problema. Pero bueno, lleva 2 años de la separación. Pero ¿cómo está que no la dejas tener novio, carnal? A ver, ¿por qué? ¿Por qué?
1: No, pues porque ya fracasó y me da miedo que lo vuelva a hacer.
0: Bueno, pero yo creo que con apoyo, con plática, con ejemplo, bueno, pues ella tiene que superar y tiene que vivir su propia vida. A ver, ¿tú tienes mujer?
1: Sí, también.
0: Y bueno, ¿qué te gustaría que te esté chingue y chingue, sepárate, no? Y chapuñetas y todo. A ver, todos aprendemos de los chingadazos. Está bien que la cuides, te felicito. Está bien que la protejas, poca madre. Pero en la forma que le hablas de babosa y pen... ¡Oye, está cabrón!
2: ¡Panda! ¡Ey! Y esto no fue nada, no lo has escuchado bien.
0: ¡Uy, no, con razón! Cuando entró su puesto, Fabián, pero se hizo chiquito, chiquito el pendejo. A ver, hijo de tu puta madre, a ver, cabrón. Yo creo que en realidad nunca esperaste esto, ¿verdad?
1: No, nunca, siempre han tenido que caer.
0: Pero bueno, a ver, familia, explíquenle por qué a Elías le hicieron la bromita.
2: Porque decía que nunca iba a caer, Panda.
0: Soquito, Loki. Oye, Nancy, ¿pero si sí quieres tener novio o no, mija?
2: Pues ahorita no.
0: No, ahorita yo sé que no hay nadie. Y menos con este cabrón que ve cómo te los asusta. Pero digo, ¿sí quieres tener novio? ¿Sí aspiras a tener un novio?
2: Sí.
0: ¿Y la vas a dejar, Elías, o no?
1: ¿Quién sabe? Pues en más tiempo a lo mejor... Y
0: ¡chinga tu madre! ¡No te metas, pendejo! ¡Es su vida! Oh. Ahora sí te topaste con pared, Elías. Por favor, familia, sí. Díganme cómo se oye el Panda Show.
2: ¡A toda máquina!
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2: ¿Qué onda, Sandrita? ¿Cómo estás?
3: Muy bien, aquí, mira.
2: ¿Qué haciendo? ¿Qué tal tu día? Platícame.
3: Pues muy bien, gracias a Dios, bien, todo bien.
2: ¿Qué onda? ¿A qué te dedicas, Sandra?
3: Pues soy comerciante, me dedico los fines de semana a vender pulquecito.
2: ¡Pulque! ¡Qué rico! ¡Órale! ¿Y haces el curado de mamey o no?
3: Sí, hago de mamey, de fresa, de piña.
2: Ay, pues dame dos vasitos, ¿no? Estaría bueno. Aquí para toda la banda.
3: ¿Sí, verdad?
2: Sí. No, pues
3: cuando guste.
2: Oye, ¿y aparte de qué más? ¿De mamey, de qué más?
3: Pues algo de piña colada, de fresa, de nuez, de galleta.
2: ¿Haces curado de mazapán?
3: Ajá, de mazapán con garapiñada.
2: Órale, ¿y haces curado de plátano?
3: No, eso sí que no.
2: Oh, yo creo que tendrás mucho éxito con ese. ¿Qué onda? Platícame. ¿Para quién la bromita?
3: Pues la quiero hacer para mi hermana.
2: ¿Qué se llama?
3: Se llama Perla.
2: Ok, ¿y qué bromita para Perla, Sandra?
3: Pues mira, es que ya sabe que pues yo ahorita soy madre soltera.
2: Uh-huh.
3: Entonces, pues yo le quiero hacer la broma de que pues no tenía para los reyes de mi niña.
2: Okay.
3: Entonces, pues, le quiero decir que, pues, se me hizo fácil tomar unos juguetes de una tienda departamental. Entonces, pues, que se me hizo fácil y, pues, que me cacharon en la movida.
2: ¡No manches! Oye, entonces, tú mantienes... ¿Cuántos hijos tienes?
3: Yo tengo dos.
2: Ok, ¿de qué edad es?
3: 9 años y la niña de 3 años.
2: 3 años, ok. ¿Y tú las mantienes de los puros curaditos de pulque?
3: Sí, gracias a Dios, sale para eso.
2: Órale, entonces trabaja los fines de semana y entre semana te dedicas a tus hijos.
3: Ajá, así es.
2: Y mientras trabajas ahí en el pulque, ¿quién te los cuida o están contigo?
3: No, pues sí, me acompaña el mayorcito. Hay veces que la chiquita pues me lo cuida mi mamá, pero pues es rara la vez, pero pues sí, ahí están conmigo.
2: Órale, ¿y el papá qué onda?
3: Pues el papá se fue por los cigarros.
2: ¿Neta? ¿Hace cuánto tiempo?
3: Ya va para 1 año.
2: Ok, bueno, entonces estás en una tienda departamental. ¿En qué parte, mija?
3: Aquí en el Estado de México,
2: Ixtapaluca. Ok, en Ixtapaluca, ¿en alguna colonia en especial?
3: Pues Santa Bárbara.
2: En Santa Bárbara, muy bien, entonces juguetes, pero para que le metamos un poquito, porque de juguetes, ¿cuánto podría ser? Aparte tendría que ser como chiquillos, ¿no?
3: Pues unos 6,500.
2: ¿Qué te parece que para que sea esa cantidad, pues también te apañaste un equipo celular, te late?
3: Ajá, sí, sí.
2: Equipo celular y aparte unos juguetitos. Okay. ¿Vas solito o vas acompañada de tus hijos?
3: Sola. Sí, sola porque mis hijos están de vacaciones.
2: ¿Y con quién están?
3: Pues con sus abuelitos, se fueron con
2: ellos. Ok, entonces eres Sandrita, una mujer de qué edad.
3: De 30 años.
2: 30 añitos. ¿Cómo eres físicamente? Descríbete brevemente.
3: Estoy bajita, mido unos 55, cabello corto negro, piel morena clara.
2: Ok, perfecto. Entonces, pues vamos a llevarla que está el gerente y obviamente también para el MP en Ixtapaluca. ¿Dónde vive Perla?
3: Perla vive en el Distrito Federal.
2: En el distrito de Federal. Oye, pues ya no chupes tanto pulque. Ya ni puedes hablar tú. Vale, necesitas un curado. Necesitas un curado de longaniza para que a ver si con eso ya. Ok, mija, ¿empiezas tú o empiezo yo?
3: Pues si quieres empiezo yo diciéndole que pues me dejaron hasta llamar.
2: Ok, y le estás hablando a ella, que porque te están, culpando de robo, que te cacharon las cámaras. Obviamente, pues tienes que aventarle un poquito de nerviosismo y chillidito para que amarre el asunto, ¿ok?
3: Va.
2: Vamos, le pegamos, señores, las bromas están. Era hasta acá su show.

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6: Bueno. ¿Sí? ¿Plata? ¿Qué pasó? Es que me están dejando hacer una llamada. Es que se digo que se me hizo fácil venir y lo pedía para los reyes de mi niño. Ajá. Y vine aquí abajo y a la tienda departamental y se me hizo fácil agarrar unos juguetes para los niños. Y me cacharon.
4: Fue
6: ¿y de qué?
4: Por una oficial.
6: Me cacharon y ahorita pues me quieren detener. Por favor, Plata, por favor, ayúdame.
7: ¿Pero en dónde estás?
6: Pues estoy aquí en Tapaluca.
7: Pero, o sea, ¿por qué te quieren agarrar? ¿Qué hiciste?
6: Es que te digo que me guardé, tomé unos carritos porque no tenía para los reyes de los niños. Y luego, pues como no tengo dinero, se me hizo fácil también agarrar un celular que estaba en el aparador. Y pues sí me vieron, lamentablemente me vieron y pues ahorita me quieren remitir, pero pues necesitan...
4: El protocolo se lo entiendo hacer esta llamada.
7: ¿Con quién estás?
4: Sí.
6: Pues estoy aquí con la persona que me quiere llevar.
7: A ver, pásamelo.
6: Es con el gerente, así es. Ayúdame, Flaca, por favor, es el único apoyo que tengo. Mi mamá se fue a Acapulco y está con los niños. Imagínate, Flaca, van a llegar mis niños y yo encerrada. No quiero darle esa sorpresa a mis hijos, por favor, ayúdate.
7: Pero compásame con la persona con la que estás.
6: A ver, permíteme. ¿Puedo hablar con mi hermana, por favor?
4: Es familiar. Licenciado López, buenas noches.
8: Sí, buenas noches.
4: ¿Qué tal, gerente aquí de la tienda departamental?
8: Ajá.
4: ¿Con quién hablo?
8: Soy hermana de Sandra.
4: ¿De Sandra?
8: Sí, así es.
4: Sí, mire, tenemos esta mujer, sexo femenino, 30 años. Estoy esperando, de hecho ya llegó el Ministerio Público, el oficial. Será trasladada a la dependencia más cercana. Fue sorprendida, tenemos grabado el video, se robó un equipo celular del módulo de Telcel, aparte de un par de juguetes. Argumenta que se le hizo sencillo, ya ve que viene el Día de Reyes. Pero nosotros, de acuerdo a los protocolos, el robo asciende a más de 6,500 pesos... Ella pide la posibilidad de pagar esto, pero cuando es de 1999 para abajo, se les permite llegar a la negociación de pagar con un 30% más, pero pues es imposible por el monto de lo robado, ¿verdad? Sí. Ya aquí está el oficial, nosotros vamos a hacer la entrega con pues el video, también con lo robado, con lo hurtado, y pues lo lamento mucho. ¿Tiene antecedentes la señora Sandra, su hermana, de robar en otras tiendas departamentales?
8: No, la verdad es que eso me sorprende porque ella ha sido una mujer trabajadora, es madre soltera y pues ella trabaja para sus hijos y la verdad sí. Es que no, nunca había llegado a ese extremo, no sé.
4: No lo dudo, no la conozco, dice que efectivamente no tiene pareja, que tiene a dos menores que no están aquí, un menor de 9 años y otro de 3 años que al parecer están encargados. No sé con quién, lo lamento mucho porque pues ella, de acuerdo al robo, pues va a tener que hacer su declaración ante el Ministerio Público y pues determinar cuál va a ser esta situación, porque no solamente es hacer el pago, ¿verdad?
8: Sí, sí.
4: Aquí también uno de los problemas es que no tiene credencial de elector, no la trae consigo. ¿Usted sabe dónde la puede obtener?
8: No, pues desconozco la verdad dónde la tenga, lo que pasa es que yo estoy hasta acá, hasta el distrito. Entonces, la verdad, ella vive en Iztapaluca y yo vivo acá en el distrito. Entonces,
4: sí, estamos
8: la verdad,
4: en Santa Bárbara, sí.
8: Sí, y la verdad, pues no, la verdad, yo, pues ahorita tiene días que no he ido para allá y la verdad desconozco yo dónde ella tenga sus documentos, sus papeles, no sé.
4: Entonces, ¿por qué decide comunicarse con usted?
8: Pues porque soy su hermana y pues prácticamente, pues cuenta conmigo.
4: Y digamos, donde ella vive, habita... ¿No vive con alguien?
8: No, ella es madre soltera, vive sola con sus hijos.
4: Entonces, ¿con quién encargó a los menores?
8: Pues es que yo, ahora sí que donde ella vive tiene como vecino a mi hermano.
4: Ah,
8: uno bueno, de mis hermanos.
4: Entonces, ¿por qué no se comunicó con el hermano para que, pues, le ayude con la credencial de elector? ¿O usted ¿piensa acercarse al Ministerio Público y tratar de arreglar esto?
8: Entonces, en este caso, o sea, nosotros no podemos llegar a un acuerdo con usted.
4: ¿Qué tipo de acuerdo? No le entiendo.
8: Pues ahora sí que usted dígame de qué forma nos podríamos arreglar.
4: A ver, mire, yo aquí no soy ni policía ni trato de corromper con algo que no me corresponde. Aquí mi responsabilidad es llevar al cabo, pues, lo que es el servicio a clientes y que todo funcione en esta tienda departamental. Lo único que yo estoy teniendo la atención de hablar con usted, porque así me lo solicitó la señora Sandra, le estoy haciendo el planteamiento de lo acontecido. Le vuelvo a explicar que con los rateros que, pues, toman cosas que no les pertenece y el monto no rebasa los 2,000 pesos, puede haber un tipo de negociación pagando lo hurtado más un 30% más. Creo que sí se lo expliqué, ¿no?
8: Sí.
4: Bueno, aquí estamos hablando de que es dos juguetes que argumenta que son para los hijos y un equipo celular. Vuelvo y le repito. Del módulo de Telcel tomó un equipo incluso nuevo en caja, que su valor es de 5,200. Los juguetitos, la verdad es que son de los más baratos, no suma nada. Aquí el problema es el equipo celular. Todo suma una totalidad de 6,525. Entonces esto rebasa el monto. Eso lo hace, pues, delincuente que robó en esta tienda. Ya tengo aquí al oficial. Lo que puedo hacer es comunicarle al oficial para que le diga a qué Ministerio Público se la van a llevar y usted pueda, pues, conseguir su credencial de elector y apoyarla si así lo desea.
8: Ok, pues permita. La verdad es que le agradezco mucho su atención.
4: Nada que agradecer. Yo creo que aconseje a su hermana para que no siga robando en las tiendas departamentales. Imagínese los hijos sin padre y luego ella ratera.
8: Oficial, no, pues era así, que la verdad es que se le ha de haber hecho fácil por lo mismo de la situación en la que se encuentra.
4: Pues sí, yo creo que eso es pretexto, ¿no? Yo creo que es pretexto. Si realmente es una madre consciente, imagínese cuánto tiempo va a estar en el Ministerio Público. ¿Y los hijos?
8: Sí, pues sí.
4: Los juguetes los puedo entender. Ya estamos, pues, prácticamente ahora de los reyes. Pero, pues, el teléfono celular es para uno de los menores. No lo sé. Yo lo desconozco. Oficial, buenas noches. Mire, tengo aquí una mujer de nombre Perla, que es, sí, de la persona que está con el oficial Martínez, sí. ¿Quiere saber a dónde se la van a llevar, por favor, si me permite?
0: Claro, licenciado. Buenas noches.
8: Sí, buenas noches.
0: Oficial Melquiades, 8404-1530-4 es mi placa, adscrito a la región Iztapaluca, Buenos Aires, Perote. Pues para informarle de esta situación, se sorprende a la fémina Sandra, 30 años, comerciante, madre soltera, dos hijos, expendedora de pulque los fines de semana. Las agravantes son, tomó unos juguetes, y aquí nos están reportando, para informarle que la estaremos trasladando de aquí de Torre Mayor a Torre Menor y nos vamos a Iztapaluca, a la carretera federal México-Puebla, al 17.5, si usted gusta, pues, acompañarla. Ajá. Usted, que es familiar de ella, me dice, ¿verdad?
8: Sí, es mi hermana.
0: Mire, este es un delito menor, es un robo hormiga, un delito, pues, conceptualizado como robo hormiga. Y pues obviamente será fichada por robo. El jurídico de la tienda hará la denuncia respectiva en el MP, determinará el delito menor que se castiga, pues mire, máximo 2 años de prisión o la devolución de la mercancía o el pago de lo que se sustrajo. Al parecer son 6,500 pesos los que se sustrajeron de la tienda. Lo que sí es que si existen los sobrinos tienen que ver por ellos, ¿verdad?
8: Claro.
0: Entonces, pues no sé cómo va a estar la situación si usted viene para acá. Ahora, ¿ya usted habló bien con el licenciado?
8: Pues sí, hablé, ahora sí que hablé con él. Me decía que era el gerente de la tienda.
0: Ajá.
8: Ajá.
0: Sí, sí, pues, sí, mire, ¿usted es madre? ¿Usted es mamá?
8: Sí, tengo 3 hijos.
0: Imagínense, pues, dejar a los chiquitines ahorita por esta situación. Que yo alcancé a escuchar, que no es una persona que esté acostumbrada ni tenga por hábito la sustracción de cosas de las tiendas.
7: No, la verdad es que yo sepa, no, es una persona que para mí, la verdad, pues desde que se separó de su pareja, ella ha solventado sus gastos, ella renta, y pues ella solventa sola su...
0: No me platique más, porque me rompe el alma, de veras. Se ve la chaparrita, disculpe por el concepto, trabajadora, honesta, que lo hace por las circunstancias políticas, económicas y sociales de esta sociedad, ¿verdad? Mire, la tienda no acepta arreglos, en robos mayores a los 2,000, aquí estamos hablando de 6,500 pesos, pero pues hay excepciones, madre, hay excepciones. Mire, yo tengo 38 años prestando el servicio, ya me voy a jubilar, y he visto tantos casos. Luego usted detecta a la persona malora, la persona que tiene el corazón pues frío. Esta mujer está derrotada, no tiene con qué llevarle un juguete a su hijo. Mire, lo que le recomiendo es que, pues, si está en sus manos pagar el monto de lo robado, hágalo. Le diré por qué. En estas fechas los MP están hasta el top. Ya no les lleve más problemas, de verdad. O sea, otro expediente, otra carpeta, ahí se va a atorar. Ahorita hay cambio de mando, hay cambio de secretarios. Imagínense hasta cuándo va a poder liberar este asunto. Ajá. Sí. Los MP están hasta el tope. Ajá. En lo que llega la querella, estará detenido. Entre que si es culpable o no, pasarán días. Eso le va a costar pues más dinero.
7: Sí. Ajá.
0: Tiene que venir. ¿De dónde vive usted?
7: Yo soy aquí del distrito.
0: ¡Tú! Santa Bárbara, que... Ay, ay, ay. Mira, llevarle de comer, el frío que hace, la... No, el monto no es tan alto, no es alto, señor. El licenciado López lo conozco, aquí hay mucho... Mire, aquí estamos atascados de robo en Santa Bárbara. Ajá.
7: Sí.
0: Yo me la llevo, pero diga al licenciado que... Échale una mentirilla piadosa. Ahora, si está en pagar lo que se sustrajo, pues hágalo, señor.
7: Ajá. No, pero pues es que ahora sí que a mí también me agarra en la misma situación de que pues ahora sí, así también se generan gastos y yo también tengo mis 3 niños. Entonces, pues la verdad es que yo también, ahorita que ella me llama y me está pidiendo ese apoyo, pues yo también me quedo así porque me quedo helada. Y dos, que pues la verdad yo ahorita también le dando agarros, yo también tengo gastos.
0: Pues sí, la entiendo perfectamente. Le digo, yo tengo 38 años deteniendo a este tipo de personas que se dedican como modus vivendi y modus operandi a extraer cosas de las tiendas. Esta mujer, no. En las manos se ve luego.
7: Sí, o sea, es lo que le digo, la verdad es que se me quedo así porque pues digo, yo la conozco, yo sé que ella ha luchado por sus hijos y se viene desde allá, se viene hasta acá, hasta el distrito a vender su producto que ella vende y anda carreando con sus hijos y es algo que me quedo así, no lo puedo creer porque es una persona trabajadora y responsable.
0: Mire, nosotros por protocolo le revisamos las manos y las olfateamos. Yo olí las manos, huelen a ajo.
7: Sí, o sea, es que ella es una madre, ahora sí que es una mujer de casa, de hogar.
0: Mire, llegue un arreglo con...
7: ¿Y con quién puedo llegar a ese arreglo?
0: Con el licenciado, yo lo conozco. Ahorita se muestra así, pues porque no puede dar una cara blandengue, ¿verdad?
7: Claro.
0: Imagínese, dígame, échenle una mentirilla, dígale, tengo a mi mamá enferma, mi hermana me la está cuidando, llórele, dicen que en el pedir está el dar.
7: Claro.
0: En el pedir está el dar. Ahora, si usted llega, hola, le ofrezco, para el refresco, pues está ofendiendo a las personas, salió molesto por eso, yo lo conozco, una persona impoluta. Ajá.
7: Sí.
0: Es una persona recta.
7: Oiga, disculpe una pregunta, ¿y cómo a qué hora fue todo esto?
0: Pues a mí el reporte me lo acaban de dar hace 10 minutos. Lo que pasa es que aquí estaba un centro de mando afuerita de la tienda. Ya ellos tendrán la hora. Le voy a hablar, miren, yo voy a permanecer aquí, voy a aguantar todo lo que pueda. Ajá.
7: Gracias.
0: Mire, ahorita no está licenciado, déjele paso a su hermana y platique cómo pueden hacerle. Ajá.
7: Ah, ok.
0: Póngase de acuerdo, vamos a decir que... Le digo, yo no puedo decir mucho, ajá, porque sí, sería sí. Yo juez y parte. Yo le estoy ayudando porque le digo, ya la revisé. Una mano de gente malora, luego, luego se ve pulgar e índice amarillo. ¿De qué? De lo que fuman, ¿verdad? Olor a orines. ¿De qué? Pues ya se imaginará. Échale ganas, yo me voy a esperar hasta lo último. Ajá.
7: Ok, le agradezco mucho, gracias.
0: Es de una regañiza que no, ¿por qué lo hizo? Que no lo vuelva a hacer. En lo que llega el licenciado, a ver si yo lo hablando por acá, porque no conviene a nadie que caiga el MP. Ajá. Regáñenla mínimo. Así yo es.

0: traigo nada. Imagínate pasármela en una cárcel así. Yo me he estado plata.
1: Pues no, Sandy, pero precisamente tú, o sea, ¿dónde traes tu cabeza? Pues no hay palos, ni pelos, ni palos reyes y ya.
0: No lo hagas por mí, hazlo por mis hijos. Van a llegar y me van a ver ahí en la cárcel. Yo no quiero una preocupación así para mis hijos. Sopréndeme como madre.
2: Sí, ahorita con esto de
1: Guadalupe. Pues sí, o sea, yo te entiendo. Pero
2: a ver, señora Sandra, ¿qué hace en el teléfono? ¿Qué hace en el teléfono usted? Estaba hablando, ¿quién le permitió hablar? Deme ese teléfono. Bueno.
1: Sí, bueno.
2: A ver, la dejé hablando con el oficial. ¿Por qué está hablando con su hermana?
1: Pues ahora sí que pedí que me la pasaran, por favor.
2: Pero bueno, respete los protocolos. Estamos dándole la autorización. Yo todavía le comuniqué al oficial. También no abusen.
1: No, disculpe.
2: Bueno, entonces ya le notificó el oficial a dónde será trasladada.
1: Sí, ya me dijo.
2: Bueno, pues yo lo lamento mucho darle esta noticia. Tenemos otras tres personas detenidas. De verdad estamos en una situación bien complicada, pero bien complicada. ¿Alguna pregunta que tenga, alguna duda?
1: Pues, no sé, me gustaría ver si pudiera yo llegar a un acuerdo o ver si me puede usted echar la mano. Mire, la verdad es que, pues con todo esto, la verdad, mire, yo estoy pasando ahorita por una situación muy difícil. Tengo yo también ahorita a mi papá internado, está internado.
2: No me digas.
1: Entonces, mire, la verdad es que no sé qué hacer. Tengo
2: a ver, ¿y a qué tipo de acuerdo quiere? ¿Cuál es su propuesta? Mire, yo desconozco el núcleo familiar, pero que usted quiera apoyar a una persona ratera, no sé. Me da mucho que desear. ¿Qué propone? ¿Qué propone?
1: Pues que se le pague el monto de lo que iba. Sí, el monto que usted me menciona que es.
2: 6,550 más el 30% de penalización.
1: Denle chance, pues nada más a conseguirle lo que es. Mire, es que la verdad ahorita compré medicamentos. Estoy en una situación muy, muy difícil.
2: A ver, usted me está pidiendo que le apoye, estoy accediendo, yo le di la explicación. Los montos menores a 2,000 se permiten que se paguen en tienda, más el 30% de penalización. ¿Estamos de acuerdo? Yo estoy accediendo y hablando con mi supervisor para que sean los 6,550 más el 30%, que serían 1,965. Usted tendría que pagar 8,515 pesos. ¿Sería pago en efectivo o con tarjeta?
1: No, pues es que la verdad tampoco no tengo la
2: capacidad. Bueno, quiero usted llegar a un arreglo y aparte de todo, gente jodida y ratera, pues está complicado. Discúlpeme, entonces será entregada a la autoridad y bueno, directamente en el Ministerio Público, ¿de acuerdo?
1: Ok, está bien.
2: Bueno, pues no me resta más que decirle, pues, feliz Día de Reyes y dígame, por favor, cómo soy el Panda Show, que es una broma de su hermana.
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2: Un premio de Reyes Magos.
1: Si me da un mensaje, ustedes van a ser los culpables.
2: Hola, Perlita, es una broma de Sandra. Estás en el Panda Show.
1: ¿Qué tal, hermana? ¿Cómo sientes? Esta no te la perdono, ¿eh? Te dije que sí ibas a caer, hermana. Te lo dije, ¿sí o no?
2: Oye, Perlita. No manches. Perlita, ¿y tú nos has escuchado en el Panda Show o no?
1: Sí.
2: Y pues mira, te ensartamos. 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Sandra, dile por qué la bromita, Perla.
1: Ay, hermana, pues te quiero mucho, quiero que lo sepas. Esta bromita fue porque eres una de las más sensibles de la casa. Y pues espero y no
2: Oye.
1: Te hayas pasado mucho.
2: Y no solamente de las más sensibles, sino de las más jodidas.
1: Oiga, sí, pasa.
2: Oiga, ¿cómo le hacemos para arreglar, pero no puede ni pagar la cuenta? Pues, ¿cómo?
1: No, fue una vez de Reyes. También era para ponerla en escarmiento y pues sí, uno iba a buscar la forma y ya mi esposo estaba moviendo mar y cielo y tierra y todo para ver cómo le hacíamos y ya estábamos casi por salirnos y ir a ver qué pasaba.
2: Chale, oye, pero qué ensartadita de Reyes te dio, ¿eh?
1: Me la hizo mal porque es una bromita de Reyes, ¿eh? De Día de Reyes. ¿Eso es tu Reyes, eh? No te pases, me va a dar un infarto. No, hermana,
2: no. No exageres. Y si no, pues no te preocupes, te puede dar un curado de cococha.
3: Oh, sí, así.
2: Ya ves que es buena para los curaditos, tu hermana, ¿eh? Es buena para los curaditos.
1: Pero
2: si no,
1: que no vaya a oler a ajo.

0: Ah, no, eso sí no lo sé. O si quieres también un curadito de anís. Podría ser, ¿no?
1: Ay, no, qué bárbaro. O sea, la verdad es que sí me espantaron y no lo puedo creer porque pues sé que es una persona trabajadora y pues hasta ahorita honrada. Y la verdad es que pues ya con esta ya no me la vuelvo a creer.
0: Oye, ¿por qué crees que el oficial Santos te dijo que las manos de tu hermana olían a ajo? ¿Por qué crees?
1: ¿Quién sabe? A lo mejor estaba siendo curado de ajo.
0: No, pues yo creo que a lo mejor por de ajo, pero de ajodida, porque ya ves que...
1: Yo creo que sí. Eso es lo que nos caracteriza.
0: Oye, mija, pues que tengas una excelente noche, un buen 2022, un previo de Reyes. Les mando un beso a las dos y díganme, por favorcito, ¿cómo se oye el Panda Show?
1: A todas las máquinas.
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1: Vámonos hasta Guadalajara. Ahí está Roberto. ¿Qué onda? ¿Cómo estás, carnal?
2: Bien, bien, ¿y tú?
1: Qué bueno, muy bien, mi querido Robertillo. ¿Cómo anda todo allá en Guanatos, carnal?
2: Como que quiere empezar a llover.
1: No me digas, acá también. Oye, pues qué chido que estás a través de Claro Música. Padrísimo que estés a través de La Mejor FM. Platícame, ¿a quién le hablamos?
2: Ah, sería mi cuñada Vanessa.
1: ¿Y qué broma para Vanessa, brother?
2: Mira, ella está ahorita trabajando como enfermera cuidando personas adultas. Ajá. Entonces, sería hacerle una broma que tú eres el hijo de la persona que va a cuidar.
1: Ok.
2: Que requiere que le canten, pues, para que se pueda dormir, para que pueda comer, para que pueda hacer cualquier actividad. Tiene que cantarle hasta pedir el baño.
1: ¿Ella es enfermera especialista en adultos?
2: No, realmente ella nomás lo ofrecieron, es como tal, no tiene la carrera de enfermería, pues, pero okay. Es como que va a cuidar a los adultos, de que cualquier cosa que se les pueda ofrecer, pues, que okay. Acompañarse al baño, así, no, o sea, no suministra medicamentos ni nada por el estilo, es como más como cuidarlo, ser el compañero anoche, pues.
1: Perfecto. Oye, ¿y qué edad tiene la víctima?
2: 23 años.
1: 23, muy bien. Dame una colonia, pero de las fregonas de Monterrey, donde tú y yo nunca vamos a vivir, mi rey.
2: Puerta de Hierro.
1: En Puerta de Hierro. Ok, ahora, ¿cómo es que doy con ella? ¿Cómo es que quiero contratarla? ¿Quién me la recomendó? ¿De dónde saqué el número? ¿Qué óvole?
2: Ah, mira, lo que pasa que yo subí a un estado hace un par de días a WhatsApp. Uh-huh. En el que publiqué que si solicitaba enfermera.
1: Ok.
2: Nomás lo subí para ella, nomás puse que lo viera ella.
1: Ajá.
2: Entonces ella luego me escribió, me dice, yo ocupo trabajo, pues ya, me dijo yo. Dije, pues ya me déjale comento a mi conocido. Yo soy conductor de plataforma, entonces le voy a decir que le dije que pues era un conocido solamente. Que
1: ok, perfecto, aquí. ¿No? Entonces ya está, entonces a través de ti. ¿Cuánto le ofrecemos? La chamba es de lunes a viernes, todos los días, ¿qué onda?
2: Mira, ella regularmente gana 500 pesos por la noche.
1: Ajá.
2: De 7 a 7, creo que tengo entendido. Entonces, si tú le ofreces 1,200 arriba de 1,000 pesos, va a ser muy factible que sí se anime a hacer lo que le pongan a hacer, pues.
1: ¿1,200 a la semana?
2: Al día, ya le pagan 500 a la noche.
1: Ah, no más, 1,200 varos, no, pues yo quiero esa chamba y me cae que hasta se la... ¡No! Bueno, pues mira, vámonos a tirar la casa por la ventana. 1,500 varos, te la tengo.
2: Vale.
1: Aparte es Puerta de Hierro, entonces, no, y le voy a decir que la chamba es de... Ahora verás, de 5 a 5, ¿te late?
2: Ah, ok.
1: Porque si la idea es que lo tiene que leer cuentos y hacerle cantar y todo. Pues sí. O de 6 a 6. Para que, pues, cuando se vaya a su casa no sea tan temprano. ¡Órale!
2: Ah, perfecto.
1: Vamos a pegarle, señores, en directo desde el Panda Cool Center. Las bromas están.
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1: Sí, pero ¿sabes qué? Puede ser un poco más tarde. ¡Ey!
5: Bueno.
1: Ocupo hablar con Vanessa, por favor.
5: ¿De parte de quién?
1: Habla el señor López. Es el teléfono de la enfermera. Mire, es que Lupita trabaja con nosotros en casa. Primero me presento, soy el señor López. Lupita es la persona que nos apoya en la casa y toma mucho el servicio con Roberto. Él nos ayuda a cuestiones a veces porque tiene un taxi, ¿verdad? Y bueno, yo tengo a mi padre, somos una familia de 5 personas, uh-huh. Pero mi padre es una persona longeva. Tiene 81 años y desgraciadamente la señora Sara, que era la persona que lo cuidaba y lo atendía, pues tuvo que irse a su pueblo, ¿verdad? Allá a Monterrey. Y ando ya desde hace unos días buscando a la persona indicada para que pueda atender a mi papá, ¿verdad? Y bueno, es para eso que le hablo. No sé si usted tenga algún interés de un trabajo.
5: Ajá. Sí, sí me interesaba. De hecho, cuando vi el post que subió Roberto,
1: sí.
5: Pues yo le mandé mensaje y le dije, ¿me puedes dar informes del horario, el sueldo, qué se hace y todo? Y me dijo, creo que te voy, les paso tu número, yo se comunican contigo. Le dije, perfecto. Entonces espero la llamada. Nada más que ahorita me aparecía número privado, pero dije, bueno.
1: Ah, sí, es que mire, bueno, nosotros aquí en casa tenemos un servicio de número privado. Ajá. ¿Usted sabe cómo están las cosas en Guadalajara? Sí. Tan complicadas. Sí, la casa está acá en Puerta de Hierro, no sé si ubique.
5: Sí, claro.
1: Y bueno, por eso es que le marqué la casa, se me olvidó por completo que lo tengo como servicio privado. Pero bueno, ahorita le doy mi celular y todo para que nos pongamos de acuerdo. Yo le agradezco mucho que haya contestado la llamada. Me gustaría, pues, primero, si usted me lo permite, antes de entrar un poquito a terreno y platicarle bien la situación de mi papá, platíqueme un poquito de usted, por favor.
5: Okay, tengo 25 años, sí. Vivo aquí por Periférico Norte y hace tres meses, yo trabajaba cuidando a una persona de la tercera edad, a una señora, pero por un coto que está por acueducto. Ajá. La cuidaba por ahí. Primero era entrada por salida, eran 12 horas. Los servicios que nosotros dábamos eran 12 horas, ¿verdad?
1: Ah, de acuerdo.
5: Entonces, después me contrataron por 24 horas porque, como no podían cuidarla por la noche, ocupaban que alguien se quedara todo el día. Entonces, yo les dije que yo podía, en lo que se acomodaban, a conseguir a alguien, ¿verdad? Entonces yo me quedé como, ¿qué será? Un mes trabajando de 24 horas, pero yo salía los viernes en la noche. Entraba los lunes en la mañana y salía hasta los viernes en la noche. Y después ya seguí mi horario de 12 horas. Pero lamentablemente mi paciente falleció. Entonces, pues yo estoy en un grupo de guardia, yo estoy en un grupo de guardias de donde solicitan que cuiden a gente, ya sea en casas, ya sea a domicilio, o sea en los hospitales, ¿verdad? Entonces yo ahorita estoy trabajando así, pero no tengo nada fijo. Yo tengo guardias, pero que salen, que jueves ocupo enfermera o cuidadora de tal hora a tal hora y pago esto. Y yo, si tú la agarras, te vas a trabajar y ya. No es algo así que tengas algo fijo. Entonces cuando vi el post, dije, bueno, yo voy a hablar para ver qué es lo que están pidiendo, qué requieren ellos y qué es lo que necesitan, a ver si se adapta a mí, ¿verdad? Sí. Igual yo a ustedes.
1: Oye, Vanessa, ¿puedo hablarte de tú, verdad?
5: Claro que sí, con confianza.
1: Oye, Vanessa, tú ahorita mencionaste algo que es bien importante. ¿Eres cuidadosa? ¿Eres cuidadora? ¿Eres enfermera o ambas?
5: Pues ambas, sí, de las dos.
1: Entonces no tienes problema por aplicar inyección. Es que mi papá cada seis horas hay que darle un medicamento. Se llama el Mitrocin, no sé si lo conozcas.
5: Sí.
1: Bueno, hay que aplicar seis unidades. Y bueno, obviamente por su estado y todo, hay que estar al pendiente del medicamento. Bueno, entonces me decías, qué bueno que tienes experiencia, lamento mucho que la persona que le diste el servicio haya fallecido.
5: Sí,
1: es una ley de la vida. Y yo también ando buscando a una persona de 12 horas. Que entre a las 6 de la tarde y salga a las 6 de la mañana. No sé si tengas algún problema en el horario.
5: No, ninguno.
1: Ahora, ¿trabajarías de lunes a domingo, semana inglesa o solamente 6 días a la semana?
5: Es pregunta. Sí. ¿O usted lo que está ofreciendo?
1: No, mira, a mí me interesa 7 días a la semana. Mira, lo que tengo, mira, ya tendrás la oportunidad de conocer a mi papá. Él se llama Adán, le gusta que le digan Don Adán. Pues es una persona que, pues, mi madre ya falleció, lamentablemente. Y es una persona muy afectiva y se encariña mucho con las personas.
5: Sí,
1: Lupita,
5: sí, sí.
1: Quien te mencioné, que es la persona que nos prepara la comida, pues le tiene mucho cariño, mucho aprecio, juegan, platican. Y bueno, nada más, digamos, el tiempo que es necesario. Ahora, ¿Qué es lo que estoy ofreciendo? Yo te ofrezco de lunes a domingo. Eres una persona joven, cosa que me agrada, porque a veces las personas ya más mayores, pues, no pueden, ¿verdad?, trabajar, o tienen una situación de matrimonio o de familia. Digo, ¿tú tienes matrimonio, algo que te impida trabajar todos los días?
5: No, o sea, no tengo, ahorita no estoy juntada. Tengo un hijo. Entonces, yo no tengo problema porque me lo cuiden tanto, porque mi mamá me hace el favor de cuidármelo porque yo vivo con mi mamá.
1: Ajá.
5: Y ella no trabaja. Entonces,
1: bueno, sí.
5: En eso no, pero igual también sería como para verlo, tan siquiera, ¿sí me entiendes?
1: Sí, no, pues bueno, estarías franca a las 6 de la mañana, ¿verdad? Entonces,
5: sí,
1: creo que
5: sí
1: hay oportunidad. El único problema, no sé si nos podamos entender, es que estoy pagando poco.
5: Ajá.
1: Yo ahorita te ofrezco 1,500 pesos diarios. No, no sé si eso sea llamativo para ti. Ahora, si al cabo del tiempo mi papá se identifica contigo y eres una buena cuidadora, una excelente enfermera, puedo subir 30% más eso. Entonces estaríamos hablando 1,500 pesos diarios, 10,500 a la semana, estaríamos hablando de 42,000 pesos al mes. Perdón que te pague tan poco.
4: ¡Oh, Dios!
1: No sé si tus percepciones sean mayores.
5: No, claro que no. A mí me agrada el sueldo. Como ve, me agrada. Es más o menos lo que están pagando, pero yo no tengo ningún problema con eso. Fíjese que no se me hace así algo que diga usted. Muy poco, no se me hace poco.
1: Bueno, eso me agrada. Mira, me gustaría que vinieras acá al domicilio. No sé
5: perfecto.
1: Si puedas el día de mañana, pero mira, sí me gustaría, antes de darte la dirección y mi número móvil y todo, pues ahorita ir a la habitación donde está mi papá, presentártelo. ¿Qué es lo que pasa? Él, como es una persona longeva y caprichosa, le gusta que le lean cuentos, independientemente de lo que es la situación de enfermería, pues también hay que cuidarlo. ¿Sabes contar cuentos? Le gusta que le canten canciones, que lo apapachen, hay situación de pañal, que lo lleven al baño, lo lleven a orinar, etcétera, ese tipo de cuestiones. Entonces, como te dije, se encariña, pero pues es importante, al menos para mí, que tengan un primer encuentro, aunque sea telefónico, y si tú te sientes a gusto y él me dice, oye, hijo, adelante, pues mañana nos vemos de forma presencial, y bueno, pues damos adelante y ya podemos empezar, ahora sí que a la voz de ya.
5: Sí. Me parece muy buena idea. Perfecto, por mí no hay ningún problema.
1: Entonces te voy a pedir que lo vayas hablándole cariñoso. Él se llama Adam, te presenta. Espérame, es más, déjame acerco. Dame un segundo. Me estoy acercando, es que la casa es un poco grande. Estoy moviéndome ahorita con el inalámbrico. A ver, ya voy llegando, permíteme. ¿Apá?
6: ¿Qué pasó, hijo?
1: Oye, fíjate, tengo aquí al teléfono a una chica candidata para el puesto para enfermería y cuidadora. Ella vive aquí en Guadalajara, sí, ahí por Periférico Norte. Ella se llama Vanessa, ya estuve hablando con ella, está dispuesta, le interesa el trabajo. Y sí me gustaría, papi, que hables con ella. Sí, ya le dije, hay que cantar, hay que cuidar, leerte cuento para que tú le digas lo que a ti te gusta. Vanessa, te pongo aquí, voy a poner altavoz aquí, no sé si escuchas a mi papá. Háblale.
5: Hola, buenas noches, señor Adán. Don Adán, ¿cómo está?
6: ¿Con quién tengo el gusto?
5: Perdón, me presento, soy Vanessa, me llamo Vanessa.
6: Ajá, niña.
5: Vanessa, ajá, ¿cómo está? ¿Cómo se encuentra?
6: Mira, yo estoy perfectamente, estoy muy feliz.
5: Me agrada que esté muy feliz, así debe de ser, ¿verdad?
6: Sí, cómo no, hija. Aquí, ay, pues deseando que alguien cante, ¿verdad? Porque ya están...
5: Yo sé cantar de todo, ¿qué le gusta? Yo soy buena como cantada. ¿Le gusta la ranchera?
6: A ver, hija. A ver, cántame, hija.
5: A ver, ¿cuál quiere que le cante?
6: No, pues, Deja, me presento. Ahorita me vas a cantar. Soy Adán.
5: Adán.
6: Don Adán.
5: Don Adán, así le gusta que le digan, ¿verdad? Don Adán.
6: Soy el patrón. Bueno, así que el mero, mero tuve ocho.
5: El mero de acá.
6: Tuve ocho chamacos.
5: ¡Ay! No, si le digo.
6: Sí, mira, mi familia somos empresarios.
5: Ajá.
6: Llegamos a exportar carne de chivo. Carne de chivo, carnero, vaca, becerro, libro, cuaco, tripa, gorda, flaca.
5: Se dedicaban a eso y mi papá se dedicaba a la piel de los becerros y las vacas. Era curtidor de piel.
6: Tu viejito, tu padre, el que te trajo al mundo.
5: Sí, ándele ese mero.
6: Oye, no me acuerdo de mi padre.
5: Sí, ¿te
6: sabes esa canción, hija, de viejo, mi querido viejo?
5: Ah, sí, esa.
1: Tranquilo.
5: Arráncate. Es que... viejo.
1: Qué bueno.
5: Ahora ya caminas lento.
6: ¿Cómo?
5: A ver, sígale usted y ahorita yo le sigo.
6: Como recordando el tiempo.
5: El tiempo, ándele.
6: Extrañé a mi viejo, yo, tú dirás el tiempo. Entonces, mira, a mí me gusta la alegría.
5: Sí.
6: Cántame una así como para dormirme, no sé si te platicaron.
5: Ajá, sí, me dijeron que le gusta todo eso.
6: Pero Infante, ya sabes, parece que va a llover, el cielo está nublando. A ver,
5: déjame acuerdo cuál es. ¿Es movida o es ranchera?
6: Pues ahora sí, en el género que tú quieras.
5: El cielo se está nublando, parece que va a llover. Ay, mamá, me estoy mojando.
6: Es una chulada. Ya te arreglaste con mi hijo.
5: En eso estamos, don Adán, ¿cómo ves? Apenas me contactó, entonces pues estamos viendo. Pero por mí encantada, ¿verdad? A mí me gusta mi trabajo, y con eso. Con que a una le guste su trabajo, hace las cosas bien, ¿sí o no?
6: Así, mira, la alegría, hay que estar feliz, aunque sean unos pocos días por acá en este planeta, pero... Oye, ahorita me acordé de una canción que me cantaba mi nana...
5: A ver, dígame la
6: cuenta. Soy una serpiente que anda por el bosque buscando una parte de su cola. ¿Quiere ser usted una parte de mi cola?
5: Sí.
6: Soy una serpiente
5: que anda por el bosque buscando una parte de su cola. ¿Quiere ser usted una parte de mi cola?
6: Sí.
1: Ay, papá, me da gusto que te identifiques con ella. Me da gusto.
6: No,
1: te veo contento.
6: Chulada la muchacha. Pregunta al hijo si cambia pañal, si me limpia.
5: Ya lo vi, papá.
1: Entonces, ajá. ¿Quieres conocerla mañana, papi? Mañana que venga.
6: Pues por favor, viejito, por favor, date prisa porque la música es el que mantiene mi alma.
1: Muy bien. Ahorita regreso contigo, voy a platicar con ella. Ahorita regreso, papi, ahorita regreso. Bueno.
5: ¿Bueno?
1: Oye, una disculpa. Bueno, mi papá, creo que escuchaste que es un tipo jovial, ¿verdad? Con muchas ganas de vivir.
5: Ay, no, no, no, no, no, no, no, no, no, no, no, no, no, no, no, no, no, no, no, no, no, no, no, no, no, no,
1: Dame tu punto de vista.
5: Que los pacientes sean así, porque la verdad me ha tocado tanta gente como ya está grande, se cierran en su burbuja y son bien, es bien difícil tratar con ellos porque o no se dejan ayudar, no se dejan cambiar, no quieren que nadie los toque, no quieren que nadie los vea, te dicen, no, déjame, o sea, le batallo en ese aspecto y yo creo que con tu papá es como más así, sí he tenido pacientes igual que él, la verdad, y me da gusto que sea uno de esos porque uno hasta trabaja con más gusto, ¿sí me entiendes?
1: Sí, no, y yo creo que hay una química, era lo que yo estaba buscando y la verdad, gracias por aceptar hablar con mi papi. De hecho, también, pues, de repente puedes bajar al refrigerador si se le antoja algo en la madrugada, que un pancito con cajeta o un sandwichito. Y tú también, el refrigerador está abierto para que puedas comer lo que quieras. Entonces, como te dije, me gustaría que mañana nos viéramos personalmente. Y bueno, conozcas a mi papá, conozcas a los integrantes de la casa y un servidor. Y pues, ¿sí? Como te decía, me apena mucho, pero nada más tengo 1,500 pesos diarios, perdón que sea tan poco.
5: Sí, no importa, no hay problema. Bueno, a mí sí me interesa el trabajo.
1: Muy bien, entonces estamos de acuerdo. Entonces, ¿sería los 7 días a la semana, lunes a viernes, o 6 días y descansando uno?
5: A mí me gustaría más que fuera igual de lunes a viernes, pero no sé, si no le conviene, si no le parece, si no le gusta, usted dígame.
1: Mire, es que no es que me guste o no me guste, ya escuchaste a mi papá, don Adán. Y él se va a encariñar, entonces va a empezar, oye, ¿y dónde está la muchacha? ¿Y dónde está? Porque pues él vive y respira 7 días a la semana y tiene necesidades. Pues yo tendría que conseguir a alguien más. Ahora, si más adelante, ¿por qué no empezamos así? A lo mejor tú me recomiendas a una compañera que pueda suplirte uno o dos días.
5: Que le iba a decir, también yo tengo más amistades que son enfermeras, y igual que yo, así de máxima confianza, amabilidad, bueno, trato, todo eso, pues, etcétera.
1: Es lo que me encanta de la mujer tapatía, que es centrona y confiable, ¿verdad?
5: Sí, claro.
1: Bueno, entonces yo te mando ahorita un mensajito, si te parece, te lo voy a mandar mi celular. Ahí por favor me grabas cualquier cosa. ¿A qué horas puedes mañana? ¿Podrías por ahí eso de las 5?
5: Sí, me quedaría perfecto hasta ahora. De hecho, sí, a las 5:30, ¿estaría bien?
1: Perfecto, entonces, okay, no, sí. A las 5:30 está bien, porque yo llego a partir de las 5, entonces, si me haces favor, puedes traer, no sé, tu título de enfermera, no sé, tu identificación, algo para conocerte y documentarlo. También le voy a pedir, por favor, que esté el abogado para que haga el contratito con lo que hemos hecho. Y bueno, pues todos felices y contentos y también, pues, que conozcas a mi papá. Así que prepara esa voz porque cantas hermoso, ¿eh?
5: Gracias.
1: Estamos en lo dicho. Te mando el mensaje, ¿de acuerdo?
5: Sí, me lo va a mandar por texto, ¿verdad?
1: Por texto, te mando. Y a un asunto importante, ahí te voy a hacer una pregunta y espero que me la contestes. Te voy a preguntar, ¿cómo se oye el Panda Show, que es una broma de Roberto?
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1: Vanessa, estás en las bromas del Panda Show. Préndele a tu radio, préndele a la mejor. Estás a través de la 95.5 en Guanatos, ¿no es cierto? Vanessa. Roberto, háblale a Vanessa.
8: Vanessa. Cuñiz. Cuñiz.
1: Chimotrufia.
8: Vanessa.
1: No ha colgado, ahí está.
8: Vanessa.
1: Vané. Vané. No, sí, ya colgó, carnal. Oye, aparte me encantó cuando le digo, oye, una disculpa, puedo pagar bien poquito, 1,500, ya no. Ah, no se preocupe, no. Oye, canta bien gacho la Vanessa, no más. Oye, le estoy marcando, ojalá conteste porque pues guardó silencio y yo creo que después colgó. A ver, ahí está, entras tú, Robert, entras tú.
9: Tu llamada está siendo transferida.
1: No manches, ya no nos contesta, carnal. Tu cuñada, oye, ¿y es muy enojona?
8: Sí, mucho, pero ahorita la vamos a ver.
1: Pues se escuchaba la buena onda, carnal. Bueno, por 1,500 varos diarios yo también canto, no manches. Oye, bueno, pues cualquier cosita nos envías un mensajito ahí al WhatsApp donde nos contactaste. Oye, un abrazo y un saludo a toda la gente allá en Guadalajara. Dime, ¿cómo se oye el Panda Show?
8: A toda máquina, Panda.
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2: Hola, Alicia, ¿cómo estás, trompudita?
3: Hola, buenas noches, ¿cómo estás, Pandita?
2: Yo muy bien, mugrosa, ¿y tú cómo estás?
3: Pues sí, mugrosa, porque no me he bañado.
2: ¿Y eso por qué?
3: Es cierto, apenas me voy a meter a bañar.
2: Hija cochina.
1: ¡Qué asco!
2: ¿En todo el día no te has bañado?
3: No, me bañé ayer en la noche, pero como hice los labores del hogar, pues apenas me voy a bañar.
2: Ay, ya me imagino, se ve así, te fritango. Oye, Alicia, hay que ser mugrosa, pero no atascada.
3: Ah, ¿verdad?
2: Y no te da así como, ¿no te da como pechito así de que andes así toda fodonga?
3: No, porque yo me voy a meter a bañar.
2: ¿Y cómo te bañas?
3: Pues con agua y con jabón.
2: Ya lo sé, mensa, pero ¿qué? Primero que te tallas, después qué, cómo. A ver, ¿cómo se baña, Alicia?
3: Pues primero la cabeza y ya después el cuerpecito.
2: El cuerpecito semejante bodocón.
3: Ay, vas a ver, ¿eh?
2: ¿Te tallas la espalda?
3: No, esa me la talla mi esposo.
2: ¿Te tallas los pies?
3: También, todo.
2: ¿Todo?
3: Ajá, también la florecita.
2: Ah, no. Digo, la florecita hay que mantenerla bien limpia, pues si no después.
3: Pues sí, eso es lo principal.
2: ¿Cómo va a llegar el gorrioncillo?
3: Eso sí.
2: Platícamelo tú, Alicia. ¿A quién le hablamos, chancluda?
3: Ah, pues a mi mamá.
2: ¿Cómo se llama?
3: Alicia.
2: ¿Y qué bromita para Alicia?
3: Ah, mira, lo que pasa es que ahorita, supuestamente mi papá ahorita anda con otra señora.
2: ¿Supuestamente o anda?
3: Bueno, anda. Porque mi mamá ya le encontró mensajes y cositas así de mi papá.
2: Oye, aléjate un poquito donde está el radio, ¿no? Que se regrese un poquito el audio, mija.
3: Sí.
2: Por favor, o bájale o aléjate.
3: Ya le bajé.
2: ¿Cómo se llama tu mamá?
3: Alicia.
2: ¿Y perdón, tu papá?
3: Jorge.
2: ¿Cuánto tiempo de casados?
3: Ya como 16 años.
2: ¿Y entonces tu papá le está haciendo de chivo los tamales a tu jefa?
3: Sí, ¿tú crees? Pero mira, lo que pasa es que él está en un grupo y esta muchacha es de ahí, del mismo grupo.
2: O sea, ¿le gusta también chupar?
3: Pues yo creo que sí. Y sí, porque apenas llegó con un chupetón.
2: ¿En serio? Oye, pero siguen viviendo bajo el mismo techo.
3: Sí, pero mira, lo que pasa es que mi papá le dice a mi mamá, ay, ya estoy de la vista gorda, o bueno, pues déjame andar con ella. O como la casa es de un nivel, dice, pues déjame construir arriba y yo vivo allá con ella y pues tú haz tu vida y así.
2: O sea que aparte tu papá cínico, el hijo de la chilindrina, cínico. Oh,
3: cínico, hasta más no poder.
2: Wow, ¿y luego?
3: Y pues mi mamá le dijo que no, y de hecho ahorita ya está la demanda de divorcio, pero mi papá no se quiere ir por nada del mundo de la casa. Entonces la broma va a consistir en que tú vas a ser su padrino de mi papá. Entonces, ahorita le vas a hablar con así como diciéndole, disculpe, no se encuentra Jorge, es que no ha venido a la junta y lo estamos esperando. Y ya aprovechando que le marcas, diles, pues, pues, mire, pues, ya dele chance de que ande, pues, si él ya está cambiando, pues, usted nada más reciba su gasto y que le construya arriba y que la tenga bien a usted, pero si él recae, pues, va a ser por su culpa y así.
2: O sea, ¿trato de convencerlo de que lo deje andar con la otra?
3: Ajá, porque mira, a mi mamá lo que le molesta es que lo que pasa es que mi hermana, la más grande, no es mi hermana.
2: Entonces.
3: Es bueno, es de diferente papá. Entonces mi papá cuando...

0: Sí.
1: O sea, cuatro, como dirían en las cartas, cuatro del mismo palo.
0: Exacto.
1: Así se dicen las cartas, cuatro hermanos y una media hermana, bueno, que es tu hermana, que es Verónica.
0: Ajá.
1: Ok, perfecto. Dame el nombre de los hermanos.
0: Es Daniela.
1: Daniela.
0: Alicia.
1: Ajá.
0: Georgina y Jorge Daniel, el más chico.
1: O sea que cuatro mujeres y un gay.
0: Sí, más o menos.
1: Jorge Daniel. ¿Y tu papá no está ahorita ahí con tu mamá?
0: No, mi papá ahorita está en el grupo, está en la junta, pero tú le vas a hablar con él, así con el pretexto de que no ha llegado a la junta, que si no estaba por ahí o algo así.
1: ¿Cómo quieres que me llame? ¿Cómo se va a llamar el padrino?
0: Arturo, porque así se llama su padrino de mi papá, Arturo.
1: Ok, perfecto, pues, ¿estás lista?
0: Sí.
1: Yo estoy preparado, nos vamos con la broma del padrino en este instante, en este que es tu show. El Panda Show Internacional.
2: A ver, a todo el auditorio del Panda Show, soy su amigo José Origel y bueno, me da mucho gusto tener esta oportunidad de saludarlos, síganos escuchando y que sigan los éxitos.
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6: Bueno,
1: buenas noches.
6: Buenas noches.
1: ¿Señora Alicia?
6: Sí, ella habla.
1: Soy el padrino de don Jorgito, ¿cómo está?
6: Ah, sí, diga.
1: Ya tiene algunos días que no viene por acá, hombre.
6: Ah, es que sí está yendo diario, apenas me dijo que le habían pedido 300 pesos para dar lo de la renta.
1: No, hombre, no, eso es completamente falso, incluso lleva, me atreveré a decir, yo creo casi 15 días, o tal vez un poco menos, en que no lo tenemos presente, no viene aquí a platicar con nosotros, su terapia, y sabemos que Jorge pues anda mal, ¿no? Anda mal, por eso la preocupación de buscarlo, hombre.
6: No, fíjense que le voy a decir una cosa.
1: Dígame.
6: Él anda bien, no se ha drogado, no ha tomado, pero ¿sabe qué? En su celular vienen mensajes de una señora que le manda mensajes y él sale a la hora de su trabajo y según se va al grupo y ya llega a su casa a las 12 de la noche diario. Entonces él me ha dicho que está yendo al grupo. ¿Sí me escucha?
1: Sí, le estoy escuchando, estoy pensando.
6: Entonces,
1: sí.
6: Esta muchacha ha de haber sido o es del grupo, ¿sí?
1: Ah, yo creo que se refiere a Mónica.
6: Ándele, a ella.
1: Sí,
6: entonces, entonces yo le voy a decir una cosa, mire,
1: dígame.
6: Él ha tenido unas actitudes nada más muy feas acerca de mí, ¿no? O sea, me dice, me insulta, vaya, ¿sí? Entonces, mi hijo le encontró un mensaje y me dice, mamá, mira lo que dice aquí, pues no lo hubiera hecho, porque le dijo, hijo de tal por cual. Entonces yo le dije, ¿sabes qué, Jorge? Vete, yo no te quiero aquí en mi casa, vete. No, que no me voy a ir. Ah, okay, no te vayas. Entonces yo ahorita vengo platicando con mi hija, le digo, voy a hablar con el padrino y le voy a poner patitas, o sea, yo me voy a ir, ¿no? Y ya, yo ya le puse una demanda a Jorge.
1: No me diga, ¿demanda de qué? ¿Demanda de qué es, Alicia?
6: O sea, me voy a divorciar, para que me entienda.
1: Ah, una demanda de divorcio, sí.
6: Ajá, entonces, para sacarlo de mi vida, porque es como yo se lo dije a Jorge. Ya me desgraciaste toda mi vida. Y ahorita me estás dando un golpe bajo con esta señora. Le digo, no tienes madre. Le digo, y si yo te estuve ayudando en el grupo es porque quería que te compusieras. Me pide que séptima. Me pide que renta. Me pide que hay que dar para esto y hay que dar para el otro. ¿Sí? Entonces yo me aprieto ahora sí el ombligo para dar, ¿sí? Para que él esté bien. ¿Sí?
1: Claro, claro.
6: Ahorita llegó de trabajar y con su cara de, perdón, ¿qué? Pero de perro, y me dice, ven a comprar una torta. Le digo, sí, ahorita vengo, voy por la torta. O sea, él está cambiando con esa muchacha. Y yo le mandé un mensaje a la muchacha y le dije, mira, quiero hablar contigo. Yo no quiero pelearlo. Yo nada más quiero hablar contigo para que me ayudes a que él se vaya de mi casa, ¿sí? Y ella me contesta, usted debe de irse, señora, y dejarnos vivir la vida en paz a mí y a él. Entonces yo le marco para que me explique por qué me habla así, ¿no?
1: Sí, claro.
6: Y ya no me quiso contestar.

0: contestar, hasta ahorita no me ha contestado, ¿sí? Yo le voy a decir algo, padrino. Yo tengo dignidad como mujer, ¿sí? Pero, yo quiero arreglar bien las cosas, ¿no? Yo, le digo a mi hija, ¿sabes qué, hija? Voy a ir a hablar con el padrino antes de irme para que esté al tanto de todo esto que está pasando, ¿sí?
1: Claro, claro.
0: ¿Y desde cuándo él no va al grupo?
1: Pues ya tiene casi 15 días, señora Alicia. Casi 15 días.
0: Oh, 15 días.
1: Bueno, mire, yo le he escuchado atentamente, ojalá, si me permite, me gustaría dar una opinión personal, ¿verdad?
0: Sí.
1: Mire, estamos conscientes y no nos vamos a hacer tontos, ajá, ni tampoco le voy a negar que existe una relación entre la compañera Mónica y entre Jorgito.
0: Sí,
1: o sea,
0: claro.
1: En realidad es una relación que, pues yo no le voy a decir si esté bien o esté mal, o que se dio o no se dio dentro del grupo, desgraciadamente, pero la recomendación que le quiero dar es, ¿por qué quiere echar a la basura 16 años de matrimonio? Él ha platicado dentro del grupo los problemas que han tenido conyugales. Y si me permite, los voy a ventilar un poco por la confianza y por el medio en que estamos.
0: Claro.
1: Pero ustedes han concebido 4 hijos. Incluso usted sabe, y se lo digo con respeto, que usted la recibió pues con un hijo.
0: Sí, me recibió con una hija.
1: Con la hija mayor, ¿no? La recibió.
0: Sí, con mi hija mayor.
1: Y bueno, ¿y por qué usted entonces, pues no se hace de la vista gorda? ¿Ya no quiere a Jorgito? ¿O no, no lo quiere, señor, compartir?
0: No, deje de eso. Yo no me puedo hacer de la vista gorda, le voy a decir por qué. Porque él debió de haber sido inteligente, como yo se lo dije, ¿sí? A la mujer que tengas por allá y usted llega bien a su casa, ¿sí? A mí me empezó a insultar, me empezó a decir, ¿qué? ¿Ahora te quieres sentir la muy pinche digna? ¿Y cuántos pinches pedazos de verga te comiste?
2: ¡Oh, Dios! ¿Sí?
0: Entonces yo no voy a soportar que él me ofenda por una mujer, ¿sí? Si tanto le interesa a ella, adelante. Yo no lo voy a pelear, señor, para nada, ¿sí? Yo lo que quiero es que me deje en paz, ¿sí? Y yo, la verdad ya, te lo juro por Dios que aquí está mi hija presente y me está viendo. Yo ya no quiero nada con el señor, ¿sí? Nada. Y cómo me encantaría y me gustaría de veras de corazón que usted llegara ahorita a su casa de usted y delante de mí decirle, ¿qué pasó, Jorge? ¿Por qué no has ido al grupo? Ya tienes 2 semanas que no vas.
1: No, ¿sí? Pues yo lo hago con todo gusto, señora, de verdad estoy para servirle, pero mire...
0: Apóyeme en eso.
1: Yo la puedo apoyar, mire, señora Alicia, yo entiendo lo que me habla de su sufrimiento y de su dignidad, pero entienda que realmente lo que está sufriendo Jorgito es un enamoramiento. Cuando nosotros tenemos un enamoramiento que una mujer se nos mete hasta por los ojos, o sea, hacemos muchas estupideces. Esa es la verdad y es la etapa que está viviendo Jorge. Por eso es que esa actitud, por eso están ahí, por esa falta de responsabilidad y por eso esa irresponsabilidad que está teniendo Jorge. No solamente con su familia, con su mujer, con el mismo grupo, porque como le digo, incluso no ha venido. Es realmente que esa mujer se le metió por los ojos.
0: Ajá.
1: Ahorita todo es lo bonito, es lo lindo, pero eso se va a pasar. Y yo me pregunto, ¿va a aventar usted 16 años de su vida, de su matrimonio, a la borda? ¿Vale la pena?
0: No, ¿sabe qué, padrino? Pues yo pienso muy, muy diferente, ¿sí? Entonces, la verdad no hay vuelta de hoja, ¿sí? Entonces, bueno, si no me puede usted apoyar en lo que yo le estoy diciendo, padrino, yo voy a tomar otras actitudes porque la verdad se lo juro que yo ya no quiero nada con el señor, nada. Y mi hijo le tiene miedo, entonces ya me tiene hasta la madre, discúlpeme, pero ya me tiene hasta la madre, ¿sí? O se va, ¿sí? Entonces, como me dijo a mí el juez, le voy a dar 72 horas para que desaloje la casa, si no la desaloja...
1: Pero es una propiedad de los dos, porque según estaba platicando Jorge, ¿por qué me había platicado? O sea, ¿por qué usted no le da la oportunidad de fincar el segundo piso?
0: No, no le doy la oportunidad de nada, porque en primera esa casa no es ni mía, ¿sí? Esa casa no es mía, ¿sí? Todavía no hay papeles que comprueben que sea mía, ¿sí?
1: Entonces ¿quién es?
0: esa casa es de todavía del campamento. Y yo ya hablé con el líder y me dijo, tú lo puedes sacar a la hora que tú quieras, ¿sí? Ahorita, porque cuando lleguen los papeles, entonces...
1: Pero es algo por lo que han peleado los dos.
0: No, él no ha peleado nada. Él siempre se la vivió drogándose. La que ha peleado fui yo, desveladas, marchas, faenas, de todo, padrino, ¿sí? Entonces, mire, padrino, yo sé sus buenas intenciones, ¿sí? Pero la verdad debería de escuchar todo lo que me dice, ¿sí? Y no se
1: No lo dudo, la verdad es que no lo dudo y no pongo en tela de juicio sus palabras, pero yo me imagino, y tratando de hablar sinceramente y honestamente, dígame usted, señora Alicia, y siendo sinceros, ¿usted no tiene otra pareja?
0: Yo no. Hasta ahorita no he tenido ninguna pareja.
1: ¿Usted no le ha engañado durante estos años? ¿No ha tenido un amante?
0: No, nunca lo he tenido. Nunca lo he tenido. Y por tonta. Y por tonta le voy a decir.
1: ¿Por qué por tonta?
0: Pues sí, por tonta, porque tanto daño que me hizo, y vea lo que cómo me está pagando, ¿sí? Y ahora que ya estoy vieja, ¿no? Y ya se busca un pollito mejor, ¿no? Pues que lo disfrute, porque a ver si es cierto que va a vivir igual que con ella que conmigo.
1: Sí, pero a veces la mujer tiene la culpa, y se lo digo con todo respeto, porque él ha manifestado que usted es fodonga, es cochina, no se arregla, no se pone bien damita, bien bonita, para que pues él se le antoje.
2: Oh, sí, señor.
0: Yo soy su hija y tengo 7 años en un grupo de alcohólicos y no puedo creer lo que estoy escuchando de usted. En lugar de que les dé la pauta y ejemplo, está apoyando cosas que no deben
1: hacer.
0: En
1: ninguna manera estoy apoyando, al contrario, estoy colaborando para enfrentar a Jorge.
0: Pues colabórelo cuando se vaya a drogar para que lo escuche, porque
1: no se refiere así, por favor.
0: Ni yo que soy su hija, lo iría a levantar. Porque una persona así de verdad... Que bueno, hasta lástima da.
1: Ojalá, yo creo que hay que tratar la drogadicción con respeto.
0: No, pues por eso, lléveselo al grupo y ya lo aguántelo usted, porque nosotros ya estamos cansados de... Y ahorita mismo se va, pero se va ahorita.
1: Pero usted quién es, con todo respeto, usted quién es.
0: Yo soy su hija.
1: Pero
0: si no
1: cuál
0: se
1: de...
0: vale, yo soy
1: pero
0: su
1: cuál
0: hija.
1: De las hijas?
0: La que está en un grupo.
1: ¿Pero quién es? ¿Alicia? ¿Es Daniela?
0: Daniela.
1: Ah.
0: Fíjese.
1: Yo creo que usted, con todo respeto, no puedo seguir hablando con usted, porque de seguro usted también
0: no,
1: es...
0: No, yo no soy ni drogadicta ni alcohólica, yo me metí a un grupo para ayudar a mi papá.
1: Esa agresividad entonces que está teniendo
0: pues
1: para
0: es
1: con un servidor...
0: Es la que me transmitió ese güey, porque para mi papá, bueno, ni el nombre...
1: Pero es la persona que le dio la vida, ¿cómo puede referirse a su padre como güey?
0: Me la dio Dios y mi madre. Sigo yendo al grupo y fíjese que...
1: Pero no le ha servido de nada, en realidad yo creo que no le ha servido de nada a usted.
0: Yo creo que menos, yo creo que ya de nada sirve esta conversación, mejor evíteme hablar a mi mamá y hable con mi papá si es que lo estima.
1: Bueno, pues déjame por favor hablar con Alicia, que solamente le hace una pregunta.
0: Ya no le va a contestar, hasta luego.
1: Pero ¿por qué no? Yo creo que ese rechazo, esto ya valió gorro.
3: Uy. Oye, Alicia, salieron todos los trapitos al sol.
0: ¿Sí?
3: Todos.
0: Y el igual que le cortaron, te quedabas escuchándola.
1: No, pues al contrario, pues yo quería ver por dónde sacamos. Todo.
3: Oye, pero ya viste que hasta la hermana le entró al quite, Daniel y todo el rollo, ¿eh?
0: Sí, es que ella le aventó 7 años por neurosis.
3: No, pues se nota, ¿eh? Pero aparte no le sirvió.
0: Sí, es que es bien neurótica, bien agresiva y por eso se metió ahí.
3: Oye, Alicia, pero realmente tu familia ha sufrido mucho, ¿no? Con todo esto del alcoholismo de tu papá.
0: Sí, la verdad es, tiene un carácter de la fregada.
3: Oye, y te voy a hacer una pregunta.
0: Ajá.
3: ¿Tú crees que con los problemas de tu papá en tantos años de drogadicción, alcohol, haya destruido el seno familiar?
0: Bueno, pues a lo mejor sí, ¿no?
3: Pero
0: no, pues yo creo que sí. Pero
3: o a pesar de todo ahí se van agarrando como pueden y siguen manteniendo la unión.
0: No, pues de hecho ahorita ya nada más vive mi mamá sola con él. Ahora sí que le digo a mi mamá, pues la que lo aguanta eres tú. Si lo quieres seguir aguantando, pues allá tú, ¿no?
3: Oye, pero Daniela, ¿cómo se refirió a tu papá? ¿Cómo ese güey?
0: Sí, es que ella sí es ella sí le dice sus cosas. De hecho, ella ya son como 2 veces que lo han echado ella misma.
3: Ay, Danielita, ¿qué edad tiene Daniela?
0: Tiene 26 años.
3: Hija de su madre, ¿tiene güey o no tiene güey?
0: Sí, sí tiene, pero... Uy, deberías de ver cuando no llega.
3: pobre, destruye a mi marido.
2: Sí, se pone bien loca.
3: Bueno, Alicia, ¿cómo terminamos esta broma?
2: No, pues vuélvele a marcar y dile que quieres hablar con mi mamá. Y ya que te la pasen, pues ya pues ya la terminas tú, dile, nada más
3: no,
2: le quiero.
3: No, mejor termínala tú, por favor. Me la van a reventar 3 veces. ¿Por qué no le hablamos y le dices que tu papá te habló?
2: Pero mi papá está en mi casa.
3: Pero no está, ¿o ya llegó?
2: Pues yo creo que no fue al grupo.
3: Chanclas. Okay, sí. tu papá te pidió dinero prestado. ¿Y qué, pues, qué onda?
2: No, es que mi papá, de hecho, casi no nos hablamos. Por lo mismo de los problemas, pues casi no me habla a mí ni a mis hermanos.
3: Me lleva el tiempo, sé que va a ser una pausa, ¿no? Y vemos cómo la cerramos.
2: Sí.
3: Ay, Dios mío, si tienes alguna sugerencia de cómo cerrar esto, mándame tu sugerencia a mi Twitter, @pandazambrano. Regreso.
1: Alicia.
2: ¿Qué pasó?
3: Pues ya vamos a reventar la broma, mija. Vamos a reventarle. Sí. He recibido muchos comentarios en Twitter. Y bueno, pues mira, si ya se enojaron, se van a enojar completito.
2: Sí.
3: Ya tengo a la supuesta Mónica. No va a entrar ahora el padrino.
2: Ajá.
3: Va a ser Mónica que va a pedir con tu mamá. Obviamente yo creo que no se la van a pasar.
2: Ajá.
3: Si no va a ser tu hermano, entonces va a exigir esta supuesta Mónica.
2: No, ella siempre contesta, pero ya dijo que le marque ya porque luego apagas tu celular.
3: Ah, ok, espérate, pues estamos poniendo de acuerdo. Viridiana, buenas noches.
4: ¿Qué onda, Panda? ¿Cómo estás?
3: Oye, ¿estás lista para ser Mónica?
4: Claro.
3: Sí, ya escuchaste la broma y todo el rollo.
4: Sí.
3: Ok, entonces tú vas a hablar y vas a preguntar por Alicia, a lo mejor Daniela se te pone el tiro.
4: Uh-huh.
3: Entonces la idea es decirle, ¿sabes qué? Mira, pues Jorge, no le vas a decir que estás con él porque no es cierto, creo que ya está en su casa.
4: Uh-huh.
3: Déjanos en paz, yo lo quiero, yo le he quitado el alcohol, te has convertido en un estorbo,
4: uh-huh.
3: Aléjate de él, o sea, no sé, peleando ahí con estas cuestiones.
4: ¿Pero le hablo como borracha o le hablo bien?
3: No, no
4: bien.
3: Normal, normalita, así como tu voz, así. Al fin que tú dices como si estuvieras borracha.
4: Gracias.
3: Pues vamos a ver qué pasa. Neta, ando nervioso. Preparen botones porque yo creo que cuando digamos que es broma, esto se va a poner bien shubidubi. 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
1: Bueno. Hola, buenas noches, ¿se encuentra Alicia?
2: ¿De parte de quién?
1: Soy Mónica.
2: ¿Mónica?
1: Sí.
2: A ver, permítame.
1: Gracias.
2: Bueno.
1: ¿Tú eres Alicia?
2: Sí, yo soy Alicia.
1: Hola, habla Mónica. Mira, nada más te hablo para decirte, en buena onda y de mujer a mujer.
2: Ajá,
1: sí. Que dejes tranquilo a Jorge, sí, yo le he quitado el alcohol. Yo estoy dispuesta a hacerlo feliz. Es más, ya tengo 3 meses de embarazo, ¿verdad? Yo lo conocí en una situación muy difícil de mi vida. Y pues aléjate, ¿no? Porque nada más nos estás estorbando. Así que pues háganse humo, por favor, ¿sí? En buena onda. Es lo único que te quiero decir, que te largues y que no nos estés fastidiando, por favor.
2: ¿Que me largue? Pero si es mi casa.
1: ¿Y qué?
2: ¿Y por qué no te lo llevas tú?
1: No, lárgate tú. Yo también. Nosotros tenemos derecho a tener una casa decente en la cual procrear a nuestro hijo. Así que, pues, tú lárgate. A ver, ¿dónde, no?
2: ¿Quién habla?
1: ¿Qué? Estoy hablando con la chat.
3: Espérate. Ya corté, porque creo que es Jorge. Creo que entró Jorge.
1: ¡Sí! ¡Panda, me van a matar!
3: Oye, ya se armaron los gomazos. Porque ese es Jorge, es tu papá, ¿no?
1: Sí.
3: Hijo, ¿no sabes cómo vamos a cerrar la broma?
1: ¿Cómo?
3: No, vas a tener que entrar tú y decir, oh, bueno, oye, el teléfono está ocupado. Estoy llame, está ocupado. Entonces, cualquier cosa que te digan, bueno, están muy alterados, ¿qué es lo que está pasando? Y te van a decir, no, lo que pasa es que bla, bla. Y ya les dices cómo soy yo, el Panda Show, ¿ok?
1: Sí.
3: Ok, así tú normalita hablas para cualquier asunto, alguna cuestión familiar, pero llevas 15 minutos hablando y el teléfono ocupado.
1: Sí.
3: Vamos.
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2: Entonces, para mí.
3: Sí. Hambriento tu jefe, ahora sí.
2: Me van a dar cuello cuando voy a mi casa.
3: Adiós, paz. Qué nervios.
8: Bueno, ¿quién habla?
2: ¿Por qué?
8: No, ¿qué estás haciendo?
2: Nada, estoy ocupada.
8: Oye.
2: ¿Qué?
8: ¿Estás llorando?
2: ¿Qué quieres? Rápido.
8: Es que escucha lo que te voy a decir.
2: ¿Qué? Dime.
8: Que cómo se escucha el Panda Show, que es una broma. ¡Me colgaron! Bueno.
3: No me dejaron ni siquiera ponerle a toda máquina.
8: No, ya estaba llorando mi mamá.
3: ¿Ah, no era tu hermana Daniela?
8: No, era mi mamá.
3: Oye, pero ya viste cómo están. ¿Qué quieres? Rapidito. Sí. Oye, realmente el grado de neurosis que existe en tu casa está cañón, ¿eh?
8: Sí, y ahorita me van a matar a mí.
3: Ay, Dios. A ver, vamos.
8: Bueno, lo bueno que vivo lejos.
3: Yo también, igual que tú vivo bien lejos. Pero lejísimo.
8: No.
3: Bájale ahí el rato. Ay. ¿Paz tú o voy yo?
8: Tú.
3: No, tú.
8: No, tú, porque a mí me van a matar. Ya lo pagaron, ya lo pagaron.
9: La llamada se cobrará al terminar.
8: Me van a matar.
3: Dame otro teléfono. ¿Tienes el teléfono de Daniela, de tu papá, de alguien?
8: El de mi hermana.
3: Pues órale, échalo.
8: A ver, espérame. Ay, cuando me van a matar.
3: Sí,
8: mi papá me va a matar.
3: Bájale tu radio.
8: Espérame.
3: A ver, yo sigo intentando.
9: Buzón de voz. La llamada se cobrará.
3: 5, ok. Hijo, esto estaba buenísimo. Pero ya viene el grado de neurosis que existe en esa familia. ¡Oh, Dios! Para que vean cómo el alcohol no deja ni las drogas dejan nada bueno. ¿Quieres quedar como la familia de Alicia? ¿Quieren vivir esos problemas? ¿Quieres andar todo estresado? Bueno, órale, chúpale y mete lo que quieras. Pásate, porque yo no veo con...
2: Bueno. Bueno.
8: ¿Qué pasó? ¿Qué pasó? ¿Qué? ¿Se enojaron?
2: Nada, pero no como papá. Que la vieja esa y le dijo...
8: Escucha, lo que te voy a decir es que es una broma la que le estoy haciendo yo en el radio.
2: ¿A quién?
8: A mi mamá.
2: Se están peleando, si debe ser tan
8: grande. ¿Se están peleando?
2: Sí.
8: Ay, estás en el radio.
2: Sí,
8: oye,
2: sí.
8: Y luego...
2: Ahorita le hablo.
8: No, es que ya va a acabar, pásame a mi mamá.
2: Es que está peleando con mi papá ahorita.
1: Pásamela rápido.
3: No, Daniela, Daniela, hablamos del Panda Show. Hablamos del Panda Show, tu hermana.
2: No, pero esto es una situación muy fea. Ahorita no les puede contestar, perdón.
3: Oye, pero comunícase a tu hermana para que le explique.
2: Mamá,
1: Panda, ¿vas tú?
3: No, ¿vas tú?
1: No, tú.
3: ¿Tú?
2: No, es que no, no se puede contestar. Alicia, de verdad, no, me dijo que no te puede tomar la llamada.
1: ¿No? Bueno, pues ya ni modo, dile que ya le marco mañana. Sí.
3: Me lleva la fregada, ¿no? Se calentaron los ánimos, ya me imagino qué ha de estar pasando y cómo han de estar discutiendo. Oye, pues te late que te marquemos más a ratito en lo que se alivianan las cosas para poder aclarar todo, ¿te parece?
1: Ok, sí, me parece bien.
3: Órale, mija, ya está. Pues dígame, ¿cómo se oye el Panda Show?
1: A toda máquina. El Panda Show.
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1: Vámonos hasta Guerrero. Ahí está Juan Carlos. ¿Qué onda? ¿Cómo andas, papá?
2: Pues aquí, queriéndole hacer una bromita a mi hermano.
1: ¿Va?
2: A ver,
1: ¿va?
2: Si, a ver si cae.
1: ¿Y cómo se llama tu hermano?
2: Alfredo.
1: ¿Y qué bromita para Alfredo?
2: Pues, yo vivo aquí en Acapulco.
1: Ajá.
2: En casa de mis primos. Ellos salieron de paseo y dejaron la camioneta con las llaves pegadas. Como me estoy enseñando a manejar, pues yo la tomé, se me hizo fácil abrir el portón, salir a comprar al supermercado, cosas para comer. En una de esas, pues, yo quise poner el freno, pero en vez del freno le puse el acelerador y le di el golpe al carro.
1: ¡No manches! O sea que le diste un besito a un automovilista, pero que uno de esos carros caros, ¿no?
2: Sí, de esos.
1: De los que tú y yo nunca vamos a tener, mi rey.
2: Exactamente. Esos.
1: Y le pegaste, pues supongo que por detrás, o sea, te embarraste.
2: Sí.
1: Oye, ¿tú eres de Acapulco o estás ahí con la familia o qué onda?
2: De hecho, tengo 6 años viviendo en Acapulco.
1: Ah, ¿y qué tal vives en Acapulco?
2: Pues más o menos bien.
1: ¿Más o menos bien o más o menos mal?
2: No, más o menos bien. Bueno, ahorita que ya viene tiempos de agua, sí me las voy a ver medias canijas porque se pone feo.
1: Oye, ¿y qué tan seguido vas al marcito de Acapulco tan hermoso?
2: Pues los domingos a veces nos vamos con la familia a echarnos un chapuzón.
1: Qué rico, qué rico.
2: Y a comernos unos mariscos.
1: Ok, oye, entonces, Alfredo, ¿qué le vas a pedir el paro? Mándame dinero, está muy prepotente este tipo. ¿Qué onda? ¿Para dónde quieres llevar la broma?
2: Pues para ver si me ayuda a pagar el golpe, si me puede prestar dinero mi hermano. De hecho, okay. Que pues lo dudo porque es canijo, él casi nunca tiene dinero, siempre tiene deudas por aquí, deudas por allá, y es lo que me va a decir.
1: Bueno, entonces, digamos, al que le pegaste, ¿cuánto quiere para... pues, ahí parar la bronca? ¿De cuánto te gusta el golpe?
2: Al carro que le había dañado la fascia. Esa fascia mínimo vale como unos 25, 30, a 30, claro.
1: Ándale, o sea, dañaste toda la fascia.
2: Sí, entonces, pues, el tipo que le pegué el golpe del carro, pues que si no le pago, me va a decomisar la camioneta. Y hasta que yo consiga el billete, pues me va a soltar el carro.
1: Ok, bueno, nosotros vamos a manejar un tipo prepotente, ¿no?
2: Ay, que si no, pues va a llamar hasta a los de tránsito y todo eso. Y pues ahí me van a joder más porque yo no tengo licencia para manejar.
1: Bueno, entonces tienes que argumentar todo eso, tal cual como me estás diciendo, aparte de que aceleraste en lugar de frenar, un auto de alta gama, le dañaste la fascia, no traes seguro el automóvil, no traes licencia, o sea que estás del carajo. Oye, ¿y el carro que supuestamente agarraste, más o menos como de qué año es?
2: Del 2000.
1: Uy, o sea que una carcacha, papá. Ya está hecha la machaca. Oye, ¿estás con tus hijos?
2: Con una de mis niñas.
1: ¿Y si te puedes alejar poquito? Digo, pues para que no se escuche ahí que estás en tu casa, porque se oye. Pero tranquilo ahí. ¿Empiezas tú, bueno, empiezo yo? ¿Cómo quieres que le hagamos?
2: No, pues que empieces tú para que sea mejor la acción, la bromita mejor.
1: Bueno, pues vamos a dar el antecedente, vamos a justificar que ni teléfono tienes y vamos a pegarle con todo en directo desde el Panda Go Center. Las bromas están en Aztecast.

0: Excelente.
1: Voy a decir que fue en la costera Miguel Alemán, ¿eh?
2: Ajá.
1: Sobre la costera.
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1: A mí no me importa. Porque el que pega, paga. O sea, así son las cosas. Si tú no sabes manejar, brother. Bueno.
2: Sí, bueno.
1: ¿Qué tal? Hablo Gustavo. ¿Este es el teléfono de Alfredo?
2: Sí.
1: Mira, tengo aquí un percance. Estoy en la costera Miguel Alemán. Yo venía circulando. Y hay un tipo de nombre Juan que ni siquiera trae crédito en su teléfono. Creo que es familiar tuyo. Le pegó a mi nave. Déjate lo comunico, que quiere hablar contigo. Ten, no sé si él te lo vaya a solucionar. Pero aquí las cosas son como son. El que pega, paga, págame mi fascia. Y punto. Si no, es que esperar que llegue la policía.
2: Bueno, carnal. ¿Qué onda? Bueno, carnal. ¿Qué pasó? Oye, no manches, me metí Pues ahorita como te marcó el ese... La persona de la persona que le pegué, güey. Es que agarré la camioneta de Gabacho, güey. Y no están ellos, se fueron de paseo. Y en una de esas quise frenar, pero en vez de frenar, le pisé el acelerador, güey, y le pegué a la fase del carro. El señor está medio prepotente, pues me quiere decomisar la camioneta, güey, no sé ni qué hacer. No, pues sí, háblale a Gabacho. No, pues no hay, no tengo saldo, te digo que no tengo saldo, güey.
1: El tipo no tiene seguro, sí.
2: Y pues me está pidiendo una feria, hazme un paro, préstame lana, güey, ¿no? Ay, yo de dónde, cabrón. Pues yo tengo que, pues yo veo cómo le hago para pagarte, nada más salir el pedo, güey.
4: Por eso me vine de allá, porque pues no es que no completaba con hasta el cabrón.
2: Y pues y es que Gabacho no están, salieron fuera, no hay no tienen ni señal, y no le quiero dar porque va a venir bien encabronado, pero ¿por qué le agarraste el cabrón?
1: Oye, Macorrito, pues oye, apúrate, ¿no? O sea, no es para que estés ahí platicando tus cosas, o sea, págame
2: pues
1: punto.
2: Pues es muy fácil, oye, a ver, ya me está aquí alegando, chavo. Pues sí, puede ser, pero no manches, ¿para qué la sacas y...? Y sabes cómo usted, si no sabes manejar bien, pues es que como me estaban enseñando a manejar, pues se me hizo fácil y dije, voy a ir a...
4: No traigo ni licencia ni nada.
2: Y yo no tengo
4: lana, güey.
2: No, ya estoy bien
4: programado, güey. ¿Necesitas hablarle a Gabacho o a Josué? Porque ellos no hay pedo, porque si no va a salir más peor, le van a quitar la camioneta y todo.
1: O sea, vale mucho más que el carro que vienes manejando, mucho más. O sea, pero lo quiero de agencia, güey.
2: Pues
1: o sea, me
2: lo
1: entregaron hace 6 meses.
2: Pues ya el carro por atrás, y pues son las fases de que se deshizo bien feo y la tengo que pagar. Y pues ya, pues yo le dije que me prestara el teléfono para marcarle a él, pero no quisieron. Dije, no, tengo que marcarle uno de tus familiares para ver qué show.
4: Pues sí, va, pero pues no manches, me recurres a mí, yo ando bien pinche frito.
2: Y pues es el único que tengo confianza, no le puedo ni hablar ni a Norma, güey. Y estoy bien preocupado porque dejé a los chamacos en la casa, güey, y no hay nadie. No manches, no, pues háblale, va, pues, que se encabrone, va. Que te recurra esta Abby o Diego, aquel,
1: Ah, por fin llegó la policía. ¿Oficial?
2: No, ya
1: oficial.
2: Viene la policía,
1: güey. ¿Oficial?
4: Pues sí, pues, porque se va a complicar más. Háblale a ellos.
1: Buenas noches, oficial. Mira, yo estoy circulando.
2: Pero no,
1: Abby
2: no está, Abby está en Cuernavaca.
1: Si se nota, ahí está ya, el semáforo.
2: Pero pues es que...
1: Más o menos.
2: Vuelvo a repetir y luego vas, de seguro vas tomado.
1: ¿Es hacer el alto, el stop?
2: No, güey, yo no tomo.
1: Y bueno, este tipejo...
2: Pues entonces, por eso, háblales a ellos, porque yo de dónde...
1: No, en la parte
2: ¿De dónde
1: atrás.
2: Quieres que saque lana, cabrón?
1: O sea, dice que no
2: que me vaya a robar, no, o sea, tengo
1: creo que
2: yo.
1: Está hablando con el propietario, no sé, porque ni teléfono tiene.
2: No, pues no sé qué hacer. Pues por eso te estoy diciendo, háblale a Josué. Y es
1: sí,
2: que
1: oficial.
2: Mi teléfono lo agarró y me lo soltó el de ese chavo, viene encabronado. Le dije, te doy mi celular, aguántame, yo te pago. Y me dijo,
1: sí,
2: no,
1: eso,
2: mira, lo vas a complicar
4: ¿con quién
2: más.
4: Habla? ¿Con
2: conmigo
4: quién
2: no
4: habla,
2: vas
4: Dios?
2: A resolver nada, carnal. Al que le
4: escondí, ¿con quién está hablando?
2: Si
4: ¿Le estoy hablando?
2: Sí, voy, ahorita.
4: Señor, tenemos un percance automovilístico aquí. ¿Con quién está hablando? con mi hermano.
0: ¿Tu hermano? ¿Tu hermano qué? ¿Qué le va a ayudar?
4: Mira, habla a ellos, el que son dueños de la camioneta.
0: Páselo. Me dice el afectado que es el propietario.
4: Es que ¿cómo quieres que hable con ellos? Si no tengo yo cómo solucionarte el problema.
0: Buenas noches. Buenas noches, policía. Melquiades, ahora en Acapulco de Juárez. Buenas noches. ¿Con quién hablo? ¿Con el propietario? Buenas noches.
4: No, soy su hermano de él. Okay, soy su hermano
0: señor,
4: mayor.
0: Usted como dueño de esta unidad, una camioneta azul modelo 2001, se encuentra en este momento en un percance aquí en la costera Miguel Alemán. Oficial Melquiades, 84-4530-4, ahora en Acapulco de Juárez.
4: Sí, pero yo no soy propietario de la camioneta.
0: Me están remitiendo que usted es el propietario. Estamos aquí a la altura de la Diana, por favor. Inmediatamente venga, por favor, a responder.
4: Ya le dije a mi hermano que le hable al primo.
0: Está aquí.
4: Ajá. No, yo ando por México.
0: Nosotros también estamos aquí en México estamos en Francia.
5: Es que me pague mi fascia. O sea, estar haciendo y hablando
0: usted
5: con gente ignorante. O sea, yo vine de fin de semana, sí, acá.
0: Escucha usted el afectado que quiere.
5: En Las Brisas, sí, me quedé más tiempo. O sea, yo me voy hasta el día miércoles. O sea, ¿cómo es posible que una persona, que un pasguato,
0: cómo
5: que
0: van no sabe a responder ni siquiera ante esto?
5: O sea, yo lo que pido es que me reparen el daño, oficial. No tiene seguro.
0: Sí, sí, no se preocupe. En este mismo instante le atendemos. Es un automóvil de último modelo. Ajá. Un vehículo carísimo, fascia deshecha. El hombre no sabe manejar. ¿Por qué le prestó su unidad? Dígame.
4: Que no soy el dueño, entiéndalo. No soy yo el dueño.
0: Pero si este hombre no sabe manejar, por vida de Dios.
4: Pero yo no soy el dueño de la camioneta.
0: Mire, hable con el afectado y llegue un arreglo. Si no, lo vamos a detener a este hombre que no sabe manejar.
5: O sea, el único arreglo es que me paguen, o sea.
0: Sí, ahorita.
5: Yo hablé ahorita.
0: Tranquilícese, por favor. En Acapulco de Juárez entrará el derecho. El derecho te asiste. El derecho te apoyará.
4: Por eso, vayan acá ya, ahí está la familia. Yo no puedo resolver el problema.
0: Por eso, hágame el favor de hablar con el afectado. Lleguen un arreglo o nos vamos a llevar a este hombre que no sabe manejar y que usted le prestó la camioneta. Señor afectado, por favor, pásele. Aquí está el propietario.
5: Yo ya hablé incluso con mi abogado. O sea, lo que quiero es que me paguen. O sea, eso es lo que yo pretendo. Bueno.
4: Sí, bueno.
5: Habla Gustavo, soy la persona que le marqué ahorita por teléfono. Porque esta persona en nombre Juan, o sea, yo iba circulando sobre la costera, en lugar de frenar, yo vi por el retrovisor y se impacta. ¿Sabe cuánto cuesta el arreglar mi nave?
4: No, tengo idea.
5: Ya hablé incluso con el mecánico que trabaja en la agencia y dice que mínimo son 25 mil. O sea, ¿cómo es posible que este tipo, si usted es dueño del vehículo y
4: no,
5: es su familiar, ¿por qué maneja si no sabe manejar? O sea,
4: yo no sé manejar ni tengo vehículo. Estoy diciendo que vayan a Tayaco. Ahí está viviendo.
5: A ver, señor, no evada la responsabilidad. A mí la persona que está aquí, que incluso no dice nada, que es su hermano, lo único que dijo es que usted es el propietario y que usted iba a pagar. A ver, Naco, y así, a ver, dime, ¿es la persona el propietario? Entonces que pague, porque si no ya llegó la autoridad y te van a llevar, punto, y hasta donde tope, güey.
0: ¡Oh, Dios!
4: Mire, deje que haga la llamada, préstele el celular para que le hablen al dueño de la camioneta.
6: Carnal.
4: El primo.
6: Déjame la mano, carnal, no quiero
4: salir. ¿Y de dónde? No manches, ¿de dónde voy a sacar 25 mil?
6: Si yo le hablo a ellos, me van a correr de la casa y me van a decomisar la camioneta.
4: Pero es que te va, por eso. Pero ¿para qué la sacaste? Yo no puedo poner, darles bien con cuánto estoy endeudado con Brian.
5: Sí. O sea, si tú sabes manejar, o sea, ve el problema que estamos.
4: Por
5: sea,
4: eso, tú habla con ellos, dile que la regaste y la sacaste.
6: Pero no tengo saldo, no tengo teléfono, mi teléfono me lo rompieron.
4: Por eso, que te lleve el policía ya a Tayaco con ellos. O sea, ¿cómo quieres que yo te resuelva los problemas, carnal?
6: Pues es que tú eres el único que yo puedo acudir. No, pero no le hablo porque no me ayuda. A Mari pues se va a espantar y
4: No, pues sí, pues. Yo le quería decir a Mari que le dijera a Toño, pero Toño no tiene, creo, dinero y él es mecánico, él sabe de carros.
7: Pues sí, pues, pero te vuelvo a repetir, carnal, ¿para qué? Si apenas te van enseñando, no debes de agarrar las cosas de ajenas. ¿Para qué las sacaste?
4: El policía ya agarrándome, ya me va a poner las esposas, espérame, no me las pongas. Ahorita, oye, espérame.
1: Lléveselo. Esto
4: oye,
1: lo vamos
4: a hablar de
7: la eso, hablaría Norma.
0: El derecho.
4: No, tengo teléfono, no me lo quieren prestar.
7: Ay, pues que te lleven a Cariaco, donde está la familia.
1: Bueno, Naco, mira. Ya el oficial se lo llevó a la patrulla, ya se lo subió.
7: Por eso, ¿estamos? ¿Pero qué quiere que yo resuelva? Yo no tengo dinero.
1: Espérate, Naco.
7: Palabras,
1: a ver,
7: dinero.
1: A ver, esclavo, a ver, perrito, espérate.
8: No,
1: déjame hablar. Soy yo, Gustavo, ¿de acuerdo? Así que cuando te dirijas a mí, a ver, Naquito. Tu hermano no sabe ni qué hacer, papá.
4: Qué bien, cabrón, ¿no?
1: Si es que le dije, ey, a ver, Naquito. Déjale llamo. Tiene que contestar, marcamos.
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4: Le va a marcar a mi esposa.
1: ¿Y por qué a tu esposa?
4: Porque ella tiene el número de mi esposa y le va a decir que estoy en grave problema.
1: Okay.
4: Y ella se va a espantar y le va a decir a toda la familia.
1: ¿Y no le dijiste a tu esposa?
4: No, pues mi esposa está trabajando. Bueno.
1: Oye, ¿por qué me colgaste, Naco estúpido? ¿Por qué me colgaste?
4: Mira,
1: ¿a tu hermano?
4: Mira, Junior.
1: A ver, perro.
4: Yo no te estoy faltando respeto.
1: Claro ¿ya? Que me has faltado el respeto. No. O sea, ¿cómo es posible que tú, siendo propietario de esa carcacha,
4: mira,
1: o sea, permitas ya que tu hermano la maneje y aparte de todo, me dañó todo, imbécil?
4: Por
1: todo.
4: Eso, mira, dime dónde están, porque ya va el familiar para allá.
1: Mira, te lo dije,
4: hecho,
1: y te lo digo repetidamente. Los hechos. A ver, espérate, te callas la boca, por favor, idiotita.
4: No, no me calles la boca.
1: Te callas, por favor, idiota.
4: ¿Pendejo?
1: Mira, de menos lo que yo tengo, tú jamás lo vas a tener en tu vida. Esta camioneta que yo tengo, jamás lo vas a poder alcanzar en todo lo que reste a ti, a tu hermano y a tus bastardos en toda la vida. La verdad. Así que hay niveles, hay códigos postales. Tu hermano ya está en la patrulla. Nosotros estamos aquí en la costera Miguel Alemán por la Diana. Pero ahorita ya se lo subieron al Ministerio Público. Se va a llevar esta carcacha en grúa y a donde tope. Porque lo único que yo estuve solicitando es que pagara en mi fascia. Eso es todo, perro.
4: Por eso, perro, como me digas, ya me comuniqué con mi familia. Quieren la ubicación donde están porque quieren arreglar el broker.
1: Directamente en el Ministerio Público. Yo quise arreglarlo, incluso el muerto de hambre, ni siquiera crédito en su teléfono. Te estoy llamando desde mi teléfono. O sea, no tiene ni un peso partido por la mitad y aparte está manejando sin licencia. No es su carro, es tu carro. O sea, ¿qué pasa? Eso es lo que hacen ustedes los macuarros.
4: Yo te estoy volviendo a repetir. Yo no tengo camioneta, no sé manejar y no soy el dueño. Los dueños son mis primos, ¿sí?
1: Entonces, al igual que tú, pateas a córner, dices que no eres el dueño. Mira, no me voy a poner a discutir contigo, Naco. Directamente que el juez y el Ministerio Público lo determine. Yo voy al Ministerio Público, aunque esté ahorita mi carro dañado, ahorita me voy a subir a mi nave, voy al Ministerio Público, ya le hablé a mi papi, ¿sí? Van a llegar los abogados de la compañía y vas a ver que no te la vas a acabar tú y también el perro de tu hermano. ¿Entendiste, Zangano? Yo hablé, te expliqué y tú no entiendes. Porque eres un descerebrado, por eso.
4: Sí, pero tú me estás faltando al respeto y yo no te estoy faltando al respeto.
1: El decir la verdad y el describirte es faltar al respeto, o sea, por favor.
4: Por eso, yo también de la manera más atenta, mide tu vocabulario.
1: De la manera más atenta, ponte a leer, ¿sí me entiendes?
4: Eso,
1: no todo es ver programa de chismes, ¿sí? Ponte a leer, se ve que no tienes ni siquiera la primaria, o sea, eres un tipo inculto, eres un naquito, eres de lo peor.
8: ¡Mocos,
1: entonces,
8: güey!
1: Vamos al Ministerio Público, ahí va tu hermano y a donde tope, ¿sí?
4: Por eso, dime en qué Ministerio Público estás.
1: Ah, espérate, yo te pasé al oficial, eso se lo hubieras preguntado, Naco. Yo te lo pasé, él estuvo hablando contigo al Ministerio Público que corresponde. Y si no sabes dónde, bueno, pues métete al internet, a tu teléfono, Bueno, creo que ni siquiera has de saber qué es internet, ¿verdad? Porque con eso que dices que te falta el respeto, mira, haber nacido es una falta de respeto para la naturaleza que hayas tú nacido, naco.
8: ¡Oh, Dios!
1: La verdad, en buena onda.
4: Por eso, que... en buena onda, ya les di el número que tú eres el afectado. Ahorita te van a regresar la llamada. Conmigo no tienes que arreglar nada porque yo simplemente soy tu hermano, el mayor. Pero
1: y el
4: no
1: propietario del vehículo. Eso lo dijo Juan y por eso te llamó. Síguelo negando, es tu problema. No vas a poder sacar tu auto del corralón. Mis abogados, ya hablé con mi papi y van a hacer que tú y toda tu perra familia paguen lo que tengan que pagar, porque mi vehículo se va a tener que arreglar en la agencia, ¿ok? Y no aquí en Acapulco, en la Ciudad de México, donde corresponde. ¿Estamos? Así que yo ya no voy a hablar contigo, va a hablar directamente mi abogado, y cuando hable mi abogado te va a preguntar, ¿cómo se oye el Panda Show que es una broma de tu hermano?
9: ¡Toda máquina!
1: ¡Alfredo, estás en las bromas del Panda Show! ¡Juan Carlos, ahí está tu carnal!
4: Bueno, ¿qué onda? Oye, es una broma, carnal. No te la creas. ¿Cómo crees que voy a sacar la camioneta de mis sirves? Estoy haciendo la broma del Panda Show para hacer gracia, carnal, nada más. Después de que no nos vemos, todo esto, pues, nada más es una broma.
7: Pero no manches, ahorita yo le hablé a Abby.
4: Pues sí, ya me comuniqué con
7: Abby, ya es todo, no mames.
1: Bueno, Juan, dile a Alfredo por qué la bromita, adelante.
4: Para hacerte reír, carnal, para que te pongas las pilas. Ya, no te enojes, pues, carnal.
1: Alfredo, habla Gus. Oye, déjame decirte que eres lo peor de lo peor. Los furries de los furries, güey. Y así.
4: Es una bromita piadosa. A lo mejor tú algún día me la vas a hacer.
1: Oye, Alfredo, y tú desesperado tratando de decir, no es mi carro, no es mi carro. Pero bueno, en lugar de negociar, apoyar a tu hermano, lo único que te preocupaba era decir, yo no tengo que ver, no es mi carro, no tengo feria, yo no puedo arreglar. Así que, oye, ¿qué forma de apoyar a tu hermano? O sea, sí, nada.
4: Pero pues esas bromas no me gustan a mí. Ya, discúlpame, pues, carnal, ya, no lo vuelvo a hacer.
1: Ya, mándale un beso a tu hermano, ya, porque ya estás desentida. Pero bueno, pues creo que Juan está bastante enchiladito, ¿eh? Chale, me cae que sí está cañón. Pero en fin, díganme, por favor, ¿cómo se oye el Panda Show?
4: A toda máquina. 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
1: Y estoy con Edgar. ¿Qué onda? ¿Cómo estás, carnal?
2: ¿Qué tal, pandita? Buenas noches. Bien, bien, aquí andamos, mira.
1: Qué bueno, ¿qué haciendo ya en casita? ¿O estás chambeando? ¿O te haces tarima pendécuaro? ¿O...?
2: Nel, estoy aquí en mi trabajo, pandita. Estoy aquí trabajando.
1: ¿Qué tipo de chamba haces, Edgar?
2: Trabajo de seguridad privada, estoy aquí ahorita.
1: Bueno, pues mira, para quitarte el aburrimiento, lo tedioso, el soportar a la gente y todo, platícame, bromita, ¿para quién?
2: Va a ser para mi hermana Araceli.
1: Araceli, ok. ¿Y qué broma para tu hermana?
2: Mira, lo que pasa que va a ser, ella le está organizando una fiesta de cumpleaños a su hija, bueno, ¿no?
1: Ajá, ¿y entonces, eso cuántos cumple la sobrina?
2: Cumple 18.
1: Órale, padrísimo. Ok, ¿y qué más?
2: Entonces se hace cuenta que nos pidió a mí y a mi hermano de llevarle unos cartones de cerveza, ¿sabes? Para convivir ahí en la fiesta y todo eso.
1: A ver, el día de mañana es importante para tu hermana Araceli porque tu sobrina cumple 18. ¿Estamos?
2: Ajá.
1: Entonces te pidió a ti y a tu hermano apoyo de que convivieran y aparte le llevaran y le apoyaran con cosas, ¿no?
2: Exacto. Entonces yo le voy a marcar a mi hermana para decirle que yo no voy a poder, que siempre ya no voy a poder ni ir a la fiesta ni tampoco apoyarla con lo que me pidió, porque tengo que acompañar a mi esposa no la tengo que acompañar, simplemente mi esposa se enteró que yo voy a ir a la fiesta de mi hermana, pero como hace 8 días mi esposa se fue a una fiesta y yo no la quise acompañar, entonces se fue enojada, pero me dejó como que de antecedente, prácticamente así, de que para esta fiesta de mi hermana, que yo no iba a ir, precisamente por lo mismo.
1: ¿Tu esposa y Araceli, tu hermana, no se llevan bien?
2: Sí, no se llevan bien, ¿eh?
1: Ah, y entonces es la broma del mandilón, no te dejaron. Órale, vamos a pegarle, marcamos por línea pública o privada.
2: Por pública.
1: Ok, nada más un favor, mi querido Edgar, de repente te escuchas bien, de repente mal, sí. Pégese bien la boquita a la bocina, háblele con actitud, porque si no tu hermana va a estar, ¿qué? ¿Cómo? Así que marcamos, las bromas están en el Panda Show.
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7: Bueno.
2: Ah,
7: ¿eres tú, bebé?
2: Mande. Sí, Moris, soy yo.
7: Mande, ¿qué pasó, bebé?
2: Oye, ¿me escuchas bien, Moris?
7: Sí, ¿qué pasó, hermano?
2: Oye, estoy aquí, Moris, en mi trabajo. Oye, ¿no te agarro muy ocupada?
7: No, hermano, ¿qué pasó?
2: Ay, Moris, mira, lo que pasa que ese rato estaba platicando con esta Roxana porque me estábamos mensajeando, ¿no?
7: Ajá.
2: Y me estaba diciendo que platicando ahí con unas vecinas, haz de cuenta que, ves que te había dicho que ella se fue el sábado a Hidalgo a una fiesta, a unos 15 años.
7: Ajá.
2: Entonces, haz de cuenta que, ves que te dije que me había dicho que fuéramos y así, yo no quise ir.
7: Ajá.
2: Y que me puse yo ahí medio payaso porque pues no quise ir, pues tú sabes que yo tenía que trabajar otro día y así, pues. No Ajá. quería venir ni desvelado ni tampoco crudo, ¿no?
7: Ajá.
2: Entonces, haz de cuenta que ahorita mensajeando. Bueno, para no hacerte el cuento tan largo, haz de cuenta que el sábado que ellas se fueron, yo en la noche, en la tarde me estaba tomando unas cervezas, ¿no? Y ya en la noche, como eso de las 8 a 10 de la noche, me topo yo con unos vecinos que viven ahí donde yo vivo. Entonces, ahora sí que ellos también estaban ahí como que tomando cervezas y me invitaron y de que me quedé ahí con ellos tomando, ¿no?
7: Ajá.
2: Entonces, haz de cuenta que pues ya resulta ser que hay unas vecinas que creo yo que me vieron ahí y le dijeron, supongo yo que apenas le dijeron a ella hoy o ayer, le han de haber dicho que yo estaba el sábado con ellos ahí tomando. Entonces desde ahí se empezó a enojar y me empezó a decir que no, que como si tuve tiempo para estar con ellos ahí tomando y que no quise ir con ellas allá a Hidalgo y que no sé qué.
7: Se puso de payasa para que no viniera. Para pronto.
2: Ah, bueno, para allá voy, Boris, espérame tantito. Entonces, me di cuenta que, yo, bueno, pues ya ahí lamenté yo el show y toda la cosa, ¿no? Entonces, pues ya fui viendo el tema, cómo se va poniendo, y le dije, mira, Rosana, independientemente de cómo te pongas, eso, la verdad es de que, sí, no, o sea, sí, estaba yo el sábado ahí con mis amigos tomando y todo, pero no me largué a la calle, le digo, me quedé aquí en el patio,
7: sí,
2: estábamos en el patio.
7: Ajá.
2: No sé quién te, no sé quién te haya dicho, le digo, pero pues al final de cuentas le digo, va, le digo, está bien, le digo, yo lo único que te voy a decir ahorita, le digo, es de que, pues así como te estás poniendo, le digo, no quiero que te me pongas así mañana, le digo, porque tú sabes de antemano el compromiso que yo tengo para mañana con mi hermana. Ajá. Y pues eso cuando se me empezó a poner más loca, porque, haz de
7: oye,
2: cuenta que
7: Berito,
2: para él...
7: Berito, meter a 10 minutos, sabes que voy a recibir una silla.
2: Ay, no, Boris, espérame, es que yo también estaba ocupado y, pues, para no tardarme tanto.
7: Bueno, está bien, a ver,
2: dile a Ángel que te eche la mano.
7: Sí.
2: Uh-huh. Entonces, haz de cuenta que, como también se dio cuenta, haz de cuenta que, ¿ves que el sábado tuvimos una conferencia de llamada entre todos?
7: ¿Entre todos bueno, quién? ¿De nosotros o de quién?
2: Ajá, de nosotros, ves que estábamos llamando precisamente para ver lo de la fiesta de mañana.
7: Ajá, ajá.
2: Bueno, entonces haz de cuenta que, bueno, por una u otra razón, te digo que estaba viendo mi celular y vio que estaba yo haciendo, tuve una conferencia de llamadas con ustedes y que nos tardamos un buen de tiempo, y pues más se enojó por eso también. Y dijo, no, pero ve, cómo no, ni siquiera tampoco, ni fuiste digno ni siquiera de hacerme una llamada yo estando en Hidalgo. Dice, pero bien que estuviste ahí haciendo, llamándole con tus hermanos y no sé qué, que tanto
7: tiempo. Ayer hubieras dicho sabe, que ¿no? tú no llamaste, nosotros llamamos.
2: Ajá, por eso, o sea, independientemente de que le haya dicho yo que yo no llamé, sino que ustedes llamaron, pues ese fue ajá. el problema, de que como si a ella a ustedes no les cuelgo rápido y a ella ni 5 minutos y ya le quiero estar colgando, ¿me entiendes? Ese fue su enojo. Entonces, como yo le dije que, pues sí, ¿no? Que yo iba a ir contigo, no me iba a importar, entonces sí me empezó como a condicionar, ¿me entiendes? Se empezó a poner así bien chuki y y empezó a cuestionarme y a como a condicionarme. Me empezó a decir que no, que cómo es posible que yo sea así con ella, que siempre he sido así con ella, que siempre los prefiero a ustedes que a ella, ya saben cómo se pone,
7: ajá.
2: ¿no?
7: Ajá.
2: Entonces, pues la verdad,
7: Boris,
2: ajá, entonces te digo que la verdad, pues así como que me hizo sentir bien mal porque prácticamente me dijo que, pues que sí, ¿no? Que pues ya sabes cómo se pone ella, o sea, me empezó como a poner entre la espada y la pared, Boris, me dijo ajá. Que no, que seguro que porque iba a ser la fiesta de, bueno, tu fiesta y de esta Camila, que por eso estaba... yo poniéndome así en ese plan y que no sé qué, y que una vez más estaba yo demostrando que te prefiero a ti y no a ella y ni a esta Samaria y que no sé qué, y empezó así como que a ponerse bien dramática. Entonces ajá. te digo, yo me hizo a sentir mal, entonces de verdad, Boris, no, es que no sé cómo decirte, Boris, la neta, pues...
7: No vas a ver ni para pronto.
2: Siento mal, Boris, y es que... Boris, ¿tú qué quieres que yo haga, Boris? O sea, yo sé que me comprometí contigo en mañana formalmente en Minis y en llevarte lo que te iba a llevar de lo de las cervezas y así, pero...
7: Ajá. Sí, está bien, hermano, no te preocupes. No te preocupes. Igual mi hermano David me dijo que igual no iba a venir. Igual también me dijo...
2: ¿David?
7: Pero no, David. Ajá, me dijo que no va a venir tampoco.
5: ¡Oh, Dios!
2: ¿Cómo crees?
7: Ajá. Me dijo, ay, hola, Boris. Y ya le dije, ¿qué pasa, hermano? Dice, no, es que no voy a poder ir, me dijo. Y digo, ¿y eso por qué? No, primero me dijo, es que no te voy a poder ayudar con lo de las fresas. Le digo, ay, no, hermano, no importa. Le digo, te espero acá mañana. Le digo, ya sabes que empieza a las 3. Me dice, no, es que no voy a poder ir tampoco. Y le dije, ¿por qué? Dice, no, pues es que no voy a poder, gordita. Me dice, me digo,
2: ay, Boris, es que aquí la cuestión, Boris, lo que pues, sí me hizo como que sentir y así, es de que así como se puso esta vieja, o sea, prácticamente me dijo que, bueno, no, más bien no prácticamente, más bien me dijo que de favor les diga a ustedes o de plano que yo tome una postura más así como de que ya no quiero, o sea, para pronto, Boris, mejor ya no me hables mucho tú, o sea, ese es el detalle, aquí el problema eres tú, no tanto... ni hermano, ni mi mamá, ni nadie más.
7: O sea que esta Roxana quiere que yo ya no te hable.
2: Ajá, exactamente.
7: No, o sea, pues no ahí sí, no, hermano, ahí sí me disculpas, pero ahí sí está mal ella. O sea, a mí no me va a venir pues, a imponer a mí ella nada, está loca. Digo, y si ella quiere que salgamos en problemas, hermano, mira, yo sí voy a ir, ¿eh? Porque a mí ella
2: no, por
7: nada...
2: eso, Boris, es que yo lo que yo no quiero precisamente son problemas, Boris, o sea,
7: pues
2: ni, tú entiendes,
7: yo tampoco... Mira, te voy a decir algo, hermano. Yo sé que es tu esposa y lo que tú quieras y así. Pero a mí no me van a andar prohibiendo que yo le eche la lata a mis hermanos. Está enferma de su cabeza. Ah, bueno, está bien. Sí, yo te dejo hablar y lo que tú quieras. Pero entonces ella, tú también le vas a tener que dejar entonces de hablar a su hermana. Si tú le dejas de hablar a mí, tienes que dejarle de hablar a su hermana.
2: Ay, Boris, es que...
7: No, hermano.
2: Boris, es que a mí me está poniendo entre la espada y la pared, Boris. ¿Tú entiendes? Y además tú sabes cómo enseña, sabes cómo se pone.
7: Pero no, hermano, yo... Ay, entonces jamás me ha dicho así de que déjale de hablar o no sé. No, hermano. Mira, te voy a decir algo. No, está bien, yo no te voy a ver ni nada. La familia es la familia, hermano. Yo nada más te digo eso. Y nosotros siempre vamos a estar. Y yo no sé si ella...
2: Ay, Boris, es que te va a encontrar a alguien más. Mira, al final de cuentas, es que mira, tú dices una cosa. O sea, ella me dio a escoger. O sea, me dio a escoger así que siempre me dijo o tu familia o yo. Y tú sabes que yo la amo y la llamo a mi
7: niña. Entonces escógela a ella, hermano. Yo ya no te voy a hablar entonces. Pero tú nada más dile a ella que jamás tú has dicho que deje de hablarle a su familia o algo así, así que eso no se vale.
2: Tú también entiéndeme, Bola. Así como tú eres mi familia, ella también es mi esposa, es la mamá de mi hija.
7: Por eso, ajá, y tú le has prohibido que te deje de hablar a su familia o algo así. O sea, tú también sé consciente en eso. O sea, ¿le has prohibido? ¿Es en serio? ¿Y por eso ella te está haciendo eso?
2: Pues,
7: no, hermano, es injusto. Pues sí. Pero mira, yo para que tú no tengas problemas ni nada, está bien. Y si su pinche coraje, no sé cuál sea, ya le pedí pinches disculpas. O sea, para que estemos bien y esta vieja se pasa adelante, hermano. Se pasa adelante, pero está bien. Yo ya no te voy a hablar ni nada.
2: No, mira, de antemano tú sabes que yo siempre te llevo en mi corazón y siempre te voy a llevar en mi corazón, güey. A lo mejor y... Como tú dices, ya no me vas a hablar y todo, y yo tampoco ya no te voy a poder ni hablar aunque yo quisiera, ¿no? Porque pues esta vieja pues siempre se da cuenta y así, y se pone bien bien chuki. Entonces, la verdad, Boris, te digo, así como me dijo ella, o tu familia o yo, ahora sí que ella es la última, Martín, dice, porque la verdad ya estuvo bueno de que siempre las prefieres a ellos y a mí siempre me haces a un lado, dice.
7: Y siempre me haces a un lado, hermano, si siempre estás con ella. O sea, tú también te consiento en eso, de verdad, hermano, tú siempre estás con ella. O cuando dices, ay, no, voy a ir para allá con mis hermanos, siempre son pinches problemas cuando vas con nosotros, siempre es lo mismo.
2: Pues sí, Boris,
7: o
2: sea, pero que es que tú también sabes cómo me controla ella y yo no puedo hacer nada porque desde ahora sí que ella pues, me controla mucho, pues sí, Boris, tú sabes.
7: Sí, y está bien, hermano, y ojalá que cuando esté ahí de payasa, yo ya me voy, hermano, pero te hablo, bye, porque estoy subiendo una silla.
2: Ay, no, Boris, pero es que no llores, porque yo siento feo también.
1: ¡Eres un ingrato!
2: ¿Ves? Te dije.
1: La dejaste llorando. Ay, te digo una cosa, a mí me dio pechito. Oye, tu sobrina entonces... Cumple 18 años tu sobrina, pero ¿qué van a hacer? ¿Una fiesta grande o qué onda? Porque habla de sillas y que no sé qué. Y tú vas a llevar chelas. ¿Qué es, como si fueran unos 15 años o cómo? No entiendo.
2: No. De hecho, va a ser así una fiesta ahí familiar en la casa de su suegro, de mi hermana precisamente. Pero
1: ok, para darnos una idea, más o menos, ¿como cuántas personas se van a reunir mañana?
2: Más o menos, ponle tú como unas 30 personas, 40 aproximadamente.
1: Ah, entonces no es tan grande, ok. Oye, pero
2: no,
1: cuando te dijo que no iba a ir David, ¿tú qué? ¿No iba a ir David? ¿No sabías eso, verdad?
2: Sí, ya lo sabía, nada más que obviamente me reaccioné así pues para hacerlo más creíble.
1: Ay, ¿neta no va a ir David?
2: No, es que eso también ya estaba preparado, pandita. O sea, mi carnal, ya habíamos hablado con él para que él la fuera empezando de esa manera.
1: Gracias por compartirnos eso importante. Gracias, ¿eh? O sea, gracias. Gracias, de verdad eres a todo dar. Ok, bueno, ¿cómo terminamos la bromita? Ya la tenemos, ya chilló. ¿Quieres verte un poquito más cruel o más tranquilo?
2: No sé.
1: ¿Cómo se llama tu esposa? Nombre, nada más.
2: Sí, se llama Roxana.
1: Pero sí hay mala relación, ¿verdad?
2: Sí, una vez te digo que, haz de cuenta que una vez igual en una reunión familiar, pandita, estábamos, conviviendo mis hermanos y yo, y haz de cuenta que esa vez yo me fui y mi esposa se quedó con mi suegra. Entonces yo me llevé las llaves de nuestra casa y pues mi esposa me estaba marcando ya en la noche, pues así en un tono bien exigente pidiéndome que me regresara a dejarle las llaves porque sí, ella quería entrar, ¿no? Y pues yo ya medio tomado y así.
1: Avientas de... unos choros, carnal. No, hombre, tú deberías escribir cuentos. Oye, a ver, ¿qué edad tienes tú, Edgar?
2: 30.
1: ¿Y tu hermanita Araceli?
2: 37, creo.
1: Okay. ¿Tienes buenos recuerdos de cuando eras niño? ¿Algo especial ella te hizo, te ayudó? ¿Algo que los haya marcado ustedes como hermanos en alguna etapa de su vida?
2: Uy, sí, Pandita, sí, no, demasiados recuerdos. ¿Sabes? Bueno. Que ella es como mi mamá.
1: Espérate, vas a empezar. No, bueno, cuando mi mamá, entonces cuando era mi mamá, entonces agarró y dijo, no, hombre, estás cañón. Oye, vamos a darle una sopa de su propio chocolate. Es lo que yo te propongo. Ahorita le vas a reclamar por qué te colgó, pero también empieza a llorar, mi rey. Empieza a llorar.
2: Okay.
1: Dile, ole, oye, hermana, ¿por qué me cuelgas? Me duele mucho como a ti. Si ahorita puedo hablar, porque cuando llegue a mi casa, pues ya no voy a poder hablar porque va a estar Roxy o ella. No me cuelgues, me duele. Y ahí le empiezas a platicar un poquito el pasado. Yo me acuerdo bien cuando pasó esto y aquello y todo lo demás. Y cuando cerramos la broma, que sea el momento, le vas a decir lo siguiente. Oye, por cierto, ella o Roxana o mi esposa, no sé cómo te dirijas hacia ella, me pidió que te hiciera una pregunta. Te va a decir, ¿qué hermanito? Y ahí le dices cómo se oye el Panda Show. Ok, listo, retomamos. Vámonos, las bromas.
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0: Sí.
1: ¿Bueno?
0: Bueno, Boris.
1: ¿Qué pasó?
0: Ay, Boris, ¿por qué me colgaste?
1: Te dije que iba a subir la silla.
0: Ay, Boris, ¿ya terminaste?
1: Ya. ¿Qué pasó?
0: Ay, Boris, es que mira, no quiero que te pongas así, hermanita. Tú sabes que yo te quiero mucho, te amo y pues a mí también me duele mucho, pero pues ahora sí que también quiero que entiendas que yo amo a Rosana y amo a mi niña y pues que no me gusta tampoco cómo se pone que me está poniendo entre la espada y la pared. Ahora,
1: por eso ya te
0: ay, Boris, yo sé que tú también sientes feo, Boris. Yo también siento feo porque tú sabes que pues que tú eres como mi mamá y pues a mí también me duele mucho que esta pinche vieja me ponga en esa situación, Boris. Perdóname, ¿sí, hermanita?
1: Sí, hermano, ¿qué puedo hacer yo?
0: Pero, Boris, es que yo lo que menos quería era hacerte sentir mal y aparte, pues, cuando esta Roxana me estaba poniendo todos esos antecedentes, bueno, todas esas condiciones, inmediatamente se me vinieron todos los recuerdos a mi mente, Boris, de cuando tú me cuidabas, cuando me bañabas y me dabas de comer, y que pues, tú me, pues ahora sí que tú y yo sabemos, Boris, que pues que tú eres como mi mamá y tú siempre me cuidaste y a mí tú sabes que esos recuerdos pues, siempre los voy a llevar en mi mente y en mi corazón y ahorita que pues que estoy en esta situación entre la espada y la pared de que esta Rosana pues ya me puso a elegir entre ustedes y, o entre ella, pues la verdad pues voy a estar recordando más de eso, Boris, de que de todos esos momentos en los que me dabas de comer, en los que me hacías mi comidita bien rica, en los cuando me bañaba y todas esas cosas, Boris, créeme que yo me las voy a llevar a la tumba, Boris. Y perdóname por todo esto, Boris. Yo sé que pues a lo mejor el día de mañana me pueda arrepentir, pero pues tampoco me quiero arrepentir pues de no estar con Roxana y de no estar con mi hija. Entiéndeme, Boris, ¿sí?
1: Hermano, ya te dije que sí. Ya, de verdad, no. Mira, ya ni siquiera quiero estar penando por eso.
0: Ay, Boris, es que pues para mí no es fácil, obviamente tampoco para mí no es fácil pues decírtelo, porque pues yo sé que a ti te duele igual que a mí y te da coraje pues el simple hecho de que pues esta vieja pues me ponga en esas condiciones. Y yo sé que a lo mejor tú quieras decirle y hacerle mil cosas, pero pues como te digo, Boris, no quiero que me generes más problemas, vaya, ya suficientes problemas tengo como para que pues te quieras poner tú así como echándole en cara o reclamarle a Roxana, porque pues no, o sea, no, ya no quiero tener más problemas de ese tipo, Boris, por eso se me está haciendo difícil decírtelo, de que pues ya no quiero que me llames, Boris, ni nada de eso.
1: Ya, hermano, no, de verdad ya no te preocupes, ya, pues ya, ¿qué puedo hacer?
0: Ay, Boris, discúlpame.
1: No te preocupes, hermano. Lo que sí siento que está mal, siento que está mal es de que prefieras a una narga que al final de cuentas después, si sabes, te consigo otro güey, pero mira, ahí tú lo experimentarás.
0: Ay, Boris.
1: Solo, hermano.
0: ¿Me prometes? Boris, ¿me prometes que me llevas el corazón? Nada más dime eso, Boris.
1: Ay, hermano, pues eres mi hermano, eso que esas payasadas que...
0: Ay, Boris, es que yo quiero que tú me digas eso, quiero escucharlo.
1: Ay, pues sí, saben que te quiero, más sabes que te amo, pues eres mi hermano. Esas payasadas que... O sea, ¿tú crees que porque te digan así de cosas, obviamente eres mi hermano, siempre te voy a querer...
0: Ay, Boris,
1: está bien,
0: ¿no?
1: Hermano, yo tampoco quiero que tú tengas problemas, ya te dije.
0: Ay, Boris, oye, bueno, mira, ok, entiendo, Boris, entiendo que tú estás ahí, y gracias siempre, te agradezco que me apoyes en ese sentido de que tú ya no quieres que yo tenga problemas por eso, y pero solamente dime, contéstame una última cosa, ¿sí?
1: ¿Qué pasó?
0: Es que bueno, cuando Roxana me estaba pues, diciendo todas esas cosas, me dijo que te preguntara algo. No sé si quieras. Bueno, no sé si quieras que te lo diga y si me lo contestes con toda la sinceridad del mundo, Boris.
1: ¿Qué?
0: ¿Que cómo se escucha el Panda Show? ¿Que eso es una broma?
2: ¡A toda máquina! ¡Qué broma! ¡Araceli, estás en las bromas!

0: ¿por qué?
1: Feo, hermano.
0: ¿Por qué empezaste a llorar, chiquilla? ¿Por qué dio pechito?
1: Pues es mi hermano, pues.
0: ¿Sentiste feo?
1: Pues sí, obviamente.
0: Oye, ¿no te llevas bien con tu cuñadita?
1: Es que mi hermano te conteste.
0: No sé, yo ya lo sé, pero te estoy preguntando a ti, respóndeme. Te voy a hacer una pregunta muy sencilla y con eso sabré. ¿Está invitada a la fiesta de tu hija?
1: Sí.
0: Ah, entonces si la quieres. Edgar, dile por qué le hiciste la bromita a tu hermana, la chillona.
2: No, nada, Pasita, nada más es para decirle que obviamente que la quiero mucho y que pues, bueno, sí, quería ya desde cuando quería hacer una broma y pues ahora se me presentó la oportunidad y con lo de la fiesta de para mañana, pues... Se me ocurrió esto.
0: Y dijo, ¿pa' quién? Para la más chillona y la más taruga de la familia. Oye, pero David no va, imagínate, y este sí va a ir.
2: No, mi carnal sí va a ir también, güey, sí, sí va a ir. Nada más que bonito. Nada más que mi carnal ya sabía, David ya sabía, nada más que él no sé si te marcó, te mandó mensajes él de que también te dijo que lo iba a poder, pero era por parte de la broma.
1: Ay, son bien feos los dos.
0: Ay, de verdad. Yo comparto contigo, te los odio. Hay que odiarlos, Araceli. E imagínate, tus hermanos te adoran. Imagínate si no te adoraran. Uy, cómo será. Oye, no conozco a tu hija, pero dile que se la pase muy bien mañana en su cumpleaños 18. Que convivan padrísimo en familia, que brinden, que se la pasen chidísimo. Así que, familia, díganme cómo se oye el Panda Show.
2: A toda máquina, Pandita.
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1: Y en este inicio de semana estoy con José Luis. Tocayito, ¿cómo estás?
2: Bien, aquí cotorreando, llegando de chambear y les quiero hacer una broma, mi chava.
1: Órale, oye, ¿y qué tal la chamba el día de hoy, padre o no?
2: Bien, bien, bien, gracias a Dios. Sí hay días, yo soy de los que dice que hay días buenos y irregulares, malos no hay, porque hay trabajo, hay vida, hay salud y es cuestión de ponerse las pilas.
1: Esa es la actitud para este 2022. ¿A qué te dedicas? ¿Qué tipo de chamba haces, Pepe?
2: Mira, yo soy ahorita como conductor de aplicación.
1: Mira, qué buena onda. ¿Y cuánto tiempo llevas siendo conductor de aplicación?
2: Ya llevo alrededor de unos 5 años, 5 y medio por ahí.
1: Ah, pues ya un buen ratito. Bueno, me comentabas que broma para tu chava. ¿Cómo se llama ella?
2: Verónica.
1: ¿Cuánto tiempo con Verónica?
2: Alrededor de 2 años.
1: 2 añitos. Bueno, y platícame, ¿qué bromita para Verónica?
2: Bueno, mira, lo que pasa es que vamos a hacer un viaje.
1: Ajá.
2: Y ella compró boletos de avión, agarró una buena promoción en boletos de avión hace, ¿qué te puedo decir? 1 mes y medio más o menos.
1: Ok.
2: Entonces, ella también pues es conductora de aplicación.
1: Ajá. Uh-huh.
2: Y pues está muy emocionada. Este viaje ya lo lleva planeado ella, no sé, alrededor de 5 meses.
1: ¿Tanto tiempo lleva planeando el viaje?
2: Sí, hermano, pues porque ahorita pues la cosa no está así como que para... No está el horno para bollos, ¿no?
1: ¿Y con qué destino es el viajecito, hermano?
2: El destino es a Puerto Vallarta.
1: ¡Ay, qué rico! Híjole, y más con el frillito que está haciendo acá en la Capirucha, hermano. Yo creo que Puerto Vallarta estaría padrísimo. Entonces ya tiene tiempo planeando, ¿y cuántos días se van?
2: 4 días.
1: Muy bien, esto es por 4 días. Bueno, ¿y qué más?
2: Sí, bueno, entonces ella pues está muy emocionada, está muy metida con el viaje y que ya quiero irme, ya quiero estar allá. Y pues le está pegando bien machín a la chamba para pues llevarse una feria, para pues estar allá cotorreando. Está muy ilusionada con el viaje para acabar pronto.
1: ¿Y qué? ¿Eh? ¿Quieres cancelarle el vuelo seguro? ¿De seguro? De seguro. Oye, ¿y compró nada más los boletos de avión o compró un paquete? ¿Cómo es que hizo esto?
2: Sí, pero ahorita, pues, por dos instancias diferentes compró el hospedaje.
1: Ah, ok, perfecto.
2: Y los boletos de avión por otro lado.
1: Entonces nosotros vamos a enfocar a cancelar o el hotel o el avión.
2: El avión.
1: El avión, perfecto. ¿Con quién viaja?
2: Viaja con su hija y sus padres.
1: Perfecto, dame el nombre de la hija.
2: Samantha.
1: ¿Y qué edad tiene Samantha?
2: 20 años.
1: Ah, entonces son 4 adultos, ya no son...
2: Ya no, ninguna. No.
1: Ok, entonces viaja Samantha, Verónica, ¿quién más?
2: Y sus padres.
1: ¿Que responden al nombre de qué?
2: El nombre de Agustín y al nombre de Yolanda.
1: Agustín y Yolanda, entonces...
2: Ellos salen a las 6:45 de la mañana.
1: Salen a las 6:45, ok, perfecto. Entonces ya está, 6:45 de la Ciudad de México a Puerto Vallarta. Viaja Verónica, Agustín, Yolanda y Samantha. ¿Y tú no vas a ir o qué?
2: Sí, pero yo me voy, yo por bruto, no pagué mi boleto de avión a tiempo en la promoción que ella encontró.
1: Ajá.
2: Y pues ahora sí que me vi bien tarima pendecuero y se me fue el tiempo. Y ahorita pago y pagaba otras cosas, otras deudillas que yo tenía por acá. Y se me fue el tiempo, se me dijo, oye, ¿qué onda con el boleto? Y ya cuando caí a cuenta, pues ya había cancelado el boleto y ya no lo pude rescatar el mío.
1: Entonces te vas a quedar y no vas a Puerto Vallarta por 4 días.
2: No, sí voy, pero me voy por tierra en carro.
1: Mira. Bueno, oye, ¿cuánto se hace a Puerto Vallarta desde la Ciudad de México?
2: Yo le calculo así como unas 8 horas.
1: Órale, te vas a aventar entonces unas 9 horitas, Nacha, más o menos, en lo que paras a hacer pipí y todo.
2: Exactamente.
1: Bueno,
2: sí,
1: la ventaja que cuando llegue la familia de tu novia a Vallarta, pues va a tener chofer. Eso está bueno, ¿no?
2: Pues ya, ¿qué le hago? Ya estoy en la aplicación, ahora nada más que pues paguen la tarifa.
1: Bueno, entonces los boletos los compró en promoción y los compró a través de una aplicación, ¿te entendí bien?
2: Así es.
1: Entonces, como fueron de promoción, no hay reembolsos, solamente hay cambios. ¿Y para cuándo te gustaría que se lo cambiáramos?
2: El 15 de mayo.
1: ¿Y por qué para mayo? ¿Por qué no para diciembre? ¿Por qué no para octubre? Está bien, pues mira, eso es lo de menos, ¿no? ¿Te parece perfecto? ¿Y cuál es el motivo por el cual cancelamos el vuelo que ya está programado a las 6:45 de la mañana?
2: Que pues no sé, por mantenimiento a la aeronave, alguna cuestión así, no sé.
1: No sé. Yo lo que quiero es fregarte, aviéntatelo, panda. Órale. Va, señores, le pegamos en directo desde el Panda Go Center. La diversión está en este Casto Show.
3: Saludos, mi

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1: Bueno.
2: En la clase K posiblemente, sí.
3: Sí, bueno, buenas noches.
1: Buenas noches.
3: Habla Juan José, hablo de la línea aérea. Buenas noches.
1: Sí.
3: Buenas, la señora noches. Verónica, si ¿sí es tan amable?
1: Sí.
3: Verónica, ¿cómo estás? Estoy hablando de la línea aérea.
1: Gracias.
3: Tenemos un vuelo programado muy temprano, a las 6:45 de la mañana, programado de la Ciudad de México a Puerto Vallarta, regresando el día 13 de enero, 4 adultos, Verónica, Agustín, Yolanda y Samantha, ¿de acuerdo?
1: Sí.
3: Hemos estado tratando de mandar correo electrónico debido a que usted compró en una aplicación una tarifa de 5,600, la compró hace tiempo, vuelos de promoción. Lamentablemente estamos hablando con los pasajeros por cuestiones de refacciones en los equipos, están quedándose muchos aviones sin tierra. Entonces necesito ver pues una nueva fecha para que usted pueda viajar a Puerto Vallarta.
1: No me digas.
3: ¿Algún problema?
1: Pues sí, porque tengo ya reservaciones.
3: Sí, lo entiendo. Usted lo compró en una aplicación con bastante antelación, incluso lo compró en promoción. Su código de confirmación, J7D73D, el vuelo 66, es correcto, sí. Lo compra en promoción en la clase J, pero pues desgraciadamente, como usted sabe, estamos viviendo tiempos bien difíciles, estamos iniciando año, hay saturación, hay falta de refacciones y muchos de nuestros equipos se están quedando en tierra. Entonces, lamentablemente, no hay reembolso, si usted me pregunta, no hay reembolso, lo que tenemos que ver es pues una nueva fecha para que usted y Samantha, Agustín y Yolanda puedan viajar. Antes que nada, también le comento que esta llamada está siendo grabada para fines de calidad y supervisión referente a lo que estamos platicando. Si se corta la llamada, usted puede llamarnos sin costo en cualquier momento, 24 horas del día, al call center 800-726-3482. ¿Qué fecha le quedaría para ver si puedo tener reserva para Puerto Vallarta?
1: Ay, Dios, pues... Híjole,
3: pues, la escucho angustiada. ¿Tiene algún tipo de...?
1: Sí, pues muy angustiada porque, bueno, yo entro, o sea, yo tengo la reservación ya pagada también. Entonces, o sea,
3: sí,
1: si me
3: diera
1: en la tarde, pues digo, no tendría yo problema. Pero pues si me la cambio de día, sí me da en toda la torre.
3: No, o sea, lamentablemente ya para el mes de enero y febrero estamos completamente saturados. Y mire, no solamente es por capacidad en los vuelos, en los diferentes destinos, sino que, voy a volverla a repetir, está habiendo problemas en refacciones, en los equipos. Esto es un problema que está a nivel global. No solamente nuestra línea aérea está presentando ese problema, ¿verdad? Sino también otras líneas aéreas, otras compañías. Entonces, yo sí lo que se le sugeriría es que podamos ver alguna fecha, pero a partir del mes de mayo, junio de este año. Va a ser imposible que sea en los próximos días. Pero si usted me da una fecha, puedo checar y yo podría decirle si cuento con disponibilidad para el vuelo de Ciudad de México, Puerto Vallarta, Puerto Vallarta, Ciudad de México. Vuelo redondo, 4 pasajeros adultos.
1: ¿Y le tengo que contestar ahora?
3: Bueno, lo que pasa que ya estamos a pocas horas de que usted salga y si no hacemos ningún cambio, como usted compró una tarifa de promoción, no hay ningún tipo de reembolso, compró en clase J, pues va a perder absolutamente todo. O sea, no solamente su dinero, lo que usted invirtió para este viaje de 4 personas al destino de Puerto Vallarta, sino va a perder todo su dinero en su totalidad. Ahora, si es su deseo, pues está bien. ¿Por qué no compró ningún tipo de seguro, señora Verónica?
1: La verdad es que no se me ocurrió, o sea, no pensé que hubiera algún problema. Tiene tanto que lo hice que...
3: Sí,
1: no
3: es que lo compró muy barato, 5,600 pesos, viaje redondo, 4 pasajeros. La verdad que fue un viaje de ganga.
1: ¿Y ahorita no se puede comprar un seguro?
3: No, eso es al momento de la compra. ¿Usted compró el boleto o lo compró alguien más?
1: Yo.
3: Bueno, si usted se da cuenta, si lo compró vía web, cuando hace el destino, fecha de ida, fecha de regreso, ahí también cuántas maletas va usted a documentar, todo tiene un precio, y al final dice que si compra algún tipo de seguro, precisamente para algún cambio, para alguna situación adversa, usted cuando compra los boletos y que le sirva como experiencia para un futuro, a veces es gastar un poquito de más, pero le sirve. Y aparte compró clase J, que es la más económica, y es lo que pasa, bueno, puedo entender cuando compran clase J, que es pues de los jodidos, ¿verdad? Entiendo que es para ahorrarse unos centavos, pero pues aquí las consecuencias.
1: Pues sí, pero bueno, pues se supone que estoy registrando hasta muchísimo antes, como para que no pasara esto.
3: Sí, entiendo, usted la compró ya mucho tiempo atrás, pero pues sabe que estamos en situaciones inconvenientes, estamos en tiempos difíciles y bueno, pues las cosas suceden y por eso precisamente antes que nada nosotros estamos muy contentos.

0: muy, pero muy barato. Usted compró hace 4 meses, 5 meses, ¿no?
1: Sí.
0: Ay, qué desgracia me da, qué pena. Pero le digo, hubiera comprado el seguro. Y pues comprar en la clase J de jodidos, y es ahí las consecuencias. A veces hay suerte porque todo puede salir bien y puede viajar usted muy barato, pero pues pasan este tipo de inconvenientes.
1: Pues sí, pero es que yo esperaba que por lo menos, o sea, no, la verdad es que no pensé que estuviera lo de la ola, tampoco pensé que me cancelaran el vuelo, y mucho menos que me lo pasaran hasta 4 o 5 meses después.
0: Entiendo su molestia.
1: De verdad se me hace ilógico.
0: Bueno, a lo mejor puede ser ilógico para usted porque no puede ser una persona racional, sino es irracional. Espero que entienda mi trabajo aquí.
1: Yo, o sea, ya me dijo irracional y jodida. O sea, gracias.
0: Bueno, es que es una realidad. Si usted no puede entender las circunstancias.
1: O sea, es usted un pelado y está hablándome de una manera que, de verdad, si lo están grabando, pues quiero que sepa que es bastante grosero. Y además, o sea, ¿cómo es posible que hable de esa manera y que además, o sea,
0: señora Verónica, ¿de qué momento?
1: Cuatro
0: ¿de qué
1: meses
0: momento
1: o cinco meses, se me hace absurdo.
2: ¡Oh, Dios!
0: Sí, ¿y eso qué tiene que ver? ¿Qué es lo absurdo que usted ve? No puedo entender en su cabecita retrograda que es lo absurdo. Si usted decidió hacer una... ¿Qué me está diciendo, jodida? No, no, oye, lo de la clase J me encanta, hermano, me encanta. Oye, pues ya está decidida a perder los boletos, ¿eh? Ya está decidida.
3: Sí, no, desde que se la lleve el tren, ¿eh?
0: Oye, pero sí compró bien barato. Seguramente te vale. Si no, necesito que me apoyes para el pretexto en por qué le... ¿Puedes hacer llamadita de 3?
3: Sí.
0: Ok, bueno. Vamos a hacer llamada de 3 y ahorita no te marca. Dime, por favor, ¿con qué pretexto le puedes llamar?
3: Sí, pelarle unas noches para darle las buenas noches y listo.
0: Bueno, entonces, ¿ella ya sabe que llegaste a tu casa?
3: Ya, sí, porque ya hace rato, bueno, desde hace rato, le dije que ya estaba yo por acá, que ya venía para acá.
0: ¿Con quién vives, mi querido Pepe Luis?
3: Con mi mami, sí, con mi mami.
0: Ok, oye, ya sé qué pretexto, dile, oye, ¿qué crees? Me acabo de quedar sin gas, chintrón, no sé cómo lo voy a hacer. Algún pretexto, vamos, ¿vale? Y aparte de darle las buenas noches, ella te va a decir que le llamaron de la línea aérea y te va a decir, ¿y tú qué onda? Y le empiezas a dar cuerda, compadre. No, ¿cómo? ¿Qué es posible? ¿Pero qué te dijeron? Híjole, es que ya sabes cómo son. Son una bola de rateros. Si eso es lo que pasa, tú le empiezas a dar cuerda y obviamente buscamos el cierre. ¿Estás listo?
3: Va.
0: Viene, llamadita de 3.
3: Hago la llamada de 3.
0: Órale, ponte las pilas.

0: ¿Qué te dijeron? ¿Qué onda?
1: Pues nada, pues eso, nada más que se canceló el vuelo y que pues, quiero que me lo cambien para después de mayo o junio. ¿Para qué quiero un vuelo para mayo o junio?
0: Ah, pero sí te respetan las tarifas.
1: O sea, ¿eh? Pues en teoría sí, pero sí tengo que pagar 11 mil pesos más.
0: A ver, no te entiendo, ¿cómo que te lo cancelaron de la noche a la mañana?
1: Pues, otra vez. Así nada más, así hablaron, así como que lo estoy diciendo, así me hablaron.
0: A ver, pues, dame detalles. ¿Cómo así nada más se lo van a cancelar?
1: O sea, están cancelando los vuelos, ¿entiende? Que puedo reservar, puedo usar esos vuelos para mayo o junio.
0: ¿Tanto tiempo y por qué?
1: Porque no hay vuelos.
0: Es que algo han de haber hecho mal.
1: Ok, sí, yo hice mal.
0: Pero es que no puedes perder el dinero así. Oye, si me estás esperando, no vayas a colgar, nada más déjame decirte algo. Si me estás diciendo que no tienes dinero, ¿por qué carajo no le dices que te regresen tu dinero?
1: Porque no compré seguro de boleto.
0: Si te regresas la lana, pues ya buscamos otra forma de irnos en otra línea o algún otro vuelo.
1: Que no hay, entiende que están cancelando todos los vuelos.
0: Oye, amor, pero no te enojes conmigo, ¿por qué te enojas conmigo? Yo que tengo que
1: porque
0: ver ahí.
1: Porque te estoy explicando y no entiendes.
0: Y además, también hay algo importante ahí que no hiciste. Te digo que algo haces mal por andar de apresurada. ¿Por qué no compras un seguro de viajeros? ¿Por qué no compras un seguro de boletos para resguardar el vuelo?
1: Yo hice mal.
0: ¿Pero por qué no compras un seguro? O sea, te enojas conmigo, a mí también me molesta que te chinguen tu dinero. Me estás diciendo que no tienes dinero. Y ni vuelos, ni nada. O sea, te vas a dejar así ya nada más, así ya me cancelaron, ya me chingaron el dinero, ya se acabó la cosa ahí, ¿no? Entonces, ¿qué, vamos a ver por cancelado el viaje o qué, para hacer yo qué hago?
1: Pues obviamente no, me voy a ir en carro, obviamente. ¿Por qué?
0: ¿Te vas a ir en tu carro o qué?
1: ¿Y qué quieres que haga? ¿O qué? ¿O también cancelo el hotel? Y también pierdo el dinero.
0: Bueno, pero es que tú no manejas de noche, no ves.

0: ¡Ay!
1: ¿Qué vamos a hacer? Dime, dame una solución.
2: Pues no sé, mañana me voy a ir a mediodía, yo creo.
1: Oye, pero es que andas mal, o sea, te cancelan a ti los boletos de avión y te encabronas conmigo.
2: Pues no estoy encabronada contigo, lo que pasa es que me estás regañando por algo que no tiene solución. Oye, ya no tiene solución, yo también estoy enojada, ¿qué quieres que haga? En lugar de que me apoyes, te pones en plan mamón como si yo tuviera la culpa.
0: ¡Mocos, güey!
2: Te pones en plan mamón como si yo tuviera la culpa, o sea, que yo les dije cancelen el vuelo.
1: Ah, chinga, ahora yo me pongo mamón. Ah, mira, que a toda madre, ahora yo me pongo mamón cuando tú haces las cosas a la desesperada.
2: O sea, yo hago las cosas a la desesperada.
1: Ajá, entonces el bobo aquí, el tonto que no compró el seguro fui yo. Porque debiste haber comprado un seguro, siempre se compra un seguro de vuelo, para que tengas un respaldo. Mejor dime qué vamos a hacer, dame una solución. Es que la verdad también me molesta que te quedes así cruzada de brazos cuando te jodieron el dinero y el vuelo y...
2: ¿Y qué quieres que haga? ¿Qué? ¿Me pongo a pelear ahorita o qué hago?
1: Pues le hubieras dicho en algo algún día al que te llamó. Hubieras si arreglado rápido dije, con él ahí.
2: Ya me peleé con él, ¿y qué hago? ¿Y qué más hago? A ver, dime, ¿qué más hago?
1: ¿Qué te peleaste con él de qué manera?
2: O sea, pues me voy de carro ya ni modo. Pues, ¿qué hago? No puedo hacer otra cosa. Y
1: bueno, entonces luego no te estés quejando de qué.
2: Aparte, ¿tengo que pelear contigo?
1: Entonces luego no te estés quejando. No, no estamos peleando. Entonces luego no te quejes de que no tienes dinero y te vas a
2: decir
1: de que
2: no
1: te chingan el dinero.
2: Peleando. Ah, bueno.
1: Es que estoy molesto, ¿sí entiendes? Que hagan las cosas mal, porque no hay dinero. Y aparte, ¿cuánto pagaste por los boletos? Por los 4 boletos y ya te jodieron el dinero. Ya se chingó la cosa.
2: ¿Qué quieres que haga? Si en ese momento no tenía ni más dinero para pagar el seguro. Tenía que pagar 600 pesos por cada boleto para
1: ahora,
2: un seguro. En
1: ahora,
2: ese
1: dime.
2: Momento no lo tenía, no lo he tenido. ¿Ah? Si hubiera tenido, hubiera pagado el seguro, obviamente. No lo tuve y no lo pagué. Ahorita, ¿qué quieres que haga? No puedo hacer otra cosa. Ya, mañana me voy en el carro y ya, ¿cuál es el problema?
1: Ahora
2: en lugar de que me des una pinche solución y empiezas a pelear, o sea...
1: No, no estoy peleando, simplemente entiendo.
2: Ah,
1: bueno, que no estoy peleando, simplemente estoy molesto. Finalmente estoy molesto, ahora agarra la onda. Tu papá ya está en rucos. ¿No crees que van a aguantar 9 horas de viaje?
2: ¿Y entonces qué hago, José Luis?
1: Nada más dime una cosa. Tus jefes están ya rucos. Les va a pesar el viaje. Van y pare y pare. ¿Cuándo vamos a llegar allá?
2: A ver, no te estoy diciendo que te vayas conmigo. Tú vete con Iván y cuál es el problema. Yo me voy como pueda y ya.
1: Además, sabes que algo muy cierto es que tu papá ya es grande.
2: ¿Y qué entonces... quieres que haga?
1: Oye, ¿sabes qué? Mira, te voy a decir una cosa.
2: ¿Qué?
1: Fíjate bien lo que te voy a decir. Pon atención, por favor. Por primera vez en tu vida, ponme atención, ¿ok? Fíjate bien lo que te voy a decir. Quiero que me respondas con la verdad. Dime cómo soy el Panda Show, que esto es una broma.
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0: 2 años.
1: 2 años. ¿Y si es cierto lo que dijiste?
0: ¿De qué?
1: ¿Su papá ya es grande? Oye, no manches. Creo que va a terminar bien enchilada. Se ve que es de carácter medio especial la hija de Calimán, ¿no?
0: Sí, es una hija de la
1: Chilindrina. Sí, se ve que tiene un caractercito así como que muy finito. No sé entonces cómo no explotó con el de la línea aérea tanto. Se le hubiera puesto más al tiro.
2: Bueno.
0: ¿Qué onda? ¿Qué onda, Sammy? Oye, pásame a tu mamá, hija. Lo que pasa es que le hice una broma por medio del radio con el Panda Show. Dile que conteste, que no sea mala onda.
2: Te va a matar.
0: Sí, me va a matar, ya sé.
2: Y mi abuelo, y más chistoso, güey, no mames.
1: Y el perrito, y el pajarito, y la lagartija. Oye, ¿y es Samantha, la otra pasajera, compadre?
0: Sí, la hija.
1: Y no, oye, ya están bien enchilados. Creo que en esa casa no tienen muy buen humor, que digamos, ¿verdad?
0: No, y aparte pues sí pone bien fúrica, se pone toda loca.
1: Y porque también la hijita, bueno, yo supongo que ya también estaba enterada de que ya nos iba a Vallarta y no manches.
2: Buzón de voz, tu llamada está siendo tratada.
1: José Luis, que se me hace que el viaje a Vallarta ya se te va a hacer para ti, mi rey.
0: Sí, ya me quedé sin viaje.
1: Wow, ¿dónde conoces a Verónica tú?
0: Ah, trabajábamos juntos.
1: No, ya nos desvió la llamadita. Hermanito, pues que te vaya muy chido en Vallarta. Vete poniendo pomada porque creo que te van a tocar nalgaditas. Dime, ¿cómo se oye el Panda Show?
0: A toda máquina, mi panda. Muchas gracias. 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

0: toda máquina. Eso de que no entra mi llamada ya no es pretexto, porque ahora tienes arroba quiero una broma.
1: Y nos vamos con bromitas y estoy con Jennifer. ¿Qué onda, Jennifer? ¿Estás al aire? ¿Cómo estás, mija?
2: ¿Qué onda, Bombón? ¿Bien y tú?
1: Hola, chiquitilla, toda máquina. ¿Qué haciendo, Jennifer?
2: Aquí en la universidad, pandita.
1: ¿Ahorita estás en la universidad?
2: Sí, ¿tú crees?
1: ¿Y eso? ¿Qué? ¿Te portaste mal? ¿Estás castigada? ¿Algo debes? ¿O? ¿Por qué?
2: No, es que vengo en la noche, es nocturno. Salgo de trabajar y me vengo a la universidad.
1: Ay, mira la chiquita que va en la nocturna para poder salir adelante. Ven, te doy mi pechito, ven. ¿Y qué estudias, mija?
2: Sí. Estudio contabilidad y finanzas.
1: ¡Qué buena onda! ¿Y cuánto te falta para terminar?
2: Ya un añito, primero,
1: o sea,
2: Dios.
1: Que un año se pasa volando, ¿no?
2: Ya no es nada.
1: Oye, y para que se te haga tranquis ahí en la universidad, en lo que sales, platícame, ¿para quién la bromita?
2: Pues le quiero hacer una broma a mi mamá, pandita, ¿cómo ves?
1: ¿Y cómo se llama tu mamá?
2: Yolanda.
1: Ok, ¿vives con ella?
2: Sí, vivo con mis papás.
1: Ok, ¿y qué bromita para la Yolis?
2: Pues mira, tenía primero planeada una broma, que es pues yo ando con un policía. Entonces, luego salimos y nos vamos así como a los volcanes, pero no tienen como confianza con él. Entonces, lo que yo quería decirle es que él tiene cosas ilícitas y lo agarraron a él y por consecuente a mí, y que necesito que me ayuden.
1: Soquito Loki. Oye, con razón el tonito así de que mira nada más. Ok, eso es lo que pensabas, pero ¿esa es la broma que quieres hacerle?
2: Pues, bueno, eso yo la pensé, y después también pensé que mis papás, bueno, es que como no tienen mucha confianza con él, pues ellos piensan que él es casado y que tiene hijos. Uh-huh. Entonces, pues según yo, no es casado y no tiene hijos, pero les quiero hacer pensar que sí, que yo siempre lo supe y que yo accedí a hacer la otra.
3: ¡Oh, Dios!
1: Ándale. ¿Y por qué piensan que él es casado y que tiene hijos y eso? ¿Es mayor que tú?
2: Sí, es mayor que yo, tiene 29 años.
1: Ok, ¿cómo se llama tu noviecito?
2: Mauricio.
1: ¿Cuánto tiempo con Mauricio?
2: Ya 2 años.
1: ¿Cuántos?
2: 2 años.
1: 2 añitos. ¿Tú qué edad tienes, Jennifer?
2: 24.
1: Oye, ¿y tus papás conocen al Mauricio?
2: Sí, sí lo conocen, pero es así como de hola y adiós nada más.
1: Ok, bueno, entonces tienes 2 opciones, ¿por cuál te quieres ir?
2: Pues yo digo que por la segunda, para más tranqui, la de que es casado y que tiene unos problemas, uh-huh, y que se va a ir a vivir allá a mi casa, y de hecho le estaba pensando decir pues que ya la mudanza ya casi llegaba y que estaba a punto de bajar las cosas. No sé si tú me puedes ayudar a decir así como dónde voy metiendo las cosas y así.
1: Ok, mira, pues, ¿me permites sugerirte algo?
2: Claro que sí.
1: Digo, está chida la que dices, pero si no les cae bien, les vas a decir que sí es casado y que tiene, sí, tiene hijos, y que lo vas a llevar a vivir ahí, te van a decir, ¿sabes qué? Sácate la fregada y no. Y ya.
2: Ajá.
1: Lo que a mí se me está ocurriendo es la misma temática y decirle que te vas a salir de la casa, que ya vas a vivir con Mauricio, ¿ok?
2: Ajá.
1: Que es más, que hoy no regresas. Pero ahí te va cómo puedes meter el otro. Que efectivamente ya vas a juntarte con Mauricio, ya van a empezar a hacer vida. Que tienes que decirles que sí, que realmente sus sospechas son ciertas, que tiene 2 hijos y que tiene una ex. Pero aquí lo interesante es que van a vivir todos juntos. O sea, tú vas a vivir con Mauricio en pareja, pero como ellos ya no se llevan, ella va a vivir en otro cuarto junto con sus hijos. Pero vas a vivir con ellos. Yo creo que ahí sí pegarían un grito en el cielo, creo yo, pero es tu broma.
2: Sí, me late.
1: Ok, ahora, supongamos que te vas con Mauricio. ¿Qué tienes en tu casa importante? Que no sea ropa, papeles, algo.
2: Pues sí, mis papeles, los oficiales, mi acta de nacimiento y todo eso.
1: Bueno, ¿tus papás te esperan más o menos que llegues en 1 hora, en 2? ¿Cuánto?
2: Sí, es que yo salgo de la universidad a las 10, pero ellos están trabajando ahorita, no están en mi casa.
1: La broma va para tu mamá, ¿verdad?
2: Para mi mamá, pero está con mi papá y lo más seguro es que mi papá escuche o se meta.
1: Bueno, entonces le vas a decir, mamá, puedo hablar contigo, pero por favor que no escuche mi papá, tengo que decirte algo importante. ¿Qué onda? Pues es que hoy ya no voy a regresar a la casa. ¿Y cómo que no? Es que a partir de hoy, ya no estoy incluso ni en la escuela, ya estoy con Mauricio. Y bueno, quiero que quede todo en claro, pues la verdad es que ya conocí a su exmujer. Ponle un nombre, el que tú quieras, ponle Sonia, si te late. Okay. Se llama Sonia, tiene dos hijos, invéntate el nombre de hijos. Ya me los presentó y ellos pues van a vivir en un cuarto porque ya no tiene dónde vivir. Pues ellos ya aparte y mi Mau y yo vamos a vivir en otros. Y ahí después cuando necesite, mando por mis papeles, pero por favor no le digas a mi papá, yo voy a buscar el momento de decírselo. ¿Qué sabemos? Que obviamente se lo va a decir. ¿Te late?
2: Va, me late.
1: Órale, vamos a pegarle, señores, en directo desde el Panda Cool Center. 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Y desde bien.

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4: Oye, ¿y es policía de custodio? ¿O cuida cosas o qué?
5: Investigación.
4: ¿De qué?
5: De investigación. Bueno. Hola, ma.
6: Hola, preciosa. ¿Qué tal?
5: ¿Cómo estás?
6: Bien, amor, aquí haciendo malabares con él.
5: Oye.
6: ¿Qué pasó?
5: ¿Puedo hablar contigo, ma?
6: Sí, dime.
5: ¿Pero estás ahí solita o estás con mi papá?
6: Tu papá está de afuera, amor.
5: Te ocupo hablar contigo, ma, pero necesito que te calmes, que no te alteres, que no le digas nada a mi papá, porfa, ¿sí?
6: ¿Por qué no?
5: Mira, no sé cómo decirte y no sé cómo lo vayas a tomar también tú, ma, pero quiero que te calmes, ¿ok?
6: Sí.
5: A ver, mira, ¿te acuerdas que ustedes tenían sospechas de que Mauricio era casado?
4: Tranquila, mi amor, tienes mi apoyo, cualquier cosa me avisas.
5: Pues yo siempre supe que él era casado, ma, y que tenía dos hijos. ¿Te acuerdas que yo te platicaba así de sus sobrinos y así? Pues no son sus sobrinos, son sus hijos, ma. Entonces, pues yo estuve platicando con él y pues él me dijo que ya tenía problemas con su esposa y pues siempre me dijo que pues que ya se iba a divorciar, que ya pues que yo iba a estar con él y que él, yo iba a estar así juntos, ¿no? Que entonces, pues ahorita lo que está pasando es que ya me dijo que, pues que ya se separó de esta chava, se llama Sonia, la morra. Entonces,
4: somos como hermanos, ella vive
5: yo no
4: en su
5: sé
4: cuarto.
5: Ni cómo hacerle ni cómo decirles a ustedes, ma, pero ya estoy con Mauricio ahorita.
6: ¿Y qué haces con él?
5: Pues es que nos vamos, bueno, me dijo que si me quedaba a vivir aquí con él, porque ves en su casa de Tláhuac, pues ahí tiene viviendo a la morra y a sus hijos.
6: A ver.
5: Y pues he tomado la decisión, bueno, tomamos la decisión de que a partir de hoy vamos a vivir juntos, ma. Pero pues quiero que sepas que pues yo te agradezco mucho todo lo que hiciste por mí, todo el tiempo que me apoyaste, ma, pero hoy ya no voy a llegar a la casa. Estoy aquí en Tláhuac, que estoy con él, pero la única condición que él me puso es que ella va a vivir también en esta casa, en un cuarto aparte, porque la morra no tiene ni a dónde irse, ma. Entonces yo accedí.
6: A ver, amor, a ver, ¿qué te pasa?
5: Nada, ma. Es que
6: a ver, cállate.
5: Tomé.
6: No, a ver, Jenny, no. ¿Estás enferma? ¿Estás loca o qué te pasa?
7: ¡Oh, Dios! Entonces,
6: nada más date cuenta. Permíteme, Jenny, permíteme. No te escucho, permíteme.
5: ¿Tú
6: no tienes idea? ¿No tienes idea del valor que tú tienes?
4: Respeto, ¿cómo va a estar enferma?
5: Tú también por amor tienes muchas cosas. Y quiero
6: a ver, sí, pero no esas pendejadas como las que tú estás haciendo. ¿Qué no tienes un valor, Jenny? ¿Dónde está todo lo que tú has hecho? Y luego, ¿cómo crees que te vas a ir a vivir con esa pendeja?
5: Sí, aparte, mami, mira, te voy a decir una cosa y quiero que la respetes, ¿ok?
4: Mí, mira,
5: yo ya estoy grande y quiero que respetes mi vida y mis decisiones, ¿ok?
6: Sí, respeto todo lo que tú quieras, Jenny, pero no está bien lo que haces, mami.
5: Tú sabrás, a ver, ¿eh? Bueno, me lo llevo a la casa entonces, ¿qué quieres?
6: No lo quiero ver en la casa, Jenny.
4: No,
5: me lo llevo con todos sus morros, ¿o qué hago?
4: En mi casa, mi exmujer.
6: Pues dile que te va, a ver.
4: No, por favor.
5: Me lo llevo yo y se vive en mi cuarto. Y si quieres ahorita que llegues, en lo que tú llegas, le das una trapeada a mi cuarto para que llegue Mauricio.
6: A ver, ahorita que llegue Mauricio, Jenny, lo corro.
5: ¿Cómo crees que
6: poca madre? Por eso no sé. Yo tú ya le habías dicho que qué era lo que tenía, ¿no? Que sí era casado y dijiste que no. Y todavía hasta los pendejos espincles, por eso nunca trae dinero el güey.
5: Ay. No, es que no le hables así a mis hijos.
6: A ver, ya son
4: mis hijos, mamá. Que no se meta con mis hijos, por favor.
6: Bueno, entonces, a ver,
5: no te metas con mis hijos porque yo ya soy su mamá, mamá. Quiero que respetes. Y si yo no puedo tener
6: entonces
5: hijos,
6: estamos
5: esperando unos hijos que yo
6: a ver,
5: quiero,
6: amor,
5: ¿qué?
6: Entonces todo lo que has hecho, Jenny, ¿dónde está?
5: ¿Dónde está todo lo que haces, mamá?
6: ¿Por qué? Porque yo pienso que tú eres una mujer con muchos principios, Jenny. Y que no debes hacer eso, ma.
5: Es que tú no estás respetando mis decisiones, mamá. Y eres una persona grande.
4: Te lo
5: platico.
6: A ver, mami. Haz lo que quieras. Haz lo que quieras, porque al final de cuentas es tu vida.
5: Mamá,
6: pero nada más date cuenta que estás echando todo a la basura porque ya vas a acabar la carrera.
5: Mamá, mira, yo quiero que entiendas que yo quiero estar con mi Mao y con mis hijos, porque ellos ya son mis hijos, mamá. quiero que respetes mi decisión y quiero que me apoyes, porque tú nunca me apoyas, ma. No te apoyo. Quiero seguir estudiando, voy a ser ama de casa y voy a estar estudiando a también en las noches.
6: Ay, Jenny, por favor, pues ¿cuánto tiempo me estás? Apenas me dijiste que tienes problemas con él. ¿Crees que te va a dejar estudiar y no sé qué? ¿Te sale con la mamada de que tiene hijos y que tiene esposo y te vas a ir a vivir allá? ¿Estás enferma? ¿Estás loca o qué? Lo tendrá de oro.
5: No me estoy chantajeando, porque ya no voy a cambiar de opinión. Es una decisión tomada y hoy no voy a llegar a la casa.
6: Bueno, entonces ahorita hablo con tu papá y que te regrese la llamada. ¿Por qué no me hablaste de tu número?
5: Porque es de Mauricio, ma. Ya sabes que él no puede tener teléfono
6: público. Pásame a Mauricio.
5: Pero mamá, yo estoy hablando contigo.
4: Con avisarle, dile que yo no quiero hablar con ella.
6: Entonces haz lo que quieras.
4: Sé que le caigo en la punta y ella...
6: Haz lo que quieras y ya no te voy a decir nada.
5: No quiero.
6: Pero nada más piensa en todo lo que vas a ocasionar aquí. Porque sí le voy a decir a tu papá.
5: Mami, es que tú no entiendes lo bien que yo me siento con Mauricio. Me siento feliz, me siento plena. ¿Tú por qué no aceptas mi felicidad, mamá? A ver, te voy a hacer una pregunta. ¿Por qué no aceptas a Mauricio? ¿Qué es lo que él te hace, mamá? ¿Qué es lo único que haces hacerme feliz? ¿Qué te preocupa? ¿Qué te enoja? ¿Qué te molesta?
6: Yo no te veo feliz. Si estuvieras feliz, no es,
4: ahora
6: a veces
4: resulta
6: no
4: que tu mamá es hasta bruja, no te
6: porque
4: ve feliz.
6: Si tuviera, si fueras feliz, Jenny, estuvieras en otro plan tú.
4: Como bueno, está dentro de nuestra cama,
6: no
4: cuando
6: quieres,
4: estamos en cama
6: no
4: también
6: aceptes.
4: Ve que no eres feliz. Ay, de verdad.
6: Yo no te estoy diciendo que no lo acepto. Sí lo acepto, Jenny, como tú quieras, pero no te largues allá y que esos tus hijos. ¿Cómo crees?
5: Mamá, pues es que yo ya estoy acá. Yo ya no me voy a regresar.
6: Pues estás mal,
5: O sea, no lo vas a aceptar. Dime.
6: Voy a hablar con tu papá.
5: Es que nunca te puedo confiar nada, mamá. Siempre tienes que ir atrás de mi papá.
4: Señora, respete lo que está diciendo su hija. Ella va a hablar con su marido. O sea, ya deje de estar.
6: Ahorita voy a hablar con tu papá y le voy a decir.
5: ¿Qué le vas a decir?
6: Pues que ya estás allá con Mauricio.
5: Pero ni sabes dónde buscarme. No sabes ni dónde buscarme, mamá.
6: Pues lo encuentro, fíjate, voy a su casa.
5: No sabes ni
6: dónde vive.
5: Bueno, pues a ver si nos encuentras, a ver si te dan razón de él y de nosotros. Y menos te van a dar razón sabiendo que tiene un amante o que tuvo un amante, porque yo siempre acepté ser su amante, mamá.
6: Qué poco valor te das.
4: Qué poca mamá
6: tú tienes. Teniendo la oportunidad de ser feliz y de ser una niña bien.
4: Estamos enamorados.
6: De verdad, todos. Yo no sé cómo tienes ese pensamiento tan tonto ahorita.
5: Pero en vez de que me des un consejo, mamá, nada más me estás agrediendo, me estás chantajeando, me estás humillando.
6: Yo no te estoy humillando, te estoy diciendo que abras los ojos.
5: Yo los tengo, abre tu mente, mamá, abre tu mente.
6: Déjame hablar con tu papá, aquí está dentro y yo ya me salí. Hablo con tu papá y ahorita te marcan.
5: Mami, el problema lo vas a hacer más grande. Esto es entre tú y yo, por favor. Estoy confiando algo.

0: Oye, yo dando el color y como que quería, pero me ignoraba tu mamá, gacho.
1: Yo siento que ella reconoce a Mauricio completamente. No, no, no te vayas a meter porque si no...
0: Espérate. Fíjate lo que estoy diciendo, te estoy dando el color. Yo sé perfectamente que conoce a Mauricio, tú me lo dijiste, lo odia. Pero yo solo... Perdón por ayudarte y dar el color, perdón, ¿eh? Oye, llámale y dile, oye, mamá, no me cueles el teléfono. Un poquito ya más subidita de tono, o sea, ya más. Oye, mamá, te estoy diciendo, por favor, ya respeta. Yo voy a hablar con mi papá porque sé cómo se va a poner. No tienes por qué decírselo tú. Si yo te lo estoy confiando es porque creí malamente que me ibas a entender. Sé que vomitas a Mauricio, Mauricio te vomita a ti, pero... Pensé que tú ibas a sentir que estoy enamorada y ibas a probar, pero ya me di cuenta que no. Ok, listo, okay. Marcamos las bromas en el Panda Show.

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5: Un poquito más enojadilla.
6: ¿Cómo?
5: Un poquito más enojada.
6: Ok.
5: Como desesperada de que no te entiende.
6: Bueno, ¿por qué me cuelgas, ma?
7: Estoy hablando con tu papá, Jenny.
6: Pero te estoy diciendo que no hables con él, ma. Yo voy a buscar la manera de hablar con él.
7: A ver, entonces, sí, te lo pa.
5: O sea, necia.
6: No, te estoy hablando así, ma.
5: Estoy como sirvienta, necia.
6: Ma,
7: papá. ¿Qué pasó, amor?
6: ¿Qué pasó, bueno, pa? Bueno, ¿sí me oyes?
7: Hija, escucho bien.
6: ¿Qué pasó? Pásame a mi mamá, estoy hablando con ella.
7: Pues dijo que querías hablar conmigo. ¿Qué pasó, hija?
6: No, nada, es que le estoy diciendo, pa, pues que no sé cómo decirles esto, pero pues es que estoy en la casa de Mauricio, pa.
7: ¿No que estabas en la escuela?
6: Pensaba decírtelo en otro momento, pa, pero mi mamá te lo dijo. O sea, mi mamá nunca me puede guardar un secreto, pa.
7: No, es que la vida no es con secretos, hija, y menos contigo. Ustedes son nuestros hijos, no podemos tener secretos con ustedes.
6: Pues sí, pa, pero es que quiero que respeten la decisión de que a partir de hoy voy a vivir con Mauricio.
8: ¡Oh, Dios!
7: Sí, pero tienes que venir a decírmelo en nuestra cara, hija, de frente.
6: Yo te lo iba a decir a ti, pa, en otro momento. Y quiero que sepas que nos amamos y quiero que respeten mi decisión, pa.
7: Pues acá en la casa nos vemos, hija, para que nos digas todo lo que me estás diciendo. Esto no se arregla por teléfono, hija.
6: No, pa, pero pues es que no hay otra manera. Ya no vine a la escuela, me fui a la casa de Mauricio, pero mi mamá se enoja porque le digo que Mauricio tiene dos hijos y que ahora ya son mis hijos también.
7: ¿Tiene dos hijos?
6: Sí, pa.
7: ¿Te acuerdas que te había dicho eso?
6: Pues sí, pero es que yo no sabía ni cómo decirles, pa.
7: Mira, hija, yo creo que tenemos que platicar bien las cosas. Yo te dije a ti una vez que estabas tú para escoger, hija.
6: Sí, pa, pero yo escojo a Mauricio con su exmujer, con su casa compartida, con sus hijos. Yo lo escojo, pa.
7: ¿O sea que te vas a ir a vivir con la señora y con él?
6: Sí, es que la chava vive en otro cuarto, en la misma casa, pero en otro cuarto, porque no tiene dónde vivir, y sus hijos.
7: ¿Y tú vas a ir a vivir ahí?
6: Pues sí.
7: Yo creo que necesitamos platicar bien las cosas, hija.
6: Pues es que ya está tomada la decisión, pa.
7: ¿Y tu trabajo y tu escuela?
6: Pues todo igual, pa, todo sigue igual, pero yo quería decírselos para que sepan por mí y al rato no anden diciendo, y Jenny, no anden buscando y no sepan ni de mí y se anden enterando por otra gente. Preferí yo decírselos, pa, pero no me entienden, o sea, se enojan, me regañan y no me entienden, pa, porque yo amo a Mauricio.
7: ¿Dónde estás ahorita?
6: Estoy aquí en Tláhuac, pa.
7: Ajá, ¿y por qué no vienen y hablan con nosotros, ustedes dos? Eso es lo correcto, hija. Tú no eres un mueble, ni eres mi niña, eres mi hija. Siempre vas a ser mi hija y necesitas hacer bien las cosas. O sea, no es nada más así, no estamos en el rancho donde te roban a las mujeres.
6: Sí, tienes que hacer bien las cosas. Yo sé cómo eres y sé que no te cae bien, Mauricio, y sé cómo te vas a poner, mire. Sí, mamá, yo quiero que ustedes acepten mi decisión, papá, y me apoyen, por favor, y que acepten a Mauricio. Y que me acepten con todos esos hijos. O yo le decía a mi mamá que si no me iba a la casa, me lo llevaba él y a sus hijos, pa.
5: O sea, ya saben que vamos a vivir juntos, ya saben.
7: Tienes que venir a que nos platiques todo eso, hija. Esto no se platica por teléfono. Es una decisión de vida y no podemos tomarlo a la ligera, Jenita.
6: Pues sí, pero es que ustedes no me apoyan, pa. Yo pienso ir por mis papeles, yo creo que mañana, pa. Porque ya hoy no voy a llegar a la casa, ¿ok?
7: ¿Piensas venir mañana por tus papeles? ¿Y cuándo piensas venir a hablar con nosotros?
6: Pues yo no sé, pa. Espero que se calmen las cosas un poquito, que estén ustedes más tranquilos, que piensen las cosas y que, pues de verdad, acepten apoyarme, pa, porque no hace nada más que regañarme, que criticarme, y nunca aceptan mi felicidad. Entonces lo que yo quiero ahorita es calmarme, que se calmen ustedes, estar bien, acomodarme aquí con Mauricio. Y bien, pa, o sea, quiero convivir con tus hijos, quiero tener una relación, pues, en familia. Entonces, pues quiero que me apoyes, pa, y que me entiendas.
7: Pues acá yo quiero verte a ti en persona y a Mauricio en persona para que lo platiquemos, hija. Esto no te digo, no eres un mueble, no eres un animalito, que pues ya llévatelo, ya es tuyo, ya. Ahí lo acomodas, ahí como si en el mismo corral, lo acomodas como con los demás pollos.
6: Pues sí, pero yo le dije a mi mamá que entonces quería que me fuera de la casa, me llevaba yo a Mauricio a la casa, con sus dos hijos, vivimos ahí en mi cuarto, pero dice que nada más donde ve a Mauricio que lo va a sacar a patadas. Imagínate tú.
7: Ya te lo dije, Jennifer. Me dijiste que no. ¿Tú ya sabías eso entonces?
6: Pues yo siempre supe, pa.
7: ¿Y por qué me dijiste que no? ¿Por qué no eres sincera contigo, hija?
6: Pues porque yo no sabía cómo iban a reaccionar ustedes, qué iban a pensar de mí. Y mi única decisión, mi única salida fue irme con él, pa.
7: La única situación que yo pienso de ti es que tú tienes un valor muy grande, hija. Tú para mí tienes un valor muy grande.
6: Te voy a decir una cosa. ¿Quieres que vayamos a hablar con ustedes ahorita?
7: Sí, dale.
6: ¿Pero en dónde voy? ¿A la farmacia o te caemos en la casa?
5: No, Jennifer, no. A ver,
7: mira, a la farmacia.
5: Estoy tranquilo. No, yo no voy. No. Tus papás son unos animales, ¿no? Más tu mamá. Yo no.
6: A ver, ¿por qué? Te voy a preguntar otra vez, porque ya te hice esta pregunta. ¿Por qué no quieres a Maupa si yo lo amo?
7: Vente y lo platicamos de frente, hija.
6: ¿Quieres que vayamos ahorita ya?
7: Sí, hija. Sí, haz las cosas como deben de ser, hija. Date el lugar y la importancia que te mereces tú.
6: Mauricio tiene un carácter muy fuerte, pa. Y tú también. Entonces yo no quiero provocar problemas más grandes en la casa, pa. Entonces mejor así, mira, tranquilos, tú ahí en la casa, yo en la mía, con su mujer, con sus hijos, y mira, nos quitamos de problemas.
7: Te desconozco, hija, ¿eh? Parece que no estoy hablando con la Jennifer que yo conozco.
6: Yo voy ahorita, pero nada más no quiero que lo insulten, pa. No quiero que lo amedrenten, que lo agravien, no quiero nada, pa. Quiero que acepten mi decisión, porque ya está tomada.
7: Acá nos vemos, hija, no tarde.
6: Oye, pa. Ya nos subimos al coche, pero ahorita que lleguemos al día a la casa te quiero preguntar una cosa. Pero quiero que me la respondas bien y sinceramente, ¿ok?
7: Sí, sí.
6: ¿Está mi mamá ahí contigo?
7: Está ahí en el mostrador, hija.
6: ¿Lo está escuchando?
7: No alcanza a escuchar, yo estoy aquí en la casa del baño.
6: Pues ponla ahí contigo porque les quiero preguntar algo a los dos, pa.
7: ¿No te vas a venir a decirme en frente?
6: Necesito que me garanticen los dos que me van a contestar, pa. Por favor, ponle el altavoz y dile a mi mamá que me escuche.
7: Ya se acercó. A ver, ¿qué pasó?
6: ¿No me está escuchando?
7: ¿Eh?
6: Quiero que ahorita que llegue a la casa te voy a preguntar una cosa y quiero que me la respondas, ¿ok? ¿Sí o no? Dime cómo se oye el Panda Show, que esto es una broma.
2: ¡A toda máquina!
3: Hola. Yolanda, ¿estás ahí?
6: Sí,
3: ¿cómo
6: estoy?
3: ¿Cómo se llama tu papá, mija?
6: Pepe.
3: ¡Don Pepe! ¡Don Pepe, don Pepe! ¡Ya tenemos carretera, don Pepe!
8: ¿Qué pasó, desgraciado? Ahora sí me la aplicaste, mendigo.
3: Está en la...
8: Sí te escuchaba, pero no así te pasaste de pena.
3: No, espérate, yo nada más di el color, yo no hice nada. Oye, te la bañaste, mija, cuando dijiste, no, es que no vine aquí a la escuela. Pues, ¿cómo que no vine aquí a la escuela? Ay, eres bien babas, meca. ¿Cómo estás, Pepe? ¿Cómo estás, Jennifer? Están en las bromas del Panda Show, están en la radio a través de la Mejor FM, están en la aplicación de Claro Música. Lo que pasa que Jennifer me comenta que no quieren a Mauricio, ¿es verdad?
7: Pues, ¿cómo lo voy a querer, oye? Pues, si te quiere llevar a mi muñeca, ¿cómo lo voy a querer?
3: Pues que tienes una ley de la vida, así como te llevaste a Yolanda en su momento. Pues, ¿qué tiene?
7: No, pandita, mejor que te lleve a ti.
3: ¿Quién? ¿Jennifer?
7: No.
3: Oigan, ¿y por qué piensan o sospechan que Mauricio es casado y tiene hijos?
9: Pues porque casi no viene a la casa y pues tiene sus tiempos muy cortados.
3: Pero usted bien chantajista, ¿eh? Ya lo vuelvo chillido. ¡Pero te vas a arrepentir! Jennifer, dile por qué la bromita a tus papis. Adelante.
6: Pues nada más, él les había dicho que les iba a hacer una broma y tenía mucho tiempo ya queriendo hacérsela, pero no sabía de qué. Y dije, este es el pretexto perfecto. Y como apenas tuvimos un problemilla acerca de eso, más o menos, pues dije, de aquí me agarro y ahí les va.
3: Chal, oye, don Pepe.
7: Dime, panda.
3: Yo ayudando a tu hija y dando el color y todo porque sé que lo conocen. Y aparte de todo, me regaña. Ay, no, panda, es que te escuchas. Yo ayudando acá a la causa y me regañó Jennifer, chale.
7: Eso es más, no es el condenado.
3: me lleve el tren. Pero familia, pues que tengan una excelente noche. Jennifer, Yolanda, Pepe, díganme, ¿cómo se oye el Panda Show?
6: A toda máquina.
7: A toda máquina. 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

0: Adolfo.
1: De Guadalajara, Jalisco.
0: Qué chido que estés por la aplicación de Claro Música. Platícame, ¿quién es la víctima, Rodolfo?
1: Fíjame, Panda, le quiero hacer una bromita a mi novia, ya que es un poco celosita. Ella vive en el Estado de México y tenemos una relación ya de 7 meses de noviazgo. Uh-huh. Y normalmente nos vemos cada 2 meses, nos frecuentamos. Y ya vine a... no puedo ir por cuestión de mi trabajo.
0: Okay.
1: Pero sí, viene y hace 22 días que vino a verme y, pues bueno, decidí hacerle esta pequeña bromita para ver si se le quita un poco lo tóxico.
0: Oye, ¿hace 22 días que fue a hacerte la conyugal?
1: Claro, sí.
0: Oye, ¿cómo se llama la víctima, Rodolfo?
1: Mira, ella se llama María de Los Ángeles.
0: Oye, pero...
1: Perdón, sí. Soledad de Los Ángeles.
0: A ver, ¿no te sabes ni el nombre de tu novia? De María de Los Ángeles a Soledad de Los Ángeles.
1: Oye, Soledad de Los Ángeles.
0: Pero si hay mujeres preciosas en Guadalajara, ¿por qué te agarraste una del Establo de México? ¿Qué pasó?
1: No, ya están todas infectadas, se cambiaron el pinche sexo, ¿vale?
0: ¿En dónde?
1: Aquí en Guadalajara.
0: Oye, la gente que nos escucha en Guadalajara te la está... ¿Por qué dices eso? ¿Por qué dices eso? ¿Conoces a mucha gente que se ha cambiado o qué onda?
1: Sí, la verdad sí. Yo sí.
0: ¿Se cambian mucho de dirección postal?
1: No, nada de eso, no es nada de eso, Panda. ¿Qué pasó?
0: No, pues pregunto, tú lo estás diciendo.
1: No, pues no, nada de eso, nomás conozco. Me han dicho.
0: Te han comentado, pero tú nunca y ni has probado, ¿verdad?
1: Así es, no, jamás, Panda, jamás. No,
0: bueno, qué bromita esta, Ángeles, Rodolfo.
1: Pues mira, le quería hacer una broma a Soledad, ya que ella sí es un poco celosa. Intensa. Entonces le quiero hacer una bromita, ya que es muy celosa, le tiene celos a mi vecina.
0: Ajá.
1: Ella se dedica a la estética y con ella a veces me voy y me corto el cabello. Y en varias ocasiones pues yo me ha dicho, pues, ¿qué traigo con la vecina? ¿Qué tengo con la vecina? Nada y nada y nada. Realmente nada. Pero es un gancho para hacerle la broma, sería cuestión.
0: Claro, por supuesto.
1: Si le podemos hacer el número, hablarle y decirle, pues, que... Hace 22 días vino y, pues, como dices tú, la conyugal, pues, estuve con ella. Pero anteriormente, pues, ya había ido a cortarme el pelo con una vecina. Y, pues, ahí quiero agarrarme, que confesarle que agarré una infección y que trae un granito. Y después vino ella, la infecté a ella. Pero que yo me di cuenta el día 9 de mayo, pues, más o menos por ahí, estaba lunes, martes, corté el pelo con ella. Y, pues, me confesó la sosodicha que... Pues, que traía un esto, y ya que el día 12, en mi cumpleaños, fue cortarme el pelo con ella. Entonces, que ahí decirle que, pues, que entre guaguaguá y platicar y todo, nos dimos un encerrón en su estética y, pues. Pues ahí agarré la enfermedad, ahí le agarré la bacteria.
0: Sí, que ahí agarraste, que te pegaste algo, ¿no? Que tienes un granito. Oye, pero pues igual a lo mejor la de la estética, pues. ¿Pudo haber traído algo más? Oye, ¿y esta chica de la estética cómo se llama?
1: Ella se llama, mi vecina se llama Blanca.
0: Oye, ¿y Blanca y Soledad se conocen?
1: No se conocen. De hecho, más se conocen, ella la ubica por una foto de Facebook. Pero hablar, que hayan tenido una plática entre ellos, no jamás.
0: Y bueno, pues esta broma es común, entonces tú tienes que narrarle los hechos, cómo han pasado, que tuviste que ver con esta Blanquiquis, cuando fuiste la estética, una cosa llevó a la otra. Ajá. Pues tienes ese granito, has notado cosas raras ahí en el pequeño Rodolfín. Y quieres preguntarle si ella también, pues, ha sentido... Pues algo, o ha tenido algún síntoma. ¿Estás listo, Rodolfo?
1: Ok, claro que sí, estamos listos para hacerle la pregunta y hacerle el cuestionamiento de ella y confesarle que, pues, que también tuve que hay algo que ver con la susodicha Blanca.
0: Vamos a echarle galleta en directo desde el Panda Cool Center. Las bromas están en el Panda Show.
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5: Bueno.
1: Oye, Sol, Soledad, soy yo.
5: ¿Qué pasó?
1: Oye, es que ya te quiero decir muchas cosas. Quiero platicar contigo, pero no me dejas.
5: ¿Qué quieres?
1: Bueno, no estoy molesta. Yo sé que te vas a molestar, pero no estoy molesto. Pero es algo urgente que tenemos que arreglarlo. Esto tenemos que arreglar tú y yo. Y no creo que vas a colgar. Simplemente vamos a tomar decisiones y vamos a tratar de solucionar esto, ¿va?
5: ¿Qué quieres?
1: Ok. Pues mira, ¿te acuerdas que en mi cumpleaños estábamos enojados? Tú y yo estábamos molestos. ¿Me la pasé yo solo?
5: Ajá.
1: Ok. Ese día, pues, me corté el pelo. Y creo que eso fue el punto de consumo de tu molestia. Me corté el pelo y digo que... Okay. Ya sabes por quién, ¿verdad? Me refiero a Blanca.
5: ¿Y luego qué me...?
1: Tranquila, pues es que estoy nervioso porque no sé cómo decírtelo. Tú ya te imaginas qué pasó. Te imaginas, yo sé que te imaginas.
5: Mira, no me salgas con tus pinches chingaderas,
1: cabrón, ¿eh? Pero no, pues, tranquila, vas a escuchar, tranquila. Quiero que me escuches. Pues mira, ese día, la mera verdad, pues le dije a mi cumpleaños. Y pues, tú sabes. Ahora está... Ay, Dios, ¿cómo te digo? Esta vez de que me fue a cortar el pelo...
5: ¿Cómo si te fuiste a cortar el cabello ahí?
1: Pues bueno, pues déjame explicarte y pedirte disculpas ante mano. Quiero que tú una disculpa, pero no es lo peor.
5: No, es otra cosa, cabrón.
1: Es que es otra cosa, mija, espérame. Esto lo quiero, ya después tomas decisiones, lo que tengas que tomar, tú tomas, pero quiero que me escuches.
5: Pues rápido,
1: es que hay algo que me preocupa también de ti, no nomás yo. También hay cosas que me preocupa de ti.
5: No, mira, por mí ni te preocupes.
1: No, pues sí, es que tenemos que tomar decisiones urgentes. Tú y yo tenemos que tomar esas urgentes. Yo no sé qué sea eso, pero bueno.
5: Tienes que me hierve la sangre, así que acuérdate de lo que vas a decir.
1: Bueno, es que me buscó, mija.
5: Espérate, pues dime, rápido.
1: Es que tiene una infección a ella y pues, me la pegó y el 23 tú y yo y pues, también me apura porque tenemos una infección tú y yo. Bueno, por lo menos yo tengo comezón, me salió unas ronchitas así de ahí, y no sé si tú has sentido esos síntomas. Todavía te pregunté que si tenías algún síntoma, que si tenías algo.
5: ¿Es eso lo que me estás diciendo, Rodolfo?
1: ¿Mande?
5: ¿Es eso lo que me estás diciendo?
1: Ya ves que la mañana me salí, que te dije que iba a desayunar. La mera verdad, pues tomé mi descanso y pues fui al médico, aquí a los genéricos. Y fue por el examen y hace ratito me llevó Jarocho. Y ya me entregaron, sí, salí, tengo una infección, muscoviloma, algo así se llama, ahí dicen, papelado como que es.
5: Qué poca madre, de veras, contigo.
1: Ay, amor, pero perdón, discúlpame.
5: No, que mi amor, yo no soy tu amor.
1: Qué ver contigo, pues me preocupas, mija, y tenemos que checar eso. Mija, cabrón, Sol.
5: Te pasas de ganza,
1: No, mija, ¿cómo crees? No.
5: Me dijiste que no me engañabas con nadie.
1: No, mija, es que, bueno, pues es que las cosas se dieron. Luego, como me invitó a cervezas, pues una cosa por la neta me llevó a otra. Estamos los dos aquí metidos en esta cuestión y me enamoré, ¿verdad? Independientemente de lo que, la falla que te hice, pues me preocupas tú, me preocupa tu salud, me preocupa, pues yo también por mí. Y la neta, pues no quiero pues, que pase más. O sea, realmente quiero que me entiendas que las cosas pues, pasaron y. Y de eso, por no sé qué decirte, pero de la salud,
5: ¿no? Es un pinche mentiroso.
1: Comezón, síntomas, hinchazón. ¿Ahí? ¿En tu parte?
5: Es que ya me te la chingada, no quiero saber nada de ti.
1: No, mija, no me cuelgues, espérame.
6: ¡Mocos, güey!
0: ¡Soquito loco! Oye, te saca de la manga lo del molusco biloba, ni lo sabías decir, pero bueno. Oye, porque cuando dijiste lo del molusco biloba, Lulu te dijo, sácate a la hijo de... Oye, compadre, ¿cuánto tiempo llevaban? ¿Cuánto tiempo llevan?
1: Tenía 7 meses con ella, tengo 7 meses con ella.
0: ¿Y dónde se conocieron?
1: La verdad que nos conocimos por el Facebook y ahí empezó una relación.
0: Pero entonces se ven poco, ¿no, Rodolfo?
1: Sí, nos vemos poco, pero es que nos vemos con... Bueno, pues
0: Bueno, pues sí, se ven poco, pero se ven con muchas ganas, o sea, eso que ni qué.
1: Ay, Dios mío, hay que hablarle, pero ya terminé la broma, porque...
0: Oye, pero aparte sí se ve como, tal cual lo dijiste, la de la estética blanquiquis, la bonita, o sea, cañón.
1: No la ven, no, y no dudo que me bloqueé ahorita.
0: No, vamos a marcarle de boleto, dile, oye, mi amor, por favor, mira, no me cuelgues, tenemos que ver porque esto del moluscodiloma, ¿cómo dijiste que se llamaba? Porque lo dijiste medio raro. No, moluscodiloma, a ver, dímelo.
1: No, déjame, ¿moluscodiloma?
0: No, molusco, ¿a poco no puedes decir molusco?
1: No.
0: Bueno, di el molusco como quieras. Dile, lo del moluscodiloma es cosa seria, de hecho... Fíjate cómo le vas a decir. De hecho, Blanca también lo tiene. O sea, para rematar. Tenemos que hablar, mira, somos una pareja, estoy preocupado. Y bueno, a ver qué responde. Marcamos las bromas en el Panda Show.
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0: Que conteste, Soledad.
7: Bueno.
1: Mi hija, no me cuelgues.
7: ¿Qué quieres? Ya me dijiste lo que tenías que decir.
1: No, espérame, no me cuelgues. No, espérame, no me cuelgues, por favor, te lo suplico, no me cuelgues. Mira, todo lo que pasó, eso te entiendo, si me quieres mandar la fregada, pues, ni pedo. Blanca lo tiene, yo lo tengo. Ahorita estoy pensando que lo tienes
7: también. Pues los dos a chingar a su madre, los dos.
1: ¿Mandé? Mija.
7: Váyanse los dos a la fregada.
1: No, mija, espérame, ya.
7: Te quiero decir algo más importante
1: todavía. ¿Lo vas a escuchar o no?
7: No sé si hay algo más. ¿Todavía hay algo más, Rodolfo?
1: Vale, para esa enfermedad en los cologlones hay un tratamiento muy bueno, que ya me lo dijo la doctora.
7: ¿Pero no qué me importa?
1: Vamos a salir.
7: ¿Qué me importa? Eso te pasa por pinche pito suelto.
1: Déjame, pues, ¿sabes cuál es el más? Lo más que te tengo que decir. Y escúchame bien. ¿Cómo se escuchan las bromas del Panda Show?
8: ¡Toda máquina!

0: Toda máquina. 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
1: Vámonos hasta Jalisco, ahí está Rodolfo. ¿Qué onda? ¿Cómo estás, Rodolfo?
2: Muy bien, aquí Panditira, escuchando un ratito las bromas.
1: Qué bueno, ¿de qué parte de Jalisco, Rodolfo?

0: Por favor, dile a Soledad, ¿tienes que el moluscomo?
1: Moluscolo, mira.
0: Es que espérame, Soledad. Bueno, antes te saludo, estás en las bromitas del Panda Show. ¿Cómo estás, muñecota?
2: Ay, Dios, lo has escuchado y cómo fue posible que haya caído.
0: Bueno, para que veas, me comentaba la historia de amor Rodolfo, que te ama muchísimo. Él está en Jalisco, tú estás en la Ciudad de México. ¿Y qué fuiste a la visita conyugal hace un tiempecito? Que eres una persona muy celosa, que lo celas con la persona que le corta el pelo. Ay, de hecho, él manejó en su broma que te iba a comentar, pues que tenía ahí algo raro, ¿no? Comezón y el mal olor y todo. Pero yo creo que se acordó. Porque hemos hecho una broma en el cual, que el tema es similar, pero dicen que tienen molusco diloma, que es una palabra que no existe, es compuesta. Y yo creo que se le vino a la mente, pero a ver, ¿cómo dices que es el qué? ¿Cómo otra vez?
1: Colobidona.
0: Pues el pendejo ni supo decir la Soledad. Es que te dije, mi amor, es que tengo molusqui. O sea, el nervio lo tengo jodido. A ver, Soledad, me dice tu novio que eres muy tóxica y celosa, ¿cierto o falso?
2: Sí.
0: ¿Pero por qué, muñeca? Este pobre tipo, este pobre hombre, este tipo radicado en Jalisco, ¿te ha dado motivos como para que dudes de él?
2: Ay, pues es que es muy coqueto el cabrón.
0: Ah, no, a ver, ¿te ha dado motivos, sí o no?
2: Sí, porque tiene una fotografía en su pinche WhatsApp.
0: A ver, ¿qué motivos? A ver, platícame, pues para ver si es cierto. Oye, pero ¿por qué odias a Blanca, la de la estética? ¡Ni la conoces!
2: Precisamente porque encontré una fotografía de ella.
0: ¿Y? ¿Pero una foto qué? ¿Besándose? ¿Abrazándose?
2: No, pero luego también en el Face puso una carita de enamorada, o sea, quiere decir que le gusta.
0: Ah, bueno, a ver, hablemos en plata. ¿Poco a ti? Digo, tú tienes un compromiso de noviazgo con Rodolfo, chingón, padrísimo, pero ¿a poco tú, estando acá en la Ciudad de México, no ves por el metro, por el transporte público, por el taxi, por donde andes, un tipo guapo y te le quedas viendo y tu mente dice, ah, yo sí me lo cogí? No, perdón, está guapo. Es muy natural, no con eso le estás faltando, ¿o sí?
2: No, pues no.
0: Pues ahí está. Lo único es que si sigues con estos celos terribles, Soledad, pues mira, es muy bonachón el Rodolfo, muy tarima pendécuaro, pero pues no vas a alejar. Aparte, mira, acércate, Soledad. Hace 22 días estuviste con él y tú y yo sabemos que es de eyaculación precoz. ¿Cierto o falso? Es más, tú estuviste con él hace 22 días, pero para esto pasó tiempo en que estuvieran juntos él y tú. ¿Estamos de acuerdo?
2: Sí.
0: Dime cuántos palitos te aguantó.
2: No, pues sí, bastante.
0: Pues ahí está, para que vea.
3: Oh, sí,
0: ahí está el asunto. Si tú dijeras, no, pues es que solamente me aguantaste uno y aparte, pues ya estaban todos transparentes y no muy blanquitos todavía. Rodolfo, dile por qué la broma aquí a Soledad, tu novia la celosa.
1: No, pues ya sabe que somos un chingo y sabe que estamos lejos. Cuando la veo con mucho cariño, amor y todo. Y ya está la propuesta, que tenga que decirle, ya sabe que cuenta conmigo lo que sea, y hay que me disculpo por la bromita y meterla.
0: Oye, ¿qué propuesta, Rodolfo? No entendí.
1: De juntarnos, ya empecé, ya empecé a juntarnos.
0: No mames, güey, neta ya le hice.
3: ¡Adiós!
0: ¿Cuándo le propusiste que ya vivieran juntos?
1: Sí, el 14 de febrero.
0: No manches, estamos en mayo. ¿Qué no estás segura, Soledad?
2: No, y lo que pasa es que me comenta que tengo una hija en la cual puedo llevar a la universidad y pues me es difícil irme y pues dejar a mi hija.
0: Ah, o sea, ¿qué edad tiene, Soledad?
2: Mi hija o yo.
0: Tú.
2: Yo tengo 46
0: años. Tamachi, 46 y con esos pinches celos. Eso, déjaselo una morra de 22, 24, 28, pero 46. Ay. Y tan inestable. ¿Tú qué edad tienes, Rodolfo?
1: Yo también, 46.
0: Y tan necesitado estás como para proponerle que se juntes con alguien que no tiene confianza, güey. Pero si ya están maduros, Chintrolo, me lleva el tren. Pero bueno, oye, Soledad, ¿y Suti, y tú sí amas a este hombre?
2: Ay, sí, un chingo.
0: Pues entonces, ¿a poco no lo dejarías que cumpliera una fantasía sexual con la de la estética?
2: No, se lo corto.
0: Mira, tú se lo cortas y Blanquita se lo chupa. Mira la diferencia. Bueno, pues ojalá vivan juntos y sean bien felices. Soledad fue una bromita de Rodolfo. Díganme, en la Ciudad de México y en Guadalajara, ¿cómo se oye el Panda Show?
1: A toda máquina, mi pandita.
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2: ¿Cómo andas, Gerardo?
3: Pues aquí ya, listo para la broma.
2: Órale, ¿y para quién es la bromita?
3: Pues para mi esposa.
2: ¿Para tu esposita? Órale, ¿y cómo se llama tu esposita?
3: Candelaria.
2: Oye, tú estás en los Estados Unidos, ¿no?
3: Sí, en North Carolina.
2: ¿Y esta Candelaria dónde está?
3: En el estado de Oaxaca.
2: Ándale, ¿y hace cuánto tiempo que no mira su carita?
3: De 6 meses.
2: Ah, tiene poquito. O sea que tienes poco tiempo que llegaste a los Estados Unidos.
3: Sí. Sí.
2: ¿Y es la primera vez que llegas o eres reincidente?
3: No, la primera vez.
2: ¿Y qué tal? Platícame, ¿cómo se vive en el gabacho?
3: Pues de la chingada, ¿no?
2: ¡Qué buena recomendación! Yo te iba a decir, tengo un chingo de ganas de vivir en los Estados Unidos, pero con eso... ¿Pero por qué de la chingada, carnal?
3: Pues, más que nada por no estar la familia acá, ¿no? No hay amistades, no hay nada.
2: Ah, bueno, sí. Entonces, ¿te extrañas?
3: Ah, sí, más que nada que sí, extraño a mi esposa, a mi hija. Tengo una hija de 9 años, llevo... Ajá. Ya con mi esposa ya viviendo 10 años, y pues la verdad sí se me hizo difícil.
2: Ok, ¿y estás casado o solamente juntado?
3: Estoy casado, bueno, por la iglesia.
2: Ah, ok, por la iglesia nada más, pero no por el civil.
3: No, por lo civil no.
2: ¿Y por qué, carnal?
3: Pues para mi esposa, pues bueno, ahí es lo más importante, por la iglesia.
2: Está bien. Digo, sirve que no te atas en los compromisos, ¿verdad? Oye, bueno, platícame, ¿qué bromita para Cande, Gerardo?
3: Pues mira, yo quiero decirle que conocí una persona, el tiempo que llevo conocí una persona, y que por mi situación, que yo vivo acá, ella quiere echarme la mano. Ella sabe que tengo familia.
2: ¿Pero qué situación vives allá? No entiendo.
3: Ah, bueno, como inmigrante.
2: ¡Ah, ya! ¿Estás ilegal?
3: Sí.
2: Ok, ¿y eres mojarrita?
3: Eso, señora.
2: Ok, ya voy entendiendo.
3: Ella quiere echarme la mano, pero me pide que me case con ella.
2: Ok, ¿para arreglarte los papeles?
3: Sí, ella solo lo hace para ayudarme, entonces, porque ella sabe que tengo una esposa, tengo una hija, pero ella me pide la condición... que yo tengo un hijo con ella. Esa es la condición.
2: Soquito Loki. Está buena. Esta ya la hemos hecho y realmente la broma es buena. Entonces es prácticamente, mi amor, necesito hablar contigo. Tengo una amiga. ¿Ella conoce a tus amigas allá? ¿Le has hablado de alguna amiga?
3: No, de hecho no tengo amigas, no.
2: Pero dile que es una gringa, dile que es una americana. Dile que es una americana que pues realmente ha sido buena onda, que conoce tu situación migratoria y se sentó a hablar contigo y te dijo, oye, pues yo te ayudo y tú ayúdame. Es una mujer ya incluso mayor que tú, ¿qué te gusta? ¿Unos 38, 40 años? O sea que está ya en una etapa, pues madurita para ser mamá, entonces ella anhela ser mamá, ella se casa contigo, te arregla los papeles, obviamente sin compromisos de casarse, bueno, sí se tendrían que casar para arreglarte, ¿no? Pero digamos, de tener una relación más allá, ella se queda con la criatura, pero obviamente... Pues el hijo se lo tienes que hacer de forma natural, papá. Tú le dices que este proceso llevará más o menos entre 4 y 5 años. Posteriormente, ya tú con los papeles arreglados, pues eso va a permitir de que tú puedas emigrar tanto a ella y tanto a tus hijos o a tu hija. ¿Ok?
3: Ok.
2: ¿Qué crees que te diga? Yo creo que te van a mandar, pero a la...
3: ¿Tu mujer te ha...
2: ¿Tu mujer te ha manifestado en alguna ocasión que le gustaría irse para allá?
3: Sí, ella sí, me ha dicho que sí, que ha querido venir, pero yo le dije que no, porque no pienso estar mucho tiempo acá.
2: Bueno, pues entonces dile que se abrieron las puertas del cielo, porque obviamente de esta forma puedes estar tú legal, podrías ir y venir a México, visitar a tu familia, y aparte estar con ellos, que tanto los extrañas. Esto lo estás pensando... por amor. Pero para arreglar esta situación, pues tienes que dar amor, ¿ok? Vamos a pegarle, señores, en directo desde el Panda Go Center, las bromas en el Panda Show.
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6: Bueno.
3: Oye, ¿estás sola? ¿Para que quiero hablar contigo algo? Bueno, algo importante.
6: ¿Qué pasó?
3: Te digo, mira, quiero que me escuches bien, que no me vayas a colgar después de lo que te diga, ¿ves?
6: Ajá. Uh-huh.
3: Sí, es algo, bueno, es algo serio, pero quiero compartirte esto, lo que siento, y así podemos, no sé, pues para mí es una solución, pero te lo voy a decir. Mira, hace unos días, no sé, te he dado cuenta que no te he enviado mensaje ni nada de eso, casi, ¿ves? No te he marcado.
6: Sí, amor, me siento.
3: Ajá, conocí una persona, hay una persona que vio mi situación que me encuentro aquí, ¿ves?
6: Ajá.
3: Y dice que esa persona me puede ayudar. Es una señora, una mujer.
6: Ajá.
3: Que me puede ayudar, pero que me preguntó que si era casado. Le dije, okay, sí, que tengo mi esposa, pues, pero que no estoy casado por lo civil. Y me dijo ella, dice que hay una forma que yo pueda tener papeles. Y también así yo pueda ir a México, pues.
6: Ah, sí.
3: Pero es que me case con esa persona.
6: Uh-huh.
3: Eso quería comentarte. Pero y dicen que una vez...
6: Con razón que notaba raro.
3: Ajá, entonces, mira, yo veo que es, bueno, por el bien de nosotros, por nuestra economía, yo creo que sí lo veo bien, pues, casarme con esa persona. Pero mira, uh-huh, ahí te va. Y hay una, uh-huh, condición. La condición es de que yo tenga un hijo con esa persona.
6: Uh-huh.
3: Y pues todo esto, bueno, yo lo hago para que en un futuro tú puedas venir legalmente, tú y la niña, pues. O sea, todo va a ser por nuestro futuro, pues, prácticamente por nuestro amor. No sé tú cómo lo veas.
6: ¿Hace qué tiempo que está pasando eso?
3: Es que he estado raro, ¿ves? Pero... es que yo ya lo, bueno, prácticamente yo estoy decidido, pues, y yo digo que sí, es la única manera de que ustedes van a poder venir, pues.
6: Uh-huh.
3: No sé, uh-huh, bueno, yo para mí yo digo que es la solución, pues, a nuestra situación, pues, de que ustedes tengan papeles, pero esa es la condición.
6: Pero para eso, ¿verdad que tienen que pasar tiempo?
3: No, mira, él dice que, mira, yo me caso con esa persona, ella arregla mis papeles, tenemos un hijo para que se arregle el papel. No, luego se arregla los papeles y ya después ya nos divorciamos. Ella se queda con su hijo, el hijo, y nosotros con nuestra familia.
6: ¿Qué nos asegura que va a ser así, mi vida?
3: No, pues eso sí, porque pues va a haber un... así que prácticamente te va a arreglar el papel, pues. Uh-huh. Ella no puede decir que no, porque por eso, porque esa va a ser la solución, es tener un hijo. Eso es lo que van a parar.
6: Uh-huh.
3: Vamos a vivir un tiempo juntos, pues, en lo que ahora sí que se hace el hijo, pues.
6: Nos va a hacer como...
3: Y también en lo que...
6: Asimilar,
3: en,
6: ¿no?
3: lo que vamos a asimilarlo para que Migración vea que es verdad, pues, no es un matrimonio fingido.
6: ¿Y cómo fue que lo conocí?
3: No, pues es una americana, uno que le estábamos haciendo una casa para el compadre, le estábamos haciendo una casa, y ahí pues Cristian lo... Igual Cristian vio a la señora y Cristian me dijo que pues él que está bien, pues, nada más que pues no le digas a tu papá, dice.
6: Y no quiso.
3: Ajá, Cristian no, me dijo que está bien.
6: Ah, o sea, Cristian de lo que...
3: Ajá, porque Cristian ya conoció a la señora y dice que pues está bien, pues, nada más que no le digas a tu papá, dice. Y aquí, pues, es que él, de hecho, Cristian también, pues, se va a casar con esa muchacha, pues, igual, para que arregle sus papeles.
6: ¿El Cristian?
3: Ajá.
6: Ajá.
3: De hecho, voy a ser el hijo con esa persona, vamos a tener el hijo, pero pues yo nunca le voy a decir que la amo, pues.
6: Uh-huh.
3: Y ella me dijo que sí, que no había problema. Yo, de hecho, le dije, yo no, nunca voy a decir de eso, que te amo, te quiero. No digo, ¿por qué? Porque pues, yo amo a mi esposa, pues.
6: Ajá. Uh-huh.
3: La señora tiene 41 años, se llama Kimberly, es americana.
6: ¿A poco? ¿Quiere mi opinión?
3: ¿O? Ya ves que aquí en Estados Unidos ves que son muy, así, las personas son muy abiertas, ¿ves? Muy liberales, ¿ves?
6: Uh-huh.
3: Pues entonces, ¿qué dices?
6: Uh-huh. ¿Quieres mi opinión? No.
3: Pues, no, pues sí, pues quiero escuchar.
6: ¿O lo hacemos pues, así nada más?
3: No, pues quiero que tú me digas, pues sí, para que de una vez yo le confirme a esa persona ahorita mismo.
6: ¿Y qué con la iglesia y con qué? ¿Nada? O sea, nadie lo hace. Ya no, nada más pues, nosotros. ¿Y
3: no, pues nada más, no, pues nosotros no vamos a saber, Cristian y Cristian. Pero pues sí, nos vamos a tomar fotos y todo eso, pero pues no van a ser públicas, nada más van a ser nosotros. Vamos a fingir un matrimonio, pero pues lo importante es que vamos a tener un hijo, pues. Eso es lo que va a avalar nuestro matrimonio.
6: Okay.
3: Ahora, ¿qué dices, pues?
6: Pues está bien, amor. Sí, es para el bienestar de nosotros, bienestar tuyo, de nosotras y de nuestra familia, pues. Adelante, yo la verdad, pues no te diría que sí, pero a mí me hace feliz lo que a ti te haga bien, amor, lo que tú sientas bien, con que tú estés bien.
1: ¡Oh, Dios!
3: No, pues gracias, amor, pues yo sabía que me ibas a apoyar.
6: Pues esa es...
3: Pero si estás, oye, pero si estás consciente de que, o sea, el hijo va a ser de forma natural.
6: No tanto, mi vida, pero...
3: Ajá.
6: No en tanto en cuestión de que yo te lo esté reprochando a cada rato ni nada de eso, pero sí, eso sí se siente feo, ¿ves?
3: Pues va a ser de forma natural nada más en lo que pega el niño, pues en lo que pegue y ya, que se embarace esa persona y ya. Y ya de ahí, cada quien por su lado, pues.
6: Pero, ya te digo, yo, amor, yo así al fin no estoy... ¿Cómo te diré?
3: Pues yo nunca le voy a decir que la amo a esa persona. Yo nada más lo hago por el bienestar de nosotros. Nada más por eso lo hago, pues yo no lo hago. Tú me conoces, yo soy incapaz de estar con otra persona, pues. Pero viendo esta situación y esta ayuda, pues nadie se le ofrece. Bueno, no cualquiera se le ofrece esta ayuda.
6: No.
3: Pues entonces, entonces ¿qué dices?
6: No,
3: ¿sí?
6: Pues te digo, yo así... Así como que estar así como que convencida, no. Pero una parte de mí está convencida porque sé que tú vas a estar bien. Tú vas a estar bien tanto emocionalmente, te va a ayudar bastante, porque eso es lo que más me preocupa de ti, tu condición emocional. Y no sé, siento que te va a ayudar bastante. Y para mí...
3: Okay.
6: Te va a sentir bien a ti, me va a hacer sentir bien a mí.
3: Bueno, amor, pues nunca dudé de ti. Y pues tú sabes que van a ser rapidines, pues, porque pues sabes que soy precoz, pues no. Con mucho, ya lo sabes. Y estás consciente de eso, ¿no? Okay. Ahora quiero decirte una última cosa. Quiero decirte que pues siempre voy a estar pensando en ti. Cada vez que yo... vaya a hacer eso, voy a pensar en ti, pues. No voy a pensar en esa persona, sino en ti. Si estás de acuerdo, o sea, yo lo que quiero que no algún día me vayas a reprochar, pues.
6: Pues
3: quiero que quede claro, pues, que no algún día me vas a reprochar o algo.
6: Pues en mi vida han pasado tantas cosas en mi vida que yo estando trabajando acá donde estoy ahora me trajo tantos recuerdos de hace 5 o 7 años para acá, ¿ves?
3: Uh-huh.
6: Y estando ahí enfrente.
3: ¿Qué cosas han pasado o qué?
6: ¿Ah?
3: ¿Qué cosas han pasado?
6: No, de los recuerdos de cuando trabajábamos en el aeropuerto y.
3: Uh-huh.
6: Y todo eso, ¿ves? Y uh-huh. Y pues sí, ya no. Ya te digo, he tratado de sobrellevarlas, ¿ves? De ya no ser como antes.
3: No, pues mira, después de esto.
6: De tomar las cosas como dijera.
3: Pues después de esto vamos a estar juntos, pues. Después de esto vamos a estar juntos los tres y todo eso. Van después de, ahora sí que, de esto que vaya a pasar, vamos a estar juntos, ¿sale? Eso es lo único que importa, que estemos juntos. En un tiempo más, tú vas a venir acá, pues, legalmente. Tú sabes que el tiempo pasa volando, ya van 6 meses que estoy aquí.
6: Pero, pues, bueno, a mí eso no era lo que me interesaba,
3: Y, pues, así la niña, ves que te dije que las escuelas acá, pues, sí están un poquito feas, pero, pues, esa persona me está diciendo que mi hija iría en una escuela de paga, pues, particular, y ahí le van a enseñar inglés, esa es la otra, pues, porque ves que te dije en ese día en las escuelas así, pues, están muy jodidas, pues, y ya, eso es lo que también me dijo, que mi hija va a ir en una escuela de paga y todo. Entonces, le digo a la señora Kimberly que sí.
6: ¿Será ese propósito que tiene Dios para nosotros?
3: Pues no sé, mi vida, pero, o sea, yo ahorita quiero que me digas sí o no, para no darle tanta vuelta también.
6: Yo no te puedo decir nada, mi vida. Tú sabes que
3: pues,
6: todo nomás, siempre...
3: Nada más respóndeme, mira, si sí o no. Y pues y ahí la dejamos, pues también. Tú nomás dime.
6: Pero tú sabes que tú siempre, en tus decisiones, siempre has tenido mi apoyo, sean buenas o malas. Tú lo sabes, aunque a veces no me pidas de mi consentimiento, aunque a veces lo haces ahí, las haces nada más y ya después me dices. Tú sabes que siempre has tenido mi consentimiento, amiga. Entonces no.
3: Pero es que mira, es que si dices que quieres que te avisen todo, pues a poco cuando esté con esa persona te voy a decir, oye, mira, sabes que me estoy con esa persona.
6: Ay,
3: sí.
6: Mi vida,
3: pues no, pues te estoy diciendo, mira, para no darle larga, tú dime sí o no.
6: Ay,
3: pues nomás eso, pues dime sí o no.
6: Es que mira, te puedo decir mira. Sí para nuestro bienestar familiar, si es que así fuera.
3: Ajá.
6: O para tu bienestar propio, para que tú estés bien.
3: Y pero ya ves que ese día que
6: no,
3: te...
6: Por dignidad, pero, para que nosotros estemos bien.
3: Pero pues que mira, hay otra cosa. Ella, esa vez que te mandé los $400, ella me los dio, pues, esa persona me los dio, para que yo te los mandara.
6: No más.
3: Sí, porque aquí yo no he trabajado mucho, pues aquí no ha habido mucho trabajo, pero ya ha llovido, luego la calor, entonces, pues digo, pero pues ahorita, mira, ya fuera del tema, tú dime, ¿sí o no? Y sí,
6: no
3: va a haber...
6: Pues, mi vida, entonces, ¿para qué me preguntas si ya prácticamente ya lo hiciste?
3: No, pero pues por eso diciendo, dime si sí o no, nada más.
6: ¿Para qué me estás preguntando si ya iniciaste con tu trabajo?
3: Pues eres mi esposa, mire, te amo, por eso estoy haciendo. ¿A poco estos 400 dólares, imagínate, a poco no son buenos? En México, pues es difícil ganarlos, pues. No puedo, tú dime sí o no. Nada más eso, pues también te digo, es tan fácil decir sí o no.
6: Ya te dije, sí, por bienestar propio, por tuyo, por bienestar de nuestra familia, por estar bien, y no por dignidad.
3: Por eso te digo, mira, lo estoy haciendo por bienestar de nosotros, no nada más por bienestar mío. Por eso te digo, nada más dime si sí o no. Ya entendí eso de que no por dignidad y sí por bienestar, pero tú dime, o sea, quiero que me digas eso, pues nada más sí o no. Así también yo el día de mañana, no, pues que tú me dices sí, me dices no. Eso nada más, pues, para no darle tanta vuelta.
6: Pues está bien, amor.
3: Pues tú sabes que, pues ahora sí que, mira, yo ya le he intentado muchas formas, trabajando, portándome bien, y siento que pues con la dignidad, con respeto y todo eso, pues no vive uno, pues nada más, está uno jodido, pues, y ya así pues va a mejorar nuestra vida, pues como ya te expliqué, pero pues tú dime, no digo sí o no, yo respetaré también tu decisión, si me dices no, pues no, si me dices sí, pues sí también.
6: Yo te amo mucho, mi vida.
3: Por eso
6: mucho.
3: Pues te digo,
6: yo sé
3: pero
6: que
3: pues
6: tú
3: dime.
6: También nos amas bastante y más a tu hija, porque
3: por eso,
6: sé
3: pues
6: que
3: dime.
6: La amas muchísimo a ella y que todo el
3: no,
6: tiempo
3: no, pues es mi hija, claro que sí la amo, pues te digo, pero pues dime,
6: pero,
3: pues te digo,
6: si es para el bienestar de nosotros, bienestar tuyo.
3: Quiero hacerte esta pregunta, ¿cómo se escucha el Panda Show? A toda

0: Oye, Cande, ¿y si es precoz o no es precoz? Porque tú dijiste que sí.
1: Sí, por eso. Por eso trato de que no se me acerque mucho, porque sí corro peligro.
0: A ver, mi querido amigo Jerry, dile por qué la bromita a su esposita, la Cande.
2: Pues amo mi vida, tú sabes que eso nunca lo voy a hacer, tú sabes que mi prioridad son ustedes. Así sea, que me den todos los papeles del mundo, no. Las amo a ustedes dos.
0: Oye, Gerardo, ¿y cómo le haces para aguantar estos 6 meses que llevas allá en las Carolinas?
2: Uf, trabajando, pandita, echándole ganas todos los días.
0: Ok, ¿no ha salpicado el techo?
2: Nada, pandita, no llego uno cansado.
0: ¿No?
2: A dormir. No le dices, me despertaste, pandita.
0: ¿No le dices a Manuel, échame una mano?
2: No, pandita.
0: ¿Y tú, Cande, cómo le haces?
1: Pues trabajando igual.
0: También,
1: tuve que empezar a trabajar para como que ocupar el tiempo en algo, porque sí, los primeros meses era muy estresante para mí.
0: ¿Cómo no? ¿Y qué, nunca te has comprado un tamal de a dulce?
1: No, voy a esperar a que me lo manden.
0: Bueno, pues ahí estuvo la bromita. Oye, por cierto, feliz día de las mamis, mi querida Cande. Hasta Oaxaca, tu viejo está allá en las Carolinas. ¿Para cuándo regresas, carnal?
2: 3 años.
0: ¿3 años faltan?
2: Sí, 3 años.
0: Candelaria, vas a tener que trabajar mucho, mucho para que se te vayan los malos pensamientos. La neta. Porque como dijo Gerardo, luego si se te trepa la calor, pues va a estar caña, ¿o no? Familia, díganme cómo se oye el Panda Show.
2: A toda máquina, pandita. 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
2: ¿Qué onda, Ángel? ¿Cómo estás?
3: Hola, buenas noches, bien, bien.
2: ¿Qué haces, Angelito?
3: Aquí, mira, acabando de cenar.
2: Órale, ¿y qué cenaste, papá?
3: Ensalada rusa con pechuga.
2: Ah, mira, órale, qué rico. Oye, ¿la ensalada rusa tenía, zanahoria o no?
3: Sí, zanahoria, papa y chícharo.
2: Ay, oh, ¿quién la hizo?
3: Mi esposa.
2: Anita, mira, se rifó, ¿eh?
3: Sí.
2: ¿Y la pechuguita asada, empanizada, cómo?
3: Asada.
2: ¿Qué, estás dieta o qué?
3: No, pues estoy más flaco que nada.
2: Oye, ¿y salsita?
3: Salsita verde.
2: Uy, ¿y tortillitas?
3: No, con pan.
2: No, chavo. Eso va con tortilla, no con pan.
3: No, pues no, ya no alcanzamos la tortillería abierta.
2: Angelito, bienvenido al Panda Show. ¿A quién le hablamos, carnal?
3: A mi hermana.
2: ¿Qué se llama cómo?
3: Socorro.
2: ¡Socorro! Auxilio, ¿y qué broma para Coco?
3: Pues mira, le voy a decir que me sacaron de mi casa donde estoy viviendo, de aquí con mi suegro. Y que me urge, pero la verdad es que me desocupo el cuarto donde estaba viviendo con su primer matrimonio, en la parte de hasta arriba de donde yo construí, en la casa de mis papás.
2: Ay, a ver, esto se pone interesante. O sea que está la casa de tus papás, ¿ok?
3: Ajá.
2: Y tú construiste un cuartito.
3: Ajá, hasta arriba.
2: Ok, ¿hace cuánto tiempo lo construiste?
3: Hace 2 años.
2: Ok, ¿y por qué no te quedaste en ese cuartito si tú lo construiste?
3: Yo lo construí porque estaba separado de mi esposa.
2: Ah, ok.
3: Yo lo construí porque estaba separado de mi esposa, pero arreglé las cosas aquí con ella y me vine para acá con mis suegros.
2: Perfecto, hubo reconciliación, tomaron la decisión de ir a vivir con los suegros. Ahora, ¿ella por qué fue a meter ahí su bello cuerpo, ese cuartito?
3: En sí no es ella como tal, mira, es una larga historia, pero la casa de mis papás es grande. Uh-huh. Ella se casó, ella tuvo primer matrimonio, se casó y se separó.
2: ¿Cuántos hijos ahí?
3: Tuvo dos niñas.
2: Dos niñas, ok.
3: Uh-huh. En ese lazo que se separó, consiguió otra persona. Se embarcó con dos niños.
2: ¿Con otra persona?
3: Con otra persona.
2: Ándale, o sea, cuatro chamacos. Pero es que lo hizo padre porque, pues así, mira, por parejitas para que no se peleen. Bueno, ¿y luego?
3: Pues mira, ya después, entre tanto problema que hubo, este chavo, el segundo matrimonio, quería ir a hacer las cosas bien con mi hermana y toda la onda, ¿no? Uh-huh. Y me pidió a mí, me dijo, oye, Ángel, habla con mis papás, diles que me echen la mano, que me dejen vivir por un tiempo aquí con él y después me voy a buscar un cuartito y yo te prometo que me salgo para no buscar problemas aquí. Le digo, órale, pues, y hablé con mis papás, le dieron la oportunidad de rehacer su vida con este chavo ahí en la casa y a la larga, pues ya están los tres ahí.
2: ¿Cómo que
3: ya
2: los tres?
3: Está el primer matrimonio con el segundo. Ya.
2: ¡No manches! O sea, ¿sí? Tu hermana con el papá de los primeros, con el papá de los segundos. ¿Sí? Oye, qué divertido, Ángel. No manches, de dar un festín. Oye, ¿y cómo se lleva el primero y el segundo? A ver, vamos a ponerle nombres para que no haya bronca. ¿Cómo se llama el papá de los primeros dos niños?
3: Bernardino.
2: ¿Y el segundo?
3: Iván.
2: Ok, ¿cómo se llevan Iván y Bernardino? Yo creo que bien, ¿no?
3: Tú sabes que al principio, pues, el primero lo quería golpear y...
2: Sí, claro.
3: Y ya después, con el tiempo, pues, ya hasta toman juntos, ya van al supermercado juntos, ya...
2: Ay, oye, ya... ¿Y Socorro es pareja de quién?
3: De Eric, del segundo.
2: ¿Pero no me dijiste que se llamaba Iván?
3: Eric Iván.
2: Ah, ok. Bueno, no me le cambies el nombre porque... Ok,
3: Lo dejamos en Iván.
2: Ok, vamos a dejarlo en Iván. Entonces, Socorro sigue siendo pareja de Iván, de los otros dos niños, de los más pequeños.
3: Exactamente.
2: ¿Y qué? ¿Y Bernardo se queda como el chinito nada más milando o tú qué sabes ahí?
3: No, pues yo no sé nada, pero yo siento que también le da taquito, ¿no, mi hermano?
2: Oye, a ver, dime, ¿cómo está distribuida la casa que tú construiste o el cuarto? ¿Cómo es? Descríbelo.
3: Pues es un cuarto 4x4, o sea, no es así como que lo dividí con sala, no, nada más es un cuarto donde yo pensaba realmente nada más hacer mi recámara.
2: Uh-huh.
3: Y bajar a la pieza de abajo para comer, o sea, así que comer en la cocina de mi mamá y estar ahí con ella. Nada más el cuarto era construirlo para dormir.
2: Oye, pero entonces ahí viven cuatro niños, dos varones adultos y tu hermana.
3: Dos varones, ajá. Haz de cuenta que de primer matrimonio son dos niñas, una de 15, una de 16. y otra de 12. Y hasta abajo, en la parte de abajo, vive Iván con mi hermana y con sus dos niños.
2: Ah, ya, ok. Pero entonces no se quedan todos en el mismo cuarto.
3: No, pero pues los separa una azotea nada más.
2: No, pues como dices, posiblemente, pues si los otros van al súper y todo, pues, ¿qué onda, carnal? Pues ahora voy yo, ¿no? ¿Cómo ven los dos? ¿No? Pues, órale, pues, ya. Vente, mija, Coco, hay caviar, véngase para acá. Bueno.
3: Sí, aunque
2: se
3: sabe de risa, sí, así es.
2: ¿Neta?
3: Sí, así es, en serio.
2: O sea, tú sí sabes que realmente, digamos, Coquito es polígama.
3: Exactamente.
2: Ah, mira, está interesante. Bueno, le debes llamarle y ¿qué le vas a decir? ¿Sabes qué? Tuve problemas, me regreso con tu familia, sin tu familia, sacas a los vatos, ¿cómo va el tono?
3: Sí, pues, mira, no le puedo reclamar ahorita la parte donde está viviendo, puesto que mi papá se lo dejó a ella.
2: Okay.
3: Pero sí le voy a reclamar la parte de arriba que es mía, ¿sabes qué? Me urge que saques a Berna para que yo me meta, porque pero esa es la de ya.
2: No, pero también estaría bien, pero se supone que te vas a ir solo con tu familia.
3: Con mi familia.
2: No, entonces yo creo que tienes que hacerle eso, dile, ¿sabes qué? Tengo que irme a la propiedad que yo construí, al cuartito que yo construí, necesito que saques, creo que ahí está Berna. Y dile, oye, también, perdón que te toque el tema, no me gusta mucho meterme, pero pues voy con mi esposa, con mis hijos, en caso que tenga mi hijo, mis hijos, no sé. Y la verdad no me gustaría, pues llevas una vida muy cochina, eres polígama y todo, pues no quiero que vean eso mis hijos. O sea, si tú decidiste ser exhibicionista con mis sobrinos, bueno, pues me duele, pero es tu bronca. Pero aquí sí yo te quiero pedir que seas una mujer, pues bien portada, como dice la sociedad. Y por ahí le puedes atacar de una forma muy decente. Pues muy bien, carnalito, ¿estás listo?
3: Estamos listos.
2: Vamos a ver cómo reacciona en directo desde el Panda Goose Center. Las bromas están en Hasta Que Esto Show.
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7: Bueno.
3: ¿Qué pasó?
7: Ah, ¿qué pasa? ¿Cómo estás?
3: Bien, ¿y tú cómo estás?
7: Aquí, mira, estamos cenando. ¿Ya ves que cumpleaños de los niños?
3: Ajá.
7: ¿De Yalitza?
3: Ajá.
7: Y fuimos a comprar pollo y medio. Y y el pastel.
3: Oye, quiero hablar contigo 5 minutos.
7: A ver, ¿qué pasó?
3: Pero que no te escuchen, salte.
7: A ver, ajá.
3: No quiero que...
7: Espérame. Ya.
3: No quiero que te exaltes, no quiero que me vayas a colgar, porque estoy marcando un número que no es mío.
7: Ajá.
3: Mira, yo tuve problemas ahorita aquí en la casa de Gabriela.
7: ¿Tuviste problemas?
3: Ajá.
7: Ajá.
3: No con Gabriela ni con los niños, tuve problemas con mis suegros. Nos corrieron de la casa.
7: Ajá.
3: Y ahorita ya tengo mis cosas afuera.
8: ¡Oh, Dios!
3: Ahora sí que con la pena, y me da mucha pena decírtelo a ti, pero necesito a la de ya que me le digas a Berna que me desocupe mi cuarto que yo construí.
7: Ajá.
3: Porque me voy a ir para allá y tomar posesión del cuarto que es mío. Pero eso
7: ¿ya hablaste
3: es
7: con mi papá?
3: Mi papá sabe.
7: Ajá.
3: Mi papá sabe.
7: Ajá.
3: Pero sí necesito que por favor le digas. Pero esa la de ya estamos hablando de que mañana ya estoy yo allá.
7: Híjole,
3: ahora
7: no
3: sí
7: sé.
3: Me da pena con tus niños porque no sé dónde van a parar, pero pues ahora sí que es casa de mis papás y pues yo también tengo hijos.
7: O sea, ¿cómo? A ver, no te entendí. O sea, ¿te corrió tu suegro?
3: Ajá, me corrieron mis suegros. Yo no tengo
7: dónde
3: irme.
7: ¿Con toda tu
3: casa.
7: Familia? ¿O
3: sí,
7: nada más a ti?
3: Con toda mi familia.
7: Ajá.
3: Y necesito tomar posesión automáticamente ya del cuarto que yo construí. Que de hecho yo quedé con mi papá, que me iba a rentar y me iba a dar la mitad de la renta. Y si tú te acuerdas, yo una vez le di dinero enfrente de ti.
7: Ajá.
3: Para que construyera ese cuarto.
7: Ajá.
3: El cuarto donde está viviendo ahora sí que tu primer matrimonio con tus niñas.
7: Ajá. Pues entonces déjame ahorita comentarlo con mi papá porque yo no sabía. ¿Eso cuándo se lo dijiste?
3: Olvida de cuándo se lo dije, Socorro. Ahorita ya tengo el problema encima.
7: Ajá, sí, o sea, sí, pero también igual, o sea, estás consciente que también ellas pagaron un depósito.
3: Sí, Socorro, pero en este caso no voy a pelear un depósito. No puede ser posible que defiendas más al papá de tu hija y que me estés diciendo que ahorita no puedo llegar, o que me digas que te dé un mes en lo que desocupas, porque no tengo a dónde ir. Si acaso puedo pagar una noche de hotel ahorita, pero yo no tengo a dónde ir. Y me da mucha pena, pero también no quiero que vean mis hijos, pues, que vives con... Pues a lo mejor ya saben, pero que vives con dos personas ahí. A lo mejor muy aparte, pero pues esa poligama tuya, pues no.
7: Pero pues yo no te puedo desocupar porque no está Iberna. ¿Cómo yo voy a entrar a su casa si no tengo llaves?
3: Pero están las niñas ahí, socorro.
7: A ver, ahorita te regreso la llamada, espérame.
3: No, es que no, ¿a dónde me vas a regresar la llamada?
7: Pues a este número, ¿no? O regrésamela, estoy en unos 10 minutitos.
3: Es que mi papá, yo hablé con él, dijo que era un asunto entre nosotros, socorro.
7: Pues ahora, pero yo, ¿por qué asunto entre nosotros? Pues yo no tengo nada que ver, es él. Ahora pues sí, si yo no tengo nada que ver.
3: Mi papá no tiene nada que ver, Soco. Soco, tú me... A ver, acuérdate, ¿hace cuánto tiempo tú me... Cuando yo metí a leer ahí, tú me dijiste que ibas por 4 meses. Yo te puedo decir que voy por un mes en lo que consigo algo. Y aunque no vaya por un mes, un cuarto que es mío.
7: ¿Estás consciente que ahorita... O sea, yo te entiendo tu preocupación y entiendo tu problema. Pero
3: que
7: yo también...
3: Que dar una regla, somos tú y yo.
7: Sí,
3: él no.
7: Sí, pero, o sea, lo que quiero que me entiendas, que él está rentando. Yo no lo puedo sacar así porque sí, porque pagó un depósito y una renta. Yo no hice el trato. Es más, a mí ni siquiera me dio el dinero.
3: Yo le doy el depósito a mi papá. Yo le doy el dinero a mi papá, eso es lo de menos. Pero a la de ya, Soco, en serio.
7: Pero
3: ahora
7: que entiendo que
3: lugar.
7: Tengo que hablar con Berna, pues yo no puedo decidir en un cuarto. Aunque sean mis hijas, yo no puedo decidir en un cuarto que no es mío. Yo no puedo hacer movimientos que no es mío. Aguántame, pues te dije, ahorita te regreso la llamada, déjame marcarle a Berna y ahorita para ver qué es lo que se puede hacer.
3: Es que eso, a ver, Soco, no me quiero saltar, pero eso ya no es mi... Eso ya es cosa que ya no me importa, es mi cuarto. Es
7: sí,
3: mi
7: yo
3: cuarto.
7: Lo sé. A
3: bueno,
7: ver si yo lo sé.
3: Si tú lo sabes, entonces... O entonces, ¿dónde paso la noche con mis hijos ahorita? Si tengo a dónde llegar, ¿por qué tengo que estarte limosneando mi cuarto?
8: ¡Oh, Dios!
3: Yo no sé esto, pero es que yo tengo que llevar a mi familia a un lugar seguro y es mi cuarto.
7: Sí, pero entiende que ahorita, bueno, tú por tu problema y todo eso, pero entiende que también ellos están pagando una renta, la acaban de pagar apenas. Apenas acaban de pagar la renta.
3: ¿Y eso qué es?
7: ¿Y eso que la pagaron a mi papá?
3: ¿Por qué no vas a Alberna y tú? ¿Por qué no lo metes a tu cuarto? Mételo a tu cuarto.
7: ¿Pero por qué a mí me va a dar renta? Él está pagando una renta, Ángel.
3: Pues sí, pues es que si
7: pero
3: no
7: ahorita,
3: te...
7: mira, no es mala onda, déjame checarlo ahorita. Por eso te digo, regrésame, le llamaré en unos 10 minutos, 15, lo que yo puedo ver a ver de qué forma. Porque de todos modos yo no puedo desocupar nada. Tendré que ser hasta mañana y esto hasta mañana.
3: ¿En qué cabeza también cabe si puedes tener allá dos personas, Soco? Ya también madura un poco.
8: ¡No, güey!
3: Puedes tener a dos personas ahí viviendo.
7: Pero es esa parte, él está rentando su cuarto aparte, Ángel. O sea, quiero que me entiendas. Él está en su cuarto y yo estoy en el mío.
3: Es la misma casa, entran por la misma entrada los dos.
7: ¿Pero y eso qué? O sea, ¿eso qué? Él está pagando su renta, su depósito, o sea, él paga. O sea, yo no tengo, es más, yo ni siquiera me meto en su renta de mi papá. Ellos bajan y se la dan a mi papá. Yo no sé, o sea, que
3: eres aquí
7: llegaron.
3: La cómoda, Soco. Tú eres aquí la cómoda porque tienes a dos personas que te apoyan, a dos personas que van por el
7: superpunto,
3: a dos personas que conviven juntos.
7: Entonces, ¿qué le digo?
3: ¿A quién?
7: Papá, ¿Ya ves? Ya mi papá ya se enojó. ¿Ves?
3: ¿Y entonces qué hago, Soco? ¿Me quedo en la calle o qué?
7: Yo te enojo, ya mi papá ya se enojo. ¿Pues cómo va a regresar un depósito?
3: Es una mencómana, Soco. Una polígona, qué pena me das, en serio, que quieras a este cabrón allá y a mí no.
8: ¡Mocos, güey!
7: Sí, pero te estoy diciendo así que apoyo y todo, pero déjame ver. Tampoco puedo sacar las cosas así de rápido, Ángel. O sea, también entiéndeme.
3: No,
7: por eso
3: me
7: estoy
3: diciendo,
7: aguántame.
3: Vámonos 5 años atrás, Soco, ¿cómo me sale en un solo día? En la madrugada, porque yo te hice el favor de meterlo. No te hice yo el favor de meterlo, no te lo canso, pero yo te hice el favor de meterle ahí. Yo te estoy pidiendo un solo favor, desocupa mi cuarto ya.
7: Por eso, espérame, tú siento que es fácil, no es fácil. ¿A dónde te vas a ir ahorita? Tú camina, venme. ¿Dónde van a dejar? A mí. Una, dos. Acaban de dar la renta. Sí, en donde quiera que entres te van a pedir una renta y un depósito. En donde quiera.
3: Pues
7: así lo manejen ahorita.
3: ¿Dónde? ¿Dónde? ¿Dónde? ¿Dónde? ¿Dónde? ¿Dónde? ¿Dónde? ¿Dónde? ¿Dónde? ¿Dónde? Si fuera una mano, no me apoyarían. ¿Qué hago entonces? Yo tengo lo de la renta y un depósito.
7: ¿Cómo le haces?
3: Yo tengo la renta y un depósito. Entonces, dime, ¿a dónde me voy a gastar con la renta y un depósito?
7: Por eso te estoy diciendo, aguántame tantito. Yo me muevo y voy a ver de qué forma. Pues te dije, aguántame unos 5, unos 10 minutos, de 10 a 15.
3: ¿Por qué en tu cuarto no metes a tus dos hombres y a tus cuatro hijos?
7: A ver, pero es que me están pagando la renta, Ángel. No estás viviendo de gratis. O sea, también entiende eso. No están viviendo de gratis. No nos cobra nada. No nos cobra nada, ni siquiera de la bomba ni nada. Y aún así él paga su renta. Es lo que quiero que me entienda.
3: Entiéndeme tú, ¿tú llevas pagando renta, tú pagas renta ahí?
7: No, pero compro todo lo que hace falta. Se rompió la bomba, ¿quién tuvo que pagarla?
3: Yo.
7: Son cosas que ni te lo puede hacer mi papá, ¿eh? Hace corte y se cambia todo el cableado de toda la parte de arriba y de abajo.
3: Que por eso, en materia, si lo pones, que puedes hacer sin pagar renta 5 años, o ¿quién te da renta?
7: Por eso, yo no estoy en contra de que tú te vengas porque es tu cuarto, sí, yo entiendo. Ya, y ok, ahí está tu cuarto. Lo que quiero que entiendas, por favor, como tú dices, ser maduro un poquito en ese aspecto, que ahorita yo entiendo tu preocupación, pero también entiende también a dónde se van, entiende. O sea, yo no te estoy diciendo, sabes que no. A ver, yo nada más te estoy diciendo, déjame ver cómo se puede mover esto, ¿para qué? Para que entonces ellas tengan dónde irse, porque ella, para empezar, ellas acaban de pagar su renta. Ajá, para que mi papá, ahorita mi papá ya se enojó porque obviamente no quiere regresar el depósito y la renta, yo ni sabía.
3: ¿Cómo es posible que prefieras a dos hombres socorros
7: que a tu hermano? Que te estoy diciendo que no prefiero a nadie.
3: ¿Por qué entonces no desocúpame? Tú desocúpame tantito tu cuarto y súbete con él. Súbanse con él.
7: ¿Con quién?
3: Con Alberna.
7: Ay, no digas tonterías, Ángel. Ay, es una cosa de que renten aquí y renten, ¿por qué? Porque la mía se va a mi cargo. Yo soy muy diferente. Ahora, no es mala onda. Así te lo digo. Te dije, aguántame 10 minutos, 15 minutos, ¿para qué? Voy a hablar con él y yo voy a hablar con mi papá para que entonces se arregle el niño y vayan viendo a ver qué pasa con ellos. ¿Sí me entiendes? O sea, tú te quieres, y yo entiendo, tú te quieres proteger, ¿por qué? Porque te mandaron a pegar así. Pero no nada más las cosas nada más se hacen así, Ángel. O sea, ellos están pagando una renta.
3: Acuérdate quién metió al Eric ahí. En 2 horas estaba el Eric ahí, socorro. Adentro y ya de allá no salió.
7: A ver, vuelvo a lo mismo. A ver, Ángel, sí. Ahora, ¿quieres venirte acá? Vente y agarra el pinche cuarto de las niñas mientras en lo que mañana les ocupa Berna. Yo no te estoy diciendo que no. O sea, tú también entiende también una cosa. No tienen dónde pasar la pinche maldita noche. Véngase para acá, China. Ven, quédate en el cuarto de Berna.
3: ¿Cómo me voy a quedar ahí con toda tu basura?
7: ¿Cómo no te vas a poder quedar? O sea, no inventes, yo también sé también un poquito, como tú dices, un poquito maduro.
3: ¿Me quedo parado ahí en la puerta o qué? Pues no cabes ni tú.
7: ¿Ellas van a encontrar un cuarto? Yo nada más te pregunto, ¿un cuarto para que se puedan llevar sus cosas y meterlas en un lugar? O sea, creo que sí.
3: Es que escucha cómo decirles.
7: O sea, no es mala onda.
3: Gana porque te da. Y está bien, a lo mejor te dé a ti o no te dé, pues es tu problema.
7: ¿Qué te da, Ángel? No digas tonterías, neta, así te lo digo. A mí no me da nada. A quien le da eso a mi papá su renta, y punto.
3: Ah, pues
7: eso llegaron a un arreglo. Es más, yo ni siquiera me tengo por qué meter. Si dice papá, ¿sabes qué? Córrelo. Pues ya, o sea, lo correrá es porque yo no me meto en eso. Yo en eso no me meto. O sea, ellos hicieron un trato y yo no sé. A mí me excluyen de eso.
3: Sí, a mi papá le da su renta, pero ¿y a ti qué? ¿A poco no te da taco?
7: ¿Quién?
3: Pues
7: ¿quién era con mi papá?
3: Tartamudeas, porque sí es cierto.
7: ¿Pero quién es mi papá?
3: El Berna.
7: Ay, no, digas tonterías. Una cosa que nos llevemos bien y que a lo mejor tratemos de llevarnos bien por las niñas y por su vestir al cargo de las niñas.
3: Ay, me vas a decir que no fue a él, tú arriba o él para abajo.
7: Por eso él se renta aquí, no por otra cosa. Ajá, si se hubiera rentado en otro pinche maldito lado, para mí hubiera sido más complicado ir por ella, a donde fuera. Ajá, porque ya ni se tiene que ir a la escuela. Ajá, ahora, ese es por un lado. Por el otro, el hecho de que tú digas que mira, a mí no me da nada. A mí nada, una cosa es que
3: te da y no estamos hablando de dinero, ¿eh?
8: ¡Oh, Dios!
3: Que te da el Berna también dinero y te da amor.
7: Quiero que me lo digas delante de él, Ángel. No nada más digas las cosas porque de verdad piensas, supones o crees. No, dímelo cuando esté él y que me digas y que te afirme que él a mí me da dinero. A mí no me da un peso y no necesito que me dé un peso. Nadie necesito que me dé un peso. Así te lo digo, ¿eh? Por eso hay veces yo también igual no soy una persona que tenga las manitas cerradas o que no pueda trabajar, ¿eh? Yo quiera o no me gano también algo, ¿eh? Sea como sea. Aún así, a mí me gustaría que tú dijeras, a ver si de verdad él me da algo. A ver si de verdad él me da algo.
3: Me doy cuenta de cómo te tratas y hasta te tiemblan las piernas.
7: ¿Yo abro las piernas?
3: Te tiemblan las piernas, dije, no abres las piernas. Si las abres, pues no sé tú.
7: Por eso,
3: pero... estoy viendo llegar a mi cuarto.
7: Por eso, pero quiero que entiendas, Ángel. Entiende. Es más, así te lo digo. Así fuera otra persona, no fuera él. Que estuviera otra persona rentando tu cuarto. De todos modos, no se le puede decir. Porque es un inquilino, entiende. ¿Entiendes? Pues si yo así digo, ay, ¿sabes qué, Juan? Dijo mi papá que desocupes. ¿Cómo? Si le está pagando una pinche maldita renta y se la acaba de pagar, ¿cómo chingada
3: pues
7: no
3: sí,
7: se va a pagar?
3: ¿Cómo? No creo que yo me dé cuenta que eres bien comodina, o sea, sin que te enojes. Y si estás enojada, pues a lo mejor me vale, pero yo tengo que llegar a mi cuarto.
7: A ver, yo no te estoy diciendo que no. Simplemente
3: bueno,
7: te estoy diciendo.
3: Aunque no me lleve mis cosas, bájate a las niñas. Por esta noche me voy a mi cuarto.
7: Sí, no hay problema. Yo me las puedo bajar y ya, pues vuelvo a lo mismo. Yo voy a hablar con Berna y voy a hablar con mi papá. Yo no sé sus tratos porque yo ni siquiera me meto en los de sus rentas, muchachos. Así para pronto. Ellos hicieron un trato, yo no sé. Si tengo que regresar a mi papá depósito y renta, no lo sé. Ajá. Así también así te lo digo. Ajá. Ahora, como tú dices que, ay, que yo, que eso, que lo otro. La verdad, sinceramente, le están pagando una renta y Berna le está pagando una renta. Y no se atrasa para nada, ni más una pinche maldito día. La pinche renta está puntual porque mi papá me dice que la baja. Así que yo no puedo decir ahorita, ¿sabes qué? Y aún así se lo voy a decir ahorita. Ahorita voy a hablar con mi papá ahorita ya se enojó. Me dijo, ¿cómo voy a sacar a una persona? Ahora, se enoja conmigo como si yo fuera la que te estoy diciendo que lo saques. ¿Cómo? Ahora, hasta pronto antes de salgo yo fregado. Porque entonces yo soy la que estoy
3: diciendo que no saques. Bueno, mira, yo voy para allá a ver cómo te acomodas, digo, porque yo me voy a acomodar en mi cuarto. Y mira, no quiero escuchar ningún ruido extraño porque llevo a los niños, por favor. Tú sabes, si bajas a las niñas, te subes, no sé, pero yo no tengo que quedar en un cuarto.
7: Es que entiende, Ángel, o sea, no es mala onda. Si es necesario, no es mala onda. Tú dices que porque no tienes para pagar una pinche maldita noche. Okay, a ver, la hacemos así. Y así te lo voy a dejar así bien claro.
3: Okay. Bueno, no quiero golpeteos, no quiero gritos, no quiero porquerías ahí porque pues van mis hijos.
8: ¡Mocos, güey!
7: Ángel, vuelvo a lo mismo, Ángel, es que entiende, por favor, o sea, a ver, entiende, o sea, una cosa.
3: Entiéndeme tú, yo también entiendo.
7: ¿Dónde chingados? A ver, bueno, es más, te propongo algo, así para pronto. A ver, ¿no tienes dónde pasar antes? Quédate en el cuarto ahorita. Quédate en el cuarto, si quedan todos en una cama.
3: Pues sí, pero yo no me voy a comprometer mañana a salirme, socorro.
7: A ver, por eso, a ver, ¿qué te estoy llevando a entender, Ángel, por favor?
3: Yo voy y me quedo. No sé cuánto tiempo. Te puedo decir que 4 meses, a lo mejor me estanco como 4 años.
7: Ángel. A ver, quiero que entiendas una cosa, a ver. Entiende una cosa, por favor. Yo no te estoy diciendo que no es tu cuarto. Así para pronto. Yo no te estoy diciendo, ¿sabes qué? No se te va a dar tu cuarto. Hasta el momento que mi papá venda, y tú lo has dicho. En el momento que mi papá venda.
3: De vender, pues así hubo la oportunidad de vender la casa y no quisiste. ¿Por qué? Porque
7: ¿qué?
3: Volvemos a lo mismo. No quiero
7: que te
3: mi papá
7: tiene con la misma idea,
3: Mi papá cuando se le iban a comprar. Mi papá cuando se iban a comprar dijo, déjalo con socorro. Y tú, mira, dijiste, qué tontería.
7: mi papá sigue con lo mismo. Entonces, mira, en ese momento, mira, cada quien que ya, o sea, en buena onda, para, como dijo bien, te lo dijo bien claro, ni para ti ni para mí, está bien. ¿Por qué? Porque es un dinero de él, y a lo mejor él le costó porque nosotros no metimos ni un dedo. Ajá. Y a mí, si se lo gasta todo, pues qué bueno que se lo gaste
3: bueno,
7: todo.
3: A ver, te propongo algo yo también. Si no tengo yo dinero ahorita, ¿por qué no te sales tú? Tú con algo de dinero que tengas, vete a vivir con el Eric.
7: A ver, yo no tengo. A ver, vuelvo a lo mismo, Ángel, ¿entiende? O sea, también me entiende. O sea, yo entiendo tu preocupación. A ver, ¿qué te estoy diciendo? Yo ahorita ya me tardé más de los más de 10, 10 minutos pudiendo lograr algo. Así para pronto. Ajá. O sea, en buena onda te estoy diciendo. Ahorita voy a ver.
3: Con tu harem, sin problema. Ya viviste ahí, ahora me toca a mí disfrutar de algo que a lo mejor...
7: Vuelvo a lo mismo, a ver, Ángel, entiende, por favor. O sea, quiero que entiendas una cosa. Ahorita vuelvo a lo mismo. Mi papá ahorita ya se molestó. O sea, yo tengo que hablar tanto con él, como también igual con Berna. O sea, eso quiero que entiendas también, por favor. O sea,
3: entonces, ¿para qué me dices que no tengo dinero? Si yo tengo mi cuarto, poco, yo tengo mi cuarto que yo...
7: Claro, hice. Sí, sí, pero ¿por qué no se lo dijiste desde un principio a mi papá?
3: ¿Cómo le voy a decir? ¿Cómo
7: voy a saber
3: que me iba a pelear ahora?
7: Como sea, tú hubieras hablado, ¿sabes, papá? No rientes. Porque en cualquier momento yo me voy a ir. No rientes. Y ya, o sea,
3: Ese no fue el acuerdo con mi papá. Mi papá me iba a dar la renta de este cuarto porque yo lo construí. Yo no le quise cobrar un peso porque tampoco quiero ser como de un como tú.
7: A ver, yo no siento. Según todo el cuarto que tú llegaste a darle algo, y eso a mí me lo dijo mi papá, y ahí está. Aquí está, ahora sí no me va a dejar mentir. Según que regresó el dinero aquí. Te regresó el dinero porque tú se lo cobraste al final de cuentas. Terminó el ruso. Hasta el ruso mismo vino aquí.
3: Bueno, pero
7: porque te habías quedado con algo que pagar. Y no le pagaste.
3: ¿Cuánto tiempo tienes diciéndole a mi mamá en vida todavía se lo dijiste? Me voy a ir porque ya le van a dar su casa a Eric. Y le voy a ir porque
7: mira,
3: ya le van a dar su
7: no
3: casa
7: te quería, no te y quería decir eso. No te quería decir eso. Pero bueno, vas a saber. Yo ya estoy en trámite sin comprar la casa. Se va a hacer el papel y todo eso. Porque yo la voy a comprar. Yo la voy a comprar. Y se le va a entregar.
3: Se le va a entregar todo el dinero a mi papá.
7: A mí, Ángel, o sea. Vuelvo a lo mismo, o sea, que me la venda a mí, sea que se la venda a otra persona, a quien sea. Es más, así te lo digo, hasta el vecino se lo lleve a vete. Ajá, así te lo digo.
3: Ay, Socorro, cuéntame una de vaqueros, eres una mentirosa. Entonces, lo que vas a comprar, te voy a vender.
7: Yo eso, me estoy hablando más en estar ahí hablando contigo, en lo que yo hablo con Berna. Y llegamos a un acuerdo. Así para pronto. Ajá.
3: Yo me estoy tratando más contigo. ¿Cómo crees? ¿No? ¿Cómo crees que la
7: vuelvo
3: vas a comprar?
7: ¿En qué cabeza cabe?
3: Y a lo mejor sería lo mejor que te fueran una casa los tres.
7: A ver, vuelvo a lo mismo, Ángel. Entiende, por favor. De verdad, como tú me dices, a mí soy maduro. De verdad, soy maduro. ¿Mm? Eso que tú dices que hay que... Eso tú nada más lo dices, nada de verdad, en serio. No sé, porque
3: es que tú
7: haces lo que tú quieras. Como que tú
3: pongas y digas, ¿ok? Nunca quieres perder, para ganar te va a estar bien, cabrón.
7: Vuelvo a lo mismo, a ver. Aquí tu preocupación es de que tu cuarto, ¿cierto o no?
3: Sí, es mi cuarto.
7: Ahí está, exacto. Entonces tú pudiste saber hablando con papá, ¿sabes qué? Quiero ese dinero del cuarto porque yo lo pagué. Que te voy a decir, aquí está Enrique de testigo. La verdad no pagaste porque el que lo estuvo cobrando fue a mi papá. Y mi papá terminó de pagar, ¿sabes? Porque venía Enrique y se lo cobraba a mi papá. Ajá. Entonces te vuelvo a repetir, a mi papá mismo, a mí me lo dijo y ahí está él. ¿Eh? A mí mi papá me dijo, ¿sabes qué? Hace nada me dijo en vaca. Y al final de cuentas, quien terminó de pagar fui yo. Así para
3: ¿qué puso? ¿Qué puso? Las puras láminas, el puro techo lo puso mi papá porque lo demás se lo di yo. Yo le estuve pagando a Enrique para que construyera ese cuarto. Socorro, mi papá se
7: mira,
3: puede
7: ¿me
3: decir.
7: ¿Me permitas? ¿Es tu papá? ¿Me permite? ¿Me puedes hablar en 10 minutos? Porque entonces, si no, ahorita, sí, porque ahorita voy a tener que hablar con Verne con mi papá.
3: No.
7: Y voy a decirle a Verne que entonces
3: antes,
7: venga.
3: Antes de que me cuelgues, bueno, nada más contéstame una última pregunta.
7: Pregúntame.
3: ¿Puedes o no?
7: Dime.
3: ¿Cómo soy el Panda Show? Que eso es una broma.
9: A toda máquina.
2: Socorro, y sí. Contéstale, Ángel.
7: Mi hermano, porque es mi identidad madre.
2: ¿Cómo ves, Ángel? ¿Cuentas con ella? Ajá.
7: De verdad que sí.
2: Se defiende como gato boca arriba, que no, que sí, que mi papá. Hablas, dices, te defiendes, tratas de hacer, subes para arriba, para abajo. La mejor defensa es el choro contigo, no manches. Oye, Coco, ¿te puedo hacer una pregunta indiscreta?
7: Sí.
3: No, porque se va a meter más de media hora.
2: ¿Y cómo le haces para estar con los dos hombres, con los dos papás de tus...?
7: No, eso es mentira, no, por eso dije que eso es mentira. Una cosa es que él rente y está con mis hijas y todo, pero pues únicamente nos llevamos bien por mis hijas.
2: O sea, ¿viven en el mismo techo?
7: No, él renta arriba y yo estoy abajo, o sea...
2: Por eso, pues tú misma lo estás diciendo, él arriba y tú abajo, o sea...
7: No
2: nos burlamos, tú solita. Bueno, Ángel, despídete de tu hermana, carnal, que si no, esta de verdad no le para la boca.
3: Te quiero mucho,
7: te pido una disculpa, y pues tú sabes que la verdad sí traté de hacer todo lo posible porque te viera, te dije que estaba aquí en mi cuarto, sino que te quedas en el cuarto de las niñas, sino que ya arreglaba todo.
2: Híjole, me cae que eres una chichurera, no mames. Ahorita ya está manejando una retórica completamente diferente, Ángel. No lo puedo creer. Pero en fin, Angelito, dime cómo se oye el Panda Show.
3: Es toda máquina.
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1: Hola, Soraya, ¿cómo estás?
2: Hola, hola, Panda, ¿bien?
1: Hola, chaparrita, buen fin de semana. ¿Qué tranza? ¿Qué haces? ¿Qué tal tu día? Platícame.
2: Pues muy, muy bien, muy bueno, esperando aquí que me contestaras, Panda.
1: Ah, pues aquí estamos. Platícame, ¿para quién tu bromation?
2: Pues quiero hacerle la broma a mi novio que está en Estados Unidos. Se llama Cristian.
1: Ándale, Cristian. ¿Hace cuánto tiempo que se te fue Cristian?
2: Se fue en octubre, apenas, Panda.
1: Octubre, noviembre, diciembre, enero, se hace 3 mesecitos.
2: Sí, apenas.
1: Órale, ¿y cuánto tiempo de noviazgo?
2: 7 meses.
1: O sea que tenía bien poquito cuando decide partir a los Estados Unidos.
2: Sí. Con mi enamorado.
1: ¿Y te pusiste triste cuando se fue?
2: Sí, la verdad, sí, nos teníamos casi literal morir los dos.
1: Y dime una cosa, ¿qué te prometió? ¿Cuándo llega? ¿Te va a llevar?
2: Pues la verdad, su promesa es llevarme, creo, si no agarra una gringa.
1: Oye, ¿y más o menos hay planes como pa' cuándo o no?
2: Sí, bueno, tenemos planes que en marzo me voy yo.
1: Oye, se fue en octubre, ¿cuándo fue la fecha de octubre que se vieron por última vez antes de que Cristian partiera el 22?
2: Sí.
1: ¿Y recuerdas cómo fue ese momento?
2: Ay, pues, estuvimos así como que no nos pudimos ver hasta eso como de las 9 de la noche. Fuimos a tomar un café y ya en ese café nos prometimos que el día que regresara él o regresáramos juntos íbamos a llegar a ese café, a ese lugar y a volver.

0: él me dice, te voy a mandar ahorita el 5 de diciembre, voy a mandar para esto, quiero que compres esto. Pues la verdad yo de pedirle no, él no se la espera porque no soy así de pedirle.
1: Ah, entonces, ¿la broma va a consistir en que le vas a pedir dinero?
0: Ajá, yo le quiero pedir dinero, según para mí, pero en realidad es para la madre.
1: No manches, esto pinta bueno. ¿Y cómo tienes pensada que realicemos la bromita?
0: Pues yo quisiera, Panda, que tú me ayudaras siendo mi amante.
1: Ok, ¿qué nombre quieres que me ponga?
0: ¿Juntos? Quiero que te llames José y juntos utilizamos a Cristian para sacarle dinero.
1: Ok, ¿y cuánto tiempo llevamos supuestamente tú y yo, Zoraida?
0: Pues yo pensaba que como comenzamos por ahí como a principios de diciembre, el 1, el 2.
1: Ok, ¿qué edad tienes, muñeca?
0: Yo tengo 28.
1: 28, ah, ya estás crecidita. Cristian.
0: Tiene 29.
1: ¿Y con quién vives tú?
0: Yo vivo sola con mis hijos.
1: Ah, ¿ya tienes hasta hijos y todo?
0: Sí, tengo dos
1: hijos, dame nombres y edades.
0: Valentina, de 9, y Samir, de 2 años.
1: ¿Valentina de 9 y quién?
0: Vale, y Samir, se llama Samir.
1: ¿Samir, de 2 años? Bueno, entonces, ¿qué te parece que hables tú de una forma, pues, normal, así como romántica? ¿Qué pasó, mi amor? No le vayas a pedir el dinero luego, ¿okay?
0: No.
1: Normal, tú acá una plática así, pues muy cotidiana. Voy a marcar de un número privado, si de repente te pregunta de dónde me llamas, le dices, pues no sé, pues de mi número, ¿por qué? Ah, no, pues qué raro.
0: Es que mi bebé le estuvo moviendo y no sé ni qué le dice.
1: Anda, le dices, por acá ha estado lloviendo, posiblemente las comunicaciones o mi bebé. Entonces va a llegar el momento en que se va a escuchar el efecto de puerta, ¿ok? Y cuando entre el efecto de puerta, yo te voy a decir, ya llegué, mi amor, y voy a mencionar a Valentina. Te voy a decir, no, Valentina se portó bien mal, quería que le comprara más dulces, no sé.
0: Sí, está bien.
1: Y yo ya ahí te sigo la corriente, por relacionado al tema del dinero. ¿Estás lista, chaparrita?
0: Sí, vamos con todo, Panda.
1: Vamos a pegarle, señores, porque en directo desde el Panda Go Center, la diversión está en que es tu show.
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5: Amor. ¿Sí me escuchas bien?
6: Sí.
5: Estoy hablando fuerte porque no te escucho. Te digo que está súper mal esto lo del teléfono.
6: No, chale.
5: Sí, ya me creí que sí voy a necesitar otro teléfono, ¿eh?
6: Ah.
5: Ay, ya. Ay, amor, ¿qué crees que me pasó esa batería? No te conté, por eso ando medio de mal.
6: ¿Qué pasó?
5: La triste moto. No manches, me quedé sin frenos y me andaba ahora así literal matando.
6: Amor.
5: Sí, mi amorcito, pero cariño, ya estuve pensando las cosas y dije, mejor si me mandas para una moto.
6: Sí.
5: Me vas a tener que mandar 6 meses que para una moto y para un teléfono.
6: Sí, amor.
5: ¿Con $1,200? $1,500.
6: ¿Con 1,200?
5: ¿Y cuándo me los puedes enviar?
6: Y todavía ni checas la moto.
5: ¿Crees que pueda ser mañana? Es que me urge.
6: Pues digamos, si no está nevando, sí, porque si no ni se puede salir.
5: ¿Pero seguro si me las mandas mañana?
6: Sí, amor, si se puede, obvio, sí.
5: Bueno, pero seguro, ¿eh? Porque sí cuento con ello.
7: Sayra, ya regresé, ya vi lo de la moto. Sí, me la apartaron, pero necesitamos el dinero mañana. Valentina se me echó a correr. ¿Estás hablando? ¿Con quién hablas? ¿Con quién hablas?
5: Porfa, tantito.
7: Ah. Valentina, vamos al baño.
5: Amor, sí me sale, el amor. ¿Sí estás ahí, verdad?
6: Sí.
5: Ah, pues entonces, ¿qué te decíamos? ¿Qué hablábamos?
6: ¿Con quién? ¿Quién estaba hablando?
5: No, ¿qué estábamos platicando?
6: ¿Quién estaba hablando?
5: Amor, ¿estás? ¿Amor?
6: Sí, te escucho.
5: No, ¿qué estábamos hablando? ¿Ok?
6: A ver, amor, ¿qué te pasa?
5: Nada, no me pasa nada.
6: ¿Quién estaba hablando?
7: Valentina, vente a lavar las manos. Venimos de la calle, te subiste a la moto.
5: Es mi hermano.
6: No es tu hermano.
7: Mi amor, Valentina no quiere lavarse las manos, ¿eh?
6: ¿Quién hermano?
5: Es mi hermano.

0: ¿Quién?
1: Mi hermano Toño.
0: ¿No es Toño?
1: ¿Qué es Toño? Llamo, decí. ¿En qué estábamos hablando?
0: Amor, estás bien rara, ¿qué te pasa?
2: Ya se me echó a correr Valentina, mamá. ¿Ya le hablaste a aquel para lo de la moto? ¿Ya te dijo que te va a mandar el dinero?
1: Porfa, dame chance, porfa.
2: Ah, ¿estás hablando con él? Ok, perdón, mi amor.
1: Si quieres, te marco al ratito, ¿no? O
2: pídele 1500.
1: ¿Me marcas al ratito?
2: 1500.
0: Amor, ¿pero por qué? ¿Qué está pasando?
2: Que te los mande.
1: ¿Por qué?
0: ¿Quién está hablando?
1: Nadie, estás loco.
0: Amor, no manches, ¿qué te pasa?
3: ¡Oh, Dios!
1: Mira, ya, para que ya escuchaste, ¿no? Ya, se me salió de control todo esto.
0: ¿Qué se te salió de control?
1: Pues no sé si escuchaste, ¿no?
0: No, prende los datos, hay que hacer videollamada, a ver qué está pasando.
1: Pues sí, tienes razón, ¿ves que te llevo días rara? ¿O estoy como que rara?
0: No, haz un videollamada, prende los datos, rápido.
1: No tengo datos, no tengo datos.
0: Entonces, ¿cómo me marcas? Ya hace rato, te prende el wifi.
1: Si quieres, así vamos a hablar. Dame chance, estoy hablando con Cristian.
2: Pues ya, dile la verdad, se dio cuenta, Pablo, yo con
1: él. Pues ya voy a hablar con él, dame chance.
2: Pues sí, ¿para qué se va? Pues tú y yo andamos juntos.
1: Ya, dame chance, ¿no? Por favor.
0: ¿Quién es, amor?
1: Cristian, ¿estás ahí?
0: ¿Quién es?
1: Por eso, ya voy a hablar contigo, ya. Las cosas como son, ya no le voy a dar vueltas a esto.
0: Pero es mi videollamada. Oye.
1: Escúchame, la verdad yo siento feo por lo que te voy a decir, porque...
0: No, pero hazme videollamada, hazme videollamada.
1: No tengo datos, no tengo datos, Cristian.
0: ¿Y tienes datos?
1: Si quieres
0: hablar conmigo,
1: vamos a hablar así, si no, pues...
0: A ver, explícame.
1: Estoy hablando. ¿Lo puedes escuchar?
0: Sí.
1: Pues mira, la verdad, pues conocí a otro muchacho en diciembre, se llama José, y la verdad, pues mi nombre demasiado de él.
0: ¿Qué te pasa?
1: Es que ya igual ya, tú ya diste cuenta, ya soy grosera contigo. Ya es algo como que ya se me salió de control.
0: Y, no, amor, pero si ya estabas bien, ¿qué te pasa?
1: Por eso. Ya, yo siento horrible, Cristian, porque eres una excelente persona, pero... Amo, lo amo, amo a José, lo amo demasiado. Lo amo mucho y pues él me está ayudando con los niños.
0: Dios presente.
2: Habla, Dios José. Presente. Habla, José. Mira, Cristian, lo único para que sirves es para mandar dinero.
3: ¡Locos, güey!
2: Si quieres seguir mandando dinero, bien. Si no, pues ya, tú lo decidirás. Pero no seas malo, mándanos para la moto, ¿no? Y si quieres, ya después ya lo mandas.
0: Sí, ¿qué moto quieres?
2: Pues yo nomás te lo pido así de paros, porque pues, hay que trabajar para repartir comida. Pero, pues, ella y yo tenemos un acuerdo y yo sé que tú existes. Ahora, si tú no quieres aceptar que yo, pues, mientras acá la estoy cuidando y tenemos que ver, pues, es tu problema. Pero nada más te pido un favor. Trátala bien.
0: Trátala bien. A ver, no me vas a hablar así, escúchame.
2: No, a mí no me hables de tu grosería. No me hables de tu grosería, es que yo estoy hablando bien. Estoy hablando bien.
0: No sabes ni en el pedo que te acabas de meter, compa. No, me va a valer más desgastarme lo que sea, pero a ti de que te tumbo, te voy a bajar, vas a ver.
2: ¿Me estás amenazando? ¿Me estás amenazando?

0: practicar a fútbol americano, yo que te tumbo, te tumbo. Hijo de Calimán, ya me estabas poniendo nervioso, Soraya, porque como que no reaccionabas, ¿eh? Tú misma pones la historia y no sabías ni cómo ejecutarla.
1: Pero ya, ya, ya, ya la metimos, okay. Ya está ahí,
0: vamos a marcar y entras tú diciéndole, oye, ¿sabes qué? Te voy a pedir de favor, mira, si se trata por el dinero, te voy a pagar hasta el último centavo, pero por favor, no amenaces a José, él se ha ganado mi cariño, yo a ti nada más te tengo un gran respeto. Tienes que defender esta situación por lo que acaba de comentar. ¿Estás lista?
1: Estoy lista.
0: Marcamos en caliente las bromas en este Casto Show.
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0: te pido un favor, Cristian. Si algo sientes por mí y si todavía hay un cariño, te pido que por favor no quieras hacer nada hacia José.
1: Escúchame, no, ya no dejes que escuche él. Nada más tú. A ver, escúchame.
0: ¿Sí, no quiero que me cuelgues. Y no quiero que me cuelgues.
1: No te voy a colgar.
0: ¿Qué hombre?
1: Sí.
0: ¿Mm? Y pues ya, así están las cosas. Y pues amo a José. Ya no quiero lastimarte. No quiero hacerte más daño. Y yo quiero hacer una vida con él.
2: ¡Mocos, güey!
0: Y pues él ya es algo que me pedía, que ya terminara esta situación contigo. Y pues mejor yo te doy la cara y te digo, quiero
3: que
0: este,
3: ya moto, ser... No, ya la partí, que mande para la moto.
1: También quiero que... Ahora, no hubieras hecho esto, no. No hubieras hecho esto, no. Todo lo que ya te había dicho sobre la neta.
0: Atención, me salió de control, o sea, yo salí...
1: Pero control de qué, teníamos planes, escúchame, teníamos planes, yo te lo dije, yo te iba a cumplir todo lo que he dicho es real.
0: Yo necesito una pareja, Cristian. Una pareja que me atienda en todos los sentidos. Y tú sabes.
1: ¿Y yo qué soy?
0: Pero tú no estás aquí presente. Y yo tengo necesidades. Mi cuerpo tiene necesidades.
2: Oh, sí. Oh, sí, así.
1: Yo me vine porque tú me dijiste que sí. Yo te lo dije en otro medio que nos dimos.
0: Dame chance, José. Déjame hablar con él.
3: Oh, está bien, pero que mande sí. Para la moto ya.
1: Ya, que se calle. Estoy hablando contigo.
0: Ya, dame chance. Oye, o sea... Cristian, perdóname por esta situación que estoy haciendo pasar. Discúlpame.
1: Aléjate de ir en lo que hablamos. Dices que no te cuelgue, pero pues entonces no entiendo cuál es el punto si hablaré.
0: En el momento que tú me cuelgues, te voy a decir una cosa. Y grábatelo. En el momento que tú me cuelgues, Cristian, yo ya no te voy a... Ni te voy a volver a dar la cara. Ni si no me das el chance para hablar como debo de hablar contigo. En el momento que... Pues, ¿qué quieres que haga? Así es él y está aquí. Entonces, si tú me cuelgas, ya no va a haber ningún tiempo para hablar. Te voy a bloquear de todo. Voy a cambiar de chip por respeto a él. Entonces, ahora te digo, si tú me cuelgas, me vas a enseñar, como siempre, tu cobardía y tu debilidad.
1: ¿Soy cobarde?
0: Sí, siempre he sido cobarde, porque me cuelgas y te pones a llorar y siempre te estás muriendo por mí. Yo siempre te dije, quiero un hombre, quiero un líder. Siempre te lo dije, ¿o no?
2: ¡Mocos, güey!
1: Pero al final de cuentas no lo fui, entonces, pues ya, ¿qué hago? ¿Qué te escucho? Yo ya, ahorita con esto ya me siento derrotado, me vale madre ahorita lo que diga mi vida. No quisiste ya estar en estos planes. Pues ni modo, yo te quería, te quiero bien. ¿Qué le hago? Forzarte a nada. Tú tienes que estar, ya te lo dije, tú tienes que estar donde tú seas feliz. Si eso es feliz para ti, lo que sí es la actitud de este pinche batito que habla así y que dinero y que no sé qué. No, eso sí, no te aseguro nada. Pero escúchame, de que lo voy a tumbar, lo voy a bajar y vas a ver, y de que le vas a llorar, le vas a llorar.
0: Oye, no.
1: No, escúchame, esto no es por amor, esto es por la burla. Esto es la burla, esto no se perdona.
0: ¿Cuál burla?
1: Yo te lo dije.
0: ¿Cuál burla?
1: Esta burla de lo que me hiciste, lo que me está diciendo este güey.
0: No, es que... O sea, discúlpalo, o sea, no sabe cómo reaccionar a esto. O sea,
1: no, y lamento decirte igual, pero lo que estás actuando ahorita no va a como yo te consideraba. Es que siento que neta es una broma, porque no creo que tu mamá ya te haya dado estos valores de que yo me vine y sigas conmigo. Y como digo este güey, que por dinero y que dinero. Siento que no eres tú, siento que estás.
0: No lo iba a decir, ¿no? Yo no te lo iba a decir y yo tenía que buscar el momento, pero ni modo. Yo no contaba con que me lo fueras a escuchar hablar. Se me salió de control, habló y pues ya se me salió de control y pues perdóname, no fue mi intención. Y pues la verdad, yo solo estaba contigo y me estaba esperando por. Sí, porque me mandabas dinero, ¿no? Por otra cosa. ¿Para qué te soy?
1: Que trabaje, quiere mucho que trabaje, güey. ¿Me puedes pasar nada más a Vale para despedirme ya?
0: No, primero quiero que hables conmigo, ¿ves? Rápido, siempre ha sido así, siempre acaba tu cobardía ahí.
1: Pero escúchame, ¿ya qué digo? ¿Qué te digo? Ya me dejaste, ¿ya qué hago?
0: Nada más te pido favor, ¿sí me puedes prestar para una moto?
1: ¿Es que puedo prestar?
0: Sí, porque le hace falta a él. Si me quieres, me vas a ayudar porque le hace falta a José.
1: Oh, ya. ¿Y qué moto pides? ¿Será una 600? Dile que quiero una 600 del año como la que me voy a comprar igual. Porque tenemos una igual, ¿no?
0: Préstame, hazme ese favor, porque él ahorita no tiene trabajo y va a conseguir de repartidor. Él ya está viviendo conmigo.
1: O sea,
0: me estoy llamando ya como amigo, para que me eches la mano, una amistad. Ahorita Valentina se salió con José. Ahorita que dice, no está José, ya se salió. Y ahora podemos hablar yo contigo, ¿sí o no?
1: Ya, Valentina, tú.
0: O sea, Cristina, al final de cuentas soy un cariño, porque te tengo un cariño y un respeto. Yo creo que es por eso que quedo ahí entre nosotros. Pues es que yo, ¿qué quieres que haga? Pues estuve con José, me gustó más estar con él, me enamoré en estas áreas y pues, ¿qué puedo hacer? Se me salió de control, no era mi intención lastimarte.
1: ¿Te lo hace más bien que yo? ¿Te lo hace más rico?
0: Sí, es que José no tiene lo que tú tienes. Y al revés. O dame chance, Cristian. Dame chance de salir con él y no termines conmigo. Vamos a seguir yo y tú y yo aquí con José.